0: Información del deporte con Andrés Marinoni.
1: El plantel de Colón trabajó por la mañana con la mira puesta en Patronato, a quien recibirá el próximo sábado a partir de las 4:30 de la tarde con arbitraje de Fabricio Llobet. Mañana se realizará la práctica más importante desde lo futbolístico, donde quedará determinado si pueden ser considerados Darío Sarmiento y Alan Bonancea. Por su parte, el plantel de Unión mañana llevará a cabo la práctica más importante desde lo futbolístico con la mira puesta en San Lorenzo, a quien el Tatengue visitará el próximo sábado a partir de las 2:30 de la tarde con arbitraje de Leandro Rey Hilfer. Leonardo Madelón planea cambios en todas las líneas luego de la dura derrota frente a Central Córdoba de Santiago del Estero.
0: El pronóstico indica para mañana cielo nublado, parcialmente nublado, condiciones estables, con alguna posibilidad de lluvias débiles y dispersas o lloviznas durante las primeras horas. La temperatura mínima está prevista en 8 grados, la máxima en 11. Ahora en Santa Fe el cielo se encuentra cubierto, la temperatura 11 grados 3 décimas, humedad 99%, informó Martín Blanc a las 21:05.
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3: Muy buenas noches. Otro programa de La aventura de leer, miércoles 12 de agosto de 2026, 21 horas 8 minutos. Programa número 19 en el quinto mes.
4: Buenas noches, Claudia, también de este lado. Sí, un nuevo programa de La aventura de leer. Y hoy con algunas sorpresas especiales y con invitados especiales también.
3: Sí, tenemos la suerte de tener a la gente de la Escuela Lúdica, a Mariano Mariani, que va a estar a través del audio con nosotros. Y vamos a tener la música de la murga de las chicharritas también.
4: Bueno, qué bueno, qué divertido va a estar el programa entonces.
3: Y viene más tarde
4: Laura. Pero Laura vamos Visiglio. A dejar después, no vamos a decir más nada, que se decía quien se presente, que nos dé la sorpresa de quién es y qué hace.
3: Estamos muy bien acompañadas con el señor operador, Juan Manuel Zapata, que tiene una paciencia enorme con nosotros. Y mientras él se comunica con Nidia, que está en Nelson, ya está Nidia de Nelson. Así que adelante, Nidia, buenas noches.
4: Hola, Nidia.
5: Hola, buenas noches. ¿Cómo están ahí los presentes en estudios de LT10? Buenas noches a la vasta audiencia también. Bueno, si quieren, vamos a la cortina que anuncia la efeméride.
3: Bueno, el señor operador nos pone la cortina de efemérides.
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5: Bueno, comenzamos el calendario literario comprendido entre el 12 y el 19 de este mes, que nos lleva a hacer el viaje por Argentina. Un 13 de agosto de 1814, fecha de nacimiento de José Rivera Indarte, en Córdoba. Él estudió en el prestigioso Colegio de Ciencias Morales en Buenos Aires, pero, ¿saben qué? Fue expulsado, imagínense, en el 1800, bajo el rótulo de mala conducta por tener algunos episodios de rebeldía. Poeta y periodista, cuya pluma se convirtió en una de las armas más afiladas contra el régimen rosista desde su exilio en Montevideo. Autor de las célebres Tablas de Sangre, su vida estuvo marcada por la pasión romántica y por la violencia política de una nación como la nuestra que estaba en formación. Una curiosidad, José Rivera Indarte pasó de los elogios al odio extremo por Juan Manuel de Rosas. Antes de ser su enemigo mortal, Rivera Indarte escribió un poema titulado Himno a Rosas. El aparato de propaganda de Rosas, para desacreditarlo, imprimió y empapeló Buenos Aires con los viejos poemas que el propio Indarte le había dedicado al restaurador, demostrando su tremenda contradicción. De Argentina viajamos a Escocia, porque un 15 de agosto de 1771 nacía en Edimburgo Walter Scott, quien fue un aclamado escritor, poeta y editor escocés del siglo XIX. Se le considera el padre e inventor de la novela histórica moderna y una de las figuras más influyentes del romanticismo anglosajón, logrando que la literatura inspirada en el pasado se convierta en un fenómeno de masas en forma global. Si siendo apenas un niño sufrió un ataque de poliomielitis que lo dejó lisiado de la pierna derecha para el resto de su vida, una condición que templó su carácter y lo empujó a refugiarse en la lectura y la imaginación, pero que no le impidió que pudiese estudiar Derecho en la Universidad de Edimburgo y que trabaje como abogado y juez. Sin embargo, su verdadera pasión era recolectar baladas tradicionales escocesas. Comenzó su carrera literaria como poeta y logró un éxito arrollador con obras como La Dama del Lago. Una curiosidad, podemos decir que él salvó los tesoros de la corona escocesa. Y escuchen esta historia. En 1818, Scott obtuvo permiso del príncipe regente para buscar las joyas de la corona de Escocia, o sea, los honores que tenía Escocia, que llevaban más de un siglo desaparecidas y olvidadas tras la unión con Inglaterra. Guiado por su instinto histórico, Scott derribó una pared tapiada en el castillo de Edimburgo y encontró las joyas dentro de un viejo cofre de roble, devolviéndole a su país uno de sus más grandes símbolos de identidad. De Escocia, volvemos a Argentina para recordar a Eduardo Mallea, que nació en Bahía Blanca un 14 de agosto de 1903. Su padre, nacido en San Juan, fue médico y era hijo de un primo segundo de Domingo Faustino Sarmiento. Justamente de su padre, Eduardo Mallea, recibió la mayor influencia para inclinarse definitivamente por la literatura. Él escribió cuentos, su primer libro de relatos fue Cuentos para una inglesa desesperada. Nocturno Europeo, su primer novela. Historia de una pasión argentina, uno de sus ensayos fundamentales. La Bahía de Silencio, su novela más famosa y celebrada. También escribió nouvelles. ¿Y qué son las nouvelles? Bueno, son unas estructuras más complejas que un cuento, pero de extensión menor a 100 páginas. O si prefieren decirlo de otra manera, podemos hablar que tienen entre 10.000 y 40.000 palabras. Y, por supuesto, no se perdió de escribir obras de teatro como El Gajo de Enebro. Fue distinguido con premio de honor Sade, publicó cerca de 58 libros, algunos de ellos se hicieron en forma póstuma. Una curiosidad de Eduardo Mallea, que fue el director del suplemento literario del diario La Nación, desde donde impulsó a jóvenes talentos, ¿saben como quién? Como Jorge Luis Borges y Silvina Ocampo. Bueno, ahora los invito a recorrer rincones y costumbres de barrios españoles por medio de una canción de Jaén, Cuando canta el olivar.
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0: Bueno, nos volvemos a encontrar, dejábamos Argentina y nos ambientábamos con ese tema para viajar a España, donde nos encontramos con la historia de Carmen Conde, que ella nació en Cartagena, España, en 1907, un 15 de agosto. Carmen Conde supo desde muy pequeña que su destino estaba ligado a las palabras. Aunque su familia sufrió graves problemas económicos que los obligaron a mudarse, ella jamás abandonó sus libros, siempre los llevaba consigo. Se formó como maestra, convencida de que la educación era la única herramienta capaz de transformar un país. Junto a su esposo, él también poeta, Antonio Oliver, revolucionó la cultura de los años 30 fundando la primer Universidad Popular de Cartagena, y cuando digo Cartagena me refiero a España, un espacio diseñado para que los obreros y las clases populares tuvieran acceso gratuito a la formación y el conocimiento. A lo largo de su carrera escribió más de un centenar de obras, entre poesía existencial, teatro y cuentos infantiles. Su gran hito histórico llegó en 1978, cuando sacudió los cimientos de la cultura al convertirse en la primer mujer elegida miembro de número de la Real Academia Española. Ocupando el sillón con la letra K, rompió nada más y nada menos que con 266 años de una exclusividad estrictamente masculina en esa institución. Una curiosidad: se le atribuye el rescate de Rubén Darío, por así decirlo, puesto que Carmen Conde y su esposo fueron los responsables directos de salvar el legado del gran poeta nicaragüense. Viajaron al campo a buscar a Francisca Sánchez, que fue la última pareja de Rubén Darío, ella española, quien guardaba el archivo en un baúl. Carmen negoció con el gobierno español para conseguirle una casa y una pensión vitalicia a Francisca a cambio de que donara ese valioso tesoro literario al Estado. Y así es como se recuperan muchas obras de Rubén Darío. Bueno, de España volamos a Alemania, porque en Andernach nace un 16 de agosto de 1920 Karl Bukowski, quien a los 2 años emigró junto a su familia a Estados Unidos, donde permaneció el resto de su vida. Él fue un escritor de relatos y novelas, también poeta germano-estadounidense, representante del realismo sucio. Y acá nos preguntamos, ¿qué es el realismo sucio? Bueno, es una escritura que desnuda a la literatura de toda belleza para mostrar el lado más incómodo, crudo, podemos decir el lado más deplorable de la condición humana, usando un vocabulario vulgar y a veces obsceno. También considerado como un poeta maldito debido a su excesivo consumo de alcohol, a vivir en la pobreza y de una forma bohemia. Marcado por una infancia violenta, trabajó como cartero durante años hasta alcanzar la fama. ¿Y cuándo alcanza su fama? Luego que un editor le ofreció $100 mensuales de por vida solo para que dejara el correo y se dedicara a escribir, sin importar si vendía o no. Algunas de sus novelas más importantes, justamente Cartero, Mujeres, La senda del perdedor y Hollywood. Una curiosidad: de adolescente sufrió un caso médico de acné quístico extremo, que los médicos del Hospital Público de Los Ángeles usaban su espalda para prácticas y experimentos, considerándolo un récord clínico. Dejamos Alemania y Estados Unidos para ir nuevamente a España. Aquí vamos a recordar la muerte de Federico García Lorca, que lo vimos en el programa de efemérides del 5 de junio, oportunidad de su nacimiento. Decirles que hay vidas que se escriben con la misma intensidad que un poema. Federico García Lorca, el alma de la generación del 27, el hombre que llevó el teatro a los pueblos más olvidados, que le cantó a la luna, al deseo reprimido y al destino trágico. Fue un artista marcado por una profunda obsesión con la muerte, que curiosamente realizaba juegos extraños con sus amigos, donde ensayaba su propio funeral mucho antes de convertirse en mito. Una curiosidad, recordando el aniversario de su fallecimiento, podemos decir que Lorca pasó sus últimas horas en un calabozo improvisado en una escuela de Vignard junto a un maestro y dos banderilleros anarquistas. Los cuatro compartieron el mismo viaje en camión hacia el lugar de fusilamiento. Así, nuestro recorrido con valijas literarias llegó a su fin por esta semana. Un consejo: tomen un libro en sus manos y a zambullirse. ¿Dónde? En la aventura de leer. La experiencia lo vale. Será hasta el próximo miércoles.
1: Gracias, Nidia. Espléndido como siempre. Muchísimas gracias. Ahora el señor operador nos va a llevar al próximo bloque, Lugares Mágicos.
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1: Bueno, hoy en Lugares Mágicos tenemos a través de los audios a Mariano Mariani, que es el responsable de Escuela Lúdica, que es realmente una actividad espléndida que lleva a cabo en el barrio de Las Flores y además recorre todos los barrios de la ciudad y las escuelas. Lo vamos a escuchar a Mariano Mariani, que se va a presentar y nos va a contar qué es lo que ellos hacen.
3: Bueno, muchas gracias por invitarnos a poder contar un poco lo que es Escuela Lúdica. Mi nombre es Mariano Mariani, soy profesor en filosofía y junto con Eugenia Sorsi, que es profesora en educación física, hace 7 años comenzamos con prácticas que tienen que ver con la filosofía con las infancias. La empezamos en instituciones acá del barrio Las Flores 2, como el Alero. Empezábamos con grupos chiquitos, aplicando de alguna manera los métodos o los marcos teóricos que en su momento teníamos revisados, que eran las corrientes que venían del IGMA, de Estados Unidos en la década del 70, pero poco a poco fuimos como incorporando un poco nuestra fisonomía, las demandas de los propios niños y niñas, contextualizando un poco estas propuestas que asemejaban a los consejos de los niños de la perspectiva de Tonucci. Eso fue creciendo sin que nosotros tengamos, digamos, una intencionalidad de abarcar, digamos, mayores cantidades de infancias. Al principio eran un grupo, después fueron 2 grupos semanales, aproximadamente 30 niños. La propuesta de boca en boca se fue conociendo en otras instituciones y nos invitaron a replicarla. Fuimos a centros de acción familiar, a bibliotecas populares, a instituciones. También participamos de diferentes congresos, jornadas, donde fuimos comunicando esta propuesta, que de a poco fue tomando como una fisonomía o una forma bastante propia. Nunca pudimos, digamos, institucionalizarla en algunos de los estamentos municipales y provinciales, a pesar de que la hemos propuesto, digamos, incluso para poder replicarla con coordinadores o adultos que acompañen a las infancias, que es lo que creemos que hoy en día es el gran desafío para nosotros, que esta propuesta se pueda multiplicar, que pueda llegar a los diferentes barrios, incluso a diferentes lugares de la provincia, porque hoy en día lo que es lo vincular es quizás lo más importante dentro de las infancias y el reconocimiento de su voz. El grupo básicamente ha sido siempre el núcleo de Eugenia y yo, pero progresivamente se fueron sumando vecinos, familiares, amigos, otros profesionales de diferentes disciplinas, músicos, artistas plásticos. En realidad se fue generando una red cada vez más grande. una red que la fuimos construyendo con visitas a otros barrios, a otras instituciones, y así se fue generando visitas de artistas, de músicos, de grafiteros a los lugares donde nosotros hacíamos nuestros primeros encuentros de los consejos de los niños. A mediados del 2023, más o menos, ocurrió que en nuestro barrio, en el barrio Las Flores 2, comenzaron a usurpar, digamos, una plaza que está cercana a nuestra casa, y todavía no habíamos definido la posibilidad de tener una institución para empezar el año con nuestras propuestas, y se nos ocurrió justamente habitar el espacio público, que esa fue una de las dimensiones que a partir de escuela lúdica, digamos, que se dio con la Plaza Chicharrita, empezamos a generar una resignificación del espacio público en clave de infancias. Así que logramos que esa usurpación no se logre. Pusimos o plantamos de alguna manera nominalmente el nombre de la plaza, porque era un espacio público que no tenía, un espacio común que no tenía nombre.

0: Hoy la Plaza Chicharrita, digamos, es un lugar que ya empieza a tener identidad propia y que todos los vecinos y niños del barrio lo reconocen. Ahí recibimos algunas comparsas y murgas, y contagiadas por el espíritu de las comparsas, sobre todo la murga al trote y la mueca al rejunte, que fueron dos de las comparsas que nos visitaron. Los chicos empezaron como a imitar esa costumbre, ese hábito, esa práctica de la comparsa de tocar. Empezaron con pequeños tarros y de a poco nosotros lo que hicimos es acompañarla para que ellos puedan llevar adelante esa actividad que es tan linda, que es la música, digamos. Y sin pensarlo tampoco, al poco tiempo tuvimos 10, 15, 20 niños que practicaban una insípida percusión. Después conseguimos algunos instrumentos usados y inmediatamente tuvimos la posibilidad de que vengan algunos percusionistas de otras comparsas para enseñarles ritmos. Y cuando menos nos dimos cuenta, teníamos armado una murga de casi 50 niños y niñas. Una murga que hoy es la murga Chicharrita y que fue reconocida de interés municipal y que desde hace 2 años no ha dejado de visitar los diferentes barrios, ha participado de 2 carnavarriales y ininterrumpidamente hace ensayos y presentaciones en jardines de infantes, en escuelas. Es una murga solidaria e inclusiva. Y pronto, ahora, el 15 y el 16 de agosto, estamos invitados para el Festival Latinoamericano Más Música, que está organizado por el Sonando Vínculos. Así que estamos súper orgullosos de que nuestras chicharritas se hayan preparado y estén hoy participando de un evento que es importantísimo para la ciudad. Así que bueno, de alguna manera, la filosofía con niños o con las infancias y la murga se han unido en una práctica hermosa que es acompañar y cuidar a las infancias.
1: Excelente, la verdad que hacen un trabajo excelente. Les recomiendo a todos que los busquen en Instagram, escuela-lúdica, para que puedan conocer todo lo que hacen. Y ahora el señor operador nos va a traer un audio de las chicharritas para que las podamos disfrutar.

0: Bueno, se habrán dado cuenta que es excelente el trabajo que hacen y todos estos videos están en Instagram para que ustedes los puedan disfrutar. Ahora el operador nos va a llevar al otro audio donde Mariano nos sigue contando esta experiencia de escuela lúdica.
1: Bueno, ¿cómo se relaciona el juego y la lectura? Bueno, para nosotros todas nuestras propuestas están atravesadas por diferentes principios, digamos. Si se quiere, la creación o la creatividad es uno de los principios y otro es la incorporación de todos los lenguajes posibles, digamos. Entonces el juego no es un aspecto separado de la lectura, ni la lectura del juego, ni la filosofía de la lectura o la filosofía del juego. Nos parece que todas las prácticas y todos los tipos de lenguaje están incluidos o se pueden incluir en nuestras propuestas. Por eso jugar a leer o leer jugando o establecer prácticas lúdicas donde la lectura atraviesa, digamos, cada juego nos parece totalmente habitual y es por eso que los niños y las niñas no se dan cuenta o no toman una real conciencia de todas las dimensiones que entran en juego en las actividades, porque siempre el paisaje lúdico es lo que acompaña todas nuestras propuestas. Utilizamos cuentos, por supuesto, hacen cuentos, utilizamos libros, narraciones como parte de las propuestas lúdicas. Hemos hecho lo que se denomina el campamento literario en la Plaza Chicharritas, donde llenamos la plaza de libros, de mediadoras literarias que han participado de

0: con sus mantas, bibliotecas populares, nos han visitado muchas, la Biblioteca Bodoc, la Biblioteca Rena, que han formado parte, digamos, de esta red que siempre se retroalimenta. El juego, de alguna manera, es como la llave constante. Yo siempre digo lo mismo, invitar a jugar es la llave para que los niños puedan, con su imaginación, transitar todo tipo de propuestas. Es algo ineludible. Y la narración de cuentos o pequeñas poesías ha formado parte de cada una de nuestras propuestas. Sin ir más lejos, un fragmento de una poesía que hicimos nosotros para las chicharritas está plasmada como un mural. Entonces, no solamente hablan los mediadores de la lectura, o narran los adultos que acompañan, sino los niños, narran las paredes, narran los objetos, todo se pone en consonancia, digamos, y en complicidad para poder narrar, para poder hablar, para poder contar y expresar. No sé si recomendaría un libro en particular, porque me parece que muchas veces cada libro abre, digamos, a las infancias diferentes formas de aproximarse a los sentidos. Ahora me viene uno que se llama el ladrón de las palabras, que me parece muy, muy adecuado para mostrar cómo acercar la literatura a las infancias de diferentes formas. Es una manera de democratizar su vida y su participación en el sentido y en la construcción de todo lo que ellos van haciendo como personas, digamos. Nosotros no hemos nunca descartado la posibilidad de que la lectura forme parte interna y de todas las actividades que los niños y las niñas vienen llevando adelante en nuestras propuestas. A veces también entendemos que la lectura no necesariamente tiene que ser de libros, por eso te decía, saber leer la naturaleza que acompaña a los barrios, saber leer los gestos, saber leer los cuerpos, saber leer los tonos de voz, la poesía o la lírica que está incluida en las músicas, o el trinar de los pájaros. Nos parece muy importante ese aprendizaje, como dice Freire, de esa primera lectura del mundo que esté presente en cada una de nuestras propuestas. Y por supuesto, de luego enriquecerla con un bagaje inmenso de la literatura que tenemos a nuestro alrededor. Literatura, filosofía y juego son creo, términos que se hermanan en nuestras propuestas, así que siempre están presentes.
1: Bueno, como se darán cuenta, excelente trabajo. Y ahora el señor operador nos va a dar un poquito más de la murga a las chicharritas y luego nos va a pasar la despedida del profesor Mariani, que también la dejó grabada.

0: quería dejar de agradecerle la oportunidad de que nosotros podamos contar un poquito de nuestra historia y despedirme desde acá, desde Plaza Chicharrita, desde Escuela Lúdica, que es nuestro lugar de resistencia por una infancia más cuidada. Un abrazo a todos.
1: Bueno, gracias por la excelente predisposición que han tenido para con nosotros y muy contentos. Y ya nos vamos a organizar para tenerlos en el estudio, porque el profesor trabaja en este horario y le era imposible venir. Tampoco podíamos hacerlo por teléfono. Ahora el señor operador nos va a llevar al otro bloque porque llegó la invitada sorpresa.
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3: Hoy en Lectores que suman nos acompaña Laura. Laura es docente de nivel inicial y promotora de lectura, gestora de Doña Galinda, una biblioteca móvil y proyecto cultural autogestivo que a bordo de una clásica camioneta Volkswagen Combi funciona como hogar y estantería. Recorre distintos puntos de Argentina desde hace una década para acercar la literatura infantil y juvenil a escuelas, plazas y comunidades. Pero ¿quién mejor que la propia Laura para contarnos quién es Doña Galinda, qué hace, por qué se llama así? Bienvenida, Laura, te cedemos el espacio para que te presentes a la audiencia y nos cuentes quién es Doña Galinda.
4: Bueno, muchas gracias primero eso por el espacio. Siempre es lindo poder compartir la historia de los proyectos y esos proyectos que alguna vez fueron sueños, ¿no? Y esta Doña Galinda, como vos bien decías, es un proyecto autogestivo que surge desde la práctica docente y ver la potencia que tenía toda la magia que sucedía al momento de abrir un libro. Y ahí yo decía, bueno, acá está pasando algo. Y con las primeras experiencias docentes, una más allá del recorrido y el estudio de la formación que tengamos, bueno, a ese momento es un despertar único y ver qué pasaba y empezar a explorar cada vez más a fondo con eso.
3: Y como docente de nivel inicial, bueno, los chicos creo que tienen esa perspectiva del libro como un espacio, como un lugar, como un mundo de asombro, ¿verdad?
4: Exactamente. Y qué código común se arma con esa invitación a la lectura. Y ahí es donde, bueno, aparecen las palabras, los asombros, los gestos, las voces, los ritmos. Digo, abre un mundo infinito. Y bueno, y a mí también me interesó mucho y siempre me gustó mucho viajar. Y busqué alguna forma, creo que a veces ahora le pongo mucha palabra y conciencia, creo que en ese momento fue más desde la acción o ir dándome cuenta de a poco. Y digo, ¿y si me armo una biblioteca rodante? Entonces yo puedo viajar y mientras tanto comparto o invito a algo que a mí también me traslada. Y un poco fue jugar con la metáfora, ¿no? De que el libro es un viaje también. Viajar, en mi caso, es viajar literal y a la vez, por otro lado, es una invitación al viaje que ese autor o esa autora te propone. ¿Qué pasa en esos encuentros? Y bueno, y en el 2015, después de pensarlo mucho tiempo, de empezar a estudiar, a hacer talleres, funciones de estudiar sobre narración oral y demás, dije, bueno, me voy a comprar una camioneta. Bueno, fui y me la compré y no sabía manejar. Así que después tocó aprender a manejar.
3: Bueno, todo se va dando su tiempo, ¿no?
4: Sí, y a veces también eso, como que algunas cosas son necesarias, son las herramientas para lograr lo que uno necesita y poder desde ese lugar, bueno, seguir adelante con el proyecto.
3: Y como vos decís esto de viajar, el hecho mismo de viajar también lees diferentes culturas, diferentes costumbres, diferentes ambientes, diferentes realidades y te invita también, como vos decís esto, poner en palabras. Y como vos decís de poner en palabras, queríamos saber, ¿cuáles son las voces que se oyen en la biblioteca rodante Doña Galinda?
4: Sí, para mí ese es un tema súper interesante cuando hablamos de los criterios de selección. Digo, no solamente en términos de géneros literarios o propuestas, sino yo empecé a pensar mucho en esto, ¿no? ¿Quiénes están en mi biblioteca? ¿Quiénes hablan? ¿Desde dónde estamos paradas para comunicar? Y yo creo que el rol de mediación tiene un poco de selección. Es real que puede ser subjetivo, pero digo, me parece que hay algo de nuestra función y nuestra responsabilidad con esa función que creo que en mi caso permitió poder indagar eso. ¿Quiénes están en mi biblioteca? Entonces me parece que es fundamental desde la diversidad de géneros literarios, desde qué personajes representan a quiénes, desde dónde están contadas esas historias. Y yo me daba cuenta de esto en el momento de hurgar. Yo iba mucho a la Feria del Libro cuando vivía en la ciudad de Buenos Aires y a veces no la podía comprar o, bueno, ¿cómo llegas a la información, no? Entonces pedía los catálogos a las editoriales y me iba a mi casa a leer uno por uno a ver quién era este autor que no conocía o ese ilustrador o ilustradora. y empezar a darme cuenta, bueno, que quizás había eso, determinadas comunidades como pueblos originarios o las culturas afrodescendientes, que quizás no estaban. Bueno, ¿cómo entonces sí que aparezcan en esta biblioteca?
3: Están representadas en tu espacio.
4: Exactamente.
3: ¿Y vos cómo seleccionás los lugares, los espacios para visitar? ¿Con qué criterio?
4: Es muy complejo. Al principio fue como, bueno, armar un camino, digo,
3: claro,
4: sobre todo
3: el itinerario, ¿no?
4: Claro, la primera vez de todos que me encontré esto, yo vivía en Buenos Aires, alquilaba un departamento, al momento de tomar esta decisión de vivir viajando y que la combi pase, además de ser una biblioteca rodante, ser mi casa, hubo que decidir qué hacía con todo esto. Bueno, regalé todo, vendí y demás, me subí a la combi con lo que tenía, muchos libros y poquitas cosas. Y bueno, al primer momento siempre da mucho vértigo, miedo. Además esto, ¿quién quiere la biblioteca rodante? Y si esto que te propongo yo sola, ¿qué pasa con todas las demás personas que se van a encontrar con esto?
3: Claro, bueno, un desafío que, bueno, lo asumiste y dijiste, bueno, parto y que sea lo que tenga que ser.
4: Sí, y también después...
3: Y fue con éxito, ¿verdad?
4: Por ahora venimos muy bien, estoy muy agradecida y tiene que ver con esto, la incertidumbre y lo maravilloso de descubrir, ahora recién lo escuchaba al compañero, a ustedes, digo, cuántas que somos, ¿no? Cuántas personas que estamos en esto, en encontrarnos, en armar redes, en escucharnos, en acompañarnos, y me parece que es desde ahí y ahí es donde se fue construyendo este viaje. Digamos, en no solo buscar destinos que quizás son inciertos, que no sé con qué me voy a encontrar, pero siempre hay alguien con el cual armar red y sostenernos mutuamente, y que eso, que somos más de los que pensamos.
3: Y en ese camino justamente vas encontrando, como vos decís, otros iguales, parecidos, diferentes, y bueno, construir esas redes que te van llevando por los caminos de la vida literaria en este caso.
4: Sí, y lo interesante, a veces hay provincias que, bueno, también es de interés de conocer otros lugares, y a veces, por suerte, hay personas que pasan del boca en boca y te convocan.
3: Exacto. Bueno, todo eso es muy interesante, ¿no? Porque esto decís del boca a boca, que te van conociendo, que te van llamando, que te van guiando, es porque justamente la actividad tu oferta despierta cierta expectativa que llega al corazoncito de cada uno. Y sobre todo de los más chiquitos que necesitan esto de acercarse al libro de las múltiples formas, a leer desde distintos lugares, desde distintas experiencias, desde distintas propuestas, porque creo que es lo que estamos necesitando actualmente. Más libros, menos pantallas.
4: Sí, y también algo...
3: Aunque no desestimo la pantalla, que es otra forma de leer también.
4: Totalmente, y yo creo que hoy por hoy, tomando uno de nuestros ejes del proyecto tiene que ver con habitar el espacio público, el derecho a la al acceso a la literatura y también el encuentro. Para mí hoy por hoy el foco fundamental está en encontrarnos, armar un espacio, una burbuja en tiempo, literario en este caso, con mi invitación poética, que transformar la plaza de tu casa una vez, con banderines, libros, una camioneta de colores que se acerca, una persona que no sabes de dónde salió, digo, a veces genera rechazo y es totalmente válido, pero a veces, bueno, esa
3: forma... despierta curiosidad también, curiosidad e interés por saber, bueno, a ver, ¿qué hay ahí?
4: Sí, un poco nosotras jugamos con eso y esperamos que ese sea el deseo de la gente y acercarse, pero sí creemos mucho eso, en poder encontrarnos para que mirarnos a los ojos, para escucharnos, para que suceda otra cosa.
3: Exacto, porque más allá del género literario que sea el más solicitado o con el que vos te sentís más cómoda por ahí en este recorrido, creo que lo importante es eso, acercarse a compartir un ratito de lectura, compartir con otro, establecer vínculos y conocerse, porque supongo que la gente que se acerca a tu biblioteca rodante no son todos conocidos, amigos, cercanos, entonces hay de distintos lugares y eso es lo común, digamos,
4: Sí, y algo mágico. Algo maravilloso que sucede hoy cuando miraba la publicación que habían puesto, decía La Galinda. Y a mí me causó mucha gracia, porque claro, el nombre del proyecto es Doña Galinda. Ajá. Y me hizo, no, pero me encantó porque yo me quedé pensando, digo, ¿de dónde salió La Galinda? Y tiene que ver con esto que vos traías recién, es el encuentro con esas otras personas. Y si bien somos del mismo país en este caso, porque yo por ahora estoy viajando por el país, pero tenemos diferentes maneras de comunicarnos. Y desde que llegué a Santa Fe la primera vez, el primer destino fue la provincia de Santa Fe.
3: Sí.
4: Y desde que llegué a Rosario, claro, acá se usan los artículos para nombrar a otras personas, es la Laura, o bueno, yo de donde vengo no es algo tan habitual, y entonces, ¿y cómo está La Galinda? Y después quedó de La Galinda a La Gali, y es una forma que a mí también se me incorporó, y yo digo, y La Gali ahí anda, no, te vas a la RTO ahora, y de repente pasó a tener eso, una forma tan cariñosa, que también yo la incorporé, y en esto que vos traías recién, ese encuentro a lo desconocido, a lo diferente, también hermana, une, una aprende de la otra persona, desde los alimentos, los sabores, los paisajes, las lecturas, digo, todos los libros que descubrí de cada comunidad, que no son de grandes editoriales, que la única forma de conocerlas fue a través de alguien.
3: Exacto, del boca a boca. Y bueno, esto de establecer vínculos, que es tan importante para estar en contacto con otros y conocernos, ¿no? ¿Cuáles son los desafíos o las expectativas que tenés para el futuro de Doña Galinda o de la Galinda con cariño?
4: En este contexto creo que a nivel cultural nos viene pasando a la mayoría, creo que la palabra que me sale así primero es resistencia, creo que estamos en un momento de, bueno, de sostener y seguir confiando en estas redes que vamos construyendo en el camino. Y lo que más me parece que lo ideal sería que siga creciendo, ¿no? Poder armarnos con otros proyectos, poder crecer desde espacios de capacitación, de formación, de encuentro, de compartir experiencias. Creo que estaría buenísimo poder hacer alguna unión con alguna fundación. Creo que necesitaría que, digamos, en este viaje yo lo viajo sola, es una experiencia por el momento, digo, yo viajo sola, pero nunca solitario por lo que hablábamos recién, sino que siempre es en red, pero sí creo que estaría buenísimo contar con un apoyo un poco más grande, también para poder abarcar distinto, para poder abarcar con más precisión en un trabajo en equipo. Creo que lo más hermoso es eso, y obviamente que se siga replicando.
3: Seguramente, que genere esa réplica o ese contagio, ¿no? Sí. Y acá en Santa Fe, ¿dónde te pueden encontrar?
4: Ahora en Santa Fe, medio que ya me estoy yendo. Ah, miento, mentira. El sábado que viene, de 10 a 12, voy a estar en la Biblioteca Osvaldo Bayer. Ajá. Y voy a estar con la propuesta del Teatro Lambé Lambé, que es un teatro en miniatura. Es un teatro en miniatura para un espectador, y se van a encontrar con una breve obra, que no les voy a contar de qué se trata. Obviamente, si la vienen a descubrir. Pero bueno, es un poco mi excusa para conocer la biblioteca, en esto que hablábamos de que también yo no solo voy y hago lo que tengo ganas, sino es compartir y conocer los lugares donde también una está y todo lo que sucede. Y bueno, y compartir un poquito ese rato de
3: obrita. Repetimos entonces, ¿dónde, cuándo y a qué hora?
4: El sábado 15 de agosto, de 10 a 12 del mediodía, en la Biblioteca Popular Osvaldo Bayer.
3: Bien, muy bien. Bueno, experiencia, una anécdota, algo que haya pasado en estos 10 años de Doña Galinda recorriendo los caminos de Argentina, que te haya marcado, que te haya despertado, no sé, una sonrisa, una lágrima, una alegría o alguna emoción diferente.
4: Sí, creo que hay muchas miradas, muchos encuentros. También creo que depende de los puntos de partida que una sale, ¿no? Digamos, yo de venir de una ciudad tan inmensa como Buenos Aires, encontrarme con otras prácticas, me desafío en un montón de sentidos. Y por ejemplo, en la ciudad de Marul, provincia de Córdoba, se cumplían los 7 años del proyecto. Y bueno, y yo iba todo, como estaba volviendo a la plaza, estacionaba ahí, y siempre me empecé a ser amiga de los niños que iban y venían, de la panadera, del vendedor de la esquina, del verdulero de la vuelta. Entonces nos vinculamos así a poquito en ese tiempo, y les digo, bueno, a las infancias que venían a conocer, a ver la biblioteca, les digo, miren que este lunes se cumplió en la Galinda, vamos a festejarle. Bueno, sí, dale, nos encontramos y hacemos una función de cuentos. Sí, buenísimo. Bueno, ese día vinieron un montón de niños y niñas vestidos así impecables, para como si fuera un cumpleaños, trajeron regalitos para Galinda, chisitos, la panadera de la vuelta trajo una torta. Entonces se armó una comunidad que apropió esta propuesta, que eso me parece lo más, digo, más allá de una, ¿no? Como esto trascendió, y vinieron a celebrar eso que estaba sucediendo en la plaza. Y yo creo que eso es de las historias más hermosas y más abrazadoras que les puedo compartir.
3: Justamente, ese abrazo para celebrar ese aniversario de Doña Galinda. Bueno, Laura, lamentablemente el tiempo nuestro es tirano. Ya tenemos los vecinos del programa que nos están esperando. Buenísimo. Así que, bueno, en esta oportunidad nos despedimos, pero en la próxima que nos visites, bueno,
5: te vamos a ceder un tiempo. ¿No va a leer nada?
3: No sé si trajo algo para compartir.
5: No, dale.
3: Escuchamos entonces.
5: Una belleza.
4: Lo único que les quería compartir, por si alguien también está escuchando, nos estamos yendo para el norte de Santa Fe. Bien. Vamos a andar por Ceres, Tostado, que eran lugares que ya hemos visitado y nos volvieron a convocar, así que estamos muy agradecidas con las bibliotecas de esa zona. Y si de caminito, el B, si alguien nos quiere llamar, ahí estamos yendo.
3: Bien, perfecto.
4: Les voy a compartir un texto de este libro que se llama 20P, de Luciano Devam.
3: Muy bien.
4: ¿Sabes qué pasa? Hay causas que requieren poesía. Quizás no todas, pero algunas necesitan poesía. A ninguna le viene mal, pero algunas causas requieren poesía. No necesariamente poemas con rimas consonantes y adornos rococó, pero sí poesía. Pasa que algunas cosas afrontan el abismo, lo desconocido, lo innombrable. Ahí afuera hay quienes miran a la bestia a los ojos y salpica su hedor. Y esas causas requieren poesía. Y no es literalmente, no es de literatura que te hablo, de libros y de escritores. Te hablo de otra cosa, de la vida y la muerte, de la injusticia, del hambre y del dolor. De eso te estoy hablando. Y de la alegría de cambiar el mundo, de parir nuevos mundos, en medio de la sangre, el dolor y la mierda. Yo sé, no creas que no sé, que para dar vuelta a la tortilla hay algunas tareas administrativas y pobre de quienes las desprecian. Porque si esas cosas se hacen bien, una familia come. O miles tienen trabajo. Y si hacen mal, ves, yo no digo que la respuesta a todos los males de este mundo es la poesía. Yo no digo que todo sea discurso y nada más. Nada de eso. Yo solo digo que algunas causas requieren poesía. Que algunas cosas son a condición de ser narradas correctamente. Y a veces no hay palabras para contarles. Porque hay cosas que son pensadas por primera vez. O son tan dolorosas o tan hermosas que no pueden ser dichas bruscamente. Algunas cosas requieren el titubeo de la poesía, la imperfección de la palabra que se vomita o se entrega. Es así, me parece a mí que es así. Hay causas que requieren poesía.
3: Pero muchas gracias, Laura, por regalarnos tu ratito de lectura. Bueno, llegamos al fin de una edición nueva de La Aventura de Leer. Volvemos a agradecerte, Laura, el ratito que nos regalaste, este tiempo, tu tiempo, para nosotros, para la audiencia. Y bueno, nos estamos despidiendo, Claudia, hasta el próximo miércoles.
6: Síganla por Instagram a la Galinda.
3: Doña Galinda.
6: Doña Galinda, que está en Instagram y ahí les va contando por dónde anda para que la puedan disfrutar. La Biblioteca Bacher es la biblioteca de mi barrio, así que felicitaciones, fue una biblioteca que nació con las asambleas barriales. Gracias a todos, gracias señor operador, Juan, por su paciencia, y bueno, será hasta el miércoles que viene, nos estamos viendo que tenemos también invitados.
3: Bueno, un gusto nuevamente, muchas Laura, gracias. Y será hasta la próxima oportunidad. Muchas gracias a la audiencia por escucharnos y hasta el próximo miércoles.

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1: Buenas noches, compañeras, compañeros. En la jornada de hoy, las trabajadoras y trabajadores no docente de las universidades públicas nacionales estamos llevando adelante un paro de 24 horas sin concurrencia a los lugares de trabajo en el marco del plan de lucha determinado por el Consejo Directivo de FATUM. Esta medida tiene un objetivo claro: dar continuidad al plan de acción que estamos desarrollando en unidad con el Frente Sindical Universitario Nacional, el SIN y la FUA, para lograr la inmediata efectivización de la recomposición salarial en el marco de las paritarias generales y el cumplimiento pleno de la Ley de Financiamiento Universitario. También reclamamos que estos compromisos tengan un impacto concreto en el proyecto de Ley de Presupuesto Nacional 2027. La situación es clara. El Gobierno Nacional continúa sin cumplir plenamente con lo establecido por la Justicia Federal respecto de los artículos 5 y 6 de la Ley de Financiamiento Universitario, a pesar de los fallos emitidos y de las distintas instancias judiciales. El lunes, el Gobierno anunció la convocatoria a una reunión paritaria para el próximo 1 de septiembre con los sectores docente y no docente, lo cual representa un avance producto de la lucha que venimos sosteniendo. Pero de ninguna manera significa que nuestros reclamos están resueltos. Por eso desde la FATUN ratificamos el plan de lucha. Hoy volvimos a parar por 24 horas. El próximo 19 de agosto realizaremos abrazos simbólicos en todas las universidades nacionales y movilización en la Ciudad Autónoma de Buenos Aires. Y si en las próximas semanas no obtenemos respuestas favorables del Poder Ejecutivo Nacional, llevaremos adelante un paro de 48 horas. Por eso, convocamos a todas las trabajadoras y trabajadores no docentes a participar y acompañar estas medidas con la lealtad y el compromiso que nos caracterizaron siempre. Porque sabemos que solamente en unidad lograremos la aplicación plena de la ley y la recomposición de nuestros salarios. Pasando a la Secretaría de Capacitación, invitamos a las compañeras y compañeros no docentes el día jueves 13 de agosto a las 11:30 horas en el aula 31 de la Facultad de Ciencias Económicas a presenciar la defensa de la tesina final de la licenciatura en gestión universitaria titulada Percepción de las y los estudiantes sobre la inseguridad en la ciudad universitaria UNL y alrededores. Un estudio cuantitativo. Exponen Emilio Di Pasquale y Ricardo Machunske. Antes de cerrar, queremos agradecer a las bandas Delta y Bravos Muchachitos por sus presentaciones y a Tribus Club de Arte por el espacio en la cruzada de rock solidario que realizamos desde las Secretarías de Juventud y Cultura el pasado jueves, donde la entrada consistía en un alimento. También agradecemos a las compañeras y compañeros no docentes que colaboraron y a todas y todos las y los que asistieron, demostrando una vez más que la solidaridad es uno de los pilares fundamentales de nuestra sociedad. Lo recaudado nos permitirá dar continuidad a la entrega de viandas a personas en situación de calle, actividad que realizamos desde la Secretaría de Juventud todos los viernes a lo largo del año. Bien, compañeros, eso ha sido todo por hoy. Quien les habla, María José Miele, los espero mañana minutos antes de las 22 por LT10. Hasta luego.
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3: 22 en punto en todo el país. Cielo cubierto sobre la ciudad de Santa Fe, la temperatura 11 grados, 3 décimas, humedad 99%. A un mes de su asesinato, familiares y amigos de Manuel Mendoza cortaron Avenida Gorriti para pedir justicia. Lo hicieron en intersección con Servando Bayo, en la misma esquina donde el pasado 12 de julio mataron al joven de 18 años. Recordemos que ese día Manuel estaba allí con amigos festejando el triunfo de la selección argentina frente a Suiza en el Mundial cuando pasaron en moto y lo balearon. En diálogo con el ET10, su madre dijo que los disparos eran para otra persona, no para él, y pide que la justicia acelere la investigación del hecho.
4: Bueno, estamos en este lugar porque acá es donde ocurrió el hecho, acá es donde Manuel fue emboscado, digamos, fue donde lo mataron inocentemente. Y bueno, hoy nos movilizamos acá porque la verdad que hasta el momento no tengo respuesta. Seguimos marchando para pedir justicia, para que alguien se digne a hablar y que nos diga qué fue lo que pasó y quién fue el que disparó. Bien en la esquina, ellos estaban acá donde nosotros nos estamos movilizando, él estaba con el grupo de amigos festejando esa noche del 12 de julio y pasaron en moto y empezaron a disparar y el primer disparo se lo dieron a él.
3: Información nacional e internacional con Martín Blanc.
5: Caputo afirmó: Argentina ha sido arrasada los últimos 25 años y hoy necesitamos reconstruir este país. El ministro de Economía disertó la Bolsa de Comercio de Córdoba en el marco del denominado ciclo de coyuntura y tras un panorama optimista sobre el futuro del país para los próximos meses. También anunció la llegada de las nuevas inversiones por más de 50.000 millones de dólares. Información del ámbito internacional. El gobierno de Colombia confirmó al menos 265 muertos y 3.755 heridos por el terremoto. Los datos fueron divulgados hoy por la Unidad Nacional para la Gestión de Riesgos de Desastres. Además, hay 287 personas desaparecidas hasta el momento.
3: La información deportiva con Andrés Marenoni.
6: El Paris Saint-Germain se consagró campeón de la Supercopa de Europa al vencer por 2-1 al Aston Villa en Salzburgo en un duelo que enfrentó al ganador de la Champions con el campeón de la Europa League. El conjunto parisino consiguió así el primer gran título continental de la temporada. Caristelia adelantó al PSG a los 20 minutos de la primera etapa, lo empató Matjo a los 45 del primer tiempo y Doué a los 16 del complemento le dio el título de campeón al Paris Saint-Germain.
3: Para mañana, cielo nublado a parcialmente nublado, condiciones estables con alguna posibilidad de lluvias débiles y dispersas o lloviznas durante las primeras horas. Una temperatura mínima en 8 grados y una máxima en 11 grados. Reiteramos, ahora cielo cubierto en Santa Fe, la temperatura 11 grados, 3 décimas, la humedad del 99%, informó Germán Giardino a las 22:03.
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0: Y cuando el reloj del estudio mayor de LT10 marca las 22:06, aquí estamos en telón abierto, la ciudad en escena, ya con nuestros invitados, nuestra invitada y por supuesto con mi compañera, colega, Marcela Cataldo.
1: Buenas noches, Eduardo Gringo Yayo Fesia, ¿cómo está usted? Por acá todo bien.
0: Pero extraordinariamente
1: extrañando
0: bien.
1: La ausencia de nuestra productora Gaby Formichelli.
0: Bueno, ¿no cómo son los productores? Yo no tengo nada contra los productores.
1: No, mejor que no tenga nada contra los productores.
0: Pero bueno, son así. Bueno, pero la disculpamos.
1: Y usted se encargará de saludar a quienes nos acompañan hoy en locución.
0: Sí, claro, porque lo tenemos a nuestro locutor operador oficial, al señor Pepe José Cosi, José Pepe Cosi, vamos a decirlo bien. El señor Juan Manuel Zapata en la consola y por supuesto saludamos también a la gente de planta transmisora que son los que tienen el switch y cuando te lo bajan, listo, no salimos más. Así que bueno.
1: La parte que le gusta ahora del
0: broadcasting. No, dígale usted, a ver, dígalo.
1: No.
0: Bueno,
1: no
0: lo digo yo. Usted, lo digo no. Yo, estamos en la broadcasting, esta hermosa broadcasting, de LT10, aquí en el estudio mayor, el estudio Ética. Estudio Ética de la Universidad Nacional del Litoral, en el estudio mayor que lleva el nombre de Jorge Horacio Conti. Y bueno, y aquí estamos. Ahora sí les debo preguntar, en esta desapacible jornada santafesina, ¿cómo la trató el frío?
1: Ay, mucho frío.
0: Demasiado para
1: mi
0: gusto.
1: Demasiado, sí. No sé si es tanto o que nos habíamos desacostumbrado y ya estábamos con calorcita.
0: Yo no sé si hay gente aquí en el estudio que le gusta el frío, pero se lo dejamos todo.
1: A mí me encanta el frío, pero la verdad que
0: ahora empezamos.
1: Bueno, bien. A mí me encanta el frío. Mire, me gusta mucho.
0: Por favor, dígame, por favor, si usted quiere, ¿por qué este programa se llama Telón Abierto?
1: Porque transmite la idea de inicio permanente, de apertura, es atemporal.
0: Bien, ¿y por qué la ciudad en escena?
1: Y porque esta expresión une arte y ciudad, ideal para que el foco esté en lo local y lo urbano. La ciudad en escena denota un fuerte anclaje territorial y da juego para pensar identidad.
0: Extraordinario, no sé si lo logramos, pero la verdad que como encabezado
1: suena bárbaro,
0: ¿cierto? Así que bueno, luego vamos a mantener unos programas más.
1: Yo creo que alguito logramos, por lo menos los invitados se van contentos generalmente.
0: Así es, usted me dice, ¿qué número de programa es este?
1: Este es el número 24 de
0: Telón Abierto. Eso es para todos aquellos escépticos que pensaban que nos íbamos a ir en el segundo, en el tercer programa.
1: Sí. Además 24 es el número mío porque es el día que yo cumplo años.
0: Exactamente.
1: En octubre.
0: Ah, qué festejo vamos a hacer para esa fecha.
1: Día de las Naciones Unidas.
0: Bien, claro que sí, muy bien.
1: Yo siempre tan diplomática.
0: Exactamente, ¿no? Claro que sí. Sí, muy bien. Escúcheme, ¿me puedes leer la frase que abre
1: este programa?
0: Le voy a aclarar
1: algo.
0: Aclare.
1: Le puedo aclarar algo del programa del día de hoy. Todo está relacionado, porque en historia vamos a ver la historia de la comedia universitaria acá en la ciudad de Santa Fe. Y todo, la frase, la consigna y demás, y el reportaje también que vamos a tener Buenos Aires, todo está relacionado con quienes algo tuvieron que ver con la comedia universitaria.
0: A diferencia de otras noches que hemos llamado al interior de la provincia, hoy vamos a recaer en la capital
1: federal. La capital federal, exactamente.
0: Bien. Entonces, ¿me dice la frase que abre el telón?
1: ¿Cómo no?
0: A ver, la escucho atentamente.
1: No puedo pensar mi vida sin el teatro. No solo porque hago teatro, sino porque a través del teatro pude resolver y sigo resolviendo en una lucha permanente mi propia locura, que es bastante grande. No se puede actuar sin comprometerse profundamente.
0: Mire usted, ¿y quién dijo esto?
1: El señor queridísimo, nuestro queridísimo Raúl Craig.
0: Bueno, muy bien. Sobre todo esto de mi
1: propia,
0: me quedó resonando.
1: Tenemos en Santa Fe.
0: Me quedó resonando esto de mi propia locura, ¿no? Pero bueno.
1: Bueno, pero es que sí.
0: Que quién está bien, ¿no?
1: Habría que empezar preguntándose por quién no tiene locura, ¿no?
0: Un saludo a Raúl Craig, que todavía no ha venido a este programa.
1: No. Este un invitado pendiente que
0: así
1: tenemos.
0: Así es, también. ¿No es cierto? Sí. Bueno, ya le cursaremos, le cursaremos invitación y, por supuesto, como hacemos siempre, digamos, yo he cambiado el color de la lista. La gente que no puede venir o que avisa a último momento que no puede venir, integra una lista roja.
1: La otra vez lo hablamos, ¿se acuerda que las listas negras no nos gustaban porque nos remitían a cosas normales?
0: Puede ser roja o rosa, pero
1: están en una lista aparte. Eso téngalo por seguro.
0: Que claro. Sí. Tenemos consigna también y tenemos entradas para repartir en este programa.
1: Exactamente, pero fíjese el detalle de esta noche.
0: A ver, dígame.
1: Las entradas.
0: Sí.
1: Tenemos una entrada para ir a ver Chicos Católicos, Apostólicos y Romanos, que es para adultos, los sábados a las 21 horas en la 3068. Y otra entrada para la obra Drácula, una mordida de alegría, que se da el domingo a las 16 horas en la 3068. Ambas entradas son gentileza del Grupo Amalgama.
0: Muy bien.
1: Que este año cumple 10 años de trayectoria.
0: Muy bien, para Amalgama, entonces estamos de festejos.
1: Exactamente, sí.
0: Bueno, quienes nos están escuchando tienen que llamar al 4520-187-188 o al WhatsApp de la radio 342-4366-432. Después de nuestra lectura la vamos a volver a recordar.
1: Por supuesto, como decimos siempre, escuchen bien el texto, que del texto puede surgir las pistas para adivinar de qué obra se trata.
0: Perfecto. Entonces estamos en condiciones de arrancar.
1: Empiece usted.
0: ¿Le parece?
1: Y sí.
0: Bien. A ver. Al acercarme a la ventana, ha sonado un grito, un aullido por todas las calles. ¡Septiembre!
1: Dantón, estaba soñando. Serénate.
0: ¿Soñando? Sí, estaba soñando, pero en otra cosa. Mira, voy a contártelo. Ahora mismo tengo tan débil la cabeza, la pobre. Ahora mismo ya lo tengo. Debajo de mí tenía el globo terráqueo que traza jadeante su recorrido. Lo llevaba sujeto como un potro salvaje, apretándome contra el costillar, con unos brazos gigantescos que se hundían en las crines. Llevaba la cabeza levantada hacia atrás y el pelo flameándome encima del abismo. Así me llevaba a rastras. Entonces he gritado aterrorizado y me he despertado, me he acercado a la ventana y, cuando la he oído, Julie, ¿qué busca esa palabra? ¿Por qué esa, justamente? ¿Qué tengo yo que ver? ¿Por qué me tiene esas manos ensangrentadas? No la hice sonar yo. Ayúdame, Julie. Tengo los sentidos embotados. ¿No fue septiembre, Julie?
1: Los reyes estaban a solo 40 horas de París.
0: Las fortalezas habían caído. Teníamos a los aristócratas dentro de la ciudad.
1: La república estaba perdida.
0: Sí, perdida. No podíamos dejar que el enemigo actuase a nuestras espaldas. Hubiera sido una locura. Dos rivales encima de la misma tabla. O nosotros o ellos. El más fuerte tira al más débil. ¿No es eso?
1: Sí, sí.
0: Los derrotaremos. No fueron asesinatos. Fueron una guerra contra los de dentro.
1: Salvaste la patria.
0: Sí, la salvé. Fue en legítima defensa. Fue preciso hacerlo. El de la cruz se las compuso sin complicaciones. Fuerza es que haya escándalo, pero ay del hombre que causa el escándalo. Fuerza es, todo es ese fuerza es. ¿Quién maldecirá la mano en que haya caído la maldición del fuerza es? ¿Quién ha lanzado ese fuerza es? ¿Quién? ¿Quién hay dentro de nosotros que fornica, que engaña, que roba y que mata? Somos marionetas manejadas por fuerzas desconocidas, en modo alguno por nosotros mismos. Somos las espadas con que luchan los espíritus, aunque no se les vean las manos, como en el cuento. Ahora estoy tranquilo.
1: ¿Tranquilo del todo?
0: Sí, Julie. Ven, vamos a la cama.
1: Bueno, hasta acá llegó la consigna. Fue, a ver, no es tan fácil la de hoy.
0: No es tan fácil la de hoy, ¿eh?
1: Al principio hubo parte del título de la obra.
0: Al principio de los
1: fue representada por una de las comedias universitarias.
0: Exactamente.
1: Esas son muchas pistas, claro, ya, sí. ¿No es cierto? Así que en base a eso, bueno, si estuvieron atentos, tienen que sacarlo.
0: Exactamente.
1: ¿No es cierto?
0: Sí. Bueno, y entonces se comunican al 4520-187, 4520-188 o al WhatsApp de la radio 342-4366-432.
1: ¿Sí? Una entrada para chicos católicos, apostólicos y romanos, y otra entrada para Drácula, una mordida de alegría, gentileza del grupo Amalgama.
0: Y sin perder más tiempo, vamos a presentar a nuestros...
1: No, porque tenemos jugosos invitados esta noche.
0: Esta noche se las trae.
1: Mucho estreno en la ciudad.
0: Señor operador, le pedimos el corte para presentarlos.
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1: Durante 2 horas abrimos el telón en la radio para que el teatro tenga su voz. Vamos a recorrer la escena local, a escuchar voces que hacen teatro hoy y a construir entre todos una memoria viva de lo que pasa sobre las tablas.
0: Entonces, sí, por favor, dígame quiénes son
1: nuestros invitados de hoy, de esta noche.
0: Una invitada y 2 señores invitados.
1: Exactamente.
0: Ahí va.
1: Empezamos por la dama,
0: sí, claro.
1: ¿Le parece?
0: Sí, sí.
1: Somos a la antigua nosotros.
0: Exactamente, nos delata.
1: Buenas noches, Julia Stubrin.
4: Muy buenas noches.
1: Que en verdad estaba promocionada Cintia Bertolino, pero como también la señorita Julia Stubrin pertenece al elenco de...
4: Sangre que devora.
1: Que estrenan...
4: El viernes 14 de agosto. A las 21 horas
1: en el Birri, que después vamos a profundizar. Entonces ha venido Julia para contarnos todo lo relativo a este estreno que ya acá lo tenemos en breve.
0: Así es.
1: ¿No es cierto?
0: Pero ¿y a quién tiene alguien más?
1: Sí, otro estreno tenemos.
0: ¿Otro más?
1: Otro estreno para este viernes.
0: ¿Cómo
1: también
0: está la ciudad de Santa Fe?
1: Pero estrenan todos juntos, así no se puede.
0: Así, ¿a quién vamos a ver?
1: Buenas noches, señor Roberto Francucci.
5: Buenas noches.
0: ¿Cómo
5: gracias.
0: Anda? ¿Cómo anda, señor Roberto? Apúntele ahí.
5: Sí, le estaba errando.
0: Ahora sí.
1: Le estaba errando al agujerito.
5: Le estaba errando al agujerito. No es grato.
0: Micrófono. Ahora lo escuchamos.
1: Sí, ahora está bien.
5: Sí, buenas noches, gracias por la invitación. Y sí, el día viernes se estrena Segundo Cielo en la Sala Cervantes de Casa España.
1: Escrita y dirigida por María Rosa Pfeiffer.
5: Escrita y dirigida por María Rosa Pfeiffer.
1: Muy bien. Pero también lo vamos a tener con otras preguntitas relacionadas a otra sala de la ciudad. A la Sala Cultural de UPCN.
0: Y a otras actividades, claro.
1: Y por último, tenemos a alguien que ya estrenó, pero reciencito nomás. Además, hicieron un preestreno ellos.
0: Fresquito está esto, ¿eh?
1: No, claro, pero no hay muchos preestrenos. Y ellos lo tuvieron con Padre Pedro. Buenas noches, José Ignacio Serralunga. Además, cada vez que escribe una obra se lleva algún premio.
0: Sí, el hombre,
1: no es así nomás.
0: El hombre es de premios a obtener.
1: Sí. Y después las hace todo y son todas obras premiadas.
0: Exactamente.
1: ¿Qué tal? ¿Cómo estás, José?
6: ¿Cómo les va? Muy bien, muy bien.
1: ¿Y qué tal fue el estreno de Padre Pedro?
6: Fantástico.
1: ¿Me ha visto?
6: Fantástico.
1: ¿Cómo no?
6: ¿Cómo no podía ser de otra manera?
1: Y sí.
6: Quedamos
1: sí,
6: muy
1: sí,
6: contentos, sí. La verdad que
1: me
6: sí.
1: Imagino, en Loa, en Nuevo Loa.
6: En Nuevo Loa, sí señor, el sábado 8 estrenamos y seguimos los sábados de agosto a las 21.
1: La sala viene arrasando de público con todas las obras que está presentando.
6: Es impresionante. Sí.
1: Yo estuve viendo Encerrados, la última función, la sala llena estuvieron acá los presentes Francucci y Fecia.
0: Sí, así es.
1: La participaban de esa obra y la verdad, increíble.
0: Pero está respondiendo, así se dice, muy bien la gente. Así que
5: a Fecia lo sigue, le da mucho la gente.
0: Sí, sí, sobre todo los cobradores.
1: Yo espero que el sábado 22 también nos siga la gente,
0: pero
1: porque
0: claro
1: tenemos
0: sí.
1: La única función de ropa vieja.
0: Ahí está también, ahí pase el aviso.
1: Que por cuestiones de salud hubo que interrumpir la temporada.
0: Bueno, espero
1: ahora
0: que...
1: ya estoy repuesto.
0: Espero que es hora que deje el fútbol. Venimos y
1: ojalá hubiera sido por el fútbol.
0: Se direccione hacia el teatro.
1: Fueron por el mal estado de las calles de Santa Fe.
0: Bueno, ese es otro tema.
1: Bueno, claro, queda para mucho. Bueno, a ver, Julia, porque sabemos que te tenés que ir medio temprano de acá. Contanos de qué trata Sangre que devora, que en verdad es una obra hermosa. Yo la vi hace muchos años atrás,
0: sí. En
1: el taller de Darío Giles, ¿no es cierto?
0: Ahí la vimos.
4: Sí. Claro, se trata de un reestreno porque esta obra fue llevada adelante hace 20 años.
1: Ah, cumple, en la ciudad de cumpleaños entonces. Exacto. Cumple un redondito.
4: Sí. Es una versión de La Casa de Bernarda Alba, de Federico García Lorca, y escrita por Mariano Dufour. En el elenco original estaban algunas de las participantes del elenco actual.
1: Exacto,
4: que sí. Son Amelia Halle, sí. Mirna Cetur, Santiago López, Cintia Bertolino, que era actriz de aquel momento.
1: Adela.
4: Hoy, claro, hoy está en la dirección del espectáculo. Mirá. Y nos sumamos María José Percara y yo al elenco.
1: Muy bien.
4: En la versión que propone Sangre que Devora, una de las particularidades es que hay solo 5 de los personajes de La Casa de Bernarda Alba. Esos personajes son Bernarda, La Poncia, y de las hijas están Angustias, Martirio y Adela.
1: Y Adela.
4: Ese es como el recorte que hace de personajes.
1: ¿Vos y qué personaje haces?
4: Yo hago de Angustias.
1: Ah, lindo personaje, hermoso personaje. Acá el señor Fesia trabajó también en una versión de Bernarda Alba, ¿no es cierto?
7: Así como,
1: usted era la abuela, si no me equivoco.
7: Yo era la abuela. Sí. María Josefa, el personaje de María Josefa.
1: Sí, sí.
7: Bueno, hermosa apuesta. Uno ha tenido que hacer varias cosas hasta llegar acá.
4: ¿Eso no
7: ha
4: sido fue fácil? ¿Cuándo,
1: Gringo? Hace años, fue, te estamos hablando de los 90.
7: 91, 92. Sí.
6: No hay que abrir roperos.
4: ¿Que se hizo en dónde? Porque hace poco escuché una...
7: En lo que hoy es de las Artes.
1: De las Artes.
4: Claro, está.
7: En ese momento creo que estaba, era la casa de Cuchi Caputo.
1: Era de las Artes en aquel era momento. Ahora es esto de Sadop.
7: Exactamente. Sí. Ah, sí, sí, sí, era de las Artes, efectivamente.
1: En ese momento. En el patio, en la casa hermosa. Puesta.
7: Y ahí se hizo una obra en donde el único personaje femenino era el de Adela, que hacía Marina Vázquez. Los demás éramos todos varones y la idea era personificar estas mujeres, varones haciendo de mujeres, ¿no? Eso que se notara, ¿no? Digamos, la salvedad era no es travestismo, eran varones que se notara haciendo de mujeres, y eso tenía que ver inclusive con el vestuario. Si bien las hermanas, la Poncia y Bernarda tenían falda, en la vestimenta superior eran chalecos de hombre, ¿no? Y bueno, y María Josefa aparecía con un vestido de novia, porque María Josefa es el personaje que está encerrado y que, como es el imputable, se le permite decir lo que ella quiere, ¿no? Sí. Entonces, maravilloso.
1: Una hermosa apuesta, además, para el teatro de los 90 en Santa Fe, que hizo un quiebre también, ¿no?
7: También.
4: Sí, escuché hablar mucho, por eso quería chequear si era la misma.
1: Sí. Es esa misma.
4: No la pude ver.
7: Con la dirección de Sergio Abate y Carlos Falco también en la asistencia, bueno, todo el grupo.
4: Hermoso.
7: ¿No? Sí.
4: Bueno, en este caso, la obra tiene, además de textos originales de La Casa de Bernarda Alba, otros textos de Lorca, de otras obras de teatro y de poemas.
1: Sí.
4: Y además una serie de textos que fueron surgiendo de las improvisaciones del proceso que tuvieron en aquella época, antes de ese primer estreno de hace 20 años, que fueron 2 años de trabajo de laboratorio en sala. Entonces, bueno, hay como una...
1: Sí, hay un trabajo interesantísimo de intertextualidad también.
4: Exacto.
1: En la obra.
4: Sí. Y también hicimos un preestreno en diciembre del año pasado.
1: Ah, de ese no me enteré.
4: En la Casa de Adelante.
1: Ah, qué bueno.
4: Sí, y ahora, bueno, vamos a estar en el estreno en el Birri este viernes y el viernes que viene. Y luego vamos a estar el viernes 4 de septiembre en Valery Montrul.
1: Perfecto. En la Casa de Adelante, ¿no va la obra a la
4: por
1: Casa
4: ahora
1: de Adelante?
4: No, por ahora no vuelve.
1: Oh, qué lástima. Sí.
7: Bueno, ya volverá.
1: Porque vamos a aclarar que Julia Stubrin también lleva adelante el espacio La Casa de Adelante, que estuvo en el programa ya hablando de la historia de ese lugar, que me encantó enterarme de todo eso.
4: Así es. Pero bueno, y ahí les cuento que vamos a estar seguramente puertas abiertas la noche de los museos. Por esta historia de que la casa es patrimonial y tiene todo mucho para contar. Probablemente con algo de teatro y distintas disciplinas, que es un poco la búsqueda del proyecto, que es un laboratorio de artes y busca siempre...
1: ¿Y cuándo serían las noches de los museos?
4: Es en octubre. Se van a enterar. Porque noche de los museos todos nos enteramos.
6: 22,
4: no me sé la fecha, pero...
7: Generalmente se hace...
6: Creo que es 22.
7: La segunda quincena.
4: Pero bueno, ya les invito a esa oportunidad de ir a ver la casa, y a su vez nos pueden encontrar en nuestras redes, La Casa de Adelante en Instagram y
1: eso. Sí, porque además en La Casa de Adelante hay una infinidad de talleres muy interesantes, además por ahí abordan aprendizajes que no los he visto en otros lugares, ¿no es cierto? Entonces es muy interesante también.
4: Por ejemplo, está el taller de videojuegos, que es una cosa así como fuera de lo habitual para niños, para infancias. Y después hay otro de los talleres muy nuevos y poco comunes, es el de producción musical, un taller de producción musical que se llama Fragua de Audio, en un estudio que estamos prontos a inaugurar en la planta alta de la casa, que es un estudio de grabación.
1: Bueno, ahí después tenemos que también.
4: Sí, ya volveré.
1: Ya volverá a contarnos con la inauguración del estudio de grabación.
4: Claro, nosotros tenemos ahí un taller de diseño de instrumentos de lutería y contamos con instrumentos de luthiers, porque tanto el profe de diseño de sonido como Pablo Lara, el profe Charlie Bovino, también construyen instrumentos. Entonces están los instrumentos a disposición y hay todo un universo vinculado a la música. Está el piano de la casa. Hacemos talleres de canto. Y después están los talleres de teatro y de performance y todo ese mundo más escénico.
7: Sí. Yo particularmente tengo que ir a conocerla todavía. He amagado varias veces.
4: No sé qué más estás esperando.
7: Pero ya.
1: Yo también. No paso de este año. Yo paso por adelante.
7: No paso de este año.
1: Yo paso por adelante de la casa.
4: Pasamos por adelante de la casa. Yo porque está en mi barrio. Lo vi adentro de la casa es a mi amigo Roberto Francucci, que ha ido.
7: Precioso. Es amigo por eso, claro. Bueno, ya iremos.
4: Vos sos mi profesor de cuando era chiquita. Todavía no fuiste a ver la casa.
7: No lo comentes mucho.
4: Qué feo que es.
1: Porque y menos que
5: la
1: diga,
5: gente hace
1: cuando
5: cuentas.
1: Era chiquita, ¿viste? Claro.
4: Me conocés
1: no,
4: de siempre.
1: Así no, sí, sí, la verdad que sí. Mirá que sí. Tenemos qué la lista gringo. Después Rosa Roja que acabamos de decir, ¿eh?
7: La conozco, pero la conozco de niña a niña. ¿Sí? A Julia Sturin, sí, efectivamente, claro que sí.
1: Bueno.
7: Ahí cuando comenzaban sus primeros pasos en las artes.
1: Así que bueno, y ahora la tenemos en Angustias de Sangre que Devora, un trabajo de intertextualidad. ¿No es cierto? Después de 20 años se vuelve a hacer otra relectura, además, sería, claro, de la obra, porque la dirige Cintia Bertolino.
7: Así es.
1: Ya después en agenda vamos a indicar nuevamente quiénes participan de la obra y dónde se da días y horarios, ¿verdad?
7: Exactamente.
4: Les esperamos.
1: ¿A quién pasamos ahora?
7: Mire esos dos rostros ansiosos.
1: ¿Cuál de los dos?
7: Bueno, uno está
1: tomando mate.
7: Claro, entonces empiece con el otro.
1: Empezamos con el otro.
7: Que no tiene la bombilla en la boca.
1: Empiece con eso. Bueno, Roberto, a ver, ¿cómo viene Segundo Cielo? ¿De qué trata Segundo Cielo?
5: Bueno.
1: Hay algo de Roberto,
7: mirá, lo que se pueda contar.
5: Traje apuntes.
7: Lo veo que viene macheteado.
1: Muy bien, mire, bueno, que yo también leí, le voy a hacer preguntas sumamente
5: nosotros
1: incisivas.
5: Tenemos. Estoy preparado, Marcela.
1: Me parece preparado. Muy bien.
7: Generalmente es después de las 23 que empezamos con las preguntas incisivas. Así que ahora, métale.
5: No, vos sabés que es una muy linda historia, tiene el texto de María Rosa. Porque María Rosa lo escribe en el año 2007 con la supervisión de Mauricio Cartún.
1: Ajá, sí, claro.
5: Y se estrena en el 2008 en el Teatro del Pueblo con la dirección de Manuel Vicente. Es una obra que ganó el premio Argentores.
1: Claro, sí, ahora ya me acordé también.
5: No es moco de pavo,
7: gringo. No es chicharrón de bizcacha, dicen.
5: No es chicharrón de bizcacha. Ajá. Y bueno, también estuvo preseleccionada en el Cervantes Federal.
1: Ajá, ahora el la proyecto que hubo, sí.
5: La última convocatoria. Y gracias a que no ganó.

0: y Francucci.
1: Muy y Roberto bien. Francucci.
0: Esperá, no me estoy olvidando de nadie.
2: Creo que no.
0: Cinco.
2: Creo que no. Creo que no se
0: olvida de nadie. La Agudinho hace la asistencia de dirección.
2: Sí.
0: Y también es la encargada de las redes. Y bueno, después no me quiero olvidar la cuestión técnica, porque la verdad nos han dado una mano muy grande un montón de gente talentosa.
2: Ahí por lo que nombró, hay gente de Humboldt.
0: Sí,
2: es porque Guillermina
0: es provincial esta
2: esa
0: hora.
2: La crié de Potrilla. Si estuviera acá hubiese hecho el comentario que le acaba de hacer Julia a usted.
1: Ah, mire, Fecia. Claro. Sí. De cuando niña.
2: Cuando niña.
0: Es provincial la obra, es provincial porque es un cruce de ciudades, Humboldt y
2: Humboldt Santa Fe. Fe. Humboldt, un Santa corredor. Santa Fe.
0: La Guille,
2: el corredor Guille, de las colonias.
0: Claro, el hijo.
2: Las colonias capital.
0: Sí,
2: las colonias capital.
1: Corredor artístico. Claro. Las colonias.
2: Muy bien, pero además, sí. Yo leí algo por ahí.
0: Dime.
2: Que también es como que evoca ciertos personajes en los cuales María Rosa también tuvo mucho que ver, como fue la apuesta del jorobadito de Roberto Art.
0: Y viste que la María Rosa nos cuenta su vida a través de sus obras.
2: Sí, claro.
0: Claro, están como la apuesta, una apuesta mítica, dice el diario.
2: Mítica. No, no,
0: jorobadito, yo no la vi.
2: Yo sí la vi.
0: Del Teatro Llanura.
2: Yo te vi todo. Yo la vi.
1: Sí, yo también
2: lo vi. Yo la vi. Bueno, por el 81.
1: Eso denota también la edad que uno tiene. O sea,
2: No, seguimos
1: metiendo en
2: la tengo la misma edad que usted. Usted algunas cosas que no vio. Yo empecé muy chiquitita.
1: He visto otras que mejor no olvidarse. Así que bueno.
2: Claro, sí.
0: Y entonces.
2: Trabajaban el Flaco Rodríguez, queridísimo. Claro.
0: Ajá.
2: Rafael Brusa. María Rosa Pfeiffer. Y después estaba este actor peticito de San Francisco, que no me acuerdo.
1: Sí,
2: que hacía el marido de.
1: Claro.
2: Del Flaco Rodríguez.
1: ¿Gillo no era?
2: No.
1: El otro.
2: No, tampoco
1: era el Fica.
2: No era el Fica.
1: No era el Fica tampoco. No,
2: era el cuarto, otro.
1: El tercero que venía de
2: San era Francisco. Era uno más mayor.
1: Que ya se,
2: más
1: nos, va, mayor. Ya se nos va a irrigar la neurona y nos vamos a acordar.
2: O María Rosa, si nos estás escuchando, mandanos a que vos te debes acordar.
0: Sí, están escuchando.
2: Y
0: están
2: Daniel
0: escuchando.
2: Machado también.
1: Y Daniel Machado, efectivamente.
2: Sí. Sí, ese era el elenco y dirigido por Jorge Rich.
1: Claro.
0: Toma, Marco.
2: Excelente. ¿Cuánta excelente gente de gira, ¿no? El trabajo de Rafael Brusa y el Flaco. Todos estaban.
1: Todos, ¿verdad? Muy bien.
2: Una apuesta. Por eso, y era medio onírico ahí, por eso habla también María de eso.
0: Exactamente. Digamos, sería una comedia dramática con algún realismo mágico ahí. Y bueno, el texto de Art. El alma de Art dando vuelta está ahí presente, todo el tiempo.
2: Claro. Sí,
0: bueno, un proyecto
2: hermoso, verdad,
0: hermoso
2: proyecto. Y con muchas funciones por venir también, por lo que escuché.
0: Sí, está pensado los tres primeros.
2: Sí, en la sala Cervantes. Empiezan claro. Ahora tres viernes, sí. Y después a lo mejor continúan en otras
0: salas. Y después es probable que sigamos.
2: En esta vida. Todo, ojalá se pueda seguir.
1: A medida, ¿cierto?, que se vayan desocupando, claro, las salas.
2: Sí. ¿No? ¿Y ahora?
1: Veo que pasó la primera media hora de nuestro programa.
2: Ya pasamos la media, pero ¿y nos falta Padre Pedro?
1: Sí. ¿Quieren que escuchemos un tema musical y después vamos directamente
2: con Padre Pedro? Sí, porque hay mucho también de Padre Pedro.
1: Claro,
2: obra premiada.
1: Esto recién empieza. Le pedimos un tema musical a nuestro señor operador y luego continuamos.

0: Prohibir.
1: Bueno, y mientras terminamos de escuchar a Gladia Blázquez y Prohibido Prohibir, ahora sí, ¿eh? Ahora le damos paso a...
2: Quiero hacer una aclaración, por favor, porque claro, evidentemente María Rosa Pfeiffer nos estaba escuchando y me manda el nombre del actor que a mí me faltaba.
1: Pero muy bien.
2: Humberto Torres, excelente también,
1: claro que sí,
2: una hermosa
1: claro que
2: apuesta. Y bueno, acá también en el corte el señor Francucci me comentó algo importantísimo. Ya las entradas están agotadas para el día del estreno. Así que por favor apúrense a sacar para los otros viernes que se presentan en la Cervantes.
3: Somos mucho de familia todos.
1: Qué bueno tener parientes.
2: Me parece muy bien. Parientes y amigos, excelente. Y ahora sí.
1: ¿Usted, Julia, quiere decir algo?
4: Sí.
1: Es que solamente no, para demorarlo el señor.
4: No les comenté el tema de las entradas. Como todos saben, en el Birri la política es a la gorra. Gorra consciente, el sugerido es 18.000 como base, porque bueno, ya sabemos que las funciones en cualquier sala están a partir de 20.000. Pero más allá de eso, quería comentarles que estamos trabajando con reservas. ¿Para qué? Para que nadie llegue, no llegue gente en el momento con el frío que hace o el no frío, no sabemos cómo será el viernes, y no puedan entrar. Entonces ya tenemos varias reservas también. El canal para poder reservar es un WhatsApp, que no se los voy a dictar porque es complejo, pero pueden buscar el Instagram de la obra, que es sangrequedevora.obra, y ahí nos piden el teléfono. O después, perfecto, Marce, vos lo decís.
1: Lo pasamos.
4: Lo pasan ustedes para que puedan hacer la reserva.
2: En la página del Birri de Instagram está
4: también. Sí, también está.
2: Claro, porque por ahí es más fácil buscando el nombre de las salas.
4: Claro. Ok.
2: ¿No es cierto?
4: A partir de del Instagram del Birri encuentran el Instagram de Sangre que Devora.
2: Claro.
4: Punto obra, y ahí nos piden su
2: hay
4: la reserva
2: fotos
4: de sus
2: muy
4: localidades.
2: Y también hay como videitos del proceso.
4: Sí,
2: ahí
4: eso lo hicimos.
2: Birri, por lo menos lo vi yo.
4: Las fotos las hizo Aldana Mestre. La producción está a cargo de Rosario Lucero.
2: Ah, Rosario, así conocida también acá, conocida, ¿no? De la familia de Encerrados.
1: Le mandamos un saludo.
4: ¿No? Genia total.
3: Saludo, Rosy.
4: Sí, así que bueno.
1: Bueno.
2: ¿Y ahora sí? ¿O hacemos otra?
1: Me parece que le toca.
2: Le toca. Sí,
1: sí, ahora.
5: Justo que me tengo que ir.
1: Ahora justo. A las 40.
5: Se me está quemando la sopa.
2: Sí. Bueno, José, estrenaron Padre Pedro.
5: Sí, señores.
2: ¿Y una obra premiada por quién? La obra.
5: Fue una mención especial en el texto.
2: Sí, el texto.
5: En el concurso 50 aniversario del Fondo Nacional de las Artes.
2: Bien.
5: El jurado flojito.
2: Claro.
5: Jorge Rivera López y Graciela Araujo.
2: Ah, bueno.
5: Así que venimos ya como bendecidos de antemano, ¿no?
2: ¿En qué año se hizo el...?
5: El concurso se fue en 2008 y yo creo que lo escribí en 2007.
2: Te pregunté porque hay algunos que ya no están, por eso me di cuenta que había sido...
5: Ah, claro.
2: El jurado.
5: Sí, 2008
2: pero,
5: fue.
2: Mirá, sí. Y recién ahora la dirigí, esa obra.
5: Sí, esa obra, yo tengo la bendita cualidad de escribir demasiado. Entonces
2: sí, no,
5: nunca alcanzo a estrenar todo lo que voy
2: bueno,
5: haciendo.
2: Bueno, pero casi todas tus obras además son premiadas.
5: Muchas, varias.
2: Muchas. Sí,
5: unas cuantas, por supuesto.
1: Mucha producción y muchos premios.
2: Y muchos premios,
5: sí. Y bueno, no soy solo una cara bonita.
1: No, por supuesto.
5: No, vos sabés que gracias a ese premio lo publicó el CELCIT, el Centro Latinoamericano de Creación e Investigación Teatral, de manera virtual. Entonces cualquiera puede acceder a leer el texto, viste que
2: qué bueno eso,
5: la gente busca y dice que busca una obra de dos personajes y te gustó el título y la leíste. Gracias a eso se hizo en España, en Chile, se está haciendo en Perú.
2: ¿Y nunca te invitaron a los estrenos?
5: A Chile fui.
2: Ah, muy
5: Chile
2: bien.
5: Fui.
2: ¿Y a España no te invitaron?
5: ¿Cómo?
2: A España no te invitaron.
5: A España no me invitaron.
2: Qué mal eso.
5: A Costa Rica
2: no les tendrías que haber dado los derechos.
5: A Puerto Rico no me invitaron.
2: Ah, no.
5: A ningún lado me invitaron. Por eso dije ahora la hago yo.
2: Claro.
1: Yo le diría que apunte para España hasta que se acomode un poco la zona.
5: Prefiero hacerla acá. Entre los eclipses y los... No.
1: Mientras esperamos el niño, ¿vio?
5: Claro. Cuando llegue el niño nos vamos.
2: Bueno, no. Pero así una gentileza con el autor siempre bueno invitar a los autores de las obras a que vean después
5: en Chile fue,
2: porque además cada apuesta debe ser muy distinta, entonces
5: a Chile fui invitado, fuimos con Florencia Minen porque el mismo grupo que estaba haciendo Padre Pedro estaba haciendo Odiar lo que se ama. Ajá. Y nosotros estábamos haciendo Odiar, la estrenamos con un día de diferencia en Chile y acá, Odiar lo que se ama, y fuimos a ver las dos obras y a representar la nuestra, así que ahí fui gentilmente invitado.
2: Qué bien.
5: Y bueno, ya te digo, se venía haciendo en muchos lados. En Argentina se hizo en infinidad de lugares. Se hizo acá cerquita en Paraná, se hizo en Buenos Aires, en Corrientes, en Ushuaia, en un montón. La vi en Mendoza, vi varias puestas, algunas presencialmente y otras como la de Puerto Rico, que fue una novedad para mí, porque fue hace mucho que pusieron una cámara y yo desde mi casa vi la función.
2: Ah, bueno.
5: Y por ahí se cortó y cuando volvió la cosa, yo dije, me perdí la mitad de la obra, estaban esperando y dijeron, porque allá está el autor en esa camarita tomando mate, mirándonos desde Argentina, así que...
2: Mirá qué bueno, qué lindo, eso. Una experiencia rara. Sí, qué linda, sí. Re loca la experiencia, re loca. Esa, ¿no?
5: Sí.
2: Y más que te esperen así, pero mirá... Eso sí. Está bueno, pero un pasaje no hubiera venido mal tampoco.
0: No, claro.
5: Para ir allá. Un all inclusive en la playita.
2: Sí, claro, ¿viste?
0: Sí, uno no necesita tanto.
2: Tampoco, no te quieras quedar un mes en cada lugar, pero una semanita, ¿viste?
0: Sí, no se necesita tanto para ser feliz.
2: Pero claro. Bueno, no, pero qué bien.
5: Sí, ha sido una obra... por suerte, muy muy bendecida en ese sentido.
2: ¿Cuál de todas tus obras fue la que más se hizo? Porque yo también, ponele, hay obras tuyas como Vaya Ramona Vaya.
5: Esa se hizo muchísimo.
2: Que se ha hecho un montón y cada vez que uno va a algún festival o algún encuentro, ahí está Vaya Ramona Vaya.
5: Vaya Ramona Vaya.
2: Con distintos elencos.
5: Con distintos elencos, sí. De El Guapo y la Gorda, sí. Se ha hecho mucho.
2: Ah, también.
5: Una de las primeras que fue El Troque Love Story, que fue una comedia muy, muy disparatada, también se ha hecho mucho. Y esta no es, está entre las que pelean el no el primer puesto, pero es la que más trascendió hacia afuera, digamos, ¿no?
2: Ajá.
5: Porque en España, en España también hizo algo Eda Díaz, que habíamos coescrito,
0: sí, de acuerdo.
5: Un par de obras que coescribimos, pero como más aisladito, esto ha sido más picoteado, claro. La presencia, ¿no? Muy lindo.
2: No, sí.
0: ¿Y qué se puede decir sin spoilear tanto la obra porque la tenemos que ir a ver?
5: Nada,
0: Padre Pedro.
5: Nada.
0: ¿Qué puede decir?
5: Es una obra de teatro. No, mirá.
2: Que hay un padre que se llama Pedro.
5: Hay un padre que se llama Pedro, que no es poco.
2: Claro. Que no es poco. Ahora,
5: hay un
2: tipo
5: señor
2: de
5: que
2: padre
5: se llama Dante.
2: Es un padre con un hijo, es un padre con un...
5: Es un sacerdote.
2: Es un sacerdote.
5: Es un sacerdote. Y Dante es su... ayudante, es el que cambia el foquito de la luz, el que hace prepara los volantes para la novena, el que ayuda en misa,
2: claro.
5: Y lo que pasa es, no te voy a contar qué pasa, pero sucede esto, hay como un territorio exclusivo del sacerdote,
0: claro.
5: Un territorio exclusivo de Dante y un territorio donde hay sombras, esas fronteras permeables que por ahí puede pasar que se confundan algunos roles y algunas cosas, y ahí es donde puede aparecer algún conflicto de intereses, ¿no? Y ese es lo que determina el conflicto de la obra.
0: Y por favor, nombre del elenco, porque mañana se van a hacer
5: cargo
0: de usted.
5: ¿Vos que no van a querer actuar?
0: Se van a hacer cargo de usted.
2: No, el elenco de él es fácil porque son dos, ¿no?
0: Claro,
2: dos.
0: Bueno.
5: Y tienen solo un nombre cada uno, ¿no? Claro. No, Claudio Paz y Mariano Rubiolo son buena gente, no se van a enojar.
0: No.
5: Si no los nombro, y ya los nombré, además estamos todos bien.
2: Sí. ¿Y el equipo cómo se sigue integrando?
5: Un equipo muy lindo, ellos dos en escena. En escenografía María Teresa Serralunga,
2: algo suyo,
5: hermana.
2: Ah,
5: algo suyo, sí. No es la primera vez que colabora en algo así.
0: La vi por las redes en el estreno y bueno, colega, hemos trabajado junto en el Sala Faisal con,
5: claro,
0: con María Teresa.
5: Claro, la ella se jubiló como regente de la Mantovani.
2: Claro.
0: Cuando se nos fue, nos abandonó, fue por ese cargo.
5: Claro.
0: Desde el Sala Faisal a la Mantovani.
5: Claro. Sí. Bueno, después en la planta de luces, Sergio Robinet.
0: Ajá.
5: Y después tenemos en prensa a Rosana Balbuena, en redes Natalia Aranda. Un lapsus de la edad, nada más.
0: Con algunas iba a tener problemas.
5: En producción ejecutiva, Marita Blanc y el mismo Rubiolo. En fotos, Ramiro Compitielo, y espero no haberme olvidado de alguien para no quedar feo.
2: Me parece que no, que están todos. Creo que
0: los actores de peso, y no lo digo por Claudio Paz, que está mucho más flaco.
5: Está mucho más flaco. Sí. Pero entre ambos, digamos que hacen un pack de, sí, un pack de los Pumas.
0: Sí, sí, sí, sí. Se los ve robustos los dos. No, pero mi amigo, Claudio Paz, y bueno, también de Mariano, pero lo ha cambiado mucho el amor a Claudio Paz. Sí, pero bueno, se lo dejo así.
5: Que se arregle.
0: Un saludo seguramente si no está escuchando. Claro, que se arregle, él se lo buscó. Así que bueno. No, dos grandes amigos y dos grandes actores.
5: Sí, así que no, y en escena realmente han hecho un trabajo fantástico, porque los dos personajes exigen muchas facetas. Mucho cambio de pilcha, digamos, ¿no? Uh-huh, sí. Y realmente los dos asumen muy, muy bien esos personajes. Los dos son queribles, los dos son odiables, los dos son amables.
0: Claro.
5: Creo que abarcan. Creo que la obra, si tiene una virtud, es que refleja como una fotito así la naturaleza humana.
2: Claro.
5: No sé quién me preguntó, dice: ¿y cómo es el cura? Y le digo: ¿vos cómo sos a las 8 de la mañana cuando te levantaste con acidez y cómo sos a las 3 de la tarde después de la siesta? Claro. O sea, nadie es el mismo todo el tiempo. Entonces depende cómo te agarre. Esta obra dura una hora en tiempo real, en un espacio único. Así que depende cómo lo agarramos en esa hora de sus vidas, lo vamos a encontrar a los dos personajes.
0: Está bueno.
5: Pero tiene. Es una comedia dramática, tiene un tema, tiene humor, tiene muchos cambios de tensiones, cambios de ritmos, cambios de percepción del espectador. Y creo que algo muy interesante es que la gente sale de la sala discutiendo qué es lo que realmente pasó.
3: Claro.
0: Ajá. De eso se trata.
3: Ah, qué bueno. Es verdad. Eso para la sobremesa, bueno, después de ir a comer, viene re bien.
2: Eso está bueno. Claro, cuando seguís hablando después, viste, de la obra.
5: ¿Y sabés qué nos pasó?
2: Ese es el mejor indicio cuando una obra. A veces hasta. A mí me ha pasado que por ahí no gusta tanto la obra, pero que te quedás hablando, y eso es lo válido también, ¿cierto?
5: Sí.
2: Que uno siga hablando y que siga pensando y que siga dando vueltas.
5: Y sabés lo más lindo de esto, el texto está muy redondito, se ha hecho de esa manera en todos lados. En este proceso de ensayos, a mí me gusta, por más que la obra esté redondita y sea mía, buscarle, descubrirle cosas.
2: Claro, y sí.
5: Y entonces, vos sabés que hay dos cambios de acción mínima. Como si yo te dijera, te pusiste o te sacaste el sombrero, y eso cambió la dinámica de prácticamente toda la obra. Después te lo cuento, Franco, porque ya la viste. Y eso generó la posibilidad de subir y bajar en esa montaña rusa de tensiones y alivios, que es muy importante llevarlo. Y faltando un par de ensayos, dijimos, che, ¿y no será que pasa tal cosa? Y el otro día salimos de la función de estreno, viene una mujer y me dice, pasó tal cosa, ¿no? Pero te juro que lo descubrimos nosotros dos.
3: Qué bueno.
5: Una semana antes de estrenar. Eso es muy lindo.
0: Pasa generalmente, ¿no?
2: Seguro. Sí. Y con las funciones las sutilezas van apareciendo, pero sí. Infinitamente. Por eso es tan bueno,
5: ¿viste?
2: Tal cual.
5: Así que, pero cómo lo vi que movió la cabeza y para mí fue tal cosa.
2: Qué bueno, viste. Y eso lo permite la continuidad.
0: Y
2: también.
0: Por eso el estreno debería ser en la función 10. ¿No?
2: Exacto. Sí, bueno, lo
0: por
2: que
0: ahí
2: pasa,
0: ayudaría.
2: Bueno, sí, pero es que también la obra cambia mucho con público, ¿no es cierto?
5: Bueno, pero fíjate vos que las producciones de Broadway y demás no se estrenan en el lugar de la temporada.
0: Ajá,
5: sale primero de gira, acomodan todo y después se estrena.
0: Hasta afiatarla como.
2: El señor nos habla de Broadway, pero
0: claro,
2: él estuvo era el Broadway acá argentino, Él estuvo tocando acá como el Broadway argentino.
0: ¿Sí? Hablando de llegar, he visto un reflejo por el pasillo, ¿sí? como una linterna.
2: No, ya llegó el de la linterna.
0: Sí. Le digo
2: Si podemos terminar de hablar un poquito más con Julia, porque en breve se nos tiene que ir Julia, porque en verdad ella vino por Cintia Bertolino.
0: Así es.
2: Por suerte le agradecemos a Julia que no nos haya dejado el espacio vacío, diría.
4: De ninguna manera.
0: Y a las 23 la despedimos. O sea, o se va o se va.
2: Claro, porque ella dijo,
4: me echan,
2: las 23,
4: en realidad
2: la
4: me
2: vamos
4: echan.
2: A hacer hablar hasta las 23 y después, entonces,
5: y entra en la
2: si
5: lista
2: se queda violeta, va a estar callada. ¿No es cierto?
0: Sí, igual me preocupa el señor de la linterna, pero bueno.
2: Bueno, pero sí. Sí, bueno, ella no lo va a escuchar,
4: bueno,
2: a lo
4: si
2: mejor, pero bueno, no importa. No, Julia, por favor, contanos, no, nuevamente, el tema de Sangre que Devora, que es así lo más inmediato, el estreno el viernes. ¿Cómo fue el proceso? ¿Cómo te acercaste vos al proceso?
4: Bueno, a mí me convocó Cintia a principios del año pasado, si no me equivoco, sí. Así que llevamos todo el año pasado en el proceso del montaje y de la reposición de esta obra. El año anterior ellas ya habían estado trabajando con otra actriz y hubo este cambio, entonces, bueno... Ahí es cuando también Santiago toma el rol de Bernarda, porque ella era la Angustias de la apuesta de claro, Mariano Dufour sí. hace 20 años, y ahora es Bernarda, y yo entro para hacer Angustias. Así que bueno, mi incorporación es la última dentro del elenco de actrices. Ajá. Y bueno, interesante como sumarse a una grupalidad que ya tiene una experiencia en el cuerpo también y en el corazón, y porque sí. todas adoran muchísimo esta obra y tienen toda esa vivencia previa, que en mi caso no hay tal cosa, claro. porque yo tampoco la había visto como espectadora. Pero bueno, fue un proceso como muy de mucho laboratorio también, de mucha exploración. La obra tiene, obviamente, el tono y la historia de la casa de Bernarda Alba, que es una tragedia y es una tiene mucha vigencia también, pero tiene algunos momentos un poco más santafesinos, más contemporáneos, más despojados, más relajados, que son lindos también para ver y para montar y desarrollar internamente.
2: Claro, sí. Claro, yo lo que había leído que ese trabajo de intertextualidad de Mariano había tomado poemas de Lorca, otras obras teatrales, pero que también en su momento allá había tomado mucho de la realidad y de lo que estaba sucediendo. No sé, eso como...
4: Claro, bueno, cada vez, mal que nos pese, hay mucha vigencia de estas
2: de esta todo lo enorme que también había hace 20 años atrás.
4: Sí, de lo que había hace 20 años y lo que trae la obra original.
2: Sí, no, la obra original es eterna.
4: Claro.
2: Y además tiene tantas simbologías distintas, de acuerdo... Fíjate vos esta representación que contaba el gringo, ¿no? La hacían hombres... haciendo mujeres. Yo siempre hablo de una versión que vi en plena dictadura, donde Bernarda tenía botas, la hacía un hombre y era toda también otra, adquiría como otra simbología la obra, ¿no?
0: Y unos días atrás vimos Bernarda, la de la casa.
2: La de la casa, que además eso fue impresionante porque respetaron toda la obra. Toda la obra.
0: Desde el
2: clownesco. Lo clownesco, sí.
0: O sea que está... seguirá siendo la casa de Bernarda Alba por siempre.
2: Por
0: ¿no?
2: supuesto, además una obra maravillosa.
4: Sí, lo lindo de verlas en las puestas teatrales in situ es, bueno, descubrir cómo es que estas actrices componen estos personajes y cuáles son todos los matices que nos permiten construir, sumado también, obviamente, a la mirada de la dirección y la puesta y eso.
2: Y Sangre que Devora es de esas puestas que quedan en la memoria, por lo menos a mí hace 20 años atrás me pasó, ¿no? No son de esas que por ahí uno se olvida fácilmente.
4: Bueno, esperemos que esperemos climas, hacerle honor a...
2: Eso queda.
4: Ojalá le estemos que, haciendo bueno, honor a
2: mucha merda. Mucha merda para todo el elenco de Sangre que Devora.
4: Muchas gracias.
2: Este viernes en el Birri, que después, por supuesto, en la agenda lo vamos a repetir.
0: Así es.
4: Recuerden reservar sus localidades.
0: Sí. Recordaremos, le vamos a recordar les a nuestro esperamos. Querido público.
4: Muchas gracias.
0: Bueno, te liberamos, Julio
4: gracias,
0: Estubre.
4: Gracias, chicos,
0: gracias por
4: gracias
0: venir.
4: A todos.
0: Y bueno, ya sabe la casa, como decían. Esta es la casa para los teatreros santafesinos y teatreras y todo esto.
4: Volveremos porque tengo muchos proyectos también.
0: Nuestro señor operador, gracias, hace el corte de la emisora, un corte Exacto. identificatorio porque de la emisora.
2: Ya estamos casi sobre las 23.
0: Sí, y
2: ¿cómo vuela el tiempo en
0: Y me preocupa el señor que opera, el acomodador que anda con la linterna por el pasillo.
2: Claro. Sí.

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0: Segunda hora de Telón Abierto, La Ciudad en Escena. Y ahora sí, tenemos una conexión, la que habíamos anunciado al comienzo de este programa. ¿Cómo presentar a este señor? Bueno, la verdad, primero un amigo, pero...
1: Exactamente, primero un amigo, después...
0: Tipo, un tipo muy talentoso.
1: Sí.
0: Un tipo muy talentoso, buena gente.
1: Y ha trabajado bastante acá en la ciudad de Santa Fe, ¿no es cierto? A pesar de ser de Capital Federal,
0: así es,
1: que no es de Capital Federal,
0: no, tampoco él,
1: pero
0: de Capital.
1: Vive en Capital Federal,
0: así es, ¿no es cierto? Así que, entonces aquí desde LT10 le damos la bienvenida aquí junto a Marcela Cataldo al señor Claudio Martínez Bell.
1: Hola, Claudio, buenas noches.
2: Oh. Hola Marcela, hola gringo, ¿cómo están ustedes?
1: Qué bueno escucharte, a pesar que hace poquito nos vimos en Buenos Aires.
2: Sí. Sí, muy lindo encuentro.
1: Sí, además, yo me quedé enamoradísima de ese león tan tierno que estás haciendo en El Mago de Oz, en el Teatro Nacional Cervantes.
2: Ay, bueno, viste, es una cosa de loco.
1: Es de loco, ahí. Me encantó la apuesta, todo, pero además ese león es muy tierno, el león miedoso.
2: Estoy muy contento haciendo eso, la verdad, no sabes lo bien que la paso. Lo bien que la paso, es todo un desafío para mí, porque es una comedia musical, yo canto una canción entera, yo solito, y yo nunca en mi vida, que tengo 67 años, nunca había cantado frente a ninguna otra persona, ni siquiera cantando el feliz cumpleaños.
1: Ay, pero eso es hermoso, viste, que siempre uno... Estos nuevos desafíos son maravillosos cuando se presentan.
0: Te falta, falta tocar el saxo solamente y ya... Te has convertido ya en polirrubro. Falta ya, bueno, ya llegará. El tema del saxo ya llegará, porque sabemos que andás tocando el saxo por allí.
2: Toco cumbia, señor, toco cumbia.
0: Y bueno, de algo hay que vivir también. Escuchá, ¿y cómo es la obra que yo vi? Bueno, casual, pero después el día domingo, que otra obra de la que me encantó. Pero bueno.
2: Esa se llama Pedido de Gracia.
0: Exacto.
2: Esa obra que ahora en este momento no la estamos haciendo porque como me salió tanto trabajo pago.
0: Ah, muy bien, muy bien. Bueno.
2: Y el teatro independiente.
0: Claro.
2: No es pago porque.
0: No, claro, ya lo conocemos, el independiente. Claro.
2: Pero acá nos pasa lo mismo, no te preocupes, así está muy difícil todo.
0: Claro.
2: Entonces, la bajamos. Y la vamos a volver a poner en cualquier momento.
0: El casual continúa.
2: ¿Tampoco? Hasta fin de agosto continúa. Pero te voy a dar una primicia.
1: A ver, dale.
0: A ver.
2: En septiembre
0: sí.
2: Vamos a reestrenar, después de 20 años,
0: no.
2: Una obra que estuvimos haciendo. Una vez la llevamos al
1: argentino.
2: Al argentino.
1: ¿Ha visto? Ay, me muero de emoción.
0: Que esa no alcancé a verla y que ahora la voy a ir a ver, claro.
2: Vamos a llevar No Me Dejes Así.
1: ¡Ay, es maravillosa esa obra! Por favor, no se la puede perder nadie. ¿A partir de cuándo, Claudio, y dónde? ¿En Buenos Aires?
2: Sí, sí, en Buenos Aires, en Timbre 4.
0: Ajá.
2: A partir del 12 de septiembre vamos a estar ahí todos los sábados.
0: Estamos anotando.
1: Maravillosa esa obra, sinceramente no se la puede perder nadie. Bueno, Claudio, vos, hoy nosotros acá en el programa En Historia vamos a hablar un poco de la historia de la comedia universitaria en Santa Fe. Y a vos tuvimos el placer de conocerte gracias a este proyecto de la universidad, ¿no es cierto?
2: Hermoso, hermoso proyecto que estaba, capitaneado por el queridísimo Jorge Ricci, ¿no es cierto?
1: Claro que sí, sí, siempre recordado además.
2: Siempre recordado y con mucho afecto. Pues es que me acuerdo que cuando él me llama para dirigir ahí, le digo, ¿te equivocaste? Yo no dirijo. Entonces, sí, pero ya sé, pero yo quiero que venga vos. Y le digo, ¿por qué? No sé, por el olfato, me dijo, tengo olfato.
1: Y lo tenía, mirá vos, si no lo tenía.
2: Olfato teatral tenía.
1: Sí, claro.
2: El Jorgito Ricci. Así que bueno, y ahí los conocí a ustedes, a ustedes y a todo ese grupo maravilloso de gente que conocí, de los cuales sigo, creo que pasaron como 17 años.
1: Sí, fue la comedia 2007, Claudio. Sí.
0: 2007.
2: Ah, más 19 años.
0: Bro. Claro.
1: Sí.
2: Tanto tiempo.
0: Y por eso estamos todos grandes ya. Estamos todos grandecitos, crecidos.
2: y algunos no, y algunos fallecidos incluso.
0: Sí, algunos sí, que también se nos fueron de gira, sí. Así que hay que cuidarse porque hay que pasar agosto, ¿viste? Entonces, claro, porque julio lo prepara, agosto se lo lleva, ¿sí? ¿Qué?
1: Ay, claro, ay, humorcitos que estamos teniendo, y encima es un día terrible acá, no sé por allá,
0: pero hoy es como decía, es como decía Ray Lear, es una noche terrible.
2: Claro. Tal cual. Acá también hace un frío bárbaro, ¿eh?
0: Claro. Bueno, hay que cuidarse.
2: Recién llego del teatro y sé cuánto salgo del subte.
0: Esta noche, ¿viste? ¿Tuviste función esta noche?
2: Sí, tuve función de esa obra de teatro. No se dice más teatro comercial, ahora se dice teatro industrial.
0: Ah, mira. Mirá vos, es como cambian las cosas.
1: Mirá lo que estamos aprendiendo.
0: ¿Cómo cambian las cosas?
1: ¿No? Acá escuchamos hablar de industrias culturales y demás, pero teatro industrial no.
0: No habíamos llegado todavía. Pero bueno, este programa siempre tiene la primicia.
1: Claro. O sea que... Yo estoy fascinada con la primicia que nos diste, porque esa obra realmente es maravillosa.
0: No me dejes así.
1: ¿Vuelve con el mismo elenco, Claudio?
2: Sí, volvemos todos con 20 años.
1: ¡Qué bueno eso!
2: Y con 20 kilos más cada uno.
1: Bueno, pero excelentes actores todos, donde los kilos son kilos de talento.
0: Como decía también Sandro, ¿no? 5 kilos de mano son 5 kilos menos de talento. O sea,
1: claro.
0: De eso se trata.
1: Exactamente.
2: Claro, sí. Lo bueno de esto es que para poder... Ahora estamos ensayando, ¿no? Entonces, el primer día que nos juntamos... pusimos un video, porque la verdad que era imposible recordarlo, imagínate, después de 20 años.
0: Sí. Y ahí no se reconocía.
2: No, primero que vi todo un grupo de gente joven, pero aparte de eso, que es que yo nunca la había visto. Entonces, la vi por primera vez ahora, después de 20 años.
0: Claro.
2: Y lo que me reí, yo lloraba de la risa. Digo, claro, esto es lo que veía la gente. Estaba buena, era linda obra. Sí,
1: buenísima.
2: Sí. Así que vemos el video y vamos recordándola y montándola con el video.
1: Qué bueno, me alegro muchísimo. Bueno.
2: El mismo elenco, sí. Eugenia Berti,
1: sí,
2: César Bordón, Néstor Caniglia y yo, los cuatro actores, dirigida por Enrique Federman.
1: Federman, claro.
0: Sí. Gente conocida de timbre, ¿no? De ahí, claro. De la zona.
1: Sí.
2: Claro que sí. Sí, claro. Sí. Todos que han, después de estos 20 años, cada uno ha hecho infinidad de cosas. Imagínense. Pero bueno, nos juntamos, hemos coincidido, con cada uno con sus tiempos y todo, y dijimos, bueno, vamos a hacerla. Y bueno, se dio de que nos estamos divirtiendo muchísimo ensayándola para volver a hacerla, así que bueno, vamos a ver qué es lo que pasa. Estamos muy muy ilusionados
0: con tus talleres. ¿Seguís trabajando?
2: Sí, por suerte tengo ahora una alumna que es santafesina.
0: Uh-huh.
2: No me acuerdo el apellido, pero se llama Darlene y el apellido no me acuerdo. Ajá. de la ciudad de Santa Fe, sí. Y hace muy poco, ahora 2 años, tuve el honor y el placer de trabajar también con una actriz santafesina que vive acá en Buenos Aires y que es de ahí, la mamá de ella vive en Colastiné, en la tierra de Saer, y que es Iride Mocker.
1: Sí, excelente actriz, claro que sí. No,
2: tremenda
1: actriz. Y ahora es una aplanadora, Iride, en el escenario.
2: Una aplanadora, pero por otro lado, no sabés lo buena gente y lo buena compañera que es.
1: Sí.
2: Y que, porque es un placer trabajar con esa mujer, por favor.
1: Claro, yo la conozco más a la mamá, ¿viste? Porque Iride se fue muy joven de acá de Santa Fe.
2: Sí, hace mucho que se fue.
1: Claro, pero la mamá ella también, excelente persona, una divina, Marcela Sabio, que además es una narradora oral de prestigio internacional, ¿no es cierto?
0: Claro, Y aparte la zona esta también vive el Negro Truco, viste que hay como un microclima en esa zona, por eso se producen estas cosas. No sé si te acordás.
2: No quiero hablar del Negro Truco, porque a mí me parece que el Negro Truco...
0: Está bien.
2: Es un farsante.
0: Sí, o sea, todos nos preguntamos por cómo no está condenado todavía. Pero ese es cambio de carátula, ¿no?
3: ¿Puedo meter un bocadillo?
0: Sí, por favor.
3: Sí. Adelante. Creo que Negro Truco está preparando el biotopic de la Pulga Rodríguez.
0: Sí, por Sabalero empedernido.
3: Del physique du rôle.
2: Vos sabés que el Negro Truco, yo me hice, yo tengo un problema ahora, porque por culpa del Negro Truco, ¿sí?
0: Todos tenemos un problema por culpa del Negro Truco, sí. Con el hecho de conocerlo, o sea.
2: Claro, sí. Claro, totalmente, porque yo antes era hincha de un solo club,
0: ah, y ahora,
2: y a partir de que el Negro Truco, con todas sus infamias y con todas sus desvergüenzas, sí, me hizo hincha de Colón,
0: claro,
2: ¿entendés?
0: Claro, como corresponde.
2: Claro, soy de Boca y de Colón, y entonces este,
1: bueno, decir que Boca te da alguna satisfacción mejor que Colón, porque si no, viste, estaría sufriendo mucho.
0: Bueno, a ver.
2: No, pero para que salimos campeones hace poco, yo
1: y hace bastante, fue, mira, bueno, viendo la obra Encerrados, que trabajaba aquí mi amigo Fesia y Francucci, que está invitado con nosotros, me di cuenta que Colón salió campeón en plena pandemia, claro, cuando estábamos encerrados.
0: Efectivamente, así es, aprovechamos. Estaban descuidados.
4: De la única manera.
0: Estaban descuidados y nos aprovechamos. A ver, no te guíes por lo que se escucha, porque aquí hay mucha gente
1: tatengue. Sí, acá hay mucha gente tatengue que no va. Tengue, sí, sí, que no sabemos cómo están acá.
0: No nos vamos a poner de acuerdo aquí, pero bueno.
2: No conozco. A ver, yo fui a Santa Fe muchas veces.
0: Sí.
2: Muchas veces.
0: Sí.
2: Y nunca conocí un hincha del otro club ese que no. No
1: muy bien, Claudio, muy bien.
0: Por ahí vamos, por ahí vamos.
4: Muy mal.
0: Por ahí vamos.
1: Vos, Claudio, fuiste hacedor de dos grandes éxitos de la ciudad de Santa Fe.
0: Sí.
1: Porque yo me acuerdo, la comedia El Enfermo Imaginario.
2: Tremendo fue eso.
1: Era terrible, pero además era hacerla y llenar el Teatro Municipal Sala Mayor.
2: Sí. Pero eso es mérito de ustedes, che.
1: No, todo un equipo, era todo un equipo ahí, pero bueno, estaba tu mano en la dirección. Además, que ahora nos enteramos que era la primera vez que dirigía,
0: sí,
1: pero mucho mayor mérito, pero impresionante, porque era una apuesta impecable.
0: Sí.
1: Yo ahí aprendí tanto al tema del...
0: Y después lo condenamos al Negro Truco, ¿se da cuenta? Bueno, los planetas se alinean en algún momento.
1: Y sí, bueno, pero ahí se alinearon
2: lindo. Toda gente talentosa, por favor. Con mantengo el cariño por todos, pero algunos, yo qué sé, cada tanto me escribo, por ejemplo, con el Pipi, que viste de Villa Linda.
0: Sí, Deimonás.
2: Con el Pipi Deimonás. Con el Pipi Deimonás. Es más, yo fui un par de veces, que cuando andaba por ahí cerca, alguna vez que fui a la terma, después me iba hasta su lugar y nos comíamos un asadito.
0: Sí, claro.
2: O cuando las veces que he ido a Santa Fe y me he juntado siempre con ustedes, con vos, con Marce, bueno, con el Negro Truco, que siempre es un problema cuando lo ve, pero bueno, ¿qué va a hacer?
0: Sí.
2: Pero bueno, con el Camilo, con la Luciana, con la Nidia, qué gran descubrimiento que fuera Nidia en ese proyecto.
1: Sí, claro. Nidia Casís.
0: Su primer trabajo
1: de así en Santa adulta, ella venía trabajando con Mario Barisi.
0: Claro, sí. Claro.
1: No, fue, yo siempre digo que fue el elenco más numeroso y más ecléctico que con el cual he trabajado, y la verdad que era maravilloso también, ¿no?
2: Era muy, tenés razón que era ecléctico, pero me parece que quizá eso fue una de las razones del éxito. ¿Por qué? Porque todos estaban apuntando a un solo lugar, que era a sostener el equipo, a sostener la obra, a sostener el proyecto. Y quizá esa será la manera de sostener, digamos, siempre sostener todo. No juntarse con la misma gente de siempre, que pensemos todos iguales, sino juntarse con gente que, aunque pensemos cosas diferentes, que aunque vibremos diferente el mundo, siempre, si hay un proyecto en común, dale, vamos, juntémonos y hagámoslo bien.
1: Y sí, claro, ¿no? Sí. Así es. Sí.
2: ¿Viste? Así es.
1: Sí.
2: Si son hinchas de Colón, mejor, ¿no? Pero bueno.
1: El Negro hizo bien el trabajo, se dan cuenta. Acá los unionistas en el piso se están, ¿viste?
4: Ese Negro, ¿qué crees?
1: Sí. Pero bueno.
2: El negro
1: y la Sole Maglier, que yo contaba la otra vez que...
2: gran valor.
1: Claro, pero que si había partido Colón antes de una función era terrible, claro. ¿Viste? Traerlo a la función.
0: Traer los horarios.
1: Era una cosa.
0: Traer los horarios, porque aquí Marcela oficiaba de asistente de dirección, ¿no?
1: Sí, yo era asistente de dirección en El Enfermo. Sí, bueno. Sí.
0: Así que.
2: Fue, Yo te diría que fuera directora, asistente, porque ella se quedó a cargo de todos ustedes y ella tenía el timón, lo manejaba ella. Marcela sí. manejó el timón.
0: Y bueno,
2: y así que
0: si la viera, así
2: con quedó. Mano, con mano firme manejó eso.
0: Así está, así está. Sí, bueno, vos la has visto hace poco, así que bueno.
1: Me vi hace poco.
0: Habrás sacado tus propias conclusiones. Martínez Bell.
2: Yo la vi muy bien. La vi muy bien a Marcela. ¿Sí? Que no vi bien fue a vos cuando te vi. Gringo.
0: Y eso que vi, me he cuidado mucho. Yo, ¿cómo decirte? Nunca taxi, o sea, siempre.
2: Yo te vi muy pollerudo la última vez que te vi.
0: Ah, bueno, a ver. A mí el amor me pone así. El amor, yo cuando me enamoro soy.
2: Pollerudo.
0: Claro, exactamente. Para decirlo así suavemente. Martínez Bell, primero un placer que habernos comunicado, porque esta era una deuda que teníamos entre todos y bueno.
2: ¿Hay plata?
1: Mira, acá lo único que te podemos dar, que damos a nuestros invitados, son bombones y agua del dispenser y unos matecitos. Y como vos estás muy lejos, cuando vayamos a Buenos Aires te vamos a llevar dos bomboncitos.
0: Ah, eso
1: ¿te
0: sí.
1: parece?
0: Sí, algo
2: dos bomboncitos, sí. Yo me estoy tomando un ron ahora, así que los bombones me vendrían.
1: Eso vale la pena, te das cuenta. Eso sí que vale la pena.
0: Y bueno, te iremos a ver entonces seguramente y
1: sí,
0: ojalá,
1: por favor,
0: y ojalá
1: sí.
0: Salgan de gira, que seguramente va a suceder, pero bueno, antes te iremos a ver ahí a Timbre 4 a partir del 12 de septiembre en No Me Dejes Así.
1: Y si no, en algún otro argentino, justamente rememorando esas funciones exitosas que han tenido.
2: Pero,
1: ¿no
2: para el argentino sigue existiendo?
1: Por supuesto, sí. Este año se hace el argentino también, sí.
2: Aquí sabía, pero ¿cuándo empezó de vuelta?
1: Y los chicos han retomado y cuesta mucho,
0: pero
1: cuesta mucho porque viste que las universidades están bastante,
0: pero hay gente que está trabajando
1: desfinanciadas, pero acá por suerte la universidad trata de seguir con todos los proyectos que tenía a nivel cultural.
2: Ah, qué bueno, me das una noticia hermosa, qué bueno. Sí.
1: Qué bueno. Así que también ténganlo en cuenta, viste, yo te lo tiro así como para que vayan viendo.
0: Claro.
1: Y pues quizás puedan venir con la
0: obra. Así es.
2: Sí, sería para mí ir a Santa Fe es ir a visitar amigos.
1: Claro, ¿sí? Y sí.
0: Sí, así sí. Que aquí te estaremos esperando. Eso sí, confirmado la fecha, no nos hagas esconder el cohete. O sea, avísanos bien cuando vas a venir. Así nosotros.
2: Yo sé que hay gente en Santa Fe que cuando yo voy se esconde. Lo sé. Yo lo sé.
0: Pero bueno.
2: Lo sé perfectamente porque yo los veo en las esquinas.
1: Claro, viste. Sí.
2: Los veo en las esquinas. Pero
1: esos son los malos actores, Claudio, ¿te das cuenta?
0: Así es.
2: Sí, claro.
1: Porque
2: claro.
1: Si fueran buenos actores, no sé, vos no te darías cuenta que claro. Se esconden.
2: Están los fantasmas.
0: Bueno, Martínez Bell, gracias por la comunicación y que sigan los éxitos.
2: Gracias, che. Un abrazo grande para vos, Gringuito, para vos, Marce. Ustedes saben que yo los quiero muchísimo y están siempre en mí.
1: Así sí, además nosotros mucho que agradecerte también en la comedia universitaria y en la comedia Ulalá, donde hiciste también, viniste a dirigir también. El Partener, que fue así también es. Otro gran éxito acá del teatro.
2: Ahí, hermoso, con la Luca, con el Camilo y con el Guille Frick, que le mando un beso grande si está escuchando y que se reponga pronto. Che.
1: Bueno. Ojalá. Te mandamos un beso enorme y seguro que si vamos a Buenos Aires te vamos a ir a ver en esta obra porque es maravillosa. Qué buena noticia nos diste.
0: Allí estaremos.
1: Sí.
2: Un beso. Abrazo grande.
0: Chao, Claudio.
2: Un beso. Chao, chicos.
0: Gracias. Chao. Bueno, un temita musical y es inevitable.
1: Está con la linterna.
0: Porque ya he visto.
1: Me están candilando.
0: Exactamente.
1: Me están candilando.
0: No sé en qué mano la tiene, pero
1: no,
0: que la tiene.
1: No sé en qué mano la tiene, pero encandila.

0: Bueno, antes de darle paso acá al señor de la linterna, ¿no es cierto? Si me permite, sí, Eduardo Gringo Yayo Fecia.
1: Pero claro, usted tiene todo permitido.
0: Y a nuestros invitados, José Ignacio Serralunga y Roberto Francucci, antes de seguir con usted, y bueno, ustedes también van a tener que escuchar después al señor que nos suele acá a visitar, ¿no? Los días miércoles, quiero leer algunos mensajitos. Muy bueno el programa, Negrita, o sea, para mí viene. Por primera vez me toca uno a mí, siempre era suyo.
1: Muy bien, ya era hora.
0: De María Rosa Feifer.
1: Hay que perseverar.
0: Gaby Formichelli, le mando un abrazo a Claudia Martínez Bell, una admiradora santafesina. Tuvo la posibilidad de verlo en dos obras de Buenos Aires y lo aplaudo de pie.
1: Bueno, qué bien.
0: ¿Le suena?
1: Sí,
0: capaz. Y acá que es uno que viene medio en jeroglífico, que yo no alcanzo a distinguir. Es para José Ignacio Serralunga.
1: Sí, viene
0: parte de Juan Candiotti.
1: Ah, Candiotti.
0: Sí. Altro que Love Story, Fuentes de Capelletti. Abrazo, José Traditore.
1: Opa, viene cargado.
2: Traduzco.
0: Sí. Traduzca.
2: Altro que Love Story es una obra de teatro. Juan Candiotti, recuerdo que cantó alguna de las canciones porque la hicimos musicalizada aquí en Santa Fe con dirección de Antonio Germano, y Fuentes de Capelletti era el chiste final de la obra, porque estaban los Fuentes y los Capelletti, que eran los Capuletti y los Montecchi. Y al final, cuando Azucena Capelletti termina casándose con Raúl Fuentes, ella a partir de ahora no solo seré Capelletti, seré Fuente
0: de Capelletti.
2: Y Juan, no me acuerdo qué traición cometió en ese.
0: ¿Es un texto tuyo?
2: Es un texto mío, sí. No me acuerdo qué traición me hizo, como que iba a trabajar en algo y después no pudo. Y un día le dije, traditore. Y cada vez que nos cruzamos, en vez de Juan, nos decimos traditore.
1: Es el saludo que quedó.
2: El saludo, exacto.
0: Buenísimo, qué linda anécdota. Me encantan esas anécdotas.
1: Ahora llega un personaje, le tengo que decir.
0: Se lo dejo a usted.
1: Imprescindible de todo teatro.
0: Sí.
1: Ese hombre que sabe quién llegó tarde, quién se sentó donde no debía, quién se quedó dormido en la segunda fila y quién salió antes del aplauso final. Tiene tantas temporadas encima que ya no necesita linterna para encontrar las butacas. Se las sabe de memoria. Ha acompañado generaciones de espectadores, ha visto dramas, comedias, romances y seguramente alguna que otra escena que no estaba en el libreto. Porque un buen acomodador no solo acomoda personas, también acomoda situaciones, egos, parejas que discuten y espectadores que creen que la butaca 8 es la 18.
0: Sí, así, de esos hay muchos. No he conocido en persona.
1: Así que con ustedes, un hombre de enorme trayectoria, dueño de la linterna, guardián de las butacas y testigo privilegiado de todo lo que sucede entre bambalinas. Así que entonces, bueno, no tenemos más que recibirlo a Heriberto Eustaquio Anómalo Podestá.
3: Buenas noches, señoras, señores.
1: ¿Cómo anda,
3: Anómalo? Oyentes, oyentas.
1: Sí.
3: Gladys, gentlemanes.
1: Le tenemos que pedir disculpas porque lo demoramos un poco. Usted tampoco estaba ocupado también, ¿no?
3: Yo estaba muy... Ya le voy a contar qué estaba haciendo, pero ustedes me dejaron con este frío gélido afuera.
1: Es verdad.
3: Bueno, pero igual, muy interesante.
1: Doble disculpa.
3: Muy interesante la charla con Claudio Mercedes Benz.
1: No exactamente, pero bueno. Sí.
3: Que fue el director de El Enfermero Imaginativo.
1: Sí, bueno.
3: Como han comentado ustedes.
1: No lo vamos a interrumpir.
0: Sí, no.
1: Déjelo.
3: Dele. Bueno, en fin.
0: Ya lo vamos conociendo.
1: Sí. Y pues es la dislalia esta, la dislexia esta que...
3: Como ya he espetado la semana pasada.
1: Sí.
3: Gloria y olor para telón abierto.
1: Ajá.
3: Esta playa de la radiofonía santafesina.
1: Mire, sí.
3: Siento realmente una algarabía enorme por encontrarme nuevamente en este programa de miércoles.
1: Exacto. Por ahí va. Bueno, sí, uy, qué susto. Mire que tenemos que volver. Estamos en el programa 24 solamente. Bien. Tenga cuidado.
3: Con quienes a esta altura de la soiré, Jorge, defino como...
0: ¿Quién es Jorge?
3: Jorge Suárez.
0: Por la Suárez. Bueno,
1: hay que estar atento. Sí, métale.
3: Defino como amigos. Marcela La Gringa Capalvo y Eduardo El Negro Fresa, qué grandes conductores de este programa, realmente me tienen conmovido.
0: No vale la pena, claro, está inversamente.
3: Como ustedes saben, siga. Y por si hay algún desprevenido,
1: seguro,
3: que no me ubique, seguro, lo que en cierto sentido resulta paradójico dada mi profesión.
1: Claro.
3: Mi gracia
1: es... Ese lo entendimos.
3: Mi gracia es Heriberto Eustaquio Anómalo Podestá.
1: Qué apellido, ¿eh?
3: Y soy acomodador nacional afincado en la ciudad de Santa Fe de la Veracruz, Rosario, Santo Tomé, desde hace muchísimos, muchísimos años.
1: Claro.
3: Lo notará claramente. ¿Por qué?
1: Usted lo debe conocer a Libero Piccone, ¿no?
3: Por supuesto, un gran amigo mío, Libero Piccone, le mando un abrazo enorme.
1: Sí, de acá, por supuesto, también. ¿Eh? Nuestro saludo.
0: Nuestros saludos para Libero.
3: Sí. Quizá alguno de ustedes no me ubique. Esto pasa con los acomodadores.
1: Sí, ¿eh? A ver.
3: Muchas veces
1: ¿qué pasa, Anómalo?
3: Muchas veces quedamos desubicados. Sí. Por más que seamos acomodadores,
0: hay gente que no nos ubica. Es un jueguito de palabras.
1: Sí, claro que sí.
0: ¿Se dan cuenta?
1: Estamos a punto de...
0: Estamos atentos.
1: De tirarnos del quinto piso del edificio ética.
3: Señoras y señores, hace frío. Y con gélida intención me expreso nuevamente esta noche. Y lo peor de todo es que con semejante inclemencia climática, uno sale, por ejemplo, de lavarse las manos, supóngase, y no encuentra la toalla, ¿no? Y usted se encuentra con las manos ateridas por el frío. Uh-huh. Recuerdo, permítame que les cuente una anécdota para dibujar un poco el panorama.
1: Tenga cuidado.
3: Cuando Anito era chiquito.
1: ¿Cuándo?
3: Anito era chiquito. ¿Qué pasa? No, está bien. Así le decimos cariñosamente a mi hijo menor, Anómalo Eulalio.
1: Anito.
3: Anito. Cuestión que cuando Anito era pequeño...

0: Claro. Mi dos hijos, Benito Amílbar Podestá, sí, y Anoma Loulario.
1: Sí, eso, 15 bisnietos.
0: Eso lo tenemos. Mis nietas Blanca y Morena.
1: Sí.
0: Blanca Radiante y Morena Azúcar. Llamadas así porque a los padres les gustaba mucho Antonio Prieto y la Azúcar Morena.
1: Claro.
0: Bien. Bien. De todas maneras, yo siento una alegría muy grande en encontrarme en el estudio Estética.
1: Sí, no es exactamente así, pero
0: en la radio de la gente, encontrarme con un viejo conocido como el señor José Ignacio Sierra Lungo.
1: Ajá.
0: Como su apellido lo dice, una persona de larga trayectoria, Lungo. Sí. ¿Es uruguayo usted?
2: No.
0: Ah, bueno, por los José Ignacio le pregunto.
2: Nacional.
0: ¿Cómo realmente lo considero un invitado de envergadura?
2: Compartiendo la expresión.
3: Bueno, por la amplia trayectoria de José Ignacio.
0: Por supuesto.
3: Sí, claro.
0: Y también es un señor atorrante, si me permite el recuerdo.
2: Recuerdo. Entre nosotros.
0: Saludos al Picho Casco, ya que estamos.
1: Upa. Bueno.
2: Bueno.
1: Viene como encapsulado también.
0: Mire quién está acá también, Roberto Franchute. Un actor de fuste.
1: Sí.
0: Que según estuve escuchando, nos comenta un presente con novedades, un UPSN.
4: Muy bien. No, ahí estuvo bien. Hay que reconocerle.
0: Yo lo he visto haciendo de comisario.
4: ¿No le quiere vender el eslogan?
0: En la obra Encerrados.
1: Ajá, claro.
0: Sí. Había otro actor también que hacía de abuelo, pero no me acuerdo.
1: No, mejor.
0: Por supuesto que estuvo aquí, estuvimos escuchando en la primera hora del programa, Junia Stubrim.
1: Ojo.
0: Que presentó que va a estrenar la obra.
1: Claro.
0: La sangre que se demora.
1: Bueno.
0: Que imagino abordará el tema transfusiones y la falta de celeridad al momento de revisarlas.
1: Ajá.
0: Muy interesante la temática, ¿eh?
1: Sí.
4: Me gusta cómo escuchó.
1: Qué, ¿no?, suspicaz,
4: ¿eh? Está dando...
1: Qué suspicaz, porque solo maneja la linterna.
4: No, también.
1: Que no sé en qué mano la tiene. Hoy.
4: Tiene ironía, suspicacia, tiene humor directo.
1: Sí,
4: todo,
1: sí.
4: Todo. Tiene todos los matices
0: humorísticos. Tengo todo. Sí. Traje todo.
1: Sí.
0: Para mostrarlo aquí adelante de todos ustedes.
4: Muy bien. Ajá.
1: Bueno.
4: Trate de no mostrar todo.
1: Sí,
4: por favor.
1: Exacto, porque nosotros tenemos que seguir con el programa. Pero, ¿tiene algo más?
0: Como digo siempre, cuánto talento vernáculo, con perdón de la expresión, que tenemos aquí en bien. Santa Fe. ¿Eh?
1: Sí, así es.
0: Bueno, como ciudad, están apurados.
1: Una ciudad muy productiva. Sí.
0: Como dijo Atahualpa, vamos de entrando a salir.
1: Claro.
0: Estoy con mucha hambre, le voy a decir.
1: ¿Sí?
0: Sí.
4: ¿Qué más le digo? ¿Bomboncitos?
0: ¿Eh?
4: ¿Cómo hace unos bomboncitos?
0: Bueno, sí, pero esos bombones a mí no me alcanzan.
1: Claro.
0: Yo más que apetito, tengo un apeto importante.
1: Ah, claro. Porque está más grande.
0: Es muy grande la apetito. Claro. Por suerte, bienvenida. Apeto. Por suerte, bienvenida. Me preparó un sándwich de mortadela y queso cuartirolo.
4: ¡Qué rico!
0: Con manteca.
1: Ustedes lo que comen mortadela y eructa pollo. Yo ya lo estoy conociendo.
0: Ya me estoy dando un sándwich cargadito, me lo hizo.
1: Claro.
0: Mortadela, queso cuartirolo, pasa de uva,
1: opa,
0: salchichón primavera, mayonesa,
1: botaca. ¡Qué grande bienvenida!
0: Sí.
1: Oh, bienvenida.
0: Un poco de todo.
1: Bienvenida y la mamá. Así, ¿no?
0: No saben después lo que es cuando...
1: No, claro, sí.
0: Hablando de... antes de deglutir este manjar, ¿alguno de ustedes me recuerda dónde queda el servicio?
1: Sí.
0: ¿El mío, sí?
1: Usted el tranquilo.
0: ¿Excusado?
1: Usted
0: era
1: tranquilo.
0: Una excusa para preguntarle por eso.
1: No, por supuesto. Le pido que no se nos vaya a desgraciar acá en el estudio.
0: No, faltaba más.
1: Bueno, eso
0: igual con este frío me estuve conteniendo afuera, no sabe.
1: Sí, claro.
0: Bueno. Me puedo escuchar ruido de agua, por ejemplo.
1: No, claro, sobre todo por lo primero. Sí, bueno, tenga cuidado con lo primero. Sí.
0: Bueno, me quedo por ahí.
1: ¿Está?
0: Y sí, hoy agarramos lo...
1: Macanudo.
0: Me traje mi cojín.
1: Ah, qué bueno.
0: Como con un tupper.
4: Como todos los programas.
1: Qué bueno.
0: Vengo por allá, ustedes no se preocupen, sigan haciendo el programa de forma habitual.
1: Sí, bárbaro.
4: Yo le voy a pedir que no me encandile con la linterna, por favor.
1: Eso. afloje con la de tres elementos. Yo ya se lo expliqué.
0: Bueno, está bien. ¿Sí? Está bien. Le voy a sacar la pila para la próxima.
1: Exactamente. Muy bien. Ahí bien. Bueno. Seguimos entonces. Bueno, muchas gracias, Anómalo.
4: Muchas gracias, Anómalo. Un placer, querido.
1: Heriberto Eustaquio, sí. Anómalo Podestá. Sí.

0: ¿no?
1: No sé por qué nos recordamos nada más que Anómalo, pero bueno.
0: Sí,
1: por algo será.
0: Por algo será.
2: Prejuicio, bueno, tal vez.
1: Tal vez, tal vez.
0: ¿Qué le parece si charlamos un ratito más con los, o vamos directamente a la cuestión histórica?
1: Vamos, ¿cómo lo ve? A charlar un ratito con nuestros invitados, ¿le parece? Vale,
0: ahí está.
1: Como
0: ahí
1: para.
0: Seguimos entonces. ¿Y con quién? ¿Con?
3: Yo quiero.
0: A ver.
3: Yo voy a compromiso.
2: Dígale.
0: Eso, dígale
3: nomás. No me quiero olvidar, porque si no, no me lo perdonaría yo y no me lo perdonaría.
0: El mismo.
3: María Rosa, digamos. Ajá. La obra tiene una música original de Lina Golzac.
0: Ajá.
1: Ah, bien.
3: Que sí, también realizó la composición y la musicalización de la banda sonora con la participación de Julia Torres.
0: Sí.
3: Y Francisco Torres en guitarra, grabación y mezcla.
0: El Pancho, toda la familia Torres Golzac.
1: Familia, sí.
3: No se ilumina Golzac, Sergio todos. Robinet como acá.
1: Muy bien, Sergio.
0: Está facturando, Sergio.
3: A los chicos de Padre Pedro, igual.
0: Está facturando.
3: Excelente. Y el diseño visual y el espacio escénico nos colaboraron dos grosos, Raquel Minetti y Salvador Ramallo.
0: Qué bueno.
3: Y la Agudiño, que aparte de ser la asistente de dirección, es nuestra, hace la prensa y las redes sociales.
0: Perfecto.
3: O sea que no podemos fracasar.
0: No.
1: No, pues y además ya tienen agotado para el estreno.
0: No, condenados al éxito.
1: Para este viernes ya está agotada las entradas. Así que apúrense a reservar para los próximos dos viernes.
3: Y paso un WhatsApp para las reservas futuras. 342-468-5318.
1: Bien, muy bien.
3: Gracias.
1: Y ahora, José Ignacio, es tu turno, a ver.
2: ¿Qué quiere que le diga? ¿Qué quiere que
1: ustedes dígame, también tienen dígame que reservar, ¿verdad? Las
2: por
1: entradas
2: supuesto,
1: se pueden reservar.
2: Ya, por
1: porque
2: supuesto.
1: Porque también imagino que deben tener pila de entradas vendidas. Entonces, bueno.
3: Yo imprimílo.
1: Ellos van a estar los sábados en Nuevo Loa.
2: Los sábados de la 21.
0: ¿No? Asociación Gremial Médica.
1: Exactamente.
2: Sí, señor. Y mire, si quiere le digo.
0: Claro, dígame.
2: Y acá tengo un reserva por WhatsApp y tengo un link.
0: Dígale.
2: Perfecto. Mire qué desordenado. No, el link, si le si lo digo, es este. HTTP/RNRLLUMS, olvídate, espérate que busque el número de teléfono que ya va a aparecer por acá. De vuelta al link. Ya le voy a buscar y se lo voy a decir. Acá está, mire. No está acá. En cada uno de los que busco no está.
1: Bueno.
2: Ya me van a escribir y me van a insultar por
1: de no todos modos, en Instagram, de Nuevo Loa, ahí pueden abrir el Instagram y van a tener toda la información correspondiente a todas las obras que se dan en esa sala.
2: Padre Pedro,
1: entre ellas, Padre Pedro.
2: Padre Pedro la obra también en las redes sociales.
1: Perfecto, ¿ves?
2: Sí, señor.
1: Padre Pedro la obra.
2: El sábado, ya el día anterior ya no teníamos más localidades.
1: Por eso mismo hay que avisar que rápidamente al que le interese este sábado ir a ver Padre Pedro, por favor, haga su reserva.
2: Espectacular. 3425-222-857.
1: Perfecto, buenísimo.
2: Gracias, bueno. Fernando Belletti.
0: Ahí está.
2: Justo el acomodador le acercó el celular y Fernando me lo prestó.
1: Sí.
2: Así
1: Anómalo.
2: Que sí, en la obra está.
1: ¿Ustedes lo tienen Anómalo ubicando en Loa?
2: Por supuesto.
1: Bueno,
2: es el único acomodador certificado que conocemos.
0: Sí. Norma Iram.
2: Sí, Norma Iram.
0: Tal cual.
2: Iram Walker.
1: Che, bueno, nos quedó mucho por charlar también, porque acá tenemos invitados. Mira, a mí me falta preguntarle a José Ignacio Serralunga, sí, porque sé que tuvo un momento de Broadway bonaerense.
0: Así es.
1: Y experiencias que son ricas para charlar. A mí me gustan mucho las anécdotas también, ¿no? Como nos contaba hoy, además esto de las obras en el exterior, además que es sumamente interesante. Sí. También para que la gente conozca que nuestros autores, ¿no?, están por todo el mundo.
0: Exacto.
1: O sea,
0: sí, sí,
1: sus obras están dando vueltas por todo el mundo, por toda la Argentina y en distintos festivales y encuentros, que es fundamental eso también, ¿no?
0: Sí.
1: Tanto que hablaba Richie de este del teatro salvaje, y salvaje porque tiene su lenguaje propio, su territorialidad, ¿no es cierto? Y eso lo dan nuestros dramaturgos.
0: Y de pintar la aldea, ¿no?
2: Y pintar la cosa que una vez me acuerdo, estas anécdotas que te gustan. Debe haber sido con el otro que lo ve Story, que había sacado una también una mención en los concursos que organizaba Hugo Sacochea de Textos de Teatro de Humor. Sí, sí. Y allí estaba Gustavo Lozano, que es de aquí de Santo Tomé, se fue a vivir allá al sur y cayó en manos de los actores de allá de Neuquén los textos que habían ganado las obras. Pero como eran con seudónimo, nadie sabía de quién eran.
1: Claro.
2: Y él me dijo, vos sabés que yo leí esta obra y decía, el que escribió esto yo lo conozco, me decía. Porque claro, tenía expresiones que a los neuquinos le causaban mucha gracia, como por ejemplo, no podés ser tan bagre.
1: Claro.
2: Que no es una expresión que se use en todos lados, es muy nuestra. Y había expresiones así muy locales que le pintan un color, así como al cordobés, al santafesino o al rosarino. Uh-huh. Y el tipo, sin saber quién era, decía, me sonaba que al tipo este yo lo conocía, y claro, hablábamos el mismo idioma.
1: Claro. Eso es re lindo.
0: Tal cual.
1: Me encanta. Y bueno, y acá el señor Francucci, hoy si quiere decirnos rápidamente qué hay en la sala UPCN Cultura, porque usted también es el encargado, ¿no?
3: Claro, claro.
1: De la cultura.
3: Bueno, aprovecho el momento, la amabilidad de ustedes. Este mes, algo teatral, una noticia que tiene que ver con el teatro. Nosotros tenemos...
1: Específicamente, por favor, de
3: teatro. Claro. Un taller de teatro que lo conduce Fanny Martínez, que tiene más de 15,
1: oh, sí, Fanny,
3: 15 años. Fanny es una diosa.
1: Claro.
0: Claro.
3: Pero incorporamos una nueva oferta cultural, tenemos una oferta nueva que José Pablo Viso, que es un compañero del elenco de Segundo Cielo, inicia un taller que empieza el día martes, que es abierto al público y que es gratuito para los afiliados nuestros.
0: Uh-huh.
3: Y aprovecho que este mes es el mes de la 32 edición del Guitarras del Mundo, que es un festival muy prestigioso que ha sufrido los avatares que sufre la política cultural en nuestro país. Es decir, siempre fue un festival con artistas internacionales, nacionales y artistas locales. La crisis en la cultura que vive nuestro país en este momento hace que sea muy costoso traer artistas internacionales, pero hay una decisión muy firme de UPCN de sostener el formato. Viene Paula Carrizo como artista nacional, uh-huh. Carlos Martínez como artista internacional, que es un grosso, es argentino, pero es un grosso nuestro, y Ezequiel Rica va a ser el artista local.
0: Uh-huh.
3: Y en Rosario repiten Paula Carrizo y Carlos Martínez, y todavía no tenemos el artista local. Y eso es el 24 y el 25 de septiembre. El 24 de septiembre en Rosario y el Petit Salón de la Sala Labardem.
0: Uh-huh.
3: Y en nuestro Salón Cultural el 25 de septiembre.
1: Perfecto.
3: Los invitamos a todos.
1: Buenísimo. Bueno, gracias. Como nos estamos quedando sin tiempo, vamos a dar prioridad a la agenda cultural y dejamos la historia de la comedia universitaria para el programa siguiente.
0: Vamos entonces directamente al cuarto corte de la emisora que tenemos, porque viene la agenda cultural y lo que vemos este fin de semana.
1: Este fin de semana en Santa Fe.
4: Pilón abierto. ¿Qué vemos este fin de semana?
0: Bueno, aquí estamos entonces y arrancamos con la cartelera viva, ¿eh?
1: ¡Cómo no! Empezamos con Demos, Comunidad Cultural Emergente, 9 de julio de 2239. El jueves 13 a las 21 horas, la segunda Peña Distendida. Organiza Asociación Civil para Personas con Discapacidad San José. Karaoke, música, diversión, sala de calma.
0: El viernes 14 a las 21 horas, en el mismo lugar, Día Ferlager, Ska, Jazz y más larga data.
1: El sábado 15 a las 21 horas, Salsera más de la Moña Orquesta.
0: El Birri, General López 3698, viernes 14, 21 horas, Grupo Resistencia Lorquiana estrena Sangre que Devora, dramaturgia de Mariano Dufour. Dirección general Cintia Bertolino, actúan Mirna Cetur, Julia Stubrin, María José Percará, Percara, Santiago López Carrara y María Amelia Alle.
1: el sábado 15 y domingo 16 de agosto, Afluente segunda edición, lectura, talleres de poesía, feria de editoriales, trasnoches, espectáculos musicales y un homenaje a Fernando Caliero.
0: El taller Casa de Arte, ahí en Primero de Mayo 29-24, en lo del amigo Darío Giles, viernes 18 a las 21:30, Trío de Janeiro, música brasilera, lloro, bossa nova, partido alto, baião y samba. Pedro Díaz en piano, Matías Bruno en bajo y Hugo García en batería.
1: Estudio Barnó, Marcial Candioti 3910, presenta el jueves 13 de agosto a las 20:30, desde Gualeguay, La quietud de los huesos. Dirige Tamara Honingham y actúa Jimena Correa.
0: Y el viernes 14 y sábado 15 a las 21, Playlist Otra vez el amor. Esto lo dirige Patricia Pieragostini y en escena Paula Copelo y Pablo Tibal.
1: El Foro Cultural de la Universidad Nacional del Litoral, el 9 de julio 21:50, presenta el viernes 14 a las 21 horas Podestá, unipersonal de clown de la compañía Destapo, Tras la Sierra, Córdoba. Dirección Janina Frankel y Rosalía Jiménez. Actúa Gisela Podestá.
0: Y el sábado 15, 19 horas, la Comedia Universitaria de la Universidad Nacional del Litoral presenta El Contorno de lo Invisible, circo, teatro y sombras, creación del grupo Cabeza Abajo, la idea, dramaturgia y dirección de Ana Municó y Nati Fesia, y en escena Gisela Colombo, Patricio López Rosas, Xiomara Asmus Piérola y Ariel Constanzo.
1: La 3068, San Martín 3068, el viernes 14 a las 21 horas, se vuelve a presentar Donde el viento hace buñuelos, de Aristides Vargas, con dirección de Marcos Álvarez. Actúan Blanca González Ortiz de Zárate y Emilia Valentina Vidal.
0: El sábado 15 a las 21 horas, Grupo Amalgama presenta Chicos Católicos, Apostólicos y Romanos, de Juan Paya, quienes nos invitaron, nos enviaron entradas, con la dirección de Mariano Franco, y actúa Franco Cesi, Hernán Cogorno, Gaspar Ormaechea, Lucio Marzocchi y Luis Rinaldi.
1: Y el domingo 16 a las 16 horas, el Grupo Amalgama también presenta Drácula, una mordida de alegría. Dirección Mariano Franco, quien también actúa junto a Franco Cesi, Gaspar Ormaechea, Luis Rinaldi y Larisa Sánchez. Tiene promos de entradas 4x3.
0: Domingo 16, 20 horas, Only You, de Agostina Novero, con la dirección de Vanina Monasterolo y la actuación de Florencia Minen y Nicolás Sierra.
1: En Nuevo Loa, Asociación Gremial Médica, 25 de mayo de 1867, el sábado 15, 21 horas, ¿qué tenemos?
2: Padre Pedro,
1: sí.
0: Dramaturgia y dirección, José Ignacio Serralunga, con la actuación de Mariano Rubiolo y Claudio Paz.
1: El domingo 16 a las 18, Las Cosas Maravillosas, de Duncan Macmillan, unipersonal, con la actuación de Mariano Rubiolo y dirección de Desiderio Pensa.
0: Y el domingo 16 a las 20:30, Contra Telón Teatro presenta una comedia desopilante, Moscateros, dirección Federico Kessler, quien también actúa junto con Camilo Céspedes, Hernán Rosa, Julián Bruna, Cristian Bufa y Claudio Paz.
1: En la Sala Cervantes, Ate Casa España, Rivadavia 2871, el viernes 14 a las 21 horas, ¿qué se estrena?
3: Segundo Cielo, de escrita y dirigida por María Rosa Pfeiffer,
1: con la actuación de Alejandrina Echarte, José Pablo Viso, Guillermina Volken, Juan Candioti, Roberto Francucci, aquí presente.
3: Sí, asistente de dirección, Agustina Gudiño.
0: Sala Marechal del Teatro Municipal San Martín 2020, sábado 15, 22 y 29 de agosto, por supuesto, se presenta con entradas agotadas Brick Show Dance, homenaje a los Basket Boys. Brick Show Dance existe desde 2014, declarado de interés cultural en Santa Fe, realiza homenajes a diversos artistas.
1: Esta información nos las dio Maximiliano Lefe, quien es uno de los directores de este grupo, ¿no es cierto?
0: Escúcheme, ¿me puede decir qué pasa con el grupo Exit?
1: El grupo Exit, sí, vuelve el grupo Exit. Única función 22 de agosto, sábado 22 de agosto, en la Sala Valerie Montrul. Así que los esperamos a todos a las 21 horas. Y bueno, ya lo anticipo. para el próximo programa, el sorteo de entrada va a ser para Ropa Vieja Exit 30 años.
0: Perfectamente.
1: ¿No es cierto?
0: Le dije que Karina Córdoba nos escribió y por supuesto dio...
1: ¿Acertó la consigna?
0: Acertó la consigna.
1: Pero qué bien, Karina.
0: Y que nos esté escuchando también.
1: Muchas gracias por escucharnos y por acertar la consigna.
0: Y ya la podemos develar.
1: ¿Y eligió qué entrada quiere? ¿Adulto o infantil?
0: Bueno, ya después lo...
1: Después nos conectamos con ella.
0: Y le preguntamos.
1: Bueno, acertó que era La Muerte de Antón de George Pushner, que es una famosa obra de teatro, y esto me sorprendió, escrita en 1835, en pocas semanas, mientras el autor huía de la policía, y su estreno mundial es en 1902, muchos años después de la muerte del autor. Considerado un drama histórico y político fundamental del teatro moderno europeo, la pieza retrata el conflicto político y moral entre los líderes de la Revolución Francesa, el choque ideológico entre Georges Danton, que cree que la revolución ya cumplió su objetivo y que es momento de disfrutar la paz, y Maximilien Robespierre, que defiende que el terror y el sacrificio deben continuar para purificar la república. La obra muestra cómo los ideales políticos se corrompen y conducen al fanatismo destructivo.
0: O el tipo escribía muy rápido, o la policía tiene que haber sido bastante relajada, porque, o
1: sea, se ve que estaba muy inspirado para escribirlo.
2: Escribía mientras corría, imagínate,
0: claro. Si hubiera ido despacio, ¿no? O si se hubiera sentado por
1: ahí. Yo quiero aclarar que como hoy vamos a hablar de la comedia universitaria, La Muerte de Danton fue representada en el año 2009 por la comedia universitaria.
0: Bien. Toma. ¿Algún adelanto para la semana que viene?
1: Y para la semana que viene tenemos un invitado, pero sumamente especial, adorable, requerido.
0: Quizás dos. Tierno.
1: Quizás dos. Bueno, claro, quizás dos.
0: Quizás dos. Y pero... tres con la mamá, porque me parece que viene, sí, viene, sí, la guardia.
1: Pero bueno, yo me refiero a Joaquín Mondino, que estuvo representando a Billy Elliot en Buenos Aires, nuestro santafesino destacado.
0: ¿Y
1: con cuántos años de edad?
0: 12 años.
1: 12 años.
0: Y con su hermano el Manu. El Manu
1: también viene el Manu,
0: el Manu
1: buenísimo, también trabajó.
0: Los Mondino Formicelli, que también estuvieron ahí junto a, bueno, a las estrellas que estuvieron ahí desfilando por
1: sí,
0: por
1: pero Belio. Que bueno, el Juaco tenía el protagónico en sus espaldas,
0: así sí, sí,
1: que,
0: sí, realmente un excelente
1: trabajo maravilloso.
0: Y como están de regreso en Santa Fe y hay que retomar las clases,
1: por supuesto, tenemos que aprovechar a charlar con ellos.
0: Así sí. Que bueno, la primera hora del miércoles que viene vamos a estar
1: y
0: con
1: ellos. Y también nos va a visitar Eduardo Leva, claro, del grupo Amalgama, justamente, y también uno de nuestros críticos teatrales en este momento.
0: Claro,
1: ¿no así cierto? Es. Así que vamos a hablar mucho con Eduardo también.
0: Vamos a ver con qué se. Y vamos a ver qué dice de nuestro señor acomodador. De paso, le vamos
1: también, a preguntar. Vamos a ver si le puede hacer una crítica.
0: Porque viene, don Anómalo viene, ¿no?
5: Por supuesto, señor. ¿Cómo me voy a faltar este programa de miércoles?
0: Sí, es verdad. Bien. Nos queda un minutito, dos minutitos para despedir a nuestros invitados.
1: Bueno, y queremos agradecerles el aguante hasta el final, como siempre, haber venido un día tan frío como hoy. Agradecerles por estos dos estrenos, porque Padre Pedro está recién salidita del horno también.
0: Calientita, ¿no? Calientita.
1: Está calentita, calentita, y ustedes están calentando motores.
3: Sí, sí, ahí ¿no estamos. Cierto? Ahí estamos.
1: Acá
3: vamos a encender la noche.
1: Es teatral, ¿no es cierto? Sí, sí. Y bueno, y como todos los programas, nos despedimos antes de bajar el telón, dándole un aplauso muy fuerte a todos nuestros invitados y agradeciéndoles haber compartido y haber hecho este programa junto con Eduardo Gringo Fecia y quien les habla, Marcela Cataldo.
3: Gracias por la invitación.
1: Y don Anómalo, también, muchas gracias por habernos visitado.
5: De nada, querida, de nada.
0: Bien, bueno, lo esperamos la semana que viene. Vamos a ver si hablamos con la guardia que está debajo.
1: Sí. Bajamos el telón.
3: Gracias. Bravo.

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1: Cinco minutos pasaron de las 5 de la mañana. ¿Cómo les va? Buenos días. Un día gris hoy sobre la ciudad de Santa Fe. Está garuando con 11 grados de temperatura, toda la humedad, 1015 hectopascales a esta hora. Y el pronóstico que nos adelanta para este jueves, una máxima de 11 grados como tenemos ahora, con cielo parcial nublado, condiciones estables, alguna posible lluvia débil o dispersa, como está ocurriendo a esta hora. Mañana entre 8 y 14 grados, con cielo nublado, parcial nublado. Sábado entre 11 y 18 grados, también con cielo mayormente nublado, parcial nublado, con tendencia a despejarse hacia la tarde o noche. 11 grados, hoy es el Día Internacional del Zurdo. Día del Trabajador del INTA, también. Bueno, 1811, la batalla de Sipe Sipe, un triunfo español sobre tropas de Buenos Aires. Bueno, en 1874 gobernaba Servando Ballo, dicta la primera ley de instrucción primaria en Santa Fe. 1884, el nacimiento del músico Agustín Bardi. 1921, se sancionaba la constitución que el gobernador Mosca iba a declarar inconstitucional y que en 1933 pondría en vigencia Luciano Molina. Bueno, 101 años atrás nacía Carlitos Balá. 100 años atrás nacía Fidel Castro. Bueno, en 1931 se fundaba la Academia Nacional de Letras. 1961 se levantaba el Muro de Berlín. Bueno, estaría cumpliendo años Leo Mattioli, nació en el 72 en Santo Tomé. 1978 Ramón Díaz debutaba en la primera River. Uy, me metí en el Jovellano. Bueno, no hay problema. 1988, en la apertura de la Muestra Rural de Palermo, silbaban a Alfonsín. Había impuesto por el Plan Primavera, con ventaja para la industria y mayores rendiciones al agro. La muerte de Hugo del Carril, 1989. 2008, aparecían muertos a la vera de la ruta los empresarios Forza, Ferrón y Vina, ligados al negocio de la efedrina. 2017, paso, con triunfo de Cambiemos en las principales provincias. Santa Fe, el Frente Justicialista se impuso por la mínima a Cambiemos. Paliza de Cambiemos en Rosario, tercero el Frente Progresista. La muerte, 6 años atrás, de Osvaldo Hueve, el relator cordobés, muy joven, 63 años. 2022, la muerte de Rodolfo Bebán, actor. 3 años atrás, paso para la presidencia de la Nación. Javier Milei era el más votado. En Juntos por el Cambio, Bullrich se imponía sobre Rodríguez Larreta. En Unión por la Patria, Sergio Massa sobre Juan Grabois. Esto 3 años atrás. Es decir, estamos a un año de la PASO. Daniel, buen día, ¿cómo te va?
2: ¿Qué tal, Mario? Compañeros, audiencia, muy pero muy buenos días. Bueno, un día como hoy, pero del año 39, en el viejo estadio de San Lorenzo, ahí en Avenida La Plata, Argentina y Brasil jugaban partidos benéficos. Dos partidos. ¿Sabe cuál fue el detalle de este encuentro?
1: No.
2: Solo las selecciones integradas por jugadores de dos equipos. River e Independiente de nuestro país, Flamengo y Vasco da Gama de Brasil. Ese fue el detalle de aquel amistoso. En el 72 fallecía Victoriano Cafarena, expresidente de la República de la Boca. En calidad de hincha, Cafarena acompañó al plantel de Boca en su exitosa gira por Europa realizada en el año 25. Al regreso lo hizo vistiendo una camiseta con el número 12 como dorsal, dándole origen al nombre de la popular barra del Xeneize. También tenemos que un día como hoy, pero del 2008, mucho más acá en el tiempo, Boca le ganaba a Arsenal 3-1, Martín Palermo alcanzaba el récord de 194 tantos que ostentaba Francisco Pancho Barallo, máximo anotador del Xeneize desde la década del 30. Un día como hoy, del 2014, San Lorenzo se sacaba la espina y ganaba por primera vez y única vez la Copa Libertadores de América en el nuevo gasómetro. El equipo del Patón Bauza derrotaba a Nacional de Paraguay por 1-0 con gol de Ortigoza de penal. En la ida habían empatado 1-1. También tenemos que en el 2019, con gol incluido, el volante italiano Daniele De Rossi debutaba oficialmente en el empate entre Boca y Almagro por Copa Argentina.
1: Bueno, y en esta mañana, mañana inestable en la ciudad de Santa Fe, insisto, con una temperatura de 11 grados, ya les cuento que el diario Buenos Aires Negocios pone en tapa que el Tesoro logró renovar el 100% del vencimiento y evitó presiones sobre el dólar. En la primera licitación de agosto no dejó pesos sueltos, aunque acortó los plazos de renovación. 471 son los puntos del riesgo país. Gobernadores piden más obras de infraestructura energética en el norte. El INDEC difunde hoy el dato de inflación de julio, 2% sería. Karina Milei habló con Mauricio Macri y hoy habrá una cumbre entre La Libertad Avanza y Belpro. Pymes advierte por aumento de concursos preventivos. Déficit en las provincias, un factor que pone en riesgo la estabilidad macro. YPF no vende la división agro y evalúa incluir capital privado. Todo en tapa del diario Buenos Aires Negocios. 11 minutos después de las 5, 11 grados la temperatura. Garúa en la madrugada santafesina.
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1: Bueno, y en esta semana es el Rally Barrio Nuevo, y de la mano de Ever Cerelli, en esta madrugada el Rally nos trae Cuarto Menguante.

0: A las 5:15 de la mañana, el Rally Barrio Nuevo, en la semana de su cumpleaños. Mañana va a cumplir, mañana es el cumpleaños del Rally. Cuarto menguante en la madrugada de hoy, 15 minutos después de las 5, con 11 grados, mucha humedad, alguna garúa. Sepa que en Santo Tomé hoy la EPE está anunciando cortes de servicio de 8 a 11 en La Prada, Rivadavia, Marrero y Valverde, y de 8 a 30, 12 a 30, Tregaboto, Solís, Castelli y Buenos Aires. Esto es en Santo Tomé, de 8 a 11, La Prada, Rivadavia, Marrero y Valverde, 8 a 30, 12 a 30, Gaboto, Solís, Castelli y Buenos Aires. Ya voy a los cortes nuestros porque son muchos en la ciudad. Antes les cuento que en Tucumán, La Gaceta, en la madrugada de hoy, pone el acento en Haldo, advirtió que le falta la de gas, amenaza los empleos. El Norte Grande pide energía para producir, estuvieron con Santilli ayer. Bueno, la educación financiera empieza desde la infancia, y el otro título, avioneta, cocaína y pistas clandestinas elevan las alertas en el norte argentino. Las apuestas online llegan a edades cada vez más temprano, producción del diario La Gaceta sobre adolescentes y ludopatía, y el título principal, lamento la guió Atlético, una gran goleada sobre Independiente por Copa Argentina, es el dato deportivo de la mañana, lo tiene en tapa La Gaceta, allí, en San Miguel de Tucumán.
1: Estamos repasando los títulos de la página del Multimedios de Universidad, lt10.com.ar, sección 10 en deportes. En redes sociales, Messi despidió a su padre con una carta, no sé cómo seguir, la frase con la cual Messi sembró las dudas sobre su futuro en el fútbol. Colón comienza a definir el plan para recibir a Patronato, Unión se frota las manos, Olimpia acelera por Junior Marabel, Bonancea acelera y Colón espera por su goleador para enfrentar a Patronato. Unión se puso al día con el plantel y pagó premios atrasados, es otro de los títulos también. Unión prepara cambios para visitar a San Lorenzo, las dudas de Madelón, efecto Alan Sosa, la comisión directiva de Patronato se reunió con el plantel antes de visitar a Colón. Alan Sosa fue el arquero que dijo que le deben desde el mes de mayo a Vélez, al plantel del rival de Colón el próximo sábado, ¿no? Colón de San Justo y La Perla del Oeste ya tienen su sector para la gran final de mañana por la noche en el 15 de abril de la avenida López y Planes.
0: Y en Santa Fe, ciudad, la EPE anuncia de 8 a 10 un corte entre Juan del Campillo, Chacabuco, Siete Jefes y Vélez Arfiel. Esto de 8 a 10, Juan del Campillo, Chacabuco, Siete Jefes y Vélez Arfiel. De 8 a 12 en La Guardia, ruta 168, bajada de Estéfano, Soria y Callejón 3. Esto de 8 a 12, ruta 168, bajada de Estéfano, Soria y Callejón 3. De 8 a 30 a 12 a 30, hay varios cortes. La Madrid, Estrada, Ceballos y Guanela. Alberti, La Madrid, Estrada y Boneo. Ruta 168, Callejón 3, Luca y de la Salle. Ruta 168, Guinoanes, Estadio López y Velocidad y Resistencia con Astiné. Estos cuatro cortes de 8:30 a 12:30. Reitero, La Madrid, Estrada, Ceballos y Guanela. Alberti, La Madrid, Estrada y Boneo. Ruta 168, Callejón 3, Luque y de la Salle. Y en Colastiné, ruta 168, Guinoanes, Estadio López y Velocidad y Resistencia. De 9 a 13, pasaje Irala, Atilio Rosso, Las Piedras y Cristo Obrero. Esto de 9 a 13, pasaje Irala, Atilio Rosso, Las Piedras y Cristo Obrero. De 10 a 12, Blas Parera, Quiroga, La Salle y Grandoli. Corte de 10 a 12, Blas Parera, Quiroga, La Salle y Grandoli. De 11 a 13, Gobernador Freire, Saavedra, Pavón y Escuénaga. 11 a 13, Gobernador Freire, Saavedra, Pavón y Escuénaga. Y 11 a 30, 13 a 30, Quiroga, Gaboto, La Salle y Roque Sáenz Peña. 11 a 30, 13 a 30, Quiroga, Gaboto, La Salle y Roque Sáenz Peña. Los cortes de la EPE en la ciudad de Santa Fe. A esta hora, en Santiago del Estero, el Liberal, Te Amo Pa, lo que decía Goyano, la despedida de Leo a su padre. Sarmiento fue un poco más, pero no pudo pasar de 0 a 0. Anoche hubo fecha, empató con Sol de América en el fútbol del regional. Bueno, y en Copa Argentina todos los diarios hablan de la categórica derrota del Rojo ante el Decano 4 a 0. Bueno, Elías Suárez, el gobernador, planteó una ley de zonas cálidas por subsidio energético para el norte. Lo hizo en la reunión de gobernadores en Posada ante el jefe de gabinete Santilli. Algunos de los temas de tapa del diario El Liberal en Santiago del Estero.
1: Es noticia, exactamente, porque Atlético Tucumán en cancha de Newell's en Rosario por los octavos de final de la Copa Argentina goleó a Independiente 4-0. Penal para Independiente en los minutos iniciales, en el primer tiempo, precisamente antes del minuto 31, allá por el minuto 29, Montiel ejecuta, marra la pena máxima, y en la contra, Lamendola, la gran figura de la noche, pone en ventaja al Decano Tucumano, el equipo de Falcioni. Y a partir de ahí fue todo del Decano, que terminó goleando 4-0 Independiente, con goles de Brondo, Franco Nicola y nuevamente Lamendola. Atlético Tucumán 4, Independiente 0. Habrá que ver qué pasa con el técnico del rojo, Gustavo Quinteros.
0: ASA, Aguas Santafesinas, recuerda que hoy va a volver a cortar el servicio en Barrio va a volver a cortar el servicio en la zona de la ciudad por trabajos para conectar el agua potable a Barrio Santa Marta. El corte es de 8 a 18 entre calles Misiones, Hugo Watts, Avenida Blas Parera y pasaje Hermano Figueroa. En la madrugada de hoy, en Catamarca, estaba mirando la tapa de Lancasti. Reforma de Caimén expuso la fractura Libertad Avanza. El bloque de diputados de Libertad Avanza aportó 8 votos para acompañar las reformas propuestas por el Ejecutivo para la empresa estatal Caimén. Se quiebra la Libertad Avanza allí en esa provincia. Planteo de gobernadores a Santilli, entre ellos Jalil, en esta reunión en Posadas. Bueno, y también en todos lados lo de Atlético, sí. Tucumán está en la tapa de todos los diarios en la madrugada. Me voy a Misiones, sede de la reunión de gobernadores ayer con Santilli. Pasalacqua expuso cómo afecta a Misiones la falta de gas natural. Fue anfitrión de la 24ª Asamblea del Norte Grande. Ante Santilli, las provincias del NER noreste y noroeste reclamaron por energía, obras e hidrovía. Sus pares brindaron respaldo al gobernador de la Tierra Colorada, elegida por la gente. Mitre voló más alto y se consagró campeón. Estamos hablando del torneo federal de la Liga Argentina de Básquetbol, ¿no? Mitre superó a River en la final, en la única final, 80-73, y es el titular, el campeón de la Liga Federal de Básquetbol, el equipo misionero, partido único jugado en Posadas. El diario Primera Edición también destaca que desde Misiones el Norte Grande le reclamó a Nación infraestructura y energía en esta cumbre. Bueno, y también el triunfo de Mitre, por supuesto, en la portada del diario Misionero.
1: Estamos recordando lo que pasó anoche en Copa Libertadores de América, partidos de ida por los octavos de final. Platense ganaba 1-0 con gol de Jiménez, tuvo un penal que marró para ponerse 2-0, y en la contra Guido Badalá, el argentino, le dio el empate en el minuto 94 a Coquimbo Unido de Chile, que va confiado para la revancha de la semana que viene en el país trasandino. Palmeiras ganaba con un gol de López, el argentino, el correntino, en el minuto 82, ya terminaba, a los 93, Carlos Miguel en contra, le dio el empate a Cerro Porteño de Paraguay, y Cruzeiro en Belo Horizonte igualó 1-1 con Flamengo.
0: En la ciudad de Santa Fe, madrugada inestable, la de este jueves 13, Día Internacional del Zurdo, con 11 grados de temperatura, 99% el porcentaje de humedad, 1015 hectopascales, la presión atmosférica.
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0: Bueno, y a las 5:25 minutos, mirando el diario en Río Negro, hoy en tapa, desde el sur del país, dice: el Fondo Laboral podrá financiar a Nación y Provincia. La reglamentación del FAL, que se alimentará de aportes patronales y se destinará a indemnizaciones, definió que los recursos podrán ser invertidos en el mercado financiero privado, en títulos de deuda del Estado Nacional y con mayores restricciones también a los distritos provinciales. Bueno, presentaron un importante proyecto para un centro comercial en Chipoleti, con una inversión de 30 millones de dólares. Darán beneficios impositivos a empresas que contraten a neuquinos. Bueno, y empieza la fiesta de la nieve en Bariloche. Todo lo que tenés que saber en un suplemento que publica hoy el diario Río Negro. Y en Córdoba, en la mañana de hoy, la voz del interior nos marca en portada: Caputo elogió a la Liora y fue muy duro con Kicillof y el kirchnerismo. En Córdoba, el ministro de Economía disertó en la Bolsa de Comercio, aseguró que Milei será reelegido, dijo que trabaja con Córdoba y que los K no volverán a gobernar. Bueno, Messi volvió a jugar en medio de su dolor. Los padres de El Salvador reclaman justicia. Tema cordobés. La venta de cero kilómetro terminará el año en baja. Investigadores marcharon de celeste y blanco. Bueno, la consuegra los entregó a los ladrones. Es la hipótesis de la fiscalía del caso de los jubilados brutalmente golpeados en Córdoba. Tapa de la Voz del Interior.
1: Estamos recordando lo que tiene que ver con la dupla que componen Francisco Cerúndolo y Tommy Echeverry. Quedaron eliminados ayer del Open canadiense, el ATP 1000, al perder con la dupla brasileña que integran Rafael Matos y Orlando Luz. 6-4, 7-6, 9-7 en el tiebreak. Lamentablemente la dupla argentina quedó eliminada del ATP canadiense.
0: A las 5:27 minutos, con tiempo inestable sobre Santa Fe y con Ever Cerelli en la puesta en el aire.
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0: Bueno, y hoy recordando un grande de la canción, de la cultura popular, como fue Hugo del Carril. Piero Bruno Hugo Pofontana. Así había nacido un 30 de noviembre de 1912 en la ciudad de Buenos Aires. Murió un día como hoy, en 1989. Fue cantor, fue compositor, fue actor, fue director de cine. Un hombre políticamente muy jugado, además. Hugo del Carril tiene títulos impecables como Madre Selva, Gente Bien. Hizo muchas películas. Es un gran intérprete de nostalgia, de Percal, de Desaliento, de Buenos Aires, de Tres Esquinas, y de este tango que eligió Ever en la madrugada de hoy para recordar la figura de Hugo del Carril. Nada más ni nada menos que esta esquina emblemática de Buenos Aires, Corrientes y Esmeralda. Oh.

0: del Carril, Corrientes y Esmeralda, los versos de Celedonio Flores, a las 5:30 de la mañana, con tiempo inestable, con 11 grados, con garúa, con toda la humedad aquí en la ciudad de Santa Fe. A ver, les cuento que el diario La Capital, Deudas, Rosarino, buscan ayudar en la oficina del consumidor. La promesa de la bandera, ahora extendida, se puso en marcha la novedosa propuesta de la municipalidad que apunta a potenciar el turismo educativo. 1000 alumnos fueron parte de la actividad en Rosario. Bueno, lo de Central, lo de Ñuble, la provincia sumó equipo y asegura estar preparada para el niño. El legado de Jorge Messi, la ayuda a la salud pública que dejó una huella, dice el diario. Insólito, habían construido hasta un baño sobre la vereda, barrio Bellavista. Bueno, femicidio, confirman que una mujer trans fue asesinada a golpes. Gabriela Banal, de 47 años, fue hallada sin vida en la República de la Sexta, en Rosario, titula La Capital. Me voy al litoral esta mañana, nos pone en tapa que el gobierno de Santa Fe pone fechas para la inauguración de estadios para los Juegos. Se va a habilitar todo entre este mes y la primera semana de agosto, de septiembre. En la Argentina, en los últimos 20 años, todos los negocios eran financieros. Antes de viajar, Puyaro presentó a la UI, ante la UI, el modelo productivo de Santa Fe, y murió un motociclista al chocar contra un colectivo de la avenida Peñalosa, en tapa del diario El Litoral. Me voy a la ciudad de Rafaela, y en esta madrugada, dice La Opinión, Puyaro llevó a la UI el modelo productivo de Santa Fe, con el foco en medidas de alivio tributario. Empresas Rafaela buscan abrir mercados en el Paraguay. 9 de julio logró un ajustado triunfo para volver a crecer. Le ganó 1-0 a Gimnasia de Chivilcoy con gol de Leandro Larrea. Lleva 5 partidos sin ganar. La Rural de Rafaela celebró sus 120 años en tapa del diario La Opinión, y completo con Rosario 12. El castigo no resuelve nada. Una decisión del juez penal Cardinales, mataron a la Gaby, y expertos en esparcir miedo, algunos de los títulos de tapa de los diarios de la provincia de Santa Fe. Jovellano.
1: Estamos recordando lo que recién titulabas, Mario, respecto de Lionel Messi, que llegó en la mañana prácticamente del día de ayer a Miami, procedente de la ciudad de Rosario, y en la noche jugó por la Cup League, la Copa de la Liga, en Estados Unidos, en su estadio, en el nuevo estadio, el New Stadium, que está pegadito al aeropuerto de la ciudad de Miami, y terminaron perdiendo 3-2. Estuvo en el banco, ingresó en el complemento, lo hizo ingresar el técnico a Messi, y quedaron eliminados al perder 3-2 con Leones de México. León de México le ganó 3-2 en su propia casa al equipo de Lionel Messi y quedó eliminado de la Cup League de esta temporada. La Copa de la Liga enfrenta a equipos mexicanos con equipos americanos.
0: A las 5:33 minutos.
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0: Dana, buen día. ¿Cómo

0: gente de Coninagro, que las instituciones del sector productivo sacan información de gran interés para el sector agropecuario, y en este caso ahora vamos a poner la mirada en algo que ya prontito nada más comienzan las máquinas a trabajar, si el clima lo permite, y que tiene que ver con el cultivo del maíz, donde los costos siguen presionando al productor, un maíz que atraviesa un escenario de costos un poco ajustados, según la mirada de Coninagro. Si bien el cereal mejoró su poder de compra frente a algunos bienes de capital como maquinarias y vehículos, todavía pierde terreno frente a varios de los principales costos de producción. Un dato que surge de puntualmente el monitor insumo producto de Coninagro, que analiza cuánto producto necesita el productor para poder afrontar distintos insumos y costos de la actividad. En el caso del maíz, la relación es desfavorable frente a algunos componentes claves de la estructura productiva. Entre ellos aparecen el gasoil, los fletes, los fertilizantes y los herbicidas. Es decir, aunque el precio del cereal pueda llegar a mostrar cierta estabilidad, esto no significa necesariamente que haya mejorado su capacidad para poder afrontar los costos que implica producirlo. Obviamente, volvemos a decir esto, según los datos o los márgenes analizados por esta entidad del sector productivo. Justamente para entender qué está pasando con esta relación entre el precio del maíz y los principales costos de producción, vamos a escuchar, si te parece, Mario, a Laura Samanillo, economista de Coninagro, que justamente explica cómo evolucionó el poder de compra del cereal frente al gasoil, el flete, la urea y el glifosato.
1: Dale.
2: Analizamos la competitividad del maíz en base a los datos disponibles que tenemos de junio del 2026. Esta producción ha mostrado una dinámica de relaciones muy polarizadas durante el mes, mostrando una ganancia de poder de compra respecto a lo que son bienes de capital, lo que son maquinarias o compra de semillas, pero ha cedido respecto a lo que son insumos claves, como lo pueden ser fertilizantes, herbicidas o combustibles. Comenzando con el análisis de lo que son los insumos, o la relación de insumos más golpeada, fue en relación al gasoil. En junio se requirió un 9 kilogramos de maíz para cubrir la compra de un litro de combustible. Esto muestra un aumento de un requerimiento de grano del 34% extra en comparación a junio del 2025 y de un 50% más de requerimiento de grano si lo comparamos esta relación en promedio de los últimos 5 años. De la mano con esta relación también podemos analizar la relación maíz versus un flete de 300 kilómetros, donde en junio rondó casi los 60.000 pesos el flete de 300 kilómetros para mover una tonelada de maíz. Lo que esta relación concluyó es que se requiere en junio es 227 kilogramos de maíz para cubrir un flete de 300 kilómetros. Un requerimiento de maíz de más de un 12% en comparación también de hace un año. Después, si analizamos los que son fertilizantes y herbicidas, la urea mostró una estabilización en su precio en junio alrededor de $733 la tonelada, cayendo en su precio un 20% si lo comparamos versus mayo. Lo que mostró en junio, en definitiva, la relación maíz-urea quedó un requerimiento de grano de 4 kilos para la compra de 1 kilo de fertilizante, mejorando su poder de compra en un 18% si lo analizamos en comparación al mes anterior versus mayo, pero aún se requirió un 30% más de grano si lo comparamos respecto a junio del 2025. También cabe destacar que en julio cayó otro 18%, pero aún mantiene presiones alcistas con este nuevo conflicto con Irán. En relación a herbicidas, tomando el caso del glifosato, en junio se requirió 30 kilogramos de grano para cubrir el costo de un litro de glifosato. También, muy parecido a lo que es la urea, se necesita un 32% más de grano respecto a hace un año.
0: Bien, así escuchábamos a Laura Samanillo, economista de Coninagro, dándonos cuenta de este informe que muestra entonces un escenario dispar para el maíz. Por un lado, gana poder de compra frente a algunas inversiones, por ejemplo, se necesitan menos toneladas para adquirir una cosechadora que hace un año. También mejora la relación frente a una camioneta y en menor medida frente a semilla, pero bueno, todavía enfrenta una relación desfavorable con costos centrales para la producción, bueno, que nos dejó ver este informe de la mano de esta entidad a nivel nacional que representa el sector productivo, Mario.
1: Perfecto, Dana. Muchísimas gracias. Muy interesante estos datos sobre maíz y los costos. Y la seguimos mañana, ¿te parece bien?
0: Sin lugar a dudas, un abrazo y buena jornada para ustedes.
1: Buena jornada para vos. 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

0: Son 40 minutos de las 5 de la mañana, 11 grados la temperatura.
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0: Cinco 5:41, vamos a ir repasando la información de la madrugada con la tapa de diarios en Buenos Aires y Jovellano con la información deportiva. La Nación pone en tapa, Mauricio Macri habló con Karina Milei para avanzar en una alianza electoral, conversaron el lunes y hoy habrá un encuentro entre los dos sectores como tema principal. No sé cómo seguir, la carta de Messi a su padre que conmueve al mundo. El sol desapareció del cielo en Europa y atrajo a millones de personas. El rescate de víctimas en Colombia se acerca al milagro. Excluyen del proyecto de inocencia fiscal a los funcionarios. Esto se va a debatir en diputados. AFA, tironeos en la causa de la mansión. Los acusados insisten en llevarla ante el juez de Campana. El fiscal se opone. Me voy a la etapa de cronista. Mañana en tapa, el gobierno busca enfriar el riesgo dólar. Comprarán otros 10.000 millones antes de las elecciones. En un día en que el riesgo país llegó a los 471 puntos, el ministro adelantó que esperan que entren otros 50.000 millones al RIGI. Karina Milei habló con Mauricio Macri y abrió las negociaciones con el PRO de cara al 2027. Hoy se realizará en La Rosada el primer encuentro con dos enviados del expresidente. Tras una sorpresiva pelea por el central y concesiones a inocencia fiscal, ya hay dictamen para ir al recinto en diputados. La justicia embargó el departamento de Cristina en forma preventiva. Decomiso de bienes en la causa vialidad. Por el sismo en Colombia hay menos oferta de café y suben los precios. El 60% de la exportación está interrumpida, dice el cronista, cuenta Jovellano.
3: Copa Sudamericana anoche, partidos de ida por los octavos de final, derrota de Tigre. En victoria, Montevideo City Torque le ganó 1-0 con un gol marcado por Pisiquilo en el minuto 8 del complemento. 1-0 la victoria de Montevideo sobre Tigre anoche en el cotejo de ida. Mientras que Atlético Mineiro, como visitante, le ganó 1-0 a Bragantino en las afueras de San Pablo. También buena victoria del conjunto de Belo Horizonte de cara a lo que va a ser la revancha la semana que viene en tierras de Belo Horizonte precisamente.
0: Clarín en tapa, apuesta fuerte para controlar el dólar, comprarán 10.000 millones de dólares hasta 2027, lo dijo el número 2 de Economía, José Luis Daza, con la mira en las elecciones. Caputo, desde Córdoba, dijo, no vamos a tener problema con el dólar. Otra vez le prohíben a empresas chinas participar en una licitación clave. Karina reflota el diálogo con Macri luego de la derrota en el Senado. El gobierno cedió y dejó fuera de inocencia fiscal a funcionarios. Una carta desgarradora y el mejor homenaje al papá. Milagrosos rescates de una mujer y un bebé en Colombia. También en tapa el eclipse del siglo o cuando el día se convirtió en noche. Esto fue en Europa ayer. Me voy a crónica en tapa. Messi, no sé cómo seguir. La emotiva carta de despedida a su padre. Rojos de bronca, durísimo golpe para Independiente el de anoche, lo venimos comentando. Las expensas aumentaron más del 5% en julio, el mayor salto del año. Hoy se anuncia la inflación del mes pasado. Más comprometido el juicio contra Pitti Álvarez, declaró un testigo clave. Cuti Romero jugará al Atlético Madrid, final de la novela. Bueno, y lo de la Copa Libertadores que viene Jovellano comentando, se lo empataron al Platense y la serie quedó abierta. Tapa de crónica en la madrugada.
3: Copa Libertadores que va a tener actuación, partidos por octavos de final en el día de hoy. Hora 19, Mirasol en Brasil espera por Liga Deportiva Universitaria de Quito. Y a las 21:30 en el Gigante de Arroyito, Rosario Central, cotejo de ida, reitero, octavos de final del torneo más importante de esta parte del mundo, va a ser local de Corinthians.
0: Diario Popular en tapa, Messi volvió a jugar en medio del gran dolor. Entró en el segundo tiempo, bueno, lo viene diciendo Jovellano. La foto es el rojo está en el infierno. El rojo está en el infierno, 4-0 por Copa Argentina. Bueno, ya son 265 los muertos en Colombia por el terremoto. Un ganador del Kini se llevó 1.100 palos. Un ganador.
3: Ay, qué lejos estoy.
0: Bueno, el pibe Flores y el ancho de espada de Boca. Copa Libertadores, al Calamar le empataron un partido increíble. Tigre perdió, bueno, ya todo lo que viene diciendo Jovellano. Y página 12, en la mañana, titula Clean Caja. ¿Cómo consigue Milei apoyo en el Congreso? El gobierno no solo se queda ilegalmente con los fondos destinados por ley a hacer y mantener rutas, sino que hasta ahora está acusado de utilizarlos para pagar a algunos gobernadores los votos que le faltan para sacar las leyes de ajuste. La diputada Marcela Pagano presentó una denuncia penal donde detalla cuánto cobraron esas provincias en paralelo con cada una de las votaciones clave. Con la camiseta argentina de la ciencia, en defensa de las PASO, Máximo, Kicillof y Massa se reunieron con gobernadores. Bueno, nos quedaba mucho para disfrutar juntos, dijo Messi en su carta al padre.
3: Estamos a un mes, en realidad hoy un día menos, respecto del inicio de los Juegos Suramericanos Santa Fe 2026. Entre el 12 y el 26 de septiembre, más de 4.000 atletas de 15 países de la región se van a dar cita en Rosario, Santa Fe y Rafaela, las principales sedes de este mega evento multideportivo que además va a tener la ciudad de Paraná, Mar del Plata y Vicente López como subsedes para algunas disciplinas. Con 43 deportes y unas 60 disciplinas en juego, esta edición se perfila como un trampolín importante para muchos deportistas de caras a los Panamericanos de Lima 2027 y en el horizonte los Juegos Olímpicos de Los Ángeles 2028. La gran novedad será la inclusión oficial de los sports en el programa deportivo. Realmente para destacar el próximo domingo con la convocatoria de público en la costanera oeste de Santa Fe desde la hora 15, música en vivo, actividades familiares, la llegada de la antorcha suramericana y la reinauguración del histórico puente colgante con un show de capanga van a marcar el inicio de una fiesta que ya tiene a la mascota Capi, el carpincho, y canción oficial Late el Sur de Soledad Pastoruti.
0: Le digo que el sábado, sí, en reunión en Rosario,
3: a ver,
0: o de Sur, va a dejar definida la fecha de competencias. Todo el calendario de deportes, porque este sábado
3: bien
0: cierra la lista de inscriptos para participar. Cada confederación, cada comité olímpico, debe dar la lista definitiva de participantes en cada categoría y en base a eso va a ser elaborado el programa de partidos y de carreras en cada competencia. Sábado en Rosario se reúne el comité ejecutivo de la ODESUR.
3: Lunes de la semana que viene vamos a tener absolutamente
0: el todo. Sábado, la tarde.
3: ¿No? No, digo, pero acá en nuestro
0: espacio. Ah, por supuesto.
3: Para ir repasando la sede de Santa Fe, la sede Recreo, ¿no? Fundamentalmente, sedes que tienen que ver con estos Juegos Suramericanos.
0: 5:48 minutos. A ver, Kini 6 anoche, sorteo principal, 23, 24, 25, 30, 31 y 44, vacantes, 7.200 millones. 23, 24, 25, 30, 31 y 44, vacantes 7.200 millones. 1.100 millones para un solo apostador que acertó el 04, el 08, el 16, el 20, el 24 y el 36 de la segunda del Kini.
3: Qué lindo.
0: 04, 08, 16, 20, 24 y 36. Ninguno de ustedes lo tiene, porque el ganador hasta ahora está festejando. 1.100 millones. En el revancha vacante, 3.200 millones. 03, 07, 22, 24, 25 y 42. Tampoco nadie lo tiene.
3: No.
0: 03, 07, 22, 24, 25 y 42. Siempre sale 6 aciertos. Un solo ganador en el siempre sale. Va a cobrar 380 millones. 13, 21, 23, 26, 32 y 33. 13, 21, 23, 26, 32 y 33. Kini 6 anoche. 1.100 millones para un apostador que ganó la ¿cómo es? La segunda del Kini con el 04, el 08, el 16, el 20, el 24 y el 36. Faltan 10 minutos para las 6 de la mañana, Ever Cerelli en la puesta en el aire.
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1: 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Presentarán una credencial identificatoria e invitarán a responder la encuesta sin ingresar a los domicilios. La Universidad Nacional del Litoral agradece a la población por sus opiniones y por facilitar información valiosa para que la universidad pueda revisar sus prácticas y continuar mejorando su labor.
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0: 5:51 minutos, Covellano, diga algo, calle para siempre en este espacio.
3: Que un equipo, sí, Boca Juniors, entre paréntesis, realice ambos saques de salida, inicio y segundo tiempo, y que el árbitro, Piero Massa, chileno, y que al árbitro, perdón, Piero Massa, nadie le avise, asistentes, cuarto árbitro, árbitros del VAR, resulta inadmisible. ¿En un partido internacional?
0: Sí.
3: ¿Alguien apostó fuerte?
0: ¡Apa! ¡Apa!
3: En cadena X. Envío de Javier Castrilli.
0: En la red social X.
3: En la red social X, ex Twitter, Javier Castrilli cierra. ¿Alguien apostó fuerte? Se pregunta el sheriff.
0: Bueno, 5:52 minutos. A ver, temas nuestros. El gobernador está en Santiago de Chile. Llegó ayer a la tardecita junto al ministro Gustavo Puccini, ministro de Desarrollo Productivo, y al intendente de Rosario, Pablo Hapkin. Pero viene de, o mejor dicho, antes de tomar el vuelo que lo llevó a Santiago de Chile, junto a Puccini y al ministro de Economía, Olivares, tuvo una reunión con la conducción de la Unión Industrial Argentina, que encabeza Martín Rapalini. Una reunión, después dijeron que presentaron, o sea, los incentivos fiscales que da la provincia para generar empleo, esto que viene machacando mucho el gobierno de la provincia, que está inserto en la reforma o en la ley tributaria de este año, ¿no? Y dijeron que avanzaron en una agenda conjunta sobre temas como competitividad, saldos de IVA y el nuevo pacto fiscal. Momentos en que los industriales son vapuleados. Bueno, incluso el ministro Caputo tuvo palabras despectivas para con los industriales. El gobernador fue con dos de sus ministros ayer a reunirse a la Unión Industrial Argentina con Rapalini y la conducción de la Unión Industrial Argentina. Hoy dijimos que el gobernador está en Chile, y aquí quedó a cargo del Poder Ejecutivo hasta mañana de noche el presidente provisional del Senado, Felipe Miquelín, quien el propio gobernador le pidió que hoy y mañana esté en casa de gobierno. Va a estar muy temprano una agenda que tendrá en primer plano una reunión con ministros, la primera hora con el ministro de Gobierno, Fabián Bastía, luego con el ministro de Economía, luego el recorrido de alguna obra que se está haciendo en Santa Fe, todo en el marco de estos dos días en que el presidente provisional del Senado está a cargo del Poder Ejecutivo. Bueno, vamos a hablar un poquito de lo que va a ser la sesión de hoy en la Cámara de Diputados. Se espera la Comisión de Constitucionales al mediodía por 4 o 5 temas que tienen preferencia, pero me parece que gran parte de la discusión interna, o mejor dicho, de la discusión entre los legisladores, es la ley electoral que va a ser votada el próximo jueves, donde hay 3 o 4 puntos de diferencias. Fundamentalmente que tienen que ver con pisos, boletas, autoridad electoral, aptitudes para ser elector, etcétera, etcétera. Y recién algo decía Jovellano sobre los Juegos Sudamericanos, con esta invitación que hay para el día domingo. Uh-huh. Hoy está llegando desde Bolivia, o está llegando traída por Mario Mochi, el presidente de la conferencia de Odesur, que es el directivo argentino, está llegando la llama, la llama de que simboliza los juegos, en este caso sudamericanos. Hoy va a estar la comisión de evaluación de Odesur revisando las obras del INCAR y en el centro de tiro de recreo, y después irá a Rafaela para ver, como dice Daniel, estamos a un mes de la apertura, 30 días, uh-huh. El 12 de septiembre se ponen en marcha los Odesur, ya hay fecha de inauguración de los distintos estadios y distintas pistas que se van a utilizar en la competencia. Así que Santa Fe entra en el mes final, preparación con los directivos de Odesur que están hoy en la provincia de Santa Fe y van a estar hasta el sábado inclusive. Nos vamos. Hoy estaría cumpliendo años Leo Mattioli.
3: Sí, señor.
0: Nacido en Santo Tomé, aquí al ladito de Santa Fe, en el año 72. Murió, lo recordábamos días atrás, en Necochea, un 7 de agosto del 2011, Leonardo Guillermo Mattioli. ¿Les parece que nos vamos con Leo a las noticias? Ever, ¿usted qué le gusta? ¿Qué es? ¿Le gusta la cumbia de Leo Mattioli? Vamos, elija lo mejor y vamos a las noticias. Y después...

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1: Hora 6 en todo el país. Cielo cubierto con lluvia leve en Santa Fe a esta hora, temperatura 10 grados 3 décimos, humedad 98%. Las personas con discapacidad deberán renovar el atributo de acompañante en la tarjeta SUBE. Hasta el 31 de agosto se podrá realizar el trámite totalmente gratuito. Se puede hacer en las terminales automáticas SUBE de la ciudad o directamente a bordo del colectivo solicitándola al chofer. Una vez actualizado, la persona podrá continuar utilizando el beneficio correspondiente en el transporte público de pasajeros por colectivos. Por LT10, Raúl Urani, subsecretario de Seguridad Vial y Tránsito de la Municipalidad de Santa Fe, explicó que es un trámite muy simple y sin costo.
2: Los otros atributos, a diferencia de discapacidad o el acompañante de discapacidad, que son gratuitos, suelen hacerse en forma silenciosa cada vez que uno carga saldo o lo pasa por una tasa. Entonces, en este caso hay que hacer la reválida anual, que lo único que implica es apoyar la tarjeta en una tasa o pedirle al colectivero que haga la validación del atributo a bordo del mismo colectivo. Ya está habilitado y el vencimiento va a ser el 31 de agosto. No hay que hacer trámites, no tiene costo, no hace falta presentar ninguna documentación, simplemente apoyar la tarjeta.
1: Por otra parte, inauguran la nueva iluminación del puente colgante y llega la antorcha de los Juegos Suramericanos a Santa Fe. Será este domingo, desde las 15 en la costanera santafesina, con un show para todas las familias en el marco, además del Día de las Infancias. Por LT10, Ruth Hilar, integrante de Canticuénticos, que participarán del evento este fin de semana, invitó a todos a participar de la jornada.
3: El domingo, váyanse con el mate, porque bueno, es una tarde larga, empieza a las 3 de la tarde, sí. Canticuénticos vamos a tocar como a las 4 de la tarde, pero después siguen, hay un montón de cosas, el cierre con Capanga, ahí mucha fiesta. Y esta la convocatoria a que vayan en familia, porque lo que nosotros ofrecemos es esa posibilidad de pasar un momento muy lindo y muy intenso donde se comparte en las distintas generaciones.
1: Ahora, más información desde la calle con el móvil de Verónica Encinas.
4: Falleció anoche un motociclista en Peñalosa al 8500 tras colisionar con un colectivo de la línea 11. Ocurrió alrededor de las 21:30 a la altura de Callejón Aguirre, donde por motivos que se investigan el muchacho identificado como David Ramírez, de unos 40 años, quedó con una motocicleta 125 centímetros cúbicos debajo de la unidad de transporte de pasajeros. Sufrió lesiones gravísimas, entre ellas una fractura expuesta de su pierna derecha. Y al llegar el 107 le realizaron maniobras de resucitación cardiopulmonar, pero no lograron salvarlo. Las actuaciones por la comisaría de la zona y luego pericias ordenadas por Fiscalía de la PDI trabajarán ahora para determinar las circunstancias por las cuales se produjo el siniestro vial fatal.
1: La información nacional y del exterior con Antonio Jiménez.
5: Mauricio Macri habló con Karina Milei y habilitó el diálogo entre el PRO y el gobierno. El presidente del Partido Amarillo reveló que tuvo contactos con la secretaria general de la presidencia para restablecer vínculos entre ambos espacios. Macri solicitó a Cristian Ritondo y a Fernando de Andrés que participen de una reunión con el jefe de gabinete, Diego Santilli, y referentes de la conducción política de la Casa Rosada. En el exterior, Donald Trump anunció que Caroline Leavitt dejará a fin de mes su cargo como secretaria de prensa de la Casa Blanca. La funcionaria pasará a desempeñarse como asesora externa del mandatario. Además, mantendrá una fuerte influencia dentro del Partido Republicano de cara a las elecciones de medio mandato.
1: La información del deporte con Daniel Jovellano.
6: Estamos recordando que por los octavos de final de la Copa Argentina en cotejo disputado anoche en el Estadio Coloso Marcelo Bielsa de Newell's Old Boys y en la ciudad de Rosario, Atlético Tucumán goleó 4-0 a Independiente de Avellaneda. La Méndola Brondo, Franco, Nicola y Lamendola nuevamente marcaron los goles para el equipo tucumano cuando estaban 0-0. Independiente marró un penal a través de Santiago Montiel. Afuera el rojo de Avellaneda después de la goleada sufrida anoche.
1: El pronóstico del tiempo indica para lo que resta de la jornada cielo nublado a parcialmente nublado, condiciones estables, lluvias débiles y dispersas o lloviznas durante las primeras horas, la máxima estimada para hoy apenas 11 grados. En tanto, para mañana se anticipa cielo nublado a parcialmente nublado con algunos mejoramientos temporales, condiciones estables, la mínima de mañana 8 grados, mientras que la máxima llegaría a 14. Ahora en Santa Fe, cielo cubierto con lluvia leve, temperatura 10 grados 3 décimos, humedad 98%, informó Sergio Ferreira a la hora 6:05.
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0: Hola, ¿cómo les va a todos? Buen día. Pasan 8 minutos de las 6 de la mañana. Tami, Dani, Mario, ¿cómo les va?
1: ¿Qué tal? Buen día.
2: ¿Cómo andan? Buen día.
0: Buen día. ¿Qué escuchábamos?
3: Estamos escuchando Los Fronterizos hoy en el cumpleaños, o sería el cumpleaños de uno de los integrantes. Me estoy refiriendo a Madeo, uno de los históricos, del Eduardo Madeo, uno de los históricos. Voz fundamental de Los Fronterizos, así que con este clásico de la López Pereira, qué hermosa samba, nos estamos poniendo al día. ¿Algún amigo está aplaudiendo?
4: Sí, un amigo nos aplaudió por el cierre de hoy. De
0: y bueno, pues ya sí. El cierre fue Leo Mattioli.
3: Sí, claro. Está cumpliendo años hoy.
4: ¿No? Este amigo no paraba de bailar a esta hora.
0: Agosto, ¿cómo es el mes de Leo Mattioli? Lo escuchamos.
3: Y el 7 fue la muerte y hoy el cumpleaños.
0: Claro. Eduardo
3: Madeo, Madeo.
0: Ah, no Ama, Madeo.
3: Madeo.
0: Porque está el legislador, Eduardo Amadeo.
3: No, el hijo del legislador es artista. Sí, pero no. Sí, claro. Sí. Madeo.
5: Benjamín Amadeo. Benjamín Amadeo.
3: No confunda las cosas.
5: Los
3: Fronterizos y los Chalchaleros en River y Boca de Folclore en los 60 y los 70.
0: ¿Estamos? Sí, señor.
3: Yo era de Los Fronterizos.
0: Ah, vos tenías equipo.
3: Yo soy de Los Fronterizos, sí.
0: Mirá. 13 de agosto, ¿qué pasaba un día como hoy?
3: Sepan que hoy es el Día Internacional de los Zurdos.
0: Vamos, mío.
5: Ah, es verdad.
3: Hoy es su día. Sí. Bueno, hoy es el día.
5: Mi hermano también.
3: Hoy es el Día Internacional de los Zurdos. Tiene que ver con algo, bueno, algo aleatorio, pero también contra la discriminación. Uh-huh. Y la fecha fue impuesta por quien puso la fecha, justo era martes 13 y eligió que sea el 13 de agosto. No hay otro motivo más que la fecha en sí reivindicando o tratando de...
0: Nos discriminan.
5: Sí, no hay en la universidad, no hay bancos.
0: No tuve nunca un banco para zurdo. No ¿sabés que mi seño de actividades prácticas decía, este es inútil, no zurdo?
5: No.
0: Yo no podía cortar. Claro, el filo de la tijera viene para el derecho. Y a mí me daban y se me doblaba el papel y decían, este, babote.
3: Sí, ustedes están en una época ya de mucha mayor amplitud.
0: Más o menos, cuando yo era chico, más o menos.
3: No, ahora antes sí. Cuentan.
0: Ah, te pegaba con la regla.
3: Te ataban la mano para que no escribas con eso.
0: Bueno,
3: parece
0: una atrás de la espalda. Cosa insólita a mí me pasó en fútbol, me hacían patear con la derecha para que sea ambidiestro.
4: ¿Cómo? Si el zurdo es lo mejor que puede
5: haber en el tenis, fútbol. En el tenis es muy bueno ser zurdo.
3: Claro. ¿Sabes lo que te cuenta jugar contra un zurdo?
0: Sí, bueno, me pasa en el pádel, es una ventaja.
5: Ah, bueno.
3: Sí. Pero hoy es el Día Internacional del Zurdo.
0: Sí.
3: Y el día de alguien que lo está pasando mal, del trabajador del INTA.
0: Ah, mirá,
3: que le están pasando mal. Después así me acordé que en algún momento te cuento dónde funciona hoy el INTA de Santa Fe, porque lo echaron de todos lados y tuvieron que abrir una oficina pública acá en la provincia.
0: Ajá.
3: Bueno, se recuerda la batalla de Sipe Sipe allá en 1811. Sipe Sipe hoy forma parte del de Bolivia, ¿no? Fue una derrota de las tropas de Buenos Aires en manos de las españolas. 1874, gobernaba Servando Bayo. Se dictaba la primera ley de instrucción pública que tuvo Santa Fe, la primera ley de educación.
0: Mirá.
3: En orden a la Constitución del 56, que le daba, encomendaba a las provincias la educación. 1921 se sancionaba la Constitución santafesina, esta que el gobernador Mosca dijo que era no la promulgó porque se había excedido el plazo. Y que en el año 33 la pone en vigencia el gobierno de Luciano Molina, y que después en el 35 Simón de Irión la deroga. Bueno, estaría cumpliendo 101 años Carlitos Balá, cumpliría 100 años Fidel Castro. 1961 se levanta el muro de Berlín. ¿Usted tiene un pedazo, claro, en su casa?
5: No,
0: un pedacito chiquitito.
3: Yo también tengo.
5: ¿Sí? Ah, porque viajaron y se trajeron.
0: No.
5: ¿Por qué?
4: ¿Le han traído?
0: Editorial Perfil.
3: La noticia, claro. La revista Noticias lo distribuía con la revista. En
5: serio.
0: Fontevecchia en algún momento se trajo un pedazo del muro de Berlín. A cambio, Alemania te hacía construir una escuela.
5: Ah, bueno.
0: El tipo pagó la escuela en Alemania y aún así le salió más caro el transporte en barco que la escuela que pagó allá.
5: Para, en Alemania era la escuela, o sea, vos te podías...
0: Sí, vos te traías, le comprabas al gobierno alemán una parte del muro de Berlín,
5: lo pagabas con una escuela.
4: Hubiese sido más productivo una escuela acá, ¿no?
3: Bueno.
0: Bueno, claro. Pero no quería un pedazo del muro de Berlín.
5: No, un muro de...
3: En alguna edición de la revista Noticias, en alguna cita venía un pedacito del muro de Berlín.
0: Eso, el muro de Berlín está una parte...
3: En algún lugar, si mi esposa no lo tiró, está.
0: Una parte del muro de Berlín quedó en perfil y hay una partecita mínima que la hicieron como pedacitos chiquititos.
5: Para los lectores.
0: Y está certificado... No, para y lo repartían a todo el mundo. Y está certificado que es una partecita del muro de Berlín.
3: Bueno, 1988, apertura, es una de las aperturas más recordadas de Palermo, 1988. Lo silbaron mucho Alfonsín y Alfonsín a los gritos hizo su discurso. Había puesto el plan primavera, que era ponerle retenciones a la retenciones, hoy están ya, ¿no? Pero bueno, estamos en un aniversario de esto, la muerte de Hugo del Carril en el 89. 2008 aparecieron los cuerpos de Forza, Ferrón y Vina. ¿Te acordás?
0: Sí.
3: Ligados a la efedrina. 2017, la PASO, con triunfo de Cambiemos en las principales provincias. En Santa Fe había ganado el justicialismo. Tercero, el Frente Progresista. La muerte del Turco Hueve, este gran relator, muy joven, a los 63 años, en el 2020. En la muerte de Rodolfo Beán, en el 2022, actor. Y estamos a 3 años de la PASO que ganó Milei, y que Burrell le ganó a Rodríguez Larreta, y mirá, que Massa le ganó a Grabois. Uh-huh. Después de esto vamos a hablar. Agrega 2 o 3 datos, Daniel.
4: Exactamente. Una tiene que ver con que en el año 72 fallecía Victoriano Cafarena. ¿Quién es Victoriano Cafarena?
0: ¿Quién es?
4: Victoriano Cafarena es el responsable de que la hinchada de Boca se la conozca como la 12.
5: Mirá.
4: Porque después de una gira histórica que hizo Boca en el año 1925, él regresó al país, fue un simpatizante que acompañó a Boca en el viejo continente, regresó al país con una camiseta con el número 12 en el dorsal. Y a partir de ahí se comenzó a llamar la 12 a la hinchada de Boca. Un día como hoy del año 78, River le ganaba a Colón 1-0 con gol de Héctor Sosa en un partido jugado en cancha de Huracán. Esa tarde, con 18 años, debutaba en la primera del millonario el segundo riojano más famoso, Ramón Ángel Díaz, ante Colón precisamente. El 13 de agosto del 2008, en un triunfo de Boca sobre Arsenal, Martín Palermo alcanzaba el récord de 194 goles y igualaba en lo que había marcado Francisco Pancho Barallo, hasta entonces el máximo artillero xeneize desde la década del 30. Y la última, un día como hoy del 2014, San Lorenzo ganaba por primera vez la Copa Libertadores. El equipo del Patón Bauza vencía a Nacional de Asunción del Paraguay 1-0 con un gol de Ortigosa de penal.
3: Y le recuerdo a un productor que ese día Alfonsín llevó a Palermo a la hinchada de Chicago para que lo defienda.
0: Ah, mirá vos.
3: fue, busquen ahí esa exposición de Rural, fue brava, brava.
0: 6:15 minutos, bienvenidos a Que Quede Claro.
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0: cumpleaños la chica Torres, la nieta chica, la nieta de Anita Torres.
1: No, la nieta de Anita Torres. No le podés decir la chica Torres.
2: No,
1: la
2: nieta Torres.
3: Sí, Ángela Torres.
2: La nieta de Anita Torres, o sea,
4: es la nieta de una histórica.
3: No, es la sobrina de Sergio. Sobrina que pregunta, Sergio. Sí, Ever pregunta a Sergio, sí. No de Sergio, de
1: no.
3: De Diego, es la sobrina. No, una familia
1: de Anita,
3: no,
1: Sergio Torres,
3: Torres grande.
1: Se está levantando Sergio Torres y dice yo con
3: Diego nos pone Tami, pará, estamos un poco dormidos. Ángela bueno. Torres, 28 años cumple.
1: Ahí está, la chica Torres. 17 la temperatura en este momento en la capital de la provincia. La mínima 10 grados, la máxima 12. Condiciones, bueno, algo inestables en este momento. Está garuando, podemos decir, para
3: sí,
1: no exagerar.
3: Y no sé, para mí un poquito más.
1: Lloviznando.
2: Claro. Necesito un buen chaparrón para lavar el auto, está muy sucio.
1: Mi el mío igual.
2: Tengo, tiene 3 o 4 defecciones de pájaro.
3: De paloma, eso necesita una lluvia fuerte para sacarlo.
1: Aconsejan que no quede mucho tiempo, yo estoy yendo contra la ciencia directamente, así que espero que llueva.
3: No,
1: hoy
3: te va a manchar todo el agua.
1: La mínima para mañana viernes va a ser de 8 grados, la máxima de 14, cielo nublado a parcial nublado. ¿Quieren saber del fin de semana? El sábado tendrá una mínima de 11 y una máxima de 18, cielo mayormente nublado a parcial nublado. Y el domingo una mínima de 12 grados y una máxima de 19, quizás veamos el sol. Tony Jiménez, ¿cómo le va?
5: ¿Qué tal? Buen día, ¿cómo están?
1: Muy bien, nos trajo un consejo ahora tempranito.
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1: Bueno, en el ámbito nacional, ¿de qué vamos a hablar?
2: Y vamos a hablar de dos o tres reuniones importantes desde el punto de vista político.
1: Sí.
2: Una que se va a hacer hoy, después de la llamada o del diálogo telefónico del martes entre Mauricio Macri y Karina Milei.
1: Sí.
2: Donde hoy, bueno, Santilli, De Andrés, Ritondo y Lule Menes se juntan para tratar de ordenar un poco la tropa. Pero yo no sé si cuál es la causa y cuál es la consecuencia, porque hubo un encuentro muy importante del justicialismo,
1: sí,
2: donde se sentaron Massa, Kicillof, Máximo Kirchner, varios gobernadores, Zamora, el hombre fuerte de Santiago, convocados por Mayan y por Germán Martínez, el santafesino, sí, jefe de bloque.
1: Sí.
2: Para, primer dato, trabajar fuertemente para que haya paso.
1: Sí.
2: Hoy estamos a 3 años de la paso nacional, que fue la última, porque la de hace un año no se hizo.
1: Y el gobierno quiere suspender la que viene.
2: Por eso digo. Primer tipo, acá me parece hay, digamos, un contrapunto fuerte de la política.
1: Sí, sí. Hay un mensaje directo que es, che, no podemos suspender las PASO del año que viene, y un mensaje indirecto, simbólico, que es, nos volvemos a juntar. Podemos estar bajo el mismo despacho, en el mismo salón,
2: sí,
1: estas personas, Massa y sobre todo Axel y Máximo.
2: Sí. Con gobernadores atrás, ¿eh?
1: Sí.
2: Con gobernadores atrás.
1: La semana pasada, Mayans, uno de ellos, Di Tulio, otra, le dijeron, déjense de joder.
2: Sí.
1: Limen las asperezas a ustedes porque esto es un quilombo.
2: Sí. De todas maneras, ayer estaba hablando con referentes o gente que trabaja cerca, que intenta trabajar cerca de Kicillof en Santa Fe, y dicen que no, que está todo muy cruzado.
1: No.
2: O sea, el objetivo hoy es impedir,
1: sí,
2: que se drogue la PASO.
1: Sí, de hecho, hablaron de ese tema específico, no hablaron de nada particular, no hubo acercamiento, nada. No. Pero bueno, al menos es un gesto, porque lo había intentado Quintela en La Rioja,
2: sí,
1: lo intentó una intendente, la intendente de Moreno, Mariel Fernández, de juntarlos, y no había caso. O faltaba uno o faltaban los dos.
2: Sí. Eso por un lado. La otra, dicen que quien está desesperado y que pidió que hablen Karina y Mauricio Macri fue Toto Caputo. Toto Caputo, que ayer tiene una de esas frases que puede terminar siendo célebre. Van a sobrar dólares. En Córdoba, ayer habló en La Rural, digo, viste, en la Argentina hay que ser muy cuidadoso con estas frases. Ayer fue y habló en la Bolsa de Comercio de Córdoba, Caputo, dijo que van a comprar 10 mil millones de dólares, pues tienen resto. Momento y que bueno, este es, me parece, el tema central de la política. Vamos a hablar un poquito, hoy se conoce el costo de vida de julio, que me parece que les va a dar una mala noticia al gobierno. Todas las consultoras hablan de un 2%, quiere decir que es una suba. Algunos dicen, nada, por el turismo. Me parece que, más allá de que el gobierno, el gran logro del gobierno es tener la inflación en bajos niveles, quizás en alimentos y en algunos otros elementos esto se dé, pero me parece que hay otra indexación de la economía que no para, claro, que son los de los servicios. No solo los regulados, sino también los no regulados. Uh-huh. Digo telefonía celular, por ejemplo, que todos los meses, o cable, o internet.
1: ¿Ustedes miran lo que aumenta el cable?
2: Sí, todos los meses, yo tengo la planilla, si querés, véame, te digo
1: lo que aumenta. Impresionante.
2: No, por eso te digo.
1: Porque además se te terminan promociones.
3: En ¿viste? Varios te tienen, es lo que más aumenta, en todos los meses.
1: Te tienen engrampado con que te hacen una promoción, a los 6 meses se termina.
2: No, por eso digo, cuestionamos mucho los aumentos de agua, de gas y de electricidad.
1: Y está bien, bueno, está son bien, los públicos.
2: Está bien,
1: los...
2: pero esto también, y esto generalmente están en manos desregulados totalmente.
1: Sí. Y hoy ya no.
2: Ni que hablar de cuota de club y de otras cosas.
1: Y hoy ya no elegís tener o no tener internet.
2: No, si no puedes trabajar.
1: Es esencial, sí.
2: Así que bueno, atención, en las próximas horas cambian la cúpula del PAMI, va a haber ruido allí. Uh-huh. Lo van a sacar a Leguizamo y a San Parolo. Hoy está la designación de una especialista en inteligencia artificial, Adriana Baravale, como una secretaria de Innovación, Ciencia y Tecnología. Le embargaron el departamento a Cristina. Uh-huh. Y hay versiones encontradas sobre lo que pasó con Santilli, el gobernador del norte argentino. Esta reunión en Misiones, donde teóricamente Santilli fue a buscar el voto para varios proyectos de ley y no se los trajo en principio. Uh-huh. Vamos a ver cómo sigue la historia. ¿Y qué tiene que ver esta historia? Porque varios de los participantes allí estuvieron después en esta reunión que hablábamos recién del peronismo. Uh-huh. Así que de eso vamos a hablar. Vamos a hablar también de... Che, ¿es cierto que la mitad de los chicos de la escuela que empiezan en primer grado terminan en séptimo, en tiempo y forma?
1: Solo la mitad.
3: En tiempo son más, en forma, claro. Sí, la mitad.
1: O sea, las clases la terminan, la escuela la terminan.
3: Pasan de grado y se gradúan.
1: Pero claro, ¿de qué forma la terminan? ¿Sin los conocimientos necesarios?
3: Con la mitad.
2: Todo un tema, ¿no? La mitad. Todo un tema, vamos a hablar de esto. Che, ¿hay que acaparar café antes que aumente? Fanático del café, estamos mal.
3: Debe ser uno de mis mayores consumos.
2: Yo también, ¿no? El mío también, no sea problema. Pero digo, o sea,
1: aprovechemos a tomar ahora entonces.
2: Aprovechemos porque el terremoto parece que ha hecho que suba el precio del café.
1: Bueno, 6:25.
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0: Y en el ámbito local, ¿de qué hablamos?
1: Vamos a hablar un poquito de la gira que empieza hoy, que están desde anoche en Santiago de Chile, el gobernador, con Maximiliano Puyaro, con Eduardo Puccini y con Pablo Hapkin, entre otros, además gente de Puerto Rosario. Pero me parece que es mucho más simbólico lo que pasó antes de viajar. Antes de viajar, Puyaro fue con Puccini y con con Pablo Olivares, el ministro de Economía, a la UIA.
0: Ajá.
1: A la Unión de la Argentina, en momentos en que, ayer lo hablábamos con Javier Martín, el presidente, sí, de FISFE, en momentos en que es vapuleado por el gobierno nacional la UIA, o los industriales, mejor dicho, no la UIA en sí, sino los industriales, Puyaro va a este encuentro a presentar lo que él llama los efectos de la reforma tributaria, la baja de algunos impuestos o los canjes, lo que conocemos en la provincia, algún canje de ingresos brutos para las tarifas eléctricas, etcétera, sí, etcétera, el primer empleo o los empleos nuevos sin, uh-huh, sin cargas, etcétera, etcétera. Esto es lo que fue a plantear ayer con los dos ministros Puyaro a la cúpula de la Unión Industrial que encabeza el bonaerense Rapalini. Digo, el tema es el momento, ¿no?
0: Cuando, claro, un mensaje de respaldo ante los ataques, claro,
1: digo,
0: del gobierno.
1: Digo, es un momento, digo, un Puyaro que está para muchos ambivalente o que le cuestiona que no se separe del gobierno nacional, pero fue a esta reunión antes de tomar el vuelo a Chile. Uh-huh. Bueno, y aquí Felipe Miquelén está a cargo del Poder Ejecutivo. Por orden de Puyaro, hoy y mañana atiende en Casa de Gobierno. A las 7 de la mañana, primera audiencia. Uh-huh. Va a tener, o sea, le agendaron una reunión, uh-huh, con el ministro de Gobierno, después otra con Pablo Olivares y después algún recorrido. La orden, Miquelín no quería quedarse en el Senado. La orden de Puyaro fue el gobernador, o sea, a cargo del Ejecutivo estás vos y vas a estar los dos días en la casa gris, con todos los protocolos y las de la ley.
2: Y hace recorridas.
1: Va a ser algún recorrido, no quiere, pero bueno, la agenda se la armó.
0: Mirá si le agarra el gustito. Ojo, o sea,
1: así que bueno, este es un dato de la política. La orden, ¿sí? La orden es, estás en Casa de Gobierno lunes y martes, jueves y viernes, así que bueno, hoy 7 de la mañana lo espera va a estar en su despacho el ministro de Gobierno, uh-huh, después Olivares dándole datos de esta reunión en la Unión Industrial, bien, Argentina. Vamos a hablar un poquito también de lo que va a ser la jornada hoy legislativa reducida a la Cámara de Diputados. Hay seis proyectos de ley en preferencia, pero me dijeron pasa todo para después de la reforma electoral. Pasa todo para la reforma electoral, quiere decir que no se define hoy el procedimiento en el fuero contencioso administrativo, que es lo que estaban esperando. Uh-huh. No se resuelven los discursos de odio o declarar Santa Fe libre de odio. Bueno, en principio no, vamos a ver qué pasa en la mañana, pero lo que es el run run de la legislatura, después si tenemos tiempo,
2: cuida coches tampoco. Ya
1: no, si no sesiona el Senado.
0: No, pero el Senado, claro, Cuidacoches quedó en el Senado.
1: No, el Senado no sesiona hasta el 27, ¿no?
0: O sea, hoy diputado se dedica a la rosca de...
1: No. El diputado tiene sesión.
0: Sí.
1: Yo creo que ningún tema de los que están en agenda llegan al recinto. Vamos a ver, a lo mejor me equivoco. Uh-huh. Y sí, se activaron mucho las reuniones de la reforma electoral.
0: Claro.
1: Hay tres o cuatro puntos que todavía marcan las diferencias. Después, si tenemos tiempo, las charlamos.
2: Bueno.
1: Pero hay algunos que avanzaron y hay otros que todavía no. Les voy a dar algunos detalles de Odesur, porque está en Santa Fe la comisión de evaluación de los juegos. Hoy va a estar en la ciudad, va a ir a Recreo y va a Rafaela. Yo le decía a Daniel antes que el sábado en la unión de Rosario del Comité Ejecutivo se define los horarios de competencias. Uh-huh. La cantidad de atletas se va a conocer ese día, porque hoy es el cierre que tienen los distintos comités olímpicos para dar la lista de deportistas, así que estamos justo a un mes. Hoy en Santa Fe la comisión de seguimiento, y está viniendo desde Bolivia con la antorcha olímpica el presidente del Comité Olímpico Argentino y presidente de Odesur, Mocha.
3: 6:32. 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
5: Amigos del campo, muy buenos días.
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6: Y comenzamos esta primera edición con el mercado agroganadero. Hoy jueves, sin ingresos, el acumulado hasta hoy llega a 15.128 vacunos. Recordamos que a partir de las 15 se abren las puertas del mercado para recibir la hacienda que va a ser comercializada mañana viernes, cerrando una nueva semana de operaciones. Recordamos también valores de ayer miércoles, valores que van a ser la referencia para mañana. Ayer, con una entrada entre chica y moderada, fueron 6.889 los animales embretados en la víspera y se vendió el novillo, bueno, especial, liviano, de 4.400 a 4.700. El máximo en la categoría, tope ayer por todo tipo de peso de novillo, 4.800 pesos el kilo en pie en subasta pública, 28 novillos, promedio 431 kilos. El mediano de 4.300 a 4.600, el máximo fue 4.650. Entre pesados y pesado no hubo cantidad. El máximo en las dos categorías fue 4.650 animales de la misma tropa. Pasamos al consumo definido. Ayer se vendió el novillito mediano de 4.700 a 4.900. El máximo fue 5.100. El novillito pesado de 4.500 a 4.800. El máximo cortado en esta categoría, 5.100. Vaquillona mediana de 4.300 a 4.600. con un máximo de 4.770 y la pesada de 4.200 a 4.400, el máximo fue 4.600. Ternero, bonos especiales en los machos, no hubo cantidad, el máximo en la categoría, tope ayer por todo tipo de peso de hacienda, 5.400 pesos el kilo vivo, en venta particular, 62 terneros, promedio 337 kilos. La ternera de 4.700 a 5.100, con un máximo de 5.150.

0: Bueno, y a las 6:36 minutos con 10 grados 6 en la capital de la provincia, nos vamos a la calle porque queremos saber cómo amanece Santa Fe. Verónica,
1: que no diga que hace frío porque no hace frío.
0: No,
1: arriba de los 10 no es frío.
0: Ella es muy precisa con los términos. Arriba de 10 te dice fresco, abajo de 10 frío. Ahora estás en la llovizna y te van a decir, vení vos, Cáfaro, acá abajo de la llovizna. Claro. ¿Cómo le va, Verónica Encinas? Buen día.
2: ¿Qué tal? ¿Cómo les va? Muy buenos días. No, si algo aprendí de Cáfaro y de Tepper es que arriba de los 10 grados fresco y abajo frío.
0: Pero la vida no es un número. La vida es,
3: se basa en sensaciones. Hay que tener en cuenta lo que sentís.
0: Esta gente ya no tiene corazón, ni los Tepper ni los Cáfaro. Ellos se basan solamente en datos.
2: Lo que pasa es que hoy hay una diferencia fundamental entre estar adentro y estar afuera.
0: Claro, ahí está.
2: De ser un poco más preciso para la gente que trabaja y que le toca estar afuera, no por... No por el móvil en sí, sino que hay gente que trabaja en la calle, digamos. Uh-huh. Y es el caso de muchas personas que estoy cruzando desde ahí temprano, y que me parece fundamental contarles que, no sé si producto de la lluvia, por qué razón, hay varios sectores que están un poco más oscuros, de hecho absolutamente oscuras, calle Crespo entre el 2900 y el 3100, esto es, digamos, desde primero de mayo y hasta... prácticamente Francia, absolutamente oscuras, 4 de enero también desde Hipólito Yrigoyen a Suipacha, que puedan escuchar seguramente en el boletín un registro que recién hablábamos con gente que está trabajando aquí en la zona. En Obispo Gelaver y Rivadavia no está funcionando el semáforo. Ahí también hay otro apagón que incluye Obispo Gelaver hasta desde Rivadavia y hasta San Martín, digamos, son 2 cuadras, que están totalmente oscuras, tanto también Rivadavia, desde Santiago del Estero hasta casi Boulevard, que hay apenas una farola prendida cerca de la estación de servicio, y tener en cuenta que Autopista Santa Fe Rosario también están informando de que con el tema de las precipitaciones, de variada intensidad, algunos sectores del tránsito pueden estar un poco más complicados, que solicitan circular con precaución. Sin embargo, desde hoy temprano vuelven a informar sobre las obras a la altura del kilómetro 117 al 122, este es desvío Arijón, sentido a Santa Fe, hay una reducción de calzada y se pide circular con precaución. Voy a, lógicamente, dar los cortes por intervenciones en vía pública, porque quizás un poco más tarde, no creo que así sea, pare de lloviznar y se terminen realizando, General López entre San Martín y 25 de mayo, Torrente entre Facundo Subiría y Pasaje Ramón Lazaga desde las 8:30, Chacabuco entre Güemes y Avellaneda, más allá, digamos, de lo que son los trabajos, está cortado porque por las intervenciones que se realizan, ¿no? Uh-huh. 7 jefes entre El Colgante y Julián Campillo a partir del mediodía y hasta el lunes 17 inclusive. Bien. Como así también el puente colgante entre la Rotonda de la Mujer y las Letras Corpóreas a partir del mediodía y hasta el lunes, inclusive en mano hacia la Costanera Oeste, se podrá circular con sentido a Ciudad Universitaria. Lo último, Lisandro de la Torre entre Saavedra y San Lorenzo y Uruguay, entre 4 de enero y Urquiza, en ambos casos son obras de ASA.
0: Vero, no sé si pudiste indagar un poco más entre las cosas que Vero nos envía. Anoche a la medianoche, otra muerte más por un accidente de tránsito en moto. Chico de 27 años, dobla, viene por Peñalosa, dobla la velocidad que venía por Callejón Aguirre, se choca el colectivo y se muere. Otro
2: sí,
0: joven...
2: grabamos hoy temprano a las 6 de la mañana en el boletín, hacíamos referencia a este siniestro vial, ocurrió un poco más temprano, el horario al que vos haces referencia cuando ya se realizan las actuaciones policiales, esto sucedió, como decíamos, hoy temprano, a las 21:30 horas.
0: Ahí está.
2: Teníamos, digamos, la edad errónea, 27 años, lo que informa la policía. Nos habían dicho alrededor de 40 años, un chico que a la altura de Callejón Aguirre, colisiona con una unidad de la línea 11, como les decíamos hoy bien temprano, venía en una moto Honda 125 centímetros cúbicos. Tuvo lesiones gravísimas, una fractura expuesta en una

0: a sus piernas, y al llegar el personal del 107 ya cerca de las 22 horas es cuando confirman su deceso, su muerte por las lesiones gravísimas. Peñalosa, y esto nos lo dirán los vecinos porque sabemos que nos escuchan de, sobre todo ahí a la altura, que es Gabriel Vergel, más o menos. Uh-huh. Anoche nos mandaban mensajes muy, muy tarde, y bueno, las imágenes creo que son elocuentes en el sentido de que queda la moto debajo del colectivo, como hoy lo relatábamos. Evidentemente la maniobra fue muy brusca para que tenga esta lesión tan grave. Habrá que analizar después porque se pidieron pericias en toda la zona. Peñalosa, digamos, es en esa zona es muy pequeña, no es una calle muy ancha, tiene doble mano de circulación. El colectivo de la línea 11 permanentemente pasa por la zona, y más allá de la velocidad se pueden dar estos cruces peligrosos. Lo que vi, al menos de las imágenes que nos enviaron y demás, es que había buena iluminación, así que claro, entiendo que fiscalía en turno con las pericias va a poder determinar la razón de la muerte de este muchacho, que hoy temprano también veíamos que están pidiendo colaboración para su sepelio.
1: Bien, Vero, gracias.
0: Hasta luego.
1: Qué flagelo este de las muertes, ¿no? De moto.
2: Pero hoy es, o sea, quizás es la mayor muerte en accidentes de tránsito, sí, en la ciudad de Santa Fe. Es un tema con muchas aristas para discutirlo, para analizarlo.
3: Recordar que sí, Santa Fe es la provincia con más siniestros viales, más muertes en siniestros viales, después de Buenos Aires. O sea, hasta Buenos Aires y después viene Santa Fe.
1: Veo muchos pibes laburando, pobres, pero de repartos, que desesperados por llegar a todos lados, por apurarse, van como pueden, para donde pueden, por donde pueden, y a veces
2: Hay imprudencia.
1: El chofer,
2: tanto de motos como también nuestra, ¿no? Digo, no,
1: sí,
2: no,
1: obvio,
2: no,
1: obvio.
3: Hay imprudencia, y también si las calles están en mal estado, sí, en una moto por eso se digo, sienten más.
1: Por eso acá no hay ni calle en mal estado, ni falta de luz. Dice el chofer de la línea 11 cuando lo entrevista a la policía: vengo por Avenida Peñalosa, al llegar al Callejón Aguirre, unos 30 metros antes, dobla este chico en moto y sin disminuir la velocidad me impacta de frente. O sea, el pibe dobló a la velocidad que venía.
2: No, por eso digo, ahí de todo. Rápido
1: y se chocó el colectivo de frente.
3: Desde Estrellas Amarillas nos decían que sí, que son es lo que más preocupa, y sobre todo quienes trabajan en aplicaciones con arriba de la motocicleta.
1: Yo no sé en este caso particular, es probable que no trabajara con aplicaciones, no digo que sea el caso. Lo que digo es que hay mucha moto y mucha imprudencia, quizá atada a la necesidad o que sea, pero andan fuerte.
2: Y en muchos casos sin las medidas de protección lógicas, digamos el casco, etcétera, etcétera. Uh-huh. Digo, hay una serie de variables que hace que sean la principal causa de muerte en las calles de Santa Fe.
1: 6:44.
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1: Hola Sofía, buen día.
8: Buenos días Carlos, Mario, Tamina, Daniela, a todo el equipo, a toda la audiencia, ¿cómo están ustedes?
1: Muy bien, muy bien por aquí. La carne de cerdo con récord de importaciones y una apuesta al consumo local.
2: Importaciones.
8: Uh-huh. Ah, bueno. Así es, sí. Porque en realidad el dato es que las importaciones de carne de cerdo alcanzaron en julio un nivel récord para estas últimas décadas, porque ingresaron al país 7.000 toneladas y en su mayoría provenientes de Brasil. A ver, este volumen creció fuertemente respecto a lo que fue el año pasado y obviamente que vuelve a poner sobre la mesa una preocupación de los productores de cuánto influye el ingreso de carne importada sobre el precio que reciben por sus animales. Para tener noción, actualmente el kilo de cerdo en pie se ubica en torno a los 2.250 pesos a los 2.300 pesos por kilo y se estima que sin este nivel de importaciones el precio podría ser entre 100 y 150 pesos superior. Pero bueno, para hacer este análisis de justamente cómo incide tanto en el productor y si incide en el consumo, le consultamos a Juan Uceli, él es consultor del sector porcino a nivel nacional y nos dijo lo siguiente.
9: Las importaciones que sucedieron en julio, que son las más altas en lo que va de este siglo XXI, para un mes determinado en Argentina, cerca de las 7.000 toneladas, lo que hacen es una situación de frenar un poco el precio que se le paga al productor. Si no hubiera una importación tan grande, el precio al público no cambiaría o tendría una variación de un 2-3%, no más de eso. El precio mayorista se acomodaría un poco, un 5%, y el precio al productor también subiría un 4-5%. Esa es la diferencia que lo que produce la importación. El productor tendría unos pesos más que le servirían para mejorar el negocio, y al público no cambiaría, porque el público no va a pagar más por un precio que hoy está estable.
8: Bueno, y ahí escuchábamos a Juan Uceli, el consultor del sector porcino a nivel nacional, que también nos decía que, a ver, que este escenario tiene otro dato para mirar, y es que la demanda interna de carne de cerdo sigue teniendo un margen para crecer. ¿Sí? Hoy el consumo, hoy justamente el consumo ronda los 25 kilos por habitantes al año y según Uceli podría alcanzar los 35 en los próximos años, y para eso está trabajando el sector. Y obviamente que esto abre una oportunidad para la producción nacional, aunque bueno, para aprovecharla justamente hay que invertir y también obviamente se agregan costos a la producción. Así que bueno, en este contexto a nivel nacional, y es oportuno también mencionar lo que está pasando en la provincia de Santa Fe con esta experiencia concreta que días atrás lanzó una nueva etapa del Acuerdo Santa Fe con 5 cortes de cerdo, sí, a 7.900 pesos el kilo, que es aproximadamente un 20% por debajo de los valores habituales del mercado de estos cortes. Así que bueno, la propuesta, según informaron desde provincia, que llegará progresivamente a 85 locales de 20 ciudades, y reúne justamente a todos los referentes de la cadena porcina, como son los productores, frigoríficos, supermercados y también carnicería. Y según explicaron también de la provincia, los distintos eslabones están resignando parte de sus márgenes para ofrecer un precio más accesible. Así que bueno, justamente con el objetivo de
2: precio más accesible, sí. Más de la mitad del corte vacuno. Estamos hablando de 7.900 de cortes de pulpa. Estamos hablando de cuadrada, peseto, cuadril, nale y bola de lomo. Estamos hablando cuando el corte de vacuno está en 20, 22.000. Sí, y esto es 7.900.
8: El promedio que se estima es que podés dos kilos de cerdo por uno de carne y cuatro de pollo por uno de carne, que son relativamente proteínas más accesibles y que, bueno, justamente hoy el bolsillo está haciendo que como consumidores elijamos otro tipo de proteínas frente a lo que es la carne bovina.
1: Así es. Sofía, gracias. Hasta mañana.
8: Muchas gracias. Que tengan buena jornada.
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0: Chicos, porque les quedan 10 minutos para mandarnos su
1: solo
0: audio.
1: Solo 10 peques.
2: Es muy importante que nos digan qué están haciendo, que nos cuenten en este día de lluvia. Espero que no falten a la escuela.
0: No, ¿cómo van a faltar?
2: Y bueno, viste que alguno que está ahí con pereza y llovizna.
0: Papá y mamá van a trabajar igual con llovizna. Así que vos vas a la escuela igual.
2: Los adultos ya tienen
1: si estás cumpliendo, si te va bien.
2: No,
0: a la escuela hay que ir.
2: No, aparte falta un montón, mirá si te enfermás y todavía te queda un montón de tiempo.
0: No, no hay que meterles ese chip en la cabeza porque ya después especulan.
1: No hay ningún chip.
0: Especulan
2: si no voy a trabajar.
0: Hoy podré faltar. No, no se puede faltar nunca. No. A menos que estés enfermo.
2: Hay que ir igual porque aparte llueve re poquito.
0: Sí.
2: Y antes de ir, nos dejan su mensaje al número de siempre 342-4366-432. Queremos agradecerle especialmente a uno de nuestros oyentes.
0: ¿A quién?
2: Alejo.
0: Qué grande Alejo, nos hizo partícipe de todo su cumpleaños, del armado, de las expectativas.
2: Lo saludaban acá otros chicos.
0: Otros chicos lo saludaron. ¿Y qué hizo Alejo en un gesto que lo engrandece? Nos mandó la sorpresita de su cumple.
2: Está increíble aparte.
1: Excepcional Alejo.
0: Vamos a hacer una cosa.
2: De la selección.
0: A las 7 de la mañana, después de escuchar los audios, hacemos el unboxing. Y abrimos la sorpresita.
1: Compartimos
0: la sorpresita.
3: No, raro.
0: Grande Alejo, qué lindo, nos encantó, nos sacamos fotos, tan contentos nos pusimos que nos sacamos fotos con
2: la sorpresita
0: de Alejo porque nos hizo partícipe de todo el cumple.
2: No, aparte nos mandó una cartita también que decía a Carlos Clay y todo el equipo.
0: Sí. ¿Dónde
2: hermosa, está acá adentro.
0: Ah, bueno, hay que guardarla. Bueno, nos mandan su mensaje los PQC y participan el lunes. Ah, no, el lunes es feriado, el martes vamos a hacer el sorteo de Agofa Kids.
3: El lunes estamos,
0: pero no hacemos el sorteo porque los chicos no van a clases.
1: No, van a dormir.
0: El martes sorteamos con los chicos, así que mándennos hoy su mensaje. ¿Qué teléfono?
2: Al 342-4366-432.
0: Daniel Jovellano, ¿qué cuenta?
1: Colón se prepara, Unión se prepara, Colón trabaja, Unión trabaja de cara a los compromisos que tienen el sábado. Juntos, pegadito. Mega transmisión del multimedios de universidad, ¿eh? Va a ser un sábado distinto porque juega Unión a las 14:30 visitando a San Lorenzo en el nuevo gasómetro, porque juega Colón a las 16:30 en el barrio Centenario recibiendo a Patronato en el Interzonal, el equipo de la vecina capital entrerriana. Así que bueno, ese es uno de los temas que para desarrollar a lo largo de toda esta mañana. Unión Madelón prepara cambios, variantes. Habrá que ver por dónde pasan. En el arco no creo que toque nada. Por ahí podría ingresar, reaparecer el pibe Lucas Ayala en lugar de Bruno Pitón. Habrá que ver qué más puede hacer de ahí para adelante en cuanto a la zona de volantes y en el aspecto ofensivo. Por el lado de Colón, ojo con Bonancea, que no vaya a estar a disposición de Delfino para el partido frente al Patrón el próximo sábado.
3: ¿Quiere jugar contra su ex club?
1: Sí, no sé si contra su ex. Ha evolucionado bien, está trabajando bien y van a ser claves hoy y mañana porque va a ser exigido. A fondo, van a ver cómo responden. Si la respuesta es positiva, no sé por qué se ríe Cla, va a ser convocado Bonancea.
0: Bueno.
1: Quizás para estar en el banco. Yo no dije titular.
3: Bueno. ¿Le dolió a su suegro la derrota de Independiente anoche?
0: Y ahora le voy a preguntar, no hablé con él.
1: 4-0 en los equipos
0: ya
1: grandes
0: no le duele nada. Que pierdan, ¿eh? Pero escúchame una cosa.
1: 4-0 y un bailongo.
0: Bailongo se comió Independiente.
1: Penal para Independiente. Primer tiempo, minuto 28-29. Ejecuta Santiago Montiel. Falla, sale Atlético Tucumán de contra. 1-0. Ahí se terminó el partido. Después hizo lo que quiso el decano tucumano con el rojo de Avellaneda, con el campeón de América, con el rey de Copa. 4-0 lo eliminó de Copa Argentina.
2: Ya no sé, ya no es rey de Copa, ya hace un montón.
0: Bueno, el rey de Copa
1: lo sigue teniendo. El rey de Copa es.
0: Y claro,
1: más ganadores.
0: Sí, hasta que alguien lo supere.
3: Hasta que alguien lo supere.
1: Hace 50 años que no ganan una Copa.
2: Claro.
0: Bueno, ¿y ustedes?
2: Nuestro siglo.
3: Yo no estoy hablando como.
2: No estamos hablando de.
1: Dando datos.
0: Muy hinchas de Boca.
1: No estoy hablando.
0: Mario, no te voy a dejar pasar el dato. ¿Dónde funciona el INTA en Santa Fe?
3: Vos sabés que, la verdad que en el puerto.
0: Ajá.
3: El lunes hay estas cosas que a veces se nos pasan por alto, ¿viste? El lunes cuando se anunció esta conferencia de prensa de la que hablamos el martes con la gente de transporte y con la gente de ATAP, ¿te acuerdas? Sí. La presentación de la línea de crédito. Uh-huh. La convocatoria fue en el, era en el, en una especie de sala del puerto, viste. Entonces empezamos a preguntar dónde era. Yo, uno creyó que era en la sede del ente,
0: claro,
3: de la que está, sí, ahí frente a, al, al dique 2. Resulta que, bueno, no es una, son oficinas que están, que pertenecían a la Junta, a la vieja Junta Nacional de Granos, uh-huh, al lado de los silos, que eso que vemos en la foto. La verdad que es un edificio de una nobleza espectacular, un edificio de la década del 30, muy bien construido, con muchas oficinas, uh-huh, que pertenecieron a la Junta Nacional de Granos. La Junta Nacional de Granos hasta los 80 fue un, fue, digamos, el regulador del grano, con mucha, sí, burocracia, etcétera, etcétera, típica de esa época. Entonces pregunto, ¿qué hay en estas oficinas? ¿Qué funciona en estas oficinas?
0: Ajá.
3: Y me dice, muchos organismos nacionales que el gobierno nacional les
0: hace, o sea, contrato. El INTA, los parias.
3: SENASA.
0: Claro.
3: Algunas otras oficinas están allí en la zona del puerto.
0: La gente que le van recortando las cosas termina ahí como...
3: Sí, como diciendo, che, porque son importantes.
0: Como la, la después, cárcel de Ushuaia, viste, que lo van llevando, lo recluyen ahí. ¿No? Mirá.
3: Oficinas, varios organismos nacionales que fueron perdiendo sus oficinas en la ciudad. Uh-huh. En el puerto, que hay lugar allí en esas oficinas,
0: se van,
3: se instalan allí. Digo, viste, digo, hoy es el día del trabajo del INTA, por eso yo hice esta referencia. Ahora, viste, cuando ves una ciudad que no vemos,
0: claro, obvio,
3: digo, está bien
0: eso, claro, es. Uno habla del INTA y la mayoría de nosotros no sabíamos dónde estaba el INTA.
3: Después tiene estaciones experimentales, sí, aquí en Ángel Gallardo, o sea, hoy con pocos recursos, hay una grande en Rafaela. Pero digo, la parte técnica, la parte de administrativa del INTA.
0: Sí.
3: Bueno, ahí también, mirá, algo vos, de SENASA está ahí. Uh-huh. Digo, todos los organismos nacionales prácticamente que el gobierno nacional, si puede, lo cierra.
0: Obvio.
3: No mirando la importancia que tienen. Si hay desvío o algo, revíselo, lo que decimos siempre. Bisturí, no motosierra.
0: Claro.
3: Uh-huh. Bisturí, no motosierra.
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0: Y este 13 de agosto, ¿a quién le tenemos que decir feliz cumpleaños?
3: Bueno, a Delia Ocampo González, a Julio Rico, a Ricardo Rubén, a Eduardo Dofo, a Fernando Espínola. Un abrazo grande a Sebastián Ferrero, que está cumpliendo años, a Miguel Solís. Un beso a Marisa Cortés, compañera de estudios. A Oscar Hugo Pintos también, está cumpliendo años en el día de hoy.
0: Bueno, me sumo al feliz cumpleaños para Eduardo Dofo. Cumple Nacho de Mendiguren, el hijo del Vasco.
3: Ajá.
0: Está cumpliendo años hoy también. 7 de la mañana, tiempo de las noticias. Ya seguimos en Que Quede Claro.

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1: Hora 7 en todo el país. Jornada con tiempo inestable, cielo cubierto con lloviznas intermitentes en Santa Fe. La temperatura es de 10 grados 6 décimas y la humedad del 99%. El gobierno provincial explicó que el terraplén Arreglo no está terminado por una obra de toma de agua que no fue prevista. El ministro de Obras Públicas, Lisandro Rico, indicó que se trata de una estructura emblemática, pero que se debió cambiar el tipo constructivo.
2: Arreglo, terraplén Arreglo es una obra emblemática acá en la ciudad de Santa Fe, como toda la defensa.
3: ¿Por qué no se terminó esa obra?
2: Porque esa obra tenía previsto que iban a sacar una toma de agua, y la toma de agua no la sacó nadie, no previeron de dónde captar agua si se hacía esa obra, con lo cual la toma tiene que seguir ahí, y eso hace que cambie el tipo constructivo, hasta el tipo de piedra.
1: En el mismo sentido, Nicolás Mijet, secretario de Recursos Hídricos, explicó las razones de las demoras y el plan de acción para los próximos meses.
4: El terraplén ya está protegido en una extensión superior a los 200 metros y lo que resta proteger son unos 30 metros. Lo que siempre digo es, no es que el terraplén en ese sector no exista, lo que resta es protegerlo ante un evento de erosión. El terraplén está consolidado, lo que vamos a hacer es un enrocado del terraplén para terminar de protegerlo, pero el terraplén existe, ya todo lo que es el refulado de arena se hizo y la protección de más de 200 metros también. Resta de la toma unos 30 metros hacia agua abajo, que es lo que vamos a trabajar en los próximos 5 o 6 meses.
1: Atención automovilistas, no funciona el semáforo de Obispo y Rivadavia, por lo que se recomienda circular con precaución. Ahora nos informa desde el móvil Verónica Encinas.
5: La policía prendió a un hombre por una tentativa de robo de cables en Raúl Taca y 4 de enero y secuestró una moto en Formosa al 6500 que tenía un pedido de jurisdicción de la comisaría 26 por un delito. Pero lo más llamativo ocurrió en La Carbonilla, donde trasladaron a 2 mujeres y un varón adolescentes de entre 15 y 17 años, por una pelea que se produjo en el lugar, con una mujer también derivada al hospital Cuyen, aprendida, y que en el caso particular las lesiones no fueron de gravedad, e interviene fiscalía en turno. Cabe aclarar que también en el mismo nosocomio recibieron a una chica de 15 años con una herida de arma blanca en una de sus manos desde Bolivia al 4200.
1: Más información del ámbito nacional y del exterior con Antonio Jiménez.
6: Se desarrolló una cumbre peronista entre Axel Kicillof, Sergio Massa y Máximo Kirchner. El encuentro duró cerca de 5 horas, se desarrolló en el Hotel Emperador y participaron los principales dirigentes del PJ para poder acercar posiciones sobre el tema central, elecciones PASO. También participaron los gobernadores Sergio Cilioto de La Pampa, Ricardo Quintela de La Rioja, Gildo Infrán de Formosa y Gustavo Melela de Tierra del Fuego. También el senador nacional y ex gobernador de Santiago del Estero, Gerardo Zamora, y los jefes del bloque en el Congreso, Germán Martínez y José Mayans, por diputados y senadores respectivamente.
1: La información del deporte con Daniel Jovellano.
7: Estamos recordando lo que tiene que ver con los equipos argentinos que anoche jugaron por Copa Libertadores y por Copa Sudamericana, cotejos de ida, llave de octavos de final. Platense empató 1-1 como local ante Coquimbo Unido, equipo chileno, mientras que Tigre fue derrotado en Victoria por Montevideo City Torque. Van a llegar con esas diferencias negativas a las revanchas de la semana que viene.
1: El pronóstico para lo que resta de la jornada indica cielo nublado, parcialmente nublado con condiciones estables, lluvias débiles y dispersas y una máxima de 12 grados. Para mañana se anticipa cielo nublado, parcialmente nublado con algunos mejoramientos temporales y condiciones estables, con una mínima de 8 grados y una máxima de 14. Cielo con lloviznas intermitentes, jornada inestable en Santa Fe. La temperatura es de 10 grados 6 décimas, la humedad del 99%. A las 7:04 minutos informó Indiana Villanueva.
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0: Hola, buenos días. Estoy yendo a la escuela con mi papá, mis dos hermanas, y está lloviendo. Tengan cuidado con la lluvia cuando manejen. Chao.
1: Precaución.
2: No dijo su nombre.
1: Es Marcos.
2: Marcos, bueno, Marcos, muy sí, bien Marcos. El consejo, espectacular.
3: Agustín. Buenos días, LT10. Estoy súper emocionada porque todos los fines de semana tengo algo. Primero, este fin de semana me voy a Buenos Aires. Después, el otro fin de semana festejo mi cumpleaños porque el jueves es mi cumpleaños, 20 de agosto, pero el 22 de agosto celebro mi cumpleaños.
1: Muy bien.
3: Y estoy súper emocionada y me encanta. Bueno, eso. Chau.
1: Ella creo ganas. Que es Emma. El primero era Agustín.
2: Agustín, le dijimos Marcos. Sí, y sí, sí. A Emma, entonces, bueno, que nos vaya contando... Que haga la Gran Alejo, que nos vaya contando durante la semana que viene, cómo vienen los preparativos para
1: cumpleaños.
2: Su
1: cumpleaños.
2: Claro.
4: Hola, buen día, soy Julia. Hoy en la escuela tengo computación y plástica. Ajá. Acá me está llevando mi papá a la escuela. Y me buscan mis abuelos con mi prima. Mirá. Porque hoy vuelve a ser jueves.
1: ¿Será Susi la que la busca, la abuela?
4: Bueno, y hoy yo también salgo a la 1. Y mañana ya es el último día de semana. ¡Sí!
1: Sí, encima fin de largo.
2: Bueno, fin de largo, se viene por delante.
1: No nos están diciendo si tienen el acto del 17.
2: Ah, será mañana, será el martes.
1: Y vamos a ver mañana si nos cuentan.
2: ¿Más martes que viernes?
5: Uh-huh. Parece que sí.
2: Bueno, que nos digan.
6: Hola, buen día. Somos Emi y Sofi. Y acá estamos para yendo a la escuela. Y abríguense mucho porque está lloviendo y hace frío. Bien. Y ahí les paso con mi hermana. Chao.
2: Chao.
7: Hola, tío, ¿cómo andan?
2: ¿Y Sofi?
7: Estoy yendo a la escuela.
1: No le dio gana.
7: Bueno, y a la tarde tengo inglés. Ajá. Bueno, chao, que tengan buena mañana.
2: ¿Y este es Alejo?
1: Sí, Alejo.
2: Alejo, para, ya que estábamos.
1: No, pero no es al Alejo, no.
2: Ah, es otro
1: no.
2: Alejo.
1: Ese tiene que ser Marcos, a ver, debe estar ahora. Tío, ¿cómo?
8: Hola, ahí soy
2: está,
8: Alejo.
2: Así saluda Alejo.
8: Gracias, Tamina, Carlos Cla, Mario Cáfaro. Mira. Y buen saludito. Y me imagino que le gustó la sorpresita porque tenía muchas cositas lindas. Sí. Y también gracias a los niños y niñas que me saludaron.
2: Ah.
8: Y hoy tengo robótica y que mañana tengo un cumple.
2: Sí.
8: Y también tengo otro taller mañana que es con movimiento. Chao, saludos.
1: Chao, Alejo.
2: Alejo, estoy abriendo en este momento tu sorpresita. Ya Tamina con los ojos eligió lo que quiere.
1: Elegí.
2: El extraterrestre con lucecitas para
1: un
2: vos.
1: Un extraterrestre con lucecita increíble.
2: Sí.
1: El sticker de Argentina lo vamos a pegar en nuestro termo de acá, Carlos.
2: Bueno.
1: Así queda algo de Alejo en el.
2: Me gusta. ¿Qué le gusta más a tu Margarita, mirá, Mario? ¿El alfajor o los...?
1: O un juguito.
5: No, el alfajor.
2: Alfajor para alfajor. Margarita, para la nieta de Mario.
1: ¿Y para vos qué querés?
2: Che, esta sorpresita o vino recargada.
1: Y capaz que la preparó especialmente.
2: Capaz, porque si te entregó todo esto, es un...
1: Una inversión.
5: Una inversión.
2: Es una caja PAM, como es la
1: época de Alfonsi. Escucha, con todo lo que estuvo trabajando en su cumpleaños y preparando su cumpleaños Alejo... Sí.
2: ¿Quiénes serán los trabajadores detrás, no? Mamá, papá, sí, ¿no? Sí, ayudando un poco acá.
1: Mirá, otro sticker de Argentina.
2: Un esto abrazo todo va a quedar grande. Acá, che, qué lindo, qué lindo. Que nosotros de verdad lo hacemos para nosotros. Lo hacemos porque nos encanta escucharlos. Y que compartan esto con nosotros verdaderamente nos emociona.
1: Estamos muy contentos con Alejo, muchas gracias. Sí. Y nos quedan dos mensajitos más.
2: ¿Más?
1: Sí.
2: ¿Ahora?
9: Hola, me llamo Nicola y me tomaron prueba y me saqué un 7.
1: Vamos,
9: en inglés.
1: Vamos. ¿Inglés?
2: Inglés. Muy bien. Bueno, ¿más? Bueno, saludos para Nicolás. Hay uno que quedó ahí en la cola, uh-huh. Ya lo vamos a escuchar. Para
1: en todo
2: todos
1: caso
2: ellos,
1: lo pasamos mañana.
2: En todo caso lo pasamos mañana. Para todos ellos, entonces, gracias por
10: buen
2: el mensajito.
10: Día.
2: Ahí viene.
10: Soy Giovanni.
2: Ramallón.
10: Y hoy es mi cumpleaños.
2: Opa,
10: está feo en Ramallón. Mira, está casi lloviendo.
2: Ajá.
10: Y voy a la escuela. en un ratito.
2: Chau. El padre de atrás. Bueno, chau. Giovanni, un abrazo grande.
1: Ojo con el barro, porque en Ramallón hay un poquito de barro.
2: Ah, ok. Feliz cumple, Giovanni. Sí, todos cumplen en agosto al final, nuestros
1: y
2: amigos.
1: Y mucha gente de Leo, el signo de...
2: Leo es ahora. Son Leo. Bravos, ¿eh?
1: Leo, Virgo.
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2: Bueno, lo anunciábamos entre los títulos que dábamos al inicio del programa. De todos los chicos que llegan al final de la primaria, que egresan de la primaria, solo la mitad lo hace en la forma adecuada.
1: Claro, con los conocimientos, por lo menos satisfactorios, en lengua y matemática, que es lo que se mide en estas pruebas que se realizan.
2: Esto es a nivel nacional, me gustaría saber cómo es el caso de Santa Fe. Está en línea María Sol Alzú, coautora del informe Economista Analista de Datos de Argentinos por la Educación. María Sol, ¿cómo estás? Buen día.
12: Buen día, ¿cómo están? Muchas gracias por la invitación.
2: Gracias a vos. A ver, contanos un poco más de lo que han descubierto, que es dramático, la verdad. Sí. Uno pensaría, bueno, chicos de la primaria que llegan a, egresan sin los conocimientos básicos, la verdad que es un problema. Contanos vos.
12: Bueno, sí, en primer lugar, en este índice nosotros lo que intentamos hacer es resumir dos dimensiones. Por un lado, la dimensión temporal, que los chicos lleguen justamente a este último año, a sexto grado, sin haber repetido, sin haber abandonado. Y por otro lado, que lo hagan, como bien decían, con los conocimientos necesarios, ¿no? Que es este al menos satisfactorio en lengua y en matemática, según las pruebas Aprender, que son las pruebas nacionales que evalúan justamente los desempeños, ¿no? En este punto, cuando cruzamos estas dos dimensiones, es que obtenemos a nivel nacional este 50% de chicos solamente que llegan en estas condiciones que podríamos decir que son las óptimas, ¿no? Y vemos que hubo un avance respecto a la medición anterior, había sido, esta corte es la que comenzó en el 2020 y estuvo en sexto grado en el 2025, la anterior, que había comenzado en el 2018 y llegó a sexto grado en el 2023, tenía un 45% solamente de alumnos que alcanzaban estas condiciones óptimas. Entonces, hubo un avance, hubo una mejora de 5 puntos porcentuales, pero lo cierto es que cuando vemos el panorama completo, los últimos 10 años, bueno, estamos bastante estancados, al menos en lo que es en materia de aprendizaje justamente, ¿no? Tenemos índices que varían entre 46, 49, 50, 45, 50, como que no podemos salir de ahí, ¿no? De esa casi mitad de chicos que muchas veces llegan al último año, que incluso pasan a un nivel secundario, pero que no lo hacen en las condiciones que deberían.
13: Ahora, cuando uno lee el título asusta.
1: Sí.
13: Digamos, 50% de los chicos sale de la escuela primaria con lo adecuado.
2: Claro.
13: Ahora, ¿dónde está el problema?
12: Bueno, es una muy buena pregunta. Por un lado, hay una fuerte correlación con el nivel socioeconómico, con las condiciones del entorno en realidad, y esto se ve muy claro sobre todo cuando hacemos ese análisis por provincia, porque por ejemplo tenemos jurisdicciones como Ciudad de Buenos Aires, que es a la que mejor le va, en la que un 67% de los alumnos alcanza estos niveles satisfactorios. Fíjense que de todos modos hay un 33% que no está alcanzando estas condiciones óptimas. Y en el otro extremo tenemos provincias como Chaco, por ejemplo, en la que solamente el 33% de los alumnos llega al final de la primaria en estas condiciones.
1: Sí, Santa Fe, por lo que veíamos en el informe, está a mitad de tabla, digamos, es la mitad, un 50% redondo el porcentaje de estudiantes.
12: Exactamente, en Santa Fe es el 50%, muy similar, y en general esto se ve en todas las mediciones, que va a la par del promedio nacional, podríamos decir. Sí. Y pasa algo similar también a lo que sucede a nivel nacional, que lo que es la dimensión de tiempo, esto de que cada vez más chicos lleguen sin haber repetido y sin haber abandonado, esto viene mejorando a lo largo del tiempo. En la primera medición, para que se den una idea, en Santa Fe el 87% llegaba en tiempo, hoy es el 96%. Entonces, prácticamente, te diría que casi todos los estudiantes logran llegar efectivamente ese último año. El problema es cuando cruzamos con aprendizaje. Y ahí también es donde se ven estas fluctuaciones de las que hablábamos, ¿no? Hoy en día, de ese 96% que llegan tiempo, solamente el 46% logra alcanzar estos niveles satisfactorios o avanzados en ambas áreas simultáneo. Y ahí, bueno, desencadenan ese 50% que es el IRE. Y otro punto también a mencionar, que de vuelta es algo que, por un lado, que sucede a nivel nacional, pero que además es una dificultad histórica, les diría, que se ve, es hay una mayor dificultad en matemática por sobre lengua. Sí. Claro. En lengua un 79% alcanza estos niveles satisfactorios y avanzados, y en matemática solamente el 58%.
1: ¿Cómo influyen en dos cuestiones? Primero, los niveles, el nivel socioeconómico, si influye o no en estos porcentajes, si se mide, y la pandemia, porque también miden distintas etapas en el informe.
12: Sí, acá, bueno, el nivel socioeconómico, por un lado, esto, vemos esta correlación con el IRE, por provincias, a lo largo del tiempo también, en todas las mediciones que hicimos, está esta fuerte correlación, y en general en Argentina vemos que hay una relación muy fuerte entre los resultados de aprendizajes y el nivel socioeconómico. Acá también creo que es importante destacar que incluso en aprender no se mide ingresos, no salen los ingresos efectivos de los padres, pero los chicos se les preguntan cuestiones como, bueno, ¿cuántos libros tenés en tu hogar? ¿Cuántos dispositivos tecnológicos? ¿Cuántas habitaciones? Bueno, y a partir de todas esas preguntas, por eso digo más del entorno en realidad, se termina generando este índice que vemos que correlaciona fuertemente con el nivel socioeconómico.
13: Ahora,
12: el nivel educativo de los padres también, por ejemplo.
13: Está ahí. El otro dato es que el 50% de los chicos pasa sin la preparación adecuada a la escuela media.
12: Totalmente, totalmente. Y es un dato no menor. Porque además incluso este IRE, este índice, lo calculamos también para el último año de la secundaria, que se vuelve a evaluar a los chicos.
1: Claro.
12: Y ahí veíamos que solamente el 10% llegaba a este último año en las condiciones óptimas. O sea que tenemos chicos que pasan de la primaria a la secundaria a la mitad, sin haber adquirido esos conocimientos. Y después tenemos chicos que muchas veces terminan la secundaria y que incluso pasan a un nivel superior o se insertan en el mercado laboral, el 90%, sin haber tenido los conocimientos necesarios.
13: El 90% sin adquirir los conocimientos necesarios.
1: Y ahí está esa dificultad y ese escalón tan grande cuando, por ejemplo, entras al nivel superior o al nivel universitario, claro. y hay grandes diferencias.
13: Ahora, esto son indicadores que se mantienen en la última década.
12: Exacto, sí.
13: Digo, este es el tema también, porque última década.
12: Sí. Totalmente. Hubo ciertas fluctuaciones, pero en general esto, vemos como este estancamiento, y eso también me lleva a la pregunta anterior que habían hecho, que era en relación a la pandemia, porque es cierto que vemos una mejora entre la medición anterior y esta, de 5 puntos porcentuales, y estos son chicos que empezaron, justo lo que estamos viendo ahora, que tuvieron prácticamente su primer y segundo grado en el 2020 y 2021, plena pandemia.
1: Claro.
12: Entonces también esta mejora puede haber tenido que ver con todos esos esfuerzos extras que se hicieron después, ¿no? Como para poder compensar, ese tiempo perdido, ese tiempo presencial en realidad perdido. Y también, sobre todo, la mejora viene dada por el área de lengua, que en ese sentido desde el 2024 se estuvo trabajando muy fuertemente con planes de alfabetización en todas las provincias, en todo el país. Si bien estos planes estuvieron enfocados más en los primeros grados de la primaria, no afectarían en un principio a los chicos que fueron evaluados en el 2025, sí es cierto que en muchas provincias hubo medidas remediales ya para los chicos que habían pasado esos primeros grados, y que además, fue un tema que estuvo ahí en agenda, ¿no? Hubo como mucha movilización desde las escuelas o desde el sistema educativo justamente para promover la lectura, la escritura y consolidar la comprensión lectora, que es fundamental para todas las áreas, pero también para la vida, ¿no?
1: María Sol, te quiero hacer una consulta. ¿Qué grado de injerencia tienen en distintas políticas públicas? Por ejemplo, en Santa Fe en un momento se había instalado, bueno, esto de la no repitencia, y de intentar que igual los chicos puedan pasar, sobre todo en pandemia. Digo, ¿esto se mide, estas diferentes políticas que se implementan en las provincias, las tienen en cuenta?
12: Sí, este es un poco el gran debate que se está dando, justamente también por esto que decíamos, ¿no? Que este índice, la parte de tiempo fue mejorando, porque efectivamente vemos que los indicadores de abandono escolar, de repitencia, vienen cayendo sistemáticamente año a año, también de la mano tal vez de una visión de la educación, si se quiere, que es, bueno, retengamos al chico, ¿no? Que evitemos que repita o que abandone, o mejor dicho, evitemos que repita, porque muchas veces termina desencadenando en un abandono, claro. Y es mejor que esté en la escuela. Pero la verdad es que todavía, como sociedad, bueno, tenemos un poco esa deuda pendiente de, está buenísimo que se amplíe el acceso y que los chicos efectivamente cada vez más puedan acceder y cada vez más puedan permanecer en la escuela, pero si no les brindamos las oportunidades reales en cuanto a las condiciones de aprendizaje, bueno, lo cierto es que termina siendo, sí, esto, una deuda pendiente para los chicos de esto, cuando pasan al nivel secundario, pero también cuando termina la escuela.
2: Claro. Uh-huh. Santa Fe tiene, decías, un 50%, está muy parecido al promedio nacional. ¿Cuáles son las provincias a alcanzar, si se quiere? ¿Cuál es el top 3 de esas provincias que decís, bueno, están mucho mejor?
1: Hay que mirarlas, claro.
12: Sí, sí, como que lideran el ranking, podríamos decir, está en primer lugar Ciudad de Buenos Aires, con el 67%, en segundo lugar Córdoba, con un 61%, y en tercer lugar Tierra del Fuego, con un 53%, perdón, La Pampa también con un 54%. Ajá. Fíjense que de todos modos, por un lado, bueno, las cuestiones más de contexto socioeconómico que decíamos, pero por el otro tampoco es que... tal vez Ciudad de Buenos Aires se despega un poco más o Córdoba, pero de todos modos son provincias que siguen teniendo casi que entre un 30, un 40 y casi un 50% de chicos que siguen con estas dificultades. Uh-huh. Incluso en los mejores casos, decimos.
2: Claro.
13: Sí, el gran tema, la gran discusión. Si la educación no incluye, si vos tenés estos indicadores, ¿qué futuro pueden tener la juventud, claro, la adolescencia? Digo, este es un dato clave. Uh-huh. Dato clave que habría que... Sería interesante que reaccionen los distintos gobiernos, pero claro, no tenemos ni siquiera Ministerio de Educación a nivel nacional como no. Para decir, bueno, qué es lo que está pasando para discutir esto. Uh-huh. Digo, me parece que el dato debe llamarnos la atención, sacudirnos, sí, pegarnos, y a la clase dirigente, bueno, pensar un poquito. Digo, la Argentina, que fue pionera en materia educativa, que tiene una obligatoriedad hasta el secundario, pero con el 10% que llega en condiciones,
1: sí,
13: al secundario.
1: Que
13: además no todo lo termina.
1: Claro, digamos. Una preocupación, como decía María Sol, muy importante, porque los chicos estén en la escuela. Bueno, ahora que se avanza en eso, pero hay que lograr...
13: La escuela debe enamorar también.
1: Claro, que, uh-huh, que realmente sean efectivos esos aprendizajes. Uh-huh. Bueno.
2: María Sol, te agradecemos por estos minutos.
12: Muchísimas gracias. Gracias a ustedes por el espacio.
2: María Sol Alzu, coautora del informe, economista, analista de datos en Argentinos por la Educación. Interesante saber, digo, a mí siempre me gusta saber, bueno, ¿dónde estamos parados? Uh-huh. ¿Cómo es que sucede? ¿A quién le sucede? ¿Le sucede a todos o se arma la brecha entre el colegio privado y la escuela pública? Porque aquí nosotros tenemos la posibilidad única o de los pocos lugares del mundo en... después inscribirnos en una universidad, uh-huh, de categoría y de prestigio, como por ejemplo es la Universidad Nacional del Litoral. Ahora, ¿llegamos empatados?
1: Y podés permanecer después, porque llegás.
13: Llegar, claro.
1: Podés inscribirte.
2: Eso es lo que digo, llegamos empatados.
1: Un 10%.
2: Nosotros aquí, claro, somos todos casualmente productos de una escuela pública, que yo diría... al menos en mi caso, fue de calidad.
1: Sí, totalmente.
2: A veces depende no solo de los contenidos, sino en los pueblos por ahí...
1: De las trayectorias individuales.
2: Sí, y de los docentes.
13: La clave es el docente.
2: Y del compromiso social, porque, a ver, en los pueblos... Sí. La otra vez me lo decía un funcionario del Ministerio de Educación. Sí. Me decía... es distinto el trabajo que se hace en una ciudad que en los...
1: Sí, una escuela pública en un pueblo es muy distinto a una escuela pública.
2: Porque en el pueblo, cuando hace falta pintar, están los padres pintando, o cuando hace falta arreglar un alambrado,
1: sí,
2: el vecino justo tenía un pedazo de alambrado y lo arregló. Y hay intervenciones que incluso exceden al Ministerio de Educación. Es otro el compromiso que hay.
1: Y que probablemente la misma escuela del docente fue su escuela primaria y su escuela secundaria, sí, y de los directivos. Y
2: es probable, país. Es probable que por eso el compromiso. Sí. No quiero decir que acá no lo haya, en los barrios hay un montón de gente comprometida con la escuela, sí, sigue siendo una institución, pero de a poco vamos perdiendo ese lugar de la escuela como institución. Yo creo que todos estos robos que se han dado en las escuelas, uno tras otro, le pegan también en lo que es la institución. Como que de a poco vas perdiendo la idea de la escuela es un lugar que debemos respetar todos. Uh-huh. Que el barrio debe venerar de alguna manera. Porque es lo que te saca, es la diferencia que podés hacer en el futuro. Bueno, yo creo que ahí hay un problema.
1: Sí, pero también esto mide la implementación de estas distintas herramientas o políticas públicas, porque hace unos años es cierto que estábamos muy preocupados porque estén en la escuela, claro, por la, porque permanezcan. Bueno, muestra esto que están.
2: En la escuela están.
1: Ahora.
2: ¿Para qué están?
1: Claro, claro. Ahora me parece que el enfoque es otro.
2: 7:26.
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0: 10.4 la temperatura en la capital de la provincia y Tony nos trae un consejo.
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0: Daniel, ¿qué nos dice?
2: A ver, un sheriff plantea una duda. Que un equipo, entre paréntesis, Boca Juniors, realice saques de salida, inicio partido y segundo tiempo, y que el árbitro, Piero Massa, chileno, nadie le avise. Asistentes, cuarto árbitro, árbitros VAR. Resulta inadmisible, dice este sheriff. En un partido internacional, se pregunta. Otro interrogante. ¿Alguien apostó fuerte?
0: Oh.
2: Javier Castrini, en X, ex Twitter.
3: Fue muy grosero.
2: Fue grosero. Nunca vi en mi vida una cosa así. Nunca. Jamás.
3: Ni en la Liga de Rafaína.
2: Nunca vi ni supe. No solo no ver, sino no haberme enterado de que en algún partido del mundo pasó eso. Nunca.
4: Chico, pero aparte ninguno de los jugadores reclama.
0: Pero para que iban a apostar, que saca dos veces el mismo cosa.
3: Claro.
0: Si se apuesta eso.
2: Claro.
0: Pero ¿cómo vas a apostar?
2: ¿Cómo haces un lateral?
4: No, resultados apuesta.
3: Si este es el gran problema que tenemos. Ya lo vamos a hablar esto. Pero este es el gran problema que tenemos. Que es... se juega todo.
0: Sí. Nos vamos a la calle con Verónica Encinas. Vero, te escuchamos.
5: Estamos en estos momentos en López y Planes al 3900, donde hace exactamente 2 semanas veníamos por un siniestro vial de un auto que colisiona de frente y en parte mueve el semáforo que tenemos justamente aquí, que es muy visible como con las últimas ráfagas de viento ha tenido una inclinación mucho más importante. Esto es a la altura de Luciano Molinas. Esa madrugada, cuando hablábamos con algunos de los vecinos y demás, nos contaban que no sabían por qué situación el muchacho perdió el control del vehículo particular y termina chocando la columna. Ustedes consultaban ese día si funcionaba o no, y la verdad es que funcionaba como ahora lo está haciendo. De hecho, está enganchada parte, digamos, de la propia luminaria a el otro semáforo, o sea, se arregló lo que en ese momento estaba pasando, pero ahora es impresionante cómo se inclinó más. Entiendo que con las últimas tormentas de viento que hemos tenido, ¿no?, en los últimos días, para la gente que nos escucha por radio, como para que ustedes comprendan más o menos, yo calzo un 37 y la inclinación es prácticamente de mi pie. Del calzado, para que entiendan más o menos cómo se ha levantado este semáforo. Es un gran riesgo y los vecinos de aquí de la zona están preocupados por una situación lógica de que esto termine de caerse las próximas tormentas. Funciona el semáforo, pero no queríamos dejar de mostrarles a través de las cámaras de Litus TV también, y de en este caso visibilizar la preocupación de los vecinos. Como les decía, esto fue el 29 de julio pasado, y la verdad es que está mucho más inclinado. No sabemos qué sucedió después, si se actuó con fiscalía en turno y demás por el daño al patrimonio, que suele hacer de alguna manera una retribución para poder arreglar este tipo de situaciones.
4: El tema es que hay un semáforo que no...
3: No funciona. Yo el domingo doblé allí, pero digo, vos tenés un daño, como bien dice ella, que supongo que hay un juicio para que la compañía de seguro de esta persona que chocó haga la reparación.
4: El tema es que encima hay tormentas, vientos, y eso se va inclinando.
3: No se va a caer.
4: Ojalá que no.
3: A ver, ojalá no se caiga, digo, pero me parece también, ¿viste?
4: Ahí se ve la toma, está más inclinado. Parece estar inclinado para el lado del cantero, pero bueno.
0: La Torre de Pisa.
3: Claro. Bueno. Es la réplica de la Torre de Pisa que tenemos en la ciudad y usted no se dio cuenta, Verón.
0: Claro, hagan turismo con eso. Pero, hay que estar atentos. Muchas gracias. Por lo pronto vemos
5: hasta luego.
0: Está lloviznando también en la ciudad de Santa Fe. ¿Qué está haciendo el gobernador Miklic?
3: está reunido hace 33 minutos con el ministro de gobierno de la provincia, Fabián Bastía, quien lo va a poner al tanto de cuál es la, el cuadro de situación, de qué fueron las últimas reuniones del tema niño y cuál es la agenda de lo que queda de la semana. Uh-huh. En 5 minutos va a entrar también el ministro Pablo Olivares a su despacho ahí en la Casa Gris. Tema central es el informe de la, lo hablado ayer en la Unión Industrial Argentina, donde Olivares lo acompañó a Puyaro y a Puccini, el uh-huh. ministro de Desarrollo Productivo, estuvieron en esta reunión. Ellos se fueron a Chile, Olivares volvió a la provincia y tiene agendada una reunión muy temprano con el gobernador, mejor dicho, con el presidente provisional del Senado a cargo uh-huh. del Poder Ejecutivo.
2: Es un chiste que hacemos de
3: no, gobernador. No, pero digo, este, no, bueno, este es el cargo.
4: Obvio. ¿Por estos 2 días?
2: Gobernador interino.
3: Desde ayer a las 6 de la tarde y hasta sí. el viernes 23:55 está a cargo del Poder Ejecutivo el presidente provisional del Senado, como ordena la Constitución.
0: Qué temprano arrancó la agenda, 7 de la mañana la primera reunión.
3: Y sí, porque el ministro de gobierno a las 6 de la mañana está en su despacho. Sí.
4: Y hoy tiene recorridas, pero llueve.
2: Bueno, ah, ¿por qué?
4: ¿Se suspenderá?
3: ¿Por qué? Porque
0: se vamos a ver, lluvia, ¿no? Vamos a preguntar.
3: El gobierno, el propio gobernador, 6:30 de la mañana está activo.
2: Sí.
3: Él dice que a esa hora repasa toda la agencia de seguridad. Generalmente él a las 5 o 6 de la mañana está mirando la, lo que pasó en materia de seguridad en las últimas horas en la provincia.
2: Sí.
3: Digamos, y por eso el gobierno, insisto con este concepto. A ver. No, creo que es el cuarto senador que ocupa la gobernación o se ocupa del Poder Ejecutivo por ausencia del gobernador. Pues generalmente uh-huh. es la vicegobernadora o el vicegobernador. En caso claro. no tenemos vicegobernadora, uh-huh. por eso está Miklin. El primero que lo hizo fue Fernando Fischer. Fischer era de Belgrano, uh-huh. representante de Belgrano, una tradicional familia del peronismo. Y cuando lo destituyeron a Van Rell, quedó a cargo del Senado. Y las 2 o 3 veces que Reviglio viajó al exterior fue Fischer
2: claro.
3: a cargo del Poder Ejecutivo. Después, nunca faltaron los vicegobernadores, pero se dieron coincidencias extrañas de 1 día o 2 en que viajaba el gobernador y el vice no estaba en la provincia o estaba también en el exterior. Uh-huh. Y Norberto Betique, justicialista del departamento Iriondo, 2 veces estuvo a cargo del Poder Ejecutivo en los tiempos de Jorge Obeid, que creo que Bielsa no estaba en la provincia. Y también tuvo esa responsabilidad Rubén Pirola. Uh-huh. Rubén Pirola es senador por las colonias, y en una ocasión

0: El Estado soy yo, dice. Y dice, este ministro afuera, este adentro.
1: ¿Y sí?
0: Pues cuando vuelve Puigdemont el domingo, así lo
2: cambia
0: de nuevo.
1: Bueno. ¿Puede hacer?
0: O no le entrega el poder, ahí se revela. Se parapeta en el despacho
3: usted,
0: y dice...
3: Yo estoy hablando de lo que está pasando.
0: Puyaron Chile. Pero antes de viajar a Chile, decías reunión con la Unión Industrial y un fuerte mensaje, si se
3: quiere. Claro, digo esto, más allá de lo que se dijo, donde se insistió mucho con un tema que el gobierno lo está haciendo mucho hincapié, incluso hubo conferencia de prensa de Olivares y de Puccini para dar los resultados de lo que es la ley tributaria, de los impactos de la ley tributaria. Ellos fueron a reunirse en un momento muy delicado de la industria, tanto desde el punto de vista económico, hablábamos ayer con Javier Martín, pero también desde el punto de vista político. ¿Por qué? Porque Caputo los trata de...
0: tarados.
3: De tarados.
0: Sí. Y después dijo que no, pero que sí.
3: Mientras Caputo estaba en la Bolsa de Comercio de Rosas de Córdoba, hablando ante inversores cordobeses, el gobernador santafesino estaba con la Unión Industrial Argentina, compromiso de trabajo, dos o tres temas que no viene el caso. Me parece que lo más importante es el simbolismo de esa reunión. Digo, en estos momentos, ¿no? Sí. Así que bueno, ayer tengo entendido que era una reunión que se venía tramitando desde hace algunas semanas, que hubo acercamientos y que se dio finalmente ayer en la previa al viaje. Incluso ayer se hacía en Rosario el precoloquio de IDEA. IDEA es un encuentro empresarial, economista, donde va mucho la política y que se hace en octubre, noviembre en Mar del Plata. Pero tiene reuniones previas. Una de ellas es tradicionalmente el precoloquio de IDEA que se hace en Rosario. Ayer se anunciaba que iba a estar Puyaro. Puyaro dejó un mensaje grabado y fue a la Unión Industrial Argentina.
0: Acabamos de hablar con la gente de Argentinos por la Educación por este gravísimo problema que detectan, que es que solo la mitad de los chicos que egresan de la primaria llegan en tiempo y en forma a esa instancia. Y nos vamos a meter en otro problema de la educación, porque hoy evidentemente es sumamente necesario que los chicos entiendan de educación financiera.
2: Yo te digo, no es un problema de en lo personal, creo, de la educación, sino de la sociedad.
0: No,
2: pero
0: claro.
2: Está buenísimo
0: y
2: es sumamente necesario que se aprenda en la escuela, que todos tengan la posibilidad de aprender sobre esto.
0: Hoy además que hay un bombardeo de opciones para invertir de distintas maneras.
2: Y muy fácil para también menores y demás.
0: En tu época, Mario, ¿cómo era el ahorro?
3: En la libreta.
0: En la libreta.
3: Pasaba alguna... El asistente escolar a venderte estampillas.
0: Sí.
3: Donde con el ahorro te ponía la billete.
0: Bueno.
3: Ese era el método que teníamos.
0: Hoy estás a tiro de celular, cualquiera, un adolescente incluso,
2: claro,
0: de comprar opciones, acciones, la bolsa de Nueva York, tenés CDRs, tenés obligaciones negociables, tenés un montón de cosas que los chicos empiezan a tocar. Sí, a ver, los grandes tampoco, pero digo, si los chicos tienen la opción de aprender, me parece que es sumamente necesario.
3: Después de la charla, dicen que un gran porcentaje, porque viste, se habla mucho de deudores morosos, de la deuda. No es tanto por consumos, sino por esto.
0: Y sí, ni que hablar apuestas, que es la otra. Acá hay un engaño. Yo creo que se les vende muy engañosamente
2: que
0: a los chicos.
2: Que podés ganar mucha plata fácil.
0: Sí, pero además que inversión es casi sinónimo de apuesta.
2: Sí.
0: Es como invertir o apostar, casi como sinónimos, y por supuesto
2: porque
0: que no
2: es
0: lo mismo.
2: Porque el resultado es la promesa de que vas a ganar más de lo que impones.
0: Che, y una cosa más, y ahora la saludamos a la diputada Ximena García, que está del otro lado. Porque hablamos de cómo han aumentado los deudores morosos, sobre todo en las billeteras virtuales.
3: Claro.
0: Sí. Bueno, vi lo siguiente. Yo no soy un grandísimo usuario, pero la otra vez quiero transferirme plata de la billetera virtual a un banco y me dice, yo tenía, no sé, ponele, vamos a poner números, 100 mil pesos para transferir. Y me dice, ¿querés transferir 150 mil pesos? Y yo digo, sí, no tengo. Y ahí me di cuenta de lo siguiente. Claro, como sutilmente te hacen pedir un crédito, porque los 50 que pedís en descubierto después te los cobran con intereses. Es como muy liviano, o sea, no es que tenés que ir a pedirle a un agente como hacías en otra época.
3: El famoso prode que el mundial.
0: Sí.
3: ¿O sería que tenía costo?
2: Sí, algunos. Podía jugar en algunas billeteras, era gratis.
3: No, sí.
0: Sí, tenías que dejar anclado tu guita ahí un tiempo.
2: No, no,
0: sí,
2: no.

0: hacía falta, no. Bueno, en algunas. De todas formas, sumo solamente esto, muchos de los adolescentes y jóvenes tienen créditos tomados en una de las aplicaciones, claro, más conocidas, que es Mercado Pago.
1: Y bueno, con eso... es que es muy liviano pedir un crédito hoy, porque no es como antes que, che, bueno, vas a pedir un crédito, lo vas a devolver a esta tasa. Es como, toma, te doy plata, después me la das, sí, ¿viste? Está en línea Ximena García, diputada provincial, que presentó un proyecto de ley para incorporar la educación financiera en las escuelas secundarias de Santa Fe. Ximena, ¿cómo estás? Buen día.
2: Hola, ¿qué tal? Muy buenos días.
1: Bueno, a ver, ¿por qué? Nosotros dimos nuestros argumentos. ¿Cuáles son los tuyos para presentar este proyecto?
2: Sí, lo que ustedes estaban comentando y conversando son los mismos argumentos y las mismas conversaciones que se tienen en la cotidianidad de la vida en la Argentina y también en lo que nosotros identificamos como problemas, con potenciales problemas actuales con soluciones. Hoy, aparte de que estamos a un clic de poder utilizar las plataformas digitales, hoy el 90% de los jóvenes utilizan plataformas digitales de pagos, billeteras virtuales. También existe una autorización para que los menores de esos 13 años entren en el mercado de capitales. Es decir, que hay un acceso ilimitado a plataformas digitales de pagos y también de inversión, pero no tenemos ni siquiera la formación ni la información para saber cómo manejarlo, qué están haciendo y motivo de padecimiento de salud mental. Hoy ustedes recién decían, hay después una falta de distinción en qué es invertir y qué es una apuesta. Eso después termina en un bucle interminable donde se endeudan, donde se endeudan ellos, las familias, y empiezan así problemas que podrían evitarse y podrían prevenirse con concientización y con educación sobre educación financiera. Por eso presentamos este proyecto en la legislatura, para que todas las escuelas secundarias, tanto públicas como privadas, tengan educación financiera en su currícula obligatoria. Lo deberíamos saber todos los ciudadanos, independientemente el ámbito y la edad, pero consideramos que las escuelas son el ámbito propicio para que de más temprana edad tengan herramientas los jóvenes y así los ciudadanos en general. Pero no nos quedamos con eso.
3: Sí. Diputada, sobre este tema, después sigue con lo que quería agregar, ¿no? Digo, hubo un fuerte debate en su momento en la Cámara en que usted integra y que tuvo media sanción esto, que después el Senado no acompañó y que por eso hay que volver el trámite, digo, pero hay preocupación por el tema y falta encontrar la herramienta, ¿no? Porque me parece que a cualquiera que sea padre, abuelo, nos preocupa esto.
2: Sí, totalmente. Así es, Mario, tuvo media sanción, acompañada por todos los bloques políticos. Es más, este proyecto de educación financiera, fuimos varios autores somos parte de diferentes partidos políticos. También hubo una media sanción de un proyecto de un senador, por lo que hay interés compartido en ambas cámaras. Bueno, lo importante es volver a ponernos de acuerdo para lograr una sanción de la ley. Porque esto es fundamental. La realidad es que también lo conversamos con el Ministerio de Educación de la provincia, que son la autoridad de aplicación y que van a ser quienes, junto con los equipos docentes, dispongan cómo se dicta. Ajá. Nosotros lo que decimos es que se dicte de manera obligatoria, ya sea en materias de la currícula tradicional como extracurricular, pero lo importante es que los jóvenes tengan las herramientas necesarias para saber cómo administrar su dinero, porque decía, hoy hay un acceso masivo a plataformas digitales, pero no está la formación necesaria. Entonces esto genera una tormenta perfecta para que jóvenes se endeuden, caigan en estafas. Hoy los jóvenes tienen ídolos que pareciera que tienen mensajes un poco contradictorios, porque por un lado dicen no hay que apostar y por otro lado promocionan plataformas de apuestas digitales.
0: Sí, casinos.
2: En casinos. Entonces, sumado a las redes sociales, que también generan una cultura del consumo inmediato, de la felicidad, de mundos mágicos que se construyen de un día para el otro con personas que no no han demostrado ni disciplina ni constancia ni esfuerzo para hacerlo, y por un, de un día para el otro se hacen millonarios. Uh-huh. Entonces está lleno de mensaje contradictorio. Y vos recién, Mario, también mencionabas, Argentina siempre tuvo una cultura del ahorro, de los inmigrantes que de a poco hicieron su camino en nuestro país, y hoy tal vez por la cultura de la inmediatez, por las redes sociales, por también por muchas veces pensar que la falta de capacidad de ahorro es como que esa disciplina se fue perdiendo. Y nosotros consideramos que la educación financiera es fundamental para poder planificar, para ahorrar, para ponerse proyectos a medio y largo plazo, para de a poco volver hacia ese lugar.
1: Está bueno lo que decís, Ximena, porque en realidad, o sea, vamos a terminar en que sea una mala palabra invertir, por esto, por asociarlo. Claro. Por asociarlo a las apuestas, además, y la verdad que es interesantísimo invertir, y además
3: es el capitalismo.
1: No, pero además es importantísimo que se ha democratizado la posibilidad de invertir. Antes, para comprar acciones, vos tenías que llamar a un tipo en la bolsa de Buenos Aires. Hoy lo haces de una aplicación. La verdad que eso es espectacular porque nos permite un montón de gente hacerlo. Ahora, tenés que saber para hacerlo.
0: Sí, claro.
1: Y si la escuela te da esas herramientas, la verdad que te da una ventaja enorme. Uh-huh. Digo, para que no parezca que invertir es una mala palabra. Invertir es probablemente lo que te puede hacer cambiar de tu
0: situación
1: económica en algún momento, sí. O apalancarte un poco más o ayudarte. Invertir está bien. El tema es cómo y con qué herramientas.
2: Totalmente. Nosotros por eso proponemos un taller, porque más allá de la ley, avanzamos en acciones concretas, empezamos con talleres en algunas escuelas, también talleres para adultos mayores. El martes arrancamos talleres de economía familiar en jardines municipales, y ahora estamos articulándolo directamente con la Secretaría de Educación de la Municipalidad de Santa Fe, con la secretaria Alicia Barlet, el intendente Juan Pablo Polis y todo el equipo, para que sea parte del programa La Muni en tu escuela, con un taller práctico, fundamentalmente de 90 minutos para todas las escuelas que se inscriban y estén interesadas en este taller. Y ahí lo que damos, lo que da en realidad el profesor, son pilares básicos de las finanzas personales: los ingresos, los gastos, el ahorro, la inversión, distinguir, invertir, de apostar, como recién mencionaba Carlos. También lo bajamos a lo cotidiano: cómo registrar los gastos, cómo comparar precios, qué son los gastos hormigas, esos que muchas veces están invisibilizados y que terminan siendo acumulativos y con cifras que uno no se los termina de interpretar y identificar, y cómo identificar esos gastos hormigas, cómo lograr un presupuesto simple, fijar objetivos financieros, usar tarjeta, que también eso... esto es paradójico, porque hoy para sacar una licencia de conducir tenés que rendir un examen teórico práctico estás habilitado. Ahora, cuando tenés tu primer trabajo, te depositan la plata en la cuenta, te dan una tarjeta de crédito, pero no te explican cómo utilizarlo. Entonces, en un país como el nuestro, signado de crisis económicas, de inestabilidad económica, es fundamental que los ciudadanos tengan educación financiera, que sepan cómo usar el dinero.
3: Volviendo al proyecto de ley, ¿el Ministerio de Educación está de acuerdo que sea, que haya una currícula y que esté en la escuela como obligatorio, diputada?
2: Nosotros lo conversamos, por supuesto, con el Ministerio de Autoridad de Aplicación, y tenemos el visto bueno a la hora de proponer el proyecto. Después será la Autoridad de Aplicación quien resuelva cómo se implementan las escuelas, junto con los directivos.
1: Pero hay una vale parte del
2: Exactamente.
1: Diputada, gracias por estos minutos.
2: Bueno, muchísimas gracias a ustedes, es un gusto.
1: Es muy joven Ximena García, pero también se crió en Tostados sin estas herramientas de educación financiera, ¿no? Digo, también es una justicia.
0: Todo para decir que era de Tostados.
1: Es que se crió en Tostados, que su adolescencia fue en Tostados.
0: Todo para decir.
1: Gracias, Ximena, hasta luego. Bueno. Ximena García, diputada provincial, y este proyecto para incorporar la educación financiera en escuelas secundarias.
3: Gran parte, se discute mucho esto de las familias endeudadas, se discute, o sea, lo tenemos en primer plano, hay estadística, que esto es la crisis, que digo, pero en mucho también está esto, está el juego. Está el juego, digo, porque acá, viste, es lindo subirte algo y decirle, el problema del gobierno de Milei es que la gente... está bien, eso es cierto, eso que los sueldos no alcanzan muchas veces, pero acá también hay un incentivo a apostar. Y el que apuesta generalmente ya sabemos cómo
1: sí, es. Sí, sí, sí.
0: Y es muy importante esto que decía Ximena de estos modelos que se ven, porque los que incentivan a jugar y en casinos son influencer o este tipo de personas que muestran una vida que en realidad es imposible chequear primero que sea así. Y también que son unos pocos, que no es que jugando una vez o jugando dos veces la vas a lograr. No, y eso me parece que es parte de esa educación que tratan de dar en la escuela, más allá de cómo manejar estas plataformas o cómo invertir.
1: Vos fijate qué asociados están hoy los conceptos de inversión y de apuesta. Porque empezamos hablando de inversión e inevitablemente te lleva a hablar de las apuestas.
0: Sí.
1: Que no son ni por cerca la misma cosa. No. Y se confunden. Y de hecho, en alguna plataforma que te permite invertir, también te permite apostar. Y entonces, ahí empieza también la confusión. Es lo mismo comprar acciones de una empresa, aunque le digan la timba financiera o como sea, a sabiendas de lo que estás comprando, que apostarle a un equipo de fútbol. No es lo mismo. Una cosa es azar y lo otro no debería serlo. Lo que pasa es que si lo haces sin saber, como todo en la vida, también es un azar. Pero no son la misma cosa. Y se confunden, y es un riesgo que se confunden. Y yo creo que hay gente que le conviene que se confundan. Y entonces por eso es que a los pibes más o menos le dicen que es lo mismo. Y de ahí parte el endeudamiento, y de ahí parte un montón de cosas. Hoy está todo a tiro de celular.
0: Sí, también hay un incentivo al consumo.
1: También.
0: Que es... En este gasto hormiga que decía Ximena, que se suma a eso.
1: Y sí, que se suma. Cuando nosotros éramos todos chicos, ¿qué necesitabas de chico? Una pelota de fútbol, como
0: sí,
1: mucho.
0: Sí, y el gasto era en el kiosco para comer una factura.
1: Y si alguien te regalaba, un primo, un tío, los papás, te ibas y te comprabas algo en el kiosco.
0: O iba el chanchito.
1: Hoy es el celular. Los chicos te dicen, ¿y el celular? Chiquititos, mi celular. No,
0: ¿cuándo tienen abierto las aplicaciones en los celulares de ellos también?
1: También, es distinto el consumo, también es distinta las necesidades que tienen los chicos hoy. 7:53.
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0: Desgarradora la carta de Messi para el papá. Impresionante.
1: Y ¿Cuánto que dijo?
0: ¿Cuánto que dijo? Yo es la primera vez que leo a Messi. Así a corazón abierto como ayer. Y me impresionó después verlo jugar, porque anoche jugó.
2: Anoche entró en el entretiempo.
0: Ayer dijo en su carta que jugaba para su papá y que sin su papá
1: era difícil
0: seguir no sabe cuánto más va a jugar porque se le fue, se le apagó la llama.
1: Dijo
2: un poco
1: muchas
2: lo
1: cosas
2: que dijo Tevez, perdón, también cuando se retiró, ¿no? Se me fue mi fanático número uno.
0: Claro.
2: Algo de eso dijo.
0: Sí, yo creo que en el caso de Messi, Jorge era mucho más porque era el fanático y era también su manager, su consejero.
2: El gestor.
0: Sí.
2: La semilla de Messi futbolista la puso, la regó, la generó, la mantuvo y construyó lo que es Messi hoy.
0: Y se fueron a Barcelona con 13 años, dividieron la familia, el tipo trabajaba en Asindar, dejó su trabajo.
2: La carta que le hace a Joan Gaspar, presidente del Barcelona, diciéndole que había deudas de un acuerdo que habían tenido en el arranque de Messi con 12, 13 años, es increíble. A partir de ahí hay un quiebre en cuanto porque le escribe directamente al titular del Barcelona, y cómo cambia el vínculo de la familia Messi con el Barcelona a partir de esa carta, cuando Messi tenía 13 años. Porque su esposa se volvió.
0: Su esposa y sus hijos se volvieron, los hermanos.
1: Dice muchas cosas Messi también del mundial, de sus decisiones, como nunca había hablado.
0: ¿Vieron? No estaba al tanto de todo lo que pasaba él en el mundial. Estaba como, él decía, esperaba el mensaje de mi papá que no llegaba. Me di cuenta que la cosa era grave. Bueno, el mundo del fútbol, por supuesto, se está solidarizando con Messi, Dani, ¿no?
2: Exactamente, porque, por ejemplo, bueno, uno de los que habló fue Casemiro, el compañero de Messi, también, en cuanto a lo que manifestó respecto de lo que fue anoche, el ingreso de Messi en el partido en el cual quedaron eliminados de la Copa de la Liga ante el León de México. Bueno, el brasileño dijo, nunca vi algo así. Destacando lo que hizo Messi precisamente, dijo, es un ejemplo porque al final seguramente está pasando una etapa muy mala, pero tiene un compromiso con los jugadores y el club que fue increíble, inició Casemiro sobre el rosarino. Después dijo, nunca había visto eso en mi vida. Entonces lo único que tenemos que para dar son las gracias. También dijo que dar las gracias porque está aquí. Sabemos que es un jugador importantísimo para nosotros, pero el compromiso que él tiene es algo de aplaudir. Destacó Casemiro, el volante brasileño.
0: Una línea más. Ayer revelaron que el papá, que Jorge, tenía muchas acciones solidarias o importantes en Rosario en absoluto silencio. Están apareciendo cosas en Newell's que hizo, pero además aparece una que tiene que ver con la salud. Al parecer, Jorge Messi se ocupaba de
2: llevar médicos a Barcelona a capacitarse y regresaban al país.
0: Dice que hicieron más de 100 trasplantes de médula ósea en Rosario gracias a los conocimientos que adquirieron en Barcelona. Los llevaba, se formaban en Barcelona y los traía a Rosario otra vez. Para que, bueno, los conocimientos que podrían quizá en algún momento aplicar para con él, también se aplicaran para todos los otros. Me impresionó eso. 8 de la mañana, pasaditas ya, tiempo de las noticias, y seguimos en Que Quede Claro.
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4: Hora 8, un minuto. Jornada con tiempo inestable, cielo cubierto con lloviznas intermitentes en Santa Fe. La temperatura es de 10 grados 4 décimas y la humedad del 99%. Según Argentinos por la Educación, solo la mitad de los estudiantes llegan al final de la primaria en tiempo y forma. Es en base al informe Índice de Resultados Escolares de Primaria 2025 que destaca que el 94% de los menores que ingresan a primer grado llegan a sexto a tiempo sin repetir ni abandonar. Los principales problemas se concentran en matemática y hay fuertes brechas entre las provincias. En diálogo con nuestra emisora, María Sol Alzú, integrante del organismo de Santa Fe, reconoció que los índices evaluados muestran una mejora con la última medición, pero sigue preocupando en el nivel alcanzado en lengua y matemática.
5: En Santa Fe es el 50%, muy similar, y en general esto se ve en todas las mediciones, que va a la par del promedio nacional. Pasa algo similar también a lo que sucede a nivel nacional, que lo que es la dimensión de tiempo, esto de que cada vez más chicos lleguen sin haber repetido y sin haber abandonado, esto viene mejorando. El problema es cuando cruzamos con aprendizaje. Solamente el 46% logra alcanzar estos niveles satisfactorios o avanzados en ambas áreas. Simultáneo, hay una mayor dificultad en matemática por sobre lengua. En lengua, un 79% alcanza estos niveles satisfactorios y avanzados, y en matemática solamente el 58%.
4: La semana que viene, los representantes de los trabajadores de Cliva se reunirán con autoridades municipales para plantear sus reclamos. Amplía la información desde el móvil Verónica Encinas.
6: Trabajadores de Cliva se reunieron con el municipio solicitando la restitución del servicio para los feriados. Esto decía Ariel Ponce, delegado gremial.
7: También pasa en Nueva Fe, pero acá específicamente de Cliva se cortó los feriados. Se han sacado también los muchachos contratados que venían trabajando, apoyando el servicio para que no haya inconveniente con el tema de los cordones de barrido, levante. Y los feriados hoy por hoy tampoco se están trabajando. Este era un apoyo más como para seguir la normativa del trabajo. También una máquina, dos máquinas de barrido también que no se sacaron. Como todos ya saben, ayer estuvimos en el municipio buscando explicaciones. No tuvimos respuesta, pero sí nos dijeron que para el miércoles podría haber una reunión como para dialogar todo este tema, porque sabemos que vive una problemática climática también. Santa Fe ya pasó por esta situación y la basura no puede quedar expuesta, ¿viste?
4: Los productores de la Escuela Granja llegan al rectorado de la UNL. Hoy, de 9 a 14, la proveeduría de la Escuela de Agricultura, Ganadería y Granja ofrecerá en el hall de ingreso al rectorado productos frescos y de elaboración propia. Habrá huevos de gallina, frutas y verduras de estación, elaboraciones industriales lácteas y fruta y hortícolas, entre otras variedades. Se invita a toda la comunidad a acercarse para conocer el trabajo que se realiza en la institución preuniversitaria. Más información del ámbito nacional y del exterior con Sergio Ferreira.
8: Hoy el INDEC dará a conocer el dato de la inflación de julio. Como habitualmente ocurre, el guarismo de índice de precios al consumidor del séptimo mes del año se publicará a las 16. En la mayoría de las consultoras privadas hay consenso en que existió una aceleración respecto a junio. Según los relevamientos privados, se ubicó entre 1,9% y 2,1%, con una fuerte presión de los rubros estacionales como recreación y cultura a causa de las vacaciones de invierno. La información del exterior: las muertes por el terremoto en Colombia llegan a 265 y el presidente declaró la emergencia económica. Abelardo de la Espriella optó por este camino administrativo para afrontar la crisis que desató el sismo. El mandatario informó que ha decidido hacer uso de este mecanismo que contempla la Constitución para poder enfrentar esta crisis como corresponde.
4: La información del deporte con Daniel Jovellano.
2: Cotejos programados para el día de hoy por los octavos de final de la Copa Libertadores y la Copa Sudamericana. A las 19, Mirasol en Brasil espera por la visita de Liga de Quito. Y a las 21:30, Rosario Central será local en el gigante de Arroyito de Corinthians de San Pablo, Brasil. Mientras que por Sudamericana no va a haber presencia argentina hoy. Van a jugar a las 19:10, Santos, Macara, Vasco da Gama en Río ante Olimpia de Paraguay. Y Cienciano en Perú espera por Botafogo de Río de Janeiro.
4: El pronóstico para lo que resta de la jornada indica cielo nublado a parcialmente nublado con condiciones estables, lluvias débiles y dispersas o lloviznas, una máxima de 12 grados. Para mañana anticipa cielo nublado, parcialmente nublado con algunos mejoramientos temporales, condiciones estables con una mínima de 8 grados y una máxima de 14. Cielo cubierto con lluvias intermitentes en Santa Fe, jornada inestable, la temperatura es de 10 grados. 4 décimas, la humedad del 99%. A las 8:06, informó Indiana Villanueva.
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0: grados 1 en la capital de la provincia cuando pasan 7 minutos de las 8 de la mañana. Empiezan a tomar temperaturas los Juegos Suramericanos. Ay, sí.
1: 30 días hoy.
0: Cuenta regresiva, empezamos desde días, hoy. Sí. Y viene la antorcha y viene
2: en ya... Rosario ya está la cuenta regresiva activada. Sí.
0: Ah, bueno.
1: Son
0: bueno.
1: 30 días hoy y la antorcha la encendieron ayer en Bolivia.
0: Virginia Caudanes, la vocera del gobierno, está con nosotros aquí en el piso. ¿Cómo estás?
3: Buen día para todos, muchas gracias por la invitación. No muy te, bien, ahí no te, ansiosos, estamos no ansiosos.
0: Ya. ¿Animaste el café de que quede claro?
1: ¿Y el mate?
2: Se trajo. El mate de los juegos.
3: El mate de los juegos.
0: El mate de este ala, dicen medio mala. Yo
2: pero
0: mira
2: esto con lo que tiene.
0: No, claro, mira mi mate, hiciste bien.
3: El matecito de los juegos.
0: Contanos de esto que ya ahora ya está entre nosotros, porque el domingo además recibimos el fuego.
3: Exactamente, bueno, a ver, como el gobernador Puyaro siempre dice, Santa Fe ya está jugando, ¿no?, los juegos, porque venimos hace meses no solo con todo lo que es la organización, la logística, el comité organizador con Julián Galdeano a la cabeza, sino también fundamentalmente con las obras, ¿no?, que ya la están viendo la gente cuando pasa por cada una de las obras, puede ver los avances, lo que es el estadio multipropósito, lo que va a ser la nueva cancha de hockey, lo que va a ser la nueva pista de atletismo, lo que es la Villa Suramericana, eso en Santa Fe, pero también todo lo que se viene desarrollando en Rosario, en Rafaela, con obras muy, pero muy importantes. Y como vos bien decías, ya estamos muy cerquita de que llegue la antorcha, el fuego suramericano, la llama, que va a ser este domingo a partir de las 15, así que ahí vamos a invitar a todos los vecinos y vecinas que nos acompañen en la Costanera Oeste, en Siete Jefes y Maipú, va a ser el punto de encuentro.
0: Va a estar Canticuénticos.
3: Exactamente, es el Día del Niño también, ¿no? Claro, entonces en ese marco también va a haber juegos para la familia, va a estar el coro municipal porque se hace obviamente en conjunto con la Muni de Santa Fe, y Canticuénticos, para que puedan aprovechar todos los chicos y disfrutar también su día con Capi. Que Capi también,
0: Capi
3: va.
0: Es un una estrella. Jugador, sí, pregunta,
1: que nos hacemos los medios, ¿cuántos Capi hay?
3: Hay varios, porque
0: no rompas la
3: mano. Imagínense que tres sedes, eso es importante también, lo quiero decir, ¿no?
0: Margarita anda buscando a Capi por ahí, vos le rompés la ilusión a mi hija, si le decís, son
2: ella
0: muchos.
2: Piensa que hay uno,
3: ¿sí? Hay uno por territorio, eso sí, porque sí. Bueno, en esta ocasión, un juego que organiza todo un país, ¿no? Generalmente lo organiza una provincia y tres sedes, para lo cual también hay mucha coordinación con los gobiernos locales.
0: ¿Hay plan B en caso de que el día esté como, por ejemplo, el de hoy?
3: Sí, exactamente, se va a hacer el lunes, y si llueve, obviamente se va a avisar por todos los medios oficiales, las redes, etcétera, pero se haría el lunes a la misma hora, así que ahí tenemos como una batería de acciones, no solo llega la antorcha, sino que encendemos el reloj de cuenta regresiva. Bien decían, en Rosario se encendió hace unos días atrás. Este domingo va a ser en Santa Fe, el 19 va a ser en Rafaela, donde también va a pasar la antorcha, porque la antorcha va a girar por los 19 departamentos de la provincia, así que va a ir visitando diferentes localidades, y además se van a inaugurar las luces del puente colgante en Santa Fe,
1: o sea,
3: ese día
1: van a esperar hasta tardecita para que
2: se vean las luces. Claro,
0: la luz, con los días como hoy
3: del puente, claro. Sí, bueno, pero la idea es que podamos hacer el paso de la antorcha por el reloj de la cuenta regresiva, que está en la Costanera Este, eso después la antorcha va a cruzar a la Costanera Oeste, donde va a estar allí montado el escenario y van a estar todos los shows, para poder disfrutar ya estos hitos, porque ya son los hitos, ¿no? Después ya empezaremos con las inauguraciones de las obras, la llegada de las delegaciones, bueno, ya arranca, como bien decían, un mes, que ya falta muy poco para lo que nos venimos preparando hace mucho tiempo.
1: Te pregunto, digamos, o sea, vemos lo que es el CAR, lo han recorrido las autoridades, el estadio, el nuevo estadio que vamos a tener, estuvieron, el gabinete estuvo el lunes
3: en el tiro.
1: La Villa Olímpica está casi lista.
3: La Villa Olímpica,
1: porque,
3: sí.
1: Está en una zona de la ciudad que es muy interesante para integrar a la ciudad.
3: Totalmente.
1: ¿Esa Villa Olímpica está lista ya?
3: Esa Villa Olímpica está lista, son 346 las viviendas. Es parte del legado, como también el gobernador Pujaro dice, ¿no? El legado son las obras de infraestructura deportiva, es lo que le queda a los clubes, porque también hay 6 clubes de la ciudad de Santa Fe que han mejorado su infraestructura para poder desarrollar cada una de las disciplinas, y esta villa también va a quedar para los vecinos, así que cada una de las viviendas, por supuesto, ahora se va a montar todo, ¿no? Una logística, un perímetro, claro, un cercado.
1: Digamos, sí. ¿Cómo va a ser, digamos, el traslado, por ejemplo, desde la Esmeralda al sur? Uh-huh. Que es donde se va a hacer las competencias en Santa Fe.
3: Sí, va a haber los colectivos que van a trasladar a los deportistas de la villa a cada uno de los puntos donde tengan que ir, digamos, uh-huh. Pueden desarrollar su disciplina alguno de los clubes que también van a desarrollar lo náutico, lo acuático, los entrenamientos, ir a recreo, uh-huh. Bueno, esa misma lógica va a haber tanto en Rafaela, en Rosario como en Santa Fe. Y hay toda una comisión de logística donde además adentro de las villas va a haber también un espacio de atención médica, bueno, uh-huh. Todo lo que va a estar uh-huh. dispuesto para eso, un espacio de ingreso, de accesos, bueno, diferentes cuestiones que tienen que ver también con la seguridad de la villa.
1: Sí, la comisión fiscalizadora sí. Llegó ayer, o estuvo desde ayer en Rosario, está en Santa Fe y Requiero, tengo
3: sí,
1: entendido, ¿no?
3: De Odesur, y además también en cada una de las obras, para todo lo que tiene que ver con los requisitos y parámetros internacionales que tienen que tener cada una de las obras. También tenemos fiscalizaciones internacionales, lo que es la pista del CAR de Perú, lo que es el velódromo es de México, que están in situ en el lugar haciendo toda la fiscalización para que eso después tenga también consecuentemente el puntaje internacional que eso va a derivar para también claro. El desarrollo de la carrera profesional de los deportistas, que es sumamente importante.
4: Lo de la Villa Olímpica, digo también, Virginia, me parece porque uno a través de lo que han sido históricamente estos los juegos uh-huh. En todos los niveles, digo, es como una ciudad dentro de la ciudad para sí. El atleta, ¿no?
3: Sí, uh-huh. Además el impacto, recién Mario lo decía, ¿no? El impacto de lo que es en esa zona, claro, ¿no? Consolidar eso es esas viviendas, exacto. Las mejoras en infraestructura urbana, en servicios, muy cerquita ahí se está construyendo la estación policial, tenés el alero, tenés el centro de salud, tenés el jardín, digo, ay, ¿no? Me parece que un lugar muy pero muy interesante con todas las mejoras que ya hace tiempo se hicieron en la avenida, que consolida ese espacio, que consolida ese lugar de la ciudad de Santa Fe.
4: Algo que hablábamos, que te preguntaba días pasados también, digo, que me parece importante cómo renueva todo un sector histórico como es la zona sur, uh-huh. Digo, con las obras que se
1: están haciendo. Sí, el Boulevard Taca, ¿no? Fundamentalmente.
3: Exactamente.
1: Digo, más allá de lo deportivo.
4: Por eso digo, no, apunto a todo.
3: Sí, estamos muy sur, muy, ¿no? Muy próximos a inaugurar, obviamente, el estadio multipropósito, que le hicimos así porque muchas disciplinas se pueden realizar en ese estadio. Claro. Y obviamente el TACA, que también es una obra importante que revaloriza ese lugar, pero sobre todo consolida ese polo deportivo. Pensemos que ahí se va a estar desarrollando handball en el estadio, atletismo en el CAR, tenemos todo lo que es escalada en el ISEF con el muro que ya está instalado, bueno, obviamente hockey en la ASH, en la Asociación Santafesina de Hockey, donde se puso una cancha nueva y la cancha que ya era nueva uh-huh. Se la puso para entrenamiento. Estuvimos recorriendo también con el presidente de la ASH el lugar. La verdad que los diferentes lugares, los clubes, digo, pensar en el Belgrano, en Azopardo, en el Náutico Sur, uh-huh. En el Quillá, en Regatas, digamos, en el Yacht Club, claro. Todo lo que se van a utilizar esos lugares, esos clubes, también la infraestructura que ha sido mejorada en ellos. Y estamos haciendo también unos streaming ahí para también uh-huh. Poner en valor uh-huh. La importancia y la relevancia que tienen esos clubes para la ciudad de Santa Fe.
2: Hablabas de legado y ya se sabe para qué van a quedar después estas obras, sobre todo las de Santa Fe. Se inauguró el Invencible en Rosario y ya ahí está más definido qué se va a hacer después, pero acá
3: se inauguró el Invencible Arena uh-huh. En Rosario uh-huh. Después está el Estadio Multipropósito de Rosario, que es el Invencible Rosario uh-huh. Y específicamente acá, uno, es para el uso de todas estas disciplinas posibles que se puedan realizar, campeonatos, competencias, uh-huh. Es un espacio a disposición, hasta patín, que muchas veces hemos hablado uh-huh. Con la gente de patín, ¿no? Que nunca encontraban un lugar acorde claro, en términos claro. De dimensiones, de seguridad para los deportistas. Bueno, esto lo va a tener.
0: El multipropósito.
3: Invencible tiene. Santa Fe.
0: Claro. Invencible Santa Fe.
3: Invencible Santa Fe. Y también para eventos, que uh-huh. Es algo muy importante. Es más, ya tuvimos muchísimas consultas de organizadores uh-huh. De espectáculos, de shows, para traer artistas acá. Sí. Pensemos que sentados tenés una capacidad de más de 3.400 personas. Claro. y usando todo el estadio, la cancha completa, claro, más de 7.000. O sea, pero, que es muy, pero o sea, muy
1: eso
3: importante.
1: Eso lo va a administrar la municipalidad.
3: Claro. Eso iba
1: a
3: preguntar. Eso es de administración de la provincia, eso es gestión provincial. Después, por supuesto, en cada caso se van a hacer los convenios que hagan falta, por ejemplo, para las escuelas también, ¿no? Uh-huh. Porque las escuelas también van a poder usar ese espacio para su desarrollo deportivo, pero educación
2: no,
3: física,
2: no etcétera. Tiene una concesión especial para un...
3: No. Este, en este caso, no. Bueno, obviamente que esperamos también que sea utilizado y que sea usado también para todo lo que es el impacto económico que eso va a generar, ¿no? Porque pensar en más eventos, pensar en competencias de alto rendimiento, digo, es algo muy importante que consolida también a la ciudad de Santa Fe.
1: Pero en 1982, cuando se inauguró la pista del CAR, porque sí, que estuvo Escarpín los otros días.
3: Ay, sí, ayer claro, estuvimos.
1: Profesor Escarpín.
3: Sí, digo, sí, sí.
1: No,
3: sí,
1: nada
3: no,
1: que
3: no,
1: ver con
3: no,
1: el tirador.
3: No, y Beto, Beto Maciel.
4: Histórico del atletismo.
1: Histórico del atletismo, que a él mucho hay que agradecerle, aquel 82, digamos, sí, de la pista.
4: De los viejos Juegos Cruz del Sur.
1: Claro, digo, eso cambió la dinámica de los atletas santafesinos, claro, y ahora perfeccionando eso, modernizándolo, es, sí, digo, para sí, los atletas que no tienen lugares, como dices, digo, una cosa es una cancha de fútbol de básquet.
0: Es el efecto mariposa, pero gracias a eso un día apareció un Charabiglio. Claro. Sí, ¿qué conexión hay?
1: Y bueno,
0: Juan Serra, Juan Serra o Rey
4: Solazo y claro, en la lista.
0: Sí. Son las posibilidades que te da, ¿no?
3: Sí, sí, totalmente. Además, digo, lo de la pista del CAR es muy esperado, ¿no? Es muy esperado. Me parece que revaloriza, por supuesto, el compromiso con el deporte, con la disciplina, pero fundamentalmente, digo, consolidar ese polo deportivo para la ciudad de Santa Fe es sumamente necesario. Claro. La infraestructura urbana que acompaña en iluminación, el mejorado de calles, etcétera, la verdad que es muy, pero muy importante para la ciudad.
2: Virginia, hay un escenario que es el natural, que es muy difícil de prever, que es la laguna, que se va a utilizar. ¿Cómo evalúan eso? Porque bueno, se viene una época de claro, de muchas lluvias, una laguna alta.
3: Sí, obviamente monitoreándolo siempre desde el primer momento. Nosotros venimos trabajando muchísimo en relación al fenómeno del Niño en general. Sí, los pronósticos son un poquito más a fin de año, así que por ahora eso es lo que se viene midiendo, pero constantemente se hacen las mediciones diarias desde recursos hídricos y también forma parte el área de protección civil, por ejemplo, del comité organizador, así que eso está totalmente contemplado, sumado también a todo lo que va a ser el operativo de seguridad. También el Ministerio de Seguridad forma parte de ese comité y la Dirección de Eventos Masivos ya viene armando todo lo que es el dispositivo, tanto de seguridad en las localidades como también de acompañamiento a los deportistas.
1: El lago del Parque Suya está marcado para las competencias, sí, sí, ya se hizo el pontón de ingreso de los nadadores, sí, lo miraba, está el ingreso de lanchas. Está marcada la pista,
3: sí,
1: porque el lago del Parque Sur también va a ser. Claro.
3: Sí, y vamos a empezar también con unos eventos que también van a ser antes, ¿no? La antesala a los juegos, tanto en Rosario como en el campeonato de ciclismo que se va a hacer en el velódromo, que esa es una obra hermosa. Para los que le gusta la infraestructura deportiva, pero el deporte en general.
2: La copa de ciclismo,
3: sí,
2: también.
3: La verdad que es espectacular lo que va a ser el campeonato mundial juvenil de aguas abiertas, también acá los primeros días de septiembre en la ciudad, bueno, empezar a utilizar lo que van a ser esos espacios para también ir midiéndolos, ir probándolos, pero sobre todo empezar a poner el primer mojón antes de los juegos.
2: Vino Nahuel Penici a Rosario, acá sí, se viene una inauguración así en el Invencible.
3: Y estamos organizando todas las inauguraciones, sí, estuvimos con Nahuel en Rosario, porque bueno, a ver, entendemos que, digo, en esto del legado, ¿no? También no solo son las obras, decimos, sino también es todo lo que queda. Exacto. En términos de conocimiento en relación a la organización del evento en sí, porque vos te quedás con ese conocimiento para también capitalizarlo y poder ser sede de otras competencias internacionales, pero también en esta vinculación con la comunidad, digo, ¿no? Exacto. Es algo que genera también una vinculación con la comunidad a través de la cultura también, de los artistas, pero sobre todo el valor del deporte, y en esto lo queremos poner sobre la mesa, ¿no?
4: Me quedó una chiquita cortita, bueno, un segundo.
1: A ver.
4: La provincia invencible de Santa Fe, sí, porque yo era muy chico y era la provincia invencible. De
3: sí.
4: Después de quedó de lado eso. Me gusta mucho esa denominación. Uh-huh. Ha vuelto este gobierno a implementar eso, uh-huh, ¿no?
3: Sí, exactamente. Es un sello. Es sí, como, ¿no? Es como lo hemos puesto como la marca de algo que en realidad ya es, ¿no? Sí. Que nos identifica. Uh-huh. Pero que nosotros también lo tomamos desde el lugar de que hubo que planificar mucho y hubo que hacer mucho sobre todo para generar los resultados en materia de seguridad que nos permiten también hacer estos eventos como los ODESUR, ¿no? Por supuesto siempre mucho para mejorar, un montón para hacer, pero bueno, me parece que de ese lugar eso nos ha hecho invencibles y también, como dice el gobernador, a partir de ahora somos imparables, así que bueno. Así estamos, así vamos.
0: Virginia, gracias por venir. Muchas gracias. En el tiempito que le quedaba libre el fin de semana, se ha incorporado a 10 en deporte, soy la vocera.
3: No.
0: El último partido de Colón, en la previa Colón-San Telmo, sale Virginia Caudanes, que además es hincha confesa, ¿se puede decir? ¿Se sabe?
3: Sí,
0: bueno,
3: sí.
0: Es hincha confesa.
3: Es hincha de Unión, pero... En la cancha y todo.
0: Bueno, es hincha de Unión, pero como nos trajo suerte a los sabaleros en el último partido, ahora en las previas habrá que llamar a Caudanes.
2: El sábado. Ojo que no apague el teléfono este fin de semana.
0: Por algo, ¿no? Por alguna razón habrá que llamarle en las previas, anote Masi de ahora en más. Un minuto, Caudanes, cualquier cosa, listo, chau. Por ahí seguimos ganando, gracias.
3: Muchas gracias a ustedes.
0: Virginia Caudanes, la vocera del gobierno.
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0: 8:27 minutos. ¿Qué presentó Midachi?
1: Es un libro anoche.
2: El libro de Midachi.
1: Mira.
2: Le gané.
1: No, no, pero más allá de esto, estaba mirando quiénes estuvieron.
0: Sí. ¿Quién estuvo? Porque fue en Buenos Aires la presentación.
1: La presentación fue en la Casa de Santa Fe.
0: En la Casa de Santa Fe de Buenos Aires. Sí, microcentro porteño.
1: Centro porteño. Ariel Tarico.
0: Bien, ah, sí, claro.
3: Santafesino. Santafesino.
0: Embajador.
3: Están allá. Y
2: surgido de esta radio.
0: Embajador del ET10 también.
1: Sí, sí, hombre, en la casa. Nunca lo deja de decir. De...
0: Bueno, pará, el Chino Volpato también.
2: También de esta radio.
3: Ah, son bueno, todos
0: acá. Y son 95 años, si te pones a revisar. Son todos de acá.
1: Pablo Olivares.
0: ¿Ah? Mirá.
1: Sí. Ministro de Economía. Había estado en la Unión Industrial.
3: Ah, es verdad, estaba en Buenos Aires con otras reuniones.
1: Claro. Sí. Pablo Farías.
3: Bueno, diputado nacional.
0: Está bien.
1: Diputada nacional. Gisela Scalia.
3: Sí. También.
1: Diputada nacional. Luciano Laspina. El que iba a ser ministro de Economía de Miguel del Cel.
0: Sí.
3: Claro.
1: Si Miguel hubiese sido gobernador.
3: Amigo de vez.
0: Sí.
1: Luciano Laspina.
0: Bueno, había porteños también entonces.
1: Juan Pablo Politi.
0: ¿Eh? Ah, mira.
2: Sí.
0: El intendente estaba allá. Sí.
3: Lógico. Embajador también.
0: Pero viajó especialmente.
1: Y habrá tenido que hacer alguna gestión.
2: Claro, ya que
0: ¿puede ser?
2: Fue.
0: ¿Puede ser?
3: Capaz que fue para otra reunión de otra cosa y se quedó.
1: Parte de los que estuvieron allí en la presentación del libro, la semana que viene es acá.
3: Claro, presentación en Santa Fe.
1: Creo que Pujaro no llegó porque se tuvo que tomar el avión.
0: Y claro.
1: Pero digo,
3: o sea, tampoco, claro, ninguno de los dos.
1: No, no, bueno, pero a ver, estaba Olivares, pero, sí. O sea, por el gabinete, pero digo...
2: Un alfajor gigante.
1: Sí, como llevaron. Siempre. No, no, estaba... Está
3: ay,
1: pero,
3: claro,
2: gigante con el logo de Midachi.
1: No, no,
0: y la marca.
1: Y el nombre.
0: Marca.
3: Alfajor santafesino.
1: La de 1853.
2: Sí. Alfajor santafesino
3: gigante. Santa
1: y la de 1853.
0: Sí, señor.
1: Así que, pero digo, más allá de mucha dirigencia acompañando a Midachi, que va a estar, bueno, empieza en Buenos Aires.
0: Sí.
1: El otro día me decía uno de el cuarto Midachi, me decía, mira, se activó mucho y tenemos ya varios teatros todo vendido.
3: Sí. Muy bien.
2: Saludos,
3: bueno,
2: al cuarto.
1: Saludos al cuarto.
0: Ajá. Y bueno, que vengan, que incluso el cuarto, que vengan los cuatro. Bueno,
3: claro. Le dejamos todas las
0: sillas. Claro, le dejamos todas las sillas y se maneja.
2: Que ir,
0: ¿eh? Ah, mira, si no se van a manejar. Que vengan los muchachos. ¿Le decís al cuarto?
1: ¿Sí?
0: ¿Al cuarto árbitro?
1: Sí, sí, sí, sí.
0: Ok.
1: Sí.
2: Aparte, ¿el cuarto estará acá? ¿Está acá, Mario?
1: No. Bueno, mañana no. Sí.
2: Ah, porque anoche si no escucha, él
0: estaba allá.
2: Otro fiel oyente.
0: Sí, también. Sí, sé que escucha.
1: Sí.
0: Daniel Jovellano, ¿qué cuenta?
2: Cuento cuestiones que tienen que ver con unión de cara al partido frente a San Lorenzo. El próximo sábado, 14:30, arranca la historia. ¿Se va Pipo si no gana? ¿Lo van a Pipo?
1: ¿Y si no ven Unión?
0: ¿Pero para?
1: ¿Lo van a Madelón?
0: No, no. No,
1: bueno, pero, no, bueno.
3: Pero son distintas situaciones.
2: No. Ahora le digo yo. Ahora le digo usted. ¿Va a hablar usted o hablo yo?
0: Claro, claro. No, para. ¿A vos te molesta cuando él te morcillea la columna?
1: No, pero quieren echar a Pipo y yo lo quiero echar a Madelón.
0: No, pero para. La estadística de Pipo es 5 partidos, 4 perdidos.
1: Bueno, en Colombia es la estadística.
0: Madelón no tiene esa estadística. Así que Madelón está firme.
2: Nada, lo de Madelón ni se me...
0: No. Ahora, 6 partidos y ya lo van a...
2: Se está hablando mucho en la institución Cuerva, en San Lorenzo, respecto de qué pasa si no juega bien y gana el sábado ante Unión.
0: Yo si soy Pipo,
2: le digo... Un encuentro de 2 equipos que llegan sacudidos.
0: Yo si soy Gorosito, ¿eh? Les digo, escúchame, aguanta Coudet.
2: Sí.
0: En River, no voy a aguantar yo
2: acá. Está batiendo todos los récords.
0: Claro.
2: Está batiendo récords del 1905 este Coudet, ¿no? Bueno, habrá que ver qué pasa con Pipo Gorosito, pero más allá de eso, Madelón trabaja y prepara el equipo. A ver, cambio de arquero, le digo a los hinchas de Unión, no. Yo me animo a decir que no.
0: Bueno.
2: Más allá de que Mancilla no está muy...
3: Y mirá que no quieren los hinchas de Unión.
2: No, por eso. Los hinchas de Unión, no hay uno que ya... Es como que lo de Mancilla es una etapa importante en cuanto a tener bajo rendimiento. Jugaría, pienso, a Ayala, porque no hay datos. Ayala quizás reaparezca por izquierda en defensa en lugar de Bruno Pitón. y veremos de ahí para arriba qué hace el técnico rojiblanco.
1: Me dicen de la municipalidad que Poletti tiene agenda hoy en Buenos Aires.
2: Ahí está.
1: Porque ustedes.
3: No, es que. Es que yo dije, debe tener alguna otra reunión.
2: La culpa la tiene Morsán. Usted, dígale a Clark.
3: Sí. Claro, él. Él
1: planteó. Pero, escucha, lo que dijiste recién, no puedo preguntar.
3: No, está bien.
1: Pero imaginaba que
0: yo puedo preguntar, vos bueno. No.
1: Ayer en el programa sacamos a vecinos de barrio Las Flores que, entre otras cosas, dijeron que estaban bloqueados del 911, uh-huh. o que llamaban reiteradamente y que les cortaban el teléfono.
2: Sí.
1: Uh-huh. Lo cual, evidentemente, nos preocupó porque es un teléfono de emergencia y
3: no importa que sean 10 reclamos iguales, tienen claro, que entrar los 10 reclamos.
1: Uno supone que no debe funcionar así. Es por eso que Vero, para terminar con el trabajo periodístico, fue a preguntar cómo funciona el 911. Y está allí desde el 911 Verónica Encinas. Vero, te escuchamos.
4: Y le agradecemos que nos está atendiendo Alfredo Lorenzato, que está a cargo justamente del sistema del 911 en toda la provincia de Santa Fe. Bien lo decías, esto que ocurrió en Las Flores, pero que después a través de la página de la radio teníamos comentarios de otros vecinos de otros sectores de la ciudad. ¿Cuál es la explicación, Alfredo, para que no se puedan comunicar? Buenos días.
5: Hola, buenos días. Bueno, Vero, mirá, la verdad que a partir de que tomamos conocimiento de esta situación, lo primero que hicimos es activar los mecanismos que tenemos nosotros, que es informar a la Secretaría de Gestión de Tecnología del Ministerio para que básicamente se pongan a trabajar con las empresas de telefonía. ¿Por qué? Porque nosotros no registramos impedimentos o inconvenientes dentro de la central. Lo que suponemos o creemos que puede haber alguna cuestión relacionada a cobertura de señales o de básicamente de antenas en la zona. De hecho, previo a iniciar la nota te lo mencionaba, respecto a este suceso en particular hubo 21 llamados de vecinos, de los cuales 18 aportaron datos importantes, que era lo que estaba ocurriendo, y 3 se generaron de manera interrumpida, o sea que iniciaron la llamada y por alguna razón se cortaron. Esas llamadas obviamente fueron geoposicionadas y se atendió la emergencia, pero hubo 21 llamados relacionados a este hecho, lo cual indica que las llamadas están ingresando al 911.
4: La explicación sería que estas personas que antes sí podían comunicarse con el 911 y ahora no, tienen un problema de antena de su telefonía personal.
5: Es posible, nosotros no descartamos que eso ocurra, de hecho por eso vuelvo a reiterar, nosotros lo que hicimos es pasamos un informe al área de tecnología del Ministerio para que se trabaje justamente este tema, y nosotros en lo personal hemos hecho un informe de los últimos 10 días, de los cuales puedo decirle al vecino de Las Flores que entraron 127 llamadas por distintas situaciones, contravenciones, ruidos molestos, accidentes de tránsitos, y en este caso puntual, muchas llamadas relacionadas al mismo hecho, lo cual para nosotros nos sorprende y obviamente nos pusimos a trabajar en consonancia a esta problemática. Y por otro lado también digo, nosotros hemos fomentado el uso de esta herramienta en particular. En lo que va de la gestión tenemos más de 90 actividades relacionadas a talleres, visitas a vecinales, recorridos por el 911. En lo que va del año ya llevamos 30. Y eso a nosotros nos es importante porque es una herramienta fundamental a la hora de la implementación del plan de seguridad que tenemos con el Ministerio de Justicia y Seguridad.
4: ¿Es posible que se bloquee una llamada desde el 911?
5: A mí no me consta, no es algo que yo te podría decir que está ocurriendo porque no tengo oficializado ningún tipo de de reportes. Básicamente no tenemos denunciado ese tipo de hecho y de hecho estamos muy sorprendidos por esto que

0: siempre es buscar un punto donde veamos que tiene cobertura. Pasa que en la premura y en la necesidad frente a esa situación tan compleja, es difícil decirle al vecino, fíjate si tenés cobertura de servicio. El vecino está viendo un incendio, llama y requiere de la emergencia de la asistencia del Estado, obviamente.
1: Gracias, Albert.
0: No, por favor.
1: Está ahí entonces la palabra de Alfredo Lorenzato, a cargo del 911, con esta explicación sobre lo que vienen denunciando los vecinos de Las Flores. Lógicamente, tienen la opción de realizar la denuncia, en este caso en asuntos internos, a aquellas personas que siguen sin poder comunicarse. La explicación sería que no hay una cobertura por las antenas que hay en el barrio para este grupo de personas, que la verdad que era sorpresivo, además, una vez que nosotros publicamos la nota, la cantidad de gente que decía que estaba viendo la misma situación, ¿no?
2: Claro.
1: Por esas razones que ellos, digamos, incluso ofrecen que estas personas, si quieren, digamos, que seamos intermediarios y demás, poder ver, corroborar cuál es la situación concreta que están teniendo. Pero bueno, no deja de ser una explicación para algo que está pasando y que los vecinos lo denuncian.
2: Bien, Vero, gracias. Buen trabajo periodístico, entonces, con el reclamo de los vecinos y la respuesta ahora del gobierno, o del 911 en realidad, con lo que está sucediendo. Charles Morzán con nosotros, ¿cómo le va?
3: ¿Qué tal? Buen día, ¿cómo anda la
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4: Hoy voy, Florencia, porque mañana voy a ver a mi hija en Capital Federal y le voy a llevar... Sí.
5: Avisa por las
4: los
5: dudas.
4: Mejores, sí, aviso. Sí.
6: Dulce Santa Fe,
4: sí. Sí, le voy a comprar los mejores bombones de la historia.
2: Ayer fue a buscar su premio, la ganadora del viernes pasado, y nos lo hizo saber en un mensaje.
5: Sí, quería agradecerles. Ayer pasé a retirar el premio dulce, tanto los chocolates como la atención excelente. Sí. Y nos dejó una foto, la caja cerrada, dice. Y que anoche, obviamente... obviamente anoche se abrió y probamos algunos. Claro. Sí, no aguantaron con la lluvia de anoche, la lluviecita, dijeron es momento de comer.
2: La que escribe es Laura, que había ganado junto a Sergio el premio.
5: Es verdad.
2: Laura y Sergio eran los ganadores. Bueno, saludos para ellos.
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1: Diez grados en la capital de la provincia, no levanta la temperatura, y de todas maneras, si levanta, la máxima va a ser de 12, así que mucho más lejos que esto.
2: Esta mañana estaba en 11 la máxima, así que...
1: Bueno, 12, actualizó.
3: Casi hay una cosa en común que con mi camarógrafo de la tarde del canal siempre lo hace, ¿sentimos más frío estos días que hay viento? Que los días fríos de julio.
1: Pues sí, el viento.
2: Que tenga presente que julio, de par y agosto te lleva. Cuídese de
1: que no te lleve a ningún lado.
3: Mitad de agosto me queda todo.
1: ¿Qué pasa en la Cámara de Diputados hoy?
2: Es la única Cámara convocada a sesionar esta semana. Hay 4 o 5 temas muy interesantes en preferencia que no van a ser tratados. Por ejemplo, tarifa especial para autos eléctricos. Crear una categoría de tarifa especial de energía para autos eléctricos. Esto va para después. Está la indefinición del procedimiento contencioso administrativo.
1: Tarifa especial para autos eléctricos, ¿qué significa?
2: Tarifa eléctrica, o sea, autos eléctricos, tenés que enchufarlo. Sí. Se va a crear en la provincia una tarifa especial para el enchufe,
3: para que no salga
2: para
3: tanto,
2: para usuario de auto eléctrico, para la recarga.
1: ¿Y cómo me identificás auto eléctrico se enchufa?
3: No, porque hay estaciones de
1: a la red eléctrica. No,
2: lo podés en tu casa también.
1: Sí, bueno. Pero ¿y la red eléctrica lo enchufas en tu casa? ¿Cómo me diferencias que estoy cargando el auto el microondas?
2: Se puede, está todo previsto en un proyecto que ha presentado Joaquín Blanco, tiene varios puntos. Ahora lo cerré la máquina. Sí. Pero si no le puedo dar detalle, pero no se trata hoy. Tenemos tiempo para hablarlo.
1: Sí, lo charlamos en otro momento.
2: Después del 20, porque se difiere todo para después. Sí.
1: Bueno, lo podemos llamar al diputado porque es interesante.
2: Sí, claro que es interesante.
1: Bueno, más, que no se trata hoy. Proceso de fuero administrativo.
2: Exactamente. No pueden definir de quién es el gol. Es un tema muy serio porque, a ver, cada Cámara tiene votado por unanimidad proyectos propios.
3: Distintos.
2: Hoy la pelota la tiene diputados.
1: Claro.
2: Y es la que define si hace su gol propio o se hace un gol en contra y aprueba lo del Senado. ¿Qué es lo que quiere Hapkin? Es un tema muy delicado.
3: Hapkin quiere que aprueben lo de diputados.
2: Lo del Senado.
3: Ah, lo del Senado.
2: Por eso tendría que hacerse un gol en contra de diputados. Pero te dicen los diputados oficialistas, hemos trabajado el tema y lo votamos 49. ¿Cómo le decimos a la oposición que nos acompañó en el tema que no vamos ahora?
3: Claro.
2: Digo, es un tema muy importante a futuro, porque todos los juicios contra los municipios van al fuero, que va a ser uno de los fueros más importantes en los próximos meses, el próximo año. Y, a ver, ayer se hizo una reunión, que yo ayer dije, bueno, fueron a exponer a pedido de ellos, Blando y Zárate sobre la reforma electoral.
1: Sí.
2: Los escucharon y se quedaron cocinando en otra esquina. O sea, avanza mucho Claro, a ver, ellos fueron a opinar.
3: O sea, los escucharon por cortesía, decís.
2: Claro, bueno. Ellos pidieron opinar. Alguien me dijo, che, Blando fue asesor de Faría en la Convención Constituyente. Escribió el proyecto del Frente Amplio para la Soberanía. Y ahora viene a querer exponer como docente. ¿Cuál es la cara?
3: Bueno, él es docente.
2: Ah, está bien.
3: Claro.
2: Pero a ver, ¿piensa distinto como docente que como cuando escribió un proyecto de ley?
1: Bueno, de todas maneras, se cocinaba en otro lado, ¿no? Ahí.
2: Claro, y ahí siempre están las 4 o 5 diferencias.
1: ¿Cuáles son esas diferencias?
2: ¿Cuál es el piso para el reparto de cargos legislativos?
1: Sí.
2: Está entre 3 y el 5. El 3 que pide el socialismo, el 5 que postula el justicialismo. Me dice alguien de gobierno, cerremos en el 4.
1: Y claro, así son las negociaciones.
2: Pero bueno, no está cerrado. ¿Cuántas boletas va a haber en la elección general de boleta única?
3: 5,
2: 3, 4, 2 o 1.
1: ¿Cómo una?
2: Claro, una sola.
3: Una con todo.
1: Pero lo grande que tiene.
3: Me parece que la discusión mayor es 5-3.
2: 5-3.
3: Me parece que 3. Lo estamos decidiendo nosotros acá.
1: Mira qué rápido se deciden las cosas.
2: Va a haber juez.
1: Además, le apuntás al medio y
2: va a haber entre juez 5 electoral. Y 1. Bueno, decía la lógica política.
1: Claro.
2: Va a haber juez electoral.
1: Sí. Ah.
3: No. Bueno, ahí es.
1: No.
3: ¿Sí o no?
1: No, no. Decidimos que no.
2: Un juez electoral. A ver, mandamos el pliego a Guillermo Tepper para que sea juez electoral. No. No. No, Tepper no pasa la vez. No pasa Cáforo tampoco.
1: Ahí está.
2: No, a ver. Algún sector quiere que haya un juez electoral y se dice, che, juez electoral, un año prácticamente sin trabajo.
1: Claro, ¿qué hace el juez electoral en los años pares?
2: Claro. Entonces, viste, la opción es, lo que prima es que sea el fuero contencioso administrativo el que se sortee en el fuero contencioso administrativo, uno de los jueces que sea el juez electoral y tres jueces del fuero contencioso sean cámara revisora. Y la Corte controle la constitucionalidad de la ley. Uh-huh. La otra, secretario electoral, es que maneja el tribunal electoral.
1: Sí.
3: Sí.
2: Algún sector postula que tenga acuerdo legislativo. Porque es un cargo muy importante.
3: Y sí, obvio.
2: Y que tiene que tener la confianza de toda la política. Uh-huh. Entonces piden. Bueno, digo, son algunos de los aspectos que. Y lo otro. Para presentar una lista, de, por ejemplo, a diputado o a concejal, tenés que llevar al gobernador e intendente.
3: Y depende cómo sean las
1: listas completa. Formadas.
2: Claro. No, pará. La justicia electoral, si acá hacemos la mesa de que quede claro, hacemos una boleta de diputado. Uh-huh. ¿Podemos ir sueltos?
1: Por eso, claro.
3: O necesitamos un gobernador
2: y 14 senadores. Uh-huh. Esa es otra discusión. Uh-huh. Es decir, si a cada uno que quiere competir
1: le piden
2: completa. Que no, o no, o por lo menos que responda. Que apoye una lista de gobernador y vice.
1: Ajá.
2: Bueno, ese es otro tema de discusión. Me parece que va a continuar como ahora. Y la otra, algunos quieren que haya, que pueda haber varias fórmulas con la misma persona encabezándola, qué sé yo. Por ejemplo, claro.
1: Ley de Lembas.
2: Más o menos con dos o tres candidatos a vicegobernador y que se resuelva en la interna quién es el vicegobernador.
1: O sea, Cáfaro gobernador y vos elegís entre Tamina, Daniel y Carlos,
2: claro,
1: el vicegobernador.
2: Es diferente.
1: Y pero para Cáfaro suman todos los votos.
2: No, porque es la primaria.
1: Ah, es.
3: O sea, es la fórmula lo que.
1: No.
2: Yo creo que es demasiado sucio.
1: No.
2: Sí. Pero bueno, algunos postulan. Algunos postulan eso, claro.
3: Pero tiene.
1: Además, ¿quién autoriza eso? Claro. ¿El gobernador? Porque yo te lleno.
2: No, el candidato gobernador.
1: Por eso el candidato a gobernador.
2: O sea, Perotti también puede ir con cuatro fórmulas.
1: Por eso te digo. Pero no le conviene porque si le van a votar, se le disemina el voto.
3: Todos son para él, ¿no?
2: Todo para él.
1: Por eso.
2: Se está hablando de primaria, no está hablando de ley de lema.
1: Sí, por eso. Pero la primaria aglutinaría todo el gobernador. A ver.
2: Tenés razón.
1: Explico. O sea, gráfico.
3: Pero
1: porque
3: quedó como. Hay
2: cinco fórmulas.
1: Gráfico. No. A ver. Vamos a la interna del peronismo.
2: Sí.
1: Va Perotti y va. No me animo a decir otro nombre.
2: El empresario de Rosario.
1: Un empresario de Rosario
2: el importante. 22 de agosto anuncian la fórmula.
3: Bueno. Sí, en realidad.
2: Escuchó lo que dije.
3: Sea, ¿no? Una mujer sí, porque.
4: Escuchó lo que 22 dije. 22 de agosto anuncian la fórmula.
2: Sí. Bueno, digo porque usted después se entera de lado y dice, viene y dice, capo, no me dijiste eso.
1: Ahí está. Va Perotti contra el empresario de Rosario.
2: Sí. Y Perotti va con tres candidatos
1: a vicegobernador. Perotti va con tres candidatos a vicegobernador diferentes. Cada una es una fórmula distinta, sí, o sea que claro. se le divide el voto, sí, a Perotti.
3: Son la fórmula lo que.
1: Por eso, entonces, ¿qué te conviene? Te conviene no tener otros candidatos. Yo soy el empresario rosarino y le digo, anda a presentarte y decir que Perotti es tu gobernador. ¿Se entiende?
2: Sí.
1: Te lleno de
3: bueno,
1: igual, no, esto no puede prosperar.
2: O sea, no sería serio.
1: Si le encontramos la trampa a los 30 segundos, no sería serio que prospere. Exacto.
2: No sería serio.
1: Bueno. Daniel, ¿qué nos dice para terminar?
4: Bueno, hablamos de Colón, aparentemente Bonancea llegaría, ya lo dije, habrá que ver qué va a hacer con el Guachi García, si juega por Allende o mantiene Allende como titular, Iván Delfino de cara al partido del sábado, hora 16:30. Franco, el Guachi García.
3: El Guachi.
1: Jugó bien el otro día.
4: Jugó bien. El tema es que juega bien cuando ingresa.
2: Bueno, me hace ruido, me diré
4: con. En el mundo del fútbol es conocido como el Guachi.
3: Está bien. Particular, no te lo
4: juega olvidas. Bien cuando ingresa. Fue titular con Forever y no tocó la pelota. Veremos qué hace Delfino de cara al compromiso del sábado 16:30 en Santa Fe, en el barrio Centenario, frente a Patronato.
1: Bueno, resumimos el programa de hoy.
2: Hablamos de educación. Uh-huh. Hablamos con la gente, con Alzú, del colectivo,
3: Argentinos por la Educación.
2: El colectivo argentino. Bien, gracias, Tami. Este dato de que apenas la mitad de los chicos termina la primaria en condiciones óptimas de seguir. Sí. Y después hablamos con Jimena García sobre la educación financiera. Debe ser obligatorio o no en la provincia, digamos, y no menora el endeudamiento, el juego y todo lo demás. Nos visitó Virginia Caudanes con los datos de lo que se viene en materia de estamos a 30 días del inicio de los Juegos Sudamericanos. Hoy está en Santa Fe y Recreo, y después van a Rafaela, la comisión fiscalizadora. Yo le decía a Daniel a primera hora que el sábado se define el programa de actividades deportivas, porque se va a saber la cantidad de atletas que cada país oficializa. Hubo una lista larga, ahora tiene que quedar la lista corta.
3: ¿Cuántos vienen a nuestra provincia?
2: Claro, ¿cuántos vienen y en qué disciplina? Es decir, vamos a ver cuánto.
4: Y va a estar ya el cronograma deportivo.
2: Y está el cronograma cada deportivo, prueba, se vota el sábado, claro, en la reunión del comité
3: de los juegos
2: de Odesur, que se va a reunir en Rosario, hasta donde está llegando Mocha con la antorcha desde Bolivia. El gobernador está en Chile después del fuerte gesto con la Unión Industrial. De ahí se fue con Puccini a Chile, de la Unión Industrial, y Olivares fue a la presentación del libro de Midachi
3: con Poletti,
2: con Farías, con Escaglia, con Luz Llano La Espina, con Ariel Tarisco, entre otros, así que se hizo ahí una rosca. Nos quedó hablar del tuit de Puccini de ayer sobre el impuesto a los combustibles, esta investigación del Conadamón.
3: Sí.
2: De 2024 lo venimos diciendo, dice Puccini.
4: Sí, claro.
2: Digo porque tiene lógica. Bueno, les conté parte de lo que es hoy la actividad legislativa. Mikling, a cargo del Poder Ejecutivo, estuvo reunido en la mañana, como yo les decía, con Batía, con Olivares. Se acaba de anunciar que el sábado va a estar disponible el aumento de la planilla complementaria. Y en un ratito va a estar visitando el 8, el futuro Instituto de Educación Brown. Física, sí. Brown, que se está haciendo ahí en calle Güemes y Castellanos, donde antes funcionaba el 107. Ahí se está levantando ese edificio que ya
4: lleva un ritmo increíble.
2: ¿Se sabe cuándo se inaugura eso?
3: Nos había dicho María Martín que creen que el ciclo lectivo que viene, no para este segundo semestre. Sí está para el segundo semestre es la escuela Echeverría.
2: Mira,
3: nos había dicho agosto.
2: Esa escuela es emblemática, sobre todo por donde alguna vez funcionó en un galpón.
3: Sí, en una pecera.
2: Donde hay un gimnasio de clase.
3: Ajá. En Tucumán y Urquiza.
1: 8:55 minutos. Saludos a Guillermo Álvarez, que por ahí nos enteró que trabajamos en una radio y nos manda mensajes de audio.
3: No
1: pasa nada, ya lo vamos a escuchar.
4: Se olvidó.
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0: con nosotros los Radio Sapiens.
1: Buen día, buen día, ¿cómo andan?
0: Bien. Se suma un caso a esto que ustedes, al menos yo, para mí lo descubrieron en Radio Sapiens. O sea, yo la primera vez que escuché de esta modalidad de estafa, la escucho en la radio a través de ustedes. Y ayer un empresario de Santa Fe se suma a esta estafa. Le clonaron su identidad y la de su empresa. Y pedían, pagame no sé qué a contactos. Uh-huh. La gente, gracias a Dios, me parece ya está muy avispada. Entonces llamaban directamente a la empresa y decían, che, pero yo ya pagué, ¿por qué me quieren cobrar? Ahí se descubre la clonación. Sí. Cuando investigan, era un 011, eran dos 011. Y entonces a avisarle a todo el mundo, si te escriben de un 011 con la imagen de mi WhatsApp y mi nombre, no soy yo. Mi teléfono es 342, ta, ta, ta.
1: Sí.
0: Pero bueno, se suma gente a esta modalidad de estafa.
1: Que abordamos este tema que hay con Martín Diana. Nos llovieron los casos.
0: Hay más casos. Sí,
1: muchas sí. Llovieron los casos enviados a nuestros teléfonos, enviados al WhatsApp de la radio. Y bueno, no voy a exagerar lo que estoy diciendo, ¿no? Porque hice algunas averiguaciones en el Ministerio Público de la acusación. Uh-huh. Y hay, no exagero, cientos de causas abiertas. Wow. Cientos. Wow. De causas abiertas en la justicia por las estafas virtuales.
0: Claro.
1: En la fiscalía, una de las fiscalías de la ciudad de Rosario, ingresan entre 35 y 40 denuncias diarias. Diarias. De lo que está pasando con esta nueva modalidad a través de del WhatsApp. Bueno, no queremos interferir en las causas ni tampoco violar la intimidad de aquellos estafados o que han intentado estafarlos, pero evidentemente se está dando esta claro. modalidad de que, bueno, perdí el teléfono, este es mi nuevo número.
0: Claro.
2: Yo ahí preguntaba, consultaba a un especialista en ciberdelito, por esto que decías vos, Carlos. Una cosa es que se hagan pasar por mí, dicen, este es mi número, me robaron. Pero que consigan el número de mis contactos.
0: Claro.
2: Que sepan más o menos de qué hablar.
0: Sí, déjame hacer un paréntesis uh-huh. ahí, porque muchos confunden, che, me hackearon con claro. te robaron el WhatsApp. En este caso no te roban el WhatsApp. Uh-huh. Vos seguís teniendo tu WhatsApp. Lo que hacen es, con un chip nuevo, con un número nuevo, clonan tu identidad, o sea, agarran, te ponen la misma carita que vos tenías en WhatsApp con tu nombre y de ahí chatean. Lo que yo no termino de conectar es cómo hacen para acceder a los contactos a los que habitualmente les escribe Carlos Kla, por ejemplo. Porque si no, puede haber otro Carlos Kla con sí. la fotito y todo, pero no sabe que yo le hablo a Martín,
2: claro.
0: a Tamina,
2: lo que doctor, me dicen ¿no? es ingeniería social. Puede ser varias formas, un WhatsApp abierto, base de datos, y cruzan esos datos.
0: Bueno, ahí me agarra un tembladeral, porque base de datos, ¿qué significa?
2: O sea,
0: cuando yo accedo a un programa y pongo OK, hay alguien...
2: A veces pone contactos de emergencia, a veces pero ubicación.
1: También muchos datos surgen a partir de, por ejemplo, plataformas como Facebook.
2: Claro.
1: Donde vos, bueno... mejor dicho, ingresás a algún contacto y te surgen los amigos.
2: Sí.
0: Claro.
2: Sí, en Instagram también tenés que tener tu número de teléfono porque lo tenés asociado al número de teléfono. Por ende, si sos amigo de todas estas personas o hablas habitualmente con estas personas, también tenés el número. Así es. Eso es lo que me dice. Es una de las formas.
1: No estoy exagerando, ¿no? Cientos de causas.
0: Estos datos están
2: en todos lados.
0: En todos lados. Sí. Quien le dedica tiempo a saber. Ah, no.
2: Más si tienen tecnologías para cruzar esos datos.
0: Los datos sí. Ahora, los teléfonos, las charlas, porque a mí me queda la duda, de acuerdo a lo que me contaba este empresario ayer con lo que le pasa, me queda la duda si no sabían de qué estaba hablando, porque, por ejemplo, en su empresa le escribían a gente que iba a hacer un pago hoy y le decían, estamos hablando de ayer, o sea, tenían que hacer mañana para lo que era ayer, y le decían, no, hacelo hoy a este alias. Como que querían engañar, digamos, tenían un hilo de una conversación y no había sido hackeado, o al menos ellos tenían abiertos todos los WhatsApp. No era que habían perdido algún número. Eso es lo que impresiona y lo que no termino de entender. Pero evidentemente son gente muy hábil.
2: Sí, y, sí, no son improvisados.
1: No, y también cómo se van modificando las maniobras, ¿no? Con el, o sea, antes eran con un llamado, ahora un WhatsApp con otro número, es decir, no es únicamente la estafa virtual telefónica donde te decían, bueno, usted ha ganado en un changuito de un supermercado, bueno, dígame su... Sí. Porque antes era telefónicamente el tema, ahora es informáticamente.
2: Van mutando y van cambiando, se descubre uno y ya no tiene tanto efecto, cambian a otra. Hace poco el Banco Central también emitió un comunicado aclarando y advirtiendo, porque había videos que se generaban con inteligencia artificial de funcionarios, personalidades conocidas, periodistas, y decían que, bueno, que inviertan en algunas aplicaciones, que bueno, que después por ahí se hacía la estafa. También había circulando de YPF, claro. O sea, hacían pasar, por ejemplo, hacían una imagen de Carlos Clade diciendo inviertan en esta cuenta que es de YPF y demás, y no era, bueno, sí. La gente por eso caía también en esas estafas. Sí, sí. Hay que prestar mucha atención.
0: Y no prestar plata.
2: Y desconfiar, desconfiar.
0: Bueno, sí. Yo creo que ya hay algo, porque lo que me decían es, la gente empezó a llamar al fijo de la empresa a decir, che, me quieren cobrar esto, ¿es verdad? No, señora, no pague nada. Pero la gente ya empieza a desconfiar de todo. El tema es que así, en un momento, vamos a dejar de confiar en WhatsApp, porque...
2: Va a volver todo a ser...
0: Claro, es como, te escribe alguien, hola, soy Martín de LT10. No, no sos Martín.
2: ¿Viste? Ya, claro. Pero soy yo, Martín.
0: Bueno, y yo la carga. Yo tengo un agravante. Mi teléfono es 011 porque me quedó de cuando trabajaba en Buenos Aires. Sí. La gente no va a creer que soy yo. Me va a decir, no, sos un estafador.
2: Bueno, el mío quedó de San Justo y también mucha gente que llamo me pregunta, pero tenés característica de otro lugar. O sea, la gente ya desconfía. Sí. Y está bien. Está bien, es lo que hay que hacer. Está bien.
1: Y bueno, y se ha pasado de la modalidad del hackeo a los grupos.
2: Ah, sí.
1: Claro. El hackeo a los grupos, capturan tu imagen dentro de...
2: del grupo. O sea,
1: y bueno, saben quiénes son los integrantes del grupo y te piden dinero. Hola, Martín, ¿podés adelantarme tanto que te ponés, estamos en un grupo de radio, por ejemplo? Sí. ¿No? Y bueno, vos decís... Puede ser, claro. ¿No? Pero ha ocurrido y está ocurriendo también en los grupos.
3: Sí. La medida que está tomando WhatsApp en este momento es dar la posibilidad de sacar el número, sacarle protagonismo al número y asociar cada usuario a un nombre, a una arroba.
0: Sí. ¿Y eso no es más peligroso todavía?
2: No. Pero no, porque vos lo tenés que tener...
3: Solo uno puede tenerlo.
2: Y no te aparecen números. Si vos, por ejemplo, a un desconocido le das un arroba.
0: Alguien saca un teléfono nuevo y en vez de Carlos Cla, como es mi apellido, le pone Carlos Cla con una sola...
2: No, bueno.
0: Sí, por ahí. No creo que los estafadores...
3: Escuchen, va a pasar.
0: Son más rápido que nosotros. Pero, ¿y cómo me voy a dar cuenta yo que es Carlos Cla y no Carlos Cla?
3: Sí.
0: Ese es mi miedo para lo que viene.
3: De hecho, hay que apurarse a registrarlo porque te lo pueden registrar.
0: Claro.
3: A tu nombre.
0: Sí. No sé. ¿Viste?
2: Bueno. Con el mío también estamos complicados. Todo complicado.
3: Sí, son estos los tiempos. Por ahí lo que deberíamos lograr es esto que ustedes planteaban: no depender tanto de los teléfonos y tener ya otras alternativas. Volver un poco.
1: Volver al futuro.
2: A lo presencial, claro. Es tremendo.
0: Lo viejo funciona.
3: Y sí.
0: Yo ya no tengo teléfono fijo. Habrá que instalarlo de nuevo.
3: Pero lo tenés en el celular.
0: Ah, con la llamada fija.
2: No, había estafas por teléfono fijo hasta también. Hace poco, llamando amenazando. Sí.
0: Claro.
2: A verse.
0: Acá
2: a verse
0: me dice una amiga, ¿y cuál es la novedad? Las estafas son siempre... Claro, ahora la novedad es esto, la suplantación de identidad, la clonación de la identidad. Sí. Creo que esto... Y evidentemente es un furor acá en Santa Fe, desgraciadamente, porque ha pasado a mucha gente de nuestro entorno y eso significa mucha gente. General. Bueno,
1: nosotros recibimos en el programa, a partir de empezar vamos a tratar este tema, cientos de denuncias.
2: Claro, de mensajes.
0: Sí, no, a ver, no es nuevo esto de las estafas virtuales, desde que hay teléfonos, hace años venimos hablando.
2: Sí.
0: Esta es la modalidad ahora y va a haber otra modalidad.
2: Claro, va mutando, a veces muy similar a una pasada, pero con algún otro cambio. Va...
3: Bueno, de hecho, estás hablando de una palabra clave entre
0: parientes. Sí, lo que pasa es que son una empresa que va a poner una palabra clave con tus clientes.
1: Sí,
0: pero vamos a el teléfono de esta empresa anoche ya había cambiado el logo a Arca. O sea, ya habían cambiado de estafa.
2: ¿Entiendes? Sí.
0: Con el mismo número ya estaban ahora en otra.
1: Pasó lo mismo a uno de nuestros oyentes.
3: Mirá. Bueno, y hacer las denuncias.
1: Hacer
3: las denuncias, digo.
1: Y te, sí, cambian, te cambian la identidad.
2: No. Hay que denunciar, eso es importante. Denunciar a los números, pero denunciarlo penal en la fiscalía, en la comisaría, más allá de que uno crea que a lo mejor no es para tanto, porque no llega a cometerse la estafa, hay que denunciar.
3: Es una de las profesiones del futuro inmediato, la ciberseguridad, de los trabajos
0: mejores pagos. Yo pensé que era estafador de virtual.
3: No, bueno, serían hackers blancos en realidad en este caso, ¿no? Gente que trabaja con tecnología, pero para el bien.
2: Sí. Había una de las modificaciones en seguridad que presentaron la legislatura que tenían que ver con ciberpatrullaje.
3: Sí, claro. Sí, sí, por eso digo, es un momento en el cual desde el Estado también tienen que... Porque, a ver, se llega a los IP, se llega a los números, pero hay que dedicarle tiempo, presupuesto...
2: Y especialistas,
3: y sí. Tener
2: recursos humanos.
3: Los recursos especializados. Uh-huh. Pero es un tema que estamos siguiendo y obviamente acompañamos a quienes están pasando por esto, que, sí, nos, que nos envíen las situaciones para... poder comentarlo.
1: Uh-huh. Así es.
0: Bueno, chicos, que tengan un lindo programa. Nos, bueno, reencontramos mañana.
1: Bueno, muchas gracias. Que termine bien el día, aunque sigue
2: lloviendo.
1: Sigue lloviznando y me parece que va para largo.
0: Va para largo.
2: Hasta más esto.
0: Bueno, es invierno, ¿qué va a ser?

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0: Bueno, ¿cómo andamos, eh? Nuevamente.
1: ¿Cómo les va? Buen día.
0: Nuevamente, buenos días para todos.
2: Equipo listo para comenzar la mañana de la radio. Bueno, continuar lo que es, que quede claro, con un gran programa que ha pasado. Y bueno, Jovellano sigue presente en su
1: aquí
2: silla.
1: Estamos, firme.
2: ¿Qué tenemos que saber, Dani?
1: Cuestiones de Unión, que se prepara para el sábado 14:30 a enfrentar al equipo de Pipo Gorosito. Dicen los cuervos que si Pipo no gana, para su casa.
3: Paren. ¡Oh! ¡Paren un poco!
1: Y pasa que lleva 5 partidos dirigidos, 4 derrotas con San Lorenzo. Bueno, ya vamos a ampliar.
2: No repitió el 5 en ningún partido.
1: No.
2: ¿Qué le pasa a Pipo?
1: No encuentra el 5 ideal. Vamos a hablar de Unión, de lo que está planeando Madelón en cuanto al equipo. Colón también. Hay que estar atentos a Bonancea. Iba a ser exigido a fondo hoy y mañana para ver si puede estar dentro de los convocados por Iván Delfino. Colón juega el sábado 16:30. Una frente a Patronato, viene el equipo en el Internacional de la vecina capital entrerriana. 4-0 le ganó Atlético de Tucumán anoche por Copa Argentina Independiente. Lo bailó. Una crisis ahí en Independiente, futbolística, importante también.
2: Prendido fuego el rojo.
1: Totalmente. Platense, bueno, empató. Ya vamos a hablar de Copa Sudamericana, Copa Libertadores, lo que pasó anoche, lo que va a pasar hoy. Bueno, hay mucho material deportivo, como siempre.
2: Bueno,
4: vamos a ver si tenemos un poquito de tiempo. Vamos a ver si difundimos el video y el audio del doctor Jorge Tartaglione, hablando sobre la obra silenciosa de Jorge Messi a partir de la enfermedad de Lionel Messi y cómo esto se trasladó a la comunidad rosarina. Así que vamos a ver si tenemos tiempo. Son 3 minutos.
2: Messi volvió al fútbol.
1: Sí. Anoche, sí. Exactamente. Sí. Llegó a la mañana, habló con el técnico, con Guillermo Hoyos, un ex jugador de Talleres acá en nuestro país, en Boca también jugó, y bueno, estuvo en el banco e ingresó cuando comenzaba el segundo tiempo.
2: Muy aplaudido.
1: Muy aplaudido, ovacionado anoche en el nuevo estadio del Inter Miami y pegadito al aeropuerto internacional de esta ciudad americana. No pudo lamentablemente evitar la derrota, quedó eliminado de la Cup League, título que ganó en el 2023. Bueno, anoche quedó eliminado por el León de México, pero es un detalle, no viene al caso, claro. Sino que Messi decidió jugar, él quiso estar anoche y indudablemente uno de los títulos que más me gustó fue del diario Le, ¿no? Porque tituló El amor después del dolor.
2: Claro.
1: En cuanto
2: y el rosarino, el
1: exactamente,
2: título.
1: En cuanto a lo que fue anoche Messi jugando para su equipo.
2: Todavía resuenan las palabras de
1: la carta
2: de
1: que leíamos
2: tu lectura, ayer, ¿no? Sí, por favor. Varias cosas de esa carta se hablaron en distintos programas todo el día ayer,
1: sí.
2: Pero esto de decir Lionel Messi contando lo que no le daban las piernas en el partido final, que disfrutaron el mundial cada partido, no sabes pa cómo disfrutamos cada partido.
1: Que esperaba los mensajes del padre.
3: Sí, eso fue.
2: Yo lo leí a la noche con mis hijos, te juro que nos generó como una emoción porque cruza la relación de padre e hijo de todos.
3: Sí.
4: Hoy la carta entera está en tapa de uno de los diarios nacionales, en primera plana.
1: Sí.
4: La carta entera.
2: Bueno, vamos a seguir con esto. ¿Cómo está el tiempo?
3: Y está inestable, está el pronóstico de la fecha indicando que para lo que resta de la jornada tendremos una jornada gris, con posibilidad de lluvias débiles y dispersas durante gran parte de la jornada, una máxima de 12 grados para mañana, cielo nublado, parcialmente nublado, con una mínima de 8 grados y una máxima de 14 todavía, con alguna inestabilidad en las primeras horas de la jornada. Sigue el cielo muy nublado el sábado con una mínima que de a poco va ascendiendo a los 11 grados, máxima de 18, y para el domingo algo de sol, cielo mayormente nublado pero con cielo que se irá despejando a lo largo del día, condiciones algo inestables, una mínima de 12 grados y una máxima de 19. A esta hora en nuestra ciudad tenemos una temperatura de 10 grados, la humedad es alta del 99%, condiciones inestables que van a permanecer por lo menos hasta el fin de semana.
2: Semanita completa de lluvia.
3: Sí, con distintos porcentajes de probabilidad de precipitaciones, pero inestable. Y estamos con el niño que nos atraviesa.
4: Y atención, porque hoy en nuestro programa vamos a tener invitados especiales, invitados y especialistas del primer nivel hablando sobre el fenómeno del niño.
2: Sí, está movilizado el tema.
4: Está movilizado. Está preocupada la gente de Santa Rosa de Lima. Me acaban de enviar una suerte de movilización que están planteando, bueno, en fin, ¿no? Pero lo cierto es que el niño ya está entre nosotros.
2: Sí. Y el pedido de la costa también por los sectores que no se terminaron de hacer las obras. Creo que es muy importante tomar conciencia de aquellas familias que ayer daban los números, se van actualizando porque cada vez hay menos, por suerte, que están fuera del anillo, que están en los reservorios, que es donde va a ir el agua, que saquen las bombas. Entonces, a prestar atención con eso en estos tiempos donde todavía falta para que venga lo que supuestamente es la crecida y demás. Así que vamos a ir día a día actualizando.
3: Así es. Bueno, vamos a ir rápidamente a lo que pasó y lo que viene.
4: Dale.
3: Lo titulamos esta mañana.
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3: Bueno, a las 9:19 hay que decir que el gobernador viaja a Chile, tiene una misión ahí, después vamos a estar repasando algo de lo que incorpora la agenda de Maximiliano Puyaro, pero algunos datos que dejó la mañana, datos del informe de Argentinos por la Educación, solo la mitad de los estudiantes llegan al final de la primaria en tiempo y en forma, esto es en base al índice de resultados escolares de primaria 2025, el 94% de los menores que ingresa a primer grado llegan a sexto a tiempo sin repetir ni abandonar. Lo que pasa aquí en Santa Fe es un poco similar al promedio nacional. En diálogo con nuestra emisora más temprano, María Sol Alzul, que es integrante del organismo de Argentinos por la Educación en Santa Fe, reconoció que los índices evaluados muestran una mejora con lo que fue la última medición, pero sigue preocupando el nivel alcanzado en lengua y en matemática.
6: En Santa Fe es el 50%, muy similar, y en general esto se ve en todas las mediciones, que va a la par del promedio nacional. Pasa algo similar también a lo que sucede a nivel nacional, que lo que es la dimensión de tiempo, esto de que cada vez más chicos lleguen sin haber repetido y sin haber abandonado, esto viene mejorando. El problema es cuando cruzamos con aprendizaje. Solamente el 46% logra alcanzar estos niveles satisfactorios o avanzados en ambas áreas simultáneo. Hay una mayor dificultad en matemática por sobre lengua. En lengua un 79% alcanza estos niveles satisfactorios y avanzados, y en matemática solamente el 58%.
3: Bueno, y por otra parte, la diputada Ximena García, que propone incorporar educación financiera al nivel secundario. La legisladora ya participó esta semana de talleres de economía familiar junto con autoridades municipales en jardines municipales de nuestra ciudad. El proyecto se va a debatir en la legislatura junto con otros similares, con la vista ya de autoridades del Ministerio de Educación. En diálogo con nuestra emisora, García destacó la necesidad de incorporar esta materia como obligatoria, sobre todo para que los jóvenes no caigan en apuestas y en endeudamiento por falta de conocimiento.
7: Este proyecto en la legislatura, para que todas las escuelas secundarias, tanto públicas como privadas, tengan educación financiera en su currícula obligatoria. También lo conversamos con el Ministerio de Educación de la provincia, que son la autoridad de aplicación y que van a ser quienes, junto con los equipos docentes, dispongan cómo se dicta. Pero lo importante es que los jóvenes tengan las herramientas necesarias para saber cómo administrar su dinero. Hoy hay un acceso masivo a plataformas digitales, pero no está la formación necesaria. Entonces esto genera una tormenta perfecta para que jóvenes se endeuden, caigan en estafas.
3: Bueno, y continuando con una denuncia de los vecinos de Barrio Las Flores, la respuesta del gobierno sobre el funcionamiento del 911 de emergencia. Muchos dijeron haber sentido que estaban bloqueados porque sus llamadas no ingresaban para el pedido de policías en el lugar, nuevamente las picadas y otros inconvenientes. Alfredo Lorenzatti habló más temprano con Verónica Encinas, está a cargo del sistema. Él dijo que seguramente hay una falta de señal de antenas en esa zona porque los llamados ingresaron, algunos se cortaron, pero ahora es un estudio del área de tecnología para la gestión, determinar qué es lo que ocurrió.
8: Nosotros no registramos impedimentos o inconvenientes dentro de la central. Lo que suponemos o creemos que puede haber alguna cuestión relacionada a cobertura de señales o de, básicamente, de antenas en la zona. Respecto a este suceso en particular, hubo 21 llamados de vecinos de las cuales 18 aportaron datos importantes, que era lo que estaba ocurriendo, y 3 se generaron de manera interrumpida, o sea que iniciaron la llamada y por alguna razón se cortaron. Esas llamadas obviamente fueron geoposicionadas y se atendió la emergencia, pero hubo 21 llamados relacionados a este hecho, lo cual indica que las llamadas están ingresando al 911.
3: Bueno, una buena noticia, porque los productores de la Escuela Granja van a llegar aquí al rectorado de la UNL hoy. Estarán ya en un ratito y hasta las 14 en el rectorado de nuestra universidad, alumnos de la Escuela de Agricultura, Ganadería y Granja, que van a ofrecer en el ingreso al rectorado huevos de gallina, frutas, verduras, algunas elaboraciones lácteas, frutohortícolas. La comunidad está invitada a participar, comprar y conocer el trabajo que se hace en esta institución de la universidad. Un aviso, la provincia paga este sábado por planilla complementaria los aumentos de julio. El gobierno va a comenzar a liquidar el primer tramo del acuerdo paritario el próximo martes, pero los fondos este fin de semana ya van a estar disponibles para el escalafón policial, penitenciario, activos docentes y autoridades superiores. Y contempla una recomposición destinada a aquellos agentes cuyos incrementos salariales quedaron por debajo de la inflación acumulada en el primer semestre. Algunos títulos nacionales. Hoy el INDEC dará a conocer el dato de inflación de julio. Como habitualmente ocurre, el guarismo del índice del precio consumidor del séptimo mes del año se publicará a partir de las 16. La mayoría de las consultoras acuerdan o por lo menos determinan que existió una aceleración respecto a junio. Vamos a ver qué es lo que se informa. Milei vuelve a caer, hablando de estadísticas. Ocupa el lugar número 15 dentro del ranking de presidentes de Latinoamérica. Son 18 los mandatarios, solamente 3 por debajo del presidente argentino. Cayó 1.7 puntos a nivel de aprobación, que queda en el 35,1, mientras crece su imagen negativa, que ahora se acerca al 63%. Y en los títulos internacionales seguimos la vigilancia en Colombia luego del terremoto. Llegan a 265 las personas fallecidas y el presidente Abelardo de la Espriella declaró la emergencia económica. Es una herramienta que encontró para poder administrativamente afrontar la crisis de manera urgente.
2: Día clave hoy porque se termina el plazo de las horas para sacar los cuerpos con vida.
3: Con vida,
2: realidad, ¿no? Ya sí. A partir de ahora es como
3: siempre que se espera el milagro, siempre se espera, sí. Y lo vimos en Venezuela, ocurrió, pero sí, a medida que pasan las horas van bajando las posibilidades de que las personas atrapadas puedan ser rescatadas con vida.
2: Los argentinos hasta ahora fueron encontrados
3: todos, con vida. Todos, por sí. Ahora todos.
2: Sí. Bueno, vamos a seguir actualizando. Estuvimos esta semana en contacto con Radio Caracol, que es una de las radios más importantes de allá. Seguimos y acompañamos todo el proceso de lo que está pasando en Colombia. 9.26, Dani, ¿sumás algo más?
1: Cuestiones que tienen que ver con las fechas de inauguración de los Juegos Suramericanos en los lugares que faltan inaugurar, ¿no? Ya vamos a dar algunos detalles en cuanto al estadio que se está haciendo en Santa Fe, las obras en Rafaela, bueno, ya hay fecha de inauguración para eso también, y lo que va a pasar el domingo en Santa Fe. Llega la llama, se enciende el mechero, después va a ir para Rafaela, la llama que viene desde Bolivia, que va a recorrer cada departamento, los 19 departamentos de la Bota santafesina.
3: Atención, porque más cerca del mediodía vamos a dar los detalles, pero si el tiempo acompaña, comenzará hoy, a partir del mediodía, el armado de toda la estructura para este festival que está organizando la provincia y la municipalidad en la zona del Puente Colgante, la Costanera, y se van a interrumpir varias calles en esa zona. Así que atentos a las instrucciones de tránsito, a el personal de tránsito que va a estar trabajando en esa zona.
2: Bueno,
3: ¿sí? Bueno, 3424-366432 es nuestro teléfono, nuestro WhatsApp, para que nos manden su mensaje de texto, de audio. Hoy seguimos con la propuesta para nuestra audiencia que cumple años junto con nosotros, de reconocer cómo la radio, cómo LT10 creció junto a ustedes, cómo viven a diario nuestra compañía, cómo nos hacen compañía, desde qué lugar nos mandan ese mensaje a través de nuestro WhatsApp, o también lo pueden hacer a través de YouTube. Nos encuentran como Radio LT10. Nos ven, nos escuchan en vivo también a través de Litus.
1: Saludamos al equipo de Litus. Apenas dabas el mensaje del amigo de Devoto Córdoba, me mandaba el mensaje también en cuanto a que estaba escuchando la
2: radio, ¿no? Estaba escuchando.
1: El ST10 es un parlante en lugares como María Juana y en Devoto, provincia de
3: Córdoba. Bueno, saludos.
2: Excelente. Bueno, decíamos bueno. Entonces que se suma la gente de Litus, que ayer no los tuvimos, así que hoy ya estamos equipo estamos completo.
4: Completo, Litus, nuestros productores, como siempre, Tamara y Pablo, presente. Cookie. Y todos nuestros compañeros del edificio de ética y la planta.
2: Sí, y la gente de mesa de entrada que siempre celebra cada que los saludamos, así bueno. Que se ponen contentos.
3: Bueno,
2: comenzamos entonces.
4: Dale. Bien, 9:28.
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0: Hablando de rutas argentinas, ¿no? Es muy, muy importante el fallo del doctor Aurelio Cuello Murúa, de la Justicia Federal, que ordenó al Gobierno Nacional la reparación inmediata e integral de las rutas nacionales 7, 8 y 33 en el sur de la provincia, y uno emparenta esta situación con lo que está pasando en la 11, que se ha convertido y bautizado en la ruta de la muerte, ¿no? Sí. Pero es interesante el fallo porque habla de arbitrariedad en la demora del Estado Nacional en reparar las rutas que provocan accidentes mortales día por día, ¿no? Y bueno, también vamos a preguntarle cómo juega esta situación de las concesiones, ¿no? En el marco de lo que debe ser urgente reparar una ruta, ¿no? Y lo tenemos en línea, el doctor Aurelio Cuello Murúa. Doctor, buen día, ¿cómo le va?
1: Buen día, un gusto saludarlo, ¿cómo le va?
0: Bien, ¿cómo anda usted? ¿Bien?
1: Bien, sí, todo bien, acá el despacho trabajando, pero todo muy bien, y ahí escuché la presentación que usted hizo del tema este de la ruta, sí. La problemática que se genera.
0: ¿Cuáles serían los fundamentos? En este caso usted está ordenando a Vialidad repararlas, ¿no?
1: Claro, digamos, este es un amparo que inició en el mes de marzo del 2025, acá en la jurisdicción de Venado Tuerto, que es la tercera circunscripción de la provincia de Santa Fe, precisamente donde se solicitó primariamente a través de un recurso de amparo el tema de los que es el trabajo de bacheo de reparaciones, de volver la transitabilidad a la ruta 7, 8 y 33 que atraviesan acá todo el sur de la provincia de Santa Fe.
0: Sí.
1: Y ese recurso de amparo tramitó, fue presentado por una senadora provincial en su doble carácter de ciudadana, de habitante acá de Venado Tuerto, y como senadora. Originalmente se le dio un trámite contra Vialidad Nacional y las primeras resoluciones que se dictaron fueron unas medidas cautelares. Estas medidas cautelares, como todos sabemos, que son donde atienden a ir a asegurar los resultados del proceso, ¿no? Uh-huh. Entonces, a través de esa medida cautelar, donde se ordenó el trabajo, las reparaciones de tareas de mantenimiento, eso fue cumplido por Vialidad Nacional. Parcialmente, quedó unos pequeños tramos, pero fue cumplimentado. Lo cierto que la ruta 7, a la 8 y la 33 se le devolvió la transitabilidad. Lo que ocurrió que esa medida cautelar no fue cumplimentada en su totalidad, quedaron algunos tramos, y bueno, comenzaron a aparecer estas nuevas problemas de falta de tratamiento, ¿no?, de tareas de conservación. Uh-huh. Y durante el transcurso de un año y medio, luego de las demandas, de las contestaciones, todos los trámites que lleva el amparo, hubo una intensa actividad probatoria y de reclamos a través del juzgado, ¿no?, donde hicimos audiencias con autoridades de vialidad. Y como persistían los incumplimientos, ¿no?, las tareas de cumplimiento, no solamente se dio intervención a Vialidad Nacional, sino que a través de Vialidad Nacional se dio intervención a la Dirección de Transporte, a la Ministerio de Economía y al Ministerio de Regulación y Transformación del Estado, que son todos los organismos pertinentes donde Vialidad se dirigía por el tema de lo que empezó a aparecer las problemáticas con la falta de partida presupuestaria. Ajá. Para atender. Ese fue uno de los principales ejes donde se traba la cuestión del cumplimiento de la medida cautelar.
0: Sí. ¿No? Ahora, claro, casualmente, si la respuesta es no hay plata, ¿qué se hace, Aurelio, no?
1: Claro, bueno, digamos, toda la cuestión de presupuestaria en el tema en materia de derechos, eso es fundamental. O sea, todo lo que es la vigencia de los derechos tiene todo un costo, ¿no? Entonces, no es que se trata de una cuestión de una intervención fuerte del Estado o una cuestión de libre mercado, sino que nosotros entendemos que esto es una cuestión prioritaria que el Estado tiene que atender, porque la reglamentación, la ley así lo establece, cuáles son los deberes que tiene a su cargo Vialidad Nacional, que es precisamente la atención, el mantenimiento, la reparación de la ruta, un tema tan trascendente que es lo que significa, para qué son las rutas, no solamente por la transitabilidad de las personas, por cuestiones personales, familiares, tránsito de salud, escolares, y todo lo que implique también para la logística, el transporte, la economía, el desarrollo económico de la población. Y bueno, esto está generando muchos problemas, y también el derecho que está en juego acá también, lo que es el deber de prevención de los daños.
0: Claro. Lo cierto es que lo que llegamos ahora... Este tema tuvo alcance nacional, doctor, ¿no? Lo publicaron varios medios nacionales. Sí. Usted habla concretamente en su fallo de ilegalidad manifiesta, doctor.
1: Sí, o sea, digamos, siempre los presupuestos del amparo, sí, digamos, que son acciones rápidas, digamos, los presupuestos es, uno tiene que verificar cuál es la conducta en esta parte del demandado. Y acá la conducta de la demandada, vialidad y todo el organismo que mencionamos, o sea, no es que llegamos a una sentencia, digamos, apresurada, sino que un amparo que debería tener un proceso rápido y demoró un año y medio. En ese año y medio se dieron múltiples intervenciones a los distintos ministerios de vialidad, tratando de verificar y lograr el cumplimiento. No es que el Poder Judicial se impone al Poder Ejecutivo que haga algo, sino que se le dio muchísimas oportunidades, muchísimas alternativas de trámite para que se cumpliera, y no se logró. Entonces, con lo cual, la situación, cuando queda en estado de resolver, lo resolvimos, y analizando los presupuestos del amparo, lo que se verifica es eso, o sea, hay una omisión prolongada en esas tareas de mantenimiento, de conservación y transitabilidad de la ruta, que implica claramente esa omisión prolongada, una arbitrariedad y una ilegalidad manifiesta. Claro. Y lo que implica también, es lo que enseñaba el profesor Sabués, un constitucionalista, esta es una sentencia de tipo declarativa, que declara un derecho, que es lo que se había reclamado, la reparación integral de la ruta, a través de un típico mandato de ejecución, así que se ejecute esa reparación integral. Claro. El tema es cómo, cuándo, ¿no? Es lo que viene ahora.
0: Claro. ¿Y cómo juega el llamado a la concesión de las rutas nacionales?
1: Yo también lo valoré, la cuestión, sí, esa de las concesiones, que ustedes se ven correctamente la pregunta, sí, porque como una sentencia que declara un derecho, digamos, y quién mejor también el Estado, el responsable, que puede saber cómo ejecutar esa reparación, yo en el fallo dije que esa ejecución de la ruta puede ser directamente por el Estado, por la responsabilidad del incumplimiento de la orden judicial, a través de vialidad de los ministerios, o también se puede cumplir con lo ordenado a través de las concesiones, que hay concesiones ya, digamos, que están en una etapa de ejecución, digamos, ya han adjudicado para los tramos. Es decir, también podría cumplirse perfectamente con la adjudicación, con las concesiones, porque respecto de las concesiones, siempre el Estado como conferente tiene el poder de custodia, de verificar que se cumplan con esas concesiones. Así que también se podría cumplir perfectamente con las adjudicaciones de las concesiones viales de la ruta que atraviesan estos tramos acá de la jurisdicción.
2: Sí, lo cierto es que no se está utilizando, por ejemplo, los fondos del impuesto de combustibles líquidos para que están destinados justamente a arreglar las rutas nacionales. ¿Dónde están esos fondos?
1: Bueno, sí, eso es una problemática que, digamos, observó también, como comentaba ahí su colega,

0: de audiencia por sistema acusatorio, también tenemos cuestiones penales que resolver. Sí. Sí, sí, pero estoy ahí en el juzgado federal número uno.
1: Bueno, bueno. Vamos a aclarar que está vacante, lo está subrogando el doctor Cuello Murúa. Y no sé si se cubrirá o no antes de las elecciones del año que viene, doctor. Si no, usted quedará como juez electoral.
0: Claro, sí, sí, yo actualmente estoy también como subrogando como juez electoral. La última elección yo estuve ahí trabajando como juez electoral y bueno, el concurso está en marcha, como están en marcha otros concursos en el Consejo de la Magistratura y bueno, esperemos también, siempre son importantes la cobertura de las vacantes, son reclamos siempre que se realizan, pero bueno, no obstante eso, uno está dispuesto a poner todo el esfuerzo que haga falta para llevar adelante las tareas necesarias.
1: Sí, usted, bueno, trabajó mucho en amparos que tengan que ver con la salud, que es otro problema, doctor, ¿no? Ha trabajado mucho
0: sí, en este sí, tema. Sí, digamos, tanto acá en el juez de Verano Tuerto, bueno, es un problema también en Santa Fe, es un problema también diario, todos los reclamos que se realizan con distintas instituciones de salud, digamos, o contra PAMI, con distintas empresas de medicina prepaga, hoy todo lo ha crecido notablemente todos los estos reclamos, que viene de la mano también de la complejidad de la medicina, de las nuevas prácticas, que es bienvenida sea. Así que sí, los reclamos también son diarios por distintos tipos de cobertura, algunas más complejas, otras menos complejas por la falta de cobertura. Pero eso sí, son reclamos diarios eso, los distintos tipos de amparo que tramitan.
1: Bien, doctor, gracias por atendernos, muy amable.
0: Ha sido un gusto, que tenga un día. Un
1: gusto, el doctor Aurelio Cuello Murúa está... resolución que ha tomado dimensión nacional.
2: Sí, tema. Porque muchas provincias se están copiando, ¿no?, lo que está ocurriendo aquí en Santa Fe, porque se encuentran en la misma situación con las rutas nacionales, ¿eh? Claro. Ya ha ocurrido con Neuquén.
3: Bueno, ¿no? Entre Ríos también, Entre Ríos, presentando empresas.
2: La 14 está destruida.
1: La 11 con el amparo presentado y promovido por el diputado Corral, que va a tener su audiencia, creo que el día 20, en el juzgado federal de Santa Fe. Claro. Con Vialidad Nacional, a ver qué hacen la 11.
3: Sí, a ver, muchos plantean, estamos pagando las naftas, las empresas mismas.
2: Sí, estamos aportando los
3: combustibles. Con ese porcentaje hay que arreglar las rutas. Porque el planteo de algunos del gobierno nacional es, bueno, los privados que quieran utilizar los tramos que se encarguen de arreglarlos, le damos la libertad para que lo arreglen. No, estamos aportando justamente con los impuestos a los combustibles para que de ahí tome
1: los fondos viales.
3: Exactamente.
2: Y si no, que se explique a dónde están esos fondos o para qué son utilizados, ¿no? Cada vez que hablamos del tema, siempre, tal como nos lo preguntamos nosotros y trasladamos las preguntas, hay muchos oyentes que nos dicen, bueno, yo pago el impuesto al combustible cada vez que cargo nafta. Sí. ¿A dónde va ese dinero? ¿Hay un desvío de fondos o no? ¿Hay una reconducción bien hecha de presupuestos?
3: La respuesta es buscar el déficit cero. Esa es la respuesta del gobierno. Todo lo que se va tomando es para llegar a eso. Ahora, si analizamos los números también, habría que ser finos para ver cuáles son los préstamos que pidió la Argentina en este último tiempo, cuáles son los intereses de esos préstamos y cuánto se tomó de eso para que hoy tengamos una capacidad de compra de dólares que es real, porque se fueron comprando, pero no es tan equilibrada con la cantidad de dinero que se pidió prestado y que se va tomando de distintos fondos. Habría que hacer un fino de ahí para saber dónde estamos.
1: Bien, 9:41.
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2: 9:42.
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0: para llegar a las 10 de la mañana y vamos a la calle, saludamos, le decimos buenos días a Verónica Encinas. Vero, ¿por dónde andás?
1: Estamos en los tribunales capitalinos porque ustedes saben que está prevista para las 8 de la mañana una audiencia de la fiscal Nuzzo, María Lucía Nuzzo, con el juez Martín Torres, una imputativa por un caso de lesiones. Después vamos a ver si podemos ampliar la información sobre bien el hecho atribuido y cómo se va a terminar discutiendo esta situación. De algo que nos habíamos enterado ocurrió el martes, muy temprano, por la mañana, en Salta y Santiago de Chile. Muy cerca ahí del liceo y zona incluso de hospitales y demás, donde veníamos sabiendo de arrebatos y de situaciones complicadas, pero lo que le pasó a esta mujer de 45 años, que es enfermera del Hospital Alacia, iba junto con su hija, adolescente de 16 años, realmente tiene otro tenor, porque un hombre las ataca, un hombre que está detenido y por eso iba a esta audiencia esta mañana, de tal forma que le desfigura la cara a la señora y también a la adolescente, quien ahora está por ser intervenida para una reconstrucción facial. Aparentemente este sujeto además es profesional de la salud. No sabemos todavía los motivos por los cuales las ataca de esta forma, pero si les parece, le escuchamos a una de las víctimas del caso, obviamente a la mamá, que así nos relataba lo sucedido.
2: Llegamos a la parada del cole y siento que viene corriendo uno de atrás, en boxer amarillo, remera y en pata. Iba directamente con un vuelo largo a darle un puñete en la boca a mi hija, y mi hija cae desmayada, y bueno, y él le quería rematar, es cuando yo me tiro sobre él, y yo estaba en el piso,
3: tu nena adolescente, ¿no?,
2: de 16 años, iba a la escuela y yo al trabajo.
3: ¿Las conoce usted?
2: No, yo no lo conozco, nunca lo vi, y resulta que es vecino, porque es a cuadra y media.
3: ¿Y cuál es la explicación? ¿Por qué
2: el... No sé, ahora voy a preguntar, no sé si nos confundió, porque salió corriendo, y no sé.
3: Tampoco sabe si una persona tenga problemas mentales.
2: No sé nada de él, recién ahora voy a saber, yo solo recuerdo su cara, y gracias a las cámaras, y todo eso se supo de él, pero bueno, porque yo cuando se cae la tarjeta de colectivo, que alcanzamos a subir el colectivo, el colectivero ese no hizo nada, tuvo miedo, claro. Qué sé yo.
3: Y a vos te golpea la cara.
2: El rostro, los pechos, la pierna, el abdomen, porque él quería rematar sobre ella.
3: Claro.
2: Entonces, ahora mi pregunta es, la venía viendo porque ella va al gimnasio a la tarde, claro. Tiene 16 años, como toda madre, uno le quiere dar la vida.
3: Y a vos, digamos, te golpea porque vos querías resguardarla a ella.
2: La defiendo. Y bueno, cuando el cole se asoma, él se va. Y yo lo veo hablando con un hombre que, gracias a Dios, sirvió de testigo y la cámara de un establecimiento que están ahí. Bueno, por eso estamos acá.
3: Y después te enteras que el hombre es kinesiólogo.
2: Es kinesiólogo, pues yo por mi RT tuve que ir, pedí la constancia. El martes no pude hacerlo, perdón, porque terminamos tarde entre el Cushen, ir al médico policial y todas las cosas, las denuncias que hay que hacer. ¿Y bueno,
3: tu nena cómo está? Ya te está internada.
2: Nosotros quedamos en la guardia del hospital Cushen. Luego nos derivaron, fuimos a hacer la denuncia y luego fuimos al médico policial. Bueno, terminamos tarde. Ese día mi nena quedó en observación, la vio cirugía plástica. Hoy tiene turno en este momento de cirugía plástica por todos los cortes del rostro y bueno, y estuvo muy inconsciente.
1: Bueno, hasta ahí, bueno, la palabra de la señora enfermera, tiene 45 años, y lo único que estaba haciendo era ir a la parada de colectivo, esperar el colectivo para ir ella a trabajar y después que su hija siga, claro, para la escuela en la que va, que obviamente que resguardamos la institución, porque bueno, está toda esta cuestión además de vulneración de cuando te pasa algo. Aparentemente esta persona podría haber estado bajo los efectos de algún tipo de sustancia y demás, es kinesiólogo, esto lo pudimos confirmar porque estuvimos haciendo una pequeña o mini investigación,
0: sí.
1: Se está representando el doctor Juan Patiño y Martín Escurato como defensores, vamos a después poder ampliar si se resolvió todo en el día de hoy con algún tipo de medida de abreviado o de alguna suspensión, pero digo... lo único que estaba haciendo era ir a tomar el colectivo cuando de golpe aparece este loco y las golpea salvajemente.
4: No, es aberrante. Y después
1: por los vecinos, el vecino que intercede, pues justo para el colectivo, un colectivo que no se dan cuenta. Yo entiendo que no se habrán dado cuenta de la situación en sí porque no se bajan a ayudarlas por ese vecino y por el otro colectivo que viene después que se salvan. Pero si ustedes vieran la cara de esta señora, cómo está, Sí. Tiene los dos ojos absolutamente destruidos por los hematomas, y la hija tiene que ir aparentemente a una cirugía reconstructiva facial por los golpes que tenía también en el rostro.
0: Uh-huh. Esto, reiteramos el lugar, cerca del Hospital Cuyen, ahí al lado del liceo.
1: Sería en Salta y Santiago de Chile. Uh-huh. O sea, ese lado es Alfonso. Claro. Esto sucedió el martes a las 7 de la mañana en un barrio que viene hace tiempo, bueno, con otras cuestiones sí. que sí son de inseguridad, ¿no? Uh-huh. En este caso es inseguro que cualquier persona sí esté dando vueltas, ¿no? Y reaccione de esta forma para contra dos mujeres indefensas.
4: Decías que es kinesiólogo.
1: Kinesiólogo.
0: Uh-huh. Bueno, a estar atentos. Ampliaremos después cuando tengas más información. Vero, muchas gracias. Hasta luego.
1: Hasta luego.
4: Bueno, estamos a 10 minutos para llegar a las 10 de la mañana. Están llegando ya algunos mensajes con esta propuesta de recordar los momentos que nos conectan con la radio. La radio es familia, es la propuesta institucional para los 95 años de LT10.
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0: minutos para llegar a las 10 de la mañana a full nuestro mensajero, ¿eh?
1: ¿Qué nos dicen?
0: Así que hay un poco de todo, mensajes relacionados al cumpleaños de la radio y algunos otros reclamos. Aquí Ana nos dice, buen día, les quiero comentar que en Barrio Sur, en la zona de la Escuela Normal, hace unos días que por las noches deambula mucha gente, roban picaportes, golpean puertas, pero no solo de bronce, todos y cualquiera rompen. El 911 los puede llevar a veces, pero a las 6 horas los sueltan. Ellos van a fiscalía y no los pueden volver a detener y no hay horario. Es por la noche, al mediodía, siesta, agradecería si lo pueden comentar. Gracias, ¿no? Una situación entonces que vuelve a Barrio Sur o nunca dejó de generarse, porque lo hemos tratado en programas anteriores, ¿no? Con imágenes, con cámaras de seguridad en los edificios que muestran cómo realmente rompen y sacan cualquier tipo de picaportes, tanto de los edificios como de viviendas vecinas. Bueno, Marita dice, hola chicos, buen día, chicas, bendecido día, estoy escuchando el tema de las estafas, en mi familia pasó, la consulta es, si algunas de las estafas salen de las cárceles, ¿no hay forma de identificarlo? Y en la era de la tecnología, las pericias de los fiscales en informática, ¿no tienen forma de identificar el ID, IP?
2: Sí, sí, sí, hay forma.
0: El tema es que una compu,
2: por los números que nos daba Guillermo, están colapsados, ¿no? 30 por día estamos hablando.
3: Ajá. Muchos casos.
2: Seguramente muchos tendrán puntos en común, sí. Pero bueno, lo vamos a continuar al tema.
3: Bueno.
0: Bueno, hola chicos, hoy es mi cumple y digo, por las noticias son menos dolorosas cuando se comparten. Aún recuerdo a don Valentín Merkel al mediodía cuando comía el puchero que hacía mi papá cuando volvía de trabajar en la olla de presión. Mi mamá daba clases y volver lo esperaba una buena sopa, ¿no? Y junto a Valentín Merkel.
2: Cristina, feliz cumpleaños.
0: Feliz cumpleaños, entonces. Sí. Después, bueno, ya estamos más o menos cerquita de los cumpleaños. Aprovechamos feliz y cumple. Lo hacemos ahora.
2: Ahí le dice Lionel.
0: Otro de los mensajes, Moni nos dice, me gustaría preguntar por qué solo entra el fallo de las rutas en el sur provincial. ¿Dónde están los representantes del resto de la provincia para que reparen todas las rutas hasta el norte? No, Moni, ya hubo fallos y amparos.
3: La ruta 11.
0: Sí, en el norte provincial. Y ya algunos trabajos se estuvieron complementando.
3: Lo que pasa es que Vialidad no cumple. No es únicamente un maquillaje de las rutas.
0: Sí,
3: las rutas están muy mal.
0: Están maquillando.
3: Están maquillando. Dale.
0: Bueno, buen día, gente de Radio Sapiens. Respecto a la radio, yo cumplo, si Dios quiere, la semana que viene, 78 años. Desde que tengo uso de razón, recuerdo haber escuchado siempre el ET10. Para mí es otra parte mía. No me imagino no tener una relación de cercanía de alguna forma con la radio, porque lo siento como amigos de siempre. Escucho mucho radio, y más ahora que estoy enferma, más me aferré a escucharla y a participar con opiniones o concursos, porque es como una amiga. Son todos mis amigos. Por estar ahí es también una seguridad de algo que no cambia. No me imagino mi vida sin escuchar el ET10. Es una forma de estar actualizada al momento con el mundo. Los felicito a todos. Gracias por estar. Con cariño, Ana María de Santa Fe.
2: Bendiciones, Ana María. Que te mejores y recordanos cuando es tu cumple la semana que viene. Así celebramos.
0: Así es. Bueno, uno más. Buen día, equipo de Radio Sapiens. Desde muy chiquita escuché radio. Primero en casa de mi abuela Pepita. No tenía TV. Escuchaba la radio y dibujaba. Después me acompañó en toda mi carrera de arquitectura y hoy ya jubilada, la radio me sigue haciendo compañía y LT10 fue y es el dial elegido. Felicitaciones por la trayectoria, dice Patricia.
2: Gran abrazo a toda la audiencia. Bueno. Ahora sí nos metemos en los cumpleaños.
3: Cumpleaños del 13 de agosto.
2: A ver.
3: No tengo. Oscar Pintos, cumpleaños en el día de hoy. Diana Santini, cumpleaños era también de un 13 de agosto. María José Barreiro, entre otros.
2: Feliz cumple para estas personas que se comunican también y que dicen que están celebrando. Hoy
4: feliz cumple.
2: Está Messi diciendo feliz cumple y es el Día Internacional del Zurdo. Así que Lionel, que le pega con las dos, ¿no?
3: Con las dos, pero
2: es zurdo Lionel Messi. Al igual que Maradona y que otros tantos, ¿no?
0: Bueno, saludo a mi marido, que es el zurdo de la familia, y a mi sobrino Máximo, tenemos dos zurdos.
2: ¿Le dice el zurdo de apodo?
0: No, para nada. No, el gringo. No.
3: ¿Pero vos sabés cómo, por qué nace el Día del Zurdo?
2: No me digas que es por el cumpleaños de Fidel Castro.
3: No, nace con una necesidad de visibilizar aquellas cuestiones que están vinculados a los diestros.
0: Totalmente.
3: ¿No? Entonces, ¿por qué? En su momento algunas madres o padres, claro, prácticamente si era zurdo de naturaleza, su chico, su bebé, lo hacían, lo forzaban a escribir con la derecha. ¿Por qué? Porque en los bancos de las escuelas los soportes están en la derecha. Uh-huh. Escribís de izquierda a derecha. Si escribís con la izquierda, puedes cometer errores. Es decir, y además, bueno, los zurdos tienen una serie de ventajas también. Entre otras, la deportiva. Uh-huh. Sí. Es decir, en el boxeo, en el tenis y en el fútbol, los zurdos son más habilidosos.
2: Te descolocan, claro, porque está todo armado para
3: los diestros. Para los diestros.
2: Acá todos diestros.
0: ¿Sí?
2: ¿Sí? Sí. ¿Con cuál le pega Dani Jovellano?
1: La pelota con la zurda.
2: Qué bien. ¿Sí? Ah, bueno, feliz día.
1: Pero a la pelota.
0: A la pelota que
1: de
0: no.
1: Mano,
2: de escribir con
1: el la... cross de derecha.
2: De derecha.
0: Bien, bien. No, y en la escuela pobre, sí, ¿se acuerdan cuando había que usar la tinta? Era el borrón, ¿no? O con el secante, ir secando para no trasladar y manchar todo con tinta. Sí, tal cual. Después, bueno, con los años se fueron fabricando, por ejemplo, tijeras para zurdos, destapadores para zurdos.
2: Bueno, Ned Flanders, el personaje de los Simpsons.
0: En los Simpsons
2: era la tienda.
1: Hoy recordábamos algo que yo por lo menos supe leer, que antes, mucho tiempo, en los colegios te ponían...
0: Te ataban la mano atrás.
1: Sí. Si era zurdo para escribir.
2: Ah, bueno, sí. Aprendas a escribir en la derecha. Sí. Uh-huh. Bueno, que nos cuente si hay alguno dando vueltas por ahí, su experiencia. Es el cumpleaños, nace hoy, un día como hoy también, en 1926, el líder revolucionario y político cubano Fidel Castro.
4: Feliz cumple.
2: Por eso decía que podía venir por ahí el tema del zurdo, pero no era por eso. También alguien que yo me crié y quiero tanto, que es Carlitos Balá.
0: Sí, hoy cumpliré años.
2: Nació en el año 1925, este humorista popular. Único. Con el chupetómetro, sí. Bueno, tantas cosas.
0: Hablamos tantas veces con él acá. Sí. Tantas veces. Nos atendió muchas veces. Y le encantaba que nos comunicáramos con él y se quedaba, pero minutos y minutos. Por ahí nosotros pensábamos que lo estábamos molestando. Okay. No, y él no tenía problema.
1: Hincha de Chacarita.
2: Hincha de Chacarita. Y nace también el célebre director del cine británico Alfred Hitchcock. Maestro del suspenso, también muy reconocido.
0: También es el Día Internacional del Lobo, es para concientizar a la población sobre la importancia de los lobos para el equilibrio de la biodiversidad y la necesidad de conservar esta especie. Y también Día Internacional del Armadillo, bueno. Un poco con la misma lógica.
1: Bueno, en el año 72 fallecía Victoriano Caffarena. Muchos dirán, ¿quién es Victoriano Caffarena?
0: ¿Quién es Victoriano,
1: Victoriano Caffarena fue el que viajó con Boca en el año 1925, una gira por Europa muy exitosa que hizo el Ceneice. Al llegar al país, llegó con una camiseta blanca y el número 12 atrás. De ahí surge el apodo de la 12 a la hinchada.
2: El jugador número 12.
1: Claro, el jugador número 12. Él fue el gestor de ese dato, ¿no?
2: Así que bueno, no sabía ese dato. No. O sea que existe.
0: Yo pensé que la 12 era por 11 jugadores más la hinchada. Claro.
1: Claro, pero surge a partir de ese arribo desde Europa. En aquellos lejanos años, de principio del siglo XX, y este hincha que vino con la camiseta que tenía el 12 atrás.
2: Excelente, excelente dato. En 1989 muere el cantor y actor argentino Hugo del Carril, así que después, si querés, pasamos algo también, pero ahora es tiempo de noticias.
0: Así es, llegamos a las 10 de la mañana, ya volvemos con Radio Sartre.
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6: Hora 10 en todo el país. Cielo cubierto con tiempo inestable en Santa Fe, temperatura 9 grados, 5 décimas, humedad del 99%. La diputada Ximena García propone incorporar educación financiera en el nivel secundario. En este marco, la legisladora ya participó esta semana de talleres de economía social familiar que se implementaron en jardines municipales de nuestra ciudad. El proyecto se debatirá en la legislatura con la vista de autoridades del Ministerio de Educación y tratando de unificarlo con otros similares. En diálogo con nuestra emisora, García destacó la necesidad de incorporar esta materia como obligatoria ante una realidad que acerca a los jóvenes a apuestas y endeudamiento por falta de conocimiento.
7: Este proyecto es una legislatura para que todas las escuelas secundarias, tanto públicas como privadas,
4: tengan educación financiera en su currícula obligatoria. También lo conversamos con el Ministerio de Educación de la provincia, que son la autoridad de aplicación y que van a ser quienes junto con los equipos docentes dispongan cómo se dicta, pero lo importante es que los jóvenes tengan las herramientas necesarias para saber cómo administrar su dinero. Hoy hay un acceso masivo a plataformas digitales, pero no está la formación necesaria. Entonces esto genera una tormenta perfecta para que jóvenes se endeuden, caigan en estafas.
6: Continúan las obras para los Juegos Sudamericanos y aseguran que será un legado para la provincia. La vocera del gobierno, Virginia Caudanes, visitó los estudios de LT10 y dio detalles de los trabajos que se están realizando. Entre ellos está el estadio multipropósito, la nueva cancha de hockey, la pista de atletismo y la Villa Sudamericana. En esta, que cuenta con 346 viviendas que quedarán para los vecinos. En tanto que también están las obras de infraestructura deportiva que benefician directamente a 6 clubes de nuestra ciudad.
7: Impacto de lo que es en esa zona, claro, ¿no? Consolidar esas viviendas, las mejoras en infraestructura urbana, en servicios, muy cerquita ahí se está construyendo la estación policial, tenés el alero, tenés el centro de salud, tenés el jardín, digo, ahí no, me parece que un lugar muy, pero muy interesante con todas las mejoras que ya hace tiempo se hicieron en la avenida, que consolida ese espacio. Muy próximos a inaugurar, obviamente, el estadio multipropósito, obviamente el TACA, que también es una obra importante que revaloriza ese lugar, pero sobre todo consolida ese polo deportivo.
6: Comienza el juicio por el homicidio de Miguel Cárdenas en Los Zapallos y solicitan una condena de 20 años de prisión. Amplía esta información desde el móvil Verónica Encinas.
8: Comenzó en el día de hoy un juicio oral y público por el homicidio de Miguel Alejandro Cárdenas y la tentativa de homicidio de su tío ocurrido en Los Zapallos. La fiscalía del doctor Estanislao Yavedoni solicitó 20 años de prisión. El abogado defensor del acusado es Martín Rizzo Patrón y dijo lo siguiente al Multimedios de la Universidad.
9: El primer momento es que hubo una legítima defensa. Lo que pasa es que no estaban las pruebas en el legajo de investigación y fue toda una tarea que tuvimos que hacer para encontrar unos videos de unas cámaras de vigilancia que precisamente ven toda la secuencia de cómo 9 personas se dirigen al domicilio de mi representado con armas de fuego de grueso calibre, con armas blancas, y empiezan a agredirlo, incluso con botellas de cerveza, le pegan, una especie de linchamiento que ocurre en un distrito muy tranquilo que es Los Zapallos. Ahí en ese momento una de las personas agarra un revólver, comienza a dispararle y no le salen los tiros, o sea, eso está probado porque están las balas del revólver percutadas que no salieron, algunas sí le alcanzan a salir y como estaba la mira mal regulada y no era un experto tirador, le erró los tiros. Así que hubo un intento de homicidio por parte de esa persona que luego termina falleciendo.
6: Información del ámbito nacional e internacional con Sergio Ferreira.
10: Continúa el debate acerca del super RIGI en el Senado. Las comisiones de Presupuesto y Hacienda, Economía Nacional y Legislación General debatieron acerca de la iniciativa que apunta a atraer proyectos de al menos 1.000 millones de dólares en sectores de industria del futuro. Ante un kirchnerismo que criticó la iniciativa y dialoguistas que se mostraron dubitativos, el oficialismo libertario anunció que la semana próxima traerá al secretario de Hacienda, Carlos Guberman, con el fin de blindar el texto. La información del exterior: el ministro marroquí de Justicia criticó a España por aceptar y regularizar a migrantes. El funcionario señaló que ni Marruecos ni España están contra la inmigración. Lo único que quieren es organizarla y establecer procedimientos concretos y claramente definidos. El ministro también advirtió que no puede haber políticas contradictorias entre dos estados separados por las mismas fronteras.
6: La información deportiva ahora con Daniel Jovellano.
11: Unión se puso al día con el plantel. La dirigencia rojiblanca avanzó en las últimas horas con la situación económica del plantel profesional y cumplió con el pago de los salarios correspondientes a mayo y junio. Además, quedó resuelto el esquema de los premios que estaban pendientes. De esta manera, Unión logró regularizar parte de las obligaciones que mantenía con sus futbolistas y llevó tranquilidad puertas adentro del plantel. Además del pago de los haberes de mayo y junio, la dirigencia también llegó a un acuerdo con los jugadores por los premios que se encontraban atrasados, otro de los puntos que estaban pendientes de resolución.
6: El pronóstico anticipa para lo que resta de la jornada cielo nublado, condiciones estables, lluvias débiles dispersas o lloviznas y una temperatura máxima de 12 grados. Para mañana viernes se espera cielo nublado con algunos mejoramientos temporales, condiciones estables, temperatura mínima de 14 grados y una máxima estimada en 14. En este momento el cielo se presenta cubierto con tiempo inestable en la ciudad de Santa Fe. La temperatura es de 9 grados, 5 décimas y la humedad del 99%, informó Natalia Tealdo a la hora 10, 6 minutos.
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6: Río Azul, Puerto Andresito, 1,58 m, bajó 58 centímetros.
10: En Puerto Iguazú, 13,20 m, descendió 10 centímetros.
6: Río Paraná, en Corrientes, 3,28 m, bajó 4 centímetros.
10: En Reconquista, 3,02 m, creció 4 centímetros.
6: En Paraná, 2,85 m, bajó 1 centímetro.
10: En Santa Fe, Puerto Local, 3,18 m, estacionario.
6: Río Salado, en Tostado, 4,96 m, sin variantes.
10: En San Justo, 8,51 m, bajó 2 centímetros.
6: En Emilia, 4,65 m, descendió 5 centímetros.
10: En Recreo, 3,62 m, estacionario.
6: Y finalmente en Santo Tomé, 3,43 m, bajó 5 centímetros.
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0: Bueno, 10:10 en la mañana, un tema que venimos abordando aquí en el programa en estos últimos días, a partir de la colaboración de nuestros oyentes que se sintieron estafados o bajo intentos de estafas, bajo distinto tipo de modalidades. Te comentaba hoy que, según algunas fuentes del MPA en su conjunto, del Ministerio Público de la Acusación, hay cientos de denuncias. Ajá. Cientos de denuncias por este tema, ¿no? Y lo tenemos en línea al doctor Guillermo Percelo, que es fiscal del Ministerio Público de la Acusación. Bueno, sin pretender interferir en alguna causa en particular, pero sí abordar el tema de la modalidad de esto, porque lo recibimos a diario, los intentos de estafa a través de la suplantación de identidad, a través de los WhatsApp, por ejemplo, ¿no? Y bueno, sabemos que tiene algunas causas el doctor Percelo, reitero, sin interferir, pero que nos cuente cuál es la modalidad que están recibiendo los fiscales de esto, de estafas o intentos de estafa, y cómo prevenirnos frente a esta situación, ¿no? Así que lo saludamos, Guillermo, buen día, ¿cómo le va?
1: ¿Qué tal? Buenos días para vos y para todos el PIS y la audiencia.
0: Bueno, nos decían fuentes, hay cientos de denuncias, ¿no? Pero ¿cuáles son la modalidad más habitual que ustedes están recibiendo en la justicia ya?
1: Bien, sí, son muchísimas las denuncias, tal cual lo decís, por estafa o tentativa de estafa. Lo concreto es que en estas últimas dos semanas ha habido denuncias respecto de, como lo decías, de suplantación de identidad, o diríamos de utilización de elementos que uno, foto de perfil de WhatsApp y el nombre, pero con otros números de abonado. Claro. Personas que se hacen pasar por familiares directos, se contactan con sus familiares, haciéndose pasar por el hijo, hija o algún otro familiar, y a partir de ahí manifiestan también que tuvieron un problema con el otro número de celular, que se le rompió, se le cayó, se le mojó, por algo cambiaron el número, y a partir de esa modalidad entran en engaño a su familiar directo, pues madre, muchos son madres y padres, que han transferido dinero creyendo que era su hijo o hija que solicitaban algún tipo de ayuda o necesitaban realizar una operación económica y se lo transferían a cuentas que obviamente están denunciadas y es sobre las que se está trabajando la investigación.
0: Y con montos importantes, Guillermo, ¿no?
1: Sí, hay montos elevados, hay dinero en moneda extranjera también que se ha transferido. Y concretamente con esa misma modalidad y desde este, podríamos decir, de los últimos días del mes de julio a la semana pasada, se están trabajando 4 denuncias, pero no es que solo son 4, sino que hay 4 denuncias que se pudo identificar de aquí de la Fiscalía que tienen una conexidad tanto del número que utiliza para contactarse con su víctima o de las personas a las que se le transfiere o va transferido el dinero. Ajá. Que no quiere decir que el titular de esa cuenta de transferencia sea la persona luego imputada o responsable penal, porque muchas veces se utilizan cuentas mulas que se dicen, tal vez la persona real no tiene idea que se esté utilizando o se haya abierto una cuenta en alguna billetera virtual donde otras personas la utilizan para recibir el dinero de este tipo de acciones.
0: Ahora, Guillermo, es muy difícil rastrear llegar a la identidad de quien suplanta la identidad, valga la reiteración del término, y con un número distinto, ¿es muy difícil rastrear eso?
1: No, o sea, el rastreo se realiza, se piden los distintos informes a la Judeco, que es la dirección de que está en la Corte de la Nación, que se pide la información de todas las empresas prestatarias de servicio. A partir de ahí, con un número de teléfono podemos establecer al menos impactos de antena o qué aparato utilizaron, porque también nos dan el número de email, que se dice que sería como cada teléfono celular, tiene un número que lo identifica como una patente, en donde también se puede establecer que utilizaron un mismo aparato celular en el que impactaron o operaron distintos números de teléfono, ¿bien? Uh-huh. Eso sí se puede solicitar, se solicita, se pide, es más, la investigación en ese sentido ya se avanzó, ya tenemos datos en donde estamos analizando dónde pueden haberse dado los impactos, titularidades y demás, pero lo que no quiere decir que la persona que aparezca como posible titular de una línea o como posible titular de una cuenta a la que se transfirió el dinero sea el responsable penal, el responsable directo del hecho que se está investigando, porque como lo dije, muchas veces se utilizan o también robaron o suplantaron los datos de esas personas para abrir cuentas, ¿bien? Claro. Entonces se tiene que hacer todo una... intentar ver la trazabilidad del dinero, si a partir de esas cuentas se transfirieron a otras cuentas y en menores montos, uh-huh. que muchas de las estafas se da esa particularidad que un monto elevado se transfiere a una cuenta y después de ahí salen... se transfiere ese dinero a muchísimas otras cuentas en montos totalmente menores, inferiores. Entonces se hace más difícil el rastreo.
0: Nos decía Guillermo que a partir de lo que se está dando en las últimas semanas y que hemos recibido aquí varias denuncias aquí en la radio también, aclaramos, ¿no? Hay una suerte de conexidad, es decir, puede tratarse de una misma banda, del mismo autor que está operando con distintos números de teléfono o no.
1: Sí, por supuesto, porque al menos de estas cuatro denuncias que pudimos hacer una conexidad respecto de las mismas, hay identidad en cuanto a los números utilizados y al nombre que aparece como titular de una de las cuentas que se transfiere el dinero. Entonces, a partir de ahí entiendo. Y también el modo comisivo y el ardid que utiliza, que es siempre el mismo, que se le rompió el celular, que se le cayó el se le mojó el celular, que tuvo que cambiar de número, uh-huh. y que a partir de ahí es que al menos conectamos cuatro denuncias, las cuales son estafas que están, no son en tentativa, sino estafa que se desapoderó de un monto económico de los denunciantes, que se desapoderó del dinero, uh-huh. por lo cual están consumados esos delitos. Uh-huh. Y a partir de ahí acumular las mismas y ya se realizaron las primeras diligencias en buscar la información para establecer dónde podrían operar esta banda y ya se remitió la misma a la oficina de cibercrimen de la PDI para continuar con las diligencias investigativas.
2: Marcelo, nosotros tal vez somos responsables de no completar la información, no me quito ningún uh-huh. tipo de culpa, pero en relación a la cantidad de denuncias que nos llegan, cada vez que hablamos de un caso, gente que fue víctima, por ahí no nos enteramos de que hubo algún tipo de resarcimiento para estas víctimas y que hay culpables identificados y que uh-huh. cumplen algún tipo de pena. O sea, ¿esto se da? ¿Hay resarcimiento? ¿Hay cárcel para...?
1: No, a ver, ahí vamos a dividir los conceptos, a separar los conceptos.
2: Sí, por favor.
1: El tema del resarcimiento económico muchas veces no se puede dar desde el punto desde el fuero penal o desde la fiscalía, porque sí. en la fiscalía nosotros investigamos la acción de una persona que constituye un delito y a partir de allí la posibilidad de aplicar una pena, ¿bien? Uh-huh. Que sí. una pena puede ser de prisión, efectivo, condicional, siempre de, respecto al delito que se trate, la cantidad de hechos que se puedan probar y demás. Los resarcimientos económicos muchas veces pasan, si podemos encontrar al responsable, podría ser un juicio civil en donde se solicita que le repare uh-huh. el daño causado.
2: Sí. Sí,
1: puede haber dentro del Código Procesal Penal, establece las posibilidades de tal vez cerrar un abreviado en una palabra con una pena o la pena mínima y que el mismo responsable realice un resarcimiento económico a la víctima, pero no es en la mayoría de los casos esa situación. Concretamente, en lo penal, el Ministerio Público de la Acusación lo que busca es la persecución del del delito y buscar para eso la pena que le pueda corresponder. Que lejos está muchas veces la posibilidad de un resarcimiento a las víctimas. ¿Bien?
3: Yo quiero preguntar, ¿cómo está tipificado? Si esto es como estafa, y aunque sea virtual, sigue siendo tipificado por el Código Penal como estafa. Por otro lado, ¿cuáles son los montos de las distintas estafas que se fueron realizando, montos promedios? Y bueno, y si ya hay alguno que haya sido penado, y si ya hay alguno que haya podido recibir el dinero nuevamente,
1: claro, ¿cuál fue esta sobre las denuncias concretas que se están trabajando ahora? Son recientes, están en proceso de investigación, no hay al menos todavía identificado las personas, y se está trabajando para lograr esa identificación, bien, que son concretamente estas denuncias que se refieren a las últimas semanas que estuvieron sucediendo este tipo de estafa de Ardit en la ciudad de Santa Fe, concretamente.
0: Sí.
1: Otra cosita que me había consultado,
0: sí,
1: respecto de cómo se tipifica, es una estafa, más allá del modo o del medio que utiliza la persona, ya sea virtual o utilizar alguna aplicación, hace caer a la víctima por medio de un Ardit, engaña a la víctima y desapodera del dinero, por lo que tipifica en el delito concretamente de estafa que establece el Código Penal. ¿Bien?
0: Guillermo, por último, frente a esta modalidad que ustedes están observando a través de las denuncias de las últimas semanas, ¿qué recomendación general le haríamos a la gente cuando recibe un WhatsApp de este tipo? Llamame este número, mamá, porque perdí mi celular y a los dos renglones más abajo le está pidiendo dinero.
1: Claro.
0: ¿Qué recomendación harías como fiscal?
1: No, que se comuniquen, intente comunicar al teléfono que realmente tiene la persona de su allegado, no de un nuevo número que le estén, más allá que tenga, pueden estar utilizando la foto del perfil, que de ahí también es la utilización de la foto de perfil que hace confundir a la otra persona.
0: Sí.
1: Muchas veces uno recibimos un WhatsApp, vemos la foto de perfil y decimos, es tal persona, y en la realidad están utilizando con otro número atrás. Entonces intentar comunicarse con el número que tiene real de la persona que la está contactando, comunicarse con otros familiares, evitar dar todo tipo de datos de tarjeta de crédito, cuentas bancarias, claves, token, porque muchas veces también atrás del mensaje de que necesito tal dinero, necesito que me transfiera, llegan en los pedidos de clave, y eso también lo utilizan para clonar el WhatsApp y el otro tipo de estafa que clonan la identidad y ofrecen la venta de visa extranjera y demás por WhatsApp a los contactos. Entonces, evitar en este sentido, primero responder los mensajes de personas que a la mínima sospecha nunca hablaría o nunca le pediría plata, tal vez un hijo nunca le pidió que le transfiera dinero a la madre, y bueno, sospechar al menos de eso y corroborar con otros familiares o con la misma persona que es la que supuestamente está solicitando. Otro punto es no ofrecer nunca o no entregar nunca claves, dar por sentado que es la persona y entregar claves, o responder mensajes o seguirle la conversación, ni recibir tampoco los mensajes o abrir páginas o cosas que puedan mandar por WhatsApp, en donde a partir de ahí también puedes darse el hackeo del teléfono.
0: Guillermo, gracias por tu tiempo, muy amable.
1: No, por favor, gracias a ustedes, y espero que haya servido al menos para prevención. No.
0: Gracias, Guillermo Percelo, fiscal del Ministerio Público de la Acusación. Tiene en sus manos varias causas que incluso se están conexas, es decir, que con una misma modalidad y hasta con un mismo número, frente a lo que venimos tratando aquí. Bueno, ahora es la voz de la justicia, hablamos con un especialista en cibercrimen, también durante esta semana, ahora, bueno, fue el turno de la justicia, que se está investigando un tema bastante complejo, ¿no?
3: Sí, recordemos las penas de estafa del 172, pena de prisión de un mes a 6 años, y en el 173 hace referencia a las defraudaciones informáticas, que creo que ahí podría encuadrar.
2: Sí, porque eso, nosotros recibimos, como le trasladaba Percelo, decenas y decenas de denuncias, dicen que están identificados, pero no conocemos después si realmente fue a la cárcel, si pagó alguna multa, cuál fue la pena que recibió.
3: Si se devolvió el dinero.
2: A mí me pasó, y la persona que me robó el mi Instagram era conocida, o sea, había un montón de gente que le había pasado lo mismo, me ayudaron a identificar a la persona y no le pasó absolutamente nada.
3: Y te dimos todos los datos, cambio, todo.
2: Me extorsionaron todo, o sea, y uno ve que eso, o sea, que lo identifican, bueno, sí, la pena, la multa, el resarcimiento. No sé, que nos diga algún oyente si alguno le pasó y realmente
3: pero
2: recibió.
3: Que cierre el ciclo,
2: y
3: ¿no?
2: Dijeron, che, lo agarramos, se cumplió una pena,
3: y nos devolvieron el dinero, multa. Tal cual.
2: Bueno, siguen así, cambiando la modalidad y estafando.
3: Bueno, vamos a seguir el caso que abrimos esta semana porque nos siguen llegando mensajes de la audiencia. Está Jovellano con mucha información, desbordado de información.
4: Algo en cuanto a lo extra futbolístico de Unión, ¿no? Porque se puso al día la dirigencia con haberes atrasados, hubo un acuerdo por premios también, es algo importante. Unión estaba debiendo mayo, junio. Pagó eso, se puso al día con el plantel, está un poquito atrasado con julio, pero bueno, no es tanto en cuanto al tiempo. De esta manera Unión logra de alguna manera regularizar estas obligaciones que tenía, que mantenía con sus futbolistas, y ha llevado tranquilidad puertas adentro del plantel. No solo eso, sino que también abonaron los sueldos completos de mayo y junio, sino que también se llegó a un acuerdo por el tema premios. Que se encontraban atrasados, hubo un incremento en cuanto a los premios que van a ganar los futbolistas en esta temporada que está comenzando.
3: Por cumplir objetivos.
4: Exactamente.
3: ¿Cuáles?
4: Por ejemplo, meterse en un torneo internacional. Hay un monto, si peleas el título hay otro monto, y ni hablar si sos campeón. Claro. Pero bueno, todo eso se acordó en las últimas horas y es una buena noticia para la familia Rojas.
3: ¿Equipo completo, ¿no?, de Unión? ¿Ya se puede decir que está listo el plantel?
4: El plantel está listo, el equipo no lo sabemos. Madelón, ¿qué hará? ¿Qué cambios hará? Va a haber variantes seguramente. Una cantada me parece que es por el sector izquierdo de la última línea. En lugar de Bruno Pitón quizás juegue el pibe Lucas Ayala, que venía siendo titular. Vamos a esperar, Madelón no ha dado muchas pistas. No creo, le digo a los hinchas de Unión, que cambie el arquero. No creo. Porque se ha dado una manifestación en redes sociales de muchos hinchas de Unión que ven que Mancilla no está dando la seguridad que tiene que dar. Mancilla, cuando llegó, mostró un nivel muy alto, después bajó. Lo mismo le pasó en Estudiantes de La Plata. Cuando llegó, dos o tres años atrás, realmente tuvo un muy buen momento, títulos que le ganó Estudiantes a Boca con Mancilla como figura. Después cae, baja el rendimiento, estuvo un tiempito en Atlético Tucumán, es tucumano de nacimiento, y vino a Unión. Cuando llegó era todo positivo. Ahora ha bajado mucho el rendimiento, y no solo en este último cotejo que Unión perdió con los santiagueños, sino en los últimos encuentros ya no viene transmitiendo esa seguridad que tiene que dar un arquero de la experiencia y la trayectoria que tiene Matías
2: Mancilla. Falta algún estímulo.
3: Sí,
2: pero falta algún estímulo.
4: Capaz que ahora que arreglaron todo, levantan todo.
3: A todos los jugadores les pasa, ¿no? A todas las personas les pasa
4: mantener
3: la volatilidad. Claro. Sí. En arquero se nota más.
4: Yo la última primicia la tiré hace 40 años, pero bueno.
3: Por eso, pero mañana puede aparecer.
4: Mañana puede haber. No existe más.
3: ¿Hay una opción en Unión de arquero? ¿Hay otra opción?
4: Y lo que pasa es que hay un... No es pibe, porque Lucas Meuli tiene 23, 24 años. Iba a ser transferido a Arabia tiempo atrás para que continúe su carrera ya, finalmente pidieron retenerlo, pero no creo que Madelón hoy por hoy mueva el tema en el arco, así que veremos, un cambio sería el que dije, y después habrá que esperar a ver si de mitad para arriba retoca algo, aparentemente sí, que no sé.
3: Bueno, recordamos el partido para los oyentes.
4: Sábado 14:30, arbitraje de Leandro Rey Hilfer en el nuevo gasómetro frente a
3: Santos. Ahora la cuestión Zabalera, la actualización o...
4: Cuando quieras.
3: Sí, le metemos, dale.
4: Dale. Colón trabaja también, Delfino va analizando variantes. Digo,
3: ¿cómo está Delfino? ¿Sabés algo más de él? Si
4: no, Delfino está cómodo, bien, ya está instalado. Ni hablar, fíjate que cuando vino, cuando arregló, dijo, estas oportunidades que se dan con un club del cual uno es un chalense de nacimiento, por si alguien no lo sabe, no la podemos dejar pasar, él está en su hábitat.
3: ¿Vive en Santa Fe ahora?
4: Y él ahora está radicado acá en Santa Fe, pero tiene un chalés.
3: ¿Está en alguna, en la casa, en un hotel de campo?
4: No sé dónde puede estar, quizás en el hotel de campo todavía. Están un tiempo ahí hasta que encuentren, se ubican en otro lugar. Habitualmente es así el proceder, pero bueno, habrá que... No he chequeado eso, pero está en Santa Fe. Respecto del equipo, quizás toque algo que tenga que ver con la zona de la mitad de la cancha. Antonio dejaría la formación titular para que Toledo, para mí, insisto, ya lo dije la semana pasada, lo vuelvo a reiterar, yo no soy el técnico, no tengo nada de técnico, pero para mí Toledo merece ser titular, ahí en la mitad de la cancha. Por lo que ha mostrado cada vez que le ha tocado entrar, veremos si ahora se da o no. Y lo otro por izquierda, ¿mantiene Allende o hace jugar al Guachi García de titular? Un García que cada vez que entró, desequilibró, siempre, en los pocos partidos que ha ingresado. Cuando fue titular con Chaco Forever, no la tocó. Y en el entretiempo Medrán, que era el técnico, lo sacó. Pues no jugó ese primer tiempo. Hay muchos futbolistas que por ahí rinden con un rival cansado, entrando en los segundos tiempos, con un partido que ya más o menos está determinado en cuanto a lo que puede ser el desarrollo del mismo.
3: Y sin guardarse nada, porque claro, sin especular llegar a los 90.
4: Ni hablar.
3: Que van directo ahí.
4: Directo al grano. Por eso digo, García hasta ahora, los partidos en los que lo tocó ingresar, desde aquel debut de él en Madrid, donde Colón ganó, dando vuelta al resultado, siempre cumplió. Cuando fue titular, no. Veremos qué decide ahora el nuevo técnico.
3: ¿Cómo entró en el plantel él y las incorporaciones? ¿Están cómodos?
4: Ah, sí, sí, eso no hay ningún tipo de inconveniente. Bueno, todo perfecto.
3: Recordamos entonces día y horario de Colón.
4: Colón sábado 16:30 en el barrio Centenario recibe al vecino Patronato que está luchando por la permanencia, ¿no? Un Patronato que después de lo que había dicho el arquero, que le debían también desde el mes de mayo, el presidente tomó contacto con el plantel. El presidente Patronato estuvo hablando para intentar ver de la manera en que vayan saldando esa deuda que tienen con los jugadores de Patronato.
3: Transmisión completa de la radio. Qué lindo que va a estar el sábado.
4: Yo diría el multimedios de universidad. Me gusta.
3: Sí,
4: todo,
3: sí,
4: todo a full el sábado. El sábado copamos.
3: Tengues escuchando desde todo, la primera hora.
4: AM 1020, 103.7, internet, la página web. Todo es Unión y Colón, Colón Unión el sábado.
3: Qué lindo.
4: Porque juegan pegaditos los dos.
3: Bueno, Dani, seguimos actualizando el deporte. Muchos mensajes que tenemos también.
2: Sí, y por temas variados, por ejemplo, mirá, nos están diciendo, José Luis, buen día, LT10, hace un par de días en el barrio, decinos qué barrio, José, aparecieron diversos papelitos en todas las puertas de que llamando a determinado número ganabas XX pesos. Un poco alertando también a distintas modalidades de estafa y engaños. Bueno, Lili, gracias por el saludo. De cada mañana, buen día, te ofrezco un mate para calentar el alma y endulzar la vida, nos dice hoy Lili.
3: Qué lindo.
2: Rubén nos comparte, ya vamos a ampliar esta información y vamos a aclarar qué es lo que ocurre en Santa Fe, pero UTA Nacional anunció un paro para el interior y Santa Fe podría quedarse sin colectivos, es lo que nos envía Rubén. Entiendo que también como a modo de consulta, ¿no? UTA aquí en Santa Fe va a acatar lo que se decida. Es la información que nos están dando a través de la producción. Es un paro que está anunciado para mañana, pero esperemos un ratito y ya vamos a confirmar cómo se va a realizar aquí en Santa Fe.
3: El lineamiento nacional.
2: Sí.
3: Bien.
2: Este vecino nos dice buen día, ya que Verónica está hablando del caso de Salta y Santiago del Estero, es la esquina de la escuela donde trabajo. Hay vecinos y gente con carros que está tirando basura sobre Santiago de Chile, entre Salta y Mendoza. Se está formando un basural a cielo abierto. No hay recolección de residuos en esa cuadra porque solamente está la escuela. Hay una familia que provoca algunos problemas sobre Salta, que la vivienda da al descampado donde dejan a veces los caballos del liceo. Es lo que nos dice este vecino a raíz de lo que informaba Verónica, esta agresión a una adolescente y a su mamá que la quiso defender.
3: Sí, por parte de un kinesiólogo.
2: Así es. Bueno, tenemos algunos mensajes de audio, ya vamos con ellos, paciencia, bueno, ya los vamos a leer a todos. Imaginen lo que es un guitarrista zurdo, hay que darle vuelta a las cuerdas de la guitarra. Buen día, saludos a todos, nos dice Gabriela.
3: Es
2: así,
3: ¿no?
2: Sí, es bueno, así.
3: se dan se vuelta, vuelta. Algunos... las cuerdas, sí. Se ponen
0: Paul McCartney no es zurdo,
2: sí.
0: No es zurdo.
2: Sí. Sí.
3: Bueno, ahí tenés. Toca el bajo. Pero sí, ¿cuál Paul McCartney? Porque dicen que hay dos.
2: No,
0: Paul McCartney.
4: El único.
3: Los dos son zurdos.
4: El original, Ferrato.
0: El original.
2: No hay otro igual. Buen día, nos dice este oyente, no hay abrelatas para zurdos. Sí hay abrelatas para zurdos.
3: ¿Hay abrelatas para zurdos?
2: Y pelapapas también hay pelapapas para zurdos.
3: No te puedo creer que hay...
2: Claro, porque tiene el filo, ¿viste? Supongamos, el pelapapas tiene... Depende de qué pelapapas, una hojita con filo.
3: Sí.
2: ¿No? Vos lo agarras con la mano derecha, sí, y la hojita, sí, te queda hacia vos.
3: Claro.
2: O sea, la hojita que tiene el filo es la que está en contra de tu cuerpo, vos pelas la papa hacia afuera,
3: sí,
2: ¿no?
3: Claro.
2: Esa es la que tiene filo.
3: Ah. El zurdo pela hacia adentro.
2: Claro. Cuando lo agarra mi marido, del otro lado, uh-huh, le toca la sin filo para pelar. Y me la da vuelta.
3: Buena. Ah, te da vuelta, la interviene.
2: Entonces sí. Y después, los abrelatas tienen la mariposa del otro lado.
3: Del otro lado. Mirá vos. Mirá, bueno, vamos a.
2: Sí, viene, te lo puedo asegurar.
3: Buena noticia entonces.
2: Bueno, muchos mensajes también que nos dejaron de audio sobre los zurdos en su día.
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0: de las infancias, sí, del niño, de las niñas, uh-huh, de la niñez. Y bueno, sí, acá estamos pensando en regalos. ¿Hasta qué edad se le regala? ¿A tus hijos le regalaste?
1: No, todavía? no, ya no.
0: ¿Cuánto tiene el más grande?
1: No,
0: más
1: el más chico tiene 15, no, ya no, adolescencia, no, no, no, basta.
0: Bueno, a ver, tengo opciones.
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1: 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Ya venimos.

0: 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La Universidad Nacional del Litoral informa que se inició un relevamiento de opinión de la comunidad. Es parte del cuarto proceso de autoevaluación institucional de la UNL. Estudiantes, becarias y becarios del Observatorio Social visitarán hogares de las ciudades de Santa Fe, Paraná, Esperanza, Gálvez, Rafaela, Sunchales, Reconquista y Avellaneda. Presentarán una credencial identificatoria e invitarán a responder la encuesta sin ingresar a los domicilios. La Universidad Nacional del Litoral agradece a la población por sus opiniones y por facilitar información valiosa para que la universidad pueda revisar sus prácticas y continuar mejorando su labor.
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9: Minutos para llegar a las 11 de la mañana. Música indica que empiezo como, bueno, no, hoy cambiamos de día, pero está con nosotros José Ignacio Cuervo, solicitado el tema por el equipo de Radio Sapiens. Hoy vamos a hablar del ISEM. ¿Cómo va, José?
10: Buen día. Muy bien, ¿ustedes?
9: Pero muy bien.
10: A pesar del día,
11: muy bárbaro.
9: Bueno, me alegro.
11: A pesar del frío,
10: sí. En mi caso.
12: Bueno, dos temas para tratar. Por un lado, leasing, la opción inmobiliaria, si es que existe. Y por el otro, los alquileres temporales.
10: Así es. Arranquemos con leasing, que es algo que habíamos hablado hace unas semanas. Estuve investigando bastante, porque yo en mi carrera en el rubro inmobiliario, ya hace 11 años que estoy en el rubro, nunca había vendido, ni siquiera me habían consultado por leasing. Existe, pero más en Buenos Aires, en Santa Fe. Yo, por lo menos en lo particular, en todo lo que investigué, no encontré absolutamente nada. ¿Qué es el leasing? Vamos a explicar un poquito. Sí. Primero, es una forma de financiar, comprar un activo, una propiedad, un auto, lo que fuere. En este caso, en general, se hacen en 48 cuotas, en cuotas fijas con un interés fijo, digamos, tanto en pesos como en dólares, más IVA siempre, de acuerdo al cómo esté fiscalmente la persona, puede aprovechar ese IVA o no para que se lo reembolse.
9: Claro.
10: En general hay muchos autos que sí se venden en leasing, o están apareciendo la forma de venta de leasing, digamos autos importados, se venden en 48 cuotas, pero lo que son propiedades, por lo menos en la ciudad de Santa Fe o en la provincia de Santa Fe, yo no he visto absolutamente nada. Sí, en Buenos Aires hay un muchacho joven que tiene mucha repercusión en las redes, Briones, y que él ha hecho leasing y hace leasing.
12: Inmobiliario.
10: Exactamente, inmobiliario.
12: Es como ir pagando un alquiler, pero tener la opción de comprarlo.
10: Y al final tenés que pagar el 20%, digamos, de la propiedad. Como que te queda al final el 20% para ponerlo al contado. Digamos, la cuota número 48 sería, o 36, si lo querés armar de acuerdo al plan que tengas. Tenés que pagar el 20% y te quedás con la propiedad. En vez de pagar un alquiler, pagás una cuota un poco más alta. Como vuelvo a repetir, con una tasa fija. En general se hace en dólares por la inflación que puede llegar a haber en la Argentina. Y bueno, al final de la última cuota se paga el 20% del total y se cancela, y la casa o la propiedad, el departamento, lo que fuere, queda para vos. Todavía no se aplica acá en la Argentina por una razón muy obvia, o sea,
12: la volatilidad de los mercados,
10: o la que podría llegar a haber. Entonces, claro. ¿Quién se va a meter de acá a 4 años en unas cuotas así, con una tasa, a pesar que tenga una tasa fija? se le puede ir mucho, porque si lo hacemos en pesos, la cuota va a ser bastante alta. Y si lo hacemos en dólares con una tasa fija, el dólar puede dispararse en algún momento y también es un riesgo. Cada uno puede hacer de su economía lo que quiera, lo que desee o lo que le permita.
12: Pero sí existen convenios entre partes, de decir, mirá, me pagás esto y el resto en cuotas.
9: Sí, pero lo bueno es que mientras tanto vos estás habitando el inmueble.
12: Claro, es una solución para los que alquilan.
10: Tal cual, vuelvo a repetir, las cuotas, a comparativa a un crédito, son mucho más cortas. 48 cuotas, 4 años, a comparativa a un crédito que en general son a 20, 30 años. ¿No? Claro. Esa es la gran diferencia. Pero bueno, en los créditos también tenés el riesgo, digamos, de lo que pase no a 4, sino a 20 años. Con una tasa UVA, que ya ha habido un inconveniente en el 2017 cuando Macri sacó los créditos, salieron muchos créditos, después esos créditos UVA se fueron a las nubes y la mayoría de la gente dejó de pagar, tuvieron que refinanciar. Bueno, Argentina en síntesis. Pero bueno, existe, no aquí en la ciudad de Santa Fe, o por lo menos yo no he encontrado absolutamente nada de leasing. Y hablando del otro tema, si quieren hacer una pregunta de leasing,
9: no, está bien.
10: Exactamente, alquileres temporales, hay muchos. Ha crecido muchísimo, no solamente en Santa Fe, sino en la Argentina, el tema de alquileres temporales. Son departamentos, en general se alquilan departamentos. En el 90% de departamentos nuevos a estrenar o que tienen 2, 3, 4 años, en zonas turísticas o que tengan fácil acceso para turistas en la ciudad de Santa Fe, porque justamente son quienes los usan. Si comparamos un alquiler temporal de 2 dormitorios con un hotel, es más barato el alquiler temporal. ¿A qué voy? Si voy, vengo una familia, 4 personas, familia tipo, y quiero ir a un hotel, 2 habitaciones y demás, me va a salir muchísimo más caro que un alquiler temporal. En un momento querían regular lo de los alquileres temporales, la Secretaría de Turismo de aquí de la ciudad de Santa Fe. No sé qué tanta regulación hay con los alquileres temporales, porque hay muchas personas que tienen un departamento, lo tienen amueblado, y bueno, deciden alquilarlo temporal de manera particular, es decir, lo exponen en las redes sociales,
12: Airbnb,
10: Airbnb, Booking, WhatsApp, Instagram, lo publicitan y terminan llamándolos para hacer alquiler temporal. ¿Qué tiene esta situación? Que yo tengo que ir a abrir el inmueble, a cerrar el inmueble, a controlar
13: que no me hayan roto nada. Ese es el tema.
10: Exacto.
13: Porque no es únicamente turístico, por ejemplo. Gente del interior que llega a un sanatorio de Santa Fe y tiene que operarse de tal cosa, y bueno, necesita un departamento por una semana. ¿Quién controla la salida de la gente y que todo esté bien?
10: Exacto, porque
13: hay muchas quejas también de ese tema, ¿no? Hay mucha preocupación de ese tema.
10: Sí, hay una empresa en Santa Fe que se dedica específicamente a eso, te cobra el 20% y ellos se dedican a abrir, cerrar, lavar las toallas, sábanas, limpiar el departamento y vos te desligás de ese tema. Ahora, las garantías en cuanto a la rotura o el mal uso, digamos, del departamento no están muy aceitadas, por decirlo de alguna manera, a excepción que lo alquiles con alguna aplicación de la que hablamos recién, que sí, lo hacen sí o sí con la tarjeta de crédito, entonces queda, entre comillas, enganchada la tarjeta ante cualquier inconveniente para poder cobrar eso.
9: Y te califica.
10: Y te
9: tanto califica, como inquilino como el que brinda el servicio.
10: O sea, y que eso a la hora de ir a un departamento, vos te fijaste cuántas estrellas tienen el departamento, cuántas buenas calificaciones en tanto ubicación, servicios, prestaciones, cómo contesta quien lo alquila, digamos, diferentes temas que hacen del alquiler temporal algo que se usa y que se va a usar seguramente cada vez más por esta situación que hablamos recién en comparativa con los hoteles. De hecho, los hoteles han tenido problemas grandísimos a nivel mundial con esto de los temas de los alquileres temporales, pero creo que una regulación en cuanto a eso, por lo menos mínima, sería buena para tener en cuenta este tipo de cuestiones de que me rompen la heladera. Bueno, ¿qué hago? ¿Cómo lo soluciono? ¿De qué manera? Porque la no calificación o la mala calificación de quien fue quizá no vuelve más y me encuentro con un problema grande.
12: Son distintas decisiones para el fin del inmueble.
10: Obviamente.
12: ¿Tenemos opciones?
10: Tenemos opciones.
9: Ver, ¿qué vemos? ¿Qué trajiste hoy, José?
10: La primera es una muy buena opción.
12: A ver.
10: Muy buena. Escuchen y vean. Esto es un piso sobre Boulevard. Lo vemos aquí en diagonal de Estudio de la Radio. Es en Gran Vía, al lado de Fénix, digamos. Es un piso completo de 2 dormitorios. Desde el ascensor accedes directamente al piso.
9: Ah, bien, es ese tipo de edificio.
10: Sí, buenísimo. Exactamente. Tiene 2 dormitorios, una ensuite con vestidor y con balcón propio, 2 baños, un living comedor realmente inmenso. Ahí lo vemos al principio, un ventanal espectacular que tiene una vista boulevard.
12: Mirá, hacia el este boulevard. Ahí.
10: Muy ideal. y esto está a $215,000 y se escucha una oferta con cochera cubierta.
14: $215,000
10: para hacer un departamento sobre bulevar, sí, con las características de este piso que tiene 105 metros cuadrados cubiertos. Vuelvo a repetir, dos habitaciones, dos baños, uno en suite, living comedor con ese ventanal espectacular y un balcón al frente, y con cochera cubierta, es un muy buen precio.
12: ¿En cuánto se puede alquilar esto? ¿Le sacás un 7%?
10: Sí, sí, sí, ahí en esa ubicación sí, está bien frente a la universidad, o sea, bien frente a la, claro, Universidad Nacional Litoral, ¿ok?
12: Bien, sobre la radio.
10: Lugar estratégico para quien desee vivir sobre el bulevar, para quien, por ejemplo, quiere encontrar un punto medio entre el country, sí, o en la zona de Colastiné y Santa Fe, para quedarse. Hay mucha gente que compra los departamentos para decir, che, hoy salgo, tomo, como algo con mis amigos, me quedo en el
12: tengo departamento. Tengo una base, claro.
10: Exactamente. Y en comparativa con otros pisos, en la misma zona de boulevard está muchísimo más barato. Los pisos en la zona de boulevard arrancan los 320, 330 y se van hasta $600,000.
12: Entonces está muy buen precio. Miren, sí, cómo se ve el atardecer. Estamos viendo por Litus las imágenes.
14: Las imágenes, uh-huh, y los que tienen Litus.
12: Hermoso. Sí. Bueno,
9: uh-huh, bueno.
12: Opción 1, opción 2.
10: Esto ya es un alquiler, no es un alquiler temporal, pero es un alquiler fijo. Lo que vamos a ver que está en calle Moreno, entre 4 de enero y 1 de mayo. Uh-huh. Es un departamento que tiene sus años, es primer piso por escalera. Está totalmente amueblado, hasta con los cubiertos, microondas, lavarropas, cocina, heladera, las camas. Absolutamente todo, uno tiene que llevarse la ropa, simplemente, uh-huh, y está a $800,000 por mes. Dos dormitorios, uh-huh, tiene lavadero cubierto separado, dos baños y una terraza bien amplia para disfrutar allí en el en pleno centro de Santa Fe, Moreno 2984, vuelvo a repetir, primer piso por escalera, dos dormitorios, dos baños, absolutamente y completamente equipado. Tiene que llevarse solamente la ropa. Por $800,000 en relación a los otros alquileres, lo mismo que la venta, uh-huh, es muy buen precio porque las expensas son $25,000, o sea que...
9: No, bueno, para una buena propuesta para estudiantes.
10: Exactamente, ¿no? Ahí es muy cerca, está la universidad.
9: Dormitorios, claro.
10: Sí, sí, sí.
14: Además se ve amplio.
9: Está bárbaro.
10: Es amplio, sí, ¿no? Es recontra cómodo. Cómodo. Tiene un living comedor grande, las, sí, habitaciones son cómodas, los, sí, baños son cómodos.
9: Sí, estás pagando $400,000 por mes, y tenés tu propia habitación, compartís con otros.
10: Exactamente. Cocina separada, sí, y bueno, no tenés que llevar nada. O sea, no tenés que comprar, ¿viste? Que,
9: claro,
10: que se muda el hijo, bueno, tiene que comprar la cocina, la heladera acá. Sí, sí. Ya lo tenés resuelto, buenísimo, ese tema.
14: Y lo que decías, ropa y a vivir.
10: Sí. Así, sí, es, nada más.
12: Hay
10: nada más.
12: Mucha opción de alquileres. Están bajando un poco los alquileres.
10: Y están bajando porque cuanto más oferta hay, claro, y menos demanda, los precios tienden a bajar. Si fuese al revés, si hubiera mucha demanda y poca oferta de alquileres, tanto como la venta, los precios tienden a subir. Es una cuestión de mercado,
9: de,
10: ¿no?
9: Mercado,
10: pero en este caso, por lo que mirábamos recién, $800,000, dos dormitorios, como decíamos, totalmente amueblado, es un muy buen precio, porque por ahí un departamento de dos dormitorios en el centro, sin amueblar, un departamento quizá un poquito más nuevo, pero que no tenga la terraza que tiene este, tiene un balcón, otras características, ya arrancan de $900,000, $950,000, y tenés que comprarte tus cosas, llevarlas,
12: claro,
10: y demás.
12: Claro, es para alguien que viene, como decían, a estudiar, uh-huh, es fantástico.
10: Sí. Sí.
12: Bueno, te contactan.
10: Obviamente, sí, me contactan como siempre al WhatsApp, al 342-4465-521. Mucha gente me llama cuando termina. Apenas termino acá,
9: ¿sí?
10: Seguramente alguien, sí, me llama, me escribe
9: hablando.
10: Sí, porque siempre están escuchando la radio, así que están atentos a eso, lo agradezco. Vuelvo a repetir el número, 342-4465-521.
9: Esperen que todavía no se fue.
10: Sí, sí, llamando. Ya están llamando.
12: Quería ayer trabajando.
10: ¿Me viste?
12: Sí, por la zona de Guadalupe.
10: Exactamente.
12: Sí. Ah, todo, mirá, el tiempo trabajando.
10: Estamos sacando una foto, haciendo unos videos ahí en una casa que vamos a tomar.
12: Muy bien, muy bien. Bueno. La verdad que gran trabajo el que está realizando. Te buscamos en redes.
10: En redes sociales, en el Instagram, José Ignacio Cuervo, todo junto. Y repito última vez el número, 3424-465-521 al WhatsApp.
12: Trata, José, muy bien a los que llamen por el, sí, este día.
10: Por favor, sí, tratamiento diferencial, ni hablar. La semana que viene vamos a hablar de campus.
9: Bueno. Ah, bueno, dale. Gracias, José.
10: Gracias a ustedes.
9: Nosotros nos informamos 11 de la mañana, ya volvemos.

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1: Hora 11, un minuto en el país. Cielo cubierto con tiempo inestable en Santa Fe, temperatura 9 grados, 7 décimas, humedad 94%. Comienza el juicio por el homicidio de Miguel Cárdenas en Los Apayos y solicitan una condena de 20 años de prisión. El imputado de 33 años está también acusado de tentativa de homicidio a Luis Moreira en el mismo distrito. En ese marco, en diálogo con el móvil de LT10, el abogado defensor Martín Rizzo Patrón criticó la extensión de las medidas cautelares y afirmó que el acusado actuó en legítima defensa.
2: El primer momento es que hubo una legítima defensa. Lo que pasa es que no estaban las pruebas en el legajo de investigación y fue toda una tarea que tuvimos que hacer para encontrar unos videos de unas cámaras de vigilancia que precisamente ven toda la secuencia de cómo 9 personas se dirigen al domicilio de mi representado con armas de fuego de grueso calibre, con armas blancas, y empiezan a agredirlo, incluso con botellas de cerveza, le pegan, una especie de linchamiento que ocurre.
1: La provincia niega que tenga bloqueados a vecinos de Las Flores que no se pueden comunicar al 911 de emergencias. En diálogo con el móvil LT10, Alfredo Lorenzato, a cargo de este sistema, aclaró que el área de tecnología para la gestión está trabajando en determinar si hay falta de señal y antenas en esa zona de nuestra ciudad. El funcionario explicó que ante la denuncia de los vecinos por picadas en el barrio, se verificó que ingresaron varias llamadas al sistema y algunas se interrumpieron, pero fueron geolocalizadas.
3: Nosotros no registramos impedimentos o inconvenientes dentro de la central. Lo que suponemos o creemos que puede haber alguna cuestión relacionada a cobertura de señales o de, básicamente, de antenas en la zona. Respecto a este suceso en particular, hubo 21 llamados de vecinos, de los cuales 18 aportaron datos importantes, que era lo que estaba ocurriendo, y 3 se generaron de manera interrumpida, o sea que iniciaron la llamada y por alguna razón se cortaron. Esas llamadas obviamente fueron geoposicionadas y se atendió la emergencia, pero hubo 21 llamados relacionados a este hecho, lo cual indica que las llamadas están ingresando al 911.
1: La provincia paga este sábado por la planilla complementaria los aumentos de julio. Así el gobierno comenzará a liquidar el primer tramo del acuerdo paritario el próximo martes, aunque los fondos estarán disponibles en las cuentas este fin de semana. A partir del sábado el incremento estará disponible para el personal del escalafón policial, penitenciario, activos, docentes y autoridades superiores. Contempla una recomposición destinada a aquellos agentes cuyos incrementos salariales quedaron por debajo de la inflación acumulada durante el primer semestre de 2026. La liquidación incluirá además el 2% correspondiente a julio, con un mínimo garantizado de 80.000 pesos. A partir de agosto, los aumentos acordados en paritaria ya estarán incluidos en la liquidación correspondiente a cada mes. Información ahora del ámbito nacional e internacional con Sergio Ferreira.
4: Los candidatos a jueces de Javier Milei no tuvieron sobresaltos para defender sus pliegos. Se trata de Pablo Yadarola y Pablo Bertuzzi, cuyo paso por la Comisión de Acuerdos del Senado no tuvo inconvenientes. Ambos aspiran a ocupar cargos en la Cámara Nacional de Apelaciones en lo criminal y correccional federal de la capital federal, lugar estratégico en la justicia porteña. La información del exterior: el Pentágono reconoce 153 civiles muertos en ataques contra los hutíes en Yemen en 2025. La revisión del organismo militar de Estados Unidos se centró en 3 ataques aéreos llevados a cabo en abril del año pasado durante la campaña norteamericana. Fue cuando los militares atacaban buques mercantes en el Mar Rojo, una ruta clave del comercio mundial.
1: La información deportiva ahora con Daniel Jovellano.
5: Hablamos de la selección de la Asociación Santafesina de Hockey en la categoría sub-14, que desde hoy va a comenzar a competir en la capital federal de nuestro país del campeonato argentino. El seleccionado va a debutar hoy a las 15:40 en el Senar, cuando enfrente a su par de Mar del Plata. Mañana volverá a esa sede para afrontar una doble jornada. A las 9 de mañana viernes se va a medir con Tucumán y por la tarde, desde las 19, se va a trasladar al Club Ciudad de Buenos Aires para enfrentar a Tandil. El sábado cerrará la fase clasificatoria con otros 2 compromisos.
1: El pronóstico anticipa para lo que resta de la jornada: cielo nublado, parcial nublado, condiciones estables, lluvias débiles, dispersas o lloviznas y una temperatura máxima estimada en 12 grados. Para mañana viernes espera cielo nublado, parcial nublado, mejoramientos temporales, condiciones estables, una temperatura mínima de 8 grados y una máxima estimada en 14. En este momento el cielo se presenta cubierto con tiempo inestable en la ciudad de Santa Fe. La temperatura es de 9 grados, 7 décimas y la humedad del 94%. Informó Natalia Tealdo a la hora 11, 6 minutos.
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0: día son mis compañeros diarios. Cuento que en mi casa, viví toda la vida en Guadalupe, el despertador era la radio, pero las radios portátiles, porque les hablo de hace más de 50 años atrás. Y escuchábamos el informativo ganadero. Si mal no recuerdo, era de Merkel, de Valentín Merkel, a las 6:15, 6:30 de la mañana. Bueno, mi nombre es Victoria de Guadalupe y la verdad que me encanta la radio y todo el equipo que la conforma.
1: Buen día, chicos. Mira, yo tengo una hermana, yo tengo 78 años y ella 84. Cuando iba a la escuela, la obligaron a escribir con la derecha. Le ataban la mano para que escribiera con la derecha. Es lo único que hace es escribir con la derecha. Después cose, todo, todo. Aprendió a tocar la guitarra, todo con la izquierda. ¿Viste? O sea que sí, en esa época se ignoraba todo, ¿viste? Y a ella lo obligaron, pobre, a escribir con la derecha. Y aprendió. Y es lo único que hace. Bueno, muchas gracias.
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3: Bueno, ¿y en qué anda la UNL en trabajar, aportar conocimientos, expertos, profesionales, en un poco aclarar y ayudar a prepararnos para este fenómeno del niño que ya está entre nosotros? Por eso tienen la gentileza de visitar hoy nuestro estudio Carlos Paoli, Felipe Franco, docentes de la Facultad de Ingeniería y Ciencias Hídricas e investigadores sobre el cambio climático y también gestión de riesgo hídrico. Así que bueno, muchísimas gracias por estar acá, por visitarnos esta mañana,
4: No, gracias a ustedes y fundamentalmente también agradecer porque nos permite justamente poner en, digamos, a la audiencia conocimiento de actividades que la universidad lleva adelante en conjunto con lo que es el desarrollo de las actividades que lleva adelante tanto la provincia como el municipio en virtud de, digamos, esta definición de que ya el niño está entre nosotros, tal cual. El fenómeno del niño. Y mañana justamente vamos a hacer una actividad dentro del marco de diferentes actividades que está organizando la universidad de llevar adelante un conversatorio que tenga que ver un poco en concientizar, digamos, qué es el fenómeno del niño y cuáles son, digamos, diferentes acciones, tanto estructurales como no estructurales, que se pueden realizar antes, durante y después del fenómeno.
5: Bueno, muy interesante aprender la oreja, la antena ahora para prestar atención a cada detalle. Si quieren, rompemos el hielo preguntándoles qué es un plan de contingencia.
4: Bueno, ahí lo dejo a Carlos un poco.
6: Bueno, sí, lo interesante de las jornadas que se van a realizar el día de mañana es que no se agota el tema, digamos, es imposible agotar el tema. Vamos a tocar algunos de los aspectos que luego seguiremos con otros. Uno de ellos es una explicación un poco del niño que va a dar la doctora Müller. Otro es planes de contingencia como una herramienta para una gestión más eficiente. Entonces, uno dice, ¿por qué? ¿Qué son los planes de contingencia? Los planes de contingencia son nada más que conocer cómo es cada territorio, cuáles son sus problemas de vulnerabilidad, cómo se pueden ver afectados por las, llamamos las amenazas, que son las crecidas o las lluvias intensas, digamos, qué es lo que genera el riesgo de inundación. Entonces, el plan de contingencia lo que hace es ver todos los aspectos que hay que considerar para una labor de prevención, desde los análisis de riesgo, las áreas de riesgo, las medidas que se pueden tomar y demás. Esos planes de contingencia pueden aplicarse de dos formas, a la cuenca, o sea, a toda un área en la cual se producen los fenómenos de lluvia y demás, o pueden aplicarse a localidades. Tienen características diferentes, claro. En las localidades, que es más habitual conocer los planes de contingencia de los municipios, de las localidades, que son planes de emergencia. ¿Cómo actuar ante una situación crítica? Eso es lo fundamental. Uh-huh. Mientras que los planes de contingencia en Cuenca, a los cuales nos vamos a referir en el conversatorio de mañana, se refiere un poco a saber qué situaciones críticas se producen sobre los medios de producción, sobre las vías férreas, sobre las vías fluviales, sobre las vías terrestres, es decir, todo lo que se afecta como infraestructura y cómo se generan los desbordes de los cursos de agua, cómo afectan esos desbordes tanto a zonas rurales como a zonas locales. Y establecer lo que se llaman los escenarios de alerta. Los escenarios de alerta en función de montos de lluvias, de precipitación y de niveles de los ríos. De tal forma de tener un nivel de alerta de preparación, uno de reacción inmediata con distintos niveles. Eso, así en forma muy simplificada, digamos, es lo que se pretende comunicar como los planes de contingencia.
3: Bien. Sí, pero está bueno saber que se trabaja, que la universidad está trabajando en eso y que estas herramientas existen. O sea, que estos planes se pueden hacer, pueden estar al alcance de la ciudadanía y que no solamente nos tenemos que preocupar por esto cuando estamos ante un fenómeno del Niño, sino que hay muchas épocas en el año en las que se puede trabajar en base a lo que determina un plan de contingencia.
6: Sí, sí, y lo más importante de esto es que se han elaborado guías, sí, para la elaboración de esos planes de contingencia. Claro. Las guías no son recetas, ¿eh? Hay que adaptarlas a cada situación, a la complejidad de cada territorio, pero lo importante es que esas guías se prepararon por encargo del gobierno de la provincia, que ha recibido las mismas y que las está utilizando para la elaboración de sus planes, digamos, ¿no?
5: ¿Qué incluyen esas guías?
4: Bueno, fundamentalmente esas guías, tengo que aclarar que se realizaron en conjunto con el Ministerio de la Provincia, y lo que busca es justamente generar, digamos, cuadros de acciones que tienen que llevar los gobiernos locales a los efectos de lograr elaborar su plan de contingencia, que va a ser adaptado justamente a las amenazas y a los riesgos que están sujetos a cada una de las localidades, que pueden ser iguales, similares, pero digamos la capacidad de respuesta es diferente dependiendo de la magnitud de la localidad. Entonces, en ese aspecto, las guías, como decía Carlos, no es una receta, sino que es unos indicadores como para que los gobiernos locales generen actividad, y donde la universidad también puede colaborar en lo que es la confección de esos en base a encuentros y trabajos con la comunidad, porque lo principal del plan de contingencia es que la sociedad se lo haga propio. Claro. Porque si no, es como un plan de evacuación de un edificio, si no se comunica, no se puede realizar de manera eficiente. Entonces, bajo ese concepto, las guías que Carlos Paoli fue parte del grupo que desarrolló las mismas, tiene como objetivo justamente generar esa guía de trabajo para lograr los planes de contingencia, pero sin ser una receta ya resuelta.
6: Y aclaremos también que esas guías van a estar disponibles para todo aquel que quiere acceder a ellos. Es una publicación registrada con IBCN y demás dentro de las publicaciones de la universidad, digamos. O sea, está disponible. Y además contempla una guía que es para planes de contingencia en Cuenca y otra guía que es para localidades. Y la que es para localidades abarca tanto lo que son grandes localidades como lo que son pequeñas localidades, porque indudablemente pequeñas poblaciones no pueden tener un desarrollo como el que tienen las grandes ciudades. Los problemas se pueden manejar de una forma más simple, digamos, ¿no? O sea, están las dos alternativas para utilizar. Lo que contiene son los pasos que hay que dar para elaborar el plan de contingencia.
3: Bueno. Sí, qué variado debe ser, imagine cómo se tiene que ir actualizando, porque hablábamos fuera de micrófono, ¿no? Algunos expertos que dicen va a ser un niño severo, va a ser un super niño, y uno ve que también en determinadas regiones se da de una forma, en otras, en localidades muy cercanas, no pasa nada. En estas últimas tormentas, en algunas localidades, aquí nomás cerca teníamos una tormenta eléctrica muy fuerte, en otra, como especies de tornado, ¿no? Estos planes de contingencia, imagino que plantean todos este tipo de escenarios y se van actualizando de acuerdo a los fenómenos que se van registrando con inmediatez en el tiempo, ¿no? ¿Cómo es?
4: Sí, efectivamente lo que busca es tratar de barrer todas las problemáticas que pueden ocurrir en una localidad. Hay ciertas localidades que por ahí ciertos eventos no son muy normales, pero sí tratar de generar un protocolo de actuación, sí, de las gestiones y de la ciudadanía a los efectos de poder, digamos, sobrellevar esos momentos de crisis de la mejor manera posible y que el daño sea el menos probable.
5: Vamos al hueso. A ver, ¿existe el super niño, esto que vemos que aparece en los titulares, o es el fenómeno del niño que siempre está? Eso por un lado. Y segundo, directamente con la investigación que ustedes realizaron y demás, ¿cuál es el panorama actual? ¿Cuál es el contexto en el que estamos en este niño que ya empezó?
6: Bueno, digamos lo siguiente, digamos, ¿no? No lo decimos nosotros, lo dice la Organización Meteorológica Mundial, de la cual la presidenta es una argentina, Celeste Saulo, que fue además la directora de nuestro Servicio Meteorológico Nacional. Está diciendo claramente, el término super niño no existe dentro del vocabulario técnico que se utiliza. Lo que se usa es un niño muy intenso. Y lo que sí está pronosticado es que va a ser un niño muy intenso, comparado con los niños muy intensos que hubo en el 82-83, en el 97-98, en el 2016, por ejemplo. Pero fíjense, no siempre esos super niños, al revés, no se puede decir super niños, sí. esos niños extremos, no siempre han impactado de la misma forma en nuestra región, en nuestra zona o en otras zonas, digamos, ¿no? En el 2016 hubo un niño muy intenso y, sin embargo, el río tuvo una crecida importante, pero no como las máximas crecidas que fueron las anteriores, que superaron los 7 metros.
5: Bueno, entonces, ¿cómo nos preparamos?
4: No, fundamentalmente, yo creo que, atendiendo lo que dice Carlos, la preparación es fundamentalmente saber que va a ocurrir eventos extremos que pueden darse en forma arealmente distribuida y que principalmente crecida de río vamos a tener, porque digamos obviamente ya se está manifestando, hemos tenido algunos registros en las cuencas altas de tanto del río Paraná como del río Uruguay, hoy tiene más preponderancia sobre el río Uruguay, donde hubo zonas ya con inundaciones declaradas y algunos problemas, digamos, en localidades ribereñas. Pero si analizamos un poco la historia, hemos tenido la creciente del 82-83, una crecida de larga duración con inundaciones, pero que a niveles de precipitaciones locales no fueron tan importantes. Sí, obviamente tuvimos todos los problemas donde todavía todas las defensas no estaban terminadas, muchos sectores que estaban fuera de las áreas protegidas fueron, teniendo que ser evacuados, y eso a lo largo del tiempo se fue tratando de corregir con algunas defensas que se hicieron a posteriori, pero que obviamente siguen teniendo la misma vulnerabilidad ante un evento significativo como puede ser, los efectos de una crecida importante. Pero eso no quita, como fue en el 2016, que la lluvia también acompañe estos fenómenos en forma localizada. Hoy, pese a que teníamos niña, tuvimos eventos de precipitaciones concentrados muy importantes, fundamentalmente en el norte de la provincia, y eso indica también que, si bien vamos a tener confirmado por el tema de la severidad del niño que está pronosticándose, que vamos a tener lluvias por encima de lo normal, la concentración de las mismas va a estar distribuida arealmente y, dependiendo dónde ocurra, se va a hacer mayor o menor el efecto, tanto en los ríos como en las localidades. Pero bueno, eso atiende a que tenemos que la infraestructura existente la tenemos que preservar, limpiar y obviamente mantener, y aquellos lugares donde falta infraestructura, obviamente queda muy poco tiempo como para intentar, es ver justamente a través de los planes de contingencia, remediar y encontrar, si es que hay dificultades, cuáles son los caminos de seguridad como para poder salir, y en ese aspecto trabajar con la comunidad como para que primero lo entienda, segundo lo comprende y a su vez lo asuma y entienda cuál es su rol dentro de ese fenómeno.
3: Yo creo que eso es fundamental y es lo que todavía nos está faltando, ¿no?
4: Exacto.
3: Porque vemos que no quiero generalizar, ¿no? Pero gran parte de la población siempre es como que delega las responsabilidades, si no todos somos conscientes de qué parte y qué responsabilidad tenemos para prevenir, o sea, para evitar perjudicar más nuestro barrio, nuestra zona, con un fenómeno como este, ¿no? Lo que yo veo, escuchándolos y analizando todo lo que estamos viviendo, es cómo se va a un trabajo permanente, a un esquema en el que no estemos cada vez que anuncian llega el fenómeno del niño, llega el fenómeno de la niña, con el corazón en la boca. O sea, porque uno dice, bueno, acá fenómeno del niño, vamos a tener mucha agua. Sí, pero sabemos que después del niño va a venir la niña y vamos a tener sequía. ¿Podemos en algún momento ir hacia un modelo que nos permita aprovechar cuando el niño trae agua para que no impacte tanto la niña seca? ¿Se entiende lo que
6: digo? Sí. Ahora, a eso hay que agregar una cuestión más, digamos, ¿no? Lo están diciendo todos los organismos internacionales y demás. No solamente tenemos el problema del niño, tenemos el problema del cambio climático.
3: También, bueno.
6: Y el tema del cambio climático lo que está indicando es una mayor frecuencia, tanto de extremo, de exceso de agua como de falta de agua. O sea, se van a presentar más a menudo y van a hacer eso, en el caso de los excesos, las tormentas, van a ser más intensas y más concentradas, como ha estado ocurriendo.
3: Sí.
6: O sea que aunque no tuviéramos niños, teníamos que estar mucho mejor preparados para afrontar situaciones de lluvias extremas.
5: Me interesa esto porque nos estamos enfocando en los próximos meses, pero ¿qué pasa de acá al 2030, por ejemplo? ¿Cómo sigue esto? ¿Cuál es el pronóstico?
4: Exacto. Bueno, un poco eso es la universidad en conjunto con todos los institutos de investigación ha trabajado y sigue trabajando justamente en tratar de encontrar, digamos, no la respuesta, pero sí el camino hacia la respuesta, que justamente una de las patas de la historia es la concientización de la sociedad. Entonces, esa concientización de la sociedad no es solamente cuando viene el evento, sino es que es permanente, y a su vez la implicancia de una lluvia va a tener distinta respuesta en función de que tengamos los desagües limpios, claro, los residuos bien recolectados, el tratamiento, la disminución de generación de residuos. Luego, el tema del comportamiento del ciudadano ante ciertas circunstancias. El otoño ofrece, digamos, una circunstancia bastante compleja donde la caída de las hojas, sí, genera también otro problema, que es la obstrucción de las alcantarillas y todos los sistemas de recolección de agua, pero fundamentalmente también el análisis de la infraestructura necesaria, el tema del cuidado y la sociabilización de lo que son los sectores por ahí no tan desarrollados, con no solamente con el tema de desagüe, sino que también con los servicios sanitarios, que también lo que es la parte sanitaria pone en riesgo fundamentalmente en cuestiones de cuando la crecida deja de dejar funcionar lo que son los pozos negros y
5: claro, pueden subir, sí, las napas,
4: claro,
5: y demás,
4: claro. Efectivamente. Entonces, en tanto en distintas áreas de la universidad como en la facultad misma hay proyectos de investigación que justamente tienen que ver distintos aspectos que hacen justamente eventos extremos. Y en ese aspecto, bueno, ahí Carlos tiene apuntados dos principales.
6: Por ejemplo,
5: es el momento de decir todo.
6: No, aportes de la universidad. Hay un actual proyecto que es el proyecto que se llama Adaptación de la gestión de extremos hidrológicos ante escenarios de variabilidad y cambio climático, que dirige la doctora Rosana Hammerly, que lleva un año ya de desarrollo y donde se están haciendo distintas cuestiones. Basándose en eso también, a partir del 19 de octubre comienza un curso para dentro de la maestría y también para graduados de acceso, sobre nuevos desafíos en la gestión integrada de eventos hidrológicos extremos, en la cual además Felipe va a participar, porque no solamente es nuestro decano, sino que tiene una enorme experiencia por haber actuado durante muchos años como responsable de la parte hídrica en la Municipalidad de Santa Fe.
5: Sí. No nos puede.
3: Lo hemos llamado tantas veces.
5: Preparados como sociedad, ver si la ciudad se la banca con todos los trabajos que se hicieron durante este tiempo, desde aquella inundación a esta parte, y bueno, actuar. Y acá es donde quiero su mensaje claro. ¿Cuáles son las zonas más comprometidas y que tienen que ir a la acción por parte del acompañamiento de los gobiernos, pero también de la ciudadanía?
6: Exacto. Bueno, si tanto la provincia dispone de las zonas de áreas de riesgo, digamos, donde se ve claramente cuáles son las zonas de mayor riesgo, y en la municipalidad se dispone de todo el sistema de drenaje de la ciudad y demás, se sabe cuáles son los puntos críticos en los cuales, sin ninguna duda y con lluvias extremas, van a sufrir problemas de anegamiento.
5: No querés decirlo vos, querés que lo diga la...
6: No, por
4: supuesto. Le corresponde al municipio, digamos, que es justamente ante este tipo de eventos, es el que lidera, digamos, lo que es la acción de respuesta.
5: ¿Pero hay zonas que van a ser dentro de la ciudad o fuera
6: dentro
5: de
6: la ciudad?
3: Dentro.
4: Tenemos que hacer claro que el plan director de desagüe no está ejecutado al 100%, con lo cual aquellos lugares donde todavía no ha llegado, digamos, la consolidación del sistema de drenaje, va a haber inconvenientes fundamentalmente en aquellas lluvias que son muy intensas y de corta duración. Sumado a que si el río está alto, obviamente la capacidad de poder drenar las aguas que caen sobre la ciudad al río se van a complicar. Eso desde el punto de vista general.
6: Y aclaremos lo siguiente, Felipe: no hay ciudad en el mundo que no se tenga problemas de inundaciones cuando se producen estos eventos extremos que superan todas las capacidades que tienen las conducciones. Es imposible tener conductos y demás que puedan soportar lluvias tan intensas, porque no dan las dimensiones como para poder disponer de ese tipo de cosas. Por eso les digo, en todos países, lo que hay que estar es preparado, saber como para poder tomar las medidas de emergencia que en esos casos se pueden presentar.
3: Bien, y bueno, y no hace más, no tenemos más que reiterar que la universidad, como lo estamos informando, estuvo trabajando desde hace años en todo esto, ¿no?
6: Y la universidad y el Instituto Nacional del Agua, con quien se tiene un vínculo muy estrecho también.
4: Exacto.
5: Bien. Sí, 14 el viernes.
4: Mañana a las 10 horas.
5: Quien quiera saber más tiene que ir ahí.
4: Exacto. Tenemos la verdad una muy buena convocatoria. Ya tenemos más de 330 inscriptos. Y se puede ver a través de la plataforma Zoom, que está, la pueden encontrar en la página web de la facultad a partir de la parte
5: unl.edu.ar.
4: Efectivamente. Y aclarando de que este es el primer conversatorio en búsqueda de distintas actividades que lleva la universidad a través de la Secretaría de Extensión y de las distintas unidades académicas, que van a entrelazar lo que es el fenómeno del Niño, llevar, digamos, lo que es la comprensión del mismo, pero principalmente asociado a diferentes consecuencias, donde este es el primero que está abordando, digamos, a cuestiones estructurales y no estructurales, pero luego vamos a empezar a asociarlo a otros tipos de implicancia que tiene el fenómeno del Niño, ya sea en la cuestión hidrológica, como hablaba hoy Carlos, a partir del grupo que lleva adelante estos proyectos que enunciábamos anteriormente, pero también vinculados a lo que es cómo va a reaccionar lo que son las zonas de isla, cómo va a reaccionar el tema de los distintos animales que van a estar involucrados y los peligros también, porque al crecer el río e inundarse zonas donde ciertas especies habitan, se mueven hacia lugares más altos y generalmente también cercanos a las zonas pobladas, y eso también trae un riesgo tanto sanitario como de posibles, digamos, intercambios con esos animales, que algunos son venenosos. Así que la idea es seguir trabajando en la concientización y articulando con las diferentes facultades como para poder seguir, digamos.
5: Me gusta porque lo dice muy tranquilo, pero...
3: A ver, gente, pueden haber yararaya, guaretés, acá en la costanera, en el centro de la ciudad también.
6: No, pero para tener un poco de tranquilidad, sí, estamos mucho mejor preparados, sí. Cada vez estamos mejor preparados. Sí. Siempre va a haber cosas para hacer. Sí.
5: Hay que cuidar, ¿no?, la ciudad.
6: Pero exacto, estamos cada vez mejor preparados.
5: Bien, muchas gracias.
4: Bueno, gracias. No, gracias a ustedes por su tiempo.
5: Éxitos. Bueno, viernes.
3: Nos visitaron Carlos Paoli y Felipe Franco, docentes de la Facultad de Ingeniería y Ciencias Hídricas de la UNL. Y bueno, recordar mañana el conversatorio, entonces, 14 de agosto a las 10 de la mañana. Más información en fitch.unl.edu.ar.
4: Gracias. Gracias a usted.
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0: Bueno, 11:35, ya está Tiago con nosotros, pero antes, Pablo González, una aclaración sobre lo que puede llegar a ocurrir en Santa Fe con este anuncio de paro por parte de UTA.
1: Exactamente, ¿cómo andan, chicos? Ante
0: pero
1: todo,
0: muy bien.
1: Renovamos el saludo, así se suele decir, para todos los oyentes del ET10. Como bien lo planteabas vos hace un ratito, Indiana, que te escuchábamos desde producción, la noticia nacional, o que llega a nivel nacional, es paro de 24 horas de colectivos de media y corta distancia el día viernes mañana por 24 horas. ¿De dónde surge esto? De la última reunión paritaria que hubo en Buenos Aires. Obviamente sabemos, como se suele decir, que el bacalao se corta en Buenos Aires, en Capital, y es UTA Nacional la que decide los pasos o la que toma las medidas a seguir. No hubo un acuerdo paritario. Esto es un problema de vieja data. Los choferes del interior siempre piden equiparar su paritaria a lo que obtienen los choferes de AMBA, del área metropolitana de Buenos Aires. Siempre están un poquito por debajo. No hubo un acuerdo, entonces UTA Nacional dijo o estableció viernes, mañana, 24 horas de paro. En la misma reunión, la Cámara Empresaria, FATAP, la Federación de Transportistas, le pide al gobierno, que formaba parte de esta reunión, bueno, establecer la conciliación obligatoria. Y es eso lo que hay que esperar a esta hora. Estamos recibiendo algunas consultas en producción. Hicimos esta propia consulta nosotros con empresarios y UTA, y UTA nos dice, Santa Fe va a adherir a lo que decida UTA Nacional. ¿Qué nos dicen los empresarios? Que ellos confían en que en las próximas horas Ministerio de Capital Humano, que es de aquel del cual depende la Secretaría de Transporte, dicte finalmente la conciliación obligatoria para dejar sin efecto el paro del día de mañana. ¿Qué le decimos nosotros a los oyentes a las 11:37? Que continúen obviamente escuchando LT10, que si no es dentro de nuestro programa, será en los próximos programas a lo largo de este día jueves, donde le vamos a llevar la información a todos los oyentes de Santa Fe al respecto, para que sepan, mejor dicho, si mañana hay o no hay colectivos en nuestra ciudad.
0: Ahora normal.
1: A partir de la hora cero, exactamente, bien aclarado, a partir de la hora cero del día viernes, sería efectivo el paro, salvo que Ministerio de Capital Humano, que es lo que creen y piensan que va a suceder los empresarios de transporte.
2: Bueno, gracias, Pablo, porque están llegando muchos mensajes
1: respecto a
2: esto. No te vamos a liberar todavía.
0: No, quédate,
2: necesitamos que te quedes un segundo más.
1: Porque
2: Tiago trajo un tema.
1: Escuchalo, hola, Tiago. Sí.
0: Buen día. ¿Quieres que
1: pare? Lo voy a escuchar a Tiago, nada más, chicos.
0: Bueno, dale.
3: Hola.
2: Tiago.
3: Buen día.
2: ¿Cómo le va?
3: Bien.
2: ¿Qué pasa en las redes, Tiago?
3: Está pasando un fenómeno viral. ¿Este temita? ¿Lo escuchaste alguna vez en algún reel, en algún TikTok? ¿Qué es lo que está pasando? ¿Se acuerdan de las batallas de rap?
2: Sí, claro.
3: Tiempo feudal. Una vez en Calchaquí fui jurado de una batalla de rap.
2: De
3: una competición de freestyle.
2: Pero vos

0: entendía nada yo.
1: ¿Cómo se hacen las batallas de Farmer Aura?
0: Es como un Goku, entonces.
1: No sé si Goku es el término.
2: Es una técnica.
1: Lo que hacen es gestos.
0: Porque no se ve el aura. Alguna
1: es
0: gente
1: que el aura
0: dice
1: es la
0: que
1: energía.
0: Lo es.
1: El aura es la energía.
0: Que lo ve.
1: Hay alguien que dijo una vez que Michael Jordan no es una persona, es aura. Es el aura caminante.
2: Messi es aura pura.
1: Messi es aura pura. Pero bueno, en este caso se enfrentan dos jóvenes. Esto surgió mucho en cuestiones de público de secundaria, de primaria, en distintas escuelas. Hasta ahora en Argentina no vi videos. Esto es del extranjero. Esto es principalmente es en Brasil. Ajá. Y a través de gesticulaciones, por ejemplo, el 6-7, a través de tirar rostro.
0: De, ajá, por eso decía de Goku.
1: Una postura seria.
0: Ajá.
1: Vos haces eso y al mismo tiempo la persona que está enfrente tuyo tiene que contestar.
0: Sí,
1: también loco, con
2: estos niños.
1: Y bueno, el concepto es el que más aura farmea es el que gana.
2: Y la gente
0: vota determina, porque puedo decir que
1: y el público, por ejemplo,
0: público.
1: Vos ves que el público por ahí en alguno
2: festeja.
1: Te tira un, claro, te tira un 6-7 y
2: mira cómo está,
0: farmeando aura.
1: Campeonato de farmear aura. Eso es en Brasil.
0: No.
1: Este
0: usa el paso de Karate Kid.
1: Claro. Vemos gestos. El típico que le haces a los nenitos, el de bajar la cara, estás contento y así un tío está serio. Sí.
0: Ah, el de Marty, el de León.
2: No sé, estás para farmear aura. Tío,
1: vamos, Martín, vamos.
2: Hacemos una batalla de
1: hacemos
2: farmear
1: una,
2: aura.
1: Hacemos una batallita de farmear aura. Pero hay uno más, hay un videito más que no solamente es gente joven, sino gente un poco más adulta
0: acá
1: también que se suma
2: grandote.
1: A la grandote.
2: Sí.
1: Gente un poco más grande que
2: ahí vemos, mirá,
1: gente más adulta. Trata de hacer la famosa vertical.
2: Ajá. Está farmeando aura haciendo la vertical.
1: Claro, vemos. Incluso ni siquiera es una vertical, es una
3: seima.
1: Problemas cervicales que te
2: dejan. Hacemos eso, Guille.
3: No, otra vez.
1: A ver, no, hay que decir que los brasileros tienen, los brasileros tienen el jiu-jitsu como una herramienta.
2: Sí.
1: Es una ventaja que tienen.
2: Claro.
1: El jiu-jitsu tiene muchas poses que...
2: Capoeira,
1: claro, exactamente.
0: Eso
1: muchos
0: lo que iba
1: movimientos.
0: A decir, muy parecido al desafío.
1: Las botellas de capoeira.
2: Ahora el público...
1: Capaz el capoeira fue el primer...
0: ¿Viste? Es como...
2: El capoeira es farmear aura.
1: El capoeira es farmear aura.
2: Sí.
1: Pero bueno, ayer Tinelli también estuvo
2: farmeando aura.
1: Farmeando aura, tirando rostro, como se dice.
2: Sí, claro.
1: Y bueno, el objetivo, a ver, un poco es sacarte la vergüenza, hacer estas cosas y...
2: A ver cómo farmea aura indiana.
0: Yo pienso que primero tenés que generarla, ¿no?
2: Sí.
1: A ver,
0: que generarla,
1: en otros programas empieza la gente dada vuelta en la silla.
0: Sí.
1: Y vuelve para adelante y ahí empieza su...
2: Sí, una cosa así como...
1: Claro.
2: Y ahí farmeas el agua.
0: Ah,
2: cosa rara, y la gente vota.
3: Yo tengo vergüenza, disculpame.
2: Sí, yo la perdí hace rato. No, pero
3: yo tengo vergüenza.
2: Esto es lo que está pasando en las redes sociales.
1: Esto es lo que está pasando en las redes, bueno. Y obviamente.
0: Aparte, tenés que también.
1: Genera comentarios disímiles, porque obviamente hay gente que hoy dice: bueno, estos chicos, hagan algo más.
2: Hagan algo, por lo menos. Cual. Cuando rapeaban se podía, bueno, improvisar.
1: La palabra tiene otra fuerza.
2: Sí.
1: La palabra tiene otra fuerza.
2: Bueno, son las tendencias.
1: Pero estas exactamente, son las tendencias y bueno, al menos yo lo que destaco es que por lo menos de todo el tema del aura, que es algo intangible, que es algo más sensorial, es algo de la energía, se lo lleva a un ambiente lúdico y podemos ver estos juegos por lo menos. Que vamos a ver si empiezan a darse en las escuelas de nuestro país.
2: Vamos a ver si...
1: Porque hasta
2: si
1: ahora pica. Lo que vimos, estas imágenes que vimos hasta ahora en pantalla, son en Brasil.
2: Yo no le encuentro mucho sentido.
0: Ya,
2: me gusta más la batalla
1: pero
2: de
1: me parece
2: verdad.
1: Que bueno. Es una cuestión generacional.
2: Sí, quedamos
1: yo lo veo y a ver, tampoco le encuentro el sentido.
2: Y Nelly se adaptó y lo hizo, ¿no?
1: Bueno, pero porque está... Te digo, de los que vi hasta ahora, pasa que Tinelli tiene su propia aura.
2: Bueno,
1: su propia energía.
2: Farmeando aura, nos vamos a la pausa. Ya venimos.
1: A ver, tírate un 6-7.
0: Ah, el 6-7, ese me sale.
1: Sigamos a ver.
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0: Bien, 11:47. Guillermo, ¿cómo estuvo eso?
1: Bien, recién llegamos de grabar perfiles y hablamos de un tema que realmente es importante y cotidiano de todos los días, lamentablemente, que es la epidemia vial. Así lo definió Franco Romanello, de Factor Vial, ¿no? De lo que está pasando en las calles, fundamentalmente con las motos. Ha habido un boom de la compra de motos y, por lo tanto, por cuestiones económicas, delivery y todo lo que vos quieras, pero ya este año supera la cifra de siniestralidad fatal, supera la del año pasado. Y faltan, ¿cuántos meses?
0: 5 meses.
1: Para terminar.
2: Y bueno, se puede hablar de epidemia.
1: Y por eso habla de epidemia vial.
2: Qué crítico.
1: Hoy hablamos del tema de las rutas con el juez Cuello Murúa. Uh-huh. El 85% de los accidentes en la ruta se podrían evitar. Se podrían evitar. Bueno, algunos de los temas que...
0: ¿Dónde lo encontramos? ¿En la página?
1: En Litus, a partir del lunes a las 9 de la noche.
0: Bien, en Litus. Y también a través de la página de lt10.com.ar, ahí aparecen...
1: Las producciones.
0: Las producciones y los enlaces. Bueno, tenemos invitados.
2: Tenemos invitados.
0: Vamos a saludar primero a Agustín de Ascuena, que está con nosotros. Recordamos que Agustín siempre nos trae a sus amigos músicos para los distintos eventos que se realizan, en este caso en la ciudad de Santa Fe.
2: Y Agustín es jefe de producción del Centro Cultural Provincial y ahí, como siempre, se mantiene desde el inicio de año, bueno, desde el año pasado también, una agenda muy nutrida. Pero bueno, nosotros cuando vemos así algo que se sale de lo normal, de lo común, le decimos, venite y trae.
0: Este es el 360, ¿no?
2: Este es el 360.
3: Así es, ¿cómo están?
1: Bien, avanza Vicky Bordas permanentemente.
3: Sí. Exactamente. Yo le pido un par de semanas antes de cada fecha importante.
1: Me explota el celular con Vicky.
3: Sí, Vicky, vamos a atacar a los medios. Sí, una gran agenda de la Vicky. Bueno, en este caso sí, es la tercera fecha del año del CCP Club 360, este ciclo que nosotros curamos tan especialmente, que son solamente 4 fechas en el año, y que es tan especial porque involucra al público con el proyecto artístico y es más inmersivo, más participativo, y también tiene una perspectiva del público de la sala del Centro Cultural Provincial, de la sala mayor, diferente porque están arriba del escenario con el proyecto, disfrutándolo desde ahí, viendo la platea vacía y con los condimentos que agregamos como la barra de tragos, la puesta lumínica y escénica particular para cada fecha, con entrada gratuita también, lo cual es importante destacar en el día de hoy.
0: ¿Dónde están los músicos?
3: Los músicos están en el centro del escenario. Cada fecha tiene una puesta diferente que se trabaja con los proyectos de artísticos y también con quienes ellos a quienes ellos acompañan, en este caso el Manu. No me acuerdo el apellido ahora, perdón, pero sí. Que está haciendo la apuesta escenográfica y lumínica con los chicos y que trabajan junto con el equipo del CCP para hacer ese montaje y para operarlo durante la fecha.
0: En este caso, Código Inverso, ¿no?
3: En este caso, Código Inverso, que es un dúo que ya tiene unos anitos en Santa Fe, que nosotros los conocimos cuando estábamos en la MUNI en las mentorías. Que pudieron, bueno, ya les van a contar mejor ellos, producir su último disco. Y bueno, ellos van a estar en el medio del escenario con una apuesta, como decía, especial, y el público se ubica alrededor, parado, circulando. Siempre recomendamos que circule porque, como es sonido envolvente de 6 puntos, en cada espacio se siente, se escucha diferente y está bueno experimentarlo.
0: Franker y Lucho con nosotros, nombres artísticos. No sé si quieren que descubramos su verdadera identidad.
2: Los invitados más jóvenes que tuvimos
0: Franco
2: ahora
0: Núñez,
2: en el 360,
0: Lucio Barreto, voz, batería, piano, sintetizadores. Esta es la propuesta, ¿no?
4: Esta es la propuesta. Bueno, nada, es una locura el formato, gracias ahí a Agus, que siempre está o invitándonos o haciendo un par de movidas para que nosotros sí o sí estemos, que me parece increíble porque es el único que apuesta a estas cosas. Y nada, y el lugar que nos brindó es justamente el que explicó, que es estar en el medio, alrededor de gente, y tratar de hacer, primero presentar el disco, que estamos con eso, que son 10 temas, y un par de condimentos más también como para rellenar ahí un poquito.
0: Bueno, ¿cómo te estás preparando vos?
5: Bien, increíble. Estamos ensayando a full, preparando todo con las luces, reuniones a full con luces, sonido, todo. Así que estamos preparadísimos para el show.
2: Es, nosotros los vemos muy jóvenes, pero es un show en que no hay edad, ¿no?
5: Podemos no, para ir nada.
2: Nosotros.
5: ¿Sí? No, no, o sea, si quieren caer el que quiera no hay problema. O sea, realmente sentimos que la, lo que hacemos es no es tan raro como, como parece. Y por eso también siento que cada uno va a encontrar condimentos que escucharon toda su vida y van a poder como sentirse identificados con los sonidos, ya sea los sonidos, la letra o la propuesta en sí. Por ahí vernos a nosotros dos arriba solos, por ahí puede ser un toque chocante, pero después cuando vas entendiendo, te gusta, no, no importa la edad.
0: Y los sintetizadores, que ya es parte de una generación, ¿no? Antes costaba un poco más encontrar bandas con sintetizadores. De hecho, en el rock hasta se criticaba el uso de estas maquinitas. Me acuerdo, Papo.
3: Totalmente. Papo. Poco, ¿no? Pero bueno, mirá, si tendremos historia con los sintetizadores de Gary Numan para acá, que se transformó de rockero en un referente de los discos con sintetizadores a todas las bandas que conocemos, y los grosos como Giorgio Moroder, que rescató a Funk. Yo particularmente amo los sintetizadores, de hecho ya abandoné la guitarra y solamente cuando juego con las maquinitas. Pero sí, son parte de más presente de nuevas generaciones, y está buenísimo porque en realidad lo que hacen es combinar estos sistemas híbridos analógicos digitales, como particularmente los chicos de Código Inverso, que tienen una batería acústica con un poder rockero impresionante, pero atrás con sintetizadores, con pistas, con hip hop, y no es menor, con una propuesta performática, porque es parte de la curaduría también del ciclo 360 encontrar propuestas que tengan perfo, y eso se ve también en el público, porque el 360 tiene mucho público, por ejemplo, de las artes visuales, que son más adeptas y más hermanados con las performances. Entonces,
0: o sea que podemos ir bien empilchados también para formar parte del show.
3: Siempre hay vestuario, hay perfo, hay iluminación. Es una propuesta diferente. Es como estar en medio de entre una obra de danza, teatro, música en vivo, con propuesta lumínica y sonora diferente. Así que es una experiencia.
2: Es ser parte de un videoclip.
3: Exacto. Exacto. Y es una experiencia. Sí. Eso es lo que nosotros no vendemos, porque por suerte lo podemos hacer gratuito, pero ofrecemos al público ser parte de una experiencia.
2: Bueno. ¿Cómo es el tema de como siempre, 2 horas antes de que comience?
3: Exacto.
2: Hay cupo limitado.
3: Hay un cupo limitado porque es arriba del escenario. El escenario es grande, pero además de la capacidad física, nosotros también priorizamos la calidad de la experiencia. Por eso no queremos llenarlo al lugar. Y nosotros abrimos a las 18 horas para que se puedan retirar hasta 2 tickets por persona, y hasta las 20, que es la apertura de puerta. Hay una playlist que siempre está curada por los artistas para que puedan entrar, ponerse a tono, tomarse un trago de la barra y recorrer un poco el espacio, y un ratito antes de las 9 ya empieza el recital.
0: Bueno, hacemos la invitación, ¿les parece?
5: A ver. Eso. Bueno, queremos invitarlos a este sábado 15 en el CCP 360. Cualquier cosa, pueden escuchar el disco también antes, como para ir ya más o menos acustizándose ahí un poco la cabeza.
0: En Spotify.
5: O ir derecho y encontrarse con de lleno todo lo que hay.
3: Perfecto. Que va a estar buenísimo. Quiero hacer una mínima acotación de los chicos, porque acaban de sacar su disco muy bien producido, que tiene algunas participaciones, y una de ellas, que es muy destacada, es la participación de Lula Bertoldi y de Luca Sativa, que los conoció a ellos siendo jurado del proyecto Mentorías, que fue en la Muni en el año 2023, cuando pudimos llevar adelante ese proyecto. Y no solamente los chicos, muchos otros grupos que fueron parte de eso, de ese tipo de programas, que están creciendo mucho y que están siendo convocados también por artistas reconocidos en Buenos Aires y otras ciudades. Y eso habla de la necesidad de los sostenimientos de esos programas y el acompañamiento para chicos y chicas como Código, como otras bandas que están haciendo sus primeros pasos y que tienen mucho potencial. Y es importante apuntalarlos, formarlos, profesionalizarlos y sobre todo acompañarlos.
2: Bueno, felicitaciones, chicos.
1: Bueno,
2: gracias. Muchos éxitos entonces. Gracias. ¿Cómo encontramos? Yo quiero escuchar. ¿Cómo
5: lo Código Inverso, así en todas las plataformas, ya sea YouTube, Instagram,
0: ¿El disco cómo se llama?
5: El disco se llama igual que la banda.
0: Homónimo, Código Inverso.
1: ¿Por qué pusieron ese nombre? ¿Cómo se le ocurrió?
2: Me gusta.
5: ¿El nombre?
1: Sí.
5: Es un... como... qué sé yo, a ver...
4: Código Morse, pasa que sentíamos como que teníamos que tener algo único, que no todos entendieran. Entonces unimos como Código Morse y Psicología Inversa, y fue como Código Inverso y quedó para siempre. Así que, y el nombre está increíble, ya está.
0: Qué bueno.
4: No hay más que eso.
3: Lo difícil de explicar un nombre.
1: Difícil para la estafa virtual es difícil, ¿no?
0: Código Inverso. Éxitos.
2: Chicos, todo.
0: 360, se prende nuevamente el CCP con el Club 360. Gracias, Abu.
3: Gracias a ustedes.

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6: Hora 12 en todo el país. Cielo nublado en Santa Fe, temperatura 10 grados, 4 décimas, humedad 89%. En la ciudad, el gremio de UTA se adhiere al paro nacional de colectivos para este viernes. La medida fue tomada para este 14 de agosto desde las 0 y alcanza los servicios de corta y media distancia. Desde la seccional Santa Fe explicaron a LT10 que la medida fue definida por el Consejo Directivo Nacional luego del fracaso de una audiencia entre trabajadores y la Federación Argentina de Transportadores de Automotor por Pasajeros. En tanto que confirmaron que habrá una audiencia a las 16 entre el Ministerio de Capital Humano, Empresarios y representantes del sindicato a nivel nacional para lograr destrabar el conflicto. Por otra parte, una madre de 49 años y su hija de 16 fueron agredidas en una parada de colectivo. El hecho ocurrió este martes alrededor de las 7:10 en las inmediaciones de calle Salta y Santiago de Chile. Según el testimonio de la mamá en diálogo con el móvil de LT10, el hombre resultó ser un vecino que reside a una cuadra y media del lugar, en tanto que desconocen las causas de lo ocurrido.
7: Llegamos a la parada del cole y siento que viene corriendo uno de atrás en boxer amarillo, remera y en pata. Iba directamente a, con un vuelo largo, a darle un puñete en la boca a mi hija. Y mi hija cae desmayada. Bueno, y él le quería rematar. Es cuando yo me tiro sobre él. Ella estaba en el piso.
8: Siente, ¿no?
7: De 16 años. Y iba a la escuela y yo al trabajo.
6: Atención automovilistas, interrumpe el tránsito a la costanera oeste a la altura del puente colgante. Es con motivo del armado del escenario para la jornada del domingo organizada para reinaugurar la iluminación del puente y la llegada de la antorcha por los Juegos Sudamericanos. Hoy, desde esta hora y hasta las 16, habrá un corte en Juan del Campillo y Avenida Los Siete Jefes, y Iturraspe y Avenida de los Siete Jefes y Avenida Intendente Mutis a la altura del Faro. En la cabecera oeste del puente colgante no se podrá ingresar Avenida Costanera en sentido sur-norte. Frente al monumento del Brigadier se permite el giro en U únicamente a quienes circulen desde el oeste por el puente con indicación del personal de tránsito. Hoy, la avenida Siete Jefes permanece cortada únicamente en sentido sur-norte, mientras que el sentido contrario está habilitado. En tanto, mañana desde las 5 y hasta la finalización del evento, se mantendrán los cortes previstos en los mismos puntos. Además, desde ese momento, la avenida Siete Jefes tendrá un corte total con circulación interrumpida en ambos sentidos. En la cabecera oeste del puente colgante continuará restringido el ingreso a Avenida Costanera en sentido sur-norte. El giro U frente al monumento al Brigadier estará permitido únicamente para quienes provengan desde el oeste por el puente bajo indicación del personal de tránsito. Por otra parte, en Santa Fe la unión convivencial ya se puede hacer de forma virtual. Amplía esta información desde el móvil Verónica Encinas.
8: El registro civil autorizó las uniones convivenciales para realizarse en forma digital, esto decía el director del mismo organismo, Sergio Duarte.
9: Lo que nosotros estamos poniendo ahora a disposición de la ciudadanía es la posibilidad de realizar el trámite de la unión convivencial de manera totalmente virtual, es decir, sin necesidad de desplazarse hasta alguna de las oficinas del registro civil. Para nosotros esto es importante porque está, primero que está dentro del programa de digitalización que el gobierno de la provincia viene implementando para toda la administración pública, pero también tiene que ver con generar cosas que le faciliten la vida al ciudadano. En esto entendemos que lo hace porque la unión convivencial es una modalidad de familia que eligen muchos santafesinos, encima, incluso por encima del matrimonio, ¿no? El año pasado hemos tenido 11.000 parejas que eligieron este trámite, respecto de 9.000 que eligieron el matrimonio. Muchas parejas lo necesitan, es poco para darle legalidad a su convivencia, pero también para, de alguna manera, acceder a beneficios previsionales, como puede ser la obra social, que su pareja pueda acceder a la obra social y demás. La verdad que entendemos que no tener que pedir el día en el trabajo o si vivís en una localidad que de repente no hay oficina de registro civil, eso hace que tengas que desplazarte hasta otra localidad que sí, bueno, a partir de ahora eso no es necesario.
6: Información ahora del ámbito nacional e internacional con Julián Giorgis.
10: En la causa Libra, la justicia definirá en los próximos días si acepta la inclusión de los querellantes. La Cámara Federal debe expedirse sobre los 5 damnificados que fueron excluidos por el juez Marcelo Martínez de Giorgi tras un planteo de la defensa del lobista Mauricio Novelli. El martes, el empresario, que fue parte de quienes crearon la criptomoneda, hizo una presentación a través de su abogado en la que aseguró que los damnificados no fueron estafados, sino que asumieron un riesgo de mercado. En el exterior, Colombia autorizó a Estados Unidos a operar militarmente en su territorio contra el narcoterrorismo. El anuncio lo hizo el secretario de Defensa, Pete Hegest, en un foro de Panamá. Fue días después de que el nuevo presidente colombiano, Abelardo de la Espriella, se sumara a la coalición antidrogas liderada por el presidente norteamericano Donald Trump.
6: La información deportiva ahora con Lautaro Falcón.
11: Se terminó el sueño para Tommy Echeverry y Francisco Cerundo. Los argentinos perdieron en la jornada de ayer las semifinales del Master 1000 de Montreal en el cuadro de dobles. Fue 6-4 y 7-6 ante la dupla brasileña de Orlando Luz y Rafael Matos, que en la jornada de hoy van a disputar la final ante la pareja número 3 del torneo, el croata Pavic y el hondureño Arevalo. Por otra parte, hoy jueves, en un día típico para el tenis, se definen las finales en el Master 1000 de Montreal para la rama masculina y en Toronto para la rama femenina. Iga Swiatek va a enfrentar a la número 2 del torneo, Rybakina, en la final, mientras que en el cuadro masculino, Ben Shinton y Brandon Nakajima, los norteamericanos, van a definir al campeón en el Master 1000 de Montreal.
6: El pronóstico anticipa para lo que resta de la jornada: cielo nublado, parcial nublado, condiciones estables, lluvias débiles y dispersas o lloviznas y una temperatura máxima estimada en 12 grados. Para mañana viernes espera cielo nublado, parcial nublado, mejoramientos temporales, condiciones estables, una temperatura mínima de 8 grados y una máxima estimada en 14. En este momento el cielo se presenta nublado en la ciudad de Santa Fe, la temperatura es de 10 grados, 4 décimas y la humedad del 89%, informó Natalia Tealdo a la hora 12, 6 minutos.
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0: 9 minutos pasan del mediodía, una jornada que sigue, ¿no? Inestable y con cielo muy gris, fría. Volvemos a la calle, al contacto con Verónica Encinas. Te escuchamos, Vero.
1: Sí, estamos muy cerca de la radio. Estamos aquí en el rectorado de nuestra universidad, donde justo hay algunas escuelas que están recorriendo el rectorado, la manzana histórica, de alumnas y alumnos secundarios. Y coincide con algo muy interesante que comenzó hoy temprano a las 9 de la mañana y que tiene que ver con nuestra escuela granja. Ustedes saben que la Escuela de Agricultura, Ganadería y Granja ha llegado hoy aquí a la ciudad de Santa Fe a mostrar los productos de lo que es la proveeduría de la misma. Vamos a molestarlo a uno de los profes, a Guido Bordesi. Mientras vamos comentándoles para llegar con la imagen, estamos justamente resolviendo eso, que quiero que vean lo que es parte de este stand, que todo lo que es quesos, que se venía anunciando, huevos de campo y demás, de eso ya no queda nada. Así que ni pierdas tiempo, Indiana, en dejar todas las cosas ahí, cruzarte, comprar algo.
0: Pero llegamos tarde, nos hubiesen guardado algo.
1: No, lo que pasa es que recién le decía a Guido, ¿no?, que me parecía que lo que primero la gente va a buscar, y no me equivoqué, iban a hacer huevos de campo, sobre todo por la variedad que ellos trajeron, pero fundamentalmente porque la proveeduría que llegue aquí a la ciudad de Santa Fe y que la gente tenga la posibilidad, y mucha gente que además tiene un cuidado muy especial en su alimentación, creo que iba a mostrar la diferencia, ¿no? Y aquí en el rectorado la verdad es que el movimiento de gente es incesante, y ahora vienen muchos de los que se han ido enterando a través de las otras personas que vinieron más temprano. Guido, te vamos a molestar un minuto para, bueno, que nos cuentes primero que qué bueno que les ha ido muy bien. Contanos un poco, vinieron a las 9 de la mañana, ¿qué es lo que trajeron?
2: Sí, vinimos esta mañana temprano, salimos de la escuela, cargamos las cosas y vinimos, como son la mayoría son productos perecederos, los prepararon ayer los chicos y esta mañana los cargamos y los trajimos. Y sinceramente nos sorprendió la convocatoria, nos sorprendió la cantidad de gente que se abocó a ver los productos de la escuela. Así que sinceramente estamos orgullosos y realmente una satisfacción personal y lo que compartimos con los alumnos y con los otros docentes, porque realmente se sintió el nombre de la Escuela Granja en la ciudad, que básicamente nosotros estamos alejados de la ciudad. Entonces tener la convocatoria que tuvimos nos sorprendió y a su vez nos hace enorgullecer de lo que hacemos diariamente.
1: Para la gente que es la primera vez que escucha de la escuela y que trajeron acá la proveeduría, ¿cómo funciona? ¿Qué cantidad de alumnos y qué es lo que producen?
2: Nosotros en la escuela lo que hacemos es producir, digamos, hay diferentes áreas productivas y generalmente son productos de estación, lo que es perecedero son productos de estación y elaboración de los mismos productos de estación, tanto sean de origen animal o de origen animal, origen vegetal. De origen animal nosotros no trajimos nada, solamente trajimos quesos, y bueno, los quesos fue un boom, digamos, no tuvimos, trajimos la heladera llena y no tuvimos casi media mañana, no tuvimos más queso. Y lo mismo trajimos huevos, tanto de codorniz como de gallina, que también fueron lo primero que desapareció de la proveeduría. Nosotros tenemos una proveeduría, digamos, interna, que es una proveeduría que realmente, digamos, vende productos de la escuela a docentes y a alumnos y a padres de los alumnos de la escuela, pero nos gustó la posibilidad de poder venir, la participación dentro de rectorado. Nosotros tenemos un sentido de pertenencia muy importante con rectorado, entonces que nos dé la posibilidad de poder venir a mostrar lo que hacemos y a los productos que los chicos realizan y lo que comercializamos en nuestra escuela, realmente nos hace muy bien.
1: Y ahora lo que quedó acá, porque ustedes van a estar hasta las 14, ¿no?
2: Sí, vamos a estar hasta que podamos vender, digamos, y después sí, 14 horas, la idea es tratar de volver, volver para la escuela, así quedamos con los chicos y los docentes podemos reacondicionar lo que sobre.
1: Contame lo que quedó acá y más o menos tirame los precios si se puede.
2: Nosotros sí, no hay ningún problema, nosotros vendemos, digamos, tenemos miel en 7.000 pesos, mermeladas de higo, de mermelada de naranja y mermelada de membrillo en 5.500, había una mermelada de higo y nuez que se fueron.
1: Qué rico.
2: Muy temprano se fueron también. Después tenemos tomates deshidratados, tenemos hojas de higo y hojas de cedrón para las infusiones, para el mate.
1: ¿Cuánto salen estos?
2: 2.000 pesos las hojas deshidratadas, 2.000 pesos los paquetitos de nueces, 3.000 pesos los tomates deshidratados, 3.000 pesos las rodajas de naranja para trago, para el mate. y también tenemos cáscaras de naranjas confitadas que valen, salen 2,000 pesos, y había peras confitadas que, bueno, nos quedamos sin. Cítrico, nos quedan únicamente limones, 1,000 pesos la bolsa, y hay plantas de salvia y de menta, valen 1,000 pesos los plantines, y después hay algunas plantas suculentas y algunas plantas de interior que trajimos que toman entre los 3,000 y 10,000 pesos.
1: ¿La menta cuánto? Me está preguntando acá Indiana.
2: La menta 1,000 pesos el plantín.
0: Mirá, Indiana, re barato.
1: No sé qué haces ahí todavía.
0: Re
1: te
0: barato.
1: Podés cruzar ahora, sí.
0: Sí,
1: y
0: sí,
1: a,
0: sí.
1: Lo mejor de todo es que se puede pagar en efectivo o QR.
2: Sí, en efectivo QR, preferimos QR, pero sí también se puede, digamos, lo podemos mandar en efectivo.
0: Y si no tenemos el cajero ahí a la salida, ahí
1: nomás. 1,000 pesos la bolsa de... 12, 15 limones a 1,000 pesos.
3: Ah, mire,
1: quedan dos bolsas acá. O no, sea, sea justo para comprar una para vos, Indiana, y otra para Jovesano.
0: No,
1: y la recepción de la gente, porque también leí un poco eso de la, lo confitado, ¿no? Que muchas veces el que se cuida un poco en la salud y demás, como que elige dónde comprar esas cosas, igual que las nueces pecan. La verdad que son hermosas las que están trayendo acá. ¿Cómo fue la recepción de la gente? ¿Con qué se encontraron?
2: No, re bien, gente que se llevó para probar y volvió a comprar, digamos. Realmente son adictivos. Son productos literales de la escuela, se cosechan del monte frutal de la escuela, digamos, lo procesan los alumnos con los docentes del monte frutal y de la planta de elaboración de alimentos de origen vegetal, y bueno, y lo vendemos en la proveeduría y hoy lo pusimos, digamos, a la parte pública en rectorado.
1: Que tenemos acá, o sea, el hecho de que diga producto natural cosechado y envasado en origen por estudiantes de cuarto año de la Escuela Granja de la UNL, la verdad es que es hermoso, ¿no? Porque pensar que ahí en Esperanza se produce todo eso, te emociona por la gente que habrás formado y lo que ves de chicos muy jovencitos, ¿no?
2: Sí, realmente nosotros lo naturalizamos, pero sin lugar a duda nos enorgullece porque seguramente no es natural, digamos. Nosotros lo naturalizamos y lo normalizamos porque lo hacemos cotidianamente, pero viendo el impacto que tuvimos hoy, en un momento estuvimos desbordados, digamos, nosotros no estamos acostumbrados a atender gente. Y realmente la aceptación nos sorprendió. Sabemos de lo que hacemos, sabemos que somos conscientes de que elaboramos productos naturales, que lo elaboran, no tenemos otra forma de elaborar lo que no sea bien. Entonces, nosotros somos conscientes de eso porque es la forma de trabajar. Ahora, la aceptación que tuvo nos sorprendió y realmente es para llevar el orgullo que sentimos hoy, llevarlo a la escuela, digamos, tranquera adentro, digamos, para dialogarlo con los docentes y con los alumnos.
1: Guido, muchísimas gracias.
2: No, gracias a ustedes, muchas gracias.
1: Sobre todo por ser parte de la familia de la universidad y traer todo esto a la comunidad.
2: Sí, realmente, digamos, nos sentimos a gusto estando en la universidad y realmente, digamos, el sentido de pertenencia es grande y nos da orgullo y a su vez valoramos la posibilidad de poder venir a rectorado.
1: Muchísimas gracias.
2: Gracias a ustedes.
1: Bueno, hasta las 14 se pueden acercar aquí a rectorado. La verdad es que la propuesta es maravillosa porque además forma parte de lo que nuestra escuela Granja desde Esperanza trae aquí a Santa Fe hoy al rectorado. Los precios, la verdad, que súper, súper económico para lo que es, ¿no? Para la producción. Vuelvo más o menos de por lo que grabé, las mermeladas que quedan de higo, que quedan de naranja. Además, la presentación es maravillosa. Elaborada y realizada por alumnos de quinto año de la Escuela Granja. Hacen mermeladas de durazno, naranja, frutilla, membrillo, pera y las de higo y naranja, que son las que trajeron hoy acá. 5,500 pesos, 7,000 la miel, si no escuché mal,
0: sí,
1: los tomates deshidratados, las hojas de higo, las nueces pecan, 2,000 pesos, la verdad es que es un precio buenísimo. Quedan dos bolsas de limones naturales, a 1,000 pesos solamente traen como 15 limones, y los plantines de menta, que acá hay para todos los gustos, un poco más alto, un poco más bajo y demás, solamente 1,000 pesos, así que los invitamos para que también apoyen todo el trabajo que están haciendo los chicos acá, y las plantas ya para interior, ¿no? Que esta no les pregunté qué precio tienen, pero la verdad que están maravillosas también, que como les decía, esto se realiza aquí en Santa Fe, es natural y es de nuestra universidad y de la Escuela de Agricultura, Ganadería y Granja de la UNL.
3: Qué hermoso, Vero, hermoso, muchísimas Vero. Gracias.
0: Gracias, Vero. Aprovechá. Chao, hasta luego.
3: Se va a gastar todo, Verónica.
0: Bueno, una horita más, una hora y media, hasta las 2 de la tarde, queda algo todavía.
3: 12:18, nosotros estamos actualizando información, ya en momentos nada más, la nutricionista del programa está presenciándose con nuevos temas, en esta semana que fue el Día del Nutricionista.
0: Sí, pensamos que le íbamos a poder saludar ese mismo día, pero no importa, se hace esperar ella.
3: Bueno, vamos a hablar de un evento también, así que en un ratito el micro de Virginia Jodice con nosotros.
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8: Amigos del campo, muy buenos días.
9: Informe ganadero Valentín Merkel. Con ustedes, Carlos Villagra.

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0: Nuevamente, muy buenos días.
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0: Comenzamos esta edición del mediodía con el mercado agroganadero. Hoy jueves sin ingresos, el acumulado hasta hoy, faltando la jornada de mañana, llega a 15.128 vacunos. Vamos a recordar valores de ayer miércoles, valores que van a ser la referencia para las operaciones de mañana. Ayer, con una entrada entre chica y moderada, fueron 6.889 los animales embretados en la víspera y se vendió el novillo bueno especial liviano de 4.400 a 4.700. El máximo en la categoría, tope ayer por todo tipo de peso de novillo, 4.800 pesos el kilo en pie en subasta pública. 28 novillos promedio, 431 kilos. Medianos de 4.300 a 4.600, con un máximo de 4.650. Entre pesados y pesados no hubo cantidad. El máximo en la dos categorías, al igual que en mediano, 4.650, eran todos animales de la misma tropa. Vamos al consumo definido. Ayer se vendió el novillito mediano de 4.700 a 4.900, el máximo fue 5.100. El novillito pesado de 4.500 a 4.800, el máximo cortado en la categoría, 5.100. Vaquillona mediana de 4.300 a 4.600, el máximo fue 4.770, y en la pesada de 4.200 a 4.400, con un máximo de 4.600. Ternero buenos especiales en los machos, no hubo cantidad, el máximo en la categoría, máximo cortado, tope ayer por todo tipo de peso de hacienda, 5.400 pesos el kilo en pie. En venta particular, 62 terneros, promedio 337 kilos. La ternera de 4.700 a 5.100, con un máximo de 5.150. La vaca buena a muy buena se colocó en valores corrientes de 3.200 a 3.700. La conserva de 2.500 a 2.800. Toros buenos de 3.200 a 3.700, con un máximo de 4.000 pesos el kilo en pie. Valores al cierre de la jornada de ayer miércoles en mercado agroganadero. Y reitero, hoy jueves sin operaciones. Volvemos mañana, como siempre, a las 6:25. Gracias, hasta mañana.

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0: 11:30 y acá estamos con la música que indica que ella, la inquieta, la imparable, la...
1: No será mucho.
0: La propositiva.
2: La organizadora de bueno, eventos ahora.
0: Eventos, sí, próximamente.
2: Virginia Giudice.
1: Ay, lo dijeron a coro.
2: Ay, ha practicado esto. Mira,
0: nos estamos conociendo de tal forma que ya nos salen así las cosas.
2: ¿Qué evento, qué jornada que se viene, Virginia?
1: Buen día, chicos.
0: Buen día.
1: Estoy muy contenta con esta jornada de disfagia, pero me doy cuenta que es necesario contar porque es importante, porque lo conversábamos recién,
0: sí,
1: ¿no? ¿Qué es esto? ¿Por qué es un problema de salud? Así que, bueno, les voy a contar lo que se viene.
2: Atención a los oyentes, porque a muchos les puede interesar y les puede solucionar,
1: sí,
2: o facilitarles la calidad de vida.
1: Exactamente. Esto comienza en el Congreso Nacional de Nutrición en Misiones. Me saco esto porque está fuerte la música.
0: Bueno.
1: Comienza en el Congreso Nacional de Misiones, donde medio al azar una amiga me lleva y me dice, vamos a este taller. Y le digo, ¿pero qué es esto? ¿De qué me viste? Vamos. Y ahí caigo en un espacio donde se hablaba de la disfagia. Digo, ¿qué es disfagia? Yo lo había visto en la universidad, muy a lo lejos. Y ahí empecé a sumergirme en un mundo de la gente que no puede tragar. Que se estima es un 8, un 12% de la población. Y ustedes dirán, ¿quién es? Bueno, yo cada vez que hablo de este tema, la gente después me llama, me escribe mensajes por privado, por las redes sociales, me dicen, a mi mamá le pasa, tiene Alzheimer, mi papá tuvo una CD y no puede tragar, tengo un hijo con discapacidad que toma agua y se ahoga, se broncoaspira. Hay muchísima gente que no puede tragar. Y en consecuencia de eso, muchas veces empieza a sufrir deshidratación.
0: Claro.
2: Te agrego más.
1: Sí.
2: Gente que ha pasado por tratamientos oncológicos.
1: Exactamente. Gente que ha pasado por tratamientos oncológicos o que los está procesando. Muchos no tienen saliva. Y al no poder tragar, entonces empiezan a comer cada vez menos. Empiezan a perder masa muscular. Y empecé a darme cuenta y digo, no puede ser que esto en mi área... Hay un montón de gente trabajando hace años en esto y de forma espléndida, pero digo, me encantaría llevar esto a Santa Fe. Me encantaría que enfermeros, nutricionistas, fonoaudiólogos, terapistas ocupacionales, médicos, familiares directos, pudieran tener la oportunidad de ir a un taller que va a ser el 5 de septiembre, que va a ser presencial porque vamos a experimentar, pero lo vamos a hacer en un espacio con transmisión virtual. Entonces... hay micrófono ambiental, lo que hablamos ahí se escucha, y si desde su casa preguntan, se escucha.
2: ¿Se puede participar virtual entonces?
1: Sí, fui a probar el otro día.
0: Sí, vi en redes cómo estás probando todo, impresionante. Muy lindas las instalaciones, el lugar.
1: Gracias.
0: Sí.
2: ¿Dónde es?
1: Va a ser en el Consejo de Ciencias Económicas, porque ellos tienen mucho entrenamiento en esto, y quería buscar un lugar que tengan la expertise, ¿no? No estar experimentando que salga o no salga. Tienen todo el equipamiento y vamos a estar toda la jornada. Vamos a ver cuáles son las adaptaciones, más allá de prevenir toda la pérdida, como dijiste vos, de la calidad de vida de estas personas, también acompañar y formar a los profesionales, que ya te digo, yo soy nutricionista, pero ustedes saben, me dedico a otro área de la nutrición. Y quizás no lo tenía tan presente, no sabía que era una problemática. Estamos pensando también que la edad de la población aumentan las enfermedades neurodegenerativas, cada vez va a haber más gente con problemas para tragar, y hay estrategias desde lo culinario, la adaptación, hay espesantes para poder seguir tomando agua.
0: Ah, mira.
1: Y una de las cosas que se buscan es espaciar o minimizar también la sonda, ¿no? Porque es rico comer, es lindo.
0: Claro.
1: Entonces se van haciendo todas las adaptaciones para que esa persona pierda el miedo a comer, pueda comer también en un marco de seguridad que no constituya un riesgo, pueda comer con la consistencia, que generalmente puede ser un poco más acuosa o no, pero bueno, puede ser más acuosa, y que ahí no se diluya el nutriente, pues yo mientras más agua te pongo, yo me acuerdo gente que te dice, bueno, papá no puede tragar y le hago una sopa donde le proceso un bife. Cuando vos pones tanto líquido para que alguien trague, lo que termina ocurriendo es que diluyo mucho los nutrientes en tanto caldo.
0: Claro,
2: ¿no? Pero hay técnicas.
1: Hay técnicas. Y nada, Yo tengo Emprend, que es como el emprendimiento de mi marca, pero de la parte profesional. Solemos traer profesionales que hablan de cosas que quizás no están tan aceitadas o quizás no divulgadas, porque me encontré con gente en Santa Fe que trabaja este tema, que lo hace muy bien.
2: Qué bueno.
1: Sí, pero hay empresas que se dedican a todo esto, pero encontré que quizás no sé si los profesionales en general somos conscientes de que hay tanta gente que no puede tragar.
2: Y dijiste 8%.
1: No, 8 al 12%, claro. Me pareció un montón.
3: Sí.
1: Entonces, ¿cómo se inscriben? No es una capacitación cara. ¿Vieron esto cuando, por ahí la gente no sabe, pero cuando uno hace cursos de emprendedurismo y de finanzas, viste que te dicen, bueno, ¿cuál es la misión de la empresa? Los valores. Sí. Bueno, nuestros valores dentro de Emprend es que capacitarse sea algo accesible y económico.
2: Bien.
1: Yo cuando me voy a capacitar a Buenos Aires o a donde viaje, es una fortuna capacitarse. Mm. Y esto es un evento que la entrada, para que tengan presente, sale 40.000 pesos presencial o 30.000 pesos online. Uh-huh. No es...
3: No.
2: Es accesible.
1: Es recontra accesible.
2: Sobre todo si te puede dar una solución o por lo menos encaminarte a resolver esta cuestión, porque realmente quien lo padece, por ahí quienes están alrededor no toman dimensión, pero los familiares o quienes conviven, pero quien lo está padeciendo debe ser tremendo. Y esta es una oportunidad para decir, bueno, por lo menos hay un grupo acá de profesionales, de gente que tiene lo mismo que estoy pasando yo, técnicas para prevenir y para solucionar.
1: Exacto, para gestionarlo.
2: ¿Quiénes vienen?
1: Está Dayana Vago, que es una fonoaudióloga que está especializada en el tema, de hecho trabaja en el hospital abordando estas condiciones, y una nutricionista, que es a quien yo conozco cuando fue al congreso, que se llama Juli Séneva, que está en todo este tema hace mucho tiempo. Ya les digo, es una condición que atraviesan millones de personas en el mundo, que hay mucho generado, pero de nuevo, en mi ámbito, con los profesionales que yo me muevo en lo general, todos me dicen, che, qué bueno que traes esto, porque la verdad que no lo teníamos tan presente. Así que también invitando a apoyar estas iniciativas, que acá hablo más como emprendedora que como profesional, generar estas iniciativas, alquilar un salón, el movimiento, la parte comercial.
2: Economía circular.
1: Economía circular, lo hablábamos. Y creo que es maravilloso tener cosas de calidad en la ciudad, a un costo accesible, con profesionales de primera línea. Y para el almuerzo tenemos pensado una hora para trabajar, conocernos en el medio. Y quien quiera puede pedir la vianda adaptada a disfagia.
3: Uh-huh. Ah, bueno. Mira.
1: Es decir, vamos a hablar de lo que tienen que comer esos pacientes y con qué textura. Ok, cómelo.
3: Uh-huh. Justamente no quería spoilear nada, pero en esto que estuviste mostrando de cómo probar el sonido, cómo se está ambientando todo el lugar para justamente ahora entiendo quienes no puedan venir presencialmente y lo quieran hacer online, mostraban platos que se podían ver a través de una pantalla en el salón y también a través de quienes estén conectados en la computadora. O sea, es parte de esta capacitación. Como vos bien decías, la preparación, las texturas, estar en contacto con el alimento, entiendo ahora por lo del almuerzo, pero...
1: Exacto. Una de las partes del taller que es práctico es mostrar cómo tienen que adaptar. Suponete, si decís, bueno, le quiero dar de comer pollo con calabaza. Bueno, cómo van a ser los distintos procesamientos según el grado de disfagia, y en vivo lo vamos a ver. Pero yo lo que quería es que la transmisión no fuera un Zoom donde se viera a la docente hablar, sino que se pudiera captar lo que ocurría en la sala y que se pudiera la profe decir, bueno, el pollo tiene que quedar así y lo acercara y tuviera la nitidez y el HD que corresponde para quien estuviera en su casa pudiera ver lo que estaba ocurriendo.
3: Claro.
1: Así que estamos con muchas ganas de que, bueno, que muchos profesionales se acerquen. Y también hago extensivo, cuidadores de ancianos, familiares directos, y tú, como vos decías, hay mucho paciente postrado después de una ACV, que quizás no están todavía con un soporte tipo de sondo, demás, pero que la

0: vida, no dejar de prestar atención. Bueno, la página de Virginia Jodi se la pueden encontrar, es www, está en el flyer que vamos a compartir, virginiajodice.com. Allí encuentran, buscan.
1: Entrás este y evento. Está, jornada de abordaje integral de la disfagia.
0: Sí, bien. Y los que quieran buscar información para saber si les conviene o no ir, si es un tema que los aborda, se escribe dis con S, disfagia con G.
1: Exacto.
0: Así lo buscan, así lo encuentran. Y si no, le escriben a Virginia en sus redes sociales. ¿Cómo te buscamos?
1: También Virginia Joyce, guión bajo nutricionista. Y bueno, nuestra página, nuestra iniciativa profesional es emprend.ac, porque AC es de aprendizaje colaborativo. Nosotros creemos que los profesionales aprendemos colaborando mutuamente.
0: Bueno, ayudar los profesionales a compartir también, ¿no?
1: Sí.
0: Bueno, lo compartimos entonces.
2: Bueno, bien, muchas gracias. Que todo salga lindo.
0: Pará, que viene la mejor parte. Vamos a pedirle si podemos sortear una entrada. Una
1: Me encantaría. Sí, me encantaría.
2: Mangueo al aire. Sí, aparte, esto se llama Mangueo al aire, producción en vivo.
0: Ahí vemos el flyer para los que están en YouTube, @radioLT10. De la jornada de actualización abordaje integral de la disfagia. Esto va a ser el 5 de septiembre de 9 a 15 horas. www.virginiajodice.com. Y bueno, con la excusa de la entrada vamos a seguir recordando la información. ¿Te parece?
1: Me parece bárbaro. ¿Qué querés? A ver.
0: Una
1: presencial o bueno, si quieren online vamos
0: una
1: a
0: ver. Una si no podemos ir.
1: Bueno, una presencial y una online. Ya la tenía medio.
0: Soy un buen negociador. Viste que llegamos al acuerdo. Gracias.
1: Gracias, chicos.
0: Gracias por traer cosas a la ciudad y la región. Gracias.
2: Virginia Jodi dice nuestra nutricionista.
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2: Hola Enzo, buen mediodía, ¿cómo va?
3: Bien, días grises.
2: Sí, pero a nosotros nos está como... A ver, no digo alertar, no usemos esa palabra. Preocupando, no, tampoco.
4: ¿Qué cosa?
2: El hecho de que esto no siga hasta el jueves que viene.
4: Mucha lluvia.
2: Una semana sin sol casi.
3: Sin sol, de lluvia por acá, poquito, poco.
2: Sí,
3: ¿no? Pero sin sol, sí, lo extrañamos al sol, realmente.
2: Bueno.
3: Es así la cosa. Bueno.
2: En cómodas cuotas, seca ropa.
3: Sí, está bien. Bueno, la guerra del Mar Negro se hizo sentir ayer en la Bolsa de Chicago. Los ataques de Ucrania a los puertos rusos en el Mar Negro, ¿no?, hicieron subir las cotizaciones. El trigo subía $8, el maíz subía 7, la soja subía 6. Y estas subas incidieron en alguna medida en la Bolsa de Rosario también. Con esta pizarra, trigo 326.150, maíz 266.100, sorgo 274.260, el estimativo del girasol, la firmeza del girasol, 770.900, la soja recuperó un poco, 505.500 por tonelada en la pizarra, camiones en los puertos, el registro de esta mañana, 5.209. Chicago ahora, a ver, la soja se mantiene en el valor de ayer, ayer había subido $6 y ahora sube unas moneditas. El maíz está teniendo un poco de toma de ganancias ahora en Chicago y el trigo logra sostenerse también. El aceite de soja ayer había subido 11 y ahora baja un par de dólares. Tema maíz. Según la primera estimación nacional de la guía estratégica de la Bolsa de Comercio de Rosario, el área maicera va a bajar un poco, va a bajar un 7% respecto al récord de la campaña anterior. Este ajuste aparece especialmente en las regiones donde la ecuación económica es un poco más compleja, más complicada, ¿no? Al costo de producción se suma el impacto de los fletes. Los fletes inciden un montón ahora, particularmente en zonas alejadas de los puertos y sin posibilidad de consumo cercano. Nosotros acá en la zona nuestra tenemos mucho consumo cercano, ¿no?, por la ganadería, por los tambos y todo eso, ¿no? Y además está el gasto adicional que implica el manejo de la chicharrita, que acá está todo bastante controlado, pero esto implica un costo también. De todas maneras, el área maicera sería la segunda mayor superficie histórica de este cultivo, ¿no? Bueno, ya comienza el ingreso, ¿no?, hoy de reproductores a los corrales de la Sociedad Rural de San Justo para la Expo Rural, que se va a habilitar el sábado a las 10 de la mañana. Se destaca la evolución genética de las razas de carne. La ganadería siempre tiene protagonismo ahí en los corrales de la Ruta 11, en la Rural de San Justo, y la raza Braford, con un acontecimiento especial, contando con 3 jurados internacionales. Y hoy, aunque no hay sol y por ahí garúa un poquito, siguen a todo ritmo los trabajos en los stand, en las instalaciones ahí de la Rural de San Justo, sobre la Ruta 11, para esta que es una de las grandes exposiciones del interior del país, sí, sin duda alguna.
2: Sí, bueno, ojalá los acompañe el tiempo, ¿eh?
3: Sí, van a tener nubosidad, pero sí, creo que nada más que eso.
2: Sí, así pinta.
3: Así pinta. Chicos.
2: Bueno, Enzo, será hasta mañana, entonces.
3: Hasta mañana. Gracias. Abrazo. Chau.
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0: Bueno, últimos minutos, últimos 9 minutos aquí en Radio Sapiens. Hablamos mucho de Lionel Messi, de su vuelta al fútbol, lo que pasó, pero también de esta carta que nos conmovió a todos ayer. Y obviamente que hay muchos medios que están abarcando este tema desde distintos puntos de vista. Estoy hablando de la despedida de Lionel a su padre y quién fue realmente Jorge Messi. Hay una nota muy interesante en el diario La Capital hoy, en el portal de La Capital, donde da cuenta de cómo Jorge Messi ayudó a la comunidad de Rosario, a muchos médicos, hospitales, con tratamientos, con donaciones. Él creó la Fundación Leo Messi y, entre otras cosas, por ejemplo, cuenta que Jorge Messi fue artífice y director de esta fundación, que, entre otras cosas, a ver, para nombrar algunas de las acciones que tuvo. La Fundación en Rosario brindó equipamiento a la Sala 1 del Hospital Víctor Vilela, que pertenece al municipio de Rosario, modernizó por completo el sector, que tiene 455 metros cuadrados y que atiende a pacientes chiquitos, menores de edad, de baja, mediana y alta complejidad. Hizo una sala de juegos para los chicos, chicas que estaban en tratamiento oncológico. Además, otro de los de las acciones que trascendió fue esto que muchísimos desconocíamos, que llevaban y traían médicos profesionales de Rosario a Barcelona para capacitarse y volver a brindar el servicio, o sea, volver a trabajar como profesionales en Rosario, formándose en Barcelona con prestigiosos médicos españoles de otras partes del mundo. Recordamos el equipamiento que donó también, que después, no sé, no se podía adaptar, no lo dejaban entrar en la época de la pandemia.
1: Sí.
0: ¿No? Bueno, después la cantidad de ayuda a personas que estaban con algún tratamiento oncológico, que no podían pagar su tratamiento, ¿no?
1: Hay un video que, si le pedimos a los chicos de Litus, si lo pueden pasar, de Tartaglione, que habla justamente de Jorge Messi. A ver si lo tenemos.
2: A ver. Oportunidad de escuchar al doctor Juan Di Santo del Hospital Videla de Rosario. Le voy a contar una historia de Jorge Messi que a mí me pone la piel de gallina. Jorge Messi, el padre de una de las personas más famosas del mundo, escucha esto. Se enteró que había chicos que tenían el mismo problema que había tenido Lionel cuando era pequeño. Se acercó al municipio de Rosario, habló con el municipio de Rosario y le dijo: mira, cada vez que vos tengas un chico con este problema, nosotros nos hacemos cargo. El municipio le dijo: mira, yo no tengo problema porque lo puedo pagar, lo puedo hacer. Pero vos me podés ayudar a formar, escuchá esto porque te pone la piel de gallina, vos me podés ayudar a formar médicos, enfermeros, hemoterapistas para que sepan de trasplante de médula ósea. ¿Sabés qué hizo Jorge Messi? Habló con directamente, ese es el Hospital Videla que estás viendo ahí, habló con el Hospital Valdebron de Barcelona. Y se encargó de las rotaciones, de todo el servicio de terapia, de tratante de médula ósea de ese hospital, y lo llevaba a cada uno de los médicos y a cada uno de los enfermeros al Hospital de Barcelona a formarse, a ese hospital que se llama Vall d'Hebron. Ahí lo llevaba, lo formaba, los traía. Pero mirá qué dato más tremendo que te muestra la calidad de persona que era. ¿Sabés qué hizo? Se encargaba de todo, del viaje, del pasaje. Uno de los hijos de Jorge Messi los esperaba en el aeropuerto de Barcelona a los médicos y los llevaba hasta el hospital y se encargaba de absolutamente todo. ¿Sabes lo que quería Messi, Jorge Messi? Que esos médicos vuelvan a Rosario y puedan aplicar lo que habían aprendido. Y lo logró. ¿Sabes por qué lo logró? Porque hoy ese hospital hizo ya 100 trasplantes de médula ósea. No es para ponerte contento que estas cosas no se sepan y la humildad de esta gente. Robert, lo quería contar.
0: Impresionante, ¿no? Bueno, muy bueno, historia, impresionante, ¿no? Bueno, es una de las acciones, ¿no?, que justamente destaca esta crónica, además de cómo Jorge insistió para que su hijo, para que Lionel Messi se involucre en la campaña para concientizar sobre la enfermedad de Chagas en la Argentina, ¿no? También, desconocía que todavía esto ocurría más allá de la época del doctor Laureano Maradona, y bueno, parte de la crónica también cuenta eso. Bueno, a quienes les interese está hoy en, en el diario La Capital.
1: Destaco la humildad también, porque uh-huh. en tiempos donde, a ver, que no quiero generar polémica con esto, pero donde no se inaugura una obra sin una foto, en tiempos donde sí. todo lo que se hace se muestra en redes, se deja bien en claro quién lo hizo, uh-huh. donde el ego está por encima de las obras y del objetivo final de las mismas, encontramos historias de una persona que pasó desapercibida con una humildad absoluta y ahora aparecen estas historias, porque seguramente él habrá pedido que no se sepan. Sí. Y todo el trabajo que hizo uh-huh. fue para el bien de la comunidad en este caso. No estamos haciendo, creando un santo, simplemente como él hay un montón de personas que tiene dominada la cuestión del ego y hacen las cosas para el bien real del otro. Uh-huh. Me parece fantástico. Buenísimo. Que hoy, post-mortem, podamos rendirle este humilde homenaje.
0: Uh-huh. Así es. Bueno, y nosotros nos estamos despidiendo. Lamentablemente nos quedaron muchísimos mensajes por compartir, pero bueno, gracias a quienes se comunicaron.
1: A ver, algunos.
0: Sí, no, bueno, dice, excelente la nota con la nutricionista, soy enfermera jubilada y asisto a una señora que padece Parkinson y hace 3 semanas por un problema de disfagia tuvo que ser internada. Muy interesante la nota. Bueno. Gracias, Vilma. Bueno, Vilma, en los próximos días, antes de que se realice esta charla, esta capacitación, vamos a estar regalando las entradas que nos dejó Vir, así que estate muy atenta por si querés.
1: Si quieren guardarse el lugar.
0: Si querés, claro, si Virginia, querés participar. Y si no, ya te lo guardás y te anotás.
1: Sí, porque hay un cupo limitado, así que pueden buscar la entrada ya y se la guardan. Después, si ganan otra, la venden, no sé, le buscan la vuelta, pero importante para enfermeros también. ¿No?
0: Claro, este claro caso. Que sí. Bueno,
1: ¿otro mensaje?
0: Tengo que cumplir con, bueno, ya lo van a escuchar en el boletín, en el panorama, en realidad, porque ahora a las 13 vamos a tener el panorama informativo, sí. Pero lo que se está informando es que se dictó la conciliación obligatoria y el servicio de transporte de colectivo se va a prestar con normalidad.
1: Bien. Perfecto.
0: Bueno, por lo menos eso es lo que está trascendiendo.
1: Ahora sí, foto del día.
0: Vamos a la foto del día.
1: Vamos en pantalla y empezamos muy temprano el programa, allá alrededor de las 9, con la primera entrevista que hacíamos, ¿no? Estábamos conectando, en el caso de hoy, con, bueno, ahí lo vemos en pantalla.
0: ¿Quién tenemos en la foto?
1: A ver, ¿quién vamos elegís armando primero?
0: Bueno, primero con, bueno, ahí
1: está Muro a Cuello, ¿sí? El fiscal.
0: Cuello Murúa.
1: Con el Cuello Murúa, perdón. Aurelio Cuello Murúa, juez federal de Venado Tuerto, por el ordenó al gobierno nacional reparar las rutas 7, 8 y 33 que están bajo control de Nación y atraviesan departamento General López en la provincia de Santa Fe.
0: Bueno, al lado en la foto vemos a Guillermo Percelo, fiscal adjunto del Ministerio Público de la Acusación. Hablamos con él sobre las estafas a través de redes sociales y también por WhatsApp con usurpación. Lo que digo, sustitución de identidad.
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0: José Ignacio Cuervo también nos visitó hoy en el micro de Corredor Inmobiliario y nos habló sobre leasing inmobiliario y también alquileres temporales, más allá de mostrarnos dos muy buenas propiedades, una para la venta y otra para alquilar.
1: En el micro En Qué Anda la UNL estuvo con nosotros Carlos Paoli y Felipe Franco, hablando de la situación hídrica en la ciudad de Santa Fe, invitando también a una charla que va a ser mañana. Para aquellos que quieran más información, pueden entrar en FIC, viernes 14 de agosto a las 10 horas en la sala de conferencia de la FIC.
0: Bueno, y también nos visitó Agustín Díaz Cuénaga, jefe de producción del Centro Cultural Provincial, con Franco y Lucio de Código Inverso, que están preparando el próximo 360 en el Centro Cultural Provincial. También Verónica nos trajo la palabra de quienes están todavía hasta las 14 aquí enfrente en el Paraninfo, en el ingreso, con todos los productos de la Escuela Granja.
1: Y nosotros farmeando Aura, mirá cómo estamos.
0: Mirá cómo me gustó.
1: Todos con el Aura prendida ahí. Así que
0: mirá mi cara, teneme miedo. Sí, porque
1: sí, me da un poco de miedo.
0: Te hago un hack ahí.
1: Gracias por habernos acompañado.
0: Bueno, dale.
1: Saludos.
0: Bueno, ¿cómo es el jame?

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1: Hora 13, un minuto en el país. El cielo se presenta nublado en Santa Fe, el tiempo continúa inestable, la temperatura es de 10 grados 8, humedad 87%. Según Argentinos por la Educación, solo la mitad de los estudiantes llegan al final de la primaria en tiempo y forma. Es en base al informe Índice de Resultados Escolares de Primaria 2025, que destaca que el 94% de los menores que ingresan a primer grado llegan a sexto a tiempo, sin repetir ni abandonar. En diálogo con nuestra emisora, María Sol Alzú, integrante del organismo en Santa Fe, reconoció que los índices evaluados muestran una mejora con la última medición, pero sigue preocupando el nivel alcanzado en lengua y matemática.
2: En Santa Fe es el 50%, muy similar, y en general esto se ve en todas las mediciones, que va a la par del promedio nacional. Pasa algo similar también a lo que sucede a nivel nacional, que lo que es la dimensión de tiempo, esto de que cada vez más chicos lleguen sin haber repetido y sin haber abandonado, esto viene mejorando. El problema es cuando cruzamos con aprendizaje. Solamente el 46% logra alcanzar estos niveles satisfactorios o avanzados en ambas áreas. Simultáneo, hay una mayor dificultad en matemática por sobre lengua. En lengua, un 79% alcanza estos niveles satisfactorios y avanzados, y en matemática solamente el 58%.
1: Continúan las obras para los Juegos Suramericanos y aseguran que serán un legado para nuestra provincia. La vocera del gobierno de la provincia, Virginia Caudanes, visitó los estudios del Multimedios y dio detalles de lo que están realizando. Entre ellos está el estadio multipropósito, la nueva cancha de hockey y la pista de atletismo. Además, la Villa Sudamericana cuenta con 346 viviendas que quedarán para los vecinos. En tanto que también están los trabajos de infraestructura deportiva que benefician directamente a 6 clubes de nuestra ciudad.
3: Impacto de lo que es en esa zona, claro, ¿no? Consolidar esas viviendas, las mejoras en infraestructura urbana, en servicios. Muy cerquita ahí se está construyendo la estación policial, tenés el alero, tenés el centro de salud, tenés el jardín. Digo, ahí no, me parece que un lugar muy, pero muy interesante, con todas las mejoras que ya hace tiempo se hicieron en la avenida, que consolida ese espacio. Muy próximos a inaugurar, obviamente, el estadio multipropósito, obviamente el TACA, que también es una obra importante que revaloriza ese lugar, pero sobre todo consolida ese polo deportivo.
1: UTA adhiere en nuestra ciudad al paro nacional de colectivos previsto para el viernes. La medida de fuerza comenzaría a las 0 de este 14 de agosto y alcanza servicios de corta y media distancia. Desde la seccional Santa Fe explicaron a LT10 que la medida fue definida por el Consejo Directivo Nacional luego del fracaso de una nueva audiencia de los trabajadores y la Federación Argentina de Transportadores por Automotor de Pasajeros. En tanto que, sin embargo, confirmaron que una audiencia se realizará hoy a las 16 entre el Ministerio de Capital Humano, empresarios y representantes del sindicato a nivel nacional para lograr destrabar el conflicto. Por otra parte, la diputada Ximena García propone incorporar educación financiera en el nivel secundario. En este marco, la legisladora ya participó esta semana de talleres de economía familiar que se implementaron en jardines municipales en nuestra ciudad. El proyecto se debatirá en la legislatura con la vista en autoridades del Ministerio de Educación y tratando de unificarlo con otros similares. En diálogo con nuestra emisora, García destacó la necesidad de incorporar esta materia como obligatoria.
4: Este proyecto en la legislatura para que todas las escuelas secundarias, tanto públicas como privadas, tengan educación financiera en su currícula obligatoria. También lo conversamos con el Ministerio de Educación de la provincia, que son la autoridad de aplicación y que van a ser quienes, junto con los equipos docentes, dispongan cómo se dicta. Pero lo importante es que los jóvenes tengan las herramientas necesarias para saber cómo administrar su dinero. Hoy hay un acceso masivo a plataformas digitales, pero no está la formación necesaria. Entonces esto genera una tormenta perfecta para que jóvenes se endeuden, caigan en estafas.
1: Las obras del nuevo puente Santa Fe-Santo Tomé registran un avance del 55%. Amplía esta información desde el móvil Verónica Encinas.
5: En una inspección en los avances del pilotaje en el cauce del Salado y las cabeceras del nuevo puente Santa Fe-Santo Tomé, el ingeniero Pablo Cegueso de Vialidad Provincial confirmó un 55% de avance en los trabajos.
6: Cuando uno ve el porcentaje de avance, nosotros lo medimos en facturación, en cuánto va a salir la obra y qué porcentaje pagamos. Si ya estamos pasando 55% de lo que hemos pagado del puente. Cuando uno piensa en la obra en sí, ya vamos mucho más, tenemos más del 60% de avance de la obra.
7: Ya la mitad del puente, esto significa que los tiempos que corren en los plazos son los que estaban ajustados.
6: los plazos los estamos cumpliendo. No sobra un minuto, no falta un minuto. Venimos resolviendo todos los inconvenientes que siempre aparecen en una obra como esta. Imagínense, puente más grande que ha hecho en toda su historia Vialidad Provincial. Así que inconvenientes hay todos los días, ayer mismo, pero lo venimos solucionando a todos. Estamos haciendo ahora, estamos construyendo la última pila. Faltaba una sola pila a construir. Bueno, hoy estamos construyendo la última pila. De las 43 faltaba una. Los vanos con las vigas, debe ser 43 en total. Ya tenemos construido 28, o sea, ya terminados, ¿entiendes? O sea que vamos avanzando bien.
1: Para el juez federal Aurelio Cuello Murúa, es una prioridad que el Estado repare las rutas 7, 8 y 33 en el sur de nuestra provincia. El magistrado hizo lugar a un amparo presentado por la senadora Leticia Di Gregorio y dispuso la reparación integral de los tramos que atraviesan el departamento General López. En los fundamentos consideró que el deterioro de las rutas afecta derechos fundamentales como la vida, la salud, la seguridad vial y la libre circulación. De esta manera lo explicaba en diálogo con LT10 Cuello Murúa.
7: Esa ejecución de ruta puede ser directamente por el Estado, por la responsabilidad del incumplimiento de la orden judicial, a través de vialidad de los ministerios, o también se puede cumplir con lo ordenado a través de las concesiones, que hay concesiones ya, digamos, que están en una etapa de ejecución, digamos, ya adjudicado para los tramos. Es decir, también podría cumplirse perfectamente con la adjudicación, con las concesiones, porque respecto de las concesiones, siempre el Estado como conferente tiene el poder de custodia, de verificar que se cumplan con esas concesiones.
1: Comienza el juicio por el homicidio de Miguel Cárdenas en Los Zapallos y solicitan una condena de 20 años de prisión. El imputado de 33 años está también acusado de tentativa de homicidio a Luis Moreira en el mismo distrito. En ese marco, en diálogo con el móvil de nuestra emisora, el abogado defensor Martín Rizzo Patrón criticó la extensión de las medidas cautelares y afirmó que el acusado actuó en legítima defensa.
8: El primer momento es que hubo una legítima defensa. Lo que pasa es que no estaban las pruebas en el legajo de investigación y fue toda una tarea que tuvimos que hacer para encontrar unos videos de unas cámaras de vigilancia que precisamente ven toda la secuencia de cómo 9 personas se dirigen al domicilio de mi representado con armas de fuego de grueso calibre, con armas blancas, y empiezan a agredirlo, incluso con botellas de cerveza, le pegan, una especie de linchamiento que ocurre.
1: La provincia niega que tenga bloqueados a vecinos de Las Flores que no pueden comunicarse al 911 de emergencias. En diálogo con el móvil de LT10, Alfredo Lorenzato, a cargo de este sistema, aclaró que el área de tecnología para la gestión está trabajando en determinar si hay falta de señal y antenas en esa zona de nuestra ciudad. El funcionario explicó que ante la denuncia de los vecinos por picadas en los barrios, se verificó que ingresaron varias llamadas a este sistema.
9: Nosotros no registramos impedimentos o inconvenientes dentro de la central. Lo que suponemos o creemos que puede haber alguna cuestión relacionada a cobertura de señales o de, básicamente, de antenas en la zona. Respecto a este suceso en particular, hubo 21 llamados de vecinos, de las cuales 18 aportaron datos importantes, que era lo que estaba ocurriendo, y 3 se generaron de manera interrumpida, o sea que iniciaron la llamada y por alguna razón se cortaron. Esas llamadas obviamente fueron geoposicionadas y se atendió la emergencia. Pero hubo 21 llamados relacionados a este hecho, lo cual indica que las llamadas están ingresando al 911.
1: La provincia paga este sábado por planilla complementaria los aumentos del mes de julio. Así el gobierno comenzará a liquidar el primer tramo del acuerdo paritario el próximo martes, aunque los fondos estarán disponibles ya en las cuentas este fin de semana. A partir del sábado, el incremento estará disponible para personal del escalafón policial y penitenciario, activos docentes y autoridades superiores. Lo último a nivel local, se interrumpirá el tránsito en la costanera oeste a la altura del puente colgante. Es con motivo del armado del escenario para la jornada del domingo, organizada para reinaugurar la iluminación del puente y la llegada de la antorcha de los Juegos Suramericanos. Hasta las 17 de este jueves habrá cortes en Avenida 7 Jefes, en su intersección con calles Iturraspe y Juan del Campillo, y Avenida Intendente Mutis a la altura del Faro. En ese marco permanece habilitada la circulación por 7 jefes solo en el sentido norte-sur. Mañana viernes, desde las 5 de la mañana y hasta la finalización del evento el domingo a la noche, se interrumpirá por completa la circulación en Avenida 7 Jefes. Ahora la información nacional e internacional con Carlos Morzán.
10: Hoy el INDEC dará a conocer el dato de la inflación de julio. Como habitualmente ocurre, el guarismo del índice de precios al consumidor del séptimo mes del año se publicará a las 16. En la mayoría de las consultoras hay consenso de que existió una aceleración respecto a junio. Según los relevamientos privados, se ubicó entre el 1,9 y el 2,1%, con una fuerte presión de los rubros estacionales, como recreación y cultura, a causa de las vacaciones de invierno. El embajador de Estados Unidos en la Argentina exhortó a las empresas locales a excluir a Huawei y apuntó contra el Partido Comunista Chino. En un foro de energía, Peter Lamelas remarcó que la protección de datos y la seguridad tecnológica son requisitos ineludibles para atraer inversiones extranjeras en energía y minería. El diplomático sostuvo que la cooperación estratégica entre Estados Unidos y Argentina depende, en gran parte, de la existencia de condiciones claras y reglas del juego estables para los inversores. El gobierno recibe a los enviados de Mauricio Macri para retomar el diálogo rumbo a 2027, tras la charla entre Karina Milei y el líder del PRO, de Andrés y Ritondo se reúnen con Santilli para coordinar la agenda legislativa. De esta manera crece la posibilidad de un acuerdo electoral entre La Libertad Avanza y el PRO de cara a las elecciones del año que viene. En el exterior, Colombia intensifica la búsqueda de sobrevivientes mientras se agota el límite de las 72 horas. Esta mañana se cumplió el plazo y las autoridades locales sostienen que las labores de rescate están entrando en la fase final. El sismo de magnitud 7.4 ocurrido el lunes, el más potente en este siglo en Colombia, dejó hasta el momento más de 287 muertos y unos 3.500 heridos. En tanto, al menos 500 permanecen desaparecidos y podrían estar bajo los escombros de los más de 100 edificios derrumbados.
1: Repasamos la información del deporte con Lautaro Falcón.
11: Hablamos de los equipos de la ciudad de Santa Fe que se preparan para el sábado en una super transmisión de la radio que va a comenzar a las 12:30 por orden cronológico. Unión visita San Lorenzo a las 14:30 en el Pedro Videgain. Por el lado Tatengue espera Madelón todavía por algunas dudas que tiene en la mitad de la cancha, en la zona defensiva y también en el ataque. Lucas Ayala está trabajando a la par de sus compañeros, volvería a la titularidad en lugar de Bruno Pitón. En la mitad de la cancha habrá que aguardar por Lucas Menossi, que terminó con una molestia. En caso de no jugar, podría ingresar Mauro Luna Diale para ir al sector izquierdo e Ignacio Malcorra cerrarse junto con Joaquín Mosqueira. Y en el ataque se espera por Marcelo Estigarribia si puede ganarle la pulseada a Misael Aguirre y acompañar en el ataque a Cristian Tarragona. Además, Unión anunció la continuidad de Valentín Cerrudo, el chico de la reserva que ingresó frente a Platense, firmó su renovación de contrato hasta diciembre de 2028. Colón, por su parte, el sábado a las 16:30 recibe a Patronato. Hoy probó Delfino con dos cambios en la mitad de la cancha, el ingreso de Matías Muñoz y Agustín Toledo en lugar de Federico Lertora e Ignacio Antonio. El resto del equipo sería el mismo, todavía resta la práctica de mañana, pero hoy la prueba que realizó Iván Delfino para recibir a Patronato fue con Matías Budiño en el arco, Mauro Peinipil, Pierre Barrio, Federico Rasmussen y Facundo Casted, Julián Marcioni, Matías Muñoz, Agustín Toledo y Leandro Allende, Nacho Lago y Leandro Garate, lo que probó hoy Delfino para enfrentar el sábado a Patronato.
1: Y cerramos con el pronóstico para lo que resta de la jornada: nublado, parcial nublado, condiciones inestables con lluvias dispersas, máxima de 12 grados prevista para este jueves. Mañana se anticipa cielo nublado a parcial nublado con mejoramientos temporales y condiciones estables, mínima de 8, máxima que rondaría los 14 grados. Ahora el cielo permanece cubierto en la ciudad de Santa Fe, la temperatura es de solo 10 grados 8 décimas. La humedad asciende al 87%, informó Julián Giorgis a la hora 13:14 minutos.
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0: 13:17 en la República Argentina. ¿Cómo les va? Buen jueves. Aquí estamos para hacer 10 en deportes hasta las 2 de la tarde, ya preparándonos para lo que será el continuado del día sábado. Empezamos muy temprano para vivir Unión San Lorenzo en el nuevo gasómetro en Buenos Aires. El Tate jugando frente al equipo de Pipo Grosito, un Unión que está golpeado por la derrota frente a Central Córdoba de Santiago del Estero, pero enfrente tiene a un equipo San Lorenzo que está en la lona, que le pegaron un cross de derecha y lo tiraron en el cuadrilátero, y se quiere levantar el equipo de Pipo Grosito para jugar frente al Tate. De esto vamos a hablar con Eduardo, con el gallego. Vamos a hablar también de Colón, que juega a las 4:30 el sábado frente a Patronato, este equipo sabalero de Iván Delfino, que desde lo anímico levantó un poquito el espíritu, porque le ganó a San Telmo, ganó, era importante ganar, como decían los muchachos y el propio técnico, y ahora juegan frente a Patronato, un Patronato que no conoce la victoria desde hace ya muchos partidos, un Patronato con algunas dificultades económicas, pero que ayer los jugadores se reunieron con la comisión directiva, con el presidente, como para tratar de zanjar las diferencias, particularmente cumplirle con los pagos que necesitan los jugadores, porque hay algunos jugadores que no cobran desde mayo. Hubo una reunión importante como para tranquilizar a los jugadores y que jueguen y disfruten y tengan este partido, como dice Candia, que para ellos sí es un clásico. Para Colón no, pero para ellos jugar frente a Colón es como jugar un clásico, y vienen con toda la motivación de jugar en el barrio Centenario. Una particularidad con esto, la opinión de Candia de jugar un clásico frente a Colón por la cercanía, cruzar el río. Todos los equipos que vienen, lo hemos comentado infinidad de veces con el gallego, todos los equipos que vienen a la Brigadier López tienen una particularidad. Salen a la cancha un rato antes, vestidos de buzo, antes de entrar en calor y todo, y se sacan fotos, como pasa cuando van a la Bombonera o a cancha de River los equipos que participan en Primera División. Jugar en el Brigadier López para equipos del Nacional B es como estar en grandes estadios, emblemáticos estadios del fútbol en la República Argentina. Así que hay una motivación para la gente de Patronato, ya charlado este tema económico, apuntando a lo deportivo y que haya una inyección anímica importante para el equipo de Candia. Gallego, ¿cómo va? Qué gusto.
1: Buenas tardes. Y sí, a ver, también hay un morbo en este partido, si
0: sin
1: se
0: duda,
1: quiere.
0: Sin duda.
1: Porque la delantera de Patronato puede estar integrada por dos ex-Unión, como son Soldano y Diego Armando Díaz. Entonces dice, che, no es clásico, pero mirá quién juega de
0: delantero. Delantero, Soldano y Diego Díaz. Claro. Así que, bueno. Se fue Quinteros de Independiente.
1: Y la verdad que
0: cuatro le pisó Atlético de Tucumán por Copa Argentina.
1: Tremendo. Para colmo de males, era la llave de Unión esa en la Copa Argentina. Fíjate vos que Unión cae con Independiente 2-0 y queda eliminado, y decíamos, che, camino libre para Independiente. La verdad que lo catalogó el mismo Quintero después del partido, que se iba a quedar. Si a las pocas horas después decidió irse, será más bien que lo fueron, o lo intentaron irse y se terminó yendo. Pero lo cierto que fue un partido catástrofe. Estaba Mele debutando en el arco de Independiente, es decir, que se había ido de México prácticamente porque no tenía participación en el equipo, porque fue a jugar el Mundial, ¿no? Y tampoco tuvo participación hasta le pasó lo que pasó con Muslera, ¿no es cierto? En el equipo, en el Mundial, jugando para la selección uruguaya, pero fue el tercer arquero ahí. Bueno, estas cuestiones que pasan y que están pasando con los equipos grandes, en donde Racing está fuera de los ocho, San Lorenzo está fuera de los ocho, River está fuera de los ocho, en definitiva, en un torneo que tiene lo que en la constante dice, y esto es pan comido para los grandes, ¿no? Le está resultando sumamente difícil, o suceden estas cuestiones que parecen sacadas absolutamente de lo que es un contexto natural que tiene que tener el fútbol. por las inversiones. Vos lees de corrido el equipo de Independiente y lees recorrido el equipo de Falcioni de Atlético Tucumán y vos decís, ¿cómo puede ser?
2: Sí, claro.
1: También vos podías decir, lees de corrido el equipo de Barraca Central y lees de corrido el equipo de River y Barraca Central le gana a River. Bueno, en todo este tipo de cuestiones que están pasando en el fútbol argentino. Y bueno, con respecto a lo de Unión con San Lorenzo, sí. Y es cierto, yo creo que Unión, después de haber visto el partido que jugó Lanús, ahora, entre semana, tiene sí. que poner mucho más en valor el partido que ganó aquí en Santa Fe.
2: Contra Lanús, claro.
1: Porque Lanús juega bien.
2: Sí, claro.
1: Está jugando bien. Fíjense la contradicción de este Unión, que superó a un rival que dijimos, ¿no? Lo que costó superar a ese rival que tiene buen pie, lo bien que defendió contra ese rival, y ¿cuánto? 4 días después, lo mal que defendió Unión, un partido que si vos vas a lo previsible, a eso que uno siempre hace como concepto anticipado que uno puede tener de un partido, y el rival que tuvo este Unión Central Córdoba de Santiago del Estero era mucho más accesible que este Lanús que juega bien.
2: Que le fue a Córdoba y le ganó a Talleres 3
1: Entonces,
2: a 0.
1: Entonces, la regularidad de Unión hace falta en este tramo inicial del torneo, es decir, que se parezca más al partido con Lanús y no a este partido último frente a Central Córdoba, para traer del nuevo gasómetro puntos que son necesarios para escalar en dos tablas, pero particularmente, ¿no es cierto?, de mínima para clasificar entre los 8 y después la otra aspiración que tiene de estar en lo que, bueno, confesión de parte de Madelón, ¿no es cierto?, de poder poner el equipo en competencia internacional.
2: San Lorenzo está golpeado. Entrenó, tiene que hacer varios cambios, Pipo Grosito, empezando por el arquero expulsado, el paraguayo José Antonio De Becchi, lo que probó,
1: sí, que entró los otros días después, sí, que lo expulsaron,
2: que lo echaron a Gil. Nicolás Blanco, Arboleda el colombiano, Emiliano Amor y Teo Rodríguez Pagano.
1: No puede, no tiene cuatro,
2: no tiene
1: los dos lesionados, entre ellos Herrera,
2: exacto,
1: el Escolón.
2: Nicolás Tripiquio, titular Juan Pablo Álvarez, que a nosotros nos resulta conocido, sí, por su paso por Colón, el tandilense, el Yaya Álvarez.
1: Sí, pero acá lo vimos más como un delantero más abierto, sí, por afuera, y sí, acá sí, lo pone casi de doble
2: Hay
1: cinco.
2: Hay que ver,
1: ¿no?,
2: cómo juega en el medio.
1: Volante,
2: yo lo anoté, pero...
1: Lo que lo vi en este partido fue como volante interno por izquierda.
2: Por izquierda.
1: O por derecha.
2: Perruzzi, el mendocino, y Matías Reali, el Bochi Reali,
1: el chico
2: Reali, Chucky, y Cuello y Ausmendi.
1: Los dos se mantienen firmes.
2: Sí, los dos delanteros.
1: Sí, pero
2: es el probable, ¿eh? Está probando, sí. Está viendo.
1: Se va a encontrar Unión con un equipo que va a tener que salir a para tratar de solucionar. Viste vos cómo es cuando, sí, perdés un clásico y cuando venís en la mala.
2: Intolerancia cero, de afuera.
1: Por eso.
2: Primera pelota que tocas mal.
1: Va a salir Unión, no digo que a especular, pero se va a encontrar con un ambiente en que si pega el golpe Unión, es golpe de nocaut.
2: Claro, claro, claro. A ver que lo aproveche eso. Bueno, Madelón conoce de San Lorenzo también, así que...
1: Sí.
2: Qué mejor que Madelón, conociendo a San Lorenzo de Almagro. Si bien pasaron muchos años, pero él conoce cómo es San Lorenzo y es el contexto de lo que vos decís, Gallego, de cómo está San Lorenzo.
1: No, ahora, ¿no? Es decir, el contexto, el continente, no el contenido, el, sí, continente de ese estadio gigante que lo, sí, llena así todo, sí, porque va esa gente, ¿no? Va a estar predispuesta a cómo terminó el... Lo insultaron absolutamente a todos los jugadores, es decir, a los dirigentes y al árbol genealógico de los dirigentes también.
2: Y hay que ver cómo está Gorosito, si qué conoce de Unión Gorosito, ¿no?
1: Sí, sí. Lo escuché el otro día en una emisora capitalina y...
2: Conociendo poco de esta Unión.
1: No, sí, sí.
2: Claro.
1: Pero bueno.
2: Hay que ver cómo juega Unión allá. ¿Qué va a hacer Unión allá? Porque a lo mejor esa es la lectura que puede dar.
1: Sí, lo estratégico. Un equipo que es directo, un equipo que se caracteriza por seguir.
2: Juega igual en todas las canchas.
1: Jugar igual en todas las canchas. Hay que ver qué pone Unión también.
2: Hay que ver qué pone Unión.
1: Unión tiene la duda si vuelve Estigarribia o no vuelve Estigarribia. Unión tiene la duda, o nosotros tenemos la duda, más que nada que nosotros, si vuelve Chico Aguirre o no vuelve Chico Aguirre. ¿Qué pasa con Menossi? Que Menossi.
2: Sí. Si está bien Ayala o sigue Pitón.
1: Menossi estaba mal. Sí. Menossi terminó rengueando. Sí. Y a mí me dijeron que en la práctica ni siquiera podía posar el pie. No, en la ayer no podía ni siquiera posar el pie. Y habrá que ver. Es decir, porque ahí en esa zona, ahí en esa zona es donde Unión está teniendo el déficit. Porque hace una semana estábamos hablando de los goles inflados que salieron del doble 5, ¿no? Sí. Golazos espectaculares. Pero una cosa es ese acertijo que tuvo Unión en el gol y en lo que concretaron precisamente el doble 5, y después precisamente la falta en el último partido de contención que tuvo ahí en la zona media, en la zona medular de la cancha, porque no fue Mosqueira un hombre que tuvo control, y Menossi, más allá del gol que hizo, a la hora de tener que recuperar la pelota, también es uno de los puntos débiles que tiene este equipo de Unión. A ver cómo arregla ahí Madelón el equipo para salir a jugar a San Lorenzo.
0: Hacemos la pausa, casi 13:30 en la República Argentina en este jueves. Nos estamos preparando para un sábado en continuado, San Lorenzo Unión a las 14:30, 16:30 en el Brigadier López, Colón jugando frente a Patronato.
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0: 13:32 en la República Argentina y vamos a presentar a Julio César Canteros con toda la información del Tate, Charlie.
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0: Julio César, qué gusto, ¿cómo va?
2: Hola Fabi, muy bien, buenas tardes para todos. ¿Y cómo estamos hoy?
0: ¿Cómo estamos? Qué linda canción. Me acuerdo que vinieron a tocar acá a la explanada de la universidad.
2: Sí, correcto, en el 80 y pico.
0: No me lo perdí, estaba ahí al lado.
2: Ah, mira vos.
0: Sí, no me
2: lo perdí. Bueno, a ver, ¿por dónde empezamos? Tengo mucha información. Por ejemplo, vos sabés que ayer estaba charlando por la tarde con Andrés respecto de la deuda que tiene la estrella de rock Diego Milito con Colón y con Unión.
0: Sí.
2: Y que la AFA pretende que Víctor Blanco vuelva a ocupar el sillón presidencial de la Academia.
0: Claro.
2: Entonces digo, es una torta de plata lo que debe Milito a los equipos de Santa Fe, a Colón y a Unión. Y digo, porque Unión ya elevó la nota reclamando ese pago de Nardoni y de Balboa a la Cámara Nacional de Resolución de Disputas de AFA.
0: Correcto.
2: Ahí es donde tienen que reclamar los clubes argentinos.
0: Sí.
2: Pero no tiene fecha específica en cuanto al veredicto. Sí me hablan que podría salir antes de octubre. Y si no sale, esto pasa al TAS y lo del TAS va a ser lapidario con Racing.
0: Sí, claro.
2: Y porque va a tener que pagar y además lo pueden llegar a multar o a quitarle puntos. Bueno, ¿qué más?
0: Yo, ya que entraste con el tema plata, sueldos y premios pagos, Unión, ¿no?
2: Vuelvo a reiterar, a ratificar lo que dije ayer, mes de mayo, junio y premios absolutamente al día.
0: Bien.
2: Cifra multimillonaria pagó Unión. El próximo martes 25 de agosto vence el mes de julio. Próximo martes 25 de agosto vence el mes de julio para el plantel profesional de Unión, que mayo, junio y premios tiene todo al día, todo.
0: Bien,
2: todo.
0: Bien. ¿Qué pasa con Maravel? Yo te voy preguntando y después lo que te quede. ¿Qué pasa? ¿Se va Olimpia de Paraguay y Maravel o no? Porque ahí tiene que dirimir con Sarmiento de Junín también, ¿no?
2: No, para mí ni Sarmiento no lo va a largar porque lo necesita para la permanencia en primera división.
0: Ah, no lo larga.
2: Pero puede haber una sorpresa muy grande acá, muy grande.
0: ¿Por qué?
2: No me puedo explayar demasiado. Lo único que voy a decir es lo siguiente. La sorpresa muy grande la puede recibir Unión. En forma positiva, no negativa. Positiva.
0: Ah, qué bueno.
2: Una sorpresa muy grande que nadie se imagina. Puede llegar a Unión a través de Maravel.
0: ¿En plata o en resarcimiento con algún jugador?
2: En dinero.
0: En dinero.
2: En dinero.
0: En dinero que se lo pague Sarmiento. Bueno, eso sí, lo digo yo, Sarmiento. No, yo sé que vos no, a lo mejor no podés adelantarte.
2: No, lo único que no pasa por ahí, Fabi.
0: Ah, perdón.
2: Sarmiento se puede quedar con el jugador y después negociarlo.
0: Por eso, claro.
2: Sarmiento se puede quedar con el jugador y negociarlo, pero puede haber una sorpresa muy favorable a Unión, porque Unión recuperó $400,000 por los diferentes préstamos que hizo de los 600,000 que pagó en su momento para quedarse con un porcentaje de la ficha de este goleador paraguayo.
0: Claro. Bueno, esperemos entonces a ver los acontecimientos.
2: ¿Qué más?
0: No, eso hasta ahí llego yo. Ahora, ¿qué más?
2: Valentín Cerrudo firmó la extensión de su contrato hasta diciembre del 2028. Valentín Cerrudo firmó la extensión de su contrato hasta diciembre del 2028. Vamos a recordar que Valentín Cerrudo es uno de los tantos chicos que subieron de la tercera a la primera división.
0: Bien.
2: Menossi va a viajar, pero tiene una dolencia física producto del partido que disputó en Santa Fe frente a Central Córdoba de Santiago del Estero.
0: Estábamos hablando con el gallego justamente de eso, porque estábamos hablando de San Lorenzo, yo le daba el probable de San Lorenzo, pero también ver que tiene Unión, cómo está Unión. Eduardo hablaba de cómo terminó el partido Menossi, si puede volver Ayala en lugar de Bruno Pitón, o si puede jugar Estigarribia.
2: Ayala me parece que va a jugar en lugar de Bruno Pitón, eso es seguro.
0: Sí.
2: Yo ayer planteaba la duda de que juegue Pintado y no Vargas, pero parece que Mancilla, Vargas, Maison, Ludueña, Ayala va a ser la línea de cuatro. Uh-huh. Palacios por derecha, Mosqueira, Menossi o
0: Giacone.
2: Malcorra.
0: Ah.
2: No creo. Para mí puede ser que juegue Giacone si no juega Menossi.
0: Sí.
2: Por izquierda Luna Diale, porque yo dije puede ser Brian Cuello también por ahí.
0: Claro, era lo que hablábamos con el gallego.
2: Jugaría la experiencia por la que apuesta siempre permanentemente en Unión Madelón. Saldría Misael Aguirre para que Estigarribia y Tarragona sean nuevamente los delanteros. Yo dije ayer que por ahí también existía la posibilidad de modificar el dibujo táctico y ser un 4-4-1-1 con el único delantero que sea Tarragona y Malcorra detrás de Tarragona, pero parece que no, parece que va a volver a insistir con el 4-4-2 Madelón, un esquema con el cual ya está acostumbrado a jugar en la entidad de la Avenida López y Planes el técnico rojiblanco.
0: Si vos me lo das a Tarragona con Estigarribia arriba, Malcorra va de interno al lado de Luna Diale.
2: Sí, pero ¿sabés lo que pasa? Yo digo, es un equipo demasiado ofensivo, pero bueno, es lo que ha pedido la gente, ¿no? Y lo ha destacado Madelón en conferencia de prensa. Querían un equipo ofensivo, bueno, acá está el equipo ofensivo. No sé si se va a arriesgar tanto Madelón de ponerlo a Malcorra con Mosqueira.
0: Bueno, entonces te cambio la ecuación. Mosqueira con Giacone, ponele, como puede dicen ser. Los chicos. Sí. Luna Diale por izquierda, Palacios por derecha.
2: Sí,
0: a Malcorra no lo va a dejar afuera, va a ser 4-4-1-1, Malcorra, claro. Y Tarragona, sí. Y lo deja Estigarribia esperando afuera.
2: Exacto, es lo que yo pienso.
0: Acá el gallego me asiente. Bueno, gallego, claro, espera, Julio.
3: No, sí,
0: gallego,
3: no,
0: ¿cómo la ves?
3: Y estamos viendo.
0: Sí. Estamos jugando a técnico.
3: Pero es que está jugando el técnico Madelón también, porque dijo, lo tengo que ir acomodando.
0: Claro.
3: Y lo ha repetido en casi toda la conferencia de prensa, Julito. Y entonces, que yo te voy a preguntar por un jugador que lamentablemente entró pocos minutos y se rompió la cabeza. El chico Vera, creo que se llama, es el número 5, ¿no?
2: Santino.
3: Santino Vera. Santino Vera. Ojo con ese jugador,
0: claro.
3: Porque los minutos también que jugó, tuvo muy buena presencia ahí en la mitad de la cancha, porque si no nos quedamos con estos nombres, que claro. Es Giacone, solamente la alternativa.
0: O Vera. Si no está bien Menossi, ¿no?
3: Y Menossi, si no llega Menossi.
2: Los partidos amistosos, jugó uno Giacone, el otro Santino Vera, y cuando yo consulté, me dijeron, primero estaba en la consideración de Madelón Giacone, y después le gustó Vera.
0: Claro.
2: Pero está, yo particularmente, está bien lo que me apunta Eduardo, porque si vos me decís Santino Vera o Giacone, no sé quién, para quién en estos momentos para Madelón es titular.
0: Claro.
2: ¿Giacone o Santino Vera?
0: Claro.
2: Eso no lo sé.
0: Y puede ser el 4-4-1-1, es decir, que no lo saque a Malcorra.
3: Y claro, si Malcorra, si vos jugás con él abierto por izquierda, no es carrilero, juega abierto, sí, por izquierda. Es decir, hace sombra, por sí, así decirlo. Sí, decir, sí, no, sí, hace el carril. Sí. Él hace sombra y está dispuesto más de mitad de cancha para arriba,
0: claro,
3: que solamente ocupa posicionalmente de mitad de cancha para atrás. No es el jugador que viene, que se tira a los pies del carrilero adversario o el marcador de punta adversario, que se viene por ese lado. No, Marco.

0: y Tarragón el único punta. Si es que no está bien, como me dicen a mí, todavía no está en el aspecto físico bien, Marcelo Estigarribia.
1: Bueno, la seguimos, Julio. Abrazo.
0: Dale, igualmente. Chau, chau.
1: Chau, chau. 13:41. Pausa y seguimos.
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0: 13:44 y vamos a hablar del Sabalero, que tiene un partido también interesante frente a Patronato en el Brigadier López el sábado a las 4:30 p.m. Presentamos a Lautaro Falcón.
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0: ¿Cómo va, Lauti?
2: ¿Cómo andan?
0: Bien,
2: ¿cómo
0: muy
2: están?
0: Bien, muy bien.
2: Bien. Bueno, me sumo a la mesa como para tirar un par de puntas y lo charlamos un poquito entre todos. Hoy estuvo de prueba Delfino en la mitad de la cancha.
0: ¿Ah, sí?
2: Sí.
0: ¿Cómo? A ver.
2: A mí me llamó la atención, pero bueno, tiene que ver a lo mejor con alguna búsqueda que está haciendo Delfino, que recién tiene una semanita y media el frente del plantel. Había terminado con molestias Lertor el partido pasado. Hoy probó con Muñoz en su lugar. Y el cambio, que creo que acá sí hay cambio de características, porque hablar de Muñoz y de Lertor es hablar más o menos de mismas características. Lo que yo tengo, la prueba que hizo es que salga Antonio y que ingrese Toledo en su lugar, con Allende en el volante por izquierda, manteniéndose.
0: Digo, si no toca nada a los costados, toca en el medio, porque
2: toca las
0: no
2: dos piezas
0: de Antonio
2: medio.
0: Y golpeado Lertora.
2: Claro, ese es el primer análisis que uno hace. Queda la práctica de mañana todavía. Esto no está confirmado, obviamente no hubo conferencia de prensa tampoco como para que confirme el entrenador esta prueba que hizo, pero claramente donde más tiene probablemente cuantitativamente, que son en la zona de volante, porque puede probar con Antonio, puede probar con Toledo, puede probar con Lertora, con Muñoz, en ese dibujo encontrar ese eje y ese equilibrio que quiere Delfino. Hoy los dos volantes centrales que fueron titulares afuera, y probó con Muñoz y con Toledo.
0: ¿Y Garate sigue?
2: Buena noticia, porque Garate con Lago.
0: Porque Bonancea tiene ganas,
2: sí,
0: ¿viste?
2: Ojo con Bonancea, porque a lo mejor puede llegar a concentrar. Esto puede llegar a ser con respecto a mirar al banco y no encontrar características similares a Garate. Si Garate le pasa lo que le pasó el partido pasado, que tuvo que salir, no tenés un jugador de esas características en el banco, porque los chicos tampoco pueden cumplir esa función.
3: Bonancea muestra una muy buena evolución en el esguince que tiene de rodilla.
0: Sí, está.
3: Y seguramente que puede llegar.

0: para estar para ir al banco.
1: ¿Qué lectura le das?
0: Lertora todavía siente molestia en la rodilla y lo están evaluando también.
1: Pero vos, ¿qué lectura le das a lo que plantea Lauti de ese a Muñoz y Toledo?
0: No es que uno tenga posición tomada, es decir, acá hay más que un ensayo, una convicción que está ganando el técnico. Es decir, que en mi caso se preocupa más en un supuesto equilibrio defensivo con Allende, antes que intentar provocar un desajuste en el sistema defensivo rival.
2: Claro.
0: Él está priorizando eso.
1: Sí.
0: Es decir,
2: el arco en cero propio.
0: Es decir, pero si vos me preguntás a mí, es decir, fue un ensayo fallido el en los otros días. ¿Por qué? Lo de Allende no fue ni una cosa para adelante ni una cosa para atrás. Es decir,
1: pero jugó bien Castet, jugó bien.
0: Pero Castet no juega bien porque tenga un fantasma adelante. Porque
1: no, se descompensa. Yo sé que vos tenés una línea y yo tengo otra.
0: Sí,
1: a mí me gusta.
0: Pero vale todo.
1: Eso.
0: Vale que también me diga que el amperímetro lo mueve García viniendo, es decir, desde el banco en determinado momento. Pero para mí, o este técnico está buscando que el equipo sea una muralla defensiva para llegar a las finales, ¿te das cuenta? Con decir, con un gol de Garate, con un gol de Bonancea, con un gol de Marcione, con un gol de Lago, seguimos.
1: Exacto.
0: O ganamos una final.
1: Sí.
0: Si el técnico tiene ese concepto, vale, porque es su librito y macanudo. Ahora, la gente se pregunta, nosotros lo vimos a Colón 22-23 fechas.
1: Sí.
0: En las 22-23 fechas
1: no demostró seguridad jugando de otra manera.
0: No demostró seguridad mostrando de otra manera, pero tenía gol. Y vos ahora
1: yo levanto la bandera esa, ¿eh? Vos, yo sé que vos tenés.
0: No, yo ojalá.
1: En segundo tiempo cambie, lo pongo al Guachi, cambio el segundo.
0: Yo lo único que te digo, viene un equipo peleando por el descenso. Aquí a Santa Fe.
1: Acá vino también otro.
0: Pero vino un equipo.
1: Chaco vino y le
0: ganó. Pero vino un equipo peleando por el descenso con la urgencia de ganar. Porque es Deportivo Empate, Patronato. Ayer sacamos un colega de Paraná diciendo que con el empate está visto que se va el descenso. Es decir, acá tiene que venir.
2: Va pan y queso, da un pasito. Y así no va a llegar.
0: Y así se cayó. Se cayó y está en la zona roja. Es decir, ¿y si vos acá no trata de provocar un desequilibrio ofensivo, que Colón quedó demostrado que cuando entró García
1: cuando jugó el titular contra Chaco no hubo,
0: pero ganaste con un penal que llegó de casualidad, si no están jugando todavía hasta ahora, y no sé si se movía el marcador, y ganaste con un penal que parece ser que por ese penal el árbitro que dirigió aquí lo suspendieron por una fecha, con todas estas cuestiones que están dando vuelta. Es decir, yo lo que estoy viendo, que
1: vos sos muy osado.
0: No, pero ¿qué es ser osado? Jugar
1: ir para adelante, de eso te quiero decir. Vos sos más.
0: Pero jugar,
1: te gusta más para poner otra cosa. Y,
0: pero yo sé que tiene dos jugadores.
1: Es más conservador lo de Delfino, lo de Iván.
0: Sí, que no lo veo Allende. Que no me lo demostró Allende la vez que jugó.
1: Bueno, esperá que jugó un solo partido.
0: Lo teníamos, pero lo teníamos en el paredón. Porque cada vez que iba el ataque no terminaba una jugada. Ojalá le salga bien, porque en esto. Quiero suponer que lo de Delfino está en esa tesitura. Voy a armar bien un bloque defensivo porque llego a la final con el arco cerrado. ¿Te das cuenta? Y entonces ahí tengo más para ganar. Y está bien.
1: A mí me gusta eso.
0: ¿Qué me lo demuestra? ¿Qué lo demuestra?
1: Por ahora
0: yo estoy hablando de 23 fechas. Colón tenía un déficit para llegar y consigue un jugador que es extremo por derecha y por izquierda que se puede asociar bien con Lago. Acá me dan pobró de todo, ¿no?
1: Sí.
0: Pobró con Lago como volante por derecha, como volante como media punta, pobró con Sarmiento para buscar situaciones de enlace, de sociedad, de juego ahí en tres cuartos de cancha, y está bien, que pruebe con esto.
2: A ver, comparando un poco los equipos que están arriba, Ferro viene con una estructura bastante armada y jugando igual casi todos los partidos. El que cambia muy seguido es Morón. Morón, por ejemplo, a veces te juega con tres delanteros, a veces te juega con uno. el último partido jugó con un doble enganche, porque jugó con Olivares, que es el Gordo Olivares, que juega en la Primera Nacional hace mucho tiempo, y el chico Fagundes, el uruguayo Fagundes, que es uno de los mejores que tiene Morón y el campeonato, también puede jugar de enlace, y el 9 es Levato, que es un grandote, sí, medio parecido a Garate.
0: Hicieron 4 goles.
2: Claro, digo, hizo de los últimos 3 partidos, hizo 8 goles.
1: Y Vito lo juega de volante,
2: Vito tipo Allende. Juega, bueno, pero a veces juega y a veces no. Burruchaga es el 5 posicional, Cubicín es un 8 que va y viene, pero después a veces juega Vítolo, a veces juega Contreras, a veces juega Olivares, a veces bueno, Fagundes juega casi siempre. Digo, Morón va buscando y va cambiando casi siempre de mitad de cancha hacia adelante, que me parece que es un poco lo que marca el Gallego, pensando en el arco rival.
1: Sí.
2: Después puede perder, porque fue a Chaco y perdió, también con Chaco que venía último. Pero acá da la sensación que Delfino viene con la idea de, bueno, antes de pensar en el arco rival, acomodemos el nuestro, que no nos hagan goles ni el primero ni el último.
1: Es para Colón Delfino lo que para Morón es un técnico, un viejo lobo de mar como Delfino, que es Walter Ota.
2: Claro,
1: bueno, Ota. Entonces le fue buscando la identidad que dice Eduardo. Es decir,
2: y a Ota
1: está buscando una identidad a Delfino.
2: A Ota le podés sumar que encima es prácticamente es el corazón del club. Para Morón, Ota es, no sé, lo que fue Eduardo Domínguez para Colón en su momento.
1: Sí, sí.
2: Ha logrado. Es más, está peleando el campeonato hace 2 o 3 temporadas, grandes resultados en Copa Argentina, otra es Morón.
0: Yo lo que veo que el amperímetro, a Colón lo estamos viendo el Chico García, y ojo que no es Canicia, ya lo vengo diciendo en todos los medios eso, porque de pronto parezco el representante y no soy el representante.
2: Pero que no pase todo por Lago y puede pasar todo por otro más.
0: Pero que Lago tenga un socio de gol. Uh-huh. Además, vos tenés la posibilidad que Marcioni, que jugó de delantero en Patronato, juegue, y vos jugás con dos extremos, como Lago y García, ¿no? Franco García, uno por cada lado, y vos tenés de local, estoy hablando de local.
1: Ah, sí, de local, sí, sí.
0: No sé, bueno.
1: Vamos a esperar.
0: Yo te digo la verdad, le tengo que dar toda la alternativa de que este hombre se acomode, que está viendo, que viene con en su contexto, con su librito, la probó. Es decir, uno no quiso hablar con el diario del día después del partido, hablé con el diario del día antes del partido. El diario que tuve que escribir después del partido es lo mismo que había pensado antes, que no le resultó eso. Pero bueno, y que cuando cambió para mejor. En fin, es decir, no son detalles. Ahora vos me decís en el doble 5 y pueden ser, ahí no es casi detalle, porque vos tenés jugadores de característica parecida. Entra Muñoz, un volante defensivo, está bien, puede jugar ahí. Entra Toledo, se está mostrando más para salir como volante ofensivo, está bien. Es decir, me parece que están mano a mano peleando la posición, puede estar con Antonio, por ahí está bien. Y si Lertora todavía sigue con la rodilla complicada, puede esperar. Pero en la opción de construir un equipo que de local preocupe al rival, más que te preocupe el rival a vos, me parece que en este aspecto él tiene un librito y yo tengo otro pensamiento.
1: 13:54, vamos a vender y ya estoy con Damián Lebrino porque se nos viene la final de la liga.
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1: Bueno, tenemos 3 minutitos para hablar de Liga Santafesina, la final mañana 9 de la noche, pero hoy conferencia de prensa, estuvo la radio, estuvo el equipo 10 en Deportes, Damián Lebrino. Damián, ¿cómo va?
10: ¿Qué tal, Fabi? ¿Cómo te va? Muy buen mediodía para vos y para toda la audiencia. Así es, hoy en un bar temático, ahí en el puerto de Santa Fe se llevó a cabo la conferencia de prensa con la presencia de Leandro Virolo, de las autoridades de San Justo, el intendente. También estuvo el intendente del recreo, los presidentes de los clubes, los técnicos y el presidente de la Liga Santafesina de Fútbol, todos formando una mesa con los dos capitanes, tanto Fernando Cuqui Márquez por el lado de La Perla y también Maximiliano Osurac por el lado de Colón de San Justo, aparte goleador del torneo. Escuchamos un concepto de Maximiliano Osurac al término de la conferencia.
11: Maxi Osurac, jugador de Colón de San Justo, bueno, una final contra tal vez el otro mejor equipo del campeonato, ¿no?
12: Sí, sí, como decía recién en la nota, creo que somos los dos justos merecedores de esta gran final, porque somos los dos equipos que mejor han jugado el torneo, que se han destacado a lo largo de esta 21 fecha, y nada, somos justos merecedores de esto. Qué más lindo que esta gran final en el 15 de abril, porque podía haber terminado de otra manera, pero bueno, se dio así, así que nada, a disfrutar de este lindo encuentro que se va a dar mañana.
11: Recién estabas con la delantera más goleadora, son ustedes la delantera más goleadora del torneo y se enfrentan a un equipo que ha recibido pocos goles también en el campeonato. ¿Cómo pensás que va a ser el partido?
12: Sí, sí, cabe destacar la jerarquía de Cookie, los goles que ha hecho en toda su carrera. Es lindo eso destacar en la liga. Hay dos o tres chicos que vienen siendo goleadores hace varios torneos. Bueno, hoy me ha tocado a mí poder disfrutarlo con este club, que la verdad que me aprecia mucho a mí el club, que yo lo aprecio mucho a ellos. La verdad que siempre me han tratado bien y devolvérselo con goles, creo que eso es lindo. Así que nada, seguir disfrutando de esto, que también va a ser corto, porque imagínate que mañana ya termina la final y el próximo fin de semana arranca de vuelta a la liga, así que va a ser esto es corto.
11: Maxi, vos sos uno de los jugadores de más experiencia que tiene Colón de San Justo, junto a Tommy Baroni, pero ¿qué se le dice a los más chicos que van a jugar por primera vez tal vez una final de este tipo?
12: Yo no me ha tocado hablarlo porque no sé, lo siento que los chicos están bien, están cómodos. Obviamente que es un partido de que todos estamos ansiosos. Imagínate, yo por ahí estuve ansioso el partido pasado con La Flor, estuve demasiado nervioso y voy a decir que tengo mucho partido y todo, pero bueno, cuando uno siente esas cosas en la panza que te da el fútbol, es porque uno siente cosas por el club, por la camiseta. La verdad que estoy muy agradecido a Colón de San Justo porque...
1: Bueno, ansiedad, nerviosismo, es una final. Damián, para cerrar.
10: Sí, para cerrar, Carlos Córdoba, el árbitro del partido mañana viernes, 21 horas, en el Estadio 15 de Abril.
1: Abrazo grande.
10: Chau, hasta luego.
1: Chau, las 2 de la tarde, llega Dani Delfino después de las noticias. Chau, la seguimos a las 6.

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1: Hora 14 en el país. El cielo se presenta cubierto, el tiempo inestable en la ciudad de Santa Fe, 12 grados una décima, la temperatura 90%, la humedad. Las obras del nuevo puente Santa Fe-Santo Tomé registran un avance del 55%. La infraestructura ya cuenta con 131 de los 136 pilotes, 130 de las 136 columnas y 40 de los 42 cabezales que completan 40 pilas. En tanto, de la superestructura ya se fabricaron 144 vigas de las 215 totales y 140 están ya montadas, completando 28 vanos enteros. En el acceso Santo Tomé, el conducto de desagüe pluvial está completo en calle Mitre y avanza por avenida 7 de Marzo hasta Falucho. En Mitre, la subrasante y la base están finalizadas con 25 metros de calzada restantes en la segunda cuadra y la boca calle 9 de Julio Mitre al 75% de avance. Pablo Segueso, administrador general de Vialidad Provincial, dio detalles al respecto al móvil de LT10.
2: Cuando uno ve el porcentaje de avance, nosotros lo medimos en facturación, en cuánto va a salir la obra y qué porcentaje pagamos. Si ya estamos pasando 55% de lo que hemos pagado del puente. Cuando uno piensa en la obra en sí, ya vamos mucho más, tenemos más del 60% de avance de la obra. Plazo lo estamos cumpliendo, no sobra un minuto, no falta un minuto. Venimos resolviendo todos los inconvenientes que siempre aparecen en una obra como esta, imagínense, puente más grande que ha hecho en toda su historia Vialidad Provincial. Así que inconvenientes hay todos los días, ayer mismo, pero lo venimos solucionando a todos.
1: Otro tema, un motociclista de 27 años murió tras chocar contra un colectivo en Avenida Peñalosa. El siniestro vial ocurrió en las últimas horas del miércoles en la intersección con Callejón Aguirre cuando impactó contra un coche de la línea 11. El chofer del vehículo de mayor porte quedó imputado en la causa caratulada preliminarmente como homicidio culposo en accidente de tránsito. Una beba de 1 año y 7 meses tomó la bandina por accidente y debió ser intervenida en el Hospital de Niños Orlando Alacia. La menor fue trasladada de urgencia por una patrulla policial desde San José del Rincón. Fue atendida y luego dada de alta. Ahora la información nacional e internacional con Julián Giorgis.
3: Una cadena de supermercados en crisis tuvo que vender una sucursal para pagar los sueldos. La mar palatense Supermercados Toledo afrontó los últimos meses con dificultades para cumplir sus compromisos salariales. La operación volvió a poner bajo la lupa la situación financiera de la firma y su futuro. A los trabajadores se les adeuda el 60% del sueldo a los 1.800 que lo componen y el compromiso asumido este miércoles fue que harán el pago este próximo viernes. En el exterior, una explosión en el puerto de Rotterdam deja un muerto y varios heridos. Un portavoz de la policía de Países Bajos comentó que la causa del suceso aún está bajo investigación. Los servicios de emergencia reforzaron significativamente su operativo de respuesta.
1: Pasamos ahora a la actualidad del deporte con Lautaro Falcón.
4: Y hablamos de la Copa Libertadores y Copa Sudamericana. Hoy se cierra la fase de ida de los octavos de final. Presencia argentina en un solo encuentro. Rosario Central recibe a partir de las 21:30 a Corinthians de Brasil por la ida de los octavos de final de la Copa Libertadores de América. También van a jugar por esta instancia en este torneo Mirasol en Brasil ante Liga de Quito. El encuentro va a comenzar a las 7 de la tarde, mientras que por Copa Sudamericana Santos va a enfrentar a Macará, Vasco da Gama recibe Olimpia de Paraguay y Cienciano en Perú va a enfrentar a Botafogo. Los encuentros de Copa Libertadores y Sudamericana de la jornada de hoy.
1: El pronóstico meteorológico indica para lo que resta de esta jornada cielo nublado a parcialmente nublado, lluvias débiles y dispersas y tendencia a mejorar. La máxima prevista 12 grados, en tanto para mañana viernes. Se espera que el cielo permanezca nublado a parcialmente nublado, con algunos mejoramientos temporales y condiciones estables. 8 grados la mínima prevista, 14 la máxima. A esta hora el cielo se presenta cubierto, el tiempo inestable en la ciudad de Santa Fe y los alrededores. 12 grados una décima la temperatura, 90% el índice de la humedad. A las 14:04 minutos informó Isabel Zimmerman.
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0: Es una gamer. Chanito, esto es una gamer, una compu gamer, la de mi hijo, que me la presta. ¿Cómo anda, Luisito?
1: ¿Qué tal? ¿Cómo anda, don Delfino? Bien. ¿Todo bien? Hola, don Delfino. Hola, don
0: Luisito. ¡Don Delfino!
2: Hola, don Delfino.
0: Sí. Hola, don José.
1: No, no, porque hoy se cumple un aniversario del nacimiento de Carlitos Balá.
0: Claro.
1: No sé, ¿querés que la cante? Aquí llegó Aventura, Aventura, Aventura. El chisme ya comenzó, ya llegó. No sé si querés cantarla, que la regalo. Yo muy bien, buenas tardes.
0: Buenas tardes. Te dejo acomodarte.
1: Sí, sí, no, te no llevo los cuartos.
0: ¿No es tuya?
3: No.
0: ¿De quién es esa? Una bufanda. Sí, quedó una bufanda de deportes, ¿eh? Si hay alguno de los chicos de deportes escuchando. Acá está, yo pensé que era de Goyri.
3: No, no, no.
0: ¿Eh? Ahí la pongo aquí.
3: Conozco otros bufandas, pero es.
1: Esa no es la de Masi.
3: ¿No?
0: Eduardo Goyri, ¿cómo andas, querido?
3: ¿Qué tal? Buenas tardes, muy bien.
0: ¿Bien?
3: Muy bien.
0: ¿Qué tal el ensayo de ayer en la tarde?
3: Lindo, lindo, lindo. Se va armando.
0: ¿Qué repercusión espectacular? Lo del vinilo de ayer.
3: ¿Viste?
0: Y al fin cometimos un gran pecado.
3: ¿Cuál?
0: No decir por qué era el día del vinilo. Al final nos entusiasmamos mucho con el disco acá en estudio y no dijimos la real del tema. Pero bueno, ahora cuando venga Hernán, vamos a ver si retomamos esa, aunque sea una liñita sobre este tema. En un rato tenemos libros hoy. Hoy es jueves, vamos a charlar con Alicia claro. Arese de Alicia Libros. En un rato estuve ahí mirando cuáles son los libros infantiles. Que tiene que ver con el mes del niño.
3: Sí.
0: Bueno, Gabriel Parajón, ¿cómo andás? Bien, bienvenido. Lo tengo a Nico Vico. ¿Cómo estás, Nico? Nuestro productor pulgar para arriba. Hay algunos oyentes que por ahí dicen, che, ¿no van más con preguntas? No nos hacen participar más.
1: Los premios.
0: Nos tienen olvidado. ¿Qué pasa con Nicanor Restó que no estamos regalando? Pasa porque bueno, tuvimos estas dos semanas, tres, que se va a sumar lo que queda de esta y parte de la otra, que bueno, estamos en estos homenajes de LT10 de los 95 años de la radio, que se van a estar cumpliendo el próximo 18, la semana que viene. Uh-huh. Y hoy En el marco de esa conmemoración de los 95 años, vamos a tener aquí en estudio a Mario Fertonani. Mario Fertonani es quien, con el comienzo de la democracia, empieza a poner los llamados telefónicos al aire. Se abre una etapa de la radiofonía argentina, también santafesina. No fue un fenómeno solamente de la ciudad de Santa Fe. Esto en las radios capitalinas también surgió de esta forma. Darle la posibilidad a expresarse a la gente y a contarle lo que le pasaba.
3: Uh-huh.
0: Y más en un contexto de la noche, como era el programa de Mario.
3: Uh-huh.
0: Así que en un rato nomás, a las 3 de la tarde, vamos a estar charlando con Mario Fertonani. Y en un rato también vamos a tener una nota que tiene que ver con educación, con algo que se está desarrollando en la ciudad de Santa Fe y que a las 16 horas se va a estar realizando, estimo, el Centro Cultural, creo que es. Pero eso en un rato nomás, tendremos aquí la secretaria de Educación, María Martín, que va a estar en compañía de gente de Faro Digital, y vamos a estar hablando de eso. Me parece que es sumamente interesante, así que prendete, porque tiene que ver con la educación digital y la capacitación a docentes con la educación digital. Me parece sumamente importante, así que en unos minutos vamos a estar hablando de ese tema.
3: Bien.
0: Dije Alicia Libros, Alicia Arese, la tengo por teléfono tempranito. ¿Cómo estás, Alicia?
4: Hola, ¿cómo les va? Buenas tardes.
0: Yo estaba pensando cómo me cuesta a mí sacarte de tu casa para que nos vengas a visitar.
4: Hace frío.
0: O sea,
4: cuando afloje el frío,
0: ahí
4: vamos a estar más
0: seguidos. Ya lo sé. Alicia,
4: ¿cómo? Porque vivo en Santo Tomé, entonces viste,
3: cruzar
4: el puente.
0: Es todo un tema. Alicia, bueno, estamos previo en lo que van a ser el festejo del Día del Niño, y es impresionante la cantidad de libros. Me encantó una promo que hay en las redes de Alicia Libro con un nenito que muestra.
4: Lo vi.
0: Bien.
4: Está muy bueno.
0: Bueno, a ver, contame, ¿qué tenemos para... Atención, abuelas, tías, mamás, papás, padrinos, madrinas, atenti. Porque viste, uno va con el juguete, me parece que el libro cobra otro sentido y sirve también, digamos, para introducir al chico en la lectura, pero sirve para tener momentos que son distintos a cualquier juguete, eso es verdad.
4: Es, por supuesto, y además es ir formando desde muy chico futuros lectores.
0: Claro.
4: Importantísimo, porque hay un eslogan que siempre decía una de las editoriales que ya tiene más de 100 años en Argentina, que es Sigmar, que era una es una editorial para niños, siempre publicando cosas infantiles y cada vez desde más temprana edad, y siempre decía que un niño que no lee es un adulto que no piensa. Y sí, siempre me gustó ese eslogan decirlo, porque verdaderamente tiene mucho sentido. Y el libro que yo traigo hoy, de tantos que había para elegir, no sabía sinceramente con cuál quedarme, pero se llama Un emocionario, dime lo que se siente. Es sí, un libro que está recomendado a partir de los 6 años, y te digo que es para niños, adolescentes y adultos. Bien. Porque los que los vamos a leer con los más chicos, vamos a ir aprendiendo y descubriendo muchas cosas. Porque un emocionario es una fantástica idea para que una persona se conozca a sí misma. Y cuando más temprana es la edad, más lindo es.
0: Claro.
4: Porque el ser humano, desde su infancia, te va ayudando a que vamos a conocer las emociones, a conversar sobre nuestros sentimientos. Es un apoyo pedagógico elemental para los docentes, para los profesores que hacen tutoría, porque permite desarrollar la inteligencia emocional de los niños, descubrirla, identificar y diferenciar las emociones desde niños, que va a ser la clave para diferenciarnos y el desarrollo psicoevolutivo que va teniendo una persona para comprendernos mejor en nuestra adultez.
0: Bien.
4: Toma temas como la ternura, la inseguridad, el amor, la venganza, remordimiento, miedo, confusión, euforia, amor, placer, gratitud. De cada una de estas y muchas más todavía que tiene emociones, va haciendo un desarrollo del tema con ilustraciones bellísimas. Es un libro que está formado como si fuese un diccionario, pero presentando, por ejemplo, te presenta la ternura y te habla de que cómo son y cómo se despierta en una persona la ternura. Te la puede despertar un cachorro, un árbol, un abuelo. La ternura es cercanía, afecto, comprensión. Y sentimos ternura ante las personas, ante los objetos indefensos. Pero ¿dónde está la ternura? Está en nuestro interior. ¿Y cómo hacemos para descubrirla? Bueno, la gente, los que están al lado nuestro, van abriendo las puertas para descubrir nuestra propia ternura. Mediante la fragilidad, nos va despertando deseos de ser suaves, atentos, comprensivos. Y la ternura es una invitación al amor. Es otra de los desarrollos que va haciendo después. Pero yo elegí también el alivio para hablar, porque experimenta alivio cuando nos liberamos de un peso muy grande, cuando dejamos de percibir una amenaza o cuando nos disculpamos, por ejemplo, ante cosas que dijimos y no eran, al terminar un examen, al ver que un peligro se aleja, al reconocer un error. El alivio significa que una sensación o situación desagradable ha terminado. Pero ¿cómo llega el alivio? Suele venir acompañado de relajación, nos aliviamos porque las dificultades van terminando, porque aparece de nuevo nuestra paz interior, esa que estaba tan frágil, tan descuidada, y en ese camino nos vamos a encontrar hacia la serenidad. Y así va uniendo cada una de las temáticas, entonces desarrolla lo que es la serenidad y la serenidad hacia dónde te lleva. Entonces, cada una de las temáticas se van uniendo para que a lo largo del camino nuestro de la vida podamos encontrar esa felicidad que tanto anhelamos siempre. Que cuántas veces lo hemos hablado en los libros de Bucay, o en los libros de Coelho, o en los libros de autoayuda que he ido presentando a lo largo del año, también hablaba de que siempre nuestro camino último es la felicidad, pero cuesta totalmente llegar. Y bueno, hay gente que no la consigue nunca en la vida, porque muchas veces tienen de todo, pero no son felices, y hay gente que con muy poco tiene una felicidad plena que es envidiable. Así que este libro es para todas las edades. Por eso me encantó elegirlo, porque son de esos libros que quedan en la biblioteca de la casa, que el chico lo va a leer ahora como chico, lo va a ayudar un adulto, lo va a leer más cuando es adolescente solo, y quizás cuando sea adulto recién va a terminar de entenderlo, como El Principito.
0: Bien.
4: Porque El Principito lo lees cuando tenés 9 o 10 años y no lo entendés, lo lees como un libro de cuentos. Cuando sos adolescente empezás a entender algunas partes, pero recién en la adultez es cuando enganchamos verdaderamente el mensaje que El Principito nos quiere dejar. Y bueno, Este es un tipo de libro de esos, que queda en la biblioteca de la casa y que lo podés regalar de generación en generación para que siempre enseñe cosas lindas. La verdad que me encantó porque siempre me gusta que el libro quede, ¿no? Que, claro, que el libro sea el recuerdo que vos decís, mirá, me lo regaló mi abuela y todavía lo tengo, o me lo compraron mis padres con mucho esfuerzo y todavía lo tengo, y lo leí mil veces y siempre le sacas cosas distintas. Eso es lo que tiene el libro, que otro regalo no lo tiene. Yo siempre digo, las golosinas, los juguetes, las cosas se van terminando todas, la ropa te va quedando chica, pero el libro está siempre en la biblioteca.
0: Bien, me parece sumamente interesante, muy lindas propuestas para el Día del Niño. Bueno, las pueden encontrar en Alicia Libros allí en Peatonal o en el shopping. Alicia, nos vamos a reencontrar semana próxima, ¿te parece?
4: Sí, por supuesto. ¿Eh? Y quería contarte también que hay un libro que es muy muy cortito lo que te quiero contar. Bien. Y muchos conocimos, y Eduardo seguro se va a acordar, de la bruja Winnie.
0: Sí.
4: Que la bruja Winnie tenía como 5 o 6 cosas. La bruja Winnie es rebelde, la bruja Winnie va a la escuela en verano. Exacto, o sea, bueno. Sí. Ahora apareció la bruja Carlota. Ah. Y Carlota desciende de una larga trayectoria estirpe de brujas ilustres y poderosas que tiene en la familia. Mm. Pero ella es bastante torpe, entonces le cuesta volar en la escoba, le cuesta que la varita mágica le responda, pero nunca deja de estudiar. Entonces el mensaje que este libro te va dejando es que aunque las adversidades de la vida te cuesten mucho, nunca bajes los brazos, que puedas seguir adelante, porque después te va contando que la bruja se va recibiendo de bruja y que las cosas le empiezan a salir mejor.
0: Me quedo triste porque deciste, Eduardo, pues yo también lo leí a la bruja Winnie.
3: Ah, te quedas
0: la
3: colección, pues.
0: Sí. Ah. Y Luis,
4: yo me acuerdo de Eduardo porque lo conocí de bebé.
0: Ah, bueno, y Luis Aventura, que es el también Luis.
1: Sí, por supuesto.
0: ¿Eh?
1: Desde siempre.
3: Todos los discos.
0: Exactamente. ¿Ha sido Alicia Libre o no ha sido Alicia?
1: Pero por supuesto, he comprado una vez un globo terráqueo.
0: ¿En serio?
1: Sí, señor.
0: ¿Ahora hace poco o...?
1: No, ahora más o menos... No, yo estaba en épocas... en épocas de juventud plena. Digamos. No, quizás 15, 20 años.
0: ¿Y qué destino le diste al... ¿Qué destino le diste al globo?
1: Hoy lo heredó una sobrina.
0: Ah, bien, muy bien.
1: Juega a viajar por el mundo, o sea, como todavía no tiene los recursos. Ella da vueltas y ahí a donde cae después investiga, por ahí te busca YouTube algún viajero o algo así.
3: A ver si el tío Luis le arrima un par de monedas.
1: Por supuesto, vamos a aprovechar seguramente alguna oferta de Alicia Libros.
0: Alicia, hay globos terráqueos, hay juegos también, juegos para compartir en familia.
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0: 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Alicia, gracias nuevamente. Nos encontramos
4: por favor, a ustedes por permitirnos este espacio.
0: Un abrazo grande, hasta luego.
4: Saludos a todos y feliz Día del Niño, que nunca dejamos de ser niños.
0: Es verdad, eso es verdad. Igualmente para vos y para tu marido. 14:20 en la República Argentina. Luis,
1: ¿qué tal?
0: ¿Qué le pedirías si tuvieras la posibilidad este domingo a ese niño que vos tenés? ¿Qué le gustaría a ese niño que tenés muy adentro, allá escondido atrás en el fondo del corazón?
1: No, yo no te voy a dar, no te voy a decir lo que yo quiero, sino atención porque tengo información del gobierno.
0: Bien. ¿De qué gobierno?
1: Calificado. Ese gobierno nacional.
0: Ah, bien.
1: Atención a la información que manejo. Atención, Falcón, también. Vos que tenés, vos que tenés pibes. Y ustedes también. Atención, porque el gobierno está preparando. O sea, prevén que va a ser un año movido, con manifestaciones, legislaturas, congresos, sea jubilados, reclamos salariales y demás. Y entonces el gobierno nacional quiere empezar a educar a los pequeños. Y atención que se viene el Ministerio de, aparentemente, de Escolaridad, el Ministerio de Educación. Va a sacar música infantil, así como salió de 40, del señor de la naranja, que está aquí presente.
0: Sí, sí. Más de 40.
1: Sí, se viene música infantil que el gobierno está preparando para adoctrinar a los pequeños y que no se suban a los disturbios. en las calles. Atención con esto.
0: A ver.
1: Este está preparando la salida del disco y del artista Policía Fijo. Policía Fijo sale a la calle con su éxito Chuchugas, Chuchugas, Chuchugas.
0: No es Piñón Fijo.
1: No, Policía Fijo, este, con su éxito Chuchugas, Chuchugas. Chuchugas. Sí, Chuchugas, obviamente Pimienta. Atención, este es un grupo santafesino, sí, adoctrinado. Se viene Gasticuénticos. Sí, con su hit y éxito El inadaptado social violento de la Laguna. Dice, quiere romperlo todo, tira las vallas, tira más cascotes, arma una lanza, pero no le alcanza, ¡pum! Así que se viene Gasticuénticos.
0: ¡Pum! Es Gasticuénticos.
1: Sí, no, esto es Gasticuénticos. Grupos infantiles o artistas infantiles, la versión
0: copias,
1: del gobierno.
0: Copias.
1: Bueno, no sé, son la versión del gobierno para adoctrinar. Atención, Falcón, este te va a gustar.
0: A ver.
1: Bueno, va a llegar también en una remake, vuelve los 90, los 80, Carlitos Balá de Goma.
0: Ajá.
1: Así que qué gusto tiene la pimienta, la pólvora. Guarda con esto, es muy picante. Atención con este grupo infantil que promete, en realidad son varios. Sí. Se vienen esto para sobre todo para resguardar lugares, como insisto, Congreso, Plaza del Congreso, legislaturas también, ajá, porque no, consejos, ¿por qué no? Se vienen las vallas de Zenón. Uh-huh. Atención, de los creadores de la granja de Zenón, se vienen las vallas de Zenón para que los chiquitos no puedan pasar y estén ahí en ese corralito con todos los animalitos.
0: ¿Qué producción discográfica? ¿Qué producción?
1: Bueno, atención, mucho. Se viene también un nuevo éxito que se va a llamar El Hola Don Pepito, pero renovado.
0: Ajá.
1: Que va a ser, ustedes dicen, hola Don Pepito, y van a responder, hola señor de Infantería, Cuerpo de Acción Táctica Antidisturbio. Así va a ser.
0: ¡Qué producción!
1: ¡Qué aventura! Y los dos últimos que se vienen.
0: Dos más ahí.
1: Dos más. Atención. Se viene El Hidrante Feo.
0: ¿Hidrante
1: Feo? Sí, vamos reprimiendo. Sí, sí, sí, sí. En un hidrante feo. Sí, sí, sí. Pero no me importa. Sí, sí, sí. Porque me mojo. Bueno, ahí hay que terminarlo. Pero se viene El Hidrante Feo. Atención, los más chiquitos. Ya están en juguetería. Quizás en Alicia Libros. A lo mejor algo de esto puede encontrarse. Y por último, el éxito que se viene lanzado por el Gobierno Nacional y el Ministerio de Educación para que tus pibes, los tuyos, no se hagan los locos.
0: Sí.
1: Bueno, ya que hoy es el Día del Zurdo, creo. Mira vos.
0: ¿Ah, sí?
1: Sí, Día Mundial del Zurdo. Se viene.
0: ¿Del pensamiento o de la?
1: No, de lo que escribe con la zurda, exactamente, la mano izquierda. Y atención, que se viene, le va a gustar al señor Delfino. Se viene la gallina Gaspimienta.
0: La gallina Gaspimienta.
1: La gallina Gaspimienta. Ha puesto un gas, ha puesto dos, ha puesto tres. La gallina Gaspimienta. Bueno, son los éxitos que se vienen este mes de las infancias. El presidente dijo Día del Niño por un decreto.
3: Ya está.
1: Polémico. Así que esto es lo que se viene. Sí, señor.
0: ¿Hay canción de los pollitos?
1: No lo sabemos. El pollito
0: pío. Pío, pío. ¿Pi?
1: Yo no sé.
0: ¿Faltó eso?
1: Bueno, todo se puede. Bueno, se puede. Ojo, es la primera saga, seguramente.
0: Estuvo bueno.
1: Esto va a venir.
0: Estuvo bueno.
3: Hay una segunda parte.
1: Hay una segunda parte. Quizás seguramente se produzca en los récords de Goyri Records.
3: Sí, sí.
1: Produzca
3: sí.
1: Y tengamos alguna canción grabada realmente.
3: Goyri habría Records. Que llamarlo el pollo por este tema. Y la gallina.
0: Vení.
1: Yo tengo una cosa.
0: Vení a cobrar.
1: Lo vestimos a Goyri de pollito, de gallinita. Con un gas lacrimógeno
0: así, en la taza te despiden. Y no te va a gustar.
1: Yo te digo que si hacemos esto, lo llevamos a la realidad, con canciones completas, con videos, actuado y coso.
3: Ojo,
1: en YouTube, facturamos,
0: Gracias, Luis. Me mojo el pancito de la salsa de este mediodía. En la salsa deportiva. Mirá qué introducción. En la salsa deportiva de Lautaro. ¿Lautaro? ¿Tu segundo nombre era?
2: Ezequiel.
0: Lautaro Ezequiel Falcón.
2: ¿Cómo andan? ¿Cómo bien, están? ¿Cómo están? Sería una salsa deportiva? ¿De qué sería un chimichurri?
0: No sé, y mezclás. ¿Quién sería? ¿Quién
2: sería? ¿Cuál? La criolla. La criolla poético. Es la que va en la lengua de vinagreta.
0: La criolla es otra cosa. La criolla es el bifecito con la cebolla.
2: No, la criolla es la que tiene ají, la cortadita esa salsa, digo yo.
5: Hola, soy Carlito. ¿Qué tal, Gurmoni? No, yo diría que para Salfulvo. O sea, tiene que ser de pelota bolonesa. Sí.
2: La boloñesa.
5: Claro, claro. O sea, de bolo.
2: Para mí tiene que ser una media choripanera.
0: Carlitos,
2: por eso me fui por el tema de
0: Carlitos, lo han matado.
3: ¿Quién?
0: En los programas de Chimento. Con una ex patito feo.
3: ¿Apa?
0: Que fue pareja suya, que habló muy mal de usted. Habló muy mal de usted.
5: ¿Lautaro qué decía? Sí,
2: con la No. Él era que cantaba.
0: Claro,
2: aquí no pasa nada.
0: Exacto.
2: No,
0: aquí ¿cómo pasa sabe? Nadie. ¿Cómo sabe?
2: Pero es mi edad. Mi época.
0: Estabas enamorado.
2: Es mi época. Yo hubiese querido ser un.
0: Estabas enamorado. Estabas enamorado. Sí, antes de meternos en la salsa deportiva, me están apurando. Hago una pausa y me contás algo de deportes.
2: Dale, hay mucho para
0: vamos con la pausa.

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0: Nos metemos en lo deportivo.
1: Rápido.
0: Dale.
1: Y al pie. Probó con dos cambios Iván Delfino para el domingo, para recibir Corona Patronato. Matías Muñoz y Toledo, Agustín Toledo, sí, los dos volantes. Fuera Lertora, anda todavía con alguna molestia, y Ignacio Antonio. Así que lo único que movió Delfino por ahora son los dos volantes centrales. Está tratando de encontrar un equilibrio ahí en la mitad de la cancha después de lo que fue la victoria frente a San Telmo, pero que dejó algunas dudas. El sábado 16:30 recibe a Patronato. Madelón todavía espera. Ayala muy probablemente sea titular, se está recuperando de su lesión, en realidad sí, una fatiga muscular, lo dejó fuera del último partido, seguramente va a ser titular.
0: Va a llegar, sí.
1: ¿Qué va a pasar con Menossi?
0: ¿Cuánto que llega?
1: ¿Qué va a pasar con Menossi? ¿Qué va a pasar con Menossi en la mitad de la cancha, que también terminó con alguna molestia, y la posibilidad de que Estigarribia sea titular junto con Tarragona en el ataque? O, en todo caso, si juega Menossi y aparece alguien como volante por la izquierda, que Malcorra juegue suelto detrás de Tarragona. Bueno, está con dudas, Madero.
0: No tiene el equipo armado. Me parece que Menossi no.
1: Bueno, yo firmo. Yo lo guardo. Yo guardo toda esta info y podemos...
0: Grabá porque venías...
1: No. Bueno, le queda todavía un día más para definir el equipo a Madelón. Unión viaja mañana a Buenos Aires. 2:30 de la tarde el sábado enfrenta a San Lorenzo. Y bueno, después varias cuestiones para contar. Juega Central. Ayer hubo también fútbol de Sudamericana, Libertadores, los argentinos que están disputando los partidos de ida de octavos de final de estas competencias aquí en nuestro continente.
0: Bien, el Ministerio de Educación de la provincia de Santa Fe propuso una serie de una charla específica que habla sobre la estrategia para prevenir la dependencia digital. Pero eso también se desprende en otras situaciones que los docentes seguramente tienen en sus aulas respecto a los alumnos que utilizan el celular. ¿Utilizamos o no utilizamos el celular? ¿Lo permitimos o no lo permitimos? Y de ahí en más, un poco también a ver, ¿por qué no en una reunión de padres, orientar un poco a los padres qué hacer con el tema del celular? En este sentido, ayer se hizo una charla muy importante en Rosario, esa misma charla se replica hoy a las 16:30, en el Centro Cultural Provincial, y se va a estar presentando Milagros Strueder, si lo dije bien, que es coordinadora del área de educación en el Faro Digital Argentina, la ONG dedicada a la contribución a la comunicación, que tiene que ver con la construcción digital desde la educación y la comunicación y la investigación. Y también me está visitando María Martín, que es la secretaria general del Ministerio de Educación de la provincia. Hice la introducción bien, creo. ¿Cómo le va, chicas?
2: Dani, buen día, buenas tardes. Muchas gracias por la invitación a todo el equipo.
0: El docente que vaya hoy al centro cultural, que ya se han inscripto y demás, ¿con qué se va a encontrar?
3: Con una charla, que justamente es eso, una charla. Sí. Vamos a charlar con ellos también y con ellas. La idea es pensar en conjunto cómo estamos habitando el territorio digital y entender eso que muchas veces creemos que es inventado por un alien, que vino algo de afuera y que entonces nos captura y no sé qué. Bueno, no, vamos a ponerle, a sacar algunos mitos y a ponerle palabra a prácticas sociales, culturales que estamos teniendo todos y todas los chicos, pero también los adultos que estamos todo el día con el celu y que podemos hacer muchas cosas con el celular, cosas buenas, cosas malas, y bueno, a ponerle preguntas y a ponerle algunas respuestas, no muchas, no quiero prometer ninguna receta, pero a ponerle palabras a cómo estamos habitando el territorio digital y a pensar cómo queremos habitar el territorio digital.
0: Y en eso me refiero un poco a lo que pasó ayer en Rosario, y preguntarte, porque después de la charla seguramente hay un pequeño debate, y siempre está el docente que sale con la misma pregunta. Bien, y con todo lo que hablamos, ¿qué hacemos con los celulares?
3: Bueno, ahí yo soy un poco más cobarde con la respuesta, y voy a decir, no importa si lo prohíbo o no lo prohíbo, lo que no puede pasar es, a veces necesitamos limitar el uso de celulares en algunas escuelas, en algunas situaciones, y si es necesario hay que hacerlo. Lo que nosotros de Faro sostenemos es, por supuesto, antes que la previsión, la regulación. Pero sobre todo, lo que venga, sea regulación, sea previsión, sea uso indiscriminado, todo tiene que venir acompañado de una formación y todo tiene que venir acompañado de una mediación adulta para eso. No es que los chicos y las chicas tienen que poder decidir cualquier cosa, ¿no? Hay algo de, bueno, acompañar, habitar ese territorio con ellos y con ellas y que sí o sí tiene que aparecer la pregunta de cómo te fue en internet hoy, ¿no? No es solo cómo te fue en la escuela, cómo te fue en el club, cómo te fue en internet, ¿no? Que podamos hablar de lo que pasa en internet. No podemos tapar el sol con las manos, internet existe, es un territorio que habitamos, un mundo que habitamos, y tenemos que poder acompañar a los chicos y a las chicas en ese mundo, y desde ahí es clave no solo la formación docente, que venimos trabajando en ese sentido con secundaria en toda la provincia, sino también en las familias, en las capacitaciones, en las preguntas, y que la crianza digital sea también una decisión.
4: Justo te iba a preguntar de eso, porque me parece que el docente es el último eslabón, el primero es la familia, con el asunto del uso del celular.
3: Somos muchos los eslabones, hay distintos actores sociales y todos tenemos nuestra responsabilidad, ¿no? Yo como organización civil tengo la responsabilidad de formación, pero también de sensibilización, de comunicación y demás. Tenemos el ministerio acá, que es quien se ocupa justamente de esta formación docente, los docentes acompañando a los chicos y las chicas, las familias acompañando también, ustedes como medio de comunicación también llevando esto a que sea un tema de conversación de

0: A ver, mis hijos que están tienen más de 20 se criaron con internet, digamos, el decir internet siempre es, desde toda la vida está internet para los chicos, para quienes hoy están cursando en la universidad. Y el Ministerio de Educación piensa la educación con la tecnología, acompañar al docente con las herramientas que se le pueda dar. ¿Qué es un poco la intención de este tipo de charlas?
1: Totalmente, Dani. Vos sabés que yo pensaba cuando vos decías, nosotros una de las primeras, nosotros tenemos un programa pionero, uh-huh, que lo coordinamos con Lucas y que aprovechamos la experiencia extraordinaria de Faro, acá está Mili, pero todo el equipo, y con Grooming Argentina, toda esta idea surge en el marco de la discusión de qué hacemos con el uso del celular, que nosotros, uh-huh, dijimos, bueno, en primaria inicial, por supuesto, no está permitido el uso del celular como una disposición, y en secundaria sí, con fines pedagógicos, en el marco de un proyecto institucional acordado con las familias y demás, y tomamos esa decisión. Pero como bien señalaba Mili, el desafío es más amplio, ¿no? Es cómo hacemos para además generar conciencia, dar herramientas de formación. Estos son temas que nos interpelan, que muy bien vos lo señalabas, y nos interpelan como sociedad, como familia, como... Y bueno, y en esto, desde el Ministerio, tenemos la decisión política de acompañar con hechos concretos. Por eso esta charla se inserta en una serie de capacitaciones que venimos haciendo. Ahora, antes de venir con Miri, estábamos repasando el resultado. Hicimos una capacitación con 11 encuentros sincrónicos, presencial también, con 2.000 docentes de secundaria. Ahí llegamos, nosotros tenemos 900 escuelas secundarias en la provincia, 870 participaron de esta capacitación, porque también nos interesaba que haya una persona formada también para que pueda replicar, independientemente de que vamos a continuar con las formaciones permanentes, porque ahí, y con esto concreto, digamos, el Ministerio cumple con su obligación de proveer herramientas, de trabajar activamente ante esta interpelación que tenemos como comunidad, cada uno haciendo su parte, como lo decía Mili, la escuela haciendo su parte, pero también destacamos el compromiso de los docentes frente a temas que en muchos casos desconocen, como desconocemos quienes no nacimos con un celular en la mano, decide tomar esta capacitación, formarse, incluir herramientas, y lo interesante de esa capacitación que termina en un trabajo que se presenta a los estudiantes. Por lo tanto, esto enriquece a toda la comunidad educativa, a las familias, a los niños y a los docentes que están convocados desde todos estos lugares a la charla de hoy, ¿no?
0: Permíteme preguntarte, Emilio, porque habló de grooming, María, pero también está el juego metido dentro de lo que es los jóvenes con el celular o los jóvenes con la computadora, el juego online, que no mira edades, y que determina en muchos casos que por ahí le saquen la tarjeta a papá. Bueno, ahí es otro gran mundo que se abre, que por ahí no está tan relacionado con la escuela, pero sí relacionado con el universo de los peligros que hay.
2: Sí, está relacionado con la escuela, voy a decir, porque ¿sí? son los mismos chicos Bien. Y las mismas chicas que están en una plataforma y en esas aulas. Y algo que vamos a charlar hoy, no quiero spoilear la charla de hoy, pero algo que vamos a hablar hoy es cómo funcionan justamente esas plataformas, porque son las plataformas de los videojuegos, pero también las plataformas de las redes sociales, invitan a una acción, ¿no? Vos al jueguito vas a jugar a fútbol, pero además invitan a muchas otras cosas, comprar y vender.
0: No, hay juegos que compras armas y
2: claro, entonces muchas veces nos puede preocupar o no, gustar más, gustar menos la narrativa del juego, y se le pone mucha mirada a eso y se desconoce ese menú de opciones que te da adicional, que es muchas veces lo que más nos preocupa.
0: ¿Y cómo se puede educar sin prohibir?
2: Acompañando, estando presentes, entendiendo qué significan estas plataformas. Yo siempre pongo el mismo ejemplo. Mi mamá nunca vino a un boliche conmigo, y yo sabía qué cuidados tenían que tener en el boliche. Bueno, lo mismo, ¿no? No hace falta que nosotros sepamos cómo se mete el gol en el FIFA o cómo se hace el bailecito de TikTok. Pero tenemos que aprender a pensar qué es TikTok, qué es ese videojuego, con el genuino interés de cada hijo y de cada hija y de cada estudiante, ¿no? Digamos, si vos tenés un hijo que es fanático del fútbol, capaz no sepas de volei y sepas más de fútbol. Bueno, lo mismo te va a pasar, capaz sepas más de TikTok y no de Instagram, o capaz sepas más de Free Fire que de Minecraft. Bueno, pero tenés que conocer con genuino interés qué le gusta, qué no le gusta, qué le molesta, qué no le molesta, y desde ahí ampliar las experiencias, no solo fuera de la iglesia, sino también en línea, sobre esos intereses reales de los chicos y de las chicas.
0: Eduardo hablaba de la familia, y me parece que ahí está la gran llave de

0: Esto, yo lo he contado algunas veces, no sé si has estado vos, María, Eduardo, alguna vez te lo conté. En mi caso, con mis hijos, fue, a ver, papá, mamá y toda la familia, a las 8 de la noche, los celulares se cargaban en el living de la casa. No, ellos no tenían acceso al celular, siendo chicos, en el dormitorio. Porque a partir de tal hora ya no era nada importante que se pueda hacer con el celular, porque si algún amito o alguna cuestión de la escuela, al otro día de la mañana lo veías. Digo, yo utilizo esa llave, hay otros papás que van por otro lado, pero me parece que es una herramienta que a mí me sirvió en parte y me parece que a muchos les puede servir también.
1: Bueno, es parte de lo que vamos a hablar hoy, algunas reglas o algunos consejos o algunas estrategias de cómo evitar ese mundo digital para entender la dependencia. No solo porque hay una intención de las plataformas de captura, sino porque hay lo que nosotros necesitamos. Sí. Muchas familias necesitan el celular, la alarma a la mañana para despertarse. Sí, claro. Entonces también no lo dejan lejos porque necesitan la alarma. Bueno, vamos a pensar en todas esas estrategias y en qué decisiones podemos tomar. Por supuesto que esto que vos hacías o haces está buenísimo y tiene que ver con encontrar las propias estrategias en cada familia, pero que sirvan a tomar decisiones.
0: Bueno, tengo una hija que no la acató mucho porque está pegada al celular todo el día, trabaja con el celular. Por último, preguntarte respecto a lo que sucede en otras provincias, porque Faro Digital está consultado por otros ministerios de educación en otras provincias. ¿Los casos son similares? ¿Y qué es lo que por ahí en Rosario, algunas respuestas que ha tenido que por acá, o esto es distinto a otra situación?
1: Es una situación transversal del país, pero también del mundo. Estamos ensayando a nivel mundial respuestas respecto de cómo acompañar a los chicos y a las chicas, porque somos la primera generación que está educando en este tipo de plataformas. Entonces nos estamos encontrando con distintas respuestas y con distintas realidades. Sí, en la particularidad de Argentina hay diferencias según si son zonas urbanas, zonas rurales y demás. Lo que sí te puedo decir de la diferencia de Santa Fe es que hay una decisión del Ministerio de esta regulación acompañada de una formación que no sucede en otras provincias. Entonces eso a nosotros nos trajo, primero, es lo que creemos que hay que hacer, digamos, ¿no? La regulación acompañada de formación. Pero más allá de las creencias o no creencias, lo que encontramos fue un compromiso muy amplio. Y ayer se vio en un teatro casi lleno, en Rosario, con gente participando, hablando, levantando la mano, porque, bueno, un poco sigo con la misma, de no spoilear, la idea es que hablemos todos, no estoy yo sola hablando.
0: A ver, no vas a spoilear mucho porque hay mucha gente que no va a poder ir porque ya está todo cerrado, y me parece interesante que hay docentes que por ahí están escuchando, que no se pudieron hacer este tiempo, y me parece que les sirve como para decir, bueno, la próxima quiero estar, si hay una próxima.
1: Totalmente, y ahí la gracia es que vamos a estar pensando, bueno, esto, ¿cuánto usamos el celular? ¿Qué significa usar el celular? ¿Para qué lo usamos? ¿Cuándo es esto que el remedio, ¿no? O la enfermedad, el remedio o el veneno? Bueno, ¿cuándo es la dosis justa? ¿Cuándo me doy cuenta que es una dependencia? ¿Por qué se da la dependencia? Y un poco es volver a eso, ¿no? Digamos, hay algo que las plataformas, es cierto, que nos capturan nuestra atención, pero también es cierto que nos dan muchas cosas, y acá el ejemplo más pavo, que es que yo estoy acá gracias a que Google Maps me dijo, anda por acá y seguí por este camino, ¿no? Bien. Si no hubiera llegado. Entonces, bueno, hay algo que a mí me da Google, más allá de que yo le dé los datos, también me da, y eso es lo que genera la dependencia, que tenemos un vínculo simbiótico con las plataformas también.
0: Bien, María, por último, en esta cuestión de cercanía y de darle acceso a la información digital a los docentes, ¿hay algún cronograma que vaya más allá de las ciudades de Rosario y Santa Fe? ¿Esto se puede llegar a replicar en Rafaela, en Reconquista o en algún otro nodo que tenga que ver con educación?
2: Sí, muchas gracias, Dani, por la pregunta, porque era una cosa que queríamos pasar como chivo, como aviso, porque primero que la charla de ayer estuvo súper interesante, como decía Mili, con mucha participación. Nosotros hoy la vamos a grabar. Nosotros en el Ministerio de Educación, en el campus educativo, tenemos un sitio web específicamente dedicado a la educación digital, donde tenemos una capacitación asincrónica en la que está Lucas, están los chicos de Faro y está Grooming, disponible para toda la comunidad. Y esta charla, así como las anteriores que hicimos con Hernán y demás, las ponemos a disposición de toda la comunidad para que las vean, para que puedan mirarlas en el rato que tengan libre. Sí, la idea, además, esto es un capítulo, que son estas charlas presenciales, pero además vamos a continuar con el ciclo de capacitaciones sincrónicas. Así como lo hicimos en secundaria y en primaria, vamos a hacer nuevos ciclos porque uh-huh. siempre tenemos muchas respuestas de interés y mucha cercanía, y también estamos organizando reuniones con Lucas, con los responsables del sistema, para ver también cómo vienen todas estas medidas, qué impacto tienen.
0: Cuando hablas de Lucas, para el que está escuchando,
2: Lucas Raspal, perdón. Exacto,
0: ¿De qué estamos hablando?
2: Claro, Lucas Raspal es una persona que nos acompaña, que es psiquiatra con mucha trayectoria, que se dedica mucho al impacto que tiene el uso, un uso indebido, digamos, que genera malos comportamientos en las personas respecto de los niños y demás, y el efecto negativo que tiene el mal uso de la tecnología. Por eso esto de la formación destinada a un uso crítico, responsable, seguro, porque el mundo existe, el mundo digital existe. Nosotros, como bien decía Mili, tenemos que saber que eso es una realidad y que sobre esa realidad tenemos que actuar y tenemos que generar herramientas y vínculos. Y en esto sí, y por eso me parece muy importante lo que decía Eduardo, porque sí, la escuela está para hacer su parte, esto es una cadena con muchos eslabones, pero todos como sociedad, porque si no siempre terminamos recargando a la escuela, que tiene un montón de desafíos, de demandas, y que por suerte existe, porque es el mejor lugar para aprender, porque es una de las últimas herramientas de integración social que tenemos, que está muy comprometida y que por supuesto puede hacer su parte, pero sin duda el desafío es que esto sea un compromiso de todos, ¿no? Como comunidad, para poder efectivamente abordar los desafíos que tenemos.
0: Milagros Schroeder, que es de Faro Digital, va a estar dando la charla, eso es un rato, en el Centro Cultural, y María Martín, Secretaria General del Ministerio de Educación. Gracias por venir. Ayer cuando me dijeron, che, existe la posibilidad de que tengamos esta charla, me parecía sumamente interesante, y bueno, ténganos informados sobre cosas que vengan hacia adelante, porque me parece importante destacarlas al aire.
1: Muchas gracias.
2: Muchas gracias, Dani. Así va a ser, y en poquito tiempo inauguramos el comercial. Así que
0: ahí quiero ir.
2: Esa la tenés que ser protagonista. Tenemos una idea que te vamos a compartir.
0: Bueno,
2: muchas gracias.
0: Vamos a hacer una muy breve pausa. Lo veo a Mario Fertonelli, que ya ha llegado. A partir de las 3, después de la noticia, vamos a estar charlando con él aquí en la radio. Y recuerden, el próximo martes 18. LT10 cumple 95 años. Nosotros venimos haciendo una serie de entrevistas a los que hicieron grande a esta radio. Las podés encontrar a todas en www.ahivamos.com.ar, que es el sitio del programa, o si no, en el canal de YouTube. 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Nos buscan como Ahí Vamos Santa Fe. Pausa y ya regresamos.
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0: siempre me gustó escuchar, es decir, información de último momento deportiva con no, Lautaro Falcón, no 30 segundos.
1: Bueno, de último momento, Gustavo Quintero no es más el entrenador de Independiente, por ejemplo.
0: Bueno,
1: se comió 4 ayer. Sí. 4 con Atlético Tucumán lo echaron.
0: No vi ningún resumen, no vi nada de eso. Tiene sido desastroso.
1: Sí, sí, sí. Es más, algunos lo querían atacar a Mele, el ex arquero de Unión, por los 4 goles. Sí, sí. Y no agarró una, pero bueno, y tampoco lo ayudaron los compañeros. No sé hoy si ya decir que fue el culpable, pero no tuvo una buena noche ningún jugador de Independiente.
0: Bien.
1: 4-0 perdió, se quedó afuera en octavos de final de Copa Argentina. Era el objetivo. Ahora fue, busca entrenador Independiente. Ojo el sábado. Porque una derrota puede dejar afuera un equipo o puede dejar sin trabajo un técnico. Una derrota el sábado. Estoy hablando de San Lorenzo Unión. Y no hablo precisamente de Unión, aunque no cierro esa puerta. Porque la verdad no arrancó tampoco.
0: Pero es como que el de San Lorenzo ya ha caído. ¿Hace cuánto tiempo?
1: Pipo
0: ya?
1: Es San Lorenzo. Sí. Pipo es Gorosito. Sí. Pero la verdad no arrancó bien. Viene de perder el clásico. Lo visitó la barra. La verdad está bastante complicada la cosa en San Lorenzo. Si pierde, es muy probablemente que deje su cargo Pipo Gorosito. Si Unión no gana, no sé qué va a pasar con Madelón. No tengo, pero no quiero cerrar. No puedo, hoy no me animo a decir que Madelón está adentro hasta fin de año, porque todo en el fútbol depende de los resultados.
0: Hola Hernán, no te saludé.
2: ¿Cómo estás? Muy buenas tardes.
0: ¿Todo bien?
2: Sí, sí, sí, excelente.
0: Bueno, ya está Mario Frotón en minutos nomás. Hora 15, un minuto en la República Argentina. Noticias.

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1: 15, un minuto. El cielo se presenta cubierto en la capital santafesina, el tiempo algo inestable, 12 grados 4 décimas es la temperatura, 88 el porcentaje de la humedad. En Santa Fe, la unión convivencial se puede hacer de forma virtual. El trámite se realiza a través de la app Mi Santa Fe o la web oficial y de la misma forma se puede acceder al cese de dicha unión. Los ciudadanos pueden iniciar y completar el procedimiento sin filas ni traslados, incluyendo la presentación de formularios y documentación, la firma digital y la audiencia virtual. Sergio Duarte, director del Registro Civil, advertía al móvil de LT10 que por año se realizan 11.000 uniones frente a 8.600 casamientos.
2: Lo que nosotros estamos poniendo ahora a disposición de la ciudadanía es la posibilidad de realizar el trámite de la unión convivencial de manera totalmente virtual, es decir, sin necesidad de desplazarse hasta alguna de las oficinas del Registro Civil. Para nosotros esto es importante porque está, primero, que está dentro del programa de digitalización que el gobierno de la provincia viene implementando para toda la administración pública, pero también tiene que ver con generar cosas que le faciliten la vida al ciudadano.
1: Advierten que son reiteradas las denuncias que llegan al Ministerio Público de la acusación por estafas a través de mensajería instantánea. En diálogo con LT10, el fiscal adjunto Guillermo Percello detalló que en las últimas 2 semanas se detectaron reiterados casos con un mecanismo similar. Los delincuentes contactan a familiares haciéndose pasar por un hijo, una hija u otro allegado, argumentando un problema con su anterior celular y acto seguido le solicitan dinero. En ese marco, el funcionario judicial brindó recomendaciones para tener en cuenta.
3: Comunicarse con el número que tiene real de la persona que la está contactando, comunicarse con otros familiares, evitar dar todo tipo de datos de tarjeta de crédito, cuentas bancarias, claves, token, porque muchas veces también atrás del mensaje de que necesito tal dinero, necesito que me transfiera, llegan en los pedidos de clave y eso también lo utilizan para clonar el WhatsApp.
1: Cortes de tránsito en Boulevard por obras de mantenimiento, amplía desde el móvil Valentín González.
4: Atención a los conductores, mañana viernes 14 de agosto, Aguas Santafesinas informó que a raíz de los trabajos de mantenimiento de redes cloacales va a estar cortada la calle en Boulevard Pellegrini al 3200 en su intersección con calle Francia. A partir de las 8 de la mañana hasta las 9 y media el corte está programado hacia el oeste y luego a partir de las 9 y media hasta las 12 del mediodía se va a reducir la calzada en ambos sentidos. Se recomienda, por supuesto, circular con precaución. Boulevard Pellegrini al 3200 en su intersección con calle Francia.
1: Ahora la información nacional e internacional con Martín Blanc.
5: Citaron a 14 testigos por el caso Facundo Moyano. Este jueves declaran 2 empleados de seguridad y un vecino del ex sindicalista. Serán varias jornadas donde presten declaración policías, médicos, empleadas domésticas, además de familiares y una amiga de Candela Arizaga. Cabe recordar que Moyano fue inicialmente acusado de violencia de género y que se lo observó a través de cámaras de seguridad corriendo a una mujer en la vía pública. Información del ámbito internacional. Putin visitó las islas que reclama Japón en el Pacífico y arengó a los mineros rusos. El jefe del Kremlin comparó las actividades militares en lejano oeste con la invasión a Ucrania. Su llegada al archipiélago de las Kuriles generó la rápida reacción diplomática japonesa. Es porque la isla Iturup es controlada por Moscú y reclamada por Japón, que la considera parte de sus llamados territorios del norte.
1: Ahora la información del ámbito del deporte con Lautaro Falcón.
6: Inesperado regreso de Lionel Messi a las canchas en la jornada de ayer. Fue por la tercera fecha de la Leagues Cup. El argentino ingresó en el segundo tiempo, en lo que fue finalmente la derrota de su equipo, el Inter Miami, a manos del León de México por 3-2. Promediando la segunda etapa, el argentino, que había regresado hacía algunas horas a Miami, se puso la camiseta número 10, pero no pudo dar vuelta el resultado. Fue derrota 3-2, los goles para el Inter Miami, Daniel Pinter y Yannick Bright, mientras que para el equipo mexicano, Daniel Arcila marcó un doblete y Juan Domínguez el restante, que además le dieron la clasificación a los cuartos de final al León de México. De esta manera, Messi ya volvió a ponerse la camiseta del Inter Miami tras el fallecimiento de su padre y el próximo encuentro será este sábado 15 de agosto ante el Nashville por la Major League Soccer y desde las 21:30 hora de Argentina.
1: El pronóstico indica para lo que resta de esta jornada cielo nublado a parcialmente nublado, con posibilidad de lluvias débiles y dispersas, pero con tendencia luego a mejorar. Para mañana viernes se prevé que el cielo permanezca nublado a parcial nublado, con algunos mejoramientos temporales y condiciones estables, 8 grados de mínima, 14 de máxima. En este momento el cielo cubierto, tiempo algo inestable en la ciudad de Santa Fe, 12 grados 4 décimas la temperatura, 88% la humedad, a las 15:06 minutos, informó Isabel Zimmerman.
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3: Bueno, 11 minutos pasan de las 15 en la República Argentina y si sos oyente de la radio sabés que en estos días, previos al cumpleaños de la radio, que es el 18, hemos convocado a distintas personas que han pasado por esta casa y que han hecho grande a esta casa y que son familia en sí de LT10. Ayer estuvo Andrea Escándolo y hoy lo tenemos a Mario Fertonelli. ¿Cómo estás, Mario?
4: ¿Qué tal, Daniel? ¿Cómo te va?
3: Ante todo, gracias por venir.
4: No, por favor, gracias por recordarse. Y realmente es un lujo volver a ver la radio, ¿no? Es tan cambiada que está, tan linda.
3: Muchos que se sentaron en el mismo lugar que estás vos no conocían este estudio, como vos tampoco
4: conocías. No lo conocía.
3: Tenías el recuerdo del estudio viejo.
4: Del estudio viejo que estamos viendo acá enfrente.
3: Ajá, acá enfrente se ve la puerta. Mario, voy a poner algo al aire que seguramente a algunos oyentes se le va a caer una lágrima. ¿Te parece que recordemos una 10 de la noche, un día cualquiera? Sonaba esto.
5: Hola, gente, ¿cómo les va? Muy buenas noches. Compartimos la radio hasta la 1 de la mañana. Una propuesta de Radio Universidad para que usted se sume y sea
6: gente de universidad.
5: Con el apoyo de estas importantes empresas que hacen posible su canal libre de expresión.
6: Y que por 6 años nos dieron todo el apoyo. Gracias a Hidroplas,
5: Panificación Irupé,
6: Jardín Los Ceibos,
5: Banco de Crédito Comercial,
6: Lazarino Intercomunicaciones,
5: Mandatos Argentinos,
6: Mónica Copistería,
5: Letreros Valente,
6: Cidal Sociedad Anónima
5: y el aval de la Universidad Nacional del Litoral. Producción ejecutiva, Eve Escuarzo. Control Central de Estudios, Daniel Mussolino. En la asistencia, Oscar Tito Rey, Raúl Golosetti, Carlos de la Riva. Coordinación, Gustavo Piedrabuena. En la conducción,
6: yo me llamo Eve.
5: Y yo, Mario. ¿Y usted cómo se llama? Nos llama y nos cuenta, Para que hasta la 1 de la mañana transitemos por última vez nuestra
6: ruta 10.
3: Bien, última vez decía.
4: Sí, fue el último programa.
3: El último programa.
4: Ver, me estaba acordando.
3: La escuchaba a Eve. Una voz también muy particular. Que hoy no está entre nosotros. Me recuerdo que dice 6 años. 6 años duró.
4: Claro, eso empezó, fue una derivación del programa. Primero, yo hice un programa de Ruta al Transportista, que lo producía Palero,
3: sí.
4: Y Raviola. Eso iba de 11 a 12. Y después yo seguía con la turno, sí. Pero hice un programa que decía Hora 25. Y después quedó el nombre asociado, que era La Ruta, y Ruta Libre, o Ruta 10. Sí. O sea, que era la conjunción de rutas, ¿no? que fue un lindo paso. Fue pasando en época donde pasaban muchas cosas.
3: Sí.
4: Por ejemplo, fue en la época del 82, 83... Guerra de Malvinas, allí trabajábamos, no a media luz, pero a baja potencia, y a media luz por el tema de que no se veía la luz, Y bueno, y ahí cuando termina la cosa, sí, se arma una, en el programa se arma una explosión. La gente quería hablar cuando perdimos la guerra. Es decir, empiezan a llamar gente y querían salir al aire. Y no estaba permitido. Uh-huh. No estaba. Y se grababa algo y se sacaba. Sí. Tenía que ser supervisado antes. Bueno, y me dice Piedra, bueno, me dice, ¿quieren salir al aire? Y le digo, bueno, dale, que sale. Empezaron a salir un montón de gente. Y fue una explosión de oyentes que de todos lados nos llamaban, hasta de Salta, del sur, de la provincia de Buenos Aires, y mucha gente, muchísima gente local. Y se había hecho un hábito. Sí. Después se hizo un hábito. Y bueno,
3: algo que se fue generando, Mario, no solamente en el LT10, porque muchas radios de AM comenzaron a poner oyentes al aire. Uh-huh. Es como que después del proceso la gente quería hablar.
4: Sí, sí, sí. ¿Y de fue como una explosión de la gente que...
3: ¿Y de qué iban las charlas?
4: Ah, de todo. De todo. No había previa, digamos. Uh-huh. Se charlaba de lo que se abría el micrófono o el teléfono y salía.
3: Cualquier tema, no había.
4: Sí, hemos tenido bastantes problemas con algunos, pero sí.
3: No, o sea, había que hablar de temas jurídicos, se hablaba de temas jurídicos, si la nota pintaba por una cuestión política,
4: ¿sí? Sí, por ejemplo, una de las veces fue que el puente colgante, sí, cuando se cae el puente colgante, desaparecen partes del puente colgante. Y los oyentes entraron a contar ahí dónde estaban las partes. Uh-huh. Y bueno, se sabían dónde estaba. Después las farolas del centro, sí, cultural también, otro que se le había llevado. Y el monumento al brigadier. Eso lo querían transportar, sí, querían llevar. Bueno, se armó a través del programa se armó gente que no lo dejó. Bueno, ahí está todavía.
3: Fíjate que ahí está, lo están arreglando porque ahora van a reinaugurar toda la parte y lo están terminando para que esto se produzca. ¿En qué año entras vos en la radio?
4: En el año 68.
3: Antes de que el hombre llegue a la luna.
4: Sí, claro. Sí, sí. No me he dado cuenta. Y entré porque, bueno, sí, Pepe Gay te contaba, pasó todo eso, como no tenía edad, ¿viste? Y bueno, y después seguimos haciendo.
3: En ese equipo de vuelta, uno, estimo, dependía de mucha gente, de la producción, recién hablabas de uno de los integrantes, pero también, hasta el día de hoy, si bien yo trabajo de espalda, pero con el operador existe ese ida y vuelta.
4: Sí, sí, sí, infinito. No, por ejemplo, yo ahí, sí, como operador estaba con el programa de Entre Mate y Mate, sí, con Lucho Cataña y Restalde. Y bueno, en el 76, sí, nos bajan el programa. Bueno, ahí nos, sí, fuimos al canal. Pero hacíamos con Lucho ese programa que andaba muy, muy bien. Qué sé yo, el norte era, sí, era
3: fuerte,
4: a todos los pueblos, fuerte, ¿viste? Sí, a todas las pueblos y ciudades íbamos. Y también Charlando con Música, otro programa.
3: Charlando con Música.
4: Y estaba con otro programa de Entre Ríos.
3: Sí.
4: Y ahí vienen los Midachi.
3: Sí.
4: Los Midachi empiezan.
3: Pero antes de llegar a eso, Charlando con Música, antes de entrar a la parte humorística, porque seguramente la tuvo el programa en su momento, hubo otro programa que iba los fines de semana que era de música, más que de charla, que venía más de música, ¿puede ser?
4: Sí.
3: ¿Cómo se llamaba ese programa?
4: Y no sé cuál decirme, pero tuve varios.
3: Bueno, a ver, tengo el operador en línea, Daniel Musolino, te está escuchando, Mario. ¿Cuál era el programa de música más musical que había el fin de semana?
7: Horizonte. Primero fue Noche de Sábado.
4: Noche de Sábado, y, claro.
7: Y después fue El Horizonte.
4: Uh-huh. ¿Qué tal, Dani?
7: Y bueno, ¿cómo andas, Mario? Mario, bueno, Mario es mi hacedor en, sí, en la cuestión radio. Aparte de bueno, con Mario vivimos casa pegada. La madre de Mario fue mi segunda madre, así que desde chico unido a los Fartonani.
4: Bueno, tu madre también, María.
7: Así que bueno, toda una historia y bueno, y toda mi locura de radio, todo ese contagio vino gracias a Mario Fartonani, que bueno, siempre lo voy a decir, es mi gran gestor en los medios de comunicación, fue el que me enseñó todo, fue sobre todo el amor a la radio, porque digamos, para hacer radio hay que querer la radio, y bueno, y Mario fue el grande de todo esto, y bueno, y haber empezado con él, yo estaba en el último año del industrial y él me dio la posibilidad de seleccionarle música para su programa a la noche, para Hora 25, y bueno, y ahí empecé, y apenas terminé el industrial ya ingresé en la radio, y bueno, y ya seguimos haciendo un montón de cosas con Mario, desde la operación de su programa de Ruta 10, y bueno, y los fines de semana nos sacábamos el gusto haciendo un programa musical juntos, cuando en ese momento únicamente estaba LT10 y LT9, era muy poca las incidencias tanto de la FM9 como la FM de Radio Nacional. Uh-huh. No había ninguna otra más FM, eran, digamos, todo se canalizaba a través del mundo radial, a través de LT9 y LT10 y en menor medida Radio Nacional.
3: Y tú, te pregunto, porque Mario también era operador, vos era operador de él en su horario, en sus horarios, hablabas de este programa de música Horizonte, decía Mario, de ahí se deriva, estimo yo, y te lo pregunté hoy, si tu estudio de grabación al principio, Estudio Horizonte, venía un poco por este programa de radio.
7: Y sí, todo siempre quedó.
4: Es nombre de él. Él lo
3: puso. Ah, bien. Y te pregunto, Pitu, la música de, tanto sea de Ruta 10 como de Horizonte, ¿la elegías vos? ¿Te daba libertad Mario o Mario venía con la música ya?
7: No, sí, la elegía, prácticamente la elegía yo, porque, a ver, ¿qué pasaba? En esa época ser musicalizador significaba tener el material, los discos.
4: Yo vinilo. En esa
7: época, claro. Entonces, más allá del material que te podían acercar las discográficas con lo que era material de difusión, vos tenías, en mi caso, como yo ya trabajaba de disc jockey en esa época, entonces compraba mucho material de discográfico, entonces eso te posibilitaba musicalizar un programa, y bueno, y en los 80 vivimos con la vuelta a la democracia, vivimos, bueno, después incluso de Guerra de Malvinas, vivimos toda la gran explosión del rock nacional, y bueno, y creo que también esa época marcó mucha música, un montón de bandas, y bueno, y como era un fanático de la música, y bueno, Mario me daba toda la libertad como para...
3: Y Mario, y en las charlas, pregunto, te corto Pitu para preguntarle a Mario. Mario, y en las charlas que veo al aire mano a mano con el oyente, ¿pedía música al oyente o no era por...?
4: No, opinión. Había muchísima opinión, por supuesto, sí. Poníamos música, la cual elegía el Daniel o el Salvador, o por ahí estaba Facio, y... No, era muy muy libre, por eso se llamaba libre la cosa, ¿no? Trabajo libre. Estábamos, te digo, sí. Porque estábamos acostumbrados a todo el la planilla, hora por hora, sí. Lo que había que decir, si vos decías algo fuera de contexto, había problemas. Estoy hablando de la época.
8: Había un riesgo importante, sí. También, el hecho de sacar a la gente al aire sin...
4: Sí, pero ahí pasó algo, es decir, quedó el país... digamos sin comando,
3: sin cabeza, sin cabeza de control. Sí, bueno. Y hubo, te pregunto a vos Pitu o a Mario, ¿hubo algún momento en una charla, porque claro, iban al aire así sin filtro a veces, claro, porque terminaba un llamado y entraba otro y vos preguntabas, sí, de qué va la cosa, y se quejaban pero querían hablar de tal tema, y hubo alguna vez ¿Alguno levantaste la mano y decís, sacámelo del aire porque por acá no va?
4: No, nunca.
3: ¿Qué pasaba con aquellas personas que se...
7: Había otra cuestión, Daniel, que sí. hoy no se da, que los oyentes prácticamente mantenían un vocabulario...
8: Claro,
7: otra época. Claro, hoy digamos, uno prende cualquier medio y los exabruptos están uno atrás de otro. En ese momento nadie...
3: ¿Pero nunca un insulto al aire que hubo que cortarlo o no?
4: ¿Cómo?
3: ¿Nunca un insulto al aire a algún desubicado o no lo
4: sucedió? No, sí, hubo un cuestionamiento, por ejemplo, a jueces, que me acuerdo. Bien. En la cual se me apareció un oficial de justicia y me quería llevar.
3: Ah, bien.
4: Porque había hablado del juez, o sea, un oyente. Y bueno, qué sé yo, ahí pasó. Bien. Pero ese tipo de cosas pasaban.
3: Pitu, yo te tengo que despedir porque tengo que seguir con la nota.
7: Sí, yo lo único que, Mario, dentro de la historia, o sea, porque creo que se está tomando todo después de la democracia. Mario inclusive hay una historia que una vez tomaron, los montoneros tomaron LT-10 y creo que Mario fue testigo de eso.
4: Más que testigo, protagonista, porque entraron de volteando puertas, por ejemplo, acá enfrente, habían tomado la planta. Los montoneros habían dejado un grabador, se fueron. Y claro, yo agarré y, como estaba operador, puse aire y empecé a grabar aire, porque era histórico. Uh-huh. Y nos quedamos ahí, estaba Luis Lachufo, Felipe Vale Gómez, que era locutor también, y estábamos haciendo charlando con música.
3: ¿Sí?
4: A la noche, a las 7:30 de la tarde. En el corte sale la marcha de que ponían los montoneros. Y entran acá, volteando puertas, estaba Pepe Gay, Pepe Gay, un culatazo fuerte, y tenía barba de Pepe. Y entran en el control con dos itacas, una me lo ponen en la garganta y otra acá, en el costado. Bueno, me decían que parara porque yo era... Y el director decía que yo era el terrorista. Le digo, no, implanta. Y que pare la cinta. Paré la cinta y siguió. Así que esa fue una vez que la vi de cerca.
3: Ajá, que no la pasaron bien. Que no la pasaron bien.
4: No, realmente no. No, Duilia se puso muy mal.
3: Y sí, para que no.
4: Y porque decía que no era acá, o sea, todos sabíamos que no era acá.
3: Pitu, lindo que hayas preguntado por eso. Te dejo un abrazo grande.
7: Un abrazo y bueno, Mario, creo que uno de los baluartes de la radiofonía en Santa Fe. Así que un abrazo enorme, Mario.
4: Bien. Gracias, Dani, un abrazo grande.
3: Bueno, me estoy dando un gran gusto entonces, charlando con Mario.
8: Yo te quería preguntar, Mario, porque recién cuando terminaste de escuchar la apertura del programa, te emocionaste. Entonces, te quería preguntar, seguramente se te vinieron muchos recuerdos a la cabeza.
4: Un montón de recuerdos de esa época, muchísimos. Sí, qué sé yo, desde... Desde todo el trabajo que habíamos hecho en la radio, era el último día.
3: Sí.
4: Yo no me he dado cuenta que era el último. Y realmente sí, fue un encontronazo con muchos años de la radio.
3: ¿Y ahí dejaste la radio?
4: En ese momento sí. No. Yo seguí como jefe técnico y tomé licencia. Después.
3: Bien.
4: La licencia tenía un montón de... Y después cuando volví ya estaba afuera, o sea, ya no me... Pero o sea, es otra historia. Pero sí, la radio, yo vivía en la radio, o sea, me quedaba a la madrugada haciendo cosas. En una época hacíamos un programa a la noche que era que era grabado, sí, el programa de Buenos Aires, y nosotros hacíamos los cortes acá, con cinta, sí, abierta, todo. Y bueno, son historias.
8: Otra cosa que también escuchaba, sí, recién en la apertura, la dinámica, ¿viste? El ritmo.
3: El ritmo.
8: Más allá del horario, uh-huh, que es un horario tranqui, o era un horario, sí, tranqui, pero sí, también... Sí. También cómo se trabajaba en ese momento, en aquella época, ¿no?
4: Sí,
8: más,
4: sí,
8: más pausado, sí, más...
4: Otra era tranquilo de noche. O sea, a mí me habían ofrecido ese programa de mañana y decía que no es mi estilo.
8: No es la tuya,
4: decía,
8: ¿verdad?
4: No es mi estilo. Hice el programa de mañana, pero uh-huh, me sentía mucho mejor el de noche.
3: Bien.
4: Y ahí estuvieron... Bueno, ahí empezaron los Midachi, que uh-huh, ya estaban los Midachi. Empezaron ahí a hacer qué sé yo, por todos lados salió. Uh-huh. Y también Ricardo Leguizo,
3: claro,
4: un chico de Paraná, que es un genio. Sí. Y bueno, está de esos justos, ¿no? De, uh-huh, de estar por ahí con gente que siguió y hace cosas.
3: Claro, yo pensaba, la gente reclamaba, ¿qué reclamaba la gente? No es que reclamaba contra la municipalidad, no, era otro tipo de reclamo los que había.
4: Era contenido el reclamo de mucho tiempo, sí, qué sé yo, hablaban de la libertad, por supuesto, o sea, era extraña la libertad, era, sí, extraña cuando empezó, ¿no? Después sí, ya se fue aflojando durante algunos años, pero si te digo, te tengo que nombrar 1000 oyentes, pero sí, no lo puedo, recuerdo a qué sé yo, a Martín Molina, a Berta, cosas que han quedado en el recuerdo. Y una cosa que me pasó una vez, sí, una anécdota, me dice el productor, che, viene un flaco que canta, sí, es de Rosario. Y digo, bueno, se le pasa. Entonces me siento, y luego me dice, mirá, yo hago música, así, así. Esto fue en el 80... 83, 84. Sí. Y me dice, soy Fito Páez.
3: ¿Y yo, quién es?
4: ¿Y qué? Fue cuando hizo el tema. Sí, eso fue genial. Fue cuando hizo el tema 11 y 6. Que lo presentó ahí. Sí. Y qué sé yo, un montón de.
3: Mario, recién vinculaste un poco el humor, dijiste, hablaste del entrerriano, uh-huh, y también, ¿quiénes más venían a hacer humor ahí?
4: Y mucho, sí, el que quería, así estaba la puerta abierta, el que quería, uh-huh, venir a cantar, el que quería venir.
3: Pero,
4: a...
3: ¿Eras muy generoso o no?
4: No sé, yo lo entendía así.
3: ¿Me permitís preguntarle a la persona que está en línea, ¿fue generoso Mario con ustedes, Miguel?
4: Bien.
3: ¿Lo tengo en línea? Ahí está, la están levantando. Hola Miguel, ahí te están levantando la señal. ¿Me escuchás bien? Te escucho muy bajo, ahí están tratando de recuperarlo. Les digo a los oyentes, el que tengo en línea es San Miguel del Cel.
4: Miguel
3: de Midachi. A ver si... ¿Me escuchás mejor ahí, Miguel? Perfecto, vamos a hacer una cosa. Te escuchamos muy, pero muy bajo. Muy bajito. Hay producción, trata de retomarlo y me indican cuando estás, porque tengo algo para preguntarle a Mario que tiene que ver con ustedes, con Midachi, ¿eh? Así que estoy atento a eso. ¿Cómo tomaba la gente el humor en ese momento?
4: Bien. O sea, fue un bueno, con Midachi, sí, fue una explosión. Es decir, ellos hacían un humor diferente, o un humor, sí, cantando, y que realmente hacía sí, la gente escuchaba más a ellos que el programa, ¿no?
3: A ver si te escuchamos mejor, Miguel.
9: A ver, acá estoy.
3: Acá está. ¿Se escucha? Sí, perfecto.
4: Bueno, gracias, Miguel.
9: ¿Cómo anda, querido? Qué alegría escucharte.
4: Igualmente.
9: Si hablamos de generosidad, el más generoso eras vos, realmente. Ir a la radio, instalarnos horas, porque era, sí, prácticamente por ahí, disfrutábamos de todo el programa, la pasábamos de 10, estábamos en la 10 también, ¿no?
4: En la 10, sí.
9: Y realmente creo que fue una etapa nuestra, de nuestros comienzos, fenomenal, nos hicimos, nos ayudaste a que se nos conozca un poquito más, pero realmente creo que pasamos un momento muy divertido y siempre va a estar nuestro agradecimiento hacia vos porque nos dabas un lugar.
4: Es mutuo, tan importante. Es mutuo porque para nosotros era muy... es mutuo el agradecimiento, te digo, porque también a nosotros nos levantó el programa y la radio.
9: Bueno, eso está bueno.
3: La promoción de ese show de regatas importante fue con Mario. Arrancó el proyecto ahí, en la radio.
9: El show de regata fue bárbaro, repleto sí. El estadio. Viste que regata, el estadio de regata quedó medio, el armado quedó raro porque tuvimos que armar contra la pared que da al río, me parece, por ahí alguien sí. Quedó, pero estuvo fenomenal. Y me acuerdo que yo hice la imitación de Nina Hagen, que nadie sabía quién era. Lo único que sabíamos creo que era él sí. Y Daddy y yo. Y era una rockera que apareció en Rock in Rio, era con unos agudos tremendos, sí. Con una, bueno, peluca rubia, todo era un disfraz muy bueno que habíamos hecho. No se rió nadie, al otro día le metemos un boleo ya sabe dónde a Nina Hagen. No, bueno, lo hicimos nunca más.
4: Pero yo me acuerdo de tu personaje de ¿cómo se llama? La Negra Sosa. Ese era, sí. Ese era la entrada sí. De la unidad, ¿no?
3: ¿Vos sabés, Miguel? Sí, vos sabés que me recuerdo yo eso porque una de las acciones que ustedes tuvieron y que estaba también la radio es que se abrieron las entradas a distintas cooperadoras de escuelas que se vendían para este show gigante. Ajá. Y yo iba al comercial en la Domingo Silva y ahí estaba la Domingo Silva. Claro, nunca te lo conté a vos y ahí estaba yo pequeño de secundaria viendo Midachi y me recuerdo, a ver, a mí me gustaba Nina Hagen y me gustaba Tina Turner y me gustaban, claro. Digamos, los más jóvenes lo agarramos, la gente que era un poco más grande como Mario, no.
9: No, yo también soy del Domingo Silva, ya lo sé. Benito Mercantil del Domingo Silva, claro.
3: Y más, ya te hago la invitación porque recién estuvo el Ministerio de Educación acá sentada, María Martín, que se reinaugura el comercial, así que le voy a pedir que te manden la invitación a vos también.
9: Buenísimo, la vez pasada estuve colaborando con unas latas de pintura que me habían pedido, sí. Porque hay un grupo de padres que se está ocupando, que me parece fenomenal, porque por ahí es como que, y cometo yo el mismo error, yo no he pasado más por la Escuela Sarmiento, ni por el Comercial, ni por la Escuela Belgrano, ni por la San Cayetano, colegio que estuve años y viviendo y disfrutando y aprendiendo, y es increíble cómo nos olvidamos de la escuela. Y siempre, sí. Por suerte, aparece un grupo de papás que siempre siguen colaborando, que me parece fundamental en esta época. Cuando hay crisis es fundamental esta ayuda, esta colaboración, que no hay que perderla jamás. Uh-huh. Pero bueno, me tocó el otro día, me pidieron y me sumé con unas latas de pintura, creo que va a quedar muy lindo el colegio. Me habían hablado muy mal que la escuela estaba...
3: Sí, bueno, la han recuperado. Calculo que te recordás, es ese alcemos desplegada, no es trense, ni a parar.
9: No me destruya la causa. No.
8: Lo mataste.
3: Vamos a cantar la marcha de unión, que ahí estamos todos prendidos. Bueno, Miguel, no es casualidad, yo primero quiero agradecerte porque te mandé un mensaje hoy al mediodía. Porque en la charla, cuando empezamos a investigar un poquitito más, ahí salió lo de Midachi. Pitu Mussolino me lo había comentado y dije, lo entro a buscar, así que Marcelito Medici me pasó tu teléfono. Nada, me parecía también importante, en nombre de la radio, sumarte a vos y sumar el nombre Midachi, porque ustedes fueron familia en estos 95 años de la radio.
9: Total, a la radio, ¿cuántas veces hemos ido a la radio a nota? Siempre hay un agradecimiento, nosotros siempre tratamos de no olvidarnos, porque por ahí uno nombra a Mirta Legrand, Badía, cuando estuvimos en Buenos Aires, pero todo eso llevó un proceso de ir a radios de pueblitos, a las radios nuestras, a LT9, LT10, a todos los periodistas que nos daban una mano, ir a Canal 13 disfrazado de naranjita. Sí, vos te reís, pero íbamos, fuimos entre mate y mate en el Fiat 600 claro. De la vieja, disfrazado de naranjita y aparecimos a dar una clase de tránsito, hacíamos cualquier cosa con tal de hacernos conocer, pero bueno, fuimos rompiendo un molde en el humor de caradurez, de animarnos, de simpatía, de estudiantina, que fue conquistando a la gente. Me parece que pasa por ahí la frescura que seguimos teniendo, que nunca hemos cambiado, creo, que yo lo noto en Buenos Aires. Por ahí noto un profesionalismo en Buenos Aires muy exagerado, como que te miran desde otro lugar.

0: octavo año más o menos a Buenos Aires. No nos conocía nadie, pero en el interior de lo que era Córdoba, Santa Fe, ya éramos, teníamos un nombre, pero hicimos un poco la carrera al revés.
1: Al revés, exacto, al revés, y me pareció genial.
0: Sí, todos van a Buenos Aires, a Gran Hermano sobre todo, o a muchos programas así como para tratar de trascender, y después de ahí recalar en el interior, y nosotros hicimos toda una carrera inversa.
2: Exacto.
0: Pero creo que fuimos inteligentes.
2: Miguel, antes de despedirte, pues sigo un poco con la charla con Mario, y hay otros invitados que tengo, hay un mensaje que quiero que compartamos con vos. Dale.
3: Hola chicos, tengo una duda con respecto a Miguel del Cel. Consúltenle si uno de los primeros shows de Midachi no fue en el Club Atlético Frank. Gracias, saludos, Roberto de Frank.
0: Y sí, a ver, yo no tengo la memoria suficiente como para recordar cada pueblo, pero nosotros hemos ido a Frank, hemos ido, a ver, Esperanza, Pilar, Frank, Sunchal y Rafaela, Sarmiento, y traernos a la mine, y Calchaquíbera, Malabrigo, Reconquista, Avellaneda, y pegar la vuelta, y agarrar la ruta como mi campaña política, más o menos era una cosa así.
2: Y llegar a esa llegamos, primera Ford marrón.
0: Hemos llegado a pueblo, te lo juro, esto no estoy mintiendo, sí, a barrer el galpón y a colocar la silla de lata, pero a barrer y correr ratones, y a sacar, bueno, abríamos salas o lugares que estaban abandonados, y bueno, y nos contrataban, y como que todo se ponía en marcha para que llegue este trío. Pero lo hacíamos con tanta polenta, con tanto agrado, como lo seguimos haciendo hoy también, ¿no? Más allá que hoy las comodidades son otras, las atenciones son otras, pero ahí uno cuando es pibe, calcula que arrancamos a los 25 años, llegar a un pueblito y meter 100 personas, 200, era tocar el cielo con las manos, y volver con un manguito en el bolsillo que nos permitía pagar la cuota de la camioneta, pagar la cuota de la guitarra Ovation del chino, que la tenía podrido. El chino elegía la mejor guitarra.
2: Más cara que la camioneta era.
0: Yo pedía prestada, en serio, pedía prestada peluca acá en la peatonal, ¿sí?, a los negocios los viernes y la devolvía el lunes. Veía un maniquí y digo, esta me puede andar bien. La mangueaba y la devolvía el lunes. Y el chino se compró el Ovation, nos queríamos matar con el daddy. Pues, bueno.
2: Miguel, nada, como son familia también del ET10, me parecía interesante juntarte con Mario. Sé el aprecio que vos le tenés a Mario, y bueno, gracias por este rato.
0: No, gracias a ustedes, Marito querido, un beso grande
1: para vos, Miguel, y bueno, saludo a Daddy y al Faco.
0: Ya los llamo, que estuve charlando con vos, y que le mandas un abrazo.
2: Gracias Miguel, hasta luego.
0: Chao querido,
2: un abrazo. Gracias, un abrazo. Miguel del Cel, no podíamos dejar de obviar a Midachi dentro de lo que era Ruta 10 y dentro de lo que
1: No, realmente fue un espaldarazo de estar ellos en el programa, sí.
2: ¿Y no se zafaban un poquitito con el lenguaje en ese momento o no?
1: No, eran muy inteligentes todos, sí, podían zafarse, pero inteligentemente.
2: Sí.
1: Sí, sin malas palabras. No, yo creo que fue una época donde había ese cuidado del idioma, sí, el cuidado de las conductas, ¿no?
2: Ahí le mandé a Miguel recién el mensaje, gracias por la participación.
1: Sí, no lo esperaba, Miguel.
2: Sé que no lo esperabas. No. Sé que no lo esperabas. También, sos locutor. Hay un comercial que me mandó Pitu que marca una época. Porque ¿quién no ha ido a ese lugar en particular? A ver. Si te parece, lo escuchamos. Dale. Le pido al operador, escuchemos.
4: Fausto, el lugar para compartir momentos a todo sabor. Fausto, San Martín, esquina Moreno.
2: ¿Era canje o era pauta?
1: No, era pauta. Sí, tenía este. Sí. Es más, creo que a Fausto fui antes de que cerrara. O sea que no lo conocía. Sí. Y después me enteré que era una prima mía.
2: Mira vos. Sí. Bueno,
1: pero por ejemplo, recuerdo que no tengo grabaciones, sí, pero por ejemplo New Style, decía, el del casino
2: de Paraná,
1: sí, así había muchos programas que lo hacíamos con Daniel Facio también, algunos.

0: Y bueno, yo tengo que agradecer también a Jorge Preti, que fue el que me dio el lugar acá en la radio, si bien me trajo Pepe Gay, pero quedé en lugar de él, y después en el canal también quedé en lugar de él. O sea que las dos veces. Y ahora lo tengo que decir.
1: Mario Fertorini, estamos charlando con él. ¿Puedo sumar a alguien más?
0: Sí, señor.
1: Alguien que me dijo, yo quiero estar en esa charla. Así que no sé por qué quería estar, no se lo pregunté, pero como me pidió que si vos venías a la radio, él quería charlar con vos al aire, dije, claro que sí, como no te puedo decir que no. Así
0: Perfecto.
1: que presentate, Mario te está escuchando.
2: Yo te lo pedí porque para mí, Mario, fue como, viste, cuando vos hacés el primer grado y no te olvidás nunca más de la maestra, de la primera maestra. Yo en la radio entré con 17, 18 años y Rodolfo Raviolo me dijo: te tenés que ir a la noche para hacerte. Y me agarró un maestro que me hizo ver lo que era la responsabilidad, lo que era la intuición, el medirme en mis palabras, porque yo era un atrevido de 18 años, y entonces el primer maestro que te enseñan las primeras cosas en la escuela, él me enseñó en la radio, y cómo no estar con mi primer maestro el día que le rinden homenaje, por eso te lo pedí.
1: Fabián Massi.
0: Fabián. ¿Cómo andás, Fabi?
2: Bien, Marito, bien.
0: Un
2: Un
0: orgullo.
2: gusto escucharte.
0: Un orgullo escucharte.
2: Sí.
1: Es así,
2: Gracias,
1: te veía como
2: gracias
1: un
2: por todo.
1: maestro.
0: ¿Cómo?
1: Te veía como un maestro.
0: Si él lo dice, no sé. Pero
2: No se olvidan esa cosa, Dani, de hacerte al aire, a la noche, porque además estaba muy nuevita la democracia y el programa de Ruta 10 de Mario hacía mucha compañía, contenía a mucha gente sola, compartía momentos de política, de música, un montón de cosas. Y a mí me tocaba el deporte, pero yo tenía 18 años, como te decía recién, y él me marcaba: no te apures en esto así, en esto poner, decir esto, no, no, no, no te apresures. No, no opines con tanta vehemencia. Uno era muy atrevido en un montón de cosas y había que ser cauteloso, medido, o decir las cosas bien, pero con respeto. Y esas primeras normas de aprendizaje en la radio, además de Chichín Raviolo, que me encomendó, porque me tiró a la noche con Mario para que yo me vaya soltando y le pierda miedo al micrófono, ¿no?
0: Sí. Y
1: ¿Te acordás del flaquito Masi?
0: Sí, como que no, sí, al cual lo tengo muy presente siempre. No estamos en contacto, pero bueno,
1: Se enteró que venías y me dijo, quiero hablar con Mario.
0: bueno, te agradezco, Fabi.
2: Sí.
0: Sí, realmente una excelente persona y excelente amigo.
1: Mario, ¿le sacaste la ficha de qué cuadro era a Mario o no? En su
2: ¿De
1: momento.
2: qué cuadro, de qué cuadro era Mario?
1: Exacto, ¿le sacaste la ficha? Porque Mario no, al aire no decías nada, me parece, no, no, no.
2: No, no, no, no, es que no hablábamos de eso.
3: Ah, ¿sos futbolero, Mario, o no?
0: No,
3: No.
0: si bien transmitía técnicamente más de 500 partidos, sí, no era futbolero. Es decir, pero respeto a todos los que hacían, ¿no? Transmisiones con Fabi, con la por ejemplo las maratones de Río
2: Sí, la
0: Coronda,
2: maratón.
0: y bueno, después los campeonatos de básquet, el campeonato argentino de básquet, qué sé yo, no sé,
1: A la simpatía
0: podría estar diario.
1: simpatía por alguna. Cuando le pregunté a Fabián si sacó la ficha, si tenía simpatía por alguno de los equipos de Santa Fe, a eso me refería.
0: Y de chico era de Unión. Y después, o sea, como políticamente tampoco nunca lo dije al aire del club de fútbol tampoco, porque
1: por eso
3: no hay que mezclar.
0: No,
3: no hay que mezclar.
1: Me quedo con que de chico eras Unión.
3: Sí, lógico, y ahí está.
0: Sí, creo que todavía tengo el carnet de cuero ese.
1: Ah, ese que venía
3: el marrón.
1: El marrón.
3: Sí, señor. Pero claro.
2: Claro,
3: ¿cómo que?
2: claro. Aquel equipo, Mario, Dani, sí. Estaba Fabio Wollman, estaba
0: Fabio en Wollman, sí.
1: Mira vos,
2: Eve Squarson en la producción. Sí. Estaba, bueno, estaba el Comando Mario, y estaba el Canario Truco.
3: Sí.
2: O Pepe Moro, sí. Y yo hacíamos la noche.
0: Claro,
2: hasta las
0: claro,
2: 2 de la mañana.
0: Sí, señor, sí.
1: Sí. ¿Saben qué es lo más lindo de esta charla, Fabi? Y que ha salido con Mario y con otros que hemos invitado, que salió un montón de nombres que hicieron grande esta radio, algunos ya no están.
0: Jorge Conti, por ejemplo, Jorge, que estaba en el programa.
1: Atrás tuyo hay una placa, no la vas a poder ver porque estás de espalda, hay una placa que este estudio se llama Jorge Conti. Decía Fabi y Mario que hicieron grande esta radio y que están en otros medios. Hablaban recién de Fabio. Y bueno, que estamos sumando nombres a estos 95 años del recuerdo de todos ustedes y seguramente de la audiencia también. Y me parece eso sumamente interesante, Fabi.
0: Sí,
2: claro.
1: Bueno, caballero, yo te tengo que dejar porque tengo que seguir con Mario un ratito más.
2: Pero fue un placer, Mario, te quiero mucho, te mando un beso enorme.
0: Un abrazo grandote y un beso para vos y tu
2: siempre
0: familia.
2: Siempre en mi corazón. Chau.
0: Igualmente.
1: Mario, vos sabés que me quedé cuando hablaste un poco así de oyente, nomás de alguna y me dijiste Berta. ¿Por qué Berta?
0: A ver, ¿qué porque te Berta fue la primera que salió.
1: Claro, por ahí Berta hoy no está entre nosotros, hay que decir.
0: No.
1: Creo yo.
0: Digo. Martín tampoco, o sea, sí, pero son sí. Gente que eran ¿qué es eso?
1: ¿Y cómo era Berta? Que fue la primera que me decís. ¿Qué te recordás de eso? Del oyente, me
0: recuerdo. Ah, Berta protestaba, lindo. Pero bueno, estaba bien. Con respeto, por supuesto.
1: Uh-huh. A todos le hice más o menos la misma pregunta. ¿Te queda algún pendiente con la radio?
0: Vos decís físico.
1: En lo personal, sí.
0: ¿Algún pendiente?
1: Sí, ¿algo que te gustaría hacer?
0: Sí.
1: ¿Sí?
0: Sí, sí.
1: Yo te digo, ¿te pongo a la noche, venís a la noche a charlar con la gente?
3: ¡Ah! Sí, sí.
1: Mirá, se puso colorado.
0: No, lo que pasa es que no quiero decir que no veo bien, por eso estoy.
1: No, pero más allá de eso, porque charlar con la gente no necesariamente debes mirar bien, ¿entendés?
0: Sí.
1: ¿Eh?
0: Sí, sí.
1: Tenés un experticio, una profesión que es, digamos. Sos muy querido, o sea, es que de todos los que he hablado, todos me hablaron muy. En serio, lo digo,
0: bueno,
1: muy bien de
0: vos. Me alegro. Me alegro porque.
1: Y sí. Fíjate vos, hemos sacado 3 personalidades. Y tú por ahí no es muy conocido para la audiencia, pero sí para los que estamos en el mundo de la radio, que fíjate el recuerdo que tienen de vos y de tu paso por esta casa.
0: Sí, yo también tengo muchos recuerdos y recuerdos de muchos de los que trabajaron conmigo, ¿no? Estuvimos juntos trabajando. Sí, realmente es una riqueza que llevo adentro.
1: Y tuvo la suerte de estar en los dos lados, porque estuvo en el control. Como está nuestro operador hoy, y estar con los locutores, compartir los dos grupos que
0: una de las grandes satisfacciones mías, te voy a contar una anécdota. Cuando era chico yo me había armado una radio de esas cajones de 6 pilas, venían en altas así, me la metía bajo la almohada y escuchaba el ET10, y lo que escuchaba era Antología Universal del Cuento, que decía a la noche. ¿Quién lo hacía? Raúl Forzano, que era, para mí era el maestro de los maestros, y lo fue. Y llegar a trabajar junto a él en la misma mesa, los dos como locutores de turno, para mí era tocar el cielo con la mano. Ya está, ya está, después de eso.
1: ¿Te tocó el boletín del mediodía o no? ¿El de las 13?
0: No, yo no hacía boletines. Había locutores redactores que hacían los boletines, sí.
1: Bien, vos tandeabas, digamos, hojita y leías.
0: Sí, me tatando nomás, sí. Después vino las grabaciones, que se hacían en cassette, en cinta abierta, pero normalmente era al aire.
1: Qué lindo que lo recuerdes a Forzano, en serio lo digo.
0: Es una persona a la cual yo respeto muchísimo. O sea, uno de los grandes.
1: Sí. No sé si te sentís. ¿Él te dice de tu familia?
0: Sí.
1: Por eso estás sentado acá hoy, ¿sabías? Porque él te dice es parte de tu familia. y te recuerdan mucho acá en la radio.
0: Bueno, qué lindo, qué lindo, qué lindo que digas eso. Pero bueno,
1: Mario,
0: realmente me emociona, te digo, estar en LTV, estoy tomando conciencia después de 30 años.
1: Más que LTV era la 1020.
0: La 1020.
1: La 1020, sí. Porque había que fijar sintonía.
0: Sí.
1: Había que fijar el número, esa era la premisa.
0: Exacto.
1: No, no, no, la frecuencia sería.
0: Claro.
1: La 1020. Está en el 1020 del día de
0: hoy. En el 1020. Sí, sí, sí.
1: Mario, nada, yo agradecerte el que hayas venido, en serio.
0: No, yo te agradezco, lo agradezco a todos ustedes que se hayan acordado, pero...
1: Y creo que la audiencia, me parece que es lo primordial acá, y seguramente hay algún oyente de aquella Ruta 10 que estaba un ratito pegado a la radio recordando lo que
0: sí, fue. Sí, hay gente que por ahí me reconoce o porque doy el documento, sí. para eso, ¿qué tiene que ver con él?
1: Soy yo.
0: Hace 30 años.
1: Y bueno, pero fíjate cómo quedaste en el recuerdo.
0: Más de 30, como 40. Ya. Bueno.
1: Gracias por venir.
0: Gracias a vos, Dani, y bueno, y a todos, a todo el equipo.
1: Bueno, yo voy a empezar a despedirnos. Nico Vico en la producción, impecable. Nico, muchísimas gracias. ¿Qué me tenés que decir, Eduardo?
3: Que llegó la reina.
1: Ahí está. Che, qué repercusión de tu nota, Andrea.
3: Sí.
1: ¿Viste la cantidad de visualizaciones que tiene la web?
3: Epa,
1: sí, sí, es impresionante. Y este fin de semana me dijeron que la van a replicar en redes.
3: Epa,
1: la
3: nota de Andrea,
1: que es una de las elegidas. Atentos, ¿eh? Bueno, se van a quedar con Andrea Escándalo, que ya está aquí en la radio con todo el equipo del Derecho y al Revés. Hernán Vicentini, ¿nos encontramos mañana?
4: Hasta mañana, chicos.
1: ¿Está subiendo la nota con Mario?
4: Está en este momento subiéndose.
1: Bien, en un rato le vamos a pasar el link a Mario, así se lo pasa a los amigos, a los hijos, para que puedan ver la nota esta noche. Si quieren en la tele, ahí nos buscan en YouTube, como Ahí Vamos Santa Fe, y ven la nota completita de Mario. ¿Cómo se ha emocionado, Mario? Hay que decirlo también, ¿eh? Gabriel Parajón en la puesta al aire. Gracias, Javi. Lautaro Falcón en deportes, a mi lado Eduardo Goyri, Eduardo Gastón Goyri, el hijo de la Marta.
3: Hasta mañana, Daniel Delfín.
1: Mándale saludos a Marta.
3: Sí, pero
1: ¿cuándo vamos a traer a Marta? Después del ciclo de radio vamos a traer a Marta.
3: Trae, dale.
1: Vamos a traer aquí a estudio a Marta.
3: ¿Cómo que no?
1: Soy Daniel, gracias por la sintonía. Quédate en el 1020, quédate aquí en el ET10. Llegan las noticias pegadito al Derecho y al Revés en la continuidad de la tarde de la radio. Gracias por la sintonía. Mañana a las 2 volvemos.
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7: Hora 16 en el país. El cielo permanece cubierto en la capital santafesina, 12 grados 3 décimas es la temperatura, 88 el porcentaje de la humedad. La legislatura convirtió en ley la emergencia hídrica en la provincia de Santa Fe. Con 49 votos a favor y por unanimidad, diputados dio sanción definitiva al proyecto que días atrás había sido aprobado en el Senado. La declaración es hasta el 30 de abril de 2027 e implica, entre otros puntos, un fondo de 10.000 millones de pesos, recursos extraordinarios para municipios y comunas y una comisión para seguir la implementación de la emergencia, las obras y las contrataciones. Otro tema, la Universidad Nacional del Litoral organiza un conversatorio sobre el fenómeno del Niño. Tendrá lugar este viernes 14 de agosto a las 10 de la mañana en la sede de la Facultad de la Sala de Conferencias de la Facultad de Ingeniería y Ciencias Hídricas. Aunque los cupos para la modalidad presencial ya se encuentran agotados, el evento se podrá seguir en vivo a través del Zoom. La información de acceso y el enlace de transmisión están disponibles en el sitio web oficial fitch.unl.edu.ar. Allí se analizará la incidencia del cambio climático en los fenómenos extremos y en su visita a los estudios de LT10, uno de los disertantes, el decano de la Fitch, Felipe Franco, explicó la importancia de articular el saber académico con los estados provincial y municipal para responder a estos fenómenos.
6: Bueno, fundamentalmente esas guías, tengo que aclarar que se realizaron en conjunto con el Ministerio de la Provincia, y lo que busca es justamente generar, digamos, cuadros de acciones que tienen que llevar los gobiernos locales a los efectos de lograr elaborar su plan de contingencia, que va a ser adaptado justamente a las amenazas y a los riesgos que están sujetos a cada una de las localidades, que pueden ser iguales, similares, pero digamos la capacidad de respuesta es diferente dependiendo de la magnitud de la localidad.
7: Este sábado organizan una kermés por el Día del Niño frente al Hospital Alasia. Amplía desde el móvil Valentín González.
8: Este próximo sábado, en vistas de lo que va a ser el Día del Niño, se organiza una kermés frente al Hospital de Niños, allí donde está la plaza. Cecilia Lizerra, de la Asociación de Tazas Vacías, nos contó más detalles sobre esta actividad que va a empezar a las 11 de la mañana.
9: Estamos organizando una kermés. Va a ser el sábado, este sábado 15, a partir de las 11 de la mañana en la Plaza 29 de Abril, que es la que está frente al Hospital de Niños Orlando Alasia. Estamos preparando juegos, a ver música, a ver danzas, a ver gente que viene a bailar, y también vamos a hacerles hamburguesas, panchos, jugos. Va a haber algunos regalitos sorpresas también.
7: Ahora la información nacional e internacional en la voz de Rubén Velato.
10: Vamos con un dato de último momento. La inflación en el mes de julio midió 2,1%, así lo informó el Instituto de Estadísticas y Censos hace algunos segundos nada más. Pasamos a contar que el acumulado es del 19,3% en lo que va del año. En otro tema, la cumbre del PRO y la Libertad Avanza no dejó definiciones, pero sí un acercamiento entre ambos espacios de cara al 2027. Este mediodía, los diputados nacionales del Partido Amarillo, Cristian Ritondo, y el secretario general del espacio, Fernando de Andrés, fueron recibidos por el jefe de gabinete, Diego Santilli, Martín y Lule Menem, en representación de Karina Milei. Fue el primer acercamiento formal entre el PRO y la Libertad Avanza para intentar recomponer la relación política de cara al 2027. Luego del encuentro, los referentes del espacio que lidera Mauricio Macri afirmaron que la reunión fue un buen paso y adelantaron que la dinámica del diálogo se repetirá cada 15 días. En la información del exterior, Estados Unidos e Irán dice que tienen el control del estrecho de Hormuz. Desde Teherán expresaron que Washington fue derrotado una vez más, a pesar de afirmar que el régimen no disponía ni de fuerza aérea ni de armada. Esta declaración ocurre un día después de que Donald Trump dijera que tenía el control total sobre la vía navegable.
7: Ahora la información del ámbito del deporte con Lautaro Falcón.
11: Liga Santafesina confirmó los árbitros para la gran final de mañana, este viernes, en el Estadio 15 de Abril. Colón de San Justo y La Perla irán en busca de la gloria y van a animar uno de los mejores encuentros en la historia de la Liga Santafesina. El arbitraje será a cargo del colegiado nacional Carlos Andrés Córdoba, que será el encargado de impartir justicia nuevamente en un partido de desempate por el título, luego de lo que fuera la final jugada en San Justo en agosto del año 2025 entre el clásico del Portón del Norte, Colón y San Justino. Para esta ocasión, como aquella vez, también habrá dos asistentes, Joaquín Urbani e Ignacio Castellano. El cuarto árbitro será Ariel Correa, mientras que Valentín Córdoba va a actuar como quinto juez.
7: El pronóstico meteorológico indica para lo que resta de esta jornada cielo nublado a parcialmente nublado, con posibilidad de lluvias débiles y dispersas, pero tendencia a mejorar. Para mañana viernes se prevé que el cielo permanezca nublado a parcial nublado, algunos mejoramientos temporales y condiciones estables, 8 grados de mínima, 14 de máxima. A esta hora el cielo cubierto en la capital santafesina, 12 grados 3 décimas la temperatura, 88% la humedad, hora 16, 6 minutos, informó Isabel Zimmerman.
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0: El reloj marca las 16.
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¿Qué tal? ¿Cómo les va? Muy buenas tardes para todos y bienvenidos. Como lo hacemos todos los días, a partir de esta hora nos encontramos aquí en la radio.

0: Estas dos horas hacemos juntos el repaso de los temas importantes que va dejando el día. 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

de gris sobre la ciudad capital de la provincia. Sí, nos disponemos, a compartir estas dos horas que nos separan de las 18. Con Gabriel Parajón trabajando en nuestro control central, con Nico Vico a cargo de nuestra producción.

0: Martín, hola Andrés.
1: Muy bien, ¿cómo andan? Van?
2: Muy buenas tardes.
0: ¿Cómo andan?
2: Muy bien, saludate con cualquier cosa, Martín.
1: Sí, es verdad. ¿Eh? Porque dije, hola, Martín. Dije, muy bien.
0: Claro, sí. Bueno, pues, ¿qué dije yo?
2: Pues dijiste, hola Martín, hola Andrés. Muy bien, dijo Martín.
1: Claro, bueno, porque uno siempre pregunta.
0: Ah, fue él.
2: Una conversación.
1: Yo fui. Bueno, porque uno dice, hola, ¿cómo les va? Por lo general, claro, a veces.
2: Claro.
1: Entonces yo contesté.
2: Te faltó, Andrea, te faltó.
0: ¿Cómo no, no, perdón.
1: Fui yo. Uno también saluda, hola. Solamente.
2: Buenas tardes.
1: ¿Será, por qué será que uno dice, cómo te va y no le importa cómo le...
0: Claro, no espera, no queda la respuesta. ¿Qué hace? ¿Cómo te va? No espera que el otro le diga, sí,
2: lo
0: bien,
2: excelente
1: manera de saludar.
2: ¿Cómo andás? ¿Qué tal?
0: Nunca, sí, nunca, o sea,
2: nunca
0: sí,
2: respondió cómo andaba, ¿no?
0: Nunca, a mí me molesta mucho cuando la gente no responde lo que vos preguntas.
2: Claro, es verdad.
1: Bueno, pero a veces es una costumbre saludar así.
0: No, bueno, está bien, pero con muchas cosas me molesta.
2: ¿A qué hora llegaste anoche? ¿Por qué dejaste la puerta cerrada?
1: Responde
2: con otra pregunta.
1: ¿Sabés lo que reparo? Por tu culpa, porque vos lo mencionás mucho.
0: ¿Qué?
1: Esto de cuando, por ejemplo, entras a un negocio y, por ejemplo, un almacén, entras a un almacén y se saluda. Vos ingresás y que la mayoría no saluda. Y yo ahora, como que empecé a prestar atención.
0: Pues sí, si mi amiga es jodida, yo también.
1: No,
0: yo entro a un negocio y saludo. Y por ahí la gente me mira. Y la verdad que yo no me siento mal, al contrario.
1: Pero
0: trato de hacerlo sentir en falta lo que no corresponde al saludo.
1: Habla bien de vos, porque escuchá lo que me pasa. No solamente reparo en eso, sino que me di cuenta que yo a veces no saludaba cuando entraba a un negocio. Entonces ahora ya lo tengo como un hábito. Entro a un negocio. Y bueno, pero está bueno.
0: Está
1: eso.
0: Bien,
1: no, porque son costumbres que uno.
0: Pero no solamente un negocio, yo voy a una sala de espera
1: en
0: el odontólogo, entro y hay dos personas, buen día.
1: Sí, sí.
0: Y algunos te contestan y otro le da exactamente lo mismo, pero es un problema de ellos.
1: No, pero por lo general te contestan.
0: Más o menos.
1: Sí, buen día.
0: Más o menos.
1: Pero no, eso.
2: Yo lo que tomé de costumbre es decir, muchísimas gracias por tu atención. Muchas gracias por tu atención.
0: Sí.
2: Y se lo decís irónicamente cuando te atienden mal y por supuesto que se lo agradeces cuando te atienden bien.
0: Muchas gracias por tu atención.
1: Yo lo digo, sí, sobre todo
2: y
1: cuando
2: si hay
1: lo
2: un
1: hacen bien.
2: Sí, y si hay un empleado que al lado está el jefe, le digo, muchísimas gracias por tu atención.
1: Claro.
2: O sea, que cuando vos te sentís bien atendido.
0: Sí, claro.
2: O sea, cosa que el jefe escucha.
1: No, pero yo se lo digo a la persona, me ha pasado. Por ejemplo, la obra social. Cuando me atienden muy bien,
2: y también
1: le agradezco mucho.
2: Al descuento. Está todavía ahí agradeciendo. Es una pancarta la chica. Te agradezco mucho por tu atención.
0: Pero por ejemplo, un pasacalle le puse.
2: Un pasacalle le dice.
1: Como que hago hincapié.
2: Claro.
1: Muchas gracias.
2: Sí, lo bueno es que la escuchen.
1: Que tengas un buen fin de semana.
2: Que alguien, alguna compañera, alguien que le escuche, cosa que diga, bueno, mirá.
1: No pienso en eso. Pero está bien, bueno, ahora vos me dejas pensando en eso, capaz que ahora lo empiezo a incorporar también.
2: Si la compañera se esmera también en atender bien, si es que lo atiende.
1: Es como que, viste que a pesar de que uno ya es grande, hay cosas que las puede aprender.
2: Por supuesto que sí, siempre hay que aprender.
0: Sí, vamos a dar una... Si me disculpan un segundo, no tiene nada que ver con esto, pero después se me va a pasar. Me están pasando en un grupo y a mí me pasó, viste cuando en un grupo van poniendo, sí, me pasó, ojo. Ahora está, parece que están haciendo estas llamadas en nombre de Andrea Ni, el correo. Te sale el logo y todo de la empresa en la identificación del teléfono.
2: Y clave,
0: fácil. Hay personas que justo estaban esperando algo de... Porque todo el mundo pide
2: cosas.
0: Bueno, y le hicieron... aparentemente te piden... Le hicieron repetir un código que mandaron. Ni escribirlo, ni un link. Lo dijo verbalmente, aparentemente, y le hackearon el teléfono.
2: Sí.
0: Ojo con eso, ¿eh?
2: Bueno.
0: Aparentemente anda eso dando vuelta. Y me llama la atención porque una amiga lo mandó a un grupo que somos unas cuantas. Y bueno, parece que ha pasado.
2: Bueno, a mi mamá, yo creo que está haciendo un trabajo previo. Porque le hicieron una videollamada y le decían que era el padre tal. Y ella ve que era un padre y le pidió para unirte a un grupo de oración. Y pásame el código. Y le pasé el código. Cuando pasé el código.
0: ¿Cuándo eso? ¿Ahora?
2: Hace un tiempo. Ya la quedamos pedo la Kelly, pero bueno, ¿qué va a
0: ser?
2: Te van estudiando, ¿viste?
0: Pero
2: estudiando.
0: Sí, obviamente.
2: Y era el padre Matías en aquel momento.
0: ¿Te puedes imaginar si me escriben a mí para unirme a un grupo de oración?
2: Y pasar el código, ¿eh?
1: No.
0: Capaz que no va, ¿eh?
2: Esperemos que no necesite.
0: Capaz que no. ¿Eh? No, no, todo bien. Bueno, yo respeto mucho, cosa, pero sí. capaz que en esa no hubiera caído. No. Si me hubieran llamado para venderme algo, probablemente sí.
2: Hacen un trabajo previo.
0: Claro, sí, sí.
2: A vos te dicen, che, mirá, estamos rescatando unos gatitos acá.
0: Seguro, a mí así, sí, como por un tubo.
2: A Martín también, si le citamos, estamos juntando unos gatitos, ¿sabes cómo cae? ¿Sabes cómo cae, Martín?
1: No tengo más.
2: De una.
0: No tengo más gatos.
2: ¿Cuántos códigos crees que te pasen?
0: Con este alcanzo necesitaba otro. Ay, Dios mío, bueno.
2: Cada uno va por el lado de él.
0: Qué basta, qué odio mirar esas cosas. Hay que estar todo el tiempo mirando todo lo que uno hace o deja de hacer.
2: ¿Pero por qué?
0: Porque sí, por esto de las estafas, digo. Bueno. Yo hablo de las estafas, vos no sé de qué estás hablando.
2: Hay que tener mucho cuidado.
0: Sí.
2: Hay que tener mucho cuidado, Martín. Presta atención.
1: Sí, sí, por supuesto.
2: No caigas en la...
1: No, a mí no.
2: La carne es débil.
0: No caigas en la tentación. No. Más líbranos del mal.
1: No, en eso soy cuidadoso. Pero puedo caer, qué sé yo.
2: Por supuesto.
0: Nadie está exento.
2: Por supuesto que no.
0: ¿Viste cómo es? En algún momento de la vida...
2: Hay una viudita negra. ¿Quién no tiene una viudita negra?
0: Ojo con eso, ¿eh?
2: Uf, mamá.
0: Ojo con eso. Uy, cuidado. Dios mío, qué problema.
2: Yo creo que si me cae una viuda negra, me deja 5 pesos para la bolsa de basura. Mira lo que te decía.
1: No sería más indicado.
2: Me va a decir, no, te levanté siguiendo para la basura.
0: Ay, Dios,
2: que comparte un paquete fideo o algo.
0: Ay, Dios.
2: Y bueno, Andrea, ¿qué va a hacer? Pero bueno.
0: Qué bárbaro.
1: ¿Les cuento el tiempo no?
0: Sí, dale.
2: Linda forma de salir de...
1: Yo para encauzar un poco el...
0: Sí. No quieras. Pero vos querés, te propusiste imposible hoy, sí. Martín. Encauzar este programa. Sí. No estaría fuera. No estaría haciendo.
1: A veces tenemos temas serios para
0: tratar. No estaría haciendo, querido.
1: Capaz que sí.
0: Bueno.
1: El pronóstico indica para lo que resta de este jueves cielo nublado, parcialmente nublado, posibilidad de lluvias débiles y dispersas, pero con tendencia a mejorar. Y para mañana viernes tendríamos cielo nublado, parcialmente nublado, con algunos mejoramientos temporales, condiciones estables, la mínima 8 grados, la máxima 14. Las temperaturas bastante parecidas a la de los últimos días.
2: Anoche me clavé un segundo tiempo de la Leagues Cup. Tengo un sistema ahí de televisión para ver la liga estadounidense y miré el segundo tiempo del partido de Messi. A ver, se bajó del avión y jugó el partido. Se bajó del avión a la mañana temprano en Miami, fue a la concentración, estuvo con los compañeros, segundo tiempo. A ver,
1: hizo lo que pudo. Y bueno,
2: sí.
1: Demasiado,
2: su equipo perdió. Pero digo, hay que empezar a aprovecharlo porque, más allá de todo lo que es público de conocimiento,
1: eso te condiciona mucho.
2: Igualmente, más allá de todo esto, lo que pasó en esta última semana, de su papá, yo digo, aprovecharlo porque son los últimos destellos de Messi en una cancha.
1: Sí.
2: O sea, por más que no te guste mucho la liga,
1: es lógico.
2: Hay que verlo. Hay que verlo.
1: Y sí, hay que verlo.
2: ¿Qué va a hacer?
0: No, me mató la jugada esa. De... La jugada, hay una Romagna. Jugada, sí, muy, muy. Bueno, lo sigue a Leo queriendo lo parar. En un momento le pone el cuerpo porque ya no lo alcanzaba. Y cuando le pone el cuerpo le dio como pena y lo agarró el abrazo, la pelota ya se había ido afuera y lo agarró y lo abrazó.
2: Hizo una jugada fantástica, Messi, creo que fue la mejor del partido. Colombiano jugaba en San Lorenzo de Almagro hasta el torneo pasado,
0: ex jugador de San Lorenzo, tal cual.
2: Y Messi medio como que lo palmea así y él agarra, lo abraza y lo levanta. Entonces muchos dicen en redes sociales.
0: ¿Y cómo se sonreía Leo después?
2: Sí, también. Yo creo que fue la única vez en el partido donde quiso, por lo menos se vio otra cara que no.
0: Sí, pero le dio mucha gracia la actitud, porque aparte el jugador
2: Romagna.
0: Romagna, bastante más grande que él de físico, entonces lo agarró y lo abrazó y lo levantó. Y Messi le hizo gracia y sonrió.
2: Muchos decían que le dio el abrazo de que todos le queríamos dar.
0: Obvio, pero todo el mundo lo quiere tocar, lo quiere abrazar, lo quiere, viste. Es para papurrucharlo, como dice la amiga mía.
2: Qué fenómeno, digo, porque a ver, uno al Diego y a la Tota lo tenía también, a ver, los padres de Diego. Hacía tanta referencia.
0: Sí, pero Diego tenía una personalidad tan avasallante que por ahí no te surgía eso de la protección, ¿entendés?
2: Del paternalismo.
0: Claro, de... Messi me parece que es el hijo que todas querríamos tener, ¿no?
1: Más vulnerable.
0: Sí,
1: ¿no?
0: Sí.
1: En su personalidad, sí. En su forma
2: más
1: de ser.
2: Vulnerable.
1: No, pero y aparte quiero agregar algo que no es novedoso. Le contaba a Andrea ayer, pero fuera de aire, que vi la película que se llama de Messi. Bueno, tiene unos años.
2: La que es chiquitito, todo.
1: Sí. Ah, sí, sí. ¿La viste?
2: Sí, la vi. Bueno, que es una película y también es un informe. Porque
1: es un documental.
2: Caminotti,
1: no, y ahí uno dimensiona el rol de Jorge Messi.
2: Sí, sí.
1: Ahí, uno, ahí yo dije, claro, con razón. O sea, fue crucial en la carrera de Messi.
2: Bueno,
1: no estoy
2: cuenta.
1: Diciendo nada nuevo, pero es interesante pensarlo en esos términos. Más allá de que sea el padre del mejor jugador del mundo.
0: Sí.
1: Fue clave, el padre se jugó todo y aparte la vio como pocos.
2: Sí, pero más allá de eso, lo que se destaca acá me parece que la educación de,
1: de
2: Leo.
1: Sí, también.
2: Ayer escuchábamos un testimonio, no recuerdo de quién era porque lo hacíamos en redes, de una persona que estaba contando que Messi, él cuando apenas debuta, salía atrás de. Él iba con el papá en el auto, manejaba el papá.
1: Sí.
2: Iban atrás de Ronaldinho pasa por el lado de los fanáticos, ¡fum! Y él pasa por. No, iba manejando él. Y pasa por al lado y también pasa de largo. Y el papá les enseña como que no, como que tenía que volver.
1: Ah, mirá.
2: Digo, un gesto que comentaban sí. Y que por ahí ejemplificador
1: claro,
2: de cómo
1: claro.
2: Messi
1: fue
2: le hacía caso al papá.
1: Cosas, claro,
2: y después otra cosa, a ver, vamos también a relacionarlo con lo deportivo. Ayer creo que también algo hablamos. Jugar un mundial, tu último mundial, con toda la carga emotiva que tenía, sí, defender el título, que él decía que incluso en la misma carta que el papá le pidió que juegue este último mundial, porque a lo mejor la idea de Messi era no jugarlo a este último mundial, y hacerlo en las condiciones que él lo hizo, tan angustiado, tan afectado, porque a ver, las lágrimas más allá de la final, del hecho de haber perdido, yo digo por el último partido con España, de haber perdido la Copa, de no haber podido traer la Copa a la Argentina, yo creo que él también se lo había tomado como el hecho de decirle al padre, este es tu último o mi último regalo para vos. Y bueno, él cuando vuelve ya se dio cuenta que el papá nunca estuvo en dimensión, que nunca supo qué era lo que ocurría, porque incluso en todo el, no sé cómo habrá estado, pero seguramente muy mal, creía que la Argentina había perdido por penal, es decir, que no tuvo ningún tipo de conocimiento de lo que ocurrió en ese partido. Y él, bueno, esto de estar esperando la llamada, de la aprobación, del hecho de decir nunca... o muy poquitas veces, más allá de que era un astro, que era un fenómeno en cada uno de sus partidos, nunca decirle, che, muy bien esto, sino ir a los errores, mal, la exigencia, ¿no?
1: Sí, sí, sí.
2: Y creo que él también lo valora esto de que su papá siempre con la exigencia alta y nunca de decir, bueno, ya está, ya o con la conformidad, sino siempre buscando más.
1: Claro, sí, porque sabía que podía el hijo.
2: Y después hay una foto, no sé si la vieron, la primera foto que le saca Jorge Messi a Leo cuando llegan a Barcelona, que se hizo viral, es en un hotel humilde de Barcelona,
0: un hotelito,
2: donde él está en una ventana, Leo, que era muy chiquito, y el papá le saca una ventana así a contraluz, y él está dado vuelta, y se ve, dicen que, bueno, que hay muchas interpretaciones, ¿no? Como a ver, como el primer momento, como el hecho de depositar en él o haber visto en él algo que nadie veía, o el haber apostado, el hecho de estar solo, porque también esto lo remarcó Messi, de cómo ellos, cada uno con su angustia, no se decían, che, estamos mal porque estamos lejos de casa, y trataban de padre e hijo,
1: de pasar la situación,
2: y en realidad los dos estaban sufriendo, estaban devastados por dentro por haber dejado a la familia acá.
1: Yo lo que desconocía, que quizás la mayoría lo sabe, pero yo lo desconocía, después va la familia completa a Barcelona,
2: y se vuelve.
1: Y después no toleraron,
2: la
1: mamá con
2: los chicos,
1: resto de los hermanos, y se tuvieron que volver a la Argentina, y el padre se quedó con
2: y después hay otro en redes sociales, se encuentra
1: que
2: de
1: yo
2: todo
1: desconocía.
2: Los vecinos de Messi, los vecinos de la casa de los Messi de Rosario, no de Pune,
0: sí,
2: ¿no?
0: De antes del futbolista, digamos,
2: y lo que cuentan de la familia, de cómo era, de lo unido, de cómo era Jorge Messi, que dicen que él se levantaba muy temprano y en el barrio tenían que caminar varias cuadras para ir a tomar el colectivo, y él esperaba a que más o menos estén más o menos todos reunidos los vecinos, y salían a los chicos, los estudiantes, gestos, ¿no? O después de las vecinas, de esto decir Messi ya era Messi y venía al barrio a sacarse foto con nosotros o a tener sus vivencias que tenía de chico porque nunca cambiaron. Bueno, después, por supuesto, la vida se le hizo imposible para volver al barrio. Pero de eso de nunca perder la esencia. Uh-huh. Y es más, creo que la casa de los Messi sigue perteneciendo
0: a los Messi. Sí, la tienen.
1: Ah, los Messi.
2: Sí, porque una,
0: la tienen ellos.
2: Hubo una vez donde la familia se había puesto a pensar que ya la casa la tenían que vender porque no la usaban. Y Leo no quiso saber nada.
1: No, eso va a ser museo.
2: Y ya en estos días había todo banderas, camisetas, frases para Jorge Messi, flores. Bueno, sí, por supuesto.
1: Y sí, obvio.
2: Pero Leo no quiso saber nada con que le vendan la casa. Además, los amigos de Messi cuentan que tienen un grupo de WhatsApp. Sí. Cuando ellos juegan, dice que. Bueno, está en la película.
1: En la película
2: está. En la película está. Sí. Que cuentan que él también con mucha actividad con sus amigos.
1: Sí, sí.
2: No,
1: sí.
2: No el hecho, bueno, ya me fui, tengo otra vida. Estoy en Miami. Sí. Y bueno, muchas cosas que nos vamos enterando ahora de Jorge, ¿no? En Rosario. Exacto. Con su fundación. Hay más también, voces que
1: también
2: siguen
1: multiplicándose. También decía el testimonio de la película que Messi nunca dejó de ser rosarino.
2: Claro, vos lo escuchás hablar.
0: En todo sentido. Yo ayer escuché algo que no sabía, mejor dicho. No sé, ¿lo pasaste vos?
2: ¿De
0: ¿O
2: qué?
0: No? ¿Lo pasaste vos?
2: Puede ser.
0: Lo de la fundación.
2: Ajá, sí, del papá.
0: Claro, del papá. Sí. Pero me enteré por lo que pasó Andrés en redes.
2: Que contaba un periodista de la Nación.
0: Claro, que él cuando va a ofrecer su ayuda para los chicos, para los tratamientos, le dijeron no. Lo que necesitamos es capacitar a médicos.
2: Claro.
0: Y
2: lo llevaba.
0: Y
2: se encargaba de
0: todo guiarlo. Bueno, yo me enteré ayer de eso.
2: Bueno, mira.
1: Sí, yo también me enteré.
2: A ver, no es que uno dice, bueno, ahora es bueno porque se murió y esto ocurre.
0: No.
2: Estamos conociendo el
1: personaje de Messi, de Leo.
0: Y aparte yo ya sé, a mí hace muchos años alguien me dijo, la muerte santifica, y lamentablemente es cierto.
2: Es cierto.
0: Tipos y personas que no han sido buenas y qué sé yo, se mueren y uno se ve en la obligación de decir, ay, bueno, nada. No fueron buenos, punto. No hablé mal, pero tampoco hablé bien, claro, no corresponde.
1: Hay personas que no.
0: Yo en eso no negocio, pero en este caso no se trata de santificar la figura del padre de Messi, sino que...
2: Bueno, conocerlo, descubrirlo.
0: Los méritos los tiene todo.
1: Suceder cuando fallece una persona. Sí. Uno es como que claro, se mete pero, más pero en eso para conocer.
0: Claro, ya sé, Martín, pero a mí, una vez alguien me dijo, a partir de la muerte de un personaje encumbrado de la política argentina... Me dijo, la muerte santifica. Y es cierto.
2: Sí, por supuesto.
0: Es cierto, lamentablemente es cierto. Y si vos eso lo ponés en todos los ámbitos, fíjate en lo que pasa en tu pequeño mundo. Pues sí, hay. Hubo uno en la familia que era un crápula. Ah, no, pero bueno, cuando se muere parece que no era tan malo. Dejate joder. Era malo y sigue y se murió malo. Basta. Pero me parece... Obviamente, este no es el caso.
2: Pero bueno, pero hay que aclararlo, porque uno va a decir, bueno, hoy estamos hablando de Jorge Messi.
0: No.
2: A ver, estamos conociendo también muchas cosas que no conocíamos.
0: Claro, pero porque ellos han tenido un perfil muy bajo. La familia.
2: Muy bajo.
0: Toda la familia. Vos la ves a la mamá de Messi y parece una señora...
2: Sí.
0: Que tiene una señora de panadería acá a mitad de cuadra.
2: Leo dice que él viene a la Argentina y se lleva las milanesas de la madre. Él viene a comer las milanesas de la madre y la madre le hace las milanesas y... No tendría por qué hacer las milanesas la madre.
0: La señora, sí.
2: Claro.
0: Y él podría comprar las hechas.
2: Claro, y me parece que sí.
0: Bueno, pero eso tiene como otra cosa.
2: Sí,
0: o sea,
2: estar,
0: yo hay...
2: Sí, eso sí.
0: Uno tiene... Hay muchas cosas que podría comprarlas y sin embargo...
2: Bueno, pero en Barcelona no las conseguía.
0: Tiene como un valor agregado hacerlas,
2: sí,
0: ¿no? Porque tiene una carga, por lo menos para alguna persona, que en mi caso tiene como una carga...
1: Claro.
0: Afectiva, digamos, claro. El ponerte a hacer una cosa de
1: sí, esa. O el mismo Messi cuando contaba de la figurita de los
0: chicos.
1: No es menor eso.
2: Iba a reparar en eso. En la última parte de la carta, ayer dice, quédate tranquilo que tu legado va a seguir porque yo voy a tratar de criar a mis hijos de la forma que vos me criaste. Y hace un poquito tiempo repasamos esto de las figuritas, que él decía que los hijos se ponían felices cuando sacaban una figurita. Y dice, yo tengo, a ver, podrían tener todas las figuritas, pero es que se las ganen.
1: Claro.
2: Y se ponen contentos cuando reciben una y hay que hacer mérito para sacar la figurita.
0: Obvio.
2: Y uno dice, pero son Messi, ¿cómo lo vas a comprar
1: y
2: todo?
1: Y ver eso, a pesar de la situación en la que está, es complejo.
2: Pero
1: no es
2: por
1: fácil.
2: Supuesto, eso es crianza,
1: es muy
2: eso es saber.
1: Claro.
2: A ver, muchos decían y criticaban a Batistuta, que Batistuta tenía a su hijo trabajando en su empresa como un empleado más. y su hijo tenía el peor auto de todos porque y pudiendo tener el mejor auto.
1: Y uno de sus hijos hacía fotocopiador en una librería.
2: Y bueno, sí. Y muchos decían, pero eso, Batistuta, ¿cómo la compraron? Sí. Bueno, pero dijo, que se lo gane y que sepa lo que es ganarse un auto trabajando.
1: Sí, es que está muy bien eso. Sí.
2: Maya, gringo.
1: No, no importa eso.
2: Al margen, ¿no?
1: No, yo no rescato eso.
2: Sí, por supuesto.
1: A mí me parece que está muy bien.
2: A mí me parece que el que tiene y puede también, a ver, está bueno poder darle a tu hijo lo mejor, obvio, que tenés. Pero que dentro de todo lo que tenía y lo que podría haberle dado, está bueno eso también, de que sepa de qué se lo tiene que ganar. Pero bueno, también Messi, a ver, estamos con un ejemplo chiquitito que son las figuritas, ¿no? Estamos
1: pero no es menor.
2: ¿Eh? Por supuesto que no es
1: un
2: menor.
1: Ejemplo que
2: había que ganarse la figurita, ¿no? Claro, no era solamente
1: y lo debe aplicar en todas las cosas.
2: Y después contaba Messi en redes sociales algo de, dice que los sobrinos le decían Messi. Dice, ¿qué me decís, Messi? Esto también es Messi. Los sobrinos le decían, Messi, vení, claro. Claro, tanto por los televisores. Dice, ¿y vos qué me decís, Messi? Vos también sos Messi. Le
0: Ah, es genial, bueno. Es muy lindo.
2: Aparte de ver, con esto de lo del papá y con esto de este momento de Messi, se van conociendo un montón de cosas, incluso de Leo, que no conocíamos.
0: Sí, sí, seguro.
2: Hubo algunas cosas de estas que la verdad que te quedás horas mirando porque tenés de todo. Y el algoritmo es una cosa que no te suelta, ¿viste? Que te
0: mete. No, tremendo.
2: Chicas y Messi, chicas y Messi. Sí.
0: No se puede así.
2: No se puede. No podés salir de ahí.
0: Dice el productor que está todo muy lindo, sí, porque le metamos pata, porque si no dejamos pagando a Dios y a María Santísima, ¿eh? Arrancandín como todos los días.
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1: Martín, bueno, rápido, yo tengo un no me gusta, es un tema que vamos a ampliar en la síntesis o a repasar. Bueno, solo la mitad de los estudiantes llegan al final de la primaria en tiempo y forma. El 94% de los estudiantes que ingresan a primer grado llegan a sexto a tiempo, sin repetir ni abandonar. Esto a nivel nacional, ¿eh? Pero solo el 50 de cada 100 llega en tiempo y forma, es decir, con conocimientos al menos satisfactorios de lengua y matemática. Esto es según el nuevo informe de resultados escolares. El indicador creció 5 puntos porcentuales respecto a la cohorte 2018-2023, volviendo a los valores de la cohorte 2016-2021. Las principales dificultades se concentran en matemática y hay fuertes brechas entre provincias. Bueno, después entonces, como decía la síntesis, vamos a hacer referencia sobre este tema.
0: Bueno, echa la ley, echa la trampa. ¿Por qué digo esto? Porque el gobierno espera para fin de mes tener aprobada la reforma al Código Electoral de la provincia de Santa Fe. De acuerdo con lo establecido en la última reforma de la reforma de la Constitución del año pasado, no va más el que gana se lleva la mayoría en la Cámara de Diputados, ¿no? El que saca la mayor cantidad de votos en la provincia, la fuerza más votada, la que elige, la que pone, digamos, el gobernador de la provincia, se llevaba la mayoría en la Cámara de Diputados. Eso no va más. Entonces, claro, ¿cómo van a hacer ahora para asegurarse la mayoría en la Cámara de Diputados si van a reformar el sistema electoral? Lo que han criticado siempre de gobiernos anteriores, no hay gobierno que no intente modificar el régimen electoral. Aun cuando los escuchaste decir durante un montón de años, no, porque la intención de modificar las reglas antes de las elecciones es un traje a medida para que fulano, mengano. Bueno, señores, eso es así, no se lo olviden. Pero ¿cuál es la estrategia ahora? Y la boleta única va a ser una boleta única, no tan única. No va a haber un cuerpo por categoría. Aparentemente de las 5 boletas van a ser solo 3. Van a ser 3, ¿por qué? Porque la idea es unificar la boleta de gobernador y diputados. Para provocar el efecto arrastre ahí. Bueno, las PASO se van a mantener. Esto viene a cuenta de las declaraciones que hizo esta mañana el presidente provisional del Senado, Felipe Mitchley, que dicho sea de paso, está a cargo del Poder Ejecutivo porque el gobernador Puyaro está en el exterior. Pero bueno, en este contexto dijo esto, ¿no? Y esa es la estrategia, tratar de modificar el régimen electoral para asegurarse que quien gane la gobernación pueda tener allí la mayoría en la Cámara de Diputados. Esto por un lado. Por el otro, dicen que las elecciones primarias abiertas, obligatorias y simultáneas siguen firmes. Y la intención es lograr la aprobación de estas modificaciones antes de la finalización de este mes. Conclusión, cada maestrito con su librito, cada gobierno pone las reglas y así siga.
2: Y en el deporte vamos a ir con un no me gusta, porque los volantes centrales de Colón y Unión están en dudas para los partidos del próximo sábado. Por el lado de Unión va a visitar a San Lorenzo en el nuevo gasómetro y la duda pasa por Lucas Menossi. Hoy no trabajó a la par del grupo, de igual manera se lo va a esperar hasta último momento porque es clave para Leo Madelón, vale recordar. Convirtió en la victoria frente a Lanús y también en la derrota frente a Central Córdoba de Santiago del Estero, y con la partida de Mauro Pitón y de Rafael Profini se ha convertido en titular y clave para lo que pretende justamente el técnico Leo Madelón. Y por el lado de Colón, el que está en duda es el capitán Federico Lertora, un Lertora que salió reemplazado en el encuentro del pasado domingo frente a San Telmo, y de cara al encuentro del próximo sábado 16:30 frente a Patronato, con una molestia en una de sus rodillas, también es duda. Hoy trabajó un rato, luego salió, fue reemplazado por Matías Muñoz, con lo cual alarmas encendidas en función de la situación de este jugador, que es clave también para lo que pretende el técnico Iván Delfino.
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0: 16:38, nos vamos a la calle, nos vamos al móvil. Hola, Valentín.
1: Hola, Andrea. Muy buenas tardes para vos y para todos los oyentes. Bueno, a ver, estamos en la legislatura de Santa Fe. Acaba de terminar justamente la sesión en diputados. Y bueno, a ver, entre los temas más importantes, uno, y aprovecho ya el comienzo del programa, vamos a escuchar ahora a continuación en un ratito a Clara García, que hace referencia a lo que venías mencionando en el comienzo del programa, porque, por supuesto, se aprobó un proyecto, pero también se le consultó justamente por esto que se está debatiendo, se está hablando mucho en los días previos, que es todo lo que tiene que ver con la reforma electoral, así que vamos a escuchar un poco sobre eso a la presidenta de la Cámara de Diputados, pero también vamos a escuchar lo que fue, bueno, recientemente la aprobación finalmente del proyecto que declara la emergencia hídrica en toda la provincia. Esto fue puntualmente por lo que pudimos obtener la conferencia de prensa y hablar unos minutos con la presidenta de la Cámara Baja. A continuación vamos a escuchar un poco los detalles sobre esta herramienta que ahora, a partir de ahora, cuenta el gobierno para fortalecer sobre todo la capacidad de respuesta ante este fenómeno, que recordemos es una declaración que tiene vigencia inicial de 6 meses y que se puede prorrogar por otro periodo de igual duración si es que persisten las condiciones que motivaron la medida. A continuación la palabra de Clara García.
2: Todos saben que estamos a la espera de un fenómeno climático que ya hemos vivido en la provincia de Santa Fe, que es el fenómeno del Niño. Estas lluvias extremas que no solo se dan en Santa Fe, sino en las provincias del norte, incluso viniendo de otros países, y que la provincia lo viene preparando fundamentalmente a través de obra pública ya desde comienzo de año. Pero estamos muy pronto a que ocurran las lluvias más esperadas. Esto va a ser seguramente en los próximos meses. Entonces, esta ley lo que permite es que la provincia, de manera directa o territorialmente, a través de los municipios, de los comités de cuencas, de las instituciones que trabajan en la prevención, como los bomberos voluntarios, pueda afrontar las obras públicas que se necesitan: alteos de ruta, limpiezas de canales, alcantarillas, construcciones, en caso que sea necesario, traslado de personas, en algunas zonas traslado de animales, que son la subsistencia de muchas de nuestras localidades. De manera que es un tema muy territorial, por eso la emergencia cubre a toda la provincia de Santa Fe durante los próximos 6 meses, con posibilidad de alguna prórroga si es que el fenómeno se extendiera.
3: ¿Qué le parecieron las críticas por parte de algunos diputados, más allá de que el proyecto se terminó aprobando?
2: Bueno, el proyecto se aprobó por unanimidad y creo que tiene absolutamente todos los controles. Quizás algunos diputados o diputadas desconocen las obras que se han hecho o tampoco asistieron a las convocatorias que el gobierno realizó, tanto aquí en la ciudad capital como en la ciudad de Rosario, con todos los municipios y las entidades, justamente para que de una manera solidaria y también diría generosa en política, trabajemos juntos, porque es un fenómeno climático que no sabe de límites de una ciudad a otra ni de un color político a otro.
4: ¿Consideran que con este proyecto y con todo lo que se viene trabajando, la provincia está preparada para recibir este fenómeno?
2: La provincia está muy bien preparada, lo cual no quita que es un fenómeno que los expertos científicos y climatológicos advierten como de grave a muy grave. Por lo tanto, lo que hay que hacer

0: empezar a tratar ley electoral. Sí. ¿Qué tiene para decir al respecto? ¿Dónde estamos parados en este momento y dónde está Unidos, no? Porque todavía hay muchos ida y vuelta y no se han puesto de acuerdo en algunos puntos.
1: Bueno, es una ley trascendente. Ustedes saben que cuando reformamos la Constitución provincial quedaban algunas leyes, una veintena de ellas, algunas, por ejemplo, la ley de municipios y comunas, algunas de seguridad y esta, la ley electoral. Hay 7 proyectos. Nos gusta, quiere decir que hay voluntad política de todos los espacios que conformamos la legislatura en hacer planteos. Se está trabajando fuertemente. Creo que estamos cerca de tener los mayores consensos, sobre todo pensando en una Santa Fe que no va a tener reelecciones indefinidas, cuyos presidentes comunales, ahora intendentes, no van a tener que estar corriendo en elecciones cada 2 años, sino cada 4, en una legislatura, en la Cámara que presido, que ya no va a tener la mayoría automática que acompaña al gobernador, sino que va a reforzar la vida democrática a través de la presencia de las minorías. Así que, bueno, creo que Santa Fe va a tener, así como tiene una constitución de vanguardia, tendrá una ley electoral que también lo sea.
2: Bueno, esto fue un poco la palabra de la presidenta de la Cámara de Diputados, de una entrevista que fue un poco más extensa como para cerrar, bueno, los temas que se trataron con respecto a la emergencia hídrica y sobre todo con respecto a la ley electoral, se ratificó, luego se le hace la consulta y ella ratificó el tema de lo que son las PASO para la definición de las candidaturas y también la boleta única, lo que sí cuando le preguntaron por las discrepancias, que ella entre risas sostuvo que prefiere hablar de los aspectos en los que están de acuerdo y no los que no, pero cuando se les insistió un poco, sí, el tema de las discrepancias sobre todo tiene que ver con lo que mencionabas, los umbrales, los pisos electorales y sobre todo la cantidad de cuerpos de boleta a utilizar en la elección general, que más allá de la insistencia no se habló mucho, por lo menos en conferencia, lo que sí, el jueves que viene en la legislatura se espera una sesión extensa y, bueno, bastante debate en lo que es la Cámara de Diputados.
3: Muchas gracias, Valentina. Hasta luego.
2: Hasta luego.
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0: vamos con nuestra consigna del día de hoy.
1: Bien, atención, me parece que no viene muy fácil, quizás tengamos que
0: ayudar. No miré la respuesta, te aviso.
1: Bueno.
0: A ver.
1: Si mirás fijo, sí, menos podés verme. Si cerrás los ojos, sigo estando ahí. ¿Qué soy?
2: Muy fácil.
1: ¿Sí?
2: Sí,
1: muy fácil. Ah, bueno, listo.
2: Muy fácil. Es muy fácil.
0: ¿Qué? ¿Es fácil?
2: Muy fácil.
1: Para mí no es fácil, pero bueno, yo me confío. Sí, en...
2: Te asustó.
1: Porque sí, se asustó.
2: Me asustó el gesto de Andrea. Martín, pobre Martín.
1: Sí, es un gesto que
2: yo
1: no.
2: Yo creo que sí, a ver, si lo mirás fijo.
1: Si lo mirás fijo, si me mirás fijo. Ajá. Menos
0: Tomá.
1: Puedes verme.
0: Tomá, porque sí, no te sí creo, no sé por qué no te creo.
1: Si cerrás los ojos, sigo estando ahí. ¿Por qué te parece tan fácil? A ver, ¿vos sabés que sí?
2: Sí.
1: No, pero vos viste la respuesta.
2: No. Mirá.
1: Mirá, qué bien. Bueno, listo. Entonces no ayudamos nada.
0: Mirá. ¿Cómo es? A ver, dale de nuevo.
1: Si me mirás fijo,
2: no viene.
1: Menos ajá podés verme.
2: Y claro, porque te...
1: Si cerrás los ojos... Sigo estando ahí.
2: Claro.
1: ¿Qué soy? Yo, pero... No sé. No.
2: ¿No lo sacaría?
1: Nah.
2: Pero es más fácil.
1: La de ayer que era fácil, sí, pero esta no.
2: No, la de ayer era la botella, ¿no?
1: Sí.
2: No, ayer no.
1: ¿Ayer no?
2: No, ayer no.
1: Pero era más fácil que esta.
2: Sí, pero tenía un poco más de vericuetos. Esta no, esta me parece que... No. Es simple. Aparte, un ejemplo muy práctico. Hacelo.
1: Sí, obvio.
2: Ah, bueno.
1: Yo iba a dar una ayuda. ¿Puedo dar una ayuda?
2: Dale.
1: ¿Puede ser natural o artificial?
2: Ajá.
1: Oh, qué nervioso que...
0: Sí. Yo tendría otra ayuda para dar que...
2: Yo te voy a dar otra. Hace mucho teníamos acá que nos encandilaban.
0: Sí, pero ahora no tenemos más.
2: No tenemos más estrella.
1: No, siempre. Che, el productor está enojadísimo.
0: Dale, dale. Más.
1: Al 342-4.
2: ¿Escuchaste un edificio?
1: ¿Eh?
2: Demasiado chico para tantas estrellas.
0: Ya lo dijo el gran pensador contemporáneo.
2: Te digo, para que lo tengas en cuenta.
0: ¿Estará diciendo lo mismo ahora donde está allá?
2: Este es
0: capaz que está diciendo lo mismo por allá, por el sur. Por el barrio sur.
1: Una frase histórica.
2: Sí, es así.
1: 342-436-6432.

0: tiempo para participar como todos los días hasta las 18.
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0: Bueno, vamos a hablar de un tema que tiene impacto en el sector productivo, sobre todo en la provincia de Santa Fe. Se ha conocido un relevamiento efectuado por la Bolsa de Comercio que da cuenta de un fenómeno que lamentablemente no es nuevo, pero que se advierte, se va agravando con el paso de los años, y estamos hablando del cierre de tambos.
1: Por eso vamos a conversar con Pablo Riva, coordinador de lechería de Carsfé y CRA. Buenas tardes, muchas gracias por atendernos. ¿Cómo le va?
2: Buenas tardes, ¿cómo andan? Un gusto.
0: Gracias, igualmente. Bueno, ¿qué tenemos que saber sobre este fenómeno que está afectando a los tambos en la provincia de Santa Fe y a nivel país? Imagino que debe ser una situación similar.
2: Sí, un poco lo dijiste en la introducción. No es un fenómeno nuevo el tema de cierre de tambos. Lo que sucede es que como cada vez somos menos, el impacto de cada uno que cierra tiene mayor trascendencia. Entonces, tiene que ver un poco con eso. Si miramos la historia, desde hace más de 20 años, es como que estadísticamente se vienen cerrando 3 tambos cada 2 días, pero eso no impacta en el nivel de producción a nivel nacional. O sea, seguimos produciendo la misma cantidad de litros de leche que en los últimos 15 años.
0: ¿Y eso por qué?
2: Y eso porque se va a una mayor concentración por una cuestión de escala, por una cuestión de que los tambos se van haciendo un poco más grandes para poder permanecer en el negocio. Es alguno de los temas que preocupa realmente al sector. Y también, yo vengo de una familia de tambo, pero era como que también mucho tiene que ver con los padres que nos decían: esto se reniega mucho, hay mucho trabajo, dedíquense a otra cosa, y muchos hicieron caso a eso, y no hay una transferencia de generación a la generación siguiente, y ese es uno de los factores, no es el único, pero en la continuidad del tambo de la familia es como que eso se ha ido perdiendo con el tiempo.
1: ¿Y la mayoría de los tambos afectados por la situación son pequeños o afecta también a los medianos y grandes?
2: No necesariamente, o sea, sí hay muchos que son pequeños, pero también tengamos en cuenta que el precio que cobra el productor desde hace un año prácticamente no ha tenido movimiento en lo que tiene que ver con el aumento del valor, pero sí mucho han aumentado los costos. Y eso ha hecho que inclusive tambos de mediana envergadura hayan tenido que dejar el negocio. También uno de los factores que influye en la toma de esta decisión no tiene que ver ni con el tambo ni con la industria, pero sí tiene que ver con el tema de infraestructura, el tema de los caminos. Hoy se habla tanto del tema del Niño, de cómo va a afectar eso a la producción primaria, y hay muchos lugares donde realmente la infraestructura para los tambos está como muy muy muy retraída, y no solo por la cuestión de caminos, sino también por la cuestión de la electricidad, y eso hace que no se pueda seguir aumentando la escala como planteado anteriormente, y bueno, se tenga que dejar la actividad en reemplazo de otra, o salir del negocio, alquilar el campo, o irse a la ganadería, que hoy está un poco más de moda, en función de que los valores son mucho más atractivos que los del tambo en sí mismo.
0: Bien. Cerraron alrededor de 300 tambos en el último año en la provincia de Santa Fe. De 3.300 y algo, quedan 3.050, una cosa así. ¿Es importante el número de establecimientos que han cerrado?
2: Sí, en realidad esa es una información oficial, pero no es tan así. Y te explico porque no es que esté mintiendo, sino que la información de donde se saca es que hay menos RENSPA, o sea, RENSPA es un registro de los productores. Sí. Que a lo mejor hay muchos que ya dejaron la actividad hace tiempo, pero el RENSPA seguía activo porque tenían algún animal que tenían que hacer la vacunación de aftosa o algo de eso, y lo que está pasando ahora es que se están ajustando solamente los RENSPA que están activos. A lo mejor, claramente esos tambos cerraron, pero a lo mejor hay muchos que cerraron no solo en el último año, ¿me entendés? Sino que hay algunos que tienen que ver con ajuste de información, pero no es que se hayan cerrado todos durante este último año. Sí, han cerrado bastante, seguramente más de 200, pero no sé si tanto en cerca de 300 en esta etapa.
1: Y en relación a otras provincias, ¿cómo está Santa Fe en el cierre?
2: Santa Fe sigue siendo la provincia de mayor producción en lo que tiene que ver con tambos, y también lo que tiene que ver con la parte de industrias. O sea, es la la provincia que más ha exportado y la que donde la mayor cantidad de industria láctea se encuentra. Lo que tiene Santa Fe respecto de Córdoba y Buenos Aires, que son las otras dos provincias con mayor cantidad de producción, es que todavía le quedan muchos tambos pequeños o medianos. Tengamos en cuenta que más del 70% de los tambos de la provincia de Santa Fe están en el orden, están en menos de entre 2.500 y 3.000 litros de ahí para abajo, cosa que en la provincia de Buenos Aires y la provincia de Córdoba esta situación es diferente, o sea, ahí ya quedan tambos tambos más grandes, de mayor escala, y la incidencia de los tambos de poca escala es mucho menor.
0: Claro. Bien. ¿Qué pasa con la gente que trabaja en los tambos cuando cierran y con los animales?
2: Mira, el tema de los animales es variado. Hoy, como te decía, el precio de la hacienda, la venta de animal, tiene un mejor precio, con lo cual los animales de más años se van a la feria, se venden como carne, como vaca de descarte, y los animales más jóvenes, algunos pueden ir a que los puede comprar otro productor, pero no es la mayoría de los casos. Como te decía recién también, hoy hay un mayor nivel de productividad, inclusive por animal o por tambo, con lo cual eso hace que la producción a nivel nacional no caiga, por más que haya menos unidades productivas.
1: Esta tendencia que se viene dando hace tiempo, ¿qué indican los pronósticos? ¿Que continuará así? ¿Hay posibilidades de alguna mejora?
2: Mira, ¿te referís a la concentración, imagino?
1: No, al cierre, o sea...
2: Claramente se va, digamos, y esto no tiene que ver con una cuestión si uno está de acuerdo o no, hay cuestiones que hay que, de alguna manera, como prepararse o buscar la mejor forma de acomodarse a esa situación. El fenómeno de la concentración existe en todos los países, y no solo en el tambo, sino si veamos un poco la economía a nivel general, muchas industrias o actividades que antes estaban hoy están, no están o hay menos, pero claramente es un fenómeno que va a seguir profundizándose. Se habla de que hoy hay alrededor de entre 8.000, 9.000 tambos en todo el país, y se habla que en poco tiempo ese valor puede seguir bajando, estar en el orden de los 6.000, con lo cual es un tema de preocupación, sobre todo de las entidades, de que estamos en constante diálogo con autoridades a nivel provincial, nacional, con la industria, para que este fenómeno de alguna manera empiece como a frenarse, no a cero seguramente, pero sí que la tendencia sea un poco menos intensa.
0: Bien, muchas gracias, Pablo, por habernos comentado todo esto.
2: Por favor, un gusto y a disposición.
0: Gracias, muchas igual gracias. Nosotros, hasta la próxima.
1: Un gusto. Conversamos con Pablo Riva, el ex coordinador de lechería de Carsfé y CRA.
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2: La Universidad Nacional del Litoral informa que se inició un relevamiento de opinión de la comunidad. Es parte del cuarto proceso de autoevaluación institucional de la UNL. Estudiantes, becarias y becarios del Observatorio Social visitarán hogares de las ciudades de Santa Fe, Paraná, Esperanza, Gálvez, Rafaela, Sunchales, Reconquista y Avellaneda. Presentarán una credencial identificatoria e invitarán a responder la encuesta sin ingresar a los domicilios. La Universidad Nacional del Litoral agradece a la población por sus opiniones y por facilitar información valiosa para que la universidad pueda revisar sus prácticas y continuar mejorando su labor.
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4: Hora 17 en el país. El cielo se presenta cubierto en la ciudad de Santa Fe, 11 grados 8 décimas es la temperatura actual, 96% la humedad. Aprobaron por unanimidad el proyecto de emergencia hídrica en la Cámara de Diputados, amplía desde el móvil Valentín González.
5: 49 votos a favor, ninguno en contra obtuvo el proyecto que declara la emergencia hídrica en la provincia. Un proyecto que ya tenía la media sanción en Senado y faltaba la media sanción en la Cámara Baja. A continuación escuchamos la palabra de la presidenta de la Cámara de Diputados, Clara García, que explicó a partir de ahora con qué herramientas cuenta el Estado para hacerle frente a este fenómeno.
6: Todos saben que estamos a la espera de un fenómeno climático que ya hemos vivido en la provincia de Santa Fe, que es el fenómeno del Niño. Entonces, esta ley lo que permite es que la provincia, de manera directa o territorialmente, a través de los municipios, de los comités de cuencas, de las instituciones que trabajan en la prevención, como los bomberos voluntarios, pueda afrontar las obras públicas que se necesitan, alteos de ruta, limpiezas de canales, alcantarillas, construcciones, en caso que sea necesario, traslado de personas, en algunas zonas traslado de animales, que son la subsistencia de muchas de nuestras localidades. La emergencia cubre a toda la provincia de Santa Fe durante los próximos 6 meses, con posibilidad de alguna prórroga si es que el fenómeno se extendiera.
4: Advierten sobre los riesgos del proyecto de ley que regula los discursos de odio. Tras la aprobación en el Senado, diputados definen el tratamiento que busca incorporar esta figura al Código de Convivencia Provincial. La diputada de Somos Vida, Silvia Malfesi, habló en LT10 sobre la peligrosidad del texto. En ese marco sostuvo que bajo el argumento de promover la paz y la convivencia, se abre la puerta a la censura institucional y a la autocensura de los ciudadanos. La diputada remarcó que las herramientas jurídicas para proteger el honor de las personas ya están reguladas en la legislación vigente.
7: Cualquier persona que manifieste un discurso de odio en forma verbal, escrita o por medios digitales incluso, es pasible de una multa de 60 IU, que hoy día eso representa 8 millones y medio. Y si no paga la multa, puede hacer un curso, que dice que es un curso interdisciplinario. Y la verdad que yo lo veo muy peligroso porque justamente no se define qué es el discurso de odio. Deja abierto, incluso dice que es el hostigamiento, discriminación por razones de raza, religión, creencia, un montón de cosas. Y después dice, u otras causas personalísimas. Y ahí está un problema grave.
4: Otro tema, el domingo se reinauguran las luces del puente colgante con la llegada del fuego sudamericano. La propuesta comenzará a las 15 con la apertura del espacio y el tour sudamericano, además de distintos dispositivos y propuestas de entretenimiento. El escenario se ubicará en la costanera oeste, a metros del monumento al Brigadier López. La jornada contará con la presencia de los clubes náuticos de la ciudad, quienes dispondrán de embarcaciones en la laguna para recibir la antorcha de los juegos. A las 15:45 se presentará el coro municipal y a las 16:30 será el turno de Canticuénticos. A las 17:30 llegará la antorcha sudamericana y el fuego de los juegos, acompañados por una propuesta especial vinculada al reloj. En tanto, a las 18 tendrá lugar el momento Capi Canción, seguido a las 18:15 por la presentación del grupo local Cada Cual. Posteriormente se reinaugurará el sistema lumínico del puente, que incorporará una tecnología de primer nivel para renovar la iluminación, y la jornada continuará a las 19 con el show de Capanga, que estará a cargo del cierre musical, que finalizará aproximadamente a las 20:30. Pasamos a la información nacional e internacional con Rubén Velato.
0: La inflación de julio midió 2,1%, según informó el INDEC esta tarde. El índice de precios al consumidor se aceleró 0,2 puntos porcentuales contra junio. Por otra parte, el acumulado del año fue del 19,3% y de manera interanual llega al 33,8%. Recreación, cultura, hoteles y restaurantes resultaron los rubros que tuvieron mayor aumento del mes. Por otra parte, el organismo también comunicó que la canasta básica subió 2,2% en julio y la alimentaria 2,6%. De esta manera, una familia necesitó más de 1.560.000 pesos para no ser pobre. En el exterior, Ucrania dejó fuera de servicio una de las refinerías más importantes de Rusia. El ataque contra la planta de Orks, cercana a la frontera con Kazajistán, es el cuarto golpe en tres días con bombardeos hacia el sector energético ruso.
4: Pasamos a la actualidad del deporte con Julio Canteros.
8: Hablamos de tenis, del ATP 1000 de Montreal, individual femenino. Hoy se juega la final entre la polaca Iga Świątek y la nacida en Rusia, pero que representa a Kazajistán, Elena Rybakina. Mientras que un rato después se jugará la final de individual masculino entre dos norteamericanos, Ben Shelton ante Brandon Nakashima.
4: El pronóstico indica para lo que resta de la jornada cielo nublado o parcialmente nublado con posibilidad de lluvias débiles y dispersas, pero tendencia a mejorar. Para mañana viernes se pronostica cielo nublado o parcial nublado con mejoramientos temporales y condiciones estables, 8 grados de mínima, 14 de máxima. A esta hora el cielo cubierto en la capital provincial, 11 grados 8 décimas en la temperatura en Santa Fe, 96% el índice de la humedad a las 17:06 minutos, informó Isabel Zimmerman.
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0: 9 minutos pasaron de las 5 de la tarde. Vamos con Actualidad Deportiva.
1: Bueno, ¿cómo no?
0: ¿Tenés panorama para mí?
1: Sí, algo Dale. Tengo, algo tengo. Buscando técnico independiente,
0: ¿Estás seguro? ¿Está chequeado eso?
1: Buscando técnico independiente.
0: Anoche dijo que no ronceaba, yo lo vi.
1: Con el baile que se comió independiente como para que
0: Tremendo, 4-0.
1: Sí, sí.
0: Y pobre Meles, ¿no? El arquerito.
1: Sí, Santiago Meles, ex arquero de Unión, que debutó. 4 goles para el ex arquero de Unión. Pero bueno, hoy sigue la acción en cuanto a Copa Libertadores de América, Copa Sudamericana. Por Copa Libertadores de América tenemos a las 19 Mirasol frente a Liga de Quito, pero lo más importante va a pasar a las 21:30 cuando en el Gigante de Arroyito, aquí en nuestra provincia, Rosario Central reciba a Corinthians, partidos de ida de los octavos de final de la Copa Libertadores de América. Y por Copa Sudamericana no hay argentinos hoy en acción, pero hay tres propuestas a las 19. Santos recibe a Macará de Ecuador. A la misma hora Vasco da Gama de Brasil será local de Olimpia. Atención con Olimpia porque estaría buscando a Junior Maravel, recordando que Unión tiene el 60% del pase del delantero que hoy está en Sarmiento. Sarmiento tiene opción de compra de $1.300.000. Si lo compra puede hacer negocio y Unión, por supuesto, hacerse de una buena suma en dólares si es que prospera justamente la opción de compra para Sarmiento y luego la compra de Olimpia de Paraguay para Junior Maravel. Y a las 21:30 también van a jugar Cienciano frente a Botafogo. En cuanto a los equipos santafesinos, hoy trabajaron por el lado de Colón, lo hizo en el estadio pensando en el encuentro del próximo sábado 16:30 frente a Patronato. Una fecha de internacionales que es a pedir de Colón, porque los rivales, aquí en la fecha de internacionales son equipos de la zona A que se cruzan con equipos de la zona B. Y aquí una especie de clásico sería Colón-Patronato, y hay que tomar como dimensión que Patronato está muy complicado en la zona B, está en la parte baja de la tabla, pelea para no descender. En cambio, los rivales de Colón, como Ferro, Deportivo Morón, tienen rivales más calificados para esta zona interzonal, con lo cual estaría todo a pedir de Colón para que pueda recortar la diferencia con Ferro, que le lleva 7 puntos, es el líder, y el Deportivo Morón, que le lleva 2 puntos y es escolta, pero también tiene un partido pendiente. Decíamos en el No Me Gusta que el Hertora no pudo completar el trabajo, fue reemplazado por Matías Muñoz, y que además el técnico probó con una variante táctica con el ingreso de Olmedo en lugar de Antonio, pensando justamente en que Colón debe ganar este partido, como decíamos, para no perder el tren de punta y para cosechar la segunda victoria consecutiva, algo que le vendría muy bien para encarar la parte final de la temporada. En cuanto a esta posibilidad que había de que Colón pueda sumar un refuerzo, con el correr de los días va a quedar totalmente descartada, porque estaba la alternativa de que Leandro Allende pueda desembarcar en Gimnasia de Mendoza, que Colón pudiera buscar un volante de enganche que pretendía el técnico Iván Delfino. Finalmente, esta posibilidad no va a prosperar. El que se tiene que ir es un jugador que haya firmado planilla en esta temporada y todos los jugadores son considerados, con lo cual Colón, y en este caso Delfino, se las va a tener que arreglar con los jugadores que hoy tienen en el plantel hasta el final de la temporada.
0: Bueno, vamos a ver qué dicen nuestros oyentes. Dice la gente que dejamos, dice un oyente que dejemos de hablar de Messi. Bueno, hay tantas opciones. Buenas tardes, exacto lo que dice Martín. Yo estaba acostumbrado a saludar ya que viví en México y son más educados. Llegué de México y saludaba. La gente me dejaba con el saludo en la boca. Nada, nunca contesta. Así es Argentina y en las ciudades, en los pueblos sí saludan.
2: Sí, en los pueblos.
0: Después cuenta Patricia, una vez vino una señora del norte santafesino y cuando subió el colectivo comenzó a saludar a todos. Nadie le contestó. Y cuando volvió, dijo, qué maleducada es la gente en Santa Fe, nadie saluda,
2: es
0: dice,
2: verdad,
0: bueno, acá Oscar dice que dejemos hablar de Messi, acá dice otro, sí, Alejandro dice, Oscar, hola, buenas tardes, algo, algo del tema que están hablando, hoy lo escuché en el programa de la mañana, no, lo dijimos antes nosotros ayer a la tarde acá, Alejandro de Guadalupe, extraña araña que siendo mosca no nos conozca,
1: Lo de la mañana tienen bastante para todos.
0: Bueno, por la consigna del papá de Messi, la fundación del
1: La audiencia se renueva.
0: La audiencia se renueva. Bueno,
1: ¿qué pasa con la gente?
0: Desde el teléfono terminado 728 dice que la consigna es el sol. Pablo dice que es la oscuridad. Lili dice que es la luz. Liliana. Maxi dice: buenas tardes, son como todos los días mi compañía. Gracias, para mí el acertijo es la oscuridad, dice Maxi de Santo Tomé.
2: ¿Vos sabrás después, Andrea?
0: María Amelia, sí, María Amelia dijo: seguro que hablan de la luz, me siento subestimada. Dice: linda tarde para ustedes desde hoy, desde la nublada Matilde City. Hola, Andrea, buenas tardes. Por la consigna es la oscuridad. Daniel Moyano dice: es el reflejo. ese reflejo, Dios mío. Pablo, sí. Pueden informarse mañana de paro de colectivos, eso lo, nos tiene que decir el
3: en principio,
0: pero puede haber conciliación obligatoria, sí. Ojo, vamos a estar informando. Ana pregunta lo mismo, apenas sepamos, se los vamos a informar. Vamos a reiterar nuestra consigna, Martín.
3: Bien, si me mirás fijo, menos podés verme. Sí. Si cerrás los ojos, ajá, sigo estando ahí. Ajá. Algunas respuestas, creo que la mayoría son correctas.
1: No, menos. Más
3: ¿no?
1: O menos.
3: ¿La no, mayoría no?
1: Está peleado.
3: Bueno, hubo de las que leíste.
0: Sí, algunas correctas.
3: Pensé que era la mayoría. Bueno, no. Se pueden comunicar al 3424-36.
1: Sacale un retorno que está escuchando el ET9.
3: Se escucha la música, aparte de 432. Tenés 45 minutos para participar.
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0: Muy bien, vamos a analizar temas vinculados a la economía. Con nosotros, como todas las semanas, el coordinador de la carrera de licenciatura en economía de la Facultad de Ciencias Económicas de la Universidad Nacional del Litoral. Hola Néstor, buenas tardes.
5: ¿Qué tal, Andrea? ¿Cómo andan ustedes por allí?
0: Bien, muy bien. Bueno, estaban esperando el índice de inflación, 2,1% en julio. Fue un poco más baja que el índice de la ciudad de precios de la ciudad de Buenos Aires, pero igual repuntó un poquito.
5: Sí, sí, eso lo habíamos comenzado, creo, no sé, la semana pasada, sí, cuando salió el índice de la ciudad de Buenos Aires. Había comentado, mira, lo más probable es que suba un poco respecto a junio, pero que no alcance los valores de Buenos Aires porque ahí había tenido un impacto muy fuerte el tema, diríamos, estacional, básicamente turismo. O sea, había turismo, restaurantes, o sea, había impactado bastante fuerte.
0: Sí, eso. Sí, vacaciones de invierno, con todo eso, lo que eso implica. Sí,
5: sí, bueno, digamos, en el caso este también impacta, pero quizá al tomar todo el país te impactó un poquito menos. De cualquier manera, un poquito por arriba, pero es lo que habíamos comentado varias veces, o sea, se llega a un punto con la inflación oscilando en torno del 2%, o sea, 1,8, 1,9, 2,1, oscilando en torno a eso, posiblemente el mes que viene esté de nuevo en 2, 1,9, o sea, dando vuelta en torno de ese valor, lo cual está reflejando ya una inercia, como le llamamos nosotros, en el sentido que es más fácil, más difícil de bajar de esos niveles, lo cual te está llevando prácticamente a valores de 33-34% anual, digamos, que sería lo que más o menos se puede estimar para el conjunto de este año. O sea, si bien sería el valor de los últimos 12 meses, pero lo más probable es que termine impactando de esa forma también en este año acá. Bajó un poquito la inflación núcleo, diríamos, si bien subió un poquito, pero se mantiene por debajo del 2, o sea, aquella que no está influida por razones estacionales como ser o precios estacionales o pues que el caso del turismo, restaurante de la época de vacaciones siempre incide como se lo considera precio estacional. De cualquier manera, digamos, ya te dije, está dando vuelta en torno a eso, lo cual ya uno puede pensar que sería una velocidad crucero que está tomando, y la idea que esto tiende a cero ya es medio difícil de sostener, por lo menos. Es decir, o sea que en algún momento de este año por lo menos puede empezar con cero o tienda a cero el índice inflacionario de un mes, ya es un poco más difícil de sostener. Ya te dice, ¿por qué usted está generando una inercia de ese tipo? Bueno, eso es un poco lo que tenemos en materia inflacionaria. Es decir, si bien se bajó de los niveles altos que uno conoció hasta 2023 y parte de 2024, pero entendamos, llega un punto en el cual digamos, la idea que es un fenómeno exclusivamente monetario y con eso vamos a llevar a cero incluso alguna de los últimos, digamos, anuncios como ser la reforma de la Carta Orgánica del Banco Central, que está apuntada con ese criterio. Bueno, ya habría que entrar a revisar un poco, ¿por qué? Porque está claro que hay otros elementos que están jugando en lo que es la suba de precios, por lo menos lo que desde otra vereda estamos mirando otra cosa respecto a lo que es las causales de la inflación, digamos.
0: Un rubro tuvo variación negativa del 1,3%, prendas de vestir y calzado.
5: Sí, bueno, a ver, el tema de prendas de vestir y calzado, digamos, en realidad está impactado por dos razones. Una, el tema de apertura importadora. Uh-huh. Digamos, la apertura importadora incide muy muy fuerte en esto acá. Y segundo, el problema de la pérdida de poder adquisitivo. Digamos que la otra parte de la historia, que, digamos, siendo el tema de la caída de poder adquisitivo, no es un tema no deseado en todo esto acá. Es una consecuencia lógica del tipo de políticas que se están aplicando, y cuando uno le pega, digamos, aparece, diríamos, el recorte, la tijera, cuando hay pérdida de poder adquisitivo, bueno, uno puede poner, digamos, la salida en primer lugar, y va a ir a restaurar hoteles, y después viene calzado, ropa, me arreglo con lo del año pasado. Digamos, eso es un poco, conducta típica de cuando hay pérdida de poder adquisitivo. Digamos, esos dos elementos son, a mi juicio, lo que están impactando fuerte en el índice ese acá. Y ya te dije, la apertura importadora ahí tiene mucha incidencia, ¿eh?
3: Según varios sondeos que se han hecho a nivel nacional en los últimos días, la inflación, Néstor, dejó de ser un tema de preocupación para la población, y esto es lógico, porque si bien no está en cero, está en un nivel razonable para lo que es la Argentina, pero sí es un problema para la gente y tiene correlación con el tema de la inflación, son los salarios bajos, porque si...
5: Bueno, es la contrapartida de esto, claro. Es decir, intentamos una cosa, yo acá lo dije varias veces, esto no es un plan económico, diríamos, un programa, digamos, tendiente a bajar la inflación, de lo cual es la caída del poder adquisitivo, es uno de los elementos principales, digamos, eso y el ancla cambiaria, digamos, son los dos elementos que están jugando fuerte. De hecho, las homologaciones de los... de los aumentos salariales siempre te la aceptan, siempre y cuando vaya por debajo de la inflación, o por lo menos la inflación prevista. Entonces ahí está claro que por lo menos un objetivo de la política justamente es la caída del salario real, que termina incidiendo, digamos, junto con el ancla cambiaria, termina incidiendo en lo que es la caída de la inflación. Es decir, esto, digamos, va a ser, sería muy difícil de sostener con, dejando de lado el tema cambiario, con salarios reales crecientes. Es decir, no tendríamos esos índices inflacionarios. Eso es, dalo por sentado, ¿eh? Uh-huh.
0: Néstor, muchísimas gracias por tu análisis, como siempre, que tengas una muy buena semana y nos estaremos reencontrando la próxima.
5: Igualmente para ustedes, que anden bien, ¿eh?
0: Gracias. Adiós.
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0: A las 17:22 minutos, esto es importante, esto es algo que tenés que saber de este jueves, 13 de agosto de 2026.
3: Lo que mencionábamos en el No Me Gusta, según Argentinos por la Educación, solo la mitad de los estudiantes llegan al final de la primaria en tiempo y forma. Es en base al informe Índices de Resultados Escolares de Primaria 2025, que destaca que el 94% de los menores que ingresan a primer grado llegan a sexto a tiempo, sin repetir ni abandonar. En diálogo con nuestra emisora, María Sol Alzú, integrante del organismo de Santa Fe, reconoció que los índices evaluados muestran una mejora con la última medición, pero sigue preocupando el nivel alcanzado en lengua y matemática.
6: En Santa Fe es el 50%, muy similar, y en general esto se ve en todas las mediciones, que va a la par del promedio nacional. Pasa algo similar también a lo que sucede a nivel nacional, que lo que es la dimensión de tiempo, esto de que cada vez más chicos lleguen sin haber repetido y sin haber abandonado, esto viene mejorando. El problema es cuando cruzamos con aprendizaje. Solamente el 46% logra alcanzar estos niveles satisfactorios o avanzados en ambas áreas. Uh-huh. Simultáneo, hay una mayor dificultad en matemática por sobre lengua. En lengua, uh-huh, un 79% alcanza estos niveles satisfactorios y avanzados, y en matemática solamente, uh-huh, el 58%.
3: Continúan las obras para los Juegos Sudamericanos y aseguran que será un legado para la provincia. La vocera del gobierno provincial, Virginia Caudanes, visitó los estudios de LT10 y dio detalles de lo que se está realizando. Esto es un fragmento de lo que decía.
7: impacto de lo que es en esa zona, claro, ¿no? Consolidar esas viviendas, las mejoras en infraestructura urbana, en servicios. Muy cerquita ahí se está construyendo la estación policial, tenés el alero, tenés el centro de salud, tenés el jardín. Digo, ahí no, me parece que un lugar muy, pero muy interesante, con todas las mejoras que ya hace tiempo se hicieron en la avenida, que consolida ese espacio. Muy próximos a inaugurar, obviamente, el estadio multipropósito, obviamente el TACA, que también es una obra importante que revaloriza ese lugar, pero sobre todo consolida ese polo deportivo.
3: Por otra parte, la diputada Ximena García propone incorporar educación financiera en el nivel secundario. En este marco, la legisladora ya participó esta semana de talleres de economía familiar que se implementaron en jardines municipales de nuestra ciudad. En diálogo con nuestra emisora, García destacó la necesidad de incorporar esta materia como obligatoria.
8: Este proyecto en la legislatura para que todas las escuelas secundarias, tanto públicas como privadas, tengan educación financiera en su currícula obligatoria. También lo conversamos con el Ministerio de Educación de la provincia, que son la autoridad de aplicación y que van a ser quienes, junto con los equipos docentes, dispongan cómo se dicta. Pero lo importante es que los jóvenes tengan las herramientas necesarias para saber cómo administrar su dinero. Hoy hay un acceso masivo a plataformas digitales, pero no está la formación necesaria. Entonces esto genera una tormenta perfecta para que jóvenes se endeuden, caigan en estafas.
3: Un tema que por supuesto venimos abordando hace un par de días en el programa, para el juez federal Aurelio Cuello Murúa, es una prioridad que el Estado repare las rutas 7, 8 y 33 en el sur de nuestra provincia. El magistrado hizo lugar al amparo presentado por la senadora Leticia Di Gregorio, con quien hablábamos nosotros, y dispuso la reparación integral de los tramos que atraviesan el departamento General López. Esto es parte de lo que decía Cuello Murúa en diálogo con nuestra emisora.
9: Esa ejecución de ruta puede ser directamente por el Estado, por la responsabilidad del incumplimiento de la orden judicial, a través de vialidad de los ministerios, o también se puede cumplir con lo ordenado a través de las concesiones, que hay concesiones ya, digamos, que están en etapa de ejecución, digamos, ya han adjudicado para los tramos. Es decir, también podría cumplirse perfectamente con la adjudicación, con las concesiones, porque respecto de las concesiones, siempre el Estado como conferente tiene el poder de custodia, de verificar que se cumplan con esas concesiones.
3: En el ámbito nacional, por supuesto, a esta hora lo más destacado tiene que ver con lo que conversábamos hace minutos con Néstor Verticarari. La inflación en julio fue de 2,1% y acumuló 33,8% en los últimos 12 meses. El índice nacional de precios al consumidor experimentó una aceleración de 0,2 puntos porcentuales respecto a junio y arrojó una variación acumulada de 19,3% en el año. Y cerramos con la reunión pro La Libertad Avanza. Los delegados de Karina Milei y Mauricio Macri crearon una mesa política conjunta y acercan posiciones para el año que viene, para el 2027.
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0: Bueno, la Corte Suprema de Justicia de la provincia no avala los topes jubilatorios pretendidos por el Poder Ejecutivo Provincial. ¿Esto pone en jaque el sistema previsional de la provincia de Santa Fe?
3: Este es un tema que vamos a abordar con Jorge Boazo, Secretario de Seguridad Social de Santa Fe. Está en línea. Buenas tardes. Muchas gracias por atendernos. ¿Cómo le va?
12: ¿Qué tal? ¿Cómo les va a ustedes? Buenas tardes.
0: Buenas tardes. Bueno, la pregunta quedó formulada. ¿Esta decisión de la Corte pone en jaque el sistema previsional en la provincia?
12: No. Que lo ponga en jaque, no. Que sea una vergüenza que quienes debieron dar el ejemplo solidificando, ¿no? Apoyando a una reforma previsional que, entre otros aspectos, tenía una medida de estricta justicia, cuál es la de fijar un tope en jubilaciones que no existen en el mundo, ¿no? De topes de máximos. El craso error es que ellos, en su lamentable fallo, ponen el debate de los topes jubilatorios como si fuese un conflicto entre el derecho individual del beneficiario y la potestad del Estado para administrar los recursos del sistema previsional. Entonces, el gran error metodológico es que analizan los topes con categorías jurídicas ajenas al derecho de la seguridad social, en donde están en juego distintos principios, porque la seguridad social tiene principios propios, distintos a los del derecho privado, al derecho público. No es lo mismo la naturaleza jurídica del salario, de la remuneración, que del haber jubilatorio. Entonces, como ustedes saben, la reforma previsional, entre otros aspectos, le puso límite a un tope de una jubilación que alcanzaba los 20 millones de pesos, porque el límite de la ley sin reforma estaba dado también por otro tope. Lo que pasa es que era un tope agradable a ellos. Ese tope agradable a ellos que nunca impugnaron, primer gran contradicción de la sentencia, era el 80% del sueldo del presidente de la Corte Suprema de Justicia de la provincia con 30 años de antigüedad, y cada año de antigüedad representa un 2%. Es decir, que más el 60% del sueldo. Entonces, se trata, y esto se analiza académicamente, jurídicamente, se trata de un haber previsional que va mucho más allá de la función que tiene la seguridad social, cuál es la de asegurar, bueno, que pueda vivir la persona con un ritmo de vida similar para que no le falte ninguna de las necesidades básicas, pero no para que la jubilación se convierta en un método, un instrumento para seguir acrecentando patrimonialmente, como si tiene derecho la remuneración, lo que ustedes ganan como remuneración, sí, como una contribución propia de su trabajo, pueden hacer lo que quiera. Ahora, cuando pasa a la naturaleza jurídica a hacer una jubilación, un haber previsional típico de la seguridad social, lo que tiene que asegurar el sistema. ¿Por qué digo sistema? Porque lo pagan todos los ciudadanos de la República Argentina o todos los ciudadanos de la provincia de Santa Fe, en este caso. Entonces, nosotros tenemos que brindar, bueno, un nivel de vida similar, pero no para que siga acrecentando patrimonialmente, no para la jubilación, para que compre departamentos, para que compre títulos públicos, acciones, etcétera, etcétera, sino para que le asegure el nivel de vida que venían sosteniendo. Entonces, ahí ya hay una diferencia conceptual y filosófica, en donde evidentemente demostraron un desconocimiento de lo que es la seguridad social, los jueces, de terror. Cuando ustedes leen el voto de Falitoco, que es el primer voto de los cuatro que votaron la inconstitucionalidad del tope, y que los otros tres se adhieren, ustedes van a ver que lo analiza desde otra mirada, desde otro punto de vista que no es la seguridad social, porque está analizando una, por ejemplo, el tema de la proporcionalidad de lo que ganaban con lo que deberían ganar como haber jubilatorio. No es así, está confundiendo, claro, la naturaleza jurídica. Claro. Uno es salario y el otro es un instituto de la seguridad social.
0: Bien.
12: Así como es insuficiente una jubilación de 500 mil pesos, de 600 mil pesos, y por eso uno trabaja para que esa suficiencia, quien gana menos, pueda ser factible, 13 millones de pesos, los legisladores entendieron que era un tope más que importante para que se convierta en suficiente y seguir manteniendo un nivel de vida adecuado, pero no para que incrementar patrimonialmente.
0: Bien, Boazo, dos cuestiones. Primero, esta resolución de la Corte no es un fallo colectivo, es decir, se falló en un expediente concretamente, o en dos, creo.
12: Se falló, por supuesto, está acotado a los amparistas, uh-huh. ¿no? que están amparados, vamos a decir, por fallos.
0: No aplica para todos.
12: No, salvo que en su momento o a partir de este fallo otros.
0: Sí, sí.
12: Otros.
0: Convengamos que también está sentando un precedente importante de criterio del máximo tribunal de justicia, aunque no tiene efectos colectivos.
12: Sí, pero con una mayoría muy precaria, porque usted fíjese que fue una mayoría de 4-3, con tres a punto de jubilarse y uno jubilado que suspendió su jubilación para ser miembro de la Corte. Y uno, el cuarto, el 31 de agosto, ahora, a pocos días, no es más miembro de la Corte Suprema, como es Puller. Uh-huh. Es decir, que la mayoría de la Corte en este momento y en este fallo es tan precaria que el primero de septiembre puede, vamos a hacerlo en ese verbo, puede cambiar la mayoría. Entonces se apuraron, hicieron rápidamente para no perder esta precaria mayoría y sacar un fallo de un tema que les alcanza a ellos. Es decir, esa es realmente cuando la justicia se sacó la venda. Claro. Porque en este fallo, lo que hicieron los jueces es sacar una venda, claro. No fueron imparciales.
0: Ahora,
12: ¿a usted le gustaría ser juez y parte de un conflicto propio?
3: Sí, no.
12: Que lindo, ¿no? Seguro. Que cada uno podamos resolver como juez
0: Augusto los conflictos Piacere, ¿no?
12: que tenemos con el resto, Augusto y Piacere.
3: Por estos argumentos que daba usted, el gobierno de Santa Fe, apela ante la Corte Suprema de la Nación, el fallo no del tope de la jubilación, esto va a ser mañana.
12: La apelación corresponde a la Fiscalía del Estado, de la que representa al Estado. No sigo muy bien los términos, pero creo que no es mañana, creo que es el, si no es mañana es el martes, la apelación la va a presentar dentro de del término que establece la ley, ¿no? El procedimiento. Pero sí, va a apelar la sentencia ante la Corte Suprema de Justicia de la Nación.
0: ¿Y hay antecedentes a nivel nacional? ¿Hay fallos de la Corte en este sentido para con otras provincias u otros beneficios?
12: Mire, yo estoy terminando un libro, un uh-huh. e-books, va a tener 100 páginas, y imagínese que el libro, su título va a ser Hacia una teoría general de topes jubilatorios. Así que imagínese todos los aspectos que hay que analizar, naturaleza jurídica de la ley previsional, naturaleza jurídica de los topes, los distintos tipos de topes que existen en el mundo, los países, todos los países en derecho comparado que tienen topes, las provincias que también lo tienen, hay jurisprudencia a favor, hay jurisprudencia en contra, es decir, es un tema que produce un rico debate, pero yo creo que, digo, como especialista en seguridad social y dando clases en el posgrado, lo primero, el primer craso error es que el fallo no parte desde la seguridad social, sino que introduce otro elemento que va mucho más allá de la seguridad social, que tiene sus principios propios, la solidaridad, la sustitutividad, la eficiencia, la proporcionalidad razonable previsional. Entonces, ninguno de esos principios, si usted lee el fallo de 71 páginas, ninguno de estos principios ha sido analizado en este fallo, que debió ser. Usted sabe, los fallos, uno añora que los fallos de la Corte, que es la Corte Suprema de Justicia de un país, de una provincia, sean prácticamente clases, ¿no? De profesores, de maestros, que enseñen a lo que hemos estudiado derecho, a lo que seguimos estudiando, y que sea una clase realmente maestra. Esto lejos está de ser una clase maestra. La verdad que si se presentan al posgrado de seguridad social, cero le pongo.
0: Bueno, conclusión, la apelación de la provincia está en marcha y ustedes estiman que se va a formalizar la semana próxima.
12: Sí, eso está en manos de la Fiscalía del Estado, pero la decisión del gobierno es seguir defendiendo el tope de la reforma previsional.
0: Vos has sido muy amable, muy gentil, como siempre.
12: Un abrazo grande, gracias a ustedes.
0: Muy amable. Gracias.
3: Conversamos con el doctor Jorge Boazo, secretario de Seguridad Social de Santa Fe.
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4: Bueno, sigan participando nuestros oyentes por la consigna de hoy, a ver si podemos encaminarla, pero viene torcidita. ¿Viste? Ahora nos metemos en el mundo de las redes sociales.
5: Bueno, ahora sí viene un iluminado,
4: Ahí, pará, no me asustes. No me asustes. Y
5: bueno, no, te estamos con la consigna.
4: ¿Ah, lo decís por vos?
5: No,
6: ya sé.
5: Ah, sí, ahora caíste, no había caído.
7: Algo de Messi, mira que se van a enojar los oyentes.
5: Y bueno, no hable de que Messi. Pongan el ET9, escuchen un poco la música o no sé qué estarán poniendo en este momento. Bueno, imperdible, por la historia de Cristian Martin que se hizo tendencia en redes sociales, quizás la pudieron ver. Pero bueno, escuchen parte de lo que contaba de su relación y cómo era Jorge Messi.
8: Qué tristeza, ¿no? Perdimos un gran tipo como Jorge Messi. Totalmente. La verdad que me tocó de cerca, lo conocía, tenía una relación de mucho tiempo. Desde el 2003, 2004 empezamos a hacerle notas al papá, ex empleado de una metalúrgica en Rosario, que acompañaba a su pibe que pintaba para crack en el Barcelona. Sí. Hasta días antes del Mundial habíamos cambiado algunos mensajes con él ya en una precaria situación de salud. O sea que la cantidad de gestos que ha tenido Jorge Messi y los valores que le ha inculcado a su hijo es claro, algo, un desafío enorme, ¿no? Porque Leo se mantuvo, parece, 20 años ahí arriba, pero mantener los pies sobre la tierra. Totalmente. Ser el padre de Leo Messi durante tanto tiempo. Vos sabés, por ejemplo, cuando, ¿te acordás cuando hacíamos los reportes en pandemia? Que yo estaba solo en el medio de Londres. Teléfono, Jorge Messi. ¿Qué haces, gordo? Te vi al aire, vi que tenías un rato, te llamo para hacerte compañía. Me llamaba para hacerme compañía, Jorge Messi.
9: Qué bar.
8: Lo mismo en Ucrania, cuando estuvimos en la guerra. Cuidado, gordo, cuidado con las bombas, me decía, guarda donde te metes. Y nos quedamos hablando, ¿no? Un hombre realmente noble, genuino. ¿Y sabes dónde me terminó de sorprender? Hace 3-4 años hicimos un documental para la BBC, ¿no? Fuimos hasta el primer día de Leo Messi. Entonces me contratan para hacer el documental, hablo con Jorge, le digo, Jorge, ¿dónde puedo ir? Mirá, nuestra historia arranca acá, sigue por acá, ¿con quién hablo, con quién no hablo? Llega y me dijo, hablá con el que quieras. Nuestra gente, la verdad, no tuvimos problema con nadie. Y la verdad fue así. Empezamos en el barrio La Bajada, en Rosario, con los vecinos. Nadie hablaba mal. Fuimos al Club Grandoli, ¿viste? El club de barrio.
9: Recién estuvimos ahí. Donde él jugó por primera vez a los 4 años. Recién estuvimos ahí.
5: Bueno, aparte de lo que contaba, y va a seguir contando anécdotas de todo lo que vivió Cristian Martin con Jorge Messi. Bueno, Messi también se hizo tendencia porque se bajó del avión, como decíamos. Anoche hubo partido, estuvo en el banco, entró en el segundo tiempo. Y ocurría lo siguiente cuando entraba Leo.
10: Por la banda, mirá la ovación que lleva de la gente.
11: Amigas y amigos, el regreso del 10 de Leo Messi acompaña en el estadio tras lo sucedido con su padre Jorge Messi. 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El mejor homenaje para su viejo, el mejor homenaje para su mentor, para su héroe, para quien le puso los primeros botines, para quien trabajó tanto por llevarlo a cumplir su sueño, está hoy con el ingreso de Leo Messi.
10: Momento.
5: Bueno, increíble el momento, al igual que lo que comentábamos recién, vamos a ir escuchando lo que ocurría, pero Romaña se hizo tendencia por ese abrazo que le da a Leo Messi, prácticamente le hace upa, ¿no? Porque es muy grandote el colombiano y Messi es muy chiquitito.
4: Tremendo.
5: Y bueno, Leo empezó a sacarse rivales de encima y bueno, justo se cruzó el colombiano y el colombiano, por supuesto, creo que se habrá sentido un poco mal porque Leo no pudo meter el gol. Aparte lo buscó meter un gol. No pudo, así que bueno, habrá que ver para cuando llegue el momento. Carlos Tevez también se hizo tendencia por esto que veníamos contando.

0: acerca de lo que él reveló cuando se murió su papá, que decidió dejar de jugar. Y bueno, escuchen lo que contaba ayer cuando se le preguntaba nuevamente por esta situación relacionada con Jorge Messi y con Leo.
1: Bien. Bueno, me imagino que habrás visto el posteo y la despedida de Leo a su padre. Sí, y hoy se habló todo el día de vos, porque vos tuviste una situación parecida, que a partir de la muerte de tu papá, vos dejaste el fútbol. ¿Es así, Carlitos?
2: Sí, bueno, primero mi pésame a toda la familia Messi. Me tocó con tu marido poder vivir todo el Mundial y la verdad que veíamos que no era una situación simple estar en ese momento. Yo lo viví muy de cerca porque mi papá también estuvo internado un año y medio, dos, y jugaba, tenía que salir a la cancha a jugar y para mí no era fácil. Entonces es como que me tocó muy, muy de cerca. Pero nada, creo que es una situación donde él la fue llevando hasta donde pudo y la verdad que hay que sacarse el sombrero por lo que hizo por la selección.
1: Bueno, contás que tu papá estuvo internado un año y medio, Leo estaba con su papá internado y evidentemente, por lo que cuentan el posteo, estaba más grave de lo que él se imaginaba porque nunca recibió el famoso mensaje. ¿Cómo es en el momento que vos, Carlos Tevez o Leo, están con tremendo drama, con un papá enfermo y por ahí con una enfermedad terminal? ¿Cómo salís a la cancha? ¿Cómo jugás? ¿Cómo metés el gol? ¿Cómo haces la genialidad que hacen ustedes con ese drama a cuestas?
2: Bueno, sabiendo de que tenés que dejar ese lado tan personal en el vestuario y levantarte, porque a mí me tocaba ser capitán de Boca y sabía que la gente estaba esperando de mí que en ese momento sea Tevez.
0: Bueno, aparte de lo que decía Carlitos, a propósito de que también fue tendencia, Casemiro también, porque el jugador brasileño, hoy en el Inter Miami, se refirió a esto de Messi, que estuvo en el velatorio de su papá, en el entierro, bajó de su avión y fue a jugar el partido con Inter Miami. Escuchen lo que decía el brasileño.
3: Por supuesto, ¿no? Por supuesto. Es un ejemplo, porque al final seguro que está pasando una etapa muy mala, pero tiene un compromiso no solo con los jugadores, pero con el club, que fue increíble. Entonces, nunca había visto eso en mi vida. Entonces, lo único que tenemos que dar las gracias. Dar las gracias por estar aquí. Sabemos que es un jugador importantísimo para nosotros, pero el compromiso que él tiene con nosotros y el compromiso que él tiene con el club es algo de aplaudirlo, de ayudarlo, por supuesto, que está pasando.
0: Bueno, Casemiro hablaba de esta manera. Messi se hace tendencia nuevamente por lo que contó desde el Hospital de Rosario María Laura Bisutti, que fue médica del Hospital de Rosario, que estábamos haciendo referencia en el arranque del programa. Bueno, vamos a escuchar parte también de lo que contaba en función de cuál era la obra de Jorge Messi.
4: La verdad que, bueno, yo me formé en el Hospital Vilela en ortopedia infantil y, bueno, y sí, está por parte de la Fundación Lionel Messi y la Fundación Víctor J. Vilela, hicieron la salita de oncohematología, que está muy completa, siempre a todos, siempre ellos estuvieron en cada parte que necesitábamos, siempre estuvieron presentes, brindándose y siempre con toda la humildad. Con toda la humildad y en silencio. Nunca llamaron a los medios ni nada para hacerlo público.
5: Claro, no estaba la necesidad de mostrarlo, sino el compromiso de trabajar genuinamente por la gente.
6: María Laura,
5: lo vivían ustedes también.
6: María Laura, primero, mi total admiración como pediatra. Segundo, mi total admiración como que sos pediatra y pediatra especializada en oncología. Hay que tener una especialidad, así que...
4: No, soy traumatóloga.
6: Traumatóloga, pero te doy igual. Contame un poco, si vos sabés realmente, cómo fue la participación, si iban al hospital, si estaban ahí, si Jorge Messi llegó a ir al Vilela.
4: Mira, fue en el 2015, cuando se hizo la inauguración de esta salita, junto al municipio. Municipio de Rosario y también la Fundación Vilela. Tengo entendido que sí, yo empecé en el 2019 con la rotación ahí y sí, siempre ellos de alguna forma u otra estaban presentes siempre con humildad.
0: Bueno, aparte de lo que contaba esta doctora desde Rosario, seguimos avanzando. Ahora vamos a otro tema. Vamos a lo que decía Feynman. Feynman ayer hablaba en América 24 luego de la carta de Messi, y escuchen de la manera que reaccionaba en función de un recuerdo de Messi, la pandemia, una donación. Bueno, escuchen lo que decía Feynman.
7: Recuerden ustedes que en plena pandemia el propio Lionel Messi quiso mandar respiradores. Sí. Ustedes se olvidan de esa historia. Y el gobierno de mierda, hijo de puta, de Alberto Fernández y compañía, hicieron las mil y una. Las mil y una. No, porque entrar. Se suponía que Messi se había sacado fotos con Macri y entonces... ¡Hijos de mil puta! Como lo que son, mierdas.
0: Bueno, recuerdan esa situación, ¿no? De la pandemia, sí. Que Messi quería mandar los respiradores.
8: No, que había mandado los respiradores y quedaron ahí.
0: Sí, exactamente. Bueno, Celia también se hizo tendencia porque le escribió a Marina Calabró en su programa y le respondió: solo le pido a Dios que me ayude a afrontar esto lo mejor posible. Por supuesto, en referencia a la muerte de Jorge Messi. Mago Sin Dientes se hizo tendencia porque estuvo
8: ahora
0: cerca de Casa Rosada, por supuesto, otro tema. Y bueno, habló de las cosas que no le gustan de lo que está ocurriendo hoy en Argentina.
8: Ah, mira. Sí.
9: Contanos qué viniste a hacer acá a La Rosada.
10: La verdad que como votante del PRO, sinceramente, yo confío en un gobierno,
8: pensado,
10: pero la verdad que hoy por hoy quiero la unidad, quiero que la Argentina salga adelante.
9: ¿Apoyás al gobierno?
10: A ver, sinceramente te digo, yo siempre fui del PRO y todo el mundo lo sabe.
8: ¿De qué vive
10: hoy por hoy?
8: Él
10: hay cosas que no me gustan. Hay cosas que no me gustan que está haciendo el gobierno.
0: Bueno, esto ha tenido gran repercusión, aunque ustedes no lo crean, lo que decía justamente el Mago Sin Dientes.
8: Me imagino.
0: Vamos a inflación, lo que contaba Martín acerca de la inflación, el doctor, bueno, Néstor Particarari también, 2,1%, 33,8% en los últimos 12 meses. Y también se hace tendencia a inflación por lo que decía Javier Milei. En dos minutos vamos a escucharlo menos en función de lo que él esperaba y lo que justamente vaticinaba para agosto de este año en cuanto a la inflación.
11: Bueno, pero ustedes me podrían decir, la inflación aún es alta. Sí, aún es alta. Pero quiero decirles que la inflación a mitad del año que viene se va a terminar. Nosotros hemos fijado la cantidad de dinero a mitad del año pasado. Eso quiere decir que la inflación tiene fecha de defunción y es a mitad del año que viene. Así que ahora es el momento de empezar a pensar en crecer.
12: Se los digo de nuevo. Para mitad del año que viene, en Argentina no va a haber más inflación.
11: Y tenemos la inflación a la baja, la cual va a desaparecer a mitad del año que viene. Va a desaparecer. La inflación va a ser problema del pasado.
13: Nosotros sabemos que para mitad del año que viene...
0: No desapareció todavía. Bueno, vamos a Teresa Kubels. ¿Quién es Teresa Kubels? Esto me lo pasa a mi amigo Rubén Velato. Hay mucha gente que trabaja por este segmento. Legisladora provincial propuso que Chaco adhiera a la conmemoración del día... Bueno, vamos a escuchar, a ver.
14: Cito ingreso, reserva y tratamiento para el proyecto de resolución 186526, que propone adherir a la conmemoración del Día del Orgasmo Femenino, el cual se celebra cada 8 de agosto, y señalar que dicha fecha tiene como objetivo... visibilizar la importancia del bienestar sexual femenino, reconociéndolo y acallando las voces de les machirules.
8: Les machirules, pero anda,
14: reconociéndolo como una
8: dimensión esencial, se va a escapar, inseparable de la salud. Están buscando, no me provoqué.
14: Autonomía corporal.
8: Yo sé lo que te digo, no me provoqué.
0: Esto me lo pasa a mi amiga Isa para que vean que todos trabajan aquí.
8: Ay, Dios.
0: Rosamel, esto ocurrió en la televisión chilena. Bueno, escuchen a ver qué ocurre con los periodistas que tienen que presentar a algo que ocurrió con Rosamel Fierro. Rosamel Fierro.
15: No. Ya, seguimos con las noticias. Que tuvo un caso claramente que llama la atención por el nombre de la persona que está involucrada en prisión preventiva. Quedó Rosamel Fierro.
0: La chica se casó, la Andrea Escándalo del... No puede.
16: Vamos a contacto de inmediato con César Campos en la región de la Araucanía.
8: ¿Y qué pasó?
17: Hola, ¿cómo están, compañeros? Sí, la gente no lo creía cuando se dio a conocer la noticia en el día de ayer, pero sí, Rosamel Fierro Guenomán, de 35 años, ¿no es cierto? Ayer fue detenido en la ciudad de Carahue, donde estamos ahora con René Garcés. Él está.
0: Es importante lo que se ve, ¿no? Porque son los periodistas que no pueden continuar.
18: Claro,
0: ¿no?
18: Sí,
0: Rosamel Fierro. Rosamel
18: tremendo,
0: Fierro.
18: Tremendo, tremendo. Acá una vez le pasó, acá una vez le pasó, canal de aire, primera hora de la mañana, a una periodista que ahora es ministra. Tremendo.
19: Ah, ya sé.
18: Tremendo fue.
0: Bueno, Roger Federer también se hizo tendencia porque sufrió un duro golpe económico porque las acciones de su empresa, On Holding, cayeron un 19% y ahora su patrimonio
18: es re pobre.
0: Es solo de 957
18: millones de dólares. Bueno, perdón.
0: 4 millones de dólares. Bueno, Gerson, la tiene a Daniela Casas, esta chica que hacía con su novio, Daniela Battle Casas. Ella es santafesina que...
18: Ah, sí, sí.
0: Bueno, está embarazada. Ah, así mirá. Que Gerson clavó un clavito. Gerson clavó un jercito.
18: Gerson. Sí, sigue con Gerson.
0: Sigue con Gerson.
18: El brasilero, era brasilero.
0: No sé si era brasileño.
18: Creo que era entrerriano. Estaban allá, no sé. Sí, bueno, algo de Brasil había. Bueno,
0: seguimos avanzando. Hoy es el Día del Zurdo. Muchos recuerdan ahí. Vamos a escuchar a ver si un pedacito del Día del Zurdo. A ver.
18: El zurdo, el que escribe con la izquierda.
0: Exacto. Claro. Pero bueno, recuerdan esto, a ver.
18: A ver.
20: Por último, hoy es el Día Internacional del Zurdo.
18: Adorno.
20: Saludar.
19: Adorno, que no lo saluda Maradona,
20: a Lionel Messi, a Ángel María, a Manuel Ginóbili, a Sergio Maravilla Martínez y a Guillermo Vilas. También a grandes músicos argentinos.
0: Bueno, tenía algo de Cristian Castro, lo voy a dejar para mañana, porque mañana vamos a cerrar con Cristian. ¿No? Nos vamos a ir con Soda Stereo, porque bueno, se cumplió. Fue una fecha cargada de emoción debido a la fecha de cumpleaños de Gustavo Cerati. Zeta Bosio y Charlie Alberti homenajearon al cantante argentino haciendo una versión acústica de T para Tres en su show, que en estos momentos está en Buenos Aires, Soda Stereo Ecos. Nos vamos con esto.
18: Bueno, atención, información de servicios muy importante. Mañana el servicio de el transporte se va a cumplir con normalidad, se prestará normalmente. El paro de la Unión Tranviarios Automotor se pospuso, seguirán negociando gremios y empresas, recomposición de salarios a partir de la semana próxima. Colectivos funcionarán, circularán con normalidad en el día de mañana. Bueno, vamos a resolver nuestra consigna. Sí. Buenas tardes, por la consigna la pupila, dice Graciela. Por la consigna Mónica dice son los párpados. Hola Andrea, por la consigna son la es la oscuridad. Ustedes son los mejores, dice Irma, muchas gracias. Matilde dice que es la mente. Bueno, ¿cuál era la respuesta a la consigna?
19: Bien, si me miras fijo, menos podés verme. Sí. Si cerras los ojos, sigo estando ahí. La respuesta correcta es la luz.
18: La luz, era mucho más fácil, se rebuscaron mucho.
19: Pero hubo respuestas correctas y todos participan. Para mañana viernes, el pronóstico indica que tendríamos cielo nublado, parcialmente nublado, a lo mejor sale el sol, aunque sea un ratico. Con algunos mejoramientos.
18: ¿Estás seguro?
19: Temporales.
0: Le salió mexicano, ¿eh?
19: No, eso es más venezolano, ¿ratico? Me parece.
18: No sé. Ratico. Dale que no, echa.
19: Ah, un mexicano.
0: Chico de deporte,
19: mínima 8, máxima 14.
0: Después no te gusta que te entreguemos tarde el programa de deporte.
18: Chau, chau, chau. Mañana volvemos, chau. Mañana tenés consigna, el duelo musical, Dale.
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22: 18, un minuto. El cielo permanece cubierto en la capital santafesina y los alrededores. 11 grados 8 décimas es la temperatura, 96 el porcentaje de la humedad. Felipe Miklic fijó su postura sobre la reforma electoral y dijo que podría sancionarse a fin de mes o principios de septiembre. El senador provincial se refirió al avance en la redacción del nuevo código que busca ser aprobado con el máximo consenso entre el bloque oficialista y la oposición. En ese sentido, el legislador dijo que buscan que sea transparente y consensuado. Respecto a las PASO, Miklic defendió la importancia de esa instancia y en relación con el formato de la boleta única, confirmó que se encamina un acuerdo para simplificar la oferta electoral.
23: Nos interesa tener en esto que va a ser un código electoral con la mayor transparencia, con que lo podamos lograr con el mayor consenso posible, porque es la ley que nos va a regir hacia futuro y tiene que asegurar la participación, que todos los ciudadanos podamos en esa participación elegir de la mejor manera quiénes nos van a representar o quiénes nos van a gobernar. Vamos a tener un piso para las PASO, que las PASO están aseguradas, porque entendemos que antes, y los que tenemos tantos años en política, antes de nosotros, los dirigentes políticos, elegir un candidato, que lo elija la gente, los candidatos de cada partido, es lo mejor que nos puede pasar.
22: Finalmente, el senador estimó los plazos legislativos para la aprobación y dijo que esperan que diputados alcance el dictamen para tratarlo el 20 de agosto, de modo que senadores puedan sancionarlo el 27 de este mes o a principios de septiembre. Otro tema, vecinos de barrio Santa Rosa de Lima se reunieron en la municipalidad para hablar sobre el fenómeno del Niño. Amplía desde el móvil Valentín González.
1: Hoy nuevamente se reunieron los vecinos de barrio Santa Rosa de Lima con las autoridades del municipio para dialogar y sobre todo abordar cuáles son los puntos más importantes o que ellos consideran prioritarios ante la llegada del fenómeno del Niño. A continuación escuchamos la palabra de Juan Cruz, un integrante de la red de vecinos e instituciones de Santa Rosa de Lima.
2: Nosotros somos vecinos de la red de instituciones y vecinos, ¿no?, del barrio Santa Rosa de Lima. Venimos ya con una propuesta a la municipalidad. Esta es la cuarta vez que nos reunimos. Es la segunda vez que nos recibe la MUNI. Ya hicimos la presentación de un documento donde exigimos 5 puntos. De que consideramos que la municipalidad tiene que trabajar con los vecinos e instituciones en el barrio. Porque por nosotros, al día de hoy, sabemos todo que existe el famoso fenómeno del Niño, que de hecho está golpeando en todas partes del mundo. En Latinoamérica sabemos los distintos incidentes que hubo últimamente por esto, y acá la situación es que nosotros no contamos con una información precisa y verás de lo que está pasando, de lo que va a pasar y el alcance que tiene.
22: Ahora la información nacional e internacional con Mariana De Paolo.
3: El gobierno anunció que los bancos podrán prestar dólares a las empresas. El ministro de Economía, Luis Caputo, presentó en conferencia de prensa los alcances de la medida que comenzará a regir desde la aplicación de un DNU y de la autorización del Banco Central. De ahora en más, las entidades financieras podrán aplicar hasta el 15% de los depósitos de los clientes a dar préstamos en moneda extranjera a compañías no exportadoras. Así lo anunciaba el jefe de la cartera de Hacienda, Luis Caputo.
5: Hasta ahora, los bancos, con sus depósitos en dólares, solo podían prestarle dólares a las empresas que generaban dólares o a las empresas que no generaban dólares, pero tenían garantías de empresas que generaran dólares. Entonces, hoy estamos extendiendo esa posibilidad a todas las empresas. Pero incluye que solamente van a poder prestar los bancos hasta un 15% de sus depósitos en dólares.
3: En el exterior, la cifra de muertos se eleva a 273 por el terremoto en Colombia. Las autoridades también informaron que el sismo que sacudió varias regiones el pasado lunes dejó unas 4.756 familias afectadas y que al momento hay 377 desaparecidos. Los equipos de rescate continúan trabajando sobre edificaciones colapsadas, mientras la posibilidad de encontrar sobrevivientes se reduce con el paso de las horas.
22: Pasamos a la información del deporte. Julio Canteros.
24: Hablamos de copas internacionales. 3 partidos se van a jugar por la Sudamericana. A las 19 horas, 2 encuentros. Santos frente a Macará y Vasco da Gama ante Olimpia de Paraguay. A las 21:30, Cienciano recibe al Botafogo. Por Copa Libertadores, a las 19 horas, Mirasol va a jugar ante Liga de Quito. Y a las 21:30, Rosario Central, el Canalla, recibirá la visita del brasileño Corinthians.
22: El pronóstico indica para lo que resta de esta jornada cielo nublado a parcialmente nublado con posibilidad de lloviznas, de lluvias débiles y dispersas, pero habrá tendencia a mejorar. Para mañana viernes se espera que el cielo permanezca nublado a parcialmente nublado con algunos mejoramientos temporales y condiciones estables, 8 grados de mínima, 14 de máxima. En este momento el cielo cubierto en la capital santafesina, 11 grados 8 décimas la temperatura, 96% la humedad, a las 18:07 minutos, informó Isabel Zimmerman.
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0: 18:11 en la República Argentina. Buenas tardes para todos. Bienvenidos al Gigante de la Tarde, Rodolfo Raviolo. Hasta las 19 hablamos de deportes, hablamos de lo que pasa a nivel local, nacional, internacional, por supuesto con mucha actividad en lo que respecta a Copa Sudamericana y Copa Libertadores de América. El fútbol argentino se llevó puesto a otro técnico, en este caso a Gustavo Quinteros, entrenador de Independiente, luego de la dura derrota de anoche frente a Atlético Tucumán en el estadio Coloso Marcelo Bielsa por la Copa Argentina. 4-0 le ganó el decano el equipo de Falcioni. Muchos decían que Falcioni ya estaba terminado en el fútbol argentino. Buenas y tardes. Aplastó a Independiente. Buenas tardes.
1: Buenas tardes, Andrés. Digo, ¿cómo, qué dirán los periodistas aquellos que tildaron de viejo a Falcioni? Eliminó a Talleres, eliminó a River y eliminó a Independiente en Copa Argentina con un jugador desgarrado como Diego Díaz, el loco Diego Díaz, sí. Y donde tiene 9, 10 jugadores a lo sumo. Me contaron algunos periodistas con los cuales estuve hablando de Tucumán, pero ya hace bastante, por un tema relacionado a Unión. ¿Se acuerdan que estuvo muy cerquita de la Méndola irse al exterior?
0: Sí.
1: Y que les dijo Falcioni al presidente de Atlético Tucumán: si vendés a la Méndola, me voy. Ya, ahora. Si vendés a la Méndola, me voy. La Méndola sigue. Y la cotización, porque ayer la rompió frente a Independiente.
0: Sí,
1: la
0: sí,
1: cotización la de si valía tantos millones de dólares, lo que debe valer ahora. Porque además, la rompió frente a un grande y por Copa Argentina.
0: Sí, señor. Bueno, ya vamos a estar hablando de todo esto. Y en cuanto a Independiente, ¿quién suena para volver? Omar de Felipe.
1: Ah, pero también Insúa.
0: Sí, es uno de los técnicos que suena para volver. Está de Felipe, está Insúa y hay algún otro técnico de estos paracaidistas que vienen de Sudamérica. Hay algunos de esos técnicos apuntados.
1: Pero hay un problema tremendo en Independiente.
2: La plata.
1: No. Están peleados a muerte el presidente y el vice.
0: Claro.
1: Y en diciembre hay elecciones.
2: No, sí, y aparte no va a ser fácil la rescisión de contrato con Gustavo Quintero, por lo que dijo ayer.
1: Claro.
2: Yo voy a respetar mi contrato, dijo. Si me echan, me van a echar los dirigentes. Ahora, aparte, después veremos.
1: Tiró una bomba
2: tremenda.
1: En un incendio lo que hizo Gustavo Quintero. Lo mató a la comisión directiva, dijo. No,
2: se cavó la fosa solo.
1: El plantel y este cuerpo técnico es ajeno a las barbaridades que ha cometido esta dirigencia del fútbol en Independiente, ¿no? Que no se sabe quién va a ser el próximo mandamás del conjunto de Avellaneda. La verdad que increíble la situación que está viviendo Independiente en estos momentos.
0: Bueno, vamos ahora a meternos en el mundo Unión, en el mundo Colón, porque los equipos santafesinos tendrán doble función el sábado. En realidad vamos a tener nosotros la doble función. Colón va a jugar su partido frente a Patronato aquí en Santa Fe por el Internacional de la Primera Nacional. Unión va a visitar a San Lorenzo. En un rato vamos a hablar de la actualidad de San Lorenzo, porque hoy hubo apriete de la barra para con el plantel. Recordemos que hacía 25 años que no perdía un clásico de local el equipo de Boedo, y bueno, todo esto desencadenó en que la barra haga una visita, una visita guiada al plantel de San Lorenzo de Almagro. Vamos a meternos ahora en el mundo rojiblanco, vamos a los títulos de Unión con Julio César Canteros, que llega con esta presentación.
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1: Julito. Bueno, por el lado de Unión, hay dudas en cuanto a la formación. Lo más seguro es que allá la va a reemplazar a Bruno Pitón, y después solamente especulaciones, porque no se puede hablar nada en concreto, porque no hay algo importante para destacar respecto de la formación de tres cuartos de cancha hacia adelante. Digo, por la duda de Menossi en el medio, porque puede ser que juegue Luna Diale por el sector izquierdo, puede ser que Malcorra sea el único acompañante de Tarragona, pero la dirigencia insiste con Misael Aguirre. Insiste con Misael Aguirre, así que vamos a ver qué resuelve Madelón de cara a lo que va a ser el compromiso del próximo sábado 14:30 frente a San Lorenzo. Arbitraje de Leandro Rey Hilfer. Unión trabaja mañana en horario matutino y después del almuerzo parte rumbo a Buenos Aires.
0: Colón también tiene títulos para compartir. Llega Damián Lebrino con esta presentación.
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2: Damián. Bueno, ¿se vendrán cambios en Colón para el partido con Patronato? Y sobre todo pregunta. En la mitad de la cancha, ¿no?
0: Y sí.
2: Porque hoy el técnico paró dos equipos. Un tiempo jugó el primer tiempo, lo jugó con el equipo que le ganó 1-0 a San Telmo. Ahora, en el segundo tiempo hizo dos cambios y fueron los dos en la mitad de la cancha. Salió Lertora del primer equipo para que ingrese Toledo, Agustín Toledo, y salió Ignacio Antonio para que ingrese Matías Muñoz.
1: ¿Salió Lertora?
2: Sí, salió Lertora porque viene con una molestia a la rodilla.
1: Ah, ah.
2: Entonces por ahí lo quieren preservar un poco, así que habrá que esperar hasta mañana, que es momento en donde se hace la pelota parada en la previa del partido, para saber cuál va a ser en realidad la formación del equipo. Lo que no tocó es el costado izquierdo, porque siguió Castete en la defensa y siguió Allende como volante por el sector izquierdo. Así que por ahora ese sector del campo de juego no se va a tocar.
1: Lo adelantó Ignacio Lago, que
2: claro,
1: lo puso más como media punta.
2: Claro, para que no esté tan solo Garate, ¿no?
0: Exacto. A ver, ya venía de jugar en esa posición en el partido frente a San Telmo, pero sigue apostando por esto. Cuando se le preguntó a Delfino en conferencia de prensa el domingo, a propósito de esta posición, él dice que, bueno, que siempre jugó delantero Lago y que incluso hasta fue referencia de área en algunos momentos de su carrera. Vale recordar que cuando Delfino dirigió el equipo en 2024, Lago se recostaba por izquierda, porque aquel Colón lo tenía Cristian Bernardi jugando más suelto, sí. Lo tenía a Toledo como centrodelantero, a Axel Rodríguez también, que era centrodelantero, pero jugaba por izquierda, y por derecha estaba Federico Jordan. Los centrales eran Prediger y Talpone, y bueno, en relación a ese equipo, a esa estructura, hoy Lago jugando como delantero, sí, decididamente.
2: Y otra cosa más, decir que sigue Leandro Garate en el equipo, pese a que Bonancea ya está recuperado.
0: Sí, pero no está al 100,
2: hace dos,
0: ¿no?
2: Claro, hace dos partidos que no juega.
0: Claro.
2: Entonces, para mí Bonancea va a ir al banco y va a seguir Garate en el equipo titular.
1: Tengo una bomba de Colón.
0: ¡Epa!
1: ¡Epa, lará! Pero bomba, bomba, ¿eh?
0: ¡Upa! Mirá, a ver.
1: ¿Cómo es esa de que después escuchan y repiten?
0: Los que sí escuchan mal interpretan peor. Sí.
1: No, pero están escuchando. Esa no. Me acuerdo lo que nos dijo un día a Fabián, más que nada. Ajá. No escucha nadie el ET10. No escucha nadie. Bueno, escuchen bien lo que les voy a contar.
0: A ver.
1: ¿Qué dije hace unos días? Andrés Marenoni tiene una buena memoria y,
0: ajá,
1: acerca, y va a recordar. Hace unos días yo dije, los apóstoles, menos uno, sí, que no está, están trabajando por la vuelta de José Viñati al poder.
0: Sí, señor.
1: ¿Sí o no?
0: Sí, señor.
1: Bueno.
0: Con Matías Lorefis aquí a la tarde.
1: Claro, Mati estaba del otro lado.
0: Mati del otro lado.
1: Exactamente. Bueno, lo que tengo es una bomba que no la tiene nadie. Así que después se va a replicar en las redes y en otros lugares. José Viñati no es el presidente de Colón. ¿Estamos de acuerdo?
0: Sí. Bueno. Es síndico.
1: Síndico. Diría Mati, con un puesto muy muy alejado de...
0: Testimonial.
1: Sí, muy alejado del gran poder o del gran sillón. Del gran sillón de JJ.
0: De las decisiones totalmente.
1: Exacto. Es más, yo dije hace unos días que el presidente José Alonso había dicho, me prometió algo, me dijo que me iba a ayudar, pero brilla por su ausencia. Obviamente que un palazo al mandamás del barrio Centenario, allá por el año 23-22. Sí, ¿no? No me equivoco.
2: Sí.
1: 23-22 estaba Viñati, sí, en el poder todavía. José Viñati era el presidente de Colón.
0: Sí, señor. Claro,
2: antes de Guarano.
1: Bueno, José Viñati, sin ser presidente, se contactó, me contaron hoy, con un técnico que tiene trabajo en el fútbol argentino.
0: ¡Epa! ¡Epa! Le da.
2: Técnico. ¿Antes de lo de Delfino o post-Delfino?
1: Estando Delfino, dije, esta semana.
2: Ah, bien, bien.
1: Esta semana, José Viñati, sin ser el mandamás del barrio Centenario, porque el presidente es José Alonso, se contactó con un técnico que tiene trabajo en el fútbol argentino.
0: Está preparando algo.
1: Para ofrecerle la conducción técnica.
0: ¿Pero para cuándo?
1: Tremendo, tremendo.
0: A ver, vale recordar que Alonso tiene mandato hasta diciembre del año que viene. Uh-huh. Y salvo que venga un golpe de Estado.
1: Perdón.
0: Sí.
1: ¿Qué dije ayer yo? Cuatro apóstoles están trabajando para la vuelta de José Viñati en las próximas elecciones. Yo te pregunté.
0: Ah, próximas elecciones, diciembre del año que viene.
1: Claro. ¿Cuándo hay elecciones? En diciembre del año que viene.
0: Sí.
1: Pero parece que José se adelantó.
0: O las quiere adelantar.
1: ¿Qué dije yo hace unos días también en esto? El lunes, martes, dije que le habían preguntado a Videla, José, en Videla, oriundo de donde sí es oriundo José Viñati, José, ¿Qué va a pasar con Medrani y con el presidente José Alonso? Se van los dos. Se van los dos. Se fue Medrán.
0: Sí.
1: No sé, pero ¿ustedes recuerdan cuando llegó? ¿Quién estaba en el poder o en la presidencia? ¿Marcelo Ferrero era que estaba en la presidencia?
0: Sí, lo corrieron. O sí. Lo corrieron.
1: ¿Te acordás o no?
0: Sí.
1: Bueno, yo me acuerdo porque
0: gran,
1: inclusive...
0: Gran persona Marcelo era.
1: Sí. Yo inclusive fui a hacer una nota con Jorge Giorgetti, dirigente de Colón, y jamás en mi vida, desde que fue dirigente José Viñati de Colón, escuché decir las cosas que le dijo este directivo de Colón a Viñati. Nadie se atrevió a decir las cosas que le dijo este político, por otra parte, muy importante dentro de la provincia de Santa Fe. Bueno, eso estoy recordándolo como algo anecdótico. Después hubo elecciones, porque hubo como un vacío de poder, hubo elecciones y Viñati volvió al poder.
0: A ver, déjame decodificar un poquito la información. Estás contando que Viñati ya se comunicó con un técnico que tiene trabajo en el fútbol argentino.
1: Sí.
0: Que seguramente debe ser de su agrado, de su gusto. Sabemos que Viñati siempre es de apuntar alto. Nunca apuntó bajo
1: no.
0: Viñati con los técnicos. Y cuando lo hizo, fueron apuestas que le salieron mal. Por ejemplo, Marcelo Saralegui. Por ejemplo. Que muchos creen que a partir de esa decisión, el castillo de Naipes empezó a caer, a derribar. Ahora, estás hablando de que se comunicó, de que cuando le preguntaron hace un par de semanas por Medrán y Alonso, dijo que se iban, uno ya se fue, que es Medrán, el otro sigue en el poder. Digo, salvo que esté especulando Viñati con que Colón no consiga el ascenso y Alonso tenga que inevitablemente dar un paso al costado, porque la presión sea tan grande que no la pueda sostener, o bien un golpe de Estado. Pero
1: en su defecto, que Colón ascienda a la primera división.
0: Ajá.
1: Y diga...
0: ¿Hasta que llegué?
1: No, y le diga a Alonso, ahora, si querés, puedo colaborar con Colón, pero ya en primera división.
0: Pero esa parte perdería su encanto, porque bueno, si estamos hablando de que hay muchas diferencias,
1: claro,
0: entre Alonso y Viñati.
1: Sí, algo más. Pero por ahora, solamente por ahora, lo voy a dejar ahí. Pero es una bomba. Yo hoy cuando me enteré le digo, opa, ¿qué pasó? José, enamorado del poder y más que nada enamorado del sillón presidencial de JJ Paz.
0: Llamó mucho la atención el hecho de que Viñati no haya querido su revancha personal en las últimas elecciones. A mí, por ejemplo,
1: era la discusión que yo mantenía con Mati.
0: Claro.
1: Era la discusión...
0: ¿Qué ocurrió?
1: Que yo siempre dije, está en el poder, o Alonso a la presidencia, Viñati al poder. Uh-huh. Porque estaba convencido. ¿Qué sucedió en el medio? ¿Qué pasó? No sé si algún problema de salud de José Viñati hizo que no tomara las decisiones que él pensaba tomar, o alguien del entorno del presidente dijo, José, esperá que por ahora el presidente es Alonso. No están, porque creo que es vox populi y porque lo reconoció Matías, están distanciados Alonso de Viñati.
0: Uh-huh.
1: Es más, cuando Colón viajó a Paraná para jugar con Patronato, Viñati estuvo alejado de Alonso, no estuvo con Alonso. Y Alonso ha manifestado una y otra vez que la ayuda que le prometieron no llegó. Por eso digo, que están distanciados Viñati de Alonso. Quizás Viñati porque considera que hizo mal las cosas José Alonso como presidente, como dirigente de Colón. Es lo que yo pienso.
0: Bueno, pero contó Mati que en el cumpleaños de Viñati, Alonso le mandó un mensaje de felicitaciones y que Viñati aprovechó esa ocasión para recriminarle un montón de cosas y llamarle la atención con varias de las decisiones, el hecho de haber cerrado el círculo, de no haberse abierto a algún consejo que le pueda dar el expresidente de Colón.
2: Contó que le dijo que había que aprender a escuchar, que había dicho Matías.
0: Bueno.
2: Entre tantas cosas.
0: Ahí está.
1: Bueno, yo sé que ahora, cuando vayan a consultarlo, los que habitualmente le preguntan, a José Viñati va a negar absolutamente todo. Lo va a negar. Pero yo estoy en condiciones de asegurar, afirmar, recontraafirmar y subrayar que José Viñati se contactó con un técnico del fútbol argentino en primera división que tiene trabajo. Después, ¿qué es lo que piensa hacer José? No lo sé, porque Colón tiene que lograr primero el ascenso. Porque no vas a traer un técnico que está en primera división para conducir a Colón cuando Colón ya tiene entrenador, que es Iván Delfino.
0: Claro.
1: Pero bueno, son las cosas que suceden con este José Viñati, que no puede olvidar el sillón presidencial de JJ Paso.
0: 18:27, el Toro Zapata nos acompaña en la operación técnica. Vamos a la primera pausa y volvemos para seguir haciendo el gigante.
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1: Entramos a jugar la segunda media hora del Gigante de la Tarde. Julio César Canteros, ¿qué más hay que saber de Unión?
2: Bueno, que Valentín Cerrudo, el centro delantero que viene de las inferiores, firmó la extensión de su contrato hasta diciembre del 2028.
1: Las inferiores de River.
2: Inferiores
1: de River. Él llega para jugar en la reserva de...
2: Sí.
1: Directamente, no hice sí. Inferiores, directamente reserva, ¿no?
2: No, exactamente, reserva, directamente reserva.
1: Bien.
2: ¿Qué más? Yo estuve hablando con vos en estos días sobre la deuda que mantiene Racing con Unión y esa nota que presentaron en AFA y me contestaron lo siguiente. Respecto de esa nota que Unión presentó en la AFA reclamando la deuda por Nardoni y por Balboa, entre paréntesis, a Racing le va a ingresar dinero, vamos a ver si paga lo que le debe a Unión y a Colón, cosa que no creo, dice, se tiene que expedir la Cámara Nacional de Resolución de Disputas de AFA. No tiene fecha específica, pero entendemos que debería salir antes del mes de octubre. Si no sale antes del mes de octubre, o si sale, le deberán exigir a Racing el pago que adeuda de Nardoni y de Balboa. Y si no, va a ser peor para Racing, o va a ser peor para la estrella de rock, Diego Milito, porque el que va a actuar va a ser el TAS. Y el TAS te intima y te da muy pocos días para que pagues toda la deuda.
1: Claro.
2: Porque además, corres la posibilidad que te descuenten puntos.
1: Claro.
2: Y eso para, yo digo no para Racing, para Milito sería lapidario. Lapidario. De todas maneras, creo que a Milito le queda muy poco tiempo en el poder, en Racing. Va a salir expulsado directamente como un misil para la llegada de Víctor Blanco, que a mí me dicen y me vuelven a reiterar que la AFA quiere a Víctor Blanco como presidente en la academia.
1: Y claro, quiere sumar poder.
2: Exactamente, quiere sumar poder.
1: Hoy lo tiene a River enfrentado, a Boca...
2: Estudiantes.
1: Estudian en Boca, que es ni...
2: Sí, pero Boca está más cerca del poder sí, de AFA que River y que Estudiantes.
1: Riquelme es vice, pero... Sí. Ese te lo tomo. Pero por eso, claro, está buscando clubes importantes cercanos al poder.
2: San Lorenzo, que es un desastre, porque San Lorenzo hay problemas institucionales, económicos. Hoy se hizo presente la barra para apretar al plantel porque perdió el clásico con Huracán. Entonces, los grandes están en la mala.
1: Claro.
2: En la mala. Pero hoy me enteré de algo que puede beneficiar, y mucho, desde lo económico, Marabel a Unión.
1: Ajá.
2: La situación de Marabel puede beneficiar y mucho a Unión. Hasta ahí llego.
1: Epa.
2: Hasta ahí llego. No puedo dar más detalles. Hoy me decía Fabián, ¿se puede dar una venta de Marabel? Ah, algo más importante también. Porque todos hablan de lo que invirtió en Unión en Marabel. Son $600,000.
1: Sí.
2: Unión ya recuperó. De esa inversión de $600,000, 400,000.
1: En los préstamos.
2: Exactamente, en los préstamos. Por ende, solamente con un nuevo préstamo puede recuperar el dinero, pero a mí me parece que va a ganar mucho más de lo que la mayoría piensa. Unión ganaría con Marabel mucho más de lo que la mayoría piensa. Mirá, o de lo que la mayoría no sabe.
1: Vamos a escuchar a Fernando Chofalo, que es el presidente de Sarmiento de Junín, hablando de la situación de Junior Marabel. 30 segundos para que sepamos qué es lo que pretende hacer Sarmiento de Junín con Junior Marabel.
3: Vamos a ver cómo termina. Esperemos que se pueda quedar hasta fin de año. Tenemos gol ahora. Siempre tenemos una delantera importante. Tenemos sí. Cuatro delanteros de jerarquía. Pero te quiero decir que en un momento viste que por ahí a lo mejor escaseaban los goles. Ahora tenemos goles.
4: Y bueno, ¿por qué no puede repetir Marabel, por ejemplo? Nombro a Marabel porque es el goleador del equipo. Que
3: un hallazgo, Marabel. Sí, sí. La verdad que está teniendo un año importante. De hecho, lo han pedido dos o tres clubes. Todavía estamos negociando.
1: Bueno, a ver, vamos a repetir la primera parte.
3: Vamos a ver cómo termina. Esperemos que se pueda quedar hasta fin de año.
1: Tenemos. Bueno, que se pueda quedar hasta fin de año es lo que pretende Sarmiento de Junín, sí. Y que hay dos o tres clubes que están interesados. ¿Qué es a favor de Sarmiento de Junín? Que tiene opción de compra.
2: Claro.
1: Es decir, que Sarmiento de Junín, si hace efectivo el uso de la opción, que no recuerdo cuánto era. Yo, a ver, por lo que se sabía, el 60% de Unión y el 40% de Capiatá, el pase. Creo que era algo así como 1.300.000, de los cuales hay que descontar la parte del club paraguayo. Si es que Sarmiento hace efectivo el uso de la opción de compra. Después Sarmiento verá si lo vende por 2, por 3, por 4, por 5, por 10.
2: Claro. Hay una opción de compra, es cierto, claro, lo que dice Andrés, para Sarmiento. Pero bueno, más de lo que no puedo dar más detalles de los que he brindado al aire.
1: Bueno, pero a ver,
2: conozco más, sí, en no profundidad, podés. Pero no puedo.
1: Pero a ver, si no te quiero sacar,
2: no hago
1: deducciones, ¿eh? Pero a ver, si Unión ya recuperó gran parte de lo que había invertido por Marabel y ahora supongamos que se hace de 600, 700 mil dólares.
2: Todo ganancia.
1: Por un jugador que no. En realidad, que acá nunca cuajó, nunca. Es un delantero que tiene mucho gol, incluso Unión lo sufrió en campo,
2: sí,
1: propio.
2: Exactamente.
1: Cuando vino a jugar con Palestino, creo que con Sarmiento también le convirtió un gol. Pero bueno, es un jugador que aquí en Santa Fe no funcionó. Y sacarle ese dinero me parece que sería un dinero que viene de arriba.
2: Claro. O sea,
1: ¿qué te parece? No viene de arriba, pero es algo que no se tenía en cuenta y que se lo puede llegar a efectivizar de acá a fin de año, porque Sarmiento de Junín tiene que hacer uso de la opción de compra en diciembre.
2: Sí, exactamente.
1: Si no la hace, Unión tendrá nuevamente la potestad de poder negociar el pase de Marabel con el club que lo quiera, ¿no?
2: Exacto. Alguien me puso por acá. Transfermarkt cotiza a Marabel en 2.200.000 dólares. Después hace un cálculo con las deducciones correspondientes y lo que le corresponde a otra institución, al otro club, a Capiatá, de $1.000.000, $1.100.000. Si Unión ya recuperó de los 600.000 que invirtió 400.000, esto le caería del cielo como un regalito. Por eso digo, Unión tiene tanto dinero afuera, dando vuelta, que hay muchos, esto es lo que dice el oficialismo, ¿no? El oficialismo dice que la oposición se relame por esto, por la cantidad de dinero, de millones de dólares, que Unión tiene afuera y que Unión está esperando cobrar.
1: Seguro.
2: Está cobrando, esperando cobrar. Y vuelvo a reafirmar lo que dije hoy al mediodía. Unión, mayo, junio y premios pagó. Cifra millonaria al plantel. Julio vence el 25 de agosto. Martes 25 de agosto vence el mes de julio. Es decir, que Unión está al día con el sueldo correspondiente a mayo, junio y premios. Conozco la cifra, pero me dijeron, ¿puede ser, por favor, que no la des a conocer?
1: Es importante.
2: Es muy importante. Una cifra muy, pero muy importante. Imagínense, sueldos de mayo, junio de todo un plantel, más los premios. Cifra millonaria.
1: 18:40, vamos a la pausa y vamos a volver para hablar de Liga. Ajá. Porque hoy fue la presentación oficial de la final del, sí, partido, señor, de desempate que van a jugar mañana en cancha de Unión en el 15 de abril, La Perla del Oeste y Colón de San Justo. Empataron en puntos y van a tener que definir en 90 minutos quién se queda con el torneo Apertura. Luego de la pausa vamos a meternos en todo lo que pasó en la conferencia de prensa y con voces protagonistas. ¿Y qué más, Julio?
2: No. Por ahora...
1: Creí que me hacía señal de que tenías algo más.
2: Sí, más que nada de los jugadores que van a viajar mañana, porque Unión estará trabajando en horario matutino, almuerzo y viaje rumbo a Buenos Aires para enfrentar a este conflictuado San Lorenzo. Bueno. Me dicen que Menossi está en la lista de los que va a viajar. Sí. Pero bueno, después habrá que ver si puede jugar.
1: Va a estar y se lo va a esperar hasta el último momento.
2: Sí, pero yo creo que va a llegar.
1: Sí,
2: me parece que va a llegar.
1: Sí. Hay que ver cómo llega, para cuánto tiempo está.
2: También.
1: Recordando que fue reemplazado con Central Córdoba.
2: Pero en los últimos minutos, Andrés.
1: Con Central Córdoba faltando... Perdón, con Lanús faltando un buen rato. Con Central Córdoba ya en tiempo de adición porque ya no daba más. Vamos a la pausa y volvemos para hablar de Liga.
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0: En valor la bueno final entre Colón de San Justo y el conjunto de la Perla del Oeste, en donde estuvieron presentes por Colón de San Justo Maximiliano Zurac, delantero, goleador y referente del equipo, y también Fernando Cuqui Márquez, el delantero de la Perla del Oeste, compartiendo un grato momento en donde estuvo también presente Andrés Formento, el técnico de las Flores, y otros dirigentes de la Liga Santafesina de Fútbol, que bueno, le pusieron la gala juntamente con el senador Rodrigo Borla por el departamento San Justo. Así que estuvimos conversando con voces protagonistas. Vamos a escuchar la palabra de Fernando Cuqui Márquez, hablando sobre la final que se viene mañana a partir de la hora 21 con arbitraje de Carlos Córdoba.
1: La verdad que se viene un partido especial, ¿no? Una final ante Colón de San Justo. Llegan para mí los dos mejores equipos, porque uno repasa las estadísticas del campeonato y ve que llegan igualados en todos. Mejor imposible la final.
2: Va a ser una final pareja, dura. Creo que sí se podría decir en cuanto a puntos y después a goles a favor y goles en contra, se podría hablar de que somos los dos mejores equipos. Creo que bueno, ellos vienen haciendo un trabajo muy bueno desde hace años ya, siempre destaco los dos equipos de San Justo. Y bueno, nosotros este año el club hizo un esfuerzo y eligió bien los jugadores que sumó al club. Y bueno, estamos en la pelea por conseguir lo que el club seguramente ha querido cuando conformó el plantel. Así que nada, va a ser un lindo partido en una cancha de primera división.
1: Una cancha que conocés, por otra parte.
2: Que me tocó jugar, sí, la verdad que sí, equipo del cual soy hincha. Pero bueno, también me habían dicho que en la cancha de Colón se había jugado hace unos años atrás, sí. Una final. Creo que no voy a dejar de destacar el gesto de poder permitirle a los chicos de la Liga Santafesina poder tener un partido de estas características en un estadio, en cualquiera de los dos estadios, que los dos estadios son muy buenos, así que nada, esperar que lo podamos disfrutar dentro de lo que se puede disfrutar un partido de estas características y que bueno, ojalá que sea para nosotros el partido.
1: Cuqui, se enfrentan el equipo más goleador y el equipo con la valla menos vencida.
2: Así es, creo que nosotros tenemos 13 goles en contra, no recuerdo bien los números, ellos tienen 21 goles en contra o ahí, y bueno, después los goles favores nos sacan 10 goles, pero creo que somos somos dos equipos muy parejos. El partido el que nos ganan ellos en San Justo fue un partido muy parejo, ellos se terminan llevando la victoria por 2 goles al final del partido. Pero creo que iba a ser igual, un partido parejo en una cancha espectacular, donde se va a poder jugar realmente al fútbol. Y bueno, ojalá que podamos sacarle mucho provecho a eso.
1: Cuqui, con tu experiencia, ¿qué le decís a los chicos que están llegando a jugar una final de este tipo? ¿Qué con tu experiencia, te decía, con tu jerarquía, cómo se le habla a los chicos para que estén tranquilos y para que disfruten el momento?
2: No sé si cómo se le habla, pero por ahí, como en realidad cómo se deberían jugar cada partido, ¿no? Y yo no fui un jugador acostumbrado a jugar de finales constantemente, esa es la realidad, pero sé que para conseguir algo hay que entregarse al 100, hay que entregarse al 100, no guardarse nada, y lamentablemente eso no te garantiza el éxito, pero sí te garantiza de que una vez terminado el partido, vos sabés que diste todo, que quedaste vacío y que, bueno, el rival también juega, tiene sus virtudes y estará ahí la clave, tratar de sacar provecho de las virtudes de nosotros, del lado defensivo también, y respetando al rival, pero sabiendo que nosotros somos capaces de poder conseguir el campeonato.
1: ¿Pensás que se define en los 90 o habrá que llegar a los penales?
2: Ojalá que lo podamos definir el primer tiempo, ojalá, pero bueno, no creo que eso suceda, ojalá que podamos ganar y ojalá que lo podamos disfrutar, que todos los chicos lo puedan disfrutar, porque para el jugador de Liga Santafesina son pocas las probabilidades de que se pueda repetir una

0: una final de estas características en una... Va a ser de noche, con las luces, va a ser espectacular, la verdad, va a estar hermoso. Ojalá que el clima acompañe, sí, para que las dos para que las dos parcialidades la pasen bien y no estén pasando frío, y que sea una linda noche para todos.
1: Que sea una verdadera fiesta de la Liga Santafesina y que todo el mundo esté presente así en el 15 de abril mañana, ¿no?
0: Ojalá que vaya mucha gente. Entiendo que a los de San Justo por ahí le queda un poco lejos, pero la verdad que yo no tengo duda de que los chicos de Colón de San Justo no tienen ni un solo problema en venir a jugar un partido en la cancha en la que vamos a jugar. Así que nada, ojalá que acompañe mucha gente y que lo puedan disfrutar.
1: Cuqui, lo mejor para mañana, y que sea un lindo partido y que se dispute lealmente.
0: Muchas gracias y que sea así, siempre leales.
1: Ahí estaba la palabra del goleador de Las Flores, el Fernando Cuqui Márquez. Dilatada trayectoria y mucha experiencia para este partido definitorio entre Colón de San Justo y La Perla.
2: Última pausa y recibimos al Turco Vergara para hablar de básquet.
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0: 18:52, antes de hablar con el Turco Vergara, vamos a la probable formación de Unión para el partido de este sábado.
1: Bueno, Mancilla en el arco, Vargas, Maison Rodríguez, Ludueña, Ayala, Palacios, Mosqueira. Si no juega Menossi, dicen que jugaría Malcorra. Y por izquierda Luna Diale, Estigarribia y Tarragona. Me parece demasiado ofensivo. No creo que sea esa la formación, pero podría llegar a ser o acercarse a los posibles 11 que determine Madelón. A mí me parece que si no juega Menossi, juega Mosqueira, no creo que Malcorra sea un volante interno. Me parece que jugaría Giacone, porque no está en la lista de los posibles viajeros mañana Santino Vera, una de las alternativas que estábamos esgrimiendo hoy como posible reemplazante de Lucas Menossi, si es que no llega el ex hombre de Tigre.
0: Ahora sí, vamos a saludar al Turco Vergara. Turco, querido, ¿cómo te va? Buenas tardes.
2: Buenas tardes, ¿cómo le va, muchachos? ¿Cómo anda la meta?
0: Muy bien, Diego.
2: Bueno, hago un pedido ahí al grupo.
0: A ver.
2: ¿Cuándo juntada? Ya que lo comprometo a Julio, ahí ya que está. ¿Cuándo juntada?
0: Julio César,
2: conteste. Yo me pongo como cocinero, no tengo problema.
0: Mirá vos. Lo que pasa es que
2: no Julio, tengo ningún problema.
0: Julio no es tan propenso a la salida. A la salida con nosotros, ojo.
1: O sea que una vez, Diego,
2: no,
1: me estaban por
2: no
1: hacer...
2: No se enoje conmigo, Julio, por favor.
1: No, me estaban por hacer una invitación y a una peña. Y sí, le dice, no, a Julio no lo invites a una peña, no va ni loco. Vos invitalo a un boliche y con una chica. Ahí seguro que va.
2: Pero... la miércoles. Por ahí el tema.
1: A una peña con vago, olvídate, porque no va a ir ni loco va.
2: No da problema.
1: Bueno, me convencieron. Finalmente me convencieron y fui porque iba una chica amiga. Si no, no iba.
2: Bueno. Qué quilombo me metí, por Dios.
0: Era otra la invitación, Turco, que
2: era, ¿no? Pero qué lo parió. ¿Para qué me metí en esto? Bueno, está bien. Salí de ahí maravilla, ¿no?
1: Sí,
2: bueno,
1: salí.
2: Bueno, pues yo tengo la intención. Sí, eso queda claro,
1: bien,
2: ¿no?
1: Bueno, Turco,
2: está
1: querido.
2: Está bien. Yo no tengo problema. Asado siempre, ¿eh? No se deniega a nadie.
0: Perfecto. A mí anotame. Yo voy, ¿eh?
2: Bueno. A ver, sí. Próximo partido de selección argentina, 27 de agosto en Mar del Plata, en el Polideportivo Islas Malvinas, que tiene una mitad rota, la otra mitad está buena, ¿no? Porque vio que está este tema, ustedes saben, ¿no? El tema de la concesión y demás. Bueno, la parte del básquet está bien, está, por lo menos no tiene tanto abandono. La entrada para ver el partido ante Puerto Rico, a ver, lo tengo acá. Déjeme que lo abra bien, porque no quiero equivocarme. 30.000 pesos.
0: Ajá,
2: la más barata. Vos tenés de 85.000 las plateas. ¿Sí? Con Puerto Rico. Digo, si la idea es amigarte con la gente, no creo que sea tan buena la idea.
0: Claro.
2: No creo. Pero bueno, encima lo publican. Pero está bien, hay gente que compra. Yo quiero saber después, cuando termine el partido, preguntar cuánto vendieron, ¿no?
0: Claro.
2: Pero bueno... Pero como está esta CAP en la onda política de quedar bien con todo el mundo, porque ahora se juntan con los entrenadores, se juntan con los árbitros, se juntan con los jugadores, o sea, están en plena campaña política porque se murió el Cuco y ahora quiere agarrar otro Cuco, ¿viste? Claro. Entonces, quieren portarse bien ante la gente, se acordaron un poco tarde, ¿no? Se acordaron después de 15 años, que se olvidaron del público y de la gente que quiere hablar realmente. Entonces, bueno, es una manera, digo, de informar que tiene esta CAP de esto que se viene para el 27 de agosto, con Argentina-Puerto Rico, está garantizada la presencia, por lo menos en los papeles de Campazzo, de los dos Vildosa, y me sorprendió la llamada de Taya Galici, ¿sí? Que está dentro de la lista, sí, claro. Sí, santafesino está dentro de la lista, y está Juan Fernández, otro santafesino, ex Unión, que va a estar en el básquet universitario. ¿Vos sabés que un día, esto te lo cuento también a Julio, un día en el vestuario de Unión, que Juan Fernández todavía era jugador de Unión, de las inferiores, estaba como enojado, como que no me sale una, no sé qué había pasado. Y yo me meto en el vestuario, porque estábamos después para un partido de liga, y le digo, loco, ¿vos estás bien? Sí, pero viste que a veces no, yo soy medio loco, qué sé yo. Digo, escúchame, pero más allá de esto, y justo tenían una lesión, me acuerdo, digo, pero escúchame. Digo, eso te lo digo de onda, porque sé que estos viejos son los que realmente te dan los verdaderos consejos, los buenos, pero yo te sugiero que además de jugar al básquet, y que te recupere la lesión, le dije, no te olvides que tenés que estudiar. Y me acuerdo que su papá me agradeció una vez, me dijo, gracias porque vos le dijiste a mi hijo que no se olvide de estudiar. Vaya paradoja, hoy se va al básquet universitario. No porque también tenga condiciones de lo basquetbolístico, sino que también quiere tener una carrera y un estudio.
1: Claro.
2: Eso, por eso digo que a veces nosotros también tenemos que apoyar desde el lado de la comunicación e instar a estas cosas.
1: Qué lindo consejo.
2: No, que, ojo, no consejo, sugerencia. Los consejos tienen los padres.
1: Bueno, pero
2: eso siempre me lo dijo, eso me lo dijo siempre mi abuelo.
1: Pero es lindo decírselo en un momento así. Nunca te olvides del estudio. Tan importante para todos.
2: Exactamente,
1: ¿no?
2: Porque las primas tienen un momento de vencimiento,
1: sí,
2: ¿no?
1: Sí, exactamente.
2: Tienen fecha.
1: Sí.
2: Pero bueno, el pibe está muy bien y está convocado para la selección. Obviamente es de la camada, a ver, camada en el sentido no porque tenga mismo año, sino de la camada del estilo de juego de Chapu Nocioni. No le importa absolutamente nada, va al choque, va al frente, no le importa nada. Es más, fue uno de los pocos que le hizo frente a Luis Escuela en un entrenamiento.
0: Claro.
2: Se equivocó el pibe, ¿no? Pero bueno.
1: Hace poquito lo escuchaba a Nocioni, ¿no? Hasta le iba fuerte y a marcar, y después fuera de la cancha era totalmente distinto, el diálogo fluido.
2: Claro,
1: a Kobe Bryant. A Kobe Bryant.
2: Bueno, Chapu dijo en su momento, a mí no me gustaba perder ni a la balita. Claro. Bueno, este pibe es igual, ¿eh? A este pibe no le gusta perder a nada.
0: Qué bueno.
2: A nada, es un pibe que tiene un futuro. Pero bueno, me meto de lleno.
0: 30 segundos. Sí,
2: 30 segundos. Bueno, ya voy con el audio de Melissa Greta.
0: Lo podemos dejar para mañana al audio turco porque
2: ningún
0: estamos
2: problema, sin tiempo, ¿eh? Ningún problema, lo dejan para mañana.
0: Sí, señor.
2: Les cuento dos cositas. Hoy juega Rivadavia, Colón de San Justo en el Ezequiel Cerati.
0: Arranca la fecha.
2: En la Caldera del Diablo, sí. Y el viernes, mañana vamos a estar con Gimnasia San Justino.
0: Sí,
2: hermoso,
0: señor.
2: Partido, ¿eh? Hermosísimo, por la pantalla de la asociación. Y dos cortitas. Colón, casi todo de palabra acordado con el Ceibo. De Córdoba.
0: ¿Le va a comprar la plaza?
2: De palabra, ¿eh? De alquilar, palabra. Alquiler de plaza.
0: Alquiler
2: de plaza, sí. No me pregunten cuánta plata,
0: no tengo
2: ni idea.
0: Tanto no
2: tengo ni idea, que se arreglen, que sea para bien. Y de Unión, la semana que viene, no lo van a decir en ningún lado. Semana que viene, es muy probable que Unión ya tenga prácticamente el tema de la Liga Argentina.
0: Turco, abrazo grande.
2: Besos.
0: Gracias. El Turco Vergara con toda la actividad del básquet. Recuerden que por Copa Libertadores de América, partido de ida a partir de las 21:30 en el Gigante de Arroyito. Rosario Central será local de Corinthians. En un rato arranca Mirasol frente a Liga de Quito. Eso es Copa Libertadores. Y en Copa Sudamericana se arranca Santos Macará de Ecuador, Vasco da Gama frente a Olimpia. Y 21:30 Cienciano será local de Botafogo. Nos vamos. Gracias por haber estado ahí. Chau.

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0: Muy buenas tardes, bienvenidos. Como todos los días, durante una hora te vamos a acompañar para repasar todo lo que sucedió hoy, jueves 13 de agosto. Será con información local, nacional, internacional y del deporte. También con la participación de nuestros compañeros de la web, Germán Giardino, y de redes sociales del ET10, Gabriela Arrieta. Juan Manuel Zapata se encuentra hoy en el control central y Julián Giorgis en la producción y coordinación general. Mi nombre es Martín Blanc y a mi lado se encuentra Isabel Zimmerman. ¿Cómo andas, Isabel?
1: Hola, Martín. Muy buenas tardes. ¿Cómo va?
0: Todo bien. Con frío, ¿eh?
1: Gélidas tardes. Sí, sí, sí.
0: Hoy lo siento más que ayer.
1: Sí, no sé. ¿No es cierto? En estos días me está dando mucho frío. Y me abrigo hasta los dientes, te digo.
0: Sí, sí.
1: Porque soy una cebolla, me empiezo
0: a mí me pasa lo mismo.
1: Sacar cosas cuando llego a mi casa.
0: Y bueno, mejor abrigarse, tal cual, obviamente. No, y aparte, teniendo en cuenta si uno vuelve tarde a la noche, que se siente más el frío, ¿no?
1: Claro, eso es lo que sucede. Pero bueno, en este momento tenemos 11 grados de temperatura, la humedad es del 99%, ahí está. La responsable, claro, de que sintamos mucho el frío, sí, porque sí, no sí, es tanta la temperatura baja, sino la humedad alta. Y la presión 1017.6 hectopascales. Para mañana viernes las condiciones serían similares, tal vez un poquito más de calorcito apenas, cielo nublado tendremos. A parcialmente nublado, mejoramientos temporales, por ahí puede verse el solcito en algún momentito del viernes, las condiciones estables, lo importante es que no va a haber lloviznas ni lluvias, 8 grados de mínima, 14 de máxima. Para el sábado ya se inestabiliza un poco, el cielo mayormente nublado, algunos mejoramientos temporales puede haber y las condiciones serán estables, pero a relativamente estables. Temperaturas que irán en gradual ascenso, 11 de mínima, 18 de máxima. Así que bueno, esperemos que el fin de semana nos dé un respirito y
0: sí,
1: se deje ver el solcito por
0: me
1: ahí.
0: Me parece, por lo que estuve viendo, que sí, al menos cielo parcialmente nublado o algo de celeste vamos a ver en el cielo.
1: Bueno, esperemos que al menos no nos sorprenda alguna lluviecita.
0: Ay, me parece que el domingo a la tarde había algo por ahí. Después, bueno, mañana podemos anticiparte algo de lo que se viene el fin de semana.
1: Para el fin de semana largo, exactamente.
0: Bien, 19:06 minutos, comenzamos a hacer el repaso de lo más importante de este día.
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0: Sin dudas, a esta hora es muy importante subrayar que UTA suspendió el paro de colectivo a la espera de una nueva audiencia. La medida de fuerza que estaba prevista para mañana viernes quedó suspendida tras un nuevo entendimiento entre las partes, por lo que el servicio será normal. Atención, mañana habrá colectivo con absoluta normalidad. El gremio UTA y FATAP, la federación que representa a las empresas de colectivos del transporte público urbano y suburbano del interior, acordaron realizar una nueva audiencia el próximo jueves 20 de agosto. En esa oportunidad intentarán continuar las conversaciones en torno al reclamo salarial de los trabajadores del sector.
1: Y otro de los títulos destacados de la jornada, según Argentinos por la Educación, solo la mitad de los estudiantes llegan al final de la primaria en tiempo y forma. Es en base al informe Índice de Resultados Escolares de Primaria 2025 que destaca que el 94% de los menores que ingresan a primer grado llegan a sexto a tiempo sin repetir ni abandonar. En diálogo con nuestra emisora, María Sol Alzú, integrante del organismo de Santa Fe, reconoció que los índices evaluados muestran una mejora con la última medición, pero sigue preocupando el nivel alcanzado en lengua y matemática.
3: En Santa Fe es el 50%, muy similar, y en general esto se ve en todas las mediciones, que va a la par del promedio nacional. Pasa algo similar también a lo que sucede a nivel nacional, que lo que es la dimensión de tiempo, esto de que cada vez más chicos lleguen sin haber metido y sin haber abandonado, esto viene mejorando. En la primera medición, para que se una idea, en Santa Fe el 87% llegaba en tiempo, hoy es el 96%. Entonces, prácticamente, diría que casi todos los estudiantes logran llegar efectivamente este último año. El problema es cuando cruzamos con aprendizaje. Hoy en día, de ese 96% que llegan tiempo, solamente el 46% logra alcanzar estos niveles satisfactorios o avanzados en ambas áreas simultáneo. Y ahí, bueno, desencadenan este 50% que es el IRE. Y otro punto también a mencionar, que de vuelta es algo que, por un lado, que sucede a nivel nacional, pero que además es una dificultad histórica, les diría, que se ve, es hay una mayor dificultad en matemática por sobre lengua. En lengua un 79% alcanza estos niveles satisfactorios y avanzados, y en matemática solamente el 58%.
0: Continúan las obras para los Juegos Sudamericanos y aseguran que serán un legado para la provincia. La vocera del gobierno provincial, Virginia Caudanes, visitó los estudios del ET10 y dio detalles de lo que están realizando. Entre ellos está el estadio multipropósito, la nueva cancha de hockey y la pista de atletismo. Además, la Villa Sudamericana cuenta con 346 viviendas que quedarán para los vecinos. En tanto que también están los trabajos de infraestructura deportiva que beneficiarán directamente a 6 clubes de la ciudad. Así lo decía Caudanes.
4: Impacto de lo que es en esa zona, claro, ¿no? Consolidar esas viviendas, exacto, las mejoras en infraestructura urbana, en servicios. Muy cerquita ahí se está construyendo la estación policial, tenés el alero, tenés el centro de salud, tenés el jardín. Digo, ahí no, me parece que un lugar muy, pero muy interesante, con todas las mejoras que ya hace tiempo se hicieron en la avenida, que consolida ese espacio, que consolida ese lugar de la ciudad de Santa. Muy próximos a inaugurar, obviamente, el estadio multipropósito, que le decimos así porque muchas disciplinas se pueden realizar en ese estadio. Claro. Y obviamente el TACA, que también es una obra importante que revaloriza ese lugar, pero sobre todo consolida ese polo deportivo. Pensemos que ahí se va a estar desarrollando handball en el estadio, atletismo en el CAR, tenemos todo lo que es escalada en el ICEF con el muro que ya está instalado, bueno, obviamente hockey en la ASH, en la Asociación Santafesina de Hockey, donde se puso una cancha nueva, y la cancha que ya era nueva se la puso para entrenamiento. Estuvimos recorriendo también con el presidente de la ASH el lugar. La verdad que los diferentes lugares, los clubes, digo, pensar en el Belgrano, en Azopardo, en el Náutico Sur, en el Quillá, en Regatas, digamos, todo lo, en el Yacht Club. Todo lo que se van a utilizar esos lugares, esos clubes, también la infraestructura que ha sido mejorada en ellos.
1: La diputada Ximena García propone incorporar educación financiera en el nivel secundario. En este marco, la legisladora ya participó esta semana de talleres de economía familiar que se implementaron en jardines municipales de nuestra ciudad. El proyecto se debatirá en la legislatura con la vista de autoridades del Ministerio de Educación y tratando de unificarlo con otros similares. En diálogo con nuestra emisora, García destacó la necesidad de incorporar esta materia como obligatoria.
5: Este proyecto en la legislatura para que todas las escuelas secundarias, tanto públicas como privadas, tengan educación financiera en su currícula obligatoria. Consideramos que las escuelas son el ámbito propicio para que de más temprana edad tengan herramientas los jóvenes y así los ciudadanos en general. La realidad es que también lo conversamos con el Ministerio de Educación de la provincia, que son la autoridad de aplicación y que van a ser quienes, junto con los equipos docentes, dispongan cómo se dicta. Nosotros lo que decimos es que se dicte de manera obligatoria, ya sea en materias de la currícula tradicional como extracurricular, pero lo importante es que los jóvenes tengan las herramientas necesarias para saber cómo administrar su dinero. Hoy hay un acceso masivo a plataformas digitales, pero no está la formación necesaria. Entonces esto genera una tormenta perfecta para que jóvenes se endeuden, caigan en estafas.
0: Las obras del nuevo puente Santa Fe-Santo Tomé registran un avance del 55%. La infraestructura ya cuenta con 131 de los 136 pilotes, 130 de las 136 columnas y 40 de los 42 cabezales que completan 40 pilas. En tanto, de la superestructura ya se fabricaron 144 vigas de las 215 totales y 140 están ya montadas, completando 28 vanos enteros. En el acceso Santo Tomé, el conducto de desagüe pluvial está completo en calle Mitre y avanza por avenida 7 de Marzo hasta Falucho. En Mitre, la subrasante y la base están finalizadas con 25 metros de calzada restantes en la segunda cuadra y la Boca Calle 9 de Julio Mitre al 75% de avance. Pedro Segueso, administrador general de Vialidad Provincial, dio detalles al respecto en el móvil de LT10.
6: Cuando uno ve el porcentaje de avance, nosotros lo medimos en facturación, en cuánto va a salir la obra y qué porcentaje pagamos. Y ya estamos pasando 55% de lo que hemos pagado del puente. Cuando uno piensa en la obra en sí, ya vamos mucho más, tenemos más del 60% de avance de la obra.
7: Ya la mitad del puente, esto significa que los tiempos que corren en los plazos son los que estaban ajustados.
6: Los plazos los estamos cumpliendo, no sobra un minuto, no falta un minuto. Venimos resolviendo todos los inconvenientes que siempre aparecen en una obra como esta, imagínense, puente más grande que ha hecho en toda su historia Vialidad Provincial, así que inconvenientes hay todos los días, ayer mismo, pero lo venimos solucionando a todos. Estamos haciendo ahora, estamos construyendo la última pila, faltaba una sola pila a construir, bueno, hoy estamos construyendo la última pila, de las 43 faltaba una. Los vanos con las vigas, debe ser 43 en total, ya tenemos construido 28, o sea, ya terminado. ¿Entiendes? O sea que vamos avanzando bien.
1: Otra de las informaciones, para el juez federal Aurelio Cuello Murúa, es una prioridad que el Estado repare las rutas 7, 8 y 33 en el sur de nuestra provincia. El magistrado hizo lugar a un amparo presentado por la senadora Leticia Di Gregorio y dispuso la reparación integral de los tramos que atraviesan el departamento General López. En los fundamentos, consideró que el deterioro de estas rutas afecta derechos fundamentales como la vida, la salud, la seguridad vial y la libre circulación. Así lo explicaba Cuello Murúa en diálogo con LT10.
8: Analizando los presupuestos del amparo, lo que se verifica es eso, o sea, hay una omisión prolongada en esas tareas de mantenimiento, de conservación y transitabilidad de la ruta, que implica claramente esa omisión prolongada, una arbitrariedad y una ilegalidad manifiesta. Y lo que implica también, es lo que enseñaba el profesor Sabueso, un constitucionalista, esta es una sentencia de tipo declarativa, que declara un derecho, que es lo que se había reclamado, la reparación integral de la ruta, a través de un típico mandato de ejecución, así que se ejecute esa reparación integral. Claro. El tema es cómo, cuándo, ¿no? Es lo que viene ahora.
9: Claro. ¿Y cómo juega el llamado a la concesión de las rutas nacionales?
8: Yo también lo valoré, la cuestión sí. Esa de las concesiones, que ustedes seguían correctamente la pregunta, sí. Porque como una sentencia que declara un derecho, digamos, y quién mejor también el Estado, el responsable, que puede saber cómo ejecutar esa reparación, nosotros yo en el fallo dije que esa ejecución de ruta puede ser directamente por el Estado, por la responsabilidad del incumplimiento de la orden judicial, a través de Vialidad, de los ministerios, o también se puede cumplir con lo ordenado a través de las concesiones, que hay concesiones ya, digamos, que están en una etapa de ejecución, digamos, ya han adjudicado para los tramos. Es decir, también podría cumplirse perfectamente con la adjudicación, con las concesiones, porque respecto de las concesiones, siempre el Estado como conferente tiene el poder de custodia, de verificar que se cumplan con esas concesiones.
0: Comienza el juicio por el homicidio de Miguel Cárdenas en Los Zapallos y solicitan una condena de 20 años de prisión. El imputado, de 33 años, está también acusado de tentativa de homicidio a Luis Moreira en el mismo distrito. En ese marco, en diálogo con el móvil de LT10, el abogado defensor Martín Rizzo Patrón criticó la extensión de las medidas cautelares y afirmó que el acusado actuó en legítima defensa.
10: El primer momento es que hubo una legítima defensa. Lo que pasa es que no estaban las pruebas en el legajo de investigación y fue toda una tarea que tuvimos que hacer para encontrar unos videos de unas cámaras de vigilancia que precisamente ven toda la secuencia de cómo 9 personas se dirigen al domicilio de mi representado con armas de fuego de grueso calibre, con armas blancas, y empiezan a agredirlo, incluso con botellas de cerveza, le pegan una especie de linchamiento que ocurre en un distrito muy tranquilo que es Los Zapallos. Ahí en ese momento, una de las personas agarra un revólver, comienza a dispararle y no le salen los tiros, o sea, eso está probado porque están las balas del revólver percutadas que no salieron, algunas sí le alcanzan a salir, y como estaba la mira mal regulada y no era un experto tirador, le erró los tiros. Así que hubo un intento de homicidio por parte de esa persona que luego termina fallando. falleciendo. ¿Y cómo termina falleciendo? En esas circunstancias muy particulares donde fueron todos a agredir a alguien y no tiene más remedio una familia que buscar una escopeta de caza que tenían para rebuscarse, porque era un muchacho que era pescador y eventualmente cazaba algún bicho para poder comer. Con esa escopeta de caza hace 3 disparos de advertencia, no uno, o sea, 3 disparos en total.
1: La provincia niega que tenga bloqueados a vecinos de Las Flores que no se pueden comunicar al 911 de emergencias. En diálogo con el móvil de LT10, Alfredo Lorenzato, a cargo de este sistema, aclaró que el área de tecnología para la gestión está trabajando en determinar si hay falta de señal y antenas en esa zona de nuestra ciudad. El funcionario explicó que ante la denuncia de los vecinos por picadas en el barrio, se verificó que ingresaron varias llamadas al sistema.
11: La verdad que a partir de que tomamos conocimiento de esta situación, lo primero que hicimos es activar los mecanismos que tenemos nosotros, que es informar a la Secretaría de Gestión de Tecnología del Ministerio para que básicamente se pongan a trabajar con las empresas de telefonía. ¿Por qué? Porque nosotros no registramos impedimentos o inconvenientes dentro de la central. Lo que suponemos o creemos que puede haber alguna cuestión relacionada a cobertura de señales o de básicamente de antenas en la zona. Respecto a este suceso en particular, hubo 21 llamados de vecinos, de los cuales 18 aportaron datos importantes, que era lo que estaba ocurriendo, y 3 se generaron de manera interrumpida, o sea que iniciaron la llamada y por alguna razón se cortaron. Esas llamadas obviamente fueron geoposicionadas y se atendió la emergencia, pero hubo 21 llamados relacionados a este hecho, lo cual indica que las llamadas están ingresando al 911.
0: La provincia paga este sábado por planilla complementaria los aumentos de julio. Así el gobierno comenzará a liquidar el primer tramo del acuerdo paritario del próximo martes, aunque los fondos estarán disponibles en las cuentas este fin de semana. A partir del sábado, el incremento estará disponible para personal del escalafón policial y penitenciario, activos, docentes y autoridades superiores.
1: Otro tema, mañana se interrumpirá el tránsito en la costanera oeste a la altura del puente colgante. Es con motivo del armado del escenario para la jornada del domingo, que está organizada para reinaugurar la iluminación del puente y la llegada de la antorcha de los Juegos Sudamericanos. En tal sentido, este viernes, recordamos, desde las 5 y hasta la finalización del evento el domingo a la noche, se cortará por completo la circulación en Avenida 7 Jefes.
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0: 19:21 minutos, nos acompaña para informarnos sobre el deporte, lo que sucedió con el deporte o parte de lo que sucedió, Julio Canteros. ¿Cómo andas, Julio?
12: Muy bien, chicos, buenas tardes para todos. Julio. Bueno, se están preparando los dos equipos ya definiendo lo que van a ser las formaciones para este fin de semana. Unión visitando a San Lorenzo, este conflictuado equipo del Ciclón que perdió el clásico. Hoy fue visitado el plantel del Cuervo por la Barra Brava, exigiendo que gane el equipo de Gorosito. Por la fecha número 5 se va a jugar este partido el sábado 14:30, arbitraje de Leandro Reichilfer. Algunas dudas plantea Madelón porque no se sabe si estará Menossi con un fuerte golpe que tuvo en el último partido disputado en Santa Fe frente a Central Córdoba de Santiago del Estero. Después saber si va a jugar Misael Aguirre o Estigarribia, si va a jugar Nadiale. Lo más preciso es que Lucas Ayala está repuesto de la fatiga muscular que lo aquejó en el último partido o en el anterior encuentro y no jugó el último partido. Reemplazaría a Bruno Pitón sobre el lateral izquierdo y después hay dudas que se plantean a través de su entrenador Leo Madelón. Mancilla en el arco, Vargas, Maison Rodríguez, Ludueña Ayala, Palacio, Mosqueira. Vamos a ver si juega Malcorra, me parece. Si juega Ignacio Malcorra y Luna Diale por izquierda junto a Tarragona y Estigarribia, una formación demasiado ofensiva. A mí me parece que Luna Diale tiene grandes chances de jugar. Malcorra sería una especie de enlace, el único punta Tarragona, y que al lado de Mosqueira, si no va Menossi, jugaría Giacón. Y por el lado de Colón se va a presentar el sábado también venidero 16:30, recibiendo la visita de Patronato por la fecha número 25, arbitraje de Fabricio Llobet, con algunas variantes que implementó hoy el técnico Iván Delfino, algunas sorpresivas, otras no. Budiño en el arco, Peinipil, Pierre Barrios, Rasmussen Castet, Marcioni, Toledo, Matías Muñoz, Allende, este lateral izquierdo devenido en volante por ese sector, Ignacio Lago y Garate fueron los delanteros. Mañana Unión trabaja por la mañana, viaje después a Buenos Aires y Colón ya va a quedar concentrado aguardando el partido del sábado frente a Patronato.
0: Muy bien, muchas gracias, Julio.
12: Chau, chicos, hasta mañana.
0: Hasta mañana.
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1: Y continuamos con el repaso de lo destacado a nivel nacional. La inflación de julio midió 2,1%. Es el tema central de la tarde, según informó el INDEC. Esta tarde el índice de precios al consumidor se aceleró 0,2 puntos porcentuales contra junio. Por otra parte, el acumulado del año fue de 19,3% y de manera interanual llegó al 33,8%. Recreación, cultura, hoteles y restaurantes fueron los rubros que tuvieron el mayor aumento del mes, mientras que, por otra parte, el organismo también comunicó que la canasta básica subió 2,2% en julio y la alimentaria 2,6%. De esta manera, una familia necesitó más de 1.560.000 pesos para no ser pobre.
0: Otro tema, los delegados de Karina Milei y Mauricio Macri crearon una mesa política conjunta y acercan posiciones para el año que viene, para el 2027. El encuentro apuntó a abrir una nueva instancia de coordinación entre los dos partidos. Argentina no puede volver a caer en manos del populismo, coincidieron. La secretaria general acudió a los aliados para sanar heridas y sumar fuerzas en el Congreso con la promesa de un acuerdo electoral.
1: Y el gobierno anunció que los bancos podrán prestar dólares a las empresas. El ministro de Economía, Luis Caputo, presentó en conferencia de prensa los alcances de la medida que comenzará a regir desde la aplicación de un DNU y de la autorización del Banco Central. De ahora en más, las entidades financieras podrán aplicar hasta el 15% de los depósitos de los clientes a dar préstamos en moneda extranjera a compañías no exportadoras. Para estas operaciones habrá un marco regulatorio que exigirá capitales mínimos y tendrá límites concretos. Así lo anunciaba el jefe de la cartera de Hacienda, Luis Caputo, donde además resaltaba que era un pedido de la industria, así lo decía.
20: Un anuncio referido a la flexibilización parcial de lo que son los préstamos en dólares a personas jurídicas, o sea, a empresas. No incluye personas humanas. Hasta ahora, los bancos, con sus depósitos en dólares, solo podían prestarle dólares a las empresas que generaban dólares o a las empresas que no generaban dólares, pero tenían garantías de empresas que generaran dólares. Entonces, hoy estamos extendiendo esa posibilidad a todas las empresas. Solamente van a poder prestar los bancos hasta un 15% de sus depósitos en dólares. ¿A qué apunta? A que haya un mayor nivel de crédito. Principalmente la industria de la construcción, que es una industria que también vende en dólares y además que genera mucho empleo, la industria automotriz, muchas industrias venían pidiéndonos esto.
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0: La cifra de muertos se eleva a 273 por el terremoto en Colombia. Las autoridades también informaron que el sismo que sacudió varias regiones el pasado lunes dejó unas 40.756 familias afectadas y que al momento hay 377 desaparecidos. Los equipos de rescate continúan trabajando sobre edificaciones colapsadas, mientras la posibilidad de encontrar sobrevivientes se reduce con el paso de las horas.
1: Y Estados Unidos anunció operaciones terrestres para combatir a los cárteles de Latinoamérica con tácticas usadas contra el ISIS. El secretario de Defensa afirmó que Washington trabaja con países como Ecuador y Colombia con el objetivo de ampliar la lucha contra las organizaciones narcotraficantes.
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0: Germán Giardino, ¿cómo andás?
22: ¿Qué tal, Martín?
0: Hola, Isa, Ger.
22: ¿Cómo andan?
0: ¿Todo bien? ¿Todo
22: bien? Bien, saben que en nuestro portal van a encontrar una invitación especial, lúdica, divertida, para este sábado, para todos los chicos, para todas las familias en
1: realidad. Me interesa,
22: Esta idea está muy buena. Desde la Asociación Tazas Vacías convocan a todas las familias y a todos los chicos de Santa Fe a una kermés en la plaza que está ubicada frente al Hospital Alasia.
1: ¡Qué lindo!
22: El evento tendrá lugar, como les decía, este sábado 15 de agosto a partir de las 11 de la mañana en la plaza 29 de abril. El evento contará con una variada agenda que incluye juegos, música en vivo, espectáculos de danza, además de las actividades recreativas de todos los juegos y las actividades para los chicos. También se va a servir un almuerzo para los que estén presentes, que consiste en hamburguesas, panchos, jugos. Así que esto realmente está muy bueno para todos aquellos que ya, no solo para los chicos que pertenecen, que recurren a Tazas Vacías, sino para toda la comunidad. Está abierta la invitación por LT10. Cecilia Lizerra, integrante de Tazas Vacías, contó detalles de esta actividad que es libre y gratuita.
23: Estamos preparando juegos, a ver música, a ver danzas, a ver gente que viene a bailar, y también vamos a hacerles hamburguesas, panchos, jugos. Va a haber algunos regalitos, sorpresas también.
24: ¿Por qué se decidió hacer el sábado?
23: Porque, bueno, son muchos eventos que gratamente tiene la ciudad y también que tiene nuestro barrio. Entonces decidimos hacerlo un día antes para poder que todos puedan venir y participar y pasar un momento agradable.
24: Con entrada libre y gratuita, me imagino, acá frente a la plaza.
23: Sí, por supuesto. Va a ser para todos los chicos, no solo para los chicos que nosotros asistimos normalmente, sino para todos aquellos que quieran acercarse. Vamos a tener, los vamos a recibir y vamos a tener sorpresas para todos.
22: Bueno, está buenísima la iniciativa de sí, la seguro. Asociación Tazas Vacías, porque además de los juegos, de las actividades, de la música, va a haber un almuerzo también para todas las familias, para chicos y grandes. Así que celebramos realmente este tipo de actividades y ojalá que el día acompañe también, por supuesto,
1: sí,
22: ¿no?
1: Sí, eso es fundamentalmente.
22: Fundamentalmente, uh-huh, que acompañe el día. Sí. Bueno, los detalles de esta convocatoria en el marco del Día del Niño, van a encontrar toda esta información en lt10.com.ar. Y en la sección musical vamos a hablar de lo nuevo de Paulo Londra, ajá, que lanzó una canción en la que muestra ya otra faceta musical. Parecería como si un poco cansado el reggaetón, tal
1: cambió
22: vez.
1: Cambió de onda.
22: Cambió de onda, cambió el chip, como dicen los chicos, ajá, de deportes cuando, claro, cuando pierden un partido. Y, claro, bueno, cambió el chip y hay que cambiar y pasar a... ¿Viste otro plan? Bueno, Paulo Londra también parecería que cambió de chip, cambió de onda. Muestra otra faceta musical. El single se llama Me Asfixia la Ciudad y fue lanzada en medio de su gira por Latinoamérica. Va a estar en Perú, Chile. Todavía acá en Argentina no hay ningún show previsto, pero seguramente dentro de poco va a haber novedades. Uh-huh. Con un sonido más cercano al hip hop estadounidense. Momentos rapeados, también fragmentos cercanos al rhythm and blues. El cantante de Córdoba se aleja de la tradición del reggaetón con una propuesta novedosa que recoge tradiciones del género urbano. Vamos a escuchar entonces, para cerrar el segmento, lo nuevo de Paulo Londra, Me Asfixia la Ciudad.
0: Muy bien.
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1: Y sin dudas, lo más destacado a la tarde a nivel local tiene que ver con que la legislatura convirtió en ley la emergencia hídrica de la provincia de Santa Fe. Con 49 votos a favor y por unanimidad, Diputados dio sanción definitiva al proyecto que días atrás había ya aprobado en el Senado. La declaración es hasta el 30 de abril de 2027 e implica, entre otros puntos, un fondo de 10.000 millones de pesos, recursos extraordinarios para municipios y comunas y una comisión para seguir la implementación de la emergencia, las obras y las contrataciones. Esta emergencia cubre a toda la provincia de Santa Fe durante los próximos 6 meses y tendrá posibilidad de alguna prórroga si es que el fenómeno se extendiera. Así lo manifestaba a LT10 la diputada Clara García y brindó más detalles de la norma.
2: Todos saben que estamos a la espera de un fenómeno climático que ya hemos vivido en la provincia de Santa Fe, que es el fenómeno del Niño. Estas lluvias extremas que no solo se dan en Santa Fe, sino en las provincias del norte, incluso viniendo de otros países, y que la provincia lo viene preparando fundamentalmente a través de obra pública ya desde comienzo de año. Pero estamos muy pronto a que ocurra. Entonces, esta ley lo que permite es que la provincia, de manera directa o territorialmente a través de los municipios, de los comités de cuencas, de las instituciones que trabajan en la prevención como los bomberos voluntarios, pueda afrontar las obras públicas que se necesitan: alteos de ruta, limpiezas de canales, alcantarillas, construcciones, en caso que sea necesario, traslado de personas, en algunas zonas traslado de animales, que son la subsistencia de muchas de nuestras localidades. La emergencia cubre a toda la provincia de Santa Fe durante los próximos 6 meses, con posibilidad de alguna prórroga si es que el fenómeno se extendiera.
3: Y en este marco, vecinos de Santa Rosa de Lima se reunieron con la municipalidad para hablar sobre el fenómeno del Niño. Juan Cruz, integrante de la red de instituciones del barrio, dijo que ya es la cuarta reunión que tienen con el municipio. En tal sentido, pidieron precisiones sobre lo que ocurrirá en la zona, los trabajos que se están realizando y el plan de contingencia que tienen previsto.
4: Nosotros somos vecinos de la red de instituciones y vecinos, ¿no?, del barrio Santa Rosa de Lima. Venimos ya con una propuesta a la municipalidad. Esta es la cuarta vez que nos reunimos. Exigimos 5 puntos. De que consideramos que la municipalidad tiene que trabajar con los vecinos e instituciones en el barrio. El día de hoy sabemos todos que existe el famoso fenómeno del Niño. Y acá la situación es que nosotros no contamos con una información precisa y veraz de lo que está pasando y de lo que va a pasar. Planteamos que seamos los vecinos los que relevemos, que hagamos un censo de las personas que hoy tienen la particularidad de una discapacidad, que están en silla de ruedas, adultos mayores, que tienen que ser los primeros en ser evacuados, que seamos los vecinos los que hagamos ese relevamiento junto a la MUNI. Nosotros siempre laburamos en conjunto. Segundo, limpieza urgente de desagües y microbasurales en el barrio. En tercer instancia, que va de la mano de esto que te decíamos, de que queremos ser protagonistas, las cuadrillas que hoy en el barrio no están laburando, que se dio de baja el potencial trabajo, tienen que volver a trabajar. Y bueno, sumado a esto, la información precisa y veraz del municipio. Hoy la gente escucha en la radio, ve una publicación por ahí, un flyer de no sé dónde, nos parece por demás importante que lo hagan, porque vivimos ansiedad de por sí cuando llueve, porque somos vecinos que nos inundamos 2 veces.
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1: Y nos contactamos con Valentín González desde la calle. Hola, Valen.
5: Hola,
1: Valen.
5: Hola, Isa, Martín, buen jueves para ustedes. Hoy la información desde el móvil proviene de la legislatura de la provincia. En la Cámara de Diputados, en la sesión de hoy, se aprobó y se le dio media sanción al proyecto que declara la emergencia hídrica en toda la provincia ante el fenómeno del Niño, un proyecto que ya tenía la media sanción por parte del Senado, que fue un proyecto por parte del Ejecutivo, y ahora obtuvo la media sanción en diputados por unanimidad. Ahora el Estado cuenta con mayores recursos y herramientas para hacerle frente a este fenómeno natural. Otro de los temas por los cuales se le consultó a Clara García, la presidenta de la Cámara de Diputados, tiene que ver con la ley electoral. Uno de los puntos quizás con mayor debate, sobre todo en el oficialismo, de los cuales se presentaron muchos proyectos y de los cuales se van a tratar el próximo jueves. Se espera que haya una sesión quizás un poco más extensa de lo normal. Es algo de lo que se viene debatiendo ya hace bastante y esto fue un poco lo que nos comentó Clara García, la presidenta de la Cámara Baja.
2: Bueno, es una ley trascendente. Ustedes saben que cuando reformamos la Constitución provincial quedaban algunas leyes, una veintena de ellas, algunas, por ejemplo, la ley de municipios y comunas, algunas de seguridad y esta, la ley electoral. Hay 7 proyectos. Nos gusta, quiere decir que hay voluntad política de todos los espacios que conformamos la legislatura en hacer planteos. Se está trabajando fuertemente. Creo que estamos cerca de tener los mayores consensos, sobre todo pensando en una Santa Fe que no va a tener reelecciones indefinidas, cuyos presidentes comunales, ahora intendentes, no van a tener que estar corriendo en elecciones cada 2 años, sino cada 4. En una legislatura, en la Cámara que presido, que ya no va a tener la mayoría automática que acompaña al gobernador, sino que va a reforzar la vida democrática a través de la presencia de las minorías. Así que bueno, creo que Santa Fe va a tener, así como tiene una constitución de vanguardia, tendrá una ley electoral que también lo sea.
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3: Felipe Miklis fijó su postura sobre la reforma electoral y dijo que podría sancionarse a fin de mes o principios de septiembre. El senador provincial se refirió al avance en la redacción del nuevo código que busca ser aprobado con el máximo consenso entre el bloque oficialista y la oposición. En este sentido, el legislador dijo que buscan que sea transparente y consensuado. Respecto a las PASO, Miklis defendió la importancia de esa instancia y en relación con el formato de la boleta única, confirmó que se encamina un acuerdo para simplificar la oferta electoral, así lo decía.
6: Nos interesa tener en esto que va a ser un código electoral con la mayor transparencia, con que lo podamos lograr con el mayor consenso posible, porque es la ley que nos va a regir hacia futuro y tiene que asegurar la participación, que todos los ciudadanos podamos en esa participación elegir de

0: intendente y las comisiones municipales.
1: Finalmente, el senador Felipe Miklic estimó los plazos legislativos para la aprobación del proyecto y dijo que esperan que diputados alcancen el dictamen para tratarlo el 20 de agosto, de modo que senadores pueda sancionarlo el 27 de este mes o a principios de septiembre.
2: Otro tema, el titular de la Seguridad Social Provincial sostuvo que la jubilación no es para acrecentar el patrimonio. Jorge Boazo cuestionó con dureza por LT10 el fallo de la Corte Provincial que declaró inconstitucional el límite a los haberes jubilatorios máximos. Además, confirmó que probablemente el martes de la semana que viene el gobierno santafesino presente la apelación ante la Corte Suprema de la Nación tras el tope de las jubilaciones.
3: Se trata, y esto se analiza académicamente, jurídicamente, se trata de un haber provisional que va mucho más allá de la función que tiene la seguridad social, cuál es la de asegurar, bueno, que pueda vivir la persona con un ritmo de vida similar para que no le falte ninguna de las necesidades básicas, pero no para que la jubilación se convierta en un método, un instrumento para seguir acrecentando patrimonialmente.
1: En Santa Fe, la unión convivencial se puede hacer de forma virtual. El trámite se realiza a través de la app Mi Santa Fe o la web oficial y de la misma forma se puede acceder al cese de dicha unión. Los ciudadanos pueden iniciar y completar el procedimiento sin filas ni traslados, incluyendo la presentación de formularios y documentación, la firma digital y la audiencia virtual. Sergio Duarte, director del Registro Civil, advertía al móvil de LT10 que por año se realizan 11.000 uniones frente a 8.600 casamientos.
4: Lo que nosotros estamos poniendo ahora a disposición de la ciudadanía es la posibilidad de realizar el trámite de la unión convivencial de manera totalmente virtual, es decir, sin necesidad de desplazarse hasta alguna de las oficinas del Registro Civil. Para nosotros esto es importante porque está, primero, que está dentro del programa de digitalización que el gobierno de la provincia viene implementando para toda la administración pública, pero también tiene que ver con generar cosas que le faciliten la vida al ciudadano. En esto entendemos que lo hace porque la unión convivencial es una modalidad de familia que eligen muchos santafesinos, encima, incluso por encima del matrimonio, ¿no? Uh-huh. El año pasado hemos tenido 11.000 parejas que eligieron este trámite respecto de 9.000 que eligieron el matrimonio. Muchas parejas lo necesitan un poco para darle legalidad a su convivencia, pero también para, de alguna manera, acceder a beneficios previsionales, como puede ser la obra social, que su pareja pueda acceder a la obra social y demás. La verdad que entendemos que no tener que pedir el día en el trabajo o si vivís en una localidad que de repente no hay oficina de registro civil, eso hace que tengas que desplazarte hasta otra localidad que sí, bueno, a partir de ahora eso no es necesario.
2: Advierten que son reiteradas las denuncias que llegan al Ministerio Público de la acusación por estafas a través de mensajería instantánea. En diálogo con LT10, el fiscal adjunto Guillermo Persello detalló que en las últimas dos semanas detectaron reiterados casos con un mecanismo similar. Los delincuentes contactan a familiares haciéndose pasar por un hijo, una hija u otro allegado, argumentando un problema con su anterior celular y acto seguido le solicitan dinero. En este marco, el funcionario judicial brindó recomendaciones para tener en cuenta, así lo decía.
5: Intente comunicar al teléfono que realmente tiene la persona de su allegado, no de un nuevo número que le estén, más allá que tenga, puedan estar utilizando la foto del perfil, que de ahí también se está, es la utilización de la foto de perfil que hace confundir a la otra persona. Muchas veces uno recibimos un WhatsApp, vemos la foto de perfil y decimos, es tal persona, y en la realidad están utilizando con otro número atrás. Comunicarse con el número que tiene real de la persona que la está contactando, comunicarse con otros familiares, evitar dar todo tipo de datos de tarjeta de crédito, cuentas bancarias, claves, token, porque muchas veces también atrás del mensaje de que necesito tal dinero, necesito que me transfiera, llegan en los pedidos de clave y eso también lo utilizan para clonar el WhatsApp.
1: Advierten sobre los riesgos del proyecto de ley que regula los discursos de odio. Tras la aprobación en el Senado, diputados define el tratamiento que busca incorporar esta figura al Código de Convivencia Provincial. La diputada Somos Vida, Silvia

0: Malfesi habló en LT10 sobre la peligrosidad del texto. En ese marco, sostuvo que bajo el argumento de prometer la paz y la convivencia, se abre la puerta a la censura institucional y a la autocensura de los ciudadanos. La diputada remarcó que las herramientas jurídicas para proteger el honor de las personas ya están reguladas en la legislación vigente.
1: Bueno, ya ha sido aprobado por el Senado por unanimidad. La verdad que yo cuando lo leí pensé que era una broma. Después digo, no puede ser. Los fundamentos son muy lindos. Hablan de que Santa Fe sea la primera provincia sin discursos de odio, libre de discursos de odio. Habla de la paz, de la convivencia. Pero la verdad que cuando uno se pone a hilar fino y lee el artículo que se pretende poner en el Código de Convivencia, yo lo veo muy, muy riesgoso. Establece que cualquier persona que manifieste un discurso de odio en forma verbal, escrita o por medios digitales incluso, es pasible de una multa de 60 IU, que hoy día eso representa 8,5 millones. Y si no paga la multa, puede hacer un curso, que dice que es un curso interdisciplinario. Y la verdad que yo lo veo muy peligroso, porque justamente no se define qué es el discurso de odio. Deja abierto, incluso dice que es el hostigamiento, discriminación por razones de raza, religión, creencias, un montón de cosas. Y después dice, u otras causas personalísimas. Y ahí está un problema grave, porque cuando uno tipifica una falta, tiene que ser muy concreto acerca de qué es la acción. Y bueno, yo creo que acá hay un choque entre lo que sería un exabrupto, una mala palabra, y el derecho de expresión.
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3: Y como lo anunciábamos al inicio del programa, nos acompaña Gabriel Arrieta. ¿Cómo va, Gaby?
4: Buenas tardes, chicos.
5: ¿Cómo va? ¿Todo bien?
4: Muy bien.
5: Bueno, me alegro, yo también bastante bien. El día tranquilo, en diferencia de lo que viene siendo la semana, que venimos muy, muy fuerte, viste, muy atareado. Hoy bajamos un poco.
4: Está bueno.
5: Bueno, en el área de redes sociales tratamos muchos temas locales, como por ejemplo el trágico choque que hubo hoy temprano en Avenida Peñalosa. La verdad que son imágenes sensibles, hay video también, pero por ahí, si alguno quiere chusmear, están colgadas desde temprano en nuestras diferentes redes sociales. El tema del cual hablaba el Vale recién, que era de la ley de emergencia hídrica, también subimos un resumen allí en el feed para aquellos que quieran repasar detalles de la ley, ya está colgado. Pero el tema central del que voy a hablar hoy es relacionado a una efeméride que tiene que ver con el Día del Zurdo. No sé si alguno de ustedes es zurdo. No,
3: mi hijo. Julián
4: Gil.
5: Ah, para jugar al fútbol.
3: Para jugar, no para escribir. Ah,
5: bueno, vos sabés que las personas que son zurdas solamente para jugar al fútbol ya tienen como una presión extra, ¿eh? Significa que tienen que jugar bien para mí, desde mi punto de vista.
3: Ah, bueno, mira. Eso. Dice que fue excelente, él solo se dice.
5: Tendremos que armar un fulbito de LT10, ¿eh?
3: Humilde el productor.
5: Un fútbol 5. Tenemos que llegar a 10, ¿eh? Ojo con eso, que puede ser una buena idea. Los desafío a que me digan si conocen algunos famosos que sean zurdos.
4: Y sí,
3: aparte de Messi. Bien.
5: Además de Messi, ¿qué y otro?
4: Maradona,
5: muy bien. ¿Algún otro que conozcan?
4: Vilas era zurdo, me parece que sí.
5: Vilas es zurdo, sí señor. Ahí lo tenemos a Adrián.
4: Famoso zurdo.
5: Por ejemplo, Chaplin era zurdo.
4: Ah, Charles Chaplin.
5: Por ejemplo, Picasso era zurdo. Mira. Pintor, para que tengan alguna idea. Sí, sí. Actores, Jim Carrey es zurdo. Robert De Niro es zurdo.
4: Pero
5: si
4: mira,
5: nos vamos
4: ¿cuánta
5: a
4: gente
5: talentosa, por ejemplo, las mujeres, Marie Curie era zurda. Premio Nobel ella. Después tenemos a Bill Gates, también era zurdo.
4: Bill Gates,
5: zurdo.
4: Pero
5: muchísimo, sí, después
4: por mí digo que soy derecho. Sí, decía un derecho inteligente, che.
5: Gustavo Cerati era zurdo.
4: Era también, zurdo también.
5: Si nos vamos por ahí, mirá, por el área de la música, ¿quién más? Isaac Newton, otro zurdo. Así que realmente, como vos decías, me da un poco de envidia el ser derecho también.
4: Porque hay muchos genios, ¿no?
5: Hay mucho
4: mucha
5: genio,
4: gente talentosa.
5: Tal cual, bueno, en el área de la música también hay muchos más, que no me voy a poner a repasar a todos, pero. Otro detalle que quería decir, que lo pusimos ahí en nuestro feed, es por ahí las dificultades que tienen el día a día. No sé si
4: obvio.
5: Por ahí tu hija Isa te lo dice, pero por ejemplo, en las universidades o escuelas, tiene. Javier Frana me dice acá justo también, Damián, otro zurdo, el actual equipo director técnico de la Copa Davis, de la selección argentina de tenis, la dificultad que tienen por ahí en el día a día.
3: Sí.
5: Por ejemplo, los pupitres, hay mucho más de derechos que zurdos.
4: Obvio.
5: Las tijeras creo que también es otro tema que
4: puede
5: tienen
4: ser.
5: Como tijeras especiales para el zurdo.
3: Sí, se le complica a mi nena también por ahí escribir los anillos de la carpeta, las tijeritas también, como vos decís, el filo no está preparado.
4: No te lo voy a preguntar, pero me gustaría saber la relación en porcentajes debe ser, qué sé yo.
5: Y no lo tengo,
4: significativa, pero sí, ¿no?
5: Estaría bueno buscarlo.
4: Si estaría bueno, sí, a la IA sí. Le podemos preguntar. No, me generó como interés eso, sí, porque sí, sí, evidentemente somos mucho más los derechos, ¿no?
5: Sí, sí. Y por ahí, nuestro, ojo, termina siendo una ventaja. En el mundo del deporte, muchas veces los zurdos terminan, sí, sacando una ventaja porque son diferentes, ¿viste?
4: Claro.
5: Le cambias como el esquema.
4: Claro, claro.
5: Así que bueno, en algunas cosas tienen desventaja, en otras cosas tienen ventajas. Pero bueno, es un día, el día del zurdo, y si conocen a algún zurdo, mándenle un saludito.
4: Sí, a mi hermano.
5: Bueno, mándenle un saludo o lo dejan ahí etiquetado en nuestro posteo que está en las redes sociales para, dale, que vaya y nos dé un like.
4: Muy muchísimas bien. Gracias.
5: Gracias, David, chicos.
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4: La producción nos aporta que la relación es 9-1. 9 derechos y un zurdo, ¿no? Ajá, pero muchísimo. No sabía. Sí. El 10% de la población es zurdo, mira vos.
3: Y aprovechamos a saludarlo a él.
4: ¿Qué es zurdo?
5: Sí, señor. Zurdo, mira, exactamente.
4: Con razón se destaca,
5: bueno, en el bowling, en el oficio. En el bowling tiene una ventaja muy grande el zurdo, porque la mayoría de los jugadores de bowling son derechos.
4: Ajá.
5: Y el aceite de la pista se desgasta mucho más por el lado derecho que por el lado zurdo. Entonces el efecto que le da el zurdo es mucho mejor que el que le da el derecho, porque se gasta más rápido la pista. Por ejemplo, y la bola no resbala tanto.
4: Mirá qué dato. ¿Eh? Muy bien.
3: Damián Lebrino,
5: no, ¿cómo les va? Buenas, sí, noches para todos. ¿Cómo andan?
4: Muy bien. ¿Vos?
5: Bien, todo muy bien.
4: Bueno, feliz día.
5: Gracias. También hoy es el día del hermano del medio, lo cual yo también soy también, hermano del medio, así que me corresponde los dos días. Exactamente. Así que bueno, vamos a hablar de deporte, ¿le parece?
4: Sí,
3: nos parece.
5: Bueno, vamos a hablar de Liga Santafesina de Fútbol, porque hoy se presentó la finalísima del torneo Apertura José Polaca Burto Boy, en un bar bien temático futbolero del puerto de Santa Fe. Allí se presentaron con las autoridades de Liga Santafesina, los presidentes de los clubes La Perla y Colón de San Justo, que son quienes van a animar esta final. Mañana 21 horas, con el arbitraje de Carlos Córdoba en el estadio 15 de abril. Vaya marco para esta finalísima, en donde van a estar presentes, por ejemplo, por el lado de La Perla, Fernando el Cookie Márquez, que fuera jugador de Unión, y también Maxi Osurak, como los principales referentes de uno y otro equipo, para lo que será esta final que se va a jugar, insisto, mañana viernes, 21 horas, en el Estadio 15 de Abril. Toda la familia de la Liga Santafesina tiene que concurrir para presenciar este espectáculo deportivo. Juegos Suramericanos 2026. Hoy se presentó la llama olímpica en la ciudad de Bolivia de Tiwanaku. Ya se encendió y está rumbo a Santa Fe para lo que serán los Juegos Suramericanos 2026, que se van a llevar a cabo aquí en la provincia. Vamos a hablar del básquetbol femenino, porque el CUST femenino justamente será el único representante de la ciudad de Santa Fe en el torneo Copa Centenario de Básquetbol, que se jugará entre las ciudades de Santa Fe y Paraná. Y también hablamos del torneo oficial A2, porque esta noche se abre la jornada en el Tribu Mocoretá, en donde Regatas va a jugar ante el conjunto de CUST B. Y en rugby, hay que decir que Santa Fe Rugby tiene rival confirmado para los cuartos de final en el TDI, en donde será Tala de Córdoba el rival para el equipo santafesino, que tiene sede allí en Sauce Viejo, y de esta manera entonces quedó confirmado cómo serán los cuartos de final del torneo del interior de rugby.
3: Perfecto, muchas gracias, Damián.
4: Hasta mañana. Gracias, hasta mañana.
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3: Y algo de lo que se viene, la UNL organiza un conversatorio sobre el fenómeno del Niño. Tendrá lugar mañana, viernes 14 de agosto, a las 10 de la mañana, en la sede de la Sala de Conferencias de la Facultad de Ingeniería y Ciencias Hídricas. Aunque los cupos para la modalidad presencial ya se encuentran agotados, el evento se podrá seguir en vivo a través de Zoom. El link se puede observar en la página fitch.unl.edu.ar. Allí se va a analizar la incidencia del cambio climático en los fenómenos extremos. En su visita justamente a los estudios de LT10, uno de los disertantes, el decano de la FICH, Felipe Franco, explicaba la importancia de articular el saber académico con los estados provincial y municipal para responder a estos fenómenos, y así lo decía.
6: Bueno, fundamentalmente esas guías, tengo que aclarar que se realizaron en conjunto con el Ministerio de la Provincia, y lo que busca es justamente generar, digamos, cuadros de acciones que tienen que llevar los gobiernos locales a los efectos de lograr elaborar su plan de contingencia, que va a ser adaptado justamente a las amenazas y a los riesgos que están sujetos cada una de las localidades, que pueden ser iguales, similares, pero digamos la capacidad de respuesta es diferente dependiendo de la magnitud de la localidad. No es una receta, sino que es unos indicadores como para que los gobiernos locales generen actividad y donde la universidad también puede colaborar en lo que es la confección de esos en base a encuentros y trabajos con la comunidad, porque lo principal del plan de contingencia es que la sociedad se lo haga propio.
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3: Y estamos en horario, así que repasamos rapidito para mañana viernes. Se pronostica cielo nublado, parcialmente nublado, algunos mejoramientos temporales y condiciones estables. Una mínima de 8 grados y una máxima de 14. Y para el sábado se prevé que el cielo se presente mayormente nublado, con mejoramientos temporales y condiciones estables a relativamente estables. Temperaturas que irán en gradual ascenso con 11 de mínima y 18 de máxima. A esta hora la temperatura 10 grados 8 décimas. En Santa Fe 99% la humedad y la presión 1018 hectopascales.
0: Bien, antes de despedirnos le damos un saludo, lo saludamos por el Día del Zurda, una persona que colabora mucho para este programa, que es Rubén Velato.
3: Muy bien, lo saludamos zurdo, ¿eh? Entonces.
0: Un abrazo grande, porque nos reprochó que no lo saludamos.
3: Sí.
0: Nos está escuchando. Un abrazo grande, Rubén, y gracias por tu aporte para este programa, para Algo Pasó. Bueno, muchas gracias por escucharnos. Nos reencontramos mañana, como todos los días, a las 19 para volver a hacer el resumen informativo de la Gerencia de Noticias de LT10. Chau, Isa, hasta mañana.
3: Chau, Martín, hasta mañana.

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Hola, ¿qué tal? Muy buenas noches. Y así nos reencontramos un poquito antes de lo que teníamos previsto para los días jueves. Lo importante es que estamos aquí, dispuestos a transitar las próximas horas con música 10. Mucha música, algunas palabras, informaciones, comentarios, para hacer un poco más amena esta noche bastante fresca en Santa Fe. Ya vamos a estar actualizando datos del tiempo. Te comento que escuchábamos a José Vélez, Vino Griego, Ricky Poveri, Me Enamoro de Ti, Camilo VI, ¿Qué Será de Ti? Ya pasaron 22 minutos de la hora 20. Vamos a actualizar ahora sí los datos. 11 grados, una décima la temperatura, 99 el porcentaje de la humedad, de la presión atmosférica 1018.5 hectopascales, con cielo nublado. El pronóstico del tiempo elaborado por el Centro de Informaciones Meteorológicas de la Facultad de Ingeniería y Ciencias Hídricas de la UNL indica para el día de mañana cielo nublado, parcial nublado con algunos mejoramientos temporales, sobre todo hacia la tarde, noche o la noche, condiciones estables con leve tendencia a perder estabilidad. Temperaturas en suave descenso de las mínimas, suave ascenso de las máximas y poca amplitud térmica. Vientos leves a moderados del sector sur-sureste rotando al este-sureste. La temperatura mínima estimada para nuestra capital, 8 grados, la máxima 14. Vamos a ver cómo se presentará el tiempo el fin de semana. El sábado, cielo mayormente nublado, parcial nublado con algunos mejoramientos temporales. Condiciones estables a relativamente estables, temperaturas en gradual ascenso. Vientos leves a moderados, predominando el sector este, oscilando entre el sureste y el noreste. La mínima estimada para nuestra capital, 11 grados, la máxima 18. Y para el día domingo, que estaremos celebrando el Día del Niño, cielo mayormente nublado, parcial nublado con algunos mejoramientos temporales, condiciones relativamente estables, algo inestables, temperaturas con poco cambio, vientos leves del sector este-sureste rotando al sur-sureste e incrementando gradualmente su intensidad hacia la tarde, noche o la noche. La temperatura mínima estimada para el día domingo 12 grados y la máxima 19. Fin de semana largo se avecina. Luego vamos a estar anticipando el pronóstico para el día lunes, 17 de agosto, feriado nacional. Ahora lo saludamos a Juan Manuel Zapata, que se encuentra a cargo de la selección musical y puesta en el aire, también al operador de nuestra planta transmisora. En noticias se encuentran Martín Blanc y Germán Giardino. En las palabras, José Pepe Cosi. Juntos estaremos compartiendo esta propuesta que llamamos Música 10.

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En este segmento escuchamos a Nicole Rivari, Zíngara, Franco Simona, Río Grande, Dani Daniel, Por el amor de una mujer. 20:35 minutos, información de servicios. La empresa provincial de la energía informa que interrumpirá el servicio de electricidad mañana viernes 14 de agosto en Santa Fe y Santo Tomé, de acuerdo a este detalle. En Santa Fe, de 8 a 10, la zona comprendida por las calles Hernán Darias, Vieites, Arenales y Larguía, por reemplazo de postes. Por el mismo motivo, de 8 a 10, Reconquista, Avenida Circunvalación, Raúl Taca y Mujica. De 9 a 13, Javier de la Rosa, Ayacucho, Avenida Blas Parera y Pasaje Vías, por mantenimiento de subestación. De 9 a 13, Avenida JJ Paso, Rodríguez Peña, Vera Mujica y O'Higgins. De 10 a 12, Estado de Israel, Castel y Arenales y Castañaduy, por reemplazo de postes. De 12 a 16, Padre Genesio, Pasaje Santa Fe, Estrada y Boneo, por mantenimiento en red de media tensión. En la ciudad de Santo Tomé, los cortes serán de 8 a 10, en la zona comprendida por las calles Saspe, Corrientes, Estrada y Quiroga, por mantenimiento de subestación. Y de 10 a 14, 7 de marzo, Candioti, San Juan y Gaboto, por reemplazo de postes. En caso de mal tiempo, podrán suspenderse las actividades previstas. Cortes, reiteramos, previstos por la EPE para el día de mañana en Santa Fe y Santo Tomé. 20:36 minutos, la hora en el país. Te recuerdo la temperatura en Santa Fe, 11 grados, 2 décimas, humedad 99%. Si quieres comunicarte con nosotros, lo podés hacer al 1342-436-6432. Esta vía de comunicación está a tu disposición. Esperamos tu mensaje.

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1: Y así estábamos compartiendo canciones que marcaron una época que seguramente hace mucho tiempo no escuchabas. Primero era King Clave con Los hombres no deben llorar, después Sergio Denis, Me enamoré sin darme cuenta, del año 1972 nos decía Juan Manuel. Alberto Cortés, por último, con Castillos en el aire. 20:47 minutos, a un mes del inicio de los 13 Juegos Suramericanos 2026, el fuego fue encendido en el templo sagrado de Tiwanaku, en Bolivia, e inició su traslado hacia la Argentina, donde recorrerá los 19 departamentos de la provincia de Santa Fe como parte del tour de la antorcha rumbo a la competencia continental, que tendrá como sedes a Santa Fe, Rosario y Rafaela. El evento fue presidido por Mario Mocha, presidente del Comité Olímpico Argentino y de Odesur, quien estuvo acompañado por los representantes de Santa Fe 2026, Sofía Sánchez, responsable del área de protocolo, y Aldo Duboe, a cargo del área deportiva, quienes asumieron la responsabilidad de acompañar el fuego en su llegada a territorio argentino. También estuvieron los integrantes de la Comisión de Seguimiento de Odesur, Marco Arce de Bolivia, el tesorero Mario Silenti, director ejecutivo Raquel Sapienza, canciller Mayra Kohl, miembro del staff, y Javib Domínguez del área de comunicaciones. La ceremonia recuperó una de las tradiciones más representativas del deporte suramericano. El encendido en Tiwanaku vincula la historia del continente con el espíritu de los Juegos y da comienzo al camino que lleva la llama hasta Santa Fe 2026. El encendido del fuego suramericano representa mucho más que una tradición. Es el símbolo de una unión de nuestros países. Representa la hermandad de Sudamérica a través del deporte y el comienzo de un camino que nos conducirá a una gran celebración continental en Santa Fe 2026, destacó Mocha. Se eligió el templo sagrado de Tiwanaku en Bolivia para el encendido del fuego suramericano, emulando la tradición de Olimpia con el fuego olímpico, en honor al sol, a la tierra y a la rica historia del lugar. De esa manera se continúa con un ritual que comenzó en 1978 con los primeros Juegos Suramericanos celebrados en La Paz. Desde entonces quedó establecido por aprobación oficial que cada 4 años este emblemático sitio arqueológico sea el escenario para iniciar el recorrido de la antorcha, uniendo la historia ancestral con el espíritu del deporte continental, detalló el presidente de COA y Odesur. Por su parte, Sofía Sánchez dijo: es un orgullo inmenso ser parte de esta ceremonia y tener la responsabilidad de acompañar el fuego que llegará a la Argentina para representar los valores de amistad, respeto y excelencia que inspiran a los Juegos. Desde Bolivia, la llama emprendió su viaje hacia Argentina.

La primera escala será Ezeiza y desde allí continuará rumbo a Rosario, donde comenzará el tour de la antorcha. Su recorrido por los 19 departamentos llevará el espíritu de Santa Fe 2026 a cada rincón de la provincia antes de llegar a la inauguración de los 13.º Juegos Suramericanos. 20:51 minutos, 342-436-6432, nuestro WhatsApp para que te comuniques en esta noche de jueves aquí por el aire de LT10 compartiendo Música 10.

Esta noche quiero Brandy porque tengo frío, decía Diango, al igual que nosotros. Bueno, 20:56 minutos. Mensajes al 3412-436-6432. Buenas noches. ¿Puede ser Puerto Montt de los Iracundos? Gracias por tan buena música. Nos dice este oyente que se identifica como alegre, terminado su número en 46. Sí, cómo no. Aquí está entonces, están los Iracundos, Puerto Montt.

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